0: Son las 2, es la 1 en Canarias.
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0: Buenas noches. Dos españoles han muerto y 80 han desaparecido en Venezuela tras los terremotos en la región, según el Ministerio de Exteriores de nuestro país. Los fallecidos españoles se suman al número preliminar de muertos de Venezuela, al menos 188 y más de 1.500 heridos. El Comité de Emergencia Español, con el que colabora A3Media, ha puesto en marcha la recaudación de fondos destinada a cubrir necesidades urgentes en la región, como agua, alimentos, refugio, atención médica y saneamiento. Sepan que puedan colaborar enviando un Bizum al código 02076 o a través de su página web comiteemergencia.org. Su portavoz, Julen Azpirichaga, ha contado desde Caracas a la brújula de Onda Cero que aún queda gente bajo los escombros.
2: Es una situación de una gran incertidumbre. Hay muchos edificios que se desplomaron de un momento al otro, con mucha gente que está debajo de esos escombros, y la prioridad, como se comentaba, es sacar a esa gente que está ahí y no perder la esperanza de que en algún momento encontraremos a la gente con vida.
0: El gobierno de España ha ofrecido a las autoridades de Venezuela el apoyo de la UME y la Agencia Española de Cooperación Internacional para el Desarrollo. Y además, los reyes Felipe VI y Leticia han trasladado su solidaridad con el pueblo venezolano.
3: Estamos pues preocupados y siguiendo la información y las noticias. Estamos esperando a que haya toda esa operación para poder colaborar en las próximas semanas, que van a ser un gran desafío en el rescate de las posibles personas. Horas además muy importantes para seguir tratando de encontrar con vida a muchas personas, más luego la reconstrucción posterior, que será también un gran reto.
0: Felipe VI ha sido recibido en México por su presidenta, Claudia Sheinbaum. El acercamiento se ha producido tras las tensiones diplomáticas por la solicitud del gobierno mexicano a la corona española de que ofreciera una disculpa por la conquista de América. Mientras, en España, los bomberos y la UME trabajarán durante toda la madrugada para contener el incendio en Tamarite, Huesca, que está en situación operativa 2. El fuego ha afectado a alrededor de 40 kilómetros cuadrados y ha obligado además a evacuar a 240 vecinos de los municipios de Azauni, Calasanz y Alins del Monte. Así lo explicaba el presidente del Gobierno de Aragón, Jorge Azcón.
4: Ya hay tres municipios que han tenido que ser desalojados. Esos tres municipios se han trasladado a Monzón y a Peralta de la Sanz. Fonz en este momento está confinado, y aunque estemos realmente preocupados, lo que confiamos es en que la llegada de la noche, el viento que va a reducir su intensidad y que bajen las temperaturas, ayude a parar el fuego, que en este momento es un fuego que está avanzando de una forma extraordinariamente preocupante.
0: Con la caída de la noche, el descenso de la temperatura mejora las condiciones para controlar las llamas. La superficie afectada es principalmente agrícola. Este jueves se ha celebrado la entrega de los premios de la quinta edición de Efecto 1000, el proyecto de la Fundación A3Media en colaboración con la Fundación Telefónica, que invita a jóvenes de entre 16 y 25 años a reflexionar sobre los riesgos digitales y además promueve un uso responsable de las redes sociales. Siguiéndolo ha estado Sara Iturbide.
5: Unos premios de la Fundación A3Media en colaboración con la Fundación Telefónica, que invitan a los jóvenes a actuar frente a los riesgos digitales mediante la creación y difusión de vídeos en redes sociales. Esta quinta edición ha batido récord en participación. Se han presentado más de 500 propuestas de 900 alumnos. El vídeo ganador, titulado Degeneración, aborda el impacto de la desinformación y la IA generativa sobre las personas mayores en su vida cotidiana, con un mensaje contundente: los contenidos falsos generan consecuencias reales. La mención especial de Efecto 1000 ha sido para Y si levantáramos la mirada, que aborda los riesgos de la adicción a las redes sociales.
0: Y sepan además que este jueves el embajador de Estados Unidos en España, Benjamín León, ha recordado por la noche que es un compromiso, dice, que de todos los miembros de la OTAN destinar un 5% del gasto a defensa para tener una Europa fuerte. Con esta información llegamos al final de este tiempo informativo. Es todo por ahora. Más información a las 3, las 2 en Canarias. Siguen en el Colegio Invisible con Lorenzo Fernández Bueno y Laura Falcó.
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1: Bueno, pues ya estamos de vuelta. Si te acabas de incorporar al Colegio Invisible de hoy, que sepas que lo primero que queremos es desearte, a partir de dentro de unas horas, un feliz fin de semana. Porque somos así de majos y además hay que decir que mañana pues hay partido de fútbol y por eso hemos decidido, bueno, hay partido de fútbol todos los días, pero el de mañana es especialmente importante porque España puede clasificarse como primero de grupo, que es lo que deseamos todos. Y eso precisamente es lo que nos ha llevado a contaros en la primera media hora que el ámbito del fútbol, el ámbito del deporte es tremendamente supersticioso. Hacen cada cosa que alucinas. Pero ojo, que esto no es una cuestión actual. Hay que decir que en el pasado más remoto ya se hacían cositas para que el contrario perdiese, en ocasiones incluso un poquito más allá, para que se muriese directamente, ¿no,
2: Jesús? Pues casi, casi, sí, porque como hemos dicho al principio, hay que entender el deporte, sobre todo estas grandes competiciones y estos deportes que mueven a tantísima gente, casi casi como un acto de culto, y por tanto como tal, entran en juego este tipo de elementos. Mira, por ejemplo, la arqueología ha descubierto, ya lo hemos comentado aquí en muchas ocasiones, ¿no?, docenas y docenas de ficciones, es decir, estas tablillas de ficción, estas tablillas de maldición que se utilizaban principalmente en Roma, y ya sabéis, también lo hemos comentado aquí, que se han escondido en los lugares más putridos y inesperados.
1: Las letrinas, por
2: las
1: ejemplo.
2: Las letrinas. Pues mira, por ejemplo, en el mundo romano se han encontrado muchas de estas tablillas asociadas a las carreras de caballos. Una de ellas, bastante bien conservada y datadas de finales del siglo I, se halló precisamente aquí en nuestro país, en la población sevillana de Astigia, en Écija. En ella figuraban los nombres de 12 equipos que iban a competir por parejas en una competición de cuadrigas, y la tablilla estaba escrita con la malsana intención de sabotear la capacidad de los rivales para evitar que ganasen a quien quiera que fuera el interesado. Es verdad que a veces las maldiciones, este tipo de maldiciones, por ejemplo, no iban directamente vinculadas al jinete como tal, sino que a veces se orientaba el mal rollo, vamos a decirlo así, directamente a los caballos o a los animales participantes, porque si tú te cargas al caballo que va a cabeza de cuadriga, pues obviamente se acaba. Pero, por ejemplo, como digo, los conductores tampoco se liberaban de este tipo de maldiciones e incluso de acabar muertos o lesionados en base a lo que encontramos, y cito textual en algunas de estas tablillas: "Átales las manos, aparta de ellos la victoria, la salida y la vista para que no puedan ver a los áurigas rivales. Es más, derríbalos de sus propios carros, haz que vuelquen y se caigan y sean arrastrados a lo largo del hipódromo, en especial los mojones, que son

0: a nuestros días.
1: Hay que decir, bueno, sí, querías comentar, Sere.
2: Que esto que estamos viendo tan espectacular de que se caigan de los caballos, no sé qué, servía de propaganda para que, claro, para que luego pudieran contratar a la persona que había hecho esa maldición. Entonces era
3: para contrarrestarla.
2: Claro, o para usarla para tus propios fines. Pero claro, es interesante que funcione. Que una persona que, pues eso, un mago, un sacerdote, alguien que está haciendo maldiciones, si es tan evidente que se cumplen, pues luego tiene más encargos. Entonces, por eso también la fórmula de pues que se vaya arrastrando, que sea súper humillante, que sea terrible.
1: Bueno, yo no sé si estas cosas ocurren o no, si hay maldiciones, no las hay, si se utilizan determinados elementos para hacer rituales y que el equipo contrario se lo crea y acabe perdiendo. Tampoco sé si esto de las apariciones y de los misterios que supuestamente se vinculan a los campos de fútbol es real, pero sí da la sensación, Laura, de que hay quien dice que se producen estos casos e incluso pues quedan registrados, ¿no?
4: Pues sí, entre que se registran y entre que los pobres de seguridad pues sufren muchas veces también este tipo de situaciones y no tienen nada que ganar, todo lo contrario, pues no veas. Mira, por ejemplo, es la Bombonera del Boca Juniors.
1: Oh, qué sitio.
4: En este caso, durante una entrevista de Juan Román Riquelme con Flavio, sí, Azzaro y Andrés Duca Tenzeiler, si lo he dicho bien, no lo sé, pero bueno, era para El Loco y el Cuerdo, las cámaras captan un supuesto fantasma en la platea baja de la Bombonera. Y se cuenta además que no es la primera vez, que los trabajadores han denunciado 50.000 veces que cuando cae la noche pues ven una figura de un hombre con camiseta blanca sentado en el sector L, y también dicen que, por ejemplo, la aparición de un niño con polo azul y zapatillas blancas. ¿Anda? O sea que, bueno, el estadio este debe ser una manifestación.
1: Oye, no será Maradona, ¿no? Maradona era muy habitual que fuera este campo,
4: bueno, no,
1: animal.
4: No sé. No sé. Pero si te parece, vamos a irnos ahora, por ejemplo, al Highbury Stadium. En este caso es el antiguo estadio del Arsenal. Y cuentan, por ejemplo, allí que se suele ver el espectro del famoso entrenador Herbert Chapman, ¿sí?, acompañado por un caballo. No que él fuera a lomos de un caballo, porque no es el caso, sino que cuentan que cuando construían el estadio hubo un caballo que murió, por lo que motivo que fuera, en mitad de la construcción.
1: No,
4: pues aparecen los dos, Herbert y el caballo.
1: Mira, qué bonito.
4: Y también, si saltamos, por ejemplo, al estadio de Southampton, en este caso lo que ocurre es que se mueven objetos.
1: Anda.
4: Cuentan los aficionados que, por ejemplo, incluso dejando ellos un objeto en el asiento donde sea, de repente se mueve de lugar, o que los vigilantes también dicen que incluso en el museo, en las zonas de paso, se mueven cosas. De hecho, llegaron a contratar a una bruja para acabar con los sucesos paranormales. O sea, hasta ese punto llegó el fenómeno.
1: Esto, Southampton, está en Belfast, ¿no? O sea, estamos hablando de Irlanda, sí, de la República de Irlanda, claro,
4: sí,
1: bueno, ahí es normal, claro, si no hay un castillo, un palacio, sí, o un campo de fútbol que
4: todos
1: lo tenga fantasma,
4: que fantasmas.
1: No,
4: efectivamente. Mira, ahí vamos a saltar al Estadio de la Luz. Cuentan en Lisboa, estamos ahora,
1: Lisboa,
4: cuentan, por ejemplo, los trabajadores que hay un espectro que vive en el estadio, y la leyenda dice exactamente que es el espectro de un marinero francés del siglo XVII llamado Spotty, y que guiaba los barcos para estrellarse justamente contra las rocas. Y como ahora el estadio está cerca de esta localidad, pues ahí se aparece este señor. De ahí, si te parece, nos vamos a la maldición del Reading, con el espíritu del rey Enrique I.
1: Anda.
4: Y es que los aledaños del estadio de bueno, esto para pronunciarlo ya soy incapaz, no sé cómo se pronuncia.
1: Bueno, da igual, déjalo.
4: Bueno.
1: Queridos invisibles,
4: pues
1: si queréis,
4: estadio,
1: podéis buscarlo en las redes sociales, que lo colgaremos,
4: sí,
1: en un ratito el nombre del
4: Madejski de Reading. Pues bueno, ahí se cuenta algo así. Se cuenta que se ha visto el espíritu pues de Enrique I, nada más y nada menos.
1: Joder, fíjate.
4: Y bueno, y además dicen que desde que se descubrió que habían restos enterrados bajo el estadio, pues que el equipo no levanta cabeza, como si fuera una maldición haberlo desenterrado
1: no
4: de ahí.
1: No me digas.
4: No, o sea, bueno, pobrecitos míos, pues encima de que se encuentran restos, encima no ganan nada.
1: Y seguro que son republicanos.
4: Pero de ahí saltamos, claro, efectivamente. De ahí nos vamos a una cosa que les pasó en el diario Marca, la redacción de Marca, por ejemplo. Y es que cuentan que allí tienen el fantasma de la Fornarina. Y es que cuando el diario Marca estaba en la calle Marina de Molina, los vigilantes de seguridad y algún redactor también aseguraban que se percibía una extraña presencia. Y este fenómeno, que aterrorizaba, desde luego, a la gente que se quedaba quedaba sola por la noche, sobre todo, pues eso, los vigilantes, se identificó con el fantasma precisamente de la fornarina, que bueno, hablamos que era una culta y

0: Ella cupletista llamada Consuelo Bello y que murió en Madrid con 32 años en 1915 y que por lo visto, pues que antiguamente tenía que ver con ese edificio y con esa localidad, con lo cual pues se manifiesta, se seguía manifestando ahí, o sea, lo pasaban muy bien, vamos, que estaban siempre acompañados.
1: Joder, qué cosas.
0: Pero bueno, que hay casos para aburrir, o sea, si tú pones en las redes casos donde hay apariciones en estadios de fútbol, en lugares relacionados con el deporte, hay muchísimos, muchísimos casos.
1: Algunas veces no solo fantasmas, también demonios. Bueno, pues parece que en las últimos días, se ha puesto, no sé si de moda, el caso es que se ha hecho viral un anuncio que el caso es que tiene precedentes, por cierto. Algo relativo a una abducción, querido Josep. ¿A quién van a abducir y es posible que ocurra?
2: A ver,
1: ¿te pondrías contento si,
2: la profecía,
1: si se produjese?
0: Profecía.
1: No, te pondrías contento.
2: Contento. En parte sí, si se llevan a Vini.
1: Tú eres muy madridista.
2: Sí, pero es que Vini, yo no soy pro Vini.
1: ¿No? Anda, no, míralo. Aquí el merengón resulta que no es pro Vini.
2: Se lo lleven los extraterrestres.
1: Bueno, no, pero no, eso no, los marcianos.
2: Hombre,
1: no.
2: Sí.
1: Que no, que luego los marcianos traen sondas, se hacen cosas.
2: Que lo dice Bob Ayana.
1: ¿Y qué dice Bob Ayana?
2: Bob Ayana, que es una vidente brasileña con 23 millones de seguidores.
1: Y que se ha metido en un jardín.
2: Bueno, se ha metido en un jardín porque ella dice que ha soñado de una forma reiterada.
1: Oye, acércate el micro que me dice siempre Javi de la Torre, sí, que pues estoy en jardín.
2: Tengo que estar ahí pegado.
1: Muy bien.
2: Bueno, pues digo que esta mujer, que tiene 23 millones de seguidores en las redes sociales, asegura que el pasado día 25, sí, en la madrugada del 25 al 26, iban a abducir a Vini Juniors y a Neymar junto a unos 700 aficionados.
1: Neymar hace ya tiempo que está aducido, ¿eh? O sea, no hace falta que se lo lleven.
2: Junto a unos 700 aproximadamente seguidores de Brasil. En dos naves, dos platillos volantes que iban a aparecer en que no han aparecido, al menos que se sepa, ¿no? Igual ha pasado en otra dimensión paralela, pero no en esa.
1: Pero es que ese tema se ha hecho muy viral, vamos.
2: Se ha hecho muy viral porque incluso Dazón, o Dazn, que es la que gestiona los derechos de todo el mundial, lo utilizó para hacer campaña favor de los derechos televisivos.
1: Qué listos.
2: Ahora bien, bromas aparte, que un objeto no identificado se aparezca sobre un estadio ha sucedido, y no una, sino hasta en dos ocasiones.
1: Y delante de mucha gente.
2: Mira, la primera vez ocurrió el 27 de octubre de 1954 en Florencia, que ya de por sí, hombre, si los extraterrestres tienen que venir a un sitio, que vayan a Florencia, es de un nivel cultural y de belleza estética fascinante, ¿eh? Bueno, pues la Fiorentina jugaba un amistoso contra el Pistoiese en el estadio Artemio Franchi.
1: Muy bien.
2: Pues que yo el italiano, ya sabes.
1: Ya sabemos.
2: 10.000 espectadores, ahí es nada. Bueno, de recién comenzaba la segunda parte, las gradas enmudecieron.
1: Anda.
2: Y los aficionados dejaron de mirar al campo para señalar al cielo. Los jugadores se detuvieron y el árbitro paró el partido. El árbitro, paró el partido. Entre los testigos estaba Ardico Mangini, que es un internacional italiano y uno de los jugadores más importantes de aquella Fiorentina, que décadas después recordaba ese objeto con forma de huevo, moviéndose despacio, dejando caer un brillo plateado. Y otro futbolista también presente, Romolo Tucci, sostuvo que siempre lo vieron con sus propios ojos. Las explicaciones convencionales van desde migraciones de arañas, yo no he visto migraciones de arañas semejantes, hasta residuos atmosféricos.
1: ¿De qué tipo?
2: No lo sé.
1: ¿Algún avión que caía?
2: A mí un cacho mierda tiene que ser muy grande para que El caso es que, este es el primer antecedente. Hay un segundo. Nos vamos a Chile, donde Laura y yo vamos a poder comprobarlo en directo.
1: Muy bien.
2: Y es que casi mejor nos lo va a contar Cristian Rifo, que es periodista y responsable del Museo OVNI de La Serena, que investigó y localizó a los testigos de ese caso.
3: El domingo 24 de octubre del año 1982, en el estadio La Portada de La Serena, el club local, Club Deportes La Serena, se enfrentaba a Naval de Talcahuano. Era un partido oficial del Campeonato Nacional Chileno. 3.004

0: Hinchas estaban en las galerías del estadio ese día y mientras se desarrollaba el partido, el portero de la visita, Manuel Araya, conocido como el Loco Araya, se quedó mirando el cielo y no sacaba el balón. Nadie entendía el porqué hasta que se dieron cuenta que sobre el estadio venía cruzando una especie de nube alargada, iluminada por dentro. Allí es cuando el árbitro, Enrique Marín, decide detener el partido y junto al resto de los jugadores se ponen a mirar este extraño fenómeno. Uno de los jugadores que estaban en la cancha esa noche era Jorge Peineta Garcés, quien convirtió uno de los goles de la jornada y que recuerda que esa nube alargada se convirtió en cuestión de segundos en una especie de rosquilla o picarón. Bueno, hoy Peineta Garcés es un destacado entrenador del fútbol chileno, por lo que su testimonio de ese hecho es muy importante.
1: Pues ya ves que ni Florencia ni en La Serena se produjeron abducciones ni desapariciones, pero lo que sí se vieron son ovnis que fueron lo suficientemente contundentes como para que el árbitro en un caso y el otro, el portero, se quedaran atónitos mirando al cielo.
2: Tú sabes, Josep, por qué estaban ahí los ovnis, ¿no? Se estaban preguntando, ¿qué hacen 22 tíos corriendo de un lado a otro con una pelotita? ¡Seguro!
3: Laura Falcón sigue haciendo amigos en un mes tan importante que se produce cada 4 años, que es el mes del Mundial. Y precisamente si hay algo que a Laura le gusta mucho, porque lo hemos hablado en alguna ocasión en este programa, son... pues eso, todo lo que tiene que ver con las maldiciones, ¿no? Y da la sensación de que esto de las maldiciones es algo que en ocasiones también se ha cebado con el mundo del fútbol. Hay un equipo muy conocido, hace ya unos años bastante potente, de los fuertes de Europa, que es el Benfica, y al que parece que le rodea un... bueno, pues bastante mala suerte, ¿no?
4: Sí, sí. Yo este es uno de mis casos favoritos. De hecho, cuando lo analizamos con mis tres y cubatas, me decían, ¿y le puedes quitar tú la maldición al Benfica? Yo, no. Yo ahí no me meto. Decía Laura antes, el Estadio da Luz, que estaba un señor con un caballo. Pues aquí lo que tenemos es un entrenador muy enfadado. Estamos hablando de Bela Gutmann, o Feiticeiro, el hechicero. Y es que este señor, aparte de ser uno de los entrenadores más relevantes que ha habido en Europa, pues tenía también su carácter. ¿Qué pasaba? Tenemos que remontarnos a Europa, principio de los años 60. El Real Madrid de Alfredo Di Stéfano, Paco Gento, me suena hasta a mí los nombres, o sea, eso tuvo que ser.
3: Bueno.
4: Para que me suene a mí.
3: Qué viejuno.
4: Para que me suene a mí, tuvo que ser muy importante. Bueno, había una hegemonía absoluta y las 5 primeras ediciones de la Copa de Clubes de Campeones Europeos, pues se las comía el Madrid. ¿Qué pasa? Que aparece Bela Gutmann. Bela Gutmann, que era un personaje, la gente que lo trató y la gente que tuvo acceso a él decía que tenía un carácter. De
3: chungo,
4: aquella manera,
3: chungo,
4: sí.
3: Difícil.
4: Era una persona peculiar que había nacido en Budapest en el año 1899 en el seno de una familia de bailarines. Y su vida fue muy itinerante. Y bueno, a ver, esa época, luego que sí, el holocausto, detalles, ¿no? Como dicen los jóvenes ahora, cositas. ¿Cómo era su carácter? Pues todos los describen como alguien súper pragmático, tal, tal, tal. ¿Qué es lo que decía él? No hay que permanecer más de 2 o 3 temporadas en el mismo club, porque si no, los futbolistas se aburguesan. O sea, ¿sabes? En plan de que te hacen paladar y ya no le hace efecto lo que tú digas. ¿Qué pasa? Llegó al Benfica en año 1959, asciende talentos jóvenes, reorganiza los métodos de entrenamiento, muy novedoso. Años de gloria, Copa de Europa en 1961. O sea, este señor gana 2 Copas de Europa. ¿Y qué pasa? Que llega y dice, pues oye, y si somos los mejores, bueno, ¿y qué? Se mete en los despachos y dice, ¿qué de lo mío? Y se lo dice, estoy resumiendo, obviamente no fue así, pero bueno, los invisibles sabrán entender lo que
3: quiero decir.
4: Mauricio Viera de Brito, que era el presidente en aquella época, decía que no tenían medios, que no tenían forma de darle todo el dinero que le estaba pidiendo y que eran presupuestos cerrados, que se cerraban año en año y que no puede ser y tal. Entonces, ¿qué hizo Gutmann? Se pilló un rebote sin balón, recogió sus pertenencias, presentó una renuncia inmediata ante el club y antes de cruzar las puertas del estadio, parece ser que se dio la vuelta y pronunció esa profecía que a día de hoy sigue vigente. En los próximos 100 años, el Benfica no va a volver a ganar una Copa Europea sin mí. ¿Cómo será que hubo una procesión absoluta de pérdidas, en plan Copa de Europa el 63 contra el Milán, hasta luego. Europa 1965, Milán, chao. Copa de Europa 68, Manchester United, 1983, o sea, puedo estar aquí tres cuartos de hora que no tenemos, pero vamos, que pierden todo el rato. ¿Y qué pasó? Pues que la directiva del Benfica en 2014, con motivo del aniversario del club, dijeron, uy, 110 aniversario, que no es redondo, señor, no me lo venda, vamos a inaugurar una estatua de bronce de Bela Gundogan, para una cosa. Y entonces hicieron esta estatua de Bela Gundogan, y la escultura aparece con el técnico sosteniendo las dos copas de Europa, que son unos cobones ahí muy bonitos de ver, acompañada. Y entonces,
1: el Madrid tiene unos cuantos,
4: Sí, míralo. ¿Cómo lo deja ahí? ¿Y qué pasa? Pues que una de las cosas que estuvieron diciendo los aficionados es, sí, sí, la estatua muy bien, pero aquí lo que tendría que hacerse es ir, rendirle el homenaje, pedirle perdón, y también, sabiendo que este señor pues tenía este poder, que vaya alguien y contrarreste la maldición. A día de hoy, ¿qué es lo que está pasando? Pues que este homenaje que se hizo en 2014, tenemos aquí al VAR con V, y yo voy al VAR también, que es Josep. ¿Cuántas copas de Europa ha ganado el Benfica hasta la fecha?
1: Ninguna.
4: Pues un saludazo. Efectivamente, lo que dice toda la gente que entiende en medio de
1: más. Es más,
4: este señor
1: Mourinho, que ha perdido dos clasificaciones, sí, nos lo traemos ahora al Madrid.
4: Oye, espera, que yo cuando salió Xavi Alonso y empezó a fichar a gente del Benfica, dije, Xavi, no, yo lancé en mis redes, que nunca verá y nunca sabrá que existo, y yo lancé un mensaje y dije, Xavi Alonso, deja de fichar a gente del Benfica que nos viene en chucador de maldición, que es que además te va a ir mal. ¿Y qué le ha pasado a Xavi Alonso? Pobrecito. Pues que ha ido dos puntos mal.
3: Bueno,
4: así que Bela Gundogan,
3: focalizando demasiado, sí, sí, en el Real Madrid, y esto se trata de fútbol y de deporte en líneas,
4: era Benfica, ¿eh?,
3: en líneas generales. Así que, bueno, yo creo que lo suyo es que a estas horas de la madrugada vamos a contaros alguna que otra fake news.
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3: Conspiraciones, Mundial 2026.
1: Vengo cargadito.
3: ¿Quién lo va a ganar? Venga, Josep, venga.
1: Que mira, aún estamos
3: en cargadito la para cuatro minutos extraordinarios que tienes.
1: Bueno, vamos a intentarlo. Aún estamos en la fase de grupos de este Mundial 2026, y ya tenemos campeón. Y no lo digo yo, lo dicen ellos, los conspiranoicos.
3: Así coincide con el que Miguel anunció en su oráculo hace dos semanas.
1: Por ahí van las cosas.
3: No
1: así
3: me digas.
1: Porque se cree que detrás del balón de la FIFA,
3: sí,
1: hay algo mucho más conspiranoico.
3: La esfera de Buga.
1: Y diréis, Guijarro, esto ya lo hemos oído mil veces, Pedrero también lo dijo el otro día, pero esta vez viene con pruebas, que dicen son innegables. Y la primera está en la inauguración. Como en las últimas inauguraciones deportivas, hay un ritual oculto de simbología abiertamente Illuminati que relata PKDSU en Instagram.
7: Vale, esto me preocupa mucho porque lo que acabo de ver es muy bestia. En la inauguración de México, el centro del campo, tienes una pirámide con la bola en medio, que es lo que hace la copa, que hace la forma de un símbolo nuclear. Y lo peor de todo es que hay un momento que tú ves el escenario desde arriba y pone, we are ready, estamos preparados. ¿Preparados para qué? Luego el símbolo Illuminati así. Luego, en el segundo, tienes el hexagrama, que ya todos sabemos a lo que hace referencia. Y en el tercero, en el puñetero centro del escenario, en una X gigantesca que simboliza normalmente al cambio, tienes como unas barras que hacen así, que en algunas de ellas, si os fijáis, hay una H. Esa H, digo, será un elemento químico, claro, el hidrógeno. He dicho, coño, una bomba de hidrógeno, y literalmente es una bomba termonuclear. O sea, a mí me da mal rollo esto,
3: Hombre, para que no te dé.
1: Preparaos para lo peor. Si las élites ya marcaron el ritual de apertura, ¿por qué no marcar el final? Y es que en diciembre de 2025 la portada de The Economist, esa revista que cada año en su número del mundo que viene nos carga,
3: sí, hace una profecía con base a imágenes,
1: pues mostraba una ilustración de un futbolista de rojo pateando el propio logotipo de la portada, que se convierte en una especie de balón, ¿no? De una composición que parece un balón. Durante meses nadie le ha dado importancia, pero ahora con el Mundial en marcha, esa silueta roja ha sido releída con el nombre y apellidos de K. Cristiano Ronaldo. El argumento sencillo y efectivo: la revista predijo pandemias y crisis y ahora el ganador del Mundial.
8: Magia negra detrás del Mundial de Fútbol de 2026. No solo encontraron un archivo donde decían que Portugal iba a ganar este Mundial, tampoco porque el balón oficial tenga los colores de la bandera de Portugal. Además, en el anuncio del balón es evidente.

0: tampoco solo porque en la portada de Economist aparece un jugador con la equipación de Portugal chutando el balón, ni tampoco que el logo oficial de la Copa del Mundo tenga los colores de la bandera Portugal. Si no, pregúnteselo a Cristiano Ronaldo, con celebraciones muy parecidas a la estatua de Baphomet y otros acuerdos con personas satánicas que van a presidir la sede del Mundial. ¿Y tú qué opinas? ¿Crees que son solo coincidencias?
1: Porque así mejor no te digo lo que opino, porque a mí más me denuncias.
2: Es que no son coincidencias, son paranoias. Al principio, Huis Tis William, que es como se llama este hombre, hace alusión a un documento fantasma, un archivo supuestamente filtrado de la sede de la FIFA en Zúrich, con los campeones del Mundial escritos desde 2002 hasta 2046. Portugal 2026, Inglaterra 2030, Bélgica 2034, viene España en el 42 y en el 46 Alemania. Incluso ha circulado un audio que pretende ponerle voz a la filtración, como si alguien desde dentro confirmara el secreto a viva voz. Dentro corte.
3: Hay una teoría conspirativa de quién sería el próximo campeón del mundial. Y no es así, no hay nada del pulpo Paul y todas esas cosas que no. Esto aparentemente viene de documentos de la FIFA. Hay un supuesto empleado de la FIFA, esto es real, chicos, que se llama, pongámosle el nombre, Elías.
4: Elías.
3: Aparentemente le encontró un archivo secreto con información sobre las próximas 6 copas del mundo. En este hallazgo, en la sede del organismo de Zúrich, en Suiza, donde queda obviamente la FIFA, dentro de un nivel subterráneo señalado como -3, donde se guardarían documentos antiguos. Y según esta versión, el empleado se lo envió a revisar archivos y un archivador metálico cedió y dejó al descubierto un supuesto doble fondo. Allí habrían aparecido un libro de cuero negro donde supuestamente contenía datos sobre futuros mundiales hasta el 2046.
1: Que si es de cuero negro, claro.
2: Claro. Pues vamos a hacer lo que hacemos aquí en esta sección siempre, que es desmitificar. De entrada, la supuesta lista filtrada tiene errores de formato. Las fechas están cortadas. En el 2002 aparece como 200 y se atribuye de forma vaga a foros ocultos, a la Deep Web. Cero documentos, nada verificable, cero rastro real dentro de la FIFA. La portada de Economist es real, esa sí es verdad, pero su lectura como profecía, como cada diciembre, es una interpretación a posteriori. Se elige la imagen ambigua y luego tú la interpretas como que encaja dentro de los parámetros. Lo único cierto, lo único que no necesita ningún tipo de interpretación simbólica, es que Cristiano Ronaldo está jugando a sus 39 años su sexto mundial y que Portugal es candidato legítimo por mérito futbolístico como cualquier otra selección, no por un archivo secreto. Si llega lejos, esta teoría volverá a circular como prueba y si no, simplemente desaparecerá como todas las profecías.
1: Vamos a ver, que ya lo dijo Miguel Pedrero en la edición del martes de hace 3 semanas, va a ganar Portugal y la final va a ser en los Países Bajos contra Portugal. Y además él lo hace en base a algo tan sumamente científico, a pesar de que tú le metías mucha caña, diciéndole que sería la primera vez que lo hacía. Bueno, pues eso, ¿no? Algo tan científico como son los algoritmos, inteligencia artificial, diferentes casas de apuestas. Bueno, pues ya veremos si es así. Ya sabéis, se dijo aquí en el Colegio Invisible. ¿Qué querías añadir?
5: Que cuánto ganaríamos y qué paz mental tendríamos muchos si en lugar de este tipo de perfiles hacerse tanta paja mental se hicieran de las otras.
6: ¡Adiós, ala!
1: No recordamos dónde estamos y continuamos.
7: ¿Qué es un fantasma? Un evento terrible condenado a repetirse una y otra vez. Un instante de dolor, quizá. Algo muerto que parece por momentos vivo aún. Un fantasma. Eso soy yo.
1: Comentarios y...
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1: Hay que dejar a nuestro compañero Nacho Arias, que es la voz de este programa, que os recuerde precisamente dónde estamos antes de empezar a deciros, pues eso, ¿no? Comentarios y reflexiones siempre acertadas de este equipo, especialmente de Jesús Ortega, que por cierto hay que decir...
4: No, Jesús Ortega castigado de cara a la pared. Por favor.
1: No, castigado el tonto lava que soltaba lo que soltaba. Vamos, es que no me digas.
4: Bueno,
1: es que...
4: ya, pero...
1: Reflexión, vamos, yo en mi caso, totalmente compartida con Jesús. Bueno, pues... estábamos hablando de maldiciones, lo del Benfica.

0: también alguna que otra, ¿no? Que parece que acosan a ciertos equipos y a ciertos campos. Pero oye, lo que parece una maldición es que un equipo caiga fulminado por un rayo.
1: Esta historia es increíble, y además, si existe un episodio que resume precisamente esa vinculación entre el fútbol, las creencias tradicionales y África, que antes comentábamos otro episodio, probablemente sea el del Bena Tsadi, un modesto equipo de la región de Kasai, situada en República Democrática del Congo, en África Central, y una historia que nos remonta a octubre de 1998. Hay que decir que la República Democrática del Congo se encontraba entonces en plena Segunda Guerra del Congo, uno de los conflictos más devastadores de su historia, y claro, en un contexto marcado por la violencia, pues obviamente, como sucede, ¿no?, el fútbol, el deporte en general, constituía uno de esos pocos espacios donde poder reunirse y por lo menos olvidar o hacer un pequeño paréntesis a todo lo que pasaba fuera del campo durante esos 90 minutos. Aquel día, el Bena Tsadi disputaba un partido de liga como local frente a otro equipo, que era el Basanga, y el encuentro ya comenzó bastante turbio porque empezó bajo un cielo bastante cubierto, una intensa tormenta que fue empeorando con el paso de los minutos, y a pesar de las adversas condiciones meteorológicas, el árbitro decidió continuar el partido cuando además el marcador estaba en empate técnico, en 1-1 por parte de los dos equipos. Y es ahí cuando cae un potente rayo e impacta sobre el terreno de juego. Y lo que ocurre, de verdad que es que parece extraído de una película, porque los 11 jugadores del Bena Tsadi, es decir, los del equipo local, caen fulminados. ¡Joder! Prácticamente al instante.
0: Pero murieron. He visto el vídeo.
1: Sí, sí. Murieron, hubo muertes. Ostras. No solo en los jugadores, también parte del público asistente. Joder, pero claro, lo curioso y lo que marca a partir de entonces la historia es que los futbolistas del equipo contrario, del Basanga, sobrevivieron todos sin sufrir ningún daño.
0: Esto es increíble, claro.
1: Claro. Wow. Esto, imagínate, en un país, como ya hemos comentado, claro, África, donde pues están muy marcados por la superstición, vieron una auténtica señal.
0: Porque, le dieron la copa al chamán, ¿no?
1: Porque, claro, la aparente selección de las víctimas se convirtió en un fenómeno bastante difícil de explicar, que generó que muchos pensaran que lo que había sucedido ahí era una auténtica maldición lanzada contra el equipo local. Los periódicos obviamente se hicieron eco de esta historia. Hubo un diario que, y cito textualmente, alimentó aún más la leyenda diciendo: el rayo mató de golpe a 11 jóvenes jugadores. Los atletas del Basanga curiosamente salieron indemnes de la catástrofe. Como decimos, para una sociedad donde está muy arraigada este tipo de creencias, pues lo que vieron detrás es práctica de brujería, la intervención de hechiceros que seguían formando parte un poco del imaginario colectivo, y las acusaciones pues no tardaron en extenderse. Pero la tragedia del Bena Tsadi se convirtió, como digo, en un ejemplo para quienes quieren ver detrás de este tipo de victorias deportivas pues cosas más allá de lo racional. Pero hay que decir que hay una explicación a este episodio que sucedió, porque la investigación oficial ofreció una explicación muy diferente y muy alejada de la brujería y la superstición. Los peritos de la Federación Congoleña concluyeron que la mayoría de los jugadores fallecidos utilizaban botas con tacos metálicos. Fíjate, claro, de aluminio. Claro, un material que, como sabemos, es un excelente conductor de la electricidad. Pero, por el contrario, los jugadores del equipo visitante del Basanga llevaban tacos de plástico. Joder. Por eso habría reducido considerablemente el efecto de la descarga eléctrica. Esto, además, generó, obviamente, una serie de consecuencias legales. Para empezar, que las autoridades deportivas comenzaran a recomendar la sustitución de sacos metálicos por materiales sintáticos, la instalación de pararrayos en los estadios y, en especial, en una zona como la que estamos comentando, donde hay una intensa actividad eléctrica. Pero, como digo, más allá de la explicación racional, es una historia que quedó marcada a fuego en la historia del fútbol africano.
0: Historia casi casi de película de terror. Pero bueno, aquí en el Colegio Invisible ya sabéis que somos muy de dar esto de una de cal y otra de arena. Y claro, yo os pregunto, esto parece un chiste, ¿qué ocurriría si de repente, en una noche de tormenta, de rayos también, con una casa antigua, de repente metes a 4 jugadores de fútbol, se empiezan a producir fenómenos anómalos y estos jugadores son del Betis? Es que ya te ríes solo de decirlo.
2: Claro, te ríes, pero es verdad. Claro. Porque

0: Yo le he preguntado al periodista sevillano José Manuel García Bautista, que publicó un artículo en Espacio Misterio.
1: Es que yo imagino a Joaquín, imagínate, ¿no? O sea, una casa encantada con...
2: Bueno, va, bueno, puede ser un cachondeo.
0: Poca broma.
2: Fantasma.
0: Pues él habla de Juanito, que es un exjugador del Real Betis Balompié y del Atlético de Madrid, jugador en la selección española en su día, y quien junto a sus compañeros Pinto, Pablo
1: Juanito,
0: Niño,
1: o sea, Juan Gómez
0: Robles, no, y Pedro Curtido, vivió una experiencia aterradora en una casa alquilada en la zona de Ciudad Blanca, en Sevilla Este. Eso es lo que cuenta José Manuel García Bautista.
3: Juanito era jugador de los juveniles del Betis y había otra serie de jugadores. Pinto, Pedro, Robles, todos ellos eran del Betis Deportivo. Vivían en una casa en Sevilla Este, en una zona que se llama Ciudad Blanca, y ellos viven una serie de fenómenos que fueron realmente sorprendentes. Estuvo esto silenciado durante mucho tiempo hasta que un periodista sevillano, buen amigo, Enrique Olivares, de Radio Nacional de España, de deporte, me comenta lo que le ha ocurrido. Y en aquella misma conversación me dice, pero mejor que te lo cuente el propio Juanito. Enrique Olivares llama a Juanito, que fue jugador del Betis y del Atlético de Madrid y de la selección española, y Juanito lo que nos cuenta es que desde el principio en aquella casa pasaban cosas raras. Puertas se abrían, se cerraban, había cambios de temperatura muy bruscos, mal olor en ocasiones, los cuadros aparecían caídos o incluso arañados, y había un clima de bastante tensión entre ellos. Al principio creían que las puertas abrirse, cerrarse o luces encendidas era que cualquier otro compañero lo había dejado así, pero no, la cosa se pone más complicada cuando ellos son testigos directos de cómo las puertas se abren y se cierran solas, las luces se apagan y se encienden solas. Y es tal el grado de temor que le infunden que llaman al padre de uno de los jugadores que venía de Rota. Él llega de la localidad gaditana a Sevilla, revisa la casa. La casa en ese momento, como ocurre muchas veces, no tiene ningún tipo de fenómeno visible, y salen a la puerta para despedir al padre del jugador, que se iba ya de nuevo para Rota. Y es en ese momento cuando observan cómo las luces empiezan a apagar y encender, escuchan ruido desde dentro de la casa, y cuando entran dentro de la casa se encuentran que incluso hay puertas que en la parte trasera es como si hubieran arañado las puertas y se veían el carril que dejan las uñas sobre lo que eran esas puertas marcadas, los cuadros descolgados, algunos dados la vuelta, e incluso un clima de tensión que para ellos fue muy evidente. Acabaron dejando la casa, acabaron abandonando aquel inmueble, pero el comentario era que la casa estaba encantada. Y son muchos los jugadores, entre ellos el propio Joaquín Sánchez o su propia esposa Susana Saborido, que es buena amiga, que ha comentado también estos hechos a raíz de yo sacar lo que es el caso ya hace unos años, y es un caso que ha sido refrendado por muchos jugadores del Betis que lo conocieron, que se vieron implicados en ello, e incluso por otros jugadores que también lo han referido como una historia aterradora que se cuenta dentro del vestuario verde y blanco.
1: Vaya tela. Bueno,
0: pues se dice que los andaluces sois supersticiosos.
1: Eso dicen.
0: Las generalizaciones siempre son imprecisas, ¿no?
1: Eso dicen.
0: Pero en cualquier caso, Manuel Ruiz de Lopera, que fue presidente del Real Betis Balompié entre 1996...
4: ¡Me dejó
0: de
4: gran poder!
0: Efectivamente.
1: ¡Ay, qué grande a Lopera!
0: Pues digo que fue presidente entre 1996 y 2006. Aunque ejerció como máximo dirigente, presi y accionista hasta el 2010.
1: Hay una discusión que es maravillosa entre él y no sé si es el presidente del Sevilla, está en una cena. Vas viendo cómo progresivamente los insultos, hay que decir que la exposición de insultos es como muy educada, ¿no? Usted debería dejar de hablar porque es un alcohólico. O sea,
0: pero bueno. Usted, alcohólico, pero de usted.
1: No, es tremendo, o sea, de verdad que merece la pena que lo busquéis, porque es otra de esas cosas de la colección de rarezas que hay en el fútbol español que merece la pena ver.
0: Pues Bauti nos cuenta algunas de las excentricidades, o no tanto, ¿eh? ¿Quién sabe qué tenía con el Cristo del gran poder?
1: Pero tema de misterio, ¿entiendes?
0: Claro.
1: Ah, bueno, vamos a escucharlo.
3: Manuel Ruiz de Lopera, don Manuel, como se le decía aquí.
1: Don Manuel.
3: Era un tipo muy singular, tenía una particular forma de ser,

0: Él tenía sus manías y sus supersticiones y las mezclaba con los santos. Y cuando empezaba un partido, era normal ver cómo don Manuel se echaba mano al bolsillo interior de su chaqueta, sacaba estampita, la Macarena, el Gran Poder. Él era muy devoto del Señor del Gran Poder, le daba besos, le daba muchos besos y se guardaba lo que era esa estampita. Y luego, durante todo el partido, él estaba con la mano tocándose el pecho donde tenía precisamente al Señor del Gran Poder, y continuamente, bueno, era como si estuviera haciéndole peticiones, como si le pidiera, ¿verdad? Incluso el Betis, la ofrenda floral que hacía para comenzar la temporada, la hacía ante el Señor de Sevilla, ante el Señor del Gran Poder.
1: El mundo del deporte, que está lleno de cosas curiosas dentro de lo que son nuestros temas, este periodismo de misterio, y especialmente, como hemos podido ver, el mundo del fútbol. Así que a seguir disfrutando, salvo Laura, de este mundial que tenemos ahora entre manos, y sobre todo pues intentando entre todos impulsar a este equipo nuestro que ya empieza a jugar como es España. Venga, que nos quedan muchas cosas.
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0: Suena esta sintonía y eso quiere decir que al otro lado de estos micrófonos se encuentra el que sin duda alguna es el historiador de cabecera del Colegio Invisible, Mariano Fernández Urresti. ¿Cómo estás?
1: Pues muy bien, Lorenzo, encantado de estar con vosotros y para hacer un viaje además muy especial a un lugar que en mi corazón pues ocupa un espacio, uno de los espacios favoritos, te diría.
0: Oye, Mariano, hemos estado hablando antes de entrar en este lugar, que por cierto hay que atravesar unas cuantas puertas para acceder a él, pero antes de entrar hemos estado hablando en los minutos anteriores precisamente de cuestiones ligadas al deporte, supersticiones, fútbol y mucho fútbol y las creencias a veces extremas que tiene la gente. Tú has sido muy deportista, yo sé que tú fuiste futbolista. ¿Tenías supersticiones tú antes de entrar al campo?
1: Pues la verdad es que no recuerdo... No recuerdo nada especialmente significativo. Tal vez sí, de sujetarte los tobillos de una determinada manera, es decir, llevando un vendaje específico por debajo de la media, ¿no? Pero más que nada por una cuestión de sentirte más seguro. Pero no tenía ningún ritual especial, ¿no?
0: ¿En qué puesto jugabas en la gimnástica?
1: Puesto de la defensa, sí, jugué en todos los puestos de la defensa. Jugué también en el campeonato nacional de juveniles. Jugué contra muchos jugadores después, que fueron después pues, en estrellas de equipos de primera división. Coincidí con ellos, jugadores que después jugaron el Real Madrid, el Atlético de Madrid, el Barcelona. Tuve la oportunidad de enfrentarme con ellos cuando estaban en categorías inferiores.
0: Hubo un importante equipo de primera que se interesó por ti, ¿no?
1: Sí, un par de ellos, sí, pero ya te digo que prefiero hablar de libros que de fútbol.
0: Pues nada, no, es que te lo digo porque es que además aquí mis queridos compañeros están poniendo una cara de alucinados diciendo, pero bueno, esta faceta de Mariano Fernández Urresti no la conocíamos, así que nada, una vez que ya hemos desvelado...
1: Y es mejor que quede sepultada bajo la arena del desierto.
0: Bueno, la cuestión es que esta es una de las muchas facetas que caracterizan a nuestro querido historiador de cabecera, vuelvo a repetir, aquí en este programa. Hoy vamos a hablar de Nuestra Señora de las Mil Puertas, así es conocida, ni más ni menos que una pequeña...
1: 100 puertas.
0: Bueno, mira, yo como soy exagerado, soy andaluz, ya me he ido un poco de madre con las puertas. 100 puertas son unas cuantas. Estamos hablando de Santa María de Eunate. ¿Qué es este lugar?
1: Pues mira, para empezar, todos los que hemos hecho el Camino de Santiago, y bueno, yo lo he hecho varias veces, pero en otras ocasiones sin hacer el camino, pero pasando cerca, siempre me he detenido en Valdizarbe. Valdizarbe es un lugar en medio de la nada, al sur de la Sierra del Perdón, a unos kilómetros de... a unos 4 o 5 kilómetros de Puente la Reina, de Gares, esta localidad navarra, y en medio de ese paraje, donde en principio no debería haberse construido un santuario tan extraordinariamente hermoso como este, pues se encuentra esta edificación del siglo XII, una construcción románica. Eunate en euskera significa 100 puertas, por tanto estamos antes de Nuestra Señora de las 100 puertas. Claro, la pregunta es a qué puerta se refiere, qué umbrales se traspasan en esa extraña iglesia que tiene una planta octogonal y que curiosamente la entrada

0: principal mira al norte, algo bastante insólito, mientras que la digamos la puerta por la más, digamos, más adornada, la que en principio respondería a ser el lugar por donde llegaran los fieles, pues está desplazada, por decirlo de alguna manera, ¿no? Se ha dicho que fue una capilla funeraria por el simple hecho de que hubo un documento de 1520 que se conserva en los archivos de la Catedral de Pamplona, en el que se hacía referencia a la existencia de tumbas en el claustro. También se ha mencionado la sepultura de una reina de la que nadie sabe nada con certeza, y algunos dicen que tal vez ese personaje femenino no sería una reina, sino más bien la representación de la Madre Tierra, que las fuerzas telúricas pues son especialmente intensas en este lugar de Navarra, y todos esos interrogantes hacen de Nuestra Señora de Unate un lugar especial.
1: Decían, fíjate, Mariano, hace unos años, bueno, pues a esos que siguen ese camino más pagano quizás de Santiago, más que el cristiano, defendían que ya en tiempos ancestrales este lugar había sido un punto especial para la sanación, para la curación, y que precisamente sobre este lugar se había edificado esta ermita, esta pequeña iglesia que vemos hoy en día. A mí me llamaba la atención el hecho de que tuve la oportunidad de visitar este lugar, pues con un amigo común, nuestro querido Sebastián Vázquez, tuve la oportunidad de visitar Unate, y él me decía, fíjate lo que hace la gente cuando entra. Era muy curioso, ¿no? Porque tú veías gente de todo tipo, ¿no? Desde peregrinos que iban andando, aquellos que iban en bicicleta, gente que venía de paseo simplemente para ver el lugar, y todos, absolutamente todos, cuando entraban, observaban esa esa techumbre, que tiene que ser una auténtica barbaridad, esas nervaduras, ¿no?, que recorren el techo de Unate, y todos se sentaban en el mismo sitio. A mí eso me llamó la atención, porque era como el punto en el que realmente ellos estaban a gusto. Algo invisible les invitaba a que se sentaran ahí, no porque hubiera un sillón más cómodo, no porque hubiera una piedra más cómoda, es que se sentaban allí. Y Sebastián me decía, es un punto telúrico fundamental el que ellos están utilizando para descansar. No sé qué tiene Unate, pero sin duda alguna sí creo que es muy especial.
0: Sí que es verdad que parece que no fue un lugar elegido al azar. Dicen que debió responder a un principio astronómico preciso para elegir este lugar tan, tan especial, ¿no? Que algunos han discutido, bueno, se sigue discutiendo si realmente era propiedad del temple o no. Se niega la titularidad templaria de la propiedad porque se carece de documentos que lo prueben, pero justamente a lo mejor eso precisamente prueba que era de ellos, porque hay que recordar que, claro, los sanjuanistas, a los que en principio dicen que perteneció este lugar, se hicieron con todas las posesiones del temple después de que el temple fuera disuelto por orden papal. Entonces, bueno, pues también hay que tener en cuenta algunas cosas notables, ¿no? Las arcadas románicas que rodean el templo en tres de sus lados, en el noroeste, noreste y en el este, y los 14 capiteles de los 41 que hay, que había inicialmente, 14 son originales todavía, bueno, pues en esos encontramos marcas de cantero sorprendentemente sospechosas, luego comentaremos un poco, y sobre todo la presencia de representaciones de lo que algunos han interpretado como el Bafomet, el templario, es decir, esa figura, en fin, con esa cara barbuda, que pues hay quien dice que era un objeto de adoración por parte del temple.
1: Casi otros, con en cuernos, cambio, de carnero, casi,
0: sí,
1: la sensación.
0: Eso que es, eso es. Entonces, bueno, todo eso invita a pensar, y otras muchas cosas, el hecho de, en fin, de lo que acabamos de comentar, y luego una serie de leyendas que después comentamos para finalizar esta intervención, permiten imaginar que el temple estuvo allí. Y dentro, como tú bien dices, el interior de Unate rebosa sacralidad, ¿no? Apenas entras allí, efectivamente la mirada se dirige hacia arriba, hacia esa cúpula octogonal, pero también hacia el ábside, donde está esta imagen que estremece de esta señora del lugar, ¿no? ¿A dónde conducen las 100 puertas de Marras Cobreros? Jaime Cobreros, que es uno de los grandes estudiosos del románico en nuestro país, decía que no cabe la menor duda de que este era un lugar de iniciación. Y el mismo nombre tiene un doble sentido. Es 100 puertas en euskera, pero la acepción latina es volver a nacer, Eunate, es renacer. Es decir, es haber sufrido la muerte simbólica, que era algo propio de los iniciados. Y luego, las marcas de cantero que hay en la fachada, que hay muchas, la más abundante es la que representa una cruz con uno o dos arcos sobre el brazo más largo, que representa la llave de acceso a qué. Y luego el propio octógono alude al número 8, que es el número de la regeneración y del infinito. No olvidemos que lo que no tiene fin, porque está más allá de la muerte, es infinito.
1: Bueno, es un lugar francamente único. Antes de que terminemos con las leyendas que me habías comentado hace unos minutos, sí me gustaría que reflejáramos que hay una iglesia cercana, está prácticamente al lado, se llama Olcoz, y lo que hay allí es una imagen especular precisamente de la misma portada.

0: adaptada, ¿no? De una T. ¿Esto qué sentido tiene?
1: Claro, pues es que es gorda, porque efectivamente la portada norte de la iglesia de Orcos, que es vecina, a un puñado de kilómetros de una T, representa los mismos elementos decorativos que la principal de una T, pero a la inversa. Es decir, ofrece, como tú decías, una imagen especular. Se ha dicho que que hay todo tipo de leyendas, ¿no? Por ejemplo, existe una, yo recuerdo una que recogía Atienza en Leyendas del Camino de Santiago, según la cual el pórtico habría sido encargado a un cantero templario que ya había casi terminado su trabajo cuando tuvo que ausentarse por una desconocida razón. Y bueno, pues como tardaba en regresar, los frailes le encargaron el remate de la obra a otro cantero, cuyo trabajo no desmereció en absoluto de su antecesor. Pero no le gustó al primer cantero cuando regresó y protestó airadamente. El comendador entonces le emplazó a hacer otro pórtico igual, en el mismo tiempo que el otro cantero completó su trabajo, es decir, en 3 días, un trabajo imposible. El plazo no había manera de cumplirlo y entonces el cantero llamó a una bruja que vivía cerca de un río próximo. En vísperas de San Juan, la bruja le dijo que fuera junto a un río y se ocultara a la espera de una serpiente. Siempre la sabiduría en forma de serpiente apareciera. La serpiente le explicó a la bruja que poseía una piedra lunar y la dejaría en la orilla antes de entrar en el agua, y entonces el maestro debía robarla. Lo hizo, en fin. Con la piedra lunar en su poder, el cantero, que previamente había alzado un pórtico sin labrar antes en Eunate, pues esperó a que la luna alcanzase su cenit, y la piedra fue tomando forma prácticamente sola hasta acoplada en un santiamén por las figuras que había en Eunate. A la mañana siguiente, pues imagínate, la sorpresa mayúscula de todos los freires, porque se había obrado el milagro en tan solo una noche. Lo que importa de la leyenda son varias cosas. Primero, la presencia de un cantero. Segundo, la presencia de los templarios. Y tercero, los viejos cultos paganos representados en la bruja, la serpiente, que siempre es el conocimiento, las aguas de un río, el poder de la piedra, la fiesta mágica de San Juan y el hechizo de la luna. Es decir, lo tenemos todo.
0: ¿Y sabes qué es lo que nos falta? Pues lo que nos falta, querido Mariano, son los ovnis, que también los hay, porque hay quien dice que precisamente una de las paredes, ¿no?, de esta iglesia, pared exterior, fue hace años raspada literalmente por 3 luces que aparecieron en mitad de la nada, que recorrieron los campos, se acercaron hasta Eunate y ahí quedó la marca de esta visita. Vaya usted a saber de dónde. Mariano, que ha sido un placer enorme como siempre, y dentro de un par de semanas nos volvemos a escuchar.
1: De acuerdo, pues un placer y un abrazo para todos los miembros del Colegio Invisible.

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1: Bueno, que faltan 4 o 5 días, fin de semana de por medio, para que llegue de nuevo el Colegio Invisible abriendo las puertas de la otra crónica de la actualidad. Hasta entonces, os vamos a recomendar algunas cositas que podéis hacer, Josep.
2: Hay que apuntarse ya al 13 Congreso de Misterios y Enigmas de la Historia.
1: Muy
2: o
1: bien.
2: Es Enigmas o Misterios de la Historia.
1: Bueno, bueno, mucho enigma, ¿no? Mucho misterio, el caso es que es un gran congreso.
2: Este congreso, esta 13ª edición, gira en torno al grupo EPTA. Vamos a rendir homenaje a Sol Blanco Soler, a Paloma Navarrete, a todos los que ya no nos acompañan, que no están con nosotros porque trascendieron, pero también van a venir un montón de amigos de toda España, grandes donde los hayan, de la comunicación, de la parapsicología, de la investigación paranormal, a dar ese merecidísimo homenaje a Sol Blanco Soler y a Piedi.
1: Es que yo, desde mi punto de vista, en nuestro país ahora mismo nadie se merece un homenaje más que esta gente. Desde luego es para recordar que han estado ahí, que han abierto camino polémico, se les ha podido criticar, pero siempre han mantenido una línea. Y eso, a veces no todos pueden decir lo mismo.
2: Pues si estáis interesados, no dejéis de apuntaros en viajesprisma.com o espaciomisterio.com.
1: Nos marchamos. Queremos desearos un feliz fin de semana y agradeceros el que hayáis estado con nosotros hasta estas horas. Laura Falcó, el martes tú y yo nos volvemos a escuchar, así que nada, disfruta el fin de semana.
3: Igualmente, descansa.
1: Bueno, ya veremos.
3: Un poquito al menos.
1: Ya veremos. No te voy a decir lo que estoy metido porque tú bien sabes de, en fin, pero te la
3: ¿obras?
1: Manera. Calla, calla. En fin, bueno, nada, que ya está. Que disfrutes del fin de semana. Venga, continúo por ahí por la mesa. Yo soy Jarro, Capitán Pescanova del colegio.

0: Nada, voy a ponerme ahora la camiseta España y a India madrugando.
1: Animal España.
2: Mesa se encuentra el gran Jesús Ortega, Mr. Dragón Invisible, también lo podéis escuchar esta noche a partir de las 12 en Radio Castilla-La Mancha, pero cuidado que a las 11 y media en Mega empieza la versión televisiva de este programa, El Colegio Invisible, que no tiene nada que ver con su edición radiofónica, es otra cosa completamente diferente. Jesús, venga, que pases un buen fin de semana.
3: Igualmente, un abrazo.
2: Seres Cool, La Bruja del Caos, Misterios y Cubatas. Pues qué mejor para un fin de semana.
4: Hombre, y con fútbol.
2: Y con fútbol, que te encanta.
4: Hombre.
2: Vamos, ya hemos visto que ella, vamos, fan absoluta de Paco Gento y de Alfredo y Estefano.
4: Siempre,
2: ¿eh?
4: Siempre, que nos falten.
2: Eso es. Javier Latorre, muchas gracias por acompañarnos. Ya os dejamos en la fantástica compañía de nuestras queridísimas amigas y compañeras de No Sonoras. Regresamos dentro de unos días. Hasta entonces, descansad y que seáis muy felices.

0: Son las 3, son las 2 en Canarias.
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0: Buenas noches. El rey Felipe VI ha sido recibido en México por la presidenta mexicana Claudia Sheinbaum. El acercamiento se ha producido tras las tensiones diplomáticas por la solicitud del gobierno mexicano a la corona española de que ofreciera una disculpa por la conquista de América. Muy cerca de allí, en Venezuela, más de 100 edificios están colapsados en el estado de La Guaira, la región más afectada por los terremotos. Desde allí, el ministro del Interior venezolano, Diosdado Cabello, sostiene que la prioridad es rescatar a las personas que aún se encuentran bajo los escombros.
2: Les hemos dicho que es la prioridad, el rescate vivo de todos los que están debajo de los escombros, de edificios, de casas, etcétera, etcétera. Un trabajo de detalle y lo vamos a lograr.
0: El ministro ha anunciado además un despliegue para este viernes de 11.500 funcionarios de seguridad en La Guaira de distintas instituciones, entre ellas la Guardia Nacional, la Fuerza Armada, la Policía y el Ejército, para, dice, garantizar la paz y la tranquilidad en el territorio. En España, el Congreso ha aprobado con los votos de PP y Vox, además de algunos socios de investidura del Ejecutivo, como Junts, UPN y Coalición Canaria, la moción para instar al presidente Pedro Sánchez a que se someta a una cuestión de confianza tras los últimos casos judiciales que afectan a su entorno. Los socios elevan la presión sobre el gobierno y critican el tono de Sánchez durante su comparecencia en el Congreso, mientras que desde el Ejecutivo, el ministro Óscar Puente defiende el derecho a defenderse que dice tiene el presidente.
3: Creo que no es de recibo sustentar tu discurso después de casi un mes, ni tú más. Creo que la gente ya lo sabe. Estamos hartos.
4: Ya lo comentamos en el debate. Yo creo que todavía queda cosas por aclarar.
5: Nos sorprendió también el tono que tuvo con los socios. Creo que no está el Partido Socialista como para ir dando lecciones.
6: Lo que digo es que los socios también tienen que entender que nosotros también tenemos derecho a defendernos y derecho de réplica. Entonces ayer lo que hizo el presidente es poner algunas cosas en su sitio.
0: Aunque la moción no tiene carácter vinculante, tras la votación, el presidente del Partido Popular, Alberto Núñez Feijóo, ha pedido a Sánchez que dimita.
7: Vamos a tomar muy buena nota de esta indisciplina del Poder Ejecutivo hacia el Poder Legislativo. El presidente y el gobierno, a partir de ahora, está actuando contra la mayoría absoluta del Congreso de los Diputados, que ha pedido su dimisión.
0: El Congreso también ha aprobado reformar el Código Penal para castigar con penas de entre 6 meses y 2 años de prisión a las llamadas terapias de conversión. Hasta ahora esas prácticas ya estaban prohibidas, pero ahora se sancionan con se sancionaban con multas de 10.000 a 150.000 euros. Lola Gambín.
8: Son prácticas destinadas a modificar o reprimir la orientación sexual o la identidad de género, incluso cuando exista consentimiento de la víctima. La reforma ha salido adelante, salvo Vox, que ha votado en contra, y el Partido Popular, que se ha abstenido. Las asociaciones de víctimas celebran una medida que consideran imprescindible porque las sanciones administrativas vigentes desde 2023 no habían logrado frenar estas prácticas.
0: La Unión Europea en el exterior aprueba un acuerdo comercial con Estados Unidos. Bruselas acepta que los bienes industriales

0: industriales estadounidenses entren al mercado único libres de aranceles a cambio de fijar un 15% para las exportaciones europeas, aunque el bloque comunitario ha introducido salvaguardas para suspender su aplicación en caso de que Washington lo incumpla. Corresponsal comunitario Jacobo de Regoyos.
1: Con el visto bueno de los Estados miembros, queda validado definitivamente el acuerdo comercial pactado entre Trump y von der Leyen hace un año, el pasado verano, entrando así en vigor antes de que cumpla el ultimátum del 4 de julio que dio el presidente norteamericano, amenazando con subir de nuevo los aranceles si para entonces no estaba ratificado. Precisamente se ha incluido una salvaguarda para suspender el pacto si Washington vuelve a amenazar con aranceles. Las nuevas normas expirarán en el 2029, aunque se pueden prorrogar.
0: Es todo por ahora. Llegamos así al final de este tiempo informativo. Se quedan en No Son Horas con Gema Ruiz, Isa Blanco y Carlos Padilla. Más información a las 4. Serán las 3 en Canarias.
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En la parte técnica tenemos al doctor, al patrón, al tenista, al músico, al técnico de sonido Sergio Monforte. Y me acabo de acordar de algo. No hemos cumplido una promesa. Voy a pedirle al doctor, a esa persona de la que estoy hablando, nuestra famosa música triste, por favor.

hace algún tiempo, hace algunos meses, hablamos de las Olimpiadas. Hablamos de Isa Blanco con un tutú de poliéster. Hablamos de mi persona con un maillot de gimnasia rítmica. Y hablamos de un partido de tenis que se iba a disputar entre ese señor, Sergio Monforte, que decía que, incluso sin correr, podría ganar a Carlos Padilla. Sin correr me refiero sin ir a por la bola en el partido, ¿no? Y luego Carlos enfrente, que estuvo incluso entrenando. Prometimos hacer ese partido en una tarde, incluso transmitirlo a través de Instagram en @nosonorasoc. Y a mí se me ha olvidado por completo, pero es que nadie en el equipo ha dicho: aquí hay tela que cortar. Ocho minutos pasan de las 3 de las 2 en Canarias. Voy a saludar al otro implicado.

0: miro. Carlos Padilla, buenas y tristes madrugadas, ¿eh?
1: Bueno, tristes para quien...
0: ¿Qué pasa? ¿No querías jugar contra Sergio?
1: No. Al final la ola de calor nos ha tenido los cuerpos un poco ahí, digamos, pegados al ventilador y sí. No hemos encontrado el hueco. Es cierto que la ola de calor ha sido esta semana y lo de las Olimpiadas lleva ya como 4 meses planeándose. Uh-huh. Pero me temo que vamos a tener que dejarlo pues igual para la próxima temporada, ¿no?
0: Bien, bueno,
1: temporada porque
0: es horrible lo que estás diciendo, ¿eh?
1: El país puede estar sin presupuesto, nosotros podemos estar

0: mínimo mira julio, una cosa por decirlo. Sí. Yo estoy disponible hasta esa fecha.
1: Doctor, usted, porque está diciendo, madre mía, qué declaraciones, no estoy de acuerdo, ¿qué quiere apuntar? Buenas madrugadas.
2: ¿Qué tal? Buenas madrugadas. Pues hola. Que todo el mundo sepa que mientras sonaba su sintonía, yo le he dicho por órdenes internas.
0: No, no has dicho nada.
2: Que si le venía bien la semana que viene, porque yo tampoco me acordaba.
0: No te escuché. Uh-huh.
2: Tema de ola de calor, a mí no me afecta.
1: ¿No te afecta? Oh, pues
2: no, puedo jugar perfectamente.
0: A mí sí me afecta.
2: No soy tan mayor todavía como para,
1: hombre,
2: para que me afecte.
1: Con 38 grados, aunque nada, tengas nada. Incluso 15 años, te afecta, ¿eh?
2: Nada, para jugar un partido de tenis con Carlos Padilla.
0: No tienes afecta, más años que grados.
1: Sí, eso es verdad. Hay más años que grados ahí, ¿eh?
2: Sí, y aún así te podría ganar con esos grados y esos años.
0: Sí.
1: Esos pero tú también, Carlos, en esta noche tienes más años que grados, porque hay 21. Ayer no, ¿eh? Ayer eras tú más joven que la temperatura.
2: Ya vas cumpliendo, ¿eh?
0: Ya voy cumpliendo. Ya se hace mayor el niño, ¿eh? Se hace mayor.
1: Pues... Oye, estás creciendo con nosotros. Un aplauso, porque eso es muy bonito esto, ¿eh? Disculpadme.
2: Le estamos criando.
1: Marinieves, tú tranquila.
0: Sí, parece que fue ayer cuando entré aquí a la radio.
1: Sí.
0: Qué joven era.
2: Pues nada, por órdenes internas le he dicho y me ha dicho que no.
1: Bien.
2: No, que la semana que viene y me ha dicho no.
0: Bueno,
1: es que no estará.
0: No la que viene, pero y la que viene de la que viene igual sí.
1: Bueno, claro. A ver,
2: lo que pasa es que tiene que ser cuando el señorito quiera y tampoco...
0: No, yo entre semana no puedo.
1: Claro, es que no. Yo tampoco, ¿eh? Realmente tengo que venir luego aquí a trabajar, si nos importa. Bueno, pues hasta el 17 de julio hay tiempo, ¿eh? Sí. Tenemos que chequear, vamos a ver calendarios.
2: A ver si se atreve.
0: Como si algún oyente tiene alguna pista así libre de tenis en su urba o que la tiene él en su casa, en su chalecito y tal, y no la quiere alquilar gratis, evidentemente. Durante un par de horas, pues oye, estamos abiertos a ofertas y se puede estudiar, ¿no?
2: A ver, yo tengo pádel, pero es verdad que tú te rajaste ya.
0: Bueno, yo pádel, ¿cómo? O sea, es que no juego al pádel.
1: ¿No tienes pista de tenis en tu urba?
2: No, tengo pista de pádel.
0: ¿Tienes pádel?
2: Es que la pista de tenis, como es más grande, pues ahora lo que está de moda es hacer pistas de pádel en las urbanizaciones.
1: A ver, yo tengo pistas de tenis, no sé si cerca de mi casa, seguro que hay pádel. De tenis creo que también en casa de mis padres hay de tenis. Pero tenemos que ir todos a tomar por saco.
2: No en su casa, ¿no? O sea, no en su recinto.
1: No, en su urba.
2: No, si tengo cerca de mi casa sí habrá pistas de tenis, de polideportivos
0: municipales. ¿Piscina tienes? ¿Piscina?
2: Sí.
0: ¿Este fin de cómo lo tienes?
2: ¿Tienes natación?
0: ¿Este fin de cómo lo tienes ahí para que vaya a hacer unos largos?
2: ¿Para?
0: Unos largos ahí.
2: Va por invitación y no te podemos invitar.
0: Ah, vale.
1: Sí que te pueden invitar, porque yo también puedo ir por invitación, sé cómo funciona y te puede invitar.
2: Es un sitio muy cerrado, somos
0: ya. Gente... ¿Y tú eres más cerrado todavía?
2: Somos gente así muy...
0: Tú eres más cerrado todavía.
2: ¿Sabes? Un poquito de arriba y no puedes venir.
1: Funciona como todas las piscinas con urba que todos conocemos, así que...
0: Déjalo. Me voy a enritar y no va...
1: Buah, es que...
2: Pero hay piscinas municipales muy buenas en Madrid.
0: Sí.
1: ¿Pero qué queréis hacer?
2: Te animo a que vayas.
0: Que
2: parece que quiere ir a una piscina.
0: No, quiero estar en remojo, esa es la cuestión.
1: Oye,
0: ya está.
1: Pues mira, tú ya te has bañado en las lagunas de Ruidera hace poquito.
0: Exactamente, pero el calor hace todos los días.
2: Y luego tienes el Manzanares, también.
1: Sí.
0: Ah, qué bonito, sí.
1: Sí,
0: No sabía que tenía zona de qué, de lago.
2: De baño.
0: Ah, de baño. Bueno, pues ahora lo busco.
1: Y mojas ahí los pienrelillos.
0: Venga.
1: Bueno, vamos a saludar a la persona que iba, mejor dicho, a transmitir en directo ese partido y no sé si iba a poder hacerlo finalmente.

0: Isa Blanco, buenas madrugadas.
1: Muy buenas madrugadas, Gemma, ¿qué tal?
0: Bien, bueno, estaba mirando el calendario. Yo, por ejemplo, el sábado 11 de julio por la mañana podría, me podría desplazar. Vamos a ver tema centro por tema coche.
1: Claro.
0: Vale, yo voy a ir en coche. Entonces, bueno, si hay un parking cerca no tengo ningún problema, pero vamos a poner unas pistas que sean bastante accesibles, cómodas para ir en vehículo privado, porque será como yo me acerque el sábado. No voy a madrugar para ir en metro para veros a vosotros jugar un partido de tenis.
1: Bueno, para verles a ellos, ¿no? De todas maneras va a ser digno de ver, ¿eh, Gemma?
0: También... No, a ver, merece la pena, pero, ostras, yo, por ejemplo, cojo el metro para ir a una obra de teatro, sí, para dar una vuelta por el centro, cuando está muy concurrido, para estas cosas. Para un partido de tenis prefiero que no esté tan metido dentro de Madrid. Madrid.
1: También se me ha ocurrido una cosita, luego lo hablaré contigo fuera de micro, a ver si te parece bien, porque vale, es algo que podemos hacer aquí también en el estudio, con ellos dos participando en un deporte.
0: Bueno, ya sé lo que me vas a decir.
1: Y entonces yo creo que puede quedar a la par de divertido y a la vez, bueno, pues están haciendo ellos su deporte, que está, es al final bien, lo que queremos.
2: Está muy bien, aparte tenemos aquí unas instalaciones, hay un claro, césped ahí en Transmedia, maravilloso, maravilloso.
0: Sí, sí, maravilloso. Bueno, maravilloso, lo podemos hacer en exterior, muy bien, Carlos.
2: Gracias, gracias.
1: Muy bien, Carlos.
0: Y ahora te aplaudo,
2: estoy
0: a ti, Isa.
2: Estoy lúcido hoy, estoy lúcido.
0: Porque te,

0: A Isa también la he pillado, es buena idea, pero ¿tienes material o habría que hacerse con ello? ¿Tienes el material?
1: Tengo el material.
0: Entonces lo vamos a hacer en las instalaciones.
2: Ya está.
0: Y lo vamos a hacer la semana que viene, ¿no? Y voy a explicar por qué a nuestros oyentes. Porque prácticamente todas las madrugadas, Radio Estadio, nuestros compañeros, estarán con el Mundial.
1: Sí.
0: ¿Podría haber estado yo narrando los partidos? Sé que lo deseáis, pero bueno, zapatero a tus zapatos, yo estoy en el entretenimiento, no estoy en la información deportiva, no voy a poder narrar ningún encuentro, nuestros compañeros lo hacen igual de bien que yo desde Estados Unidos y serán ellos los que...
1: Vaya, ¿eh? Qué pena.
0: Os lo vayan contando. Entonces, por el Mundial habrán no sonoras, pero serán versiones express con algunos de nuestros colaboradores, con las secciones, pero no... El no sonoras al uso, ¿vale? La línea que solemos llevar. Y mucho menos para estar a las 4 de la madrugada jugando al tenis cuando está disputándose un partido que, insisto, nuestros compis estarán narrando. Así que no será la próxima semana por esto que cuento. La siguiente sí. En cuanto tengamos un hueco, pum, nos ponemos con ello. ¿Te parece?
1: Aquí estamos. No, me parece una ideaza. Y hay que empezar ya a calentar, que luego hay lesiones y no queremos a nadie lesionado del equipo, por favor.
0: Efectivamente. No hagamos mucho el bobo, que si no, encima a las puertas de las vacaciones, lo que faltaba. Y por el no sonoras, ¿no? Que diría el doctor. Bueno, pues vamos a contarle a nuestra audiencia, a los oyentes, de qué vamos a hablar con ellos en esta noche.
1: Pues vamos a usar de percha ese Mundial de Fútbol. Vamos a pensar en las próximas, en las 2 de la madrugada, si no me equivoco, que juega España contra Uruguay.
0: Dentro de 23 horas, sí.
1: Efectivamente. Y entonces vamos a cerrar los ojos y pensar en esa canción que cada uno de nosotros daría al play para animar a nuestra selección en el partido.
0: Efectivamente. A ver con qué canción te vienes tú arriba y crees que también los jugadores en el vestuario podrían hacerlo para darlo todo.
1: Total, ¿eh? A mí, por ejemplo, La Potra Salvaje es una canción que me encantó desde el principio.
0: Bueno, pero esa ya la cogieron.
1: Claro, claro,
0: de
1: claro.
0: De ahí que la conociésemos. Eso es. Con lo cual vamos a... Bueno, a ver si te gusta mucho y la quieres decir, bien, pero vamos a intentar cambiar.
1: Vale, perfecto. Creo que tienes tú una apuesta hoy en pauta que también la usaría.
0: ¿Sí?
1: Sí.
0: Bueno, la puedes decir, la de High Hopes, con la que vamos a abrir.
1: La de High Hopes.
0: Esa está muy bien. Y I Need Your Love, de One Republic.
1: ¿También?
0: Nueva, también, muy bien. Bueno, algunas sugerencias, ¿eh? Pero se pueden decir muchas más, que es lo que buscamos. Tenemos un lote Conrado, los productos de la confitería de La Bañeza, para alguien que participe, ¿vale? Por voz o texto. Puede ser por ambas vías. Y luego una camiseta del No Sonoras. Tenemos que elegir el fondo que tenemos para Isa Blanco cuando por fin dice algo que interesa con el Aleluya. Pues el mismo fondo, pero para hablar del merchandising del No Sonoras, porque es una canción muy épica y es que tenemos una camiseta con un logo tan maravilloso,
1: sí, claro,
0: que puedes ver además en Instagram, en @nosonorasoc. Bueno, pues tenemos esa camiseta para alguien que sepa el sonido, entiendo, de un instrumento musical, ¿verdad?
1: Correcto, correcto.
0: Es este. ¡Oh, qué bonito!
1: ¡Qué bonito, eh!
0: Me ha gustado mucho. Solo se puede participar por voz, ¿eh? ¿Cuál es el WhatsApp?
1: Es el 682-472-555.
0: Pues yo que tú lo intentaría, porque la camiseta que nos ha hecho freaking.es es una auténtica pasada. Por cierto, que tienen otras muy chulas que hacen ellos, que nada tienen que ver con el No Sonoras. Y si alguna te gusta y encima le pones el código Onda 10, pues te llevas un descuentito, que no está mal.
1: Jolín,
0: pero bueno, gracias a ellos tenemos esa camiseta del No Sonoras y a lo mejor es tu noche y te la llevas.

0: el primer bloque de la noche. Y lo hacemos, Carlos, con la meteorología.
1: Y empezaré con un bonito, una bonita rima, que es, atención, que se vaya la ola de calor no significa que los grados no se nos hagan bola. Y hay una bonita rima entre ola y bola que me acabo de inventar en el momento previo antes de empezar esta información meteorológica. Bueno, en resumen, básicamente es que se nos ha ido la ola de calor, o sea, se nos ha ido estas temperaturas, digamos, un tanto, con perdón, infernales que hemos tenido en la península ibérica, pero eso no significa que los grados no se nos vayan a hacer bola estos días, porque la temperatura tiende, digamos, como los precios, a subir. Siguen subiendo. De hecho,
2: pero no tengo frío.
1: No, y no vas a tener frío en mucho tiempo, niño. O sea que las temperaturas suben. De hecho, para la semana que viene ya volvemos a tener unos picos bastante interesantes, bastante jugositos, como para no hacer mucha actividad física en horas centrales de la jornada. Tenemos para hoy unas mínimas que bajan en la península, sobre todo en el interior norte, bajan de forma ligera en el resto. Es un pequeño alivio, pero, sin embargo, las máximas van a subir en Andalucía, en zonas de interior, van a bajar ligeramente en el Cantábrico Oriental, en la Comunidad Valenciana, de nuevo, en el Nordeste estarán en valores máximos de 34-36, en el Valle del Ebro 36-38, en puntos de la Meseta Sur, Baleares, en el Este 34-36, es cierto, es calor, sí, no es tanto como el lunes y el martes, sí, efectivamente, va a subir, la próxima semana subirán las temperaturas. De nuevo, los que se libran de esas altas temperaturas pues son los habitantes, los residentes en las Islas Canarias. En un día de predominio de estabilidad, salvo en el noroeste, tenemos ahí unas bajas presiones, y esto se traduce básicamente en que habrá cielos cubiertos y habrá lluvias, en general débiles, se esperan, aunque pueden llegar a ser persistentes en algunos puntos. En el resto del país, lo que van a mandar sobre todo son los cielos poco nubosos o despejados directamente, con presencia de nubes altas, algunas nubes bajas en el área mediterránea, por la tarde nubes de evolución en la península, sobre todo en zonas de montaña del Cantábrico, Alto Ebro, Ibérica, ahí puede haber algún chubasco, alguna tormenta aislada. En Canarias, intervalos nubosos y lluvias débiles en el norte, cielos poco nubosos o directamente despejados en el sur, y de nuevo un día que se nos abre, un viernes que se nos abre con brumas o bancos de
2: niebla.
1: Efectivamente, matinales en el Cantábrico, Galicia y de forma puntual en los litorales mediterráneos. Y además un viernes donde se espera la presencia débil, muy débil, pero se espera la presencia de ese
2: calima.
1: Gracias.
2: El polvo en suspensión.
1: Exactamente, sí, exactamente. El polvo en suspensión, la calima, sobre la península. Va a amanecer el 26º día de junio. Se nos acaba el mes de junio, ¿eh? ¿Quién lo diría? Hace un mes. A las 6:44 de la mañana amanece en Murcia, atardece. Cada día un poquito menos, ¿eh? Cada día ya empieza el sol a retroceder, ¿eh? Atardece a las 9:42 en la ciudad autónoma de Ceuta.
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0: Pues sí, estamos en un juego, en un concurso, que me acabo de dar cuenta de que si la semana que viene no lo disputamos por el Mundial, nos quedan muy pocas probabilidades a los demás de remontar, ¿no? Pues no lo sé.
1: Hasta un poco, pues 8.
0: ¿Solo nos quedan 8? No, 16, cada día, creo, ¿no?
4: A partir de ahora cada día vale 8.
1: Vamos a ver, si nos quedan después de la próxima semana, nos quedan 2 semanas más de temporada, serían...
0: Son 10, en este caso. ¿No? Sí. Ah, no, 4, que venimos.
1: 4 y 4.
0: Sí, que los domingos no tenemos... Claro. Concursos, sí, no son horas.
1: Fíjate que yo soy malo con las matemáticas.
0: Sí.
4: Alguno menos habrá.
0: Pero, ¿alguno? Alguno menos habrá. Quizá habrá otro partido de Mundial en las próximas semanas que nos haga perder este da ciudad o país. ¡Wow!
4: O más de uno, quién sabe.
1: O más de uno, pero el programa de Alsina dice eso, ¿cómo?
4: No, porque se va a la semana.
0: Digo, a lo mejor continuamos nosotros.

0: otros a las 6 y luego ya que empiecen ellos a las 8, ¿no? vale. Bueno, pues nervios,
1: dice,
0: a flor de piel.
1: Claro, dice Alcina, pues oye, sacrifico 2 horas de mi programa.
0: Hombre.
1: Y empiezo directamente a las 8 para que se pueda realizar bien las Olimpiadas.
0: Todo.
1: El final de la Ciudad País.
0: El buen periodismo, sin duda alguna, ¿verdad? De la madrugada.
1: Exactamente, claro. Exactamente. El vibrante periodismo radiofónico que practicamos aquí todas las madrugadas. Bueno, vayamos al concurso.
0: Sí, pues venga,
1: está en ello. Pau, ¿dónde
2: adelante,
1: estás?
2: Adelante, Carlos Padilla.
0: Pau vendrá la semana que viene, te
1: Pau
0: lo digo yo.
1: Vendrá la semana que viene.
2: Viene la semana que viene.
1: Pues todo.
0: Pues suerte, Pau.
1: Pues dale un abrazo de nuestra parte.
0: Sí.
1: Pau, -2.
0: Vaya.
1: Isa Blanco, -1.
3: Toma ya.
0: Bien, venga, bueno.
1: Gemma Ruiz, 0-0.
0: Sí.
1: Monforte, 1-80.
0: Venga, es que se está complicando.
3: 1-80.
0: Yo ya te digo que me he visto ahí, cuidado, pero se está complicando.
2: Sí. Si Isa acierta hoy a la primera, estamos todos en positivo, porque 0 se considera positivo, entiendo.
0: Sí, se considera positivo.
3: Sería
0: estaría empatada con.
3: Sería increíble, de verdad.
2: Sería la primera vez que estamos todos en positivo desde que empezamos.
3: Eso es, correcto.
1: Menos Pau.
2: Menos Pau.
0: Eso
2: pero es.
0: Es
2: que Pau, claro, es que.
1: ¿Qué pasa con Pau?
2: No, apenas juega, entonces tiene menos.
1: Bueno, apenas jugaba.
0: Bueno, mira, Isa. Isa va, lleva desde el principio y tiene -1. Está muy cerquita de Pau, también te digo, ¿eh?
2: Pues está ya muy cerca del 0.
0: Bueno, vamos a ver qué pasa. Ya inventaremos cualquier cosa que
2: sea.
3: ¿Cómo?
0: Hombre, si lo haces mal, Isa, te vamos a penalizar, ¿eh? Ten cuidado.
3: Pero bueno, si yo lo hago muy bien siempre.
0: Ya, muy bien en cuanto a trampas, ¿verdad?
2: A falta de un minuto de empezar el programa se ha dado cuenta que no tenía el matasuegras y ha tenido que venir corriendo.
0: Es que fíjate.
2: Refunfuñando, yo he escuchado algo por aquí y he visto que cogía el matasuegras.
0: Qué desprecio hacia el concurso.
3: No he llegado a la puerta y he dicho, me tengo que dar la vuelta, que si no, me sancionan. Y
2: eso
3: lo he cogido.
2: Eso es lo que ha dicho.
0: Correcto. Madre mía. Pues Carlos, se le olvida muchas veces, ¿eh?
1: No, es en,
0: por si quieres.
2: Eso es lo que le interesa al concurso, Carlos.
0: Eso.
1: Ya.
0: Bueno, tenlo en cuenta.
1: Pues lo tengo muy en cuenta. Lo apunto de ahora
0: mismo. Que se vea.
1: En mi libreta de cosas muy interesantes y muy importantes que tenemos hoy. Bueno, que no os durmáis, como dice la portada del Marca. Que no se duerma España, que me ha gustado. Pues como lo que hacemos todas las noches nosotros, no nos dormimos.
2: Yo creo que voy a dormirme.
1: Pero,
0: bueno,
1: no va a ver a usted al combinado nacional.
2: A ver, yo veo difícil que aguante hasta esa hora.
0: Yo también, de todas formas me lo voy a apuntar, lo que has dicho.
2: Teniendo en cuenta que es mi día de libranza,
0: me quedo más tranquila.
2: Y que bueno, a mí me gusta dormir por la noche cuando libro, pues lo veo difícil.
0: Bueno. Yo también, ¿eh?
1: Ahí es así, espero que vea el partido, ¿no?
3: Sí, me junto con mi hermano y con mi sobrino.
1: Muy bien, pues
0: vas a ver
1: también
0: el partido. Si no te gusta el fútbol, Isa.
1: Dale un abrazo en esta parte de la familia.
3: Pero viene mi sobrino, viene mi sobrino y hay que estar un rato con él.
0: Isa, ¿eres de las típicas personas que no tienen ni idea de fútbol, ni de los jugadores, ni de nada, y de repente se convierten en expertos en partidos de este tipo?
3: No, en absoluto. Me llevaré
0: porque
3: un libro.
0: Entonces...
2: Claro.
1: No, venga, va.
0: Penalizada total.
1: Va, dime 3 jugadores de la selección. 3.
3: Cucurella.
1: Bien.
3: Venga. Ferran.
1: Bien.
3: Y luego está Unai Simón.
1: ¡Bravo!
0: Muy bien, Isa. Pero siempre dices los mismos, que esto ya lo hemos hablado. ¿Alguno más aparte de esos 3?
1: Tres aprendidos.
0: Vamos por 6. ¿Algunos más?
3: No miráis más, de verdad.
0: No, venga, 3 más.
3: Pues está uno de los Williams.
1: Sí.
3: Lamine Yamal.
1: ¿Cómo?
3: Bueno, claro. Lamine Yamal. Que si me lo digo mal.
1: Lo dice mal mucha gente, ¿eh? Sí, no sé por qué.
3: Y Oliarzabal.
1: Oliarzabal.
3: Bueno, lo he dicho.
0: No vayas a los complicados.
3: Bueno, voy a ver. Ya estoy ahí.
0: Bueno, mira.
1: Aguirrechea, no te vayas. ¿Sabes el nombre?
0: Es que te ha sido los más difíciles.
1: Bueno,
0: pues.
1: Muy bien, muy bien.
0: Pues nada, que leas.
2: La plantilla entera.
1: Sí, no, la verdad que muy bien.
0: Sí, muy bien.
1: Bravo. Oye, vayamos a.
0: Le habrá dicho su hermano, oye, que vente a ver cómo juegan Lamine Yamal.
1: No, si esto ya me lo conozco yo porque estará practicando. Estará practicando para que en mitad del partido diga sí, vaya a jugar.
0: Es que
1: de Garzabal y le diga a su hermano si está en el banquillo.
3: Posiblemente.
2: ¿Te sabrías el nombre del seleccionador?
1: Sí.
3: Hombre, Luis
1: sí,
3: de la Fuente.
1: Bravo.
0: Hombre,
1: bravo,
0: eso también
1: bravo,
0: lo sé yo.
2: Pues es una experta.
1: Bravo, Isa Blanco.
2: Es
1: experta. Del preparador físico, no,
0: es
1: broma.
0: ¿Es en tu casa, Isa? ¿O te tienes que desplazar y luego volver a tu casa?
3: Me desplazo a casa de mi hermano.
0: Bien.
2: Te vas a quedar dormida, ¿eh?
3: Que no.
0: Pero luego duermes en casa de tu hermano o te vuelves a tu casa.
3: No, vuelvo a mi casa.
0: ¡Qué paliza!
1: Madre mía.
0: Pues nada, Isa, suerte.
1: Todo
0: gracias.
1: Sea
0: por un fútbol que no te gusta, según nos has dicho. Qué barbaridad.
1: España. No le gusta el fútbol, pero sí le gusta España.
0: Eso sí, pero bueno, en España también vive, respira y puede dormir, ¿no? A esa hora.
1: Bueno, vayamos al concurso de hoy. Venga. De la Ciudad País. Se me recriminó en capítulos anteriores.
0: Vamos.
1: Se me recriminó que no preguntase país, pues toma 2 tazas. Bueno, en este caso solamente 1, porque es un país. Si es tan amable, dígame, ¿en qué país nació Natalie Portman, la conocida actriz Natalie Portman? Venga, ¿no estáis listos? ¿Están listas? Venga, ¿no queréis países? Pues dale.
2: Australia.
1: Australia.

0: Dice, ¿por qué te vas a... ¿Te vas a ir a Australia?
1: ¿Por qué me voy a Australia? No sé, pues se me ha ocurrido.
0: ¿Se te ha ocurrido? Pues muy interesante tu ocurrencia, que no es correcta, doctor, porque no nació Natalie Portman en Australia. Sí.
2: Y ver yo, ¿tú de qué vas, Isa, por favor? Bueno,
0: pues... ¿Isa Blanco, futbolera?
2: No, venga, dale.
0: ¿Futbolera Blanco, sí?
2: ¿Israel?
0: Israel, dice Isa Blanco. Lo dice como dubitativa, pero algo segura, porque tiene pistas. ¡Es Israel! ¡Bravo!
2: ¿Pero cómo lo sabes?
1: ¡Bravo, Isa Blanco! ¡Ojo que se pone con cero!
2: Además, fíjate qué juego más sucio que siempre espera y ahora no ha esperado.
0: ¡Qué bueno, Isa! ¡Vas a perder! Bueno,
3: ¡pero bueno, qué más! Bueno.
2: Hombre, te tengo que hacer perder por tramposa. Siempre me espera y ahora ha dicho, como bueno, me la lleve, voy a empatar. ¿Por qué te lo sabes?
3: Me sonaba de alguna entrevista, pero que he visto hace bastante tiempo, ¿eh?
0: Exactamente, sí.
2: Ya, pero esto hay que penalizarlo, ¿no? Porque al final es la sección de cine, ¿no?
3: Pero bueno.
1: Es verdad que ha habido ahí un poquito de...
0: A ver, no, he de decir la verdad que la búsqueda de información ha sido famosos que nacieron en países, digamos, no Estados Unidos, no países europeos. Uh-huh. Tal, pues, me salió un ejemplo muy bonito de Natalie Portman, que nació en Israel, en Jerusalén en concreto. Y sí, o sea que tiene razón Isa Blanco. Tenía razón Isa Blanco.
2: Yo creo que ha habido ahí un favoritismo con el tema del cine, ¿verdad, doctor? ¿Cómo lo ve?
0: 0-0. Qué bonita pinza esta ahora, la pinza Monfortiana Ruiz, ¿eh? O sea, una pinza inesperada. Yo iría la pinza contra Isa Blanco.
2: No, porque fíjate, el doctor no tiene problema en este momento porque no le empata a él, pero ostras, es que entre que ha copiado todo el concurso y ahora esto, ya nos huele a ambos a chamusquina. Vamos a seguir, ¿eh?
1: Esta pregunta sí es verdad que ha sido un poquito con favoritismo.
0: Pero
1: no es la primera vez que Carlos Padilla hace favoritismo hacia Isa con las preguntas.
2: Con el tema del cine.
0: Aquí todo el mundo me dice que tengo favoritismo.
2: No, hacia mí ya te digo yo que no.
3: No ha habido Taylor Swift todavía.
2: No ha habido Taylor Swift y no ha habido...
0: Ni lo habrá.
2: Geografía de España, que yo sí me la sé, ¿no? Como el doctor.
0: ¿Cómo que no? Ciudades ha habido.
2: Oviedo. Bueno, ya las que ha acertado,
0: Oviedo,
2: pero
0: provincia
2: hay
0: de Oviedo.
2: Tres de 45, ¿no?
0: Sí.
2: Vamos a ver qué opina la audiencia. Ahora mismo somos tres concursantes, dos estamos en contra de lo que ha pasado. Si por lo que sea, nuestros oyentes considerasen que hay favoritismo, que Isa Blanco lleva copiándonos a Monforte y a mí todo el concurso y que, por tanto, esto hay que anularlo,
0: no.
2: Habría que hacerlo. El pueblo siempre tiene la razón, por mucho que tú digas.
0: No, digo que la tendrá, porque yo creo que va a opinar mayoritariamente a favor de Oyarzábal y de Isa Blanco.
2: Sí. Bien, vamos a ver lo que pasa, ¿eh? Vamos a ver lo que pasa, pero es una persona que ha jugado muy sucio todo el concurso.
1: Una aprovechada.
2: Sí, se ha aprovechado. Se ha aprovechado de las respuestas.
1: De aprovecharse de, pues eso.
0: Ya, sí, entiendo lo que significa aprovechar.
2: No, pero se ha entendido y estoy de acuerdo en que ha aprovechado, digamos, el dato que tú das para agarrarse, porque en ningún momento ha pensado, estos dos no tienen ni idea, voy a cambiarlo completamente.
0: El dato que yo doy ha sido, ¿en qué país nació Natalie Portman?
2: No, el dato no, me refiero a los que damos los concursantes.
0: Aquí no entras
2: en la ecuación.
0: Vale.
2: Hablo
0: hoy nadie ha dado pistas para que Isa Blanco lo
2: hace. No, hoy es el favoritismo porque Isa hace la sección de cine.
0: Vale, bueno.
2: Claro, es el único momento en el que ha acertado por sí sola, y estamos de acuerdo el doctor y yo, pero porque es de cine. Es decir, si hubiese sido de la selección española, no lo habría hecho a la primera, ¿no?
0: Cero.
2: Ese es el
0: cero.
2: Tema.
1: ¿Cuál era la pista para la segunda ronda?
0: La pista era, el Estado tiene 78 años de existencia.
1: Vale.
2: Bueno.
0: Sí. Igual por ahí empezáis a calcular y decir, bueno, sí, Israel.
1: Bueno.
0: Israel, pues sí. Era. Gracias por tu interés en la pista, ¿eh?
2: Yo te digo, estoy un poquito cabreada por eso, porque al final ha ido superando a Pau, ha ido superando a los demás a base de copiar. Entonces, vamos a ver qué opinará la
1: audiencia.
2: No
1: puedes estar muy orgullosa de la escalada que ha hecho, porque ha sido sucia.
0: Bueno, yo felicito a Isa Blanco, a pesar de que Isa Blanco el otro día me recriminó en redacción a las espaldas, que yo nunca había sancionado a Monforte.
3: Eso es cierto.
2: Bueno, eso también es cierto.
1: Eso ya es sancionable. Ese comentario ya es sancionable.
2: Pero es verdad que ahí lleva razón, pero sí que es cierto que hay que fijarse en la trayectoria. Como dice Monforte, ha ido escalando a base de mirar de reojillo el examen del compañero. Así que, bueno, pues si tenemos que quitarle un punto, que se chinche y se quite.
1: Se le quitaría.
2: Yo lo haría ya, pero no se puede. Hay que esperar a la audiencia.
0: Esperemos.
2: Así que 682-472-555 y encuesta en Instagram, porque si no, luego no nos aclaramos.
3: Vale.
2: Por fin. Así que hacemos una historia 24 horas y a ver qué
0: Isa
2: pasa.
0: Pensando, ¿para qué acierto?
1: Cuidado, Isa, a la hora de hacer la pregunta en la encuesta, cuidado, Isa.
0: Cuidado con las preguntas, que las preguntas a veces son capciosas y dirigen el voto.
2: Eso
0: dirigen
2: es.
0: el voto.
3: A ver, se lo enseñaré primero a la directora.
2: Sí, sí, y yo lo diré en alto y chequearemos, para que todo el mundo esté de acuerdo ahí. Bueno, pues muchísimas gracias, Carlos.
0: A mandar.
2: Hasta ahora.
0: Hasta ahora.

0: Primer repaso a la actualidad. Arrancamos con la portada de La Razón. Dos fuertes terremotos sacuden Venezuela. Al menos 188 muertos y 1.500 heridos tras dos seísmos de 7,2 y 7,5 de magnitud en el norte del país. Delcy Rodríguez declara el estado de emergencia en medio de las lentas labores de rescate. En nuestro país, la mayoría del Congreso de los Diputados exige al presidente que dimita ya. La moción del PP salió con los votos de Junts, socio de investidura, unidos a los de Vox, y luego el PNV, que además siguió con el gobierno, ¿eh?
1: En la portada del país podemos leer: dos fuertes terremotos golpean el país, devastación en Venezuela. El balance inicial habla de al menos 200 de fallecidos, pero se teme que la cifra crezca mucho más. 68 españoles permanecen desaparecidos por el cataclismo, según el ministro de Exteriores. También leemos en esta portada: Partido Popular, Vox y Junts aprueban en el Congreso pedir la dimisión de Sánchez. Y me quedo con un titular más: Gemma Zapatero solicita la nulidad general de la investigación.
0: En la portada de El Mundo, un terremoto doble sacude Venezuela, 188 muertos y miles de desaparecidos. Desesperación entre los vecinos que buscan cuerpos en un mar de escombros ante la incapacidad del Estado. En nuestro país, el Congreso que hizo a Sánchez presidente vota que se marche. Y la agenda china de Zapatero desmiente su declaración ante el juez.
1: En ABC podemos leer: Venezuela se rompe. Edificios colapsados, infraestructuras destruidas, miles de personas sin hogar y una cifra de muertos que nadie se atreve a calcular tras un doblete sísmico que devastó Caracas y La Guaira. Y también leemos en la portada de ABC: Trump activa al ejército para preparar una gran operación de ayuda por la catástrofe.
0: En La Vanguardia, un doble terremoto deja un rastro de muerte y devastación en Venezuela. Los equipos de rescate temen que el balance de víctimas de los seísmos de magnitud 7,2 y 7,5 supere de largo la cifra oficial de 188 muertos. Más apuntes: el PP, Vox y Junts piden la dimisión de Sánchez o una cuestión de confianza. Y el juez ofrece a la abogacía del Estado reclamar por las joyas de Zapatero.
1: Y nos quedamos con dos apuntes en el periódico. Belviche lidera un estudio de 390 enfermedades raras. El hospital pone en marcha un programa pionero de investigación y la estación de Sants cerrará en septiembre su acceso principal durante 2 años.
0: Y antes de cerrar este bloque de actualidad, el Comité de Emergencia Española ha activado sus protocolos de actuación para ayudar a la población afectada por el devastador terremoto registrado en Venezuela. 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

0: Buenas madrugadas, soy Javier de Reynosa, Cantabria.
1: Hola.
0: ¿El instrumento musical puede ser un arpa?
1: No, enseguida lo vamos a recordar. Más gente.
2: El instrumento de hoy es un arpa.
1: Vaya, pues no, ya hemos dicho que no. Más.
3: Bueno.

0: Buenas noches, chicas. Aquí Tomás desde la ruta.
1: Hola, Tomás.
0: Como todas las noches. ¿El sonido musical puede ser un arpa?
1: No.
0: Venga, buena noche.
1: Buenas noches. Bueno, cuanto antes se diga, pues menos va a salir, entiendo yo, durante la madrugada.
2: Hola, muy buenas. Hola. Soy José Antonio, desde la fresquita Zaragoza. Yo la canción que pondría será Jam de Van Halen.
1: Hombre.
2: Y respecto al instrumento, dudo entre dos, pero voy a tirar por el arpa. No. Venga, buenas noches, gente.
1: Buenas noches. Por cierto, que es el tema de la noche lo de la canción que pondrías en el vestuario de la selección española para animar, para que salgan a tope y puedan, no digo ya, ganar el encuentro de mañana, sino incluso el Mundial. Más.
3: Hola, buenas noches. El instrumento que ha sonado puede ser una mandolina.
1: No,
3: un saludo.
1: Pero agradezco que hayas dicho otro, ¿eh? Más gente.
4: Hola, buenas noches, familia de No Sonoras.
1: Hola.
4: Sobre lo de España, no voy a cantar canción, pero dejaría una frase. Somos España. ¿A qué queréis que os ganemos? Vale.
1: Bueno, puedes hacer una especie de remix y vas metiendo ahí la frase, ¿no? Y puede ser ahí como muy pum, pum, pum para bailar y a la vez para repetirla. 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
5: Yo sancionaría a Monforte y a Gema por malos perdedores,
1: ¿qué va?
5: Por rabiosos,
1: sí. Si no,
5: por
1: vamos
5: buscar
1: perdiendo.
5: Que sancionen a Isa,
1: sí.
5: Aunque no le gusten los huevos fritos, me da igual que no le gusten los huevos fritos.
1: Uh-huh.
5: Yo creo que debería sancionar tanto a Monforte como a Gema por tramposos. Venga.
1: Primer punto, no son los huevos fritos, son los huevos. Segundo, no nos acordamos de los 552 puntos que se me quitaron a mí en el
6: anterior,
1: juego anterior, en sí, la edición anterior, y que acabó ganando ese señor que sí tenemos enfrente, también remontando de manera sucia. Jolín, es que solo he ganado yo de forma limpia una vez, que fueron los piononos, creo recordar, no, la silla.
6: La silla.
1: Bueno, sí, y los piononos también
6: ganado,
1: los gané.
6: Has ganado dos veces, ¿no?
1: He ganado dos veces.
6: Sí, sí, sí, sí.
1: De forma limpia, a pesar de que todo el rato se me sancionaba para arriba, para abajo, punto que tal, punto que cual. Y luego tengo que escuchar estas cosas cuando los compañeros, especialmente la compañera en este juego, se copia. Es que es una auténtica barbaridad, ¿no?
6: A mí también se me sanciona, pero nunca he ganado.
1: Bueno, se te habrá sancionado de Pascua Ramos un puntín.
6: No, no, no, se me ha sancionado.
1: Un puntín. Es verdad que te copiaste en la primera edición. Es que tú eres muy de copiar,
6: ¿eh? No me he copiado nunca. Nunca. Sigo poniendo sobre la mesa mi inocencia en lo de la copiarse en el móvil. Jamás.
1: Claro, es que empezaste con los oyentes, luego se te quitó el móvil para que no pudiesen darte pistas y dijiste, pues a los compis. Más.
7: Hola, equipo.
1: Hola.
7: ¿El sonido puede ser un laúd?
1: No.
7: Buenas noches.
1: Buenas noches. Es que ella, si no nos deja ese saludo, no sería ella y además lo echaríamos de menos, ¿eh? Bueno, vamos a recordar el instrumento. Venga, decimos claramente, lo hemos hecho pero lo repetimos, que no es un arpa. A ver. Lo ha perdido el doctor ahí. Bueno, pues lo hago yo. Bueno, pues casi igual.
6: La verdad es que sí.
1: ¿A que sí?
6: No has estado muy desencaminada, ¿eh?
1: ¿Ves? Si es que te digo yo.
6: Sí,
1: bueno, un mensaje más de texto y nos cuentas si ya está la encuesta, por fin.
6: Que gane Isa Blanco siempre.
1: Anda.
6: Vale ya con las envidias de Gema Ruiz. Deberían de quitarla un punto por protestona.
1: Por cierto, que ya está la encuesta sobre esto mismo en
6: correcto
1: Instagram, ¿no?
6: Sí, sí, sí, efectivamente. Ya está subido en nuestras historias. La pregunta es muy sencilla. Después de remontar copiándose sus compañeros, ¿debe ser Isa sancionada? La opción A es, por supuesto. La opción B es no.
1: Fijaos, en la pregunta, después de remontar copiando a sus compañeros, pensad si es una remontada justa y limpia o no. Bueno, pues seguimos en el 682-472-555.
8: Es viernes y eso significa que tenemos nuevas pelis en el cine. Podemos ir a disfrutarlas. ¿Cuáles son? Cuéntanos, Isa.
6: Pues, Gema, vamos a empezar con una película que yo creo que va a estar ahí en recaudación con Toy Story 5. Hablo de Supergirl.
9: Hola, solo llamaba para ver cuándo piensas volver. Me preocupa que no te acostumbres a esto. Si te pasas el día de planeta en planeta, Kara, ¿cómo vas a tener amigos?
10: Bueno, ese es el tema, Clark. No tengo amigos.
11: Kara.
6: Kara, la prima de Superman, se ha ido haciendo más fuerte con el paso de los años y también debido a la caída de Krypton. Mientras va viajando por diferentes lugares, conoce a Ruthie, una joven que busca venganza por el asesinato de su padre. Las dos juntas comienzan una persecución contra un criminal muy peligroso y se enfrentarán a criaturas y peligros que muestran el lado más oscuro del universo. Kara tendrá que decidir si su fuerza sirve para destruir o para proteger mientras descubre algo que no esperaba. Lo dicho, veremos si Supergirl puede pelear de cara a cara con Toy Story 5 en la recaudación. Sigo con más películas que ya podemos ir a ver a la gran pantalla y nos metemos en el mundo del terror con Obsesión.
11: ¿Has tonteado alguna vez con Nicky?
12: Voy a por chupitos.
11: Voy contigo. Si es tan importante para ti, y sé que lo es, dile, Nicky, creo que deberíamos ir a tomar algo juntos.
13: Nicky, espera, iba a preguntarte...
12: ¿Qué?
13: Déjalo, se me ha olvidado.
12: Buenas noches.
13: Buenas noches, espera.
6: Obsesión nos mete de lleno en la historia de un hombre atrapado en la obsesión por su amor platónico, incapaz de aceptar la distancia entre el deseo y la realidad. Recurre a antiguos rituales en busca de un vínculo imposible. Su anhelo romántico, tan intenso como desesperado, despierta fuerzas ocultas que responden a su llamado, pero no con el amor que él soñaba, sino con un hechizo siniestro que distorsiona la frontera entre la pasión y la condena. A medida que la magia se adueña de su vida, descubre que el precio de forzar al destino puede ser mucho, pero que mucho más oscuro que la soledad que tanto temía. Y ahora nos vamos con una película de la que hemos hablado durante toda la semana aquí en el No Sonoras. Es Viaje al País de los Blancos.
14: ¿Os lo preguntáis vosotros cuando veis a alguien durmiendo en la calle? ¿Pensáis en cómo han llegado hasta aquí? No lo pensáis, porque la respuesta es demasiado dura. Solo era un niño cuando salí de mi país.
6: Una cinta dirigida por Dani Sancho, basada en hechos reales. Esta historia narra el viaje de Ousmane Umar, un joven ganés que, movido por la curiosidad y el deseo de un futuro mejor, emprende una travesía tan peligrosa como desgarradora hacia Europa. Desde las duras condiciones del desierto del Sahara hasta los peligros del mar Mediterráneo, Ousmane enfrenta la miseria, el abuso y la pérdida, pero también descubre la solidaridad, la esperanza y la fuerza interior necesaria para sobrevivir. Un relato conmovedor sobre el precio de los sueños y la resiliencia del espíritu humano. Y dejamos a un lado el drama y nos vamos con la comedia. Morir no siempre sale bien.
15: ¿Quieren hablar con usted?
16: Sí, sí, la escucho, claro.
15: ¿Perdón? Vuestro padre, que lo han secuestrado.
17: ¿Cómo lo van a secuestrar?
18: Joder, qué bien lo has hecho, teta, qué bien.
15: ¿Por qué hay un congelador en el baño?
16: Nada, parte de la indemnización por el despido de tu padre y tu tío.
15: ¿Un congelador?
16: Claro.
19: Policía, buenos días.
20: No han recibido ninguna amenaza, algún tipo de aviso.
15: Nada.
16: Es el jefe de vuestros padres. Hemos pedido un rescate.
6: Después de un despido improcedente, el marido y el hermano de Rosario se ven atrapados en problemas económicos graves y, desesperados por saldar sus deudas, conciben un plan arriesgado: secuestrar el cadáver de su antiguo jefe y exigir un rescate. Lo que parecía un acto simple y desesperado pronto se complica cuando Inés, la adinerada viuda del difunto, y sus hijos demuestran tener sus propios planes, convirtiendo la situación en un juego de engaños y negociaciones imprevisibles. A medida que ambas familias, provenientes de mundos completamente opuestos, se enfrentan, se ven obligadas a interactuar más allá de lo esperado. Lo que comenzó como un intento de aprovecharse del otro se transforma en un choque de personalidades y valores que obligará a cada uno a replantearse lo que realmente significa la familia, la lealtad y la supervivencia. Y acabamos, Gema, hoy con una comedia musical que en el reparto tenemos a Paul Rudd y a Nick Jonas, así que por eso la tengo que traer en este espacio. Es Letras Robadas.
21: Mira, solo es el principio, pero es este rollo.
22: ¿Puedo sugerir algo? ¿Por qué no haces Never gonna run if you don't walk?
23: Never gonna run if you don't walk.
6: cantante de bodas en horas bajas y una joven estrella del rock se encuentran por casualidad y al improvisar una canción juntos crean un hit inesperado que llama la atención de todos. Mientras se enfrentan a la fama repentina, su relación varía entre la rivalidad, la amistad y la conexión creativa que ambos necesitaban. Se exploran sus luchas personales, los desafíos de la industria musical y la búsqueda de la autenticidad. Entre en

0: ensayos, conciertos y momentos de inspiración, descubren el poder de la música para unir, sanar y transformar sus vidas. Y además está Nick Jonas en esta película, Gemma. Así que desde ya podemos ir a ver esta y el resto de las películas a la gran pantalla.
1: ¡Qué bien! ¡Qué bien! ¡Qué bien, Isabel!
2: No son horas. Gemma Ruiz.
3: Si

0: noches, soy Manuel de Málaga.
1: Hola.
0: Yo creo que es un clavicordio el instrumento, y para la selección pondría Paquito el Chocolatero para que lo animáramos y ganáramos el Mundial. Bueno, un saludo.
1: Un saludo. Ojo, está muy bien para animar, pero cuidado con el bailecito para arriba, para abajo, porque te da la ciática, te da la lumbar ahí, te pincha, se te queda ahí encogido eso. Y ostras, luego para jugar, como te dé una lumbalgia, aunque sea leve, agüita.
2: Bueno, para jugar o para animar directamente, ¿eh?
1: No, pero digo que si ellos se animan con esa música, que es el tema de la noche, como bien sabes, Isa, pues entonces y salen ahí al campo y la leche. Ahora no puedo. Bueno, una cremita.
2: Pero se lo han pasado bien durante un rato, ¿no? Mientras el baile.
1: No, era como, bueno,
2: pues ya que estoy, ¿no?
1: A ver este ritual si funciona. Sí, sí funciona. Ostras, cómo funciona. Más.
3: Hola, ¿qué tal? Buenos días, equipo.
1: Hola.
3: Leo, en ruta. ¿El instrumento podría ser una bandurria? Parece, ¿no? Venga, buenas noches y felicidades por el programa. Sois los mejores. Gracias.
1: Muchas gracias, Leo. No es, pero bueno, lo has intentado, nos escuchas y para nosotros eso ya es
2: un 10. Wow. Eso es un 10.
1: Es un lujo. Wow.
4: Hola, buenas noches, Wilman de Madrid.
1: Hola.
4: Yo creo que es, el instrumento es una guitarra. Y la canción es la de Antonio Banderas en la película El Mexicano.
1: No. Bueno, no al instrumento. La canción sí, yo estoy completamente de acuerdo. ¿No sabes cuál es?
2: No tengo ni idea.
1: Sí, hombre, la hemos puesto alguna vez y Carlos creo que también en alguna sección en Americanadas, me parece, la ha puesto.
2: Pensé que a lo mejor Carlos la había cantado, pero no.
1: Es que es un poco ranchera, entonces yo no controlo ese género y no te la puedo cantar.
2: Vale, vale, vale. Luego, si no le digo a Carlos que nos la cante tranquilamente.
1: Bueno, espera, que la voy a buscar, no te preocupes.
2: Pero es que no me suena. Evidentemente, cuando pongas alguna de los párrafos diré, no, me sigue sin sonar, pero ahora mismo...
1: de los párrafos.
2: Nada, es que no suena nada de nada. Isa... Pero oye, Carlos...
1: Creo que sí, Monforte, es que de fondo me lo está diciendo.
2: No, vale.

0: Isa, por favor, que Padilla lo ha puesto mucho. ¿No vienes al programa?
1: Vengo,
0: es
1: vengo.
0: Una falta de respeto a tu compañero.
1: Eso me suena.
0: Madre mía. Ay, mi morena de mi corazón. Profesor.
2: Esta le gusta mucho a Oyarzábal.
1: ¿Ah, sí? Pues que se anime, va al partido con ella.
2: No, ahora en serio, le gusta mucho a Topuria, que se la pone siempre cada vez que entra, va a entrar al ring, al octógono, ¿no? Que son 8 lados, ¿no?
0: Sí.
2: Octógono, sí, eso. Sí, muy bonita canción.
0: Oye, estás últimamente con las matemáticas, álgebra, todo este tipo de cosas, geometría.
2: Petándolo.
0: Muy bien, ¿eh?
2: Gracias.
0: Estás
2: gracias.
0: A tope, ¿cómo te has puesto ahí?
2: Los viernes son mis lunes.
0: Sí, se nota, ¿eh? Bueno, pues rico apunte y sobre todo porque tu compañera pues no está atenta a lo que cuentas. Eso también debería influir en la encuesta. Más.
3: Buenas noches.
0: Buenas noches.
3: Creo que puede ser un clavicordio. Y por cierto, lo que diga Isa, eso va a misa. Y sin que leerlo preparado, me ha salido un pareado.
0: Isa,
1: cuéntame.
0: ¿Cuál es ese jugador de apellido? Un poquito largo. No hagas pausas. No, no, no. No, porque ya haces trampa. Te tengo que pillar rápidamente en otra. Bueno, no es un clavicordio, que no. Todo el mundo está diciendo esto y te han dicho también arpa. No tiene nada que ver. Más.
4: Yo creo que la canción que pondría es la de Viva la Vida de Coldplay. Y en cuanto al sonido, ¿puede ser una bandurria? Gracias, buenos días, buen fin de semana.
0: Gracias a ti. No, vamos a recordarlo otra vez porque nos alejamos de algo mucho más simple, diría yo. ¿De nuevo? Hasta ahí. Es interesante, ¿eh?
1: Muy interesante.
0: Bien. Hay una camiseta del No Sonoras para alguien que lo sepa, solo se puede participar por voz. Y un lote Conrado para alguien que participe en esa canción que le pondría a la selección española para venirse arriba y lo puede hacer por voz o texto, porque en el tema, en los temas de cada noche, pues sí que aceptamos ambas vías. Enseguida recordamos el WhatsApp, por supuesto, para participar, pero fíjate, he estado dibujando, ¿sí? Ya sabes que yo pues no puedo parar, ¿no?, de crear, mientras hacías los estrenos y me ha salido un mosquito.
1: Anda, fíjate.
0: Sin pretenderlo y está muy cookie, entonces te lo voy a regalar.
1: Por favor.
0: Y es una pena que la gente no lo vea. Si quieres lo podemos poner en la foto de perfil de WhatsApp.
1: Vale.
0: Para que lo disfruten, pero no lo he pretendido y me ha salido un mosquito muy cookie y te lo voy a regalar.
1: Pero has pintado tan fuerte que se ha roto un poco el papel, ¿no?
0: Sí, sí, sí. Y eso me fastidia, pero bueno, es lo que hay.
1: Es bonito, ¿eh?
0: Es muy bonito.
1: Me
0: entonces
1: gusta.
0: Lo voy a poner para que lo vean los oyentes y también te lo voy a regalar a ti. Y ahora sí, el WhatsApp.
1: Es el 682-472-555.
0: Pues música, información y seguimos con muchos más contenidos en No Sonoras.

0: Son las 4, las 3 en Canarias.
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0: Buenas noches. A esta hora son 235 los fallecidos en Venezuela, que eleva la cifra, y 4.300 los heridos confirmados por el doble terremoto en la región. Lo ha confirmado el ministro de Salud venezolano, Carlos Alvarado, que sostiene que la mayoría de las víctimas están en el estado de La Guaira. Allí se han instalado varios hospitales de campaña tras el colapso sanitario por el número elevado de pacientes.
2: Los efectos más importantes fueron en estos estados de la región capital. Tenemos en estos estados más de 5.000 profesionales de la salud que se abocaron a la atención y están todavía atendiendo a los heridos que llegan, de ellos más de 1.200 médicos y médicas, como un solo equipo, porque se integran todos los médicos y médicas del Ministerio de Salud, del Seguro Social.
0: Hace unos minutos ha despegado desde España el avión que el Ministerio de Defensa ha mandado con 59 efectivos de la UME para colaborar en esas tareas de rescate. En nuestro país, la defensa de Zapatero ha pedido este jueves a la Audiencia Nacional la nulidad de la causa abierta contra el expresidente. El abogado de Zapatero alega la falta de garantías judiciales de algunas pruebas y solicita además que se excluyan del procedimiento las evidencias obtenidas en los registros, porque dice que se habría vulnerado el derecho a la protección de datos y al secreto de las comunicaciones de terceros con trascendencia. El magistrado que instruye el caso, el juez Calama, solicita a un juzgado de instrucción que investigue la filtración a los medios de las agendas y los mensajes privados del expresidente. Ante esta investigación, otro expresidente, Felipe González, ha pedido de nuevo la dimisión de Pedro Sánchez.
3: Descentralizar el poder no es centrifugar el poder. La nación española es la nación española. Si algunos dicen que España es plurinacional, estoy dispuesto a discutirlo. Aquí habla de nacionalidades y regiones. Entonces, si una fuerza política no me ofrece un proyecto de país, estas condiciones no me representan.
0: En Madrid, la vuelta al colegio después del verano estará marcada por una huelga indefinida en la educación pública madrileña que arrancará el próximo 14 de octubre. Los docentes piden reducir el número de alumnos por aula. Redacción en Madrid, Elena Bueno.
4: Reducir las horas lectivas y las ratios, mejorar la climatización de los centros y una subida salarial de 600 euros al mes son algunas de las demandas que llevarán este otoño al profesorado madrileño a la huelga. Están convocados los docentes de la enseñanza no universitaria, es decir, desde el segundo ciclo de infantil hasta bachillerato, incluyendo FP y educación especial. La consejera Mercedes Arzalejo cree que los sindicatos buscan solo atacar a Ayuso y tapar la corrupción que salpica Sánchez. En Onda Cero reclamaba una negociación seria.
5: Han incrementado su salario en un 22% y ahora reclaman un complemento de 600 euros, pues todos los españoles quieren ganar más y trabajar menos, pero hombre, los sindicatos tienen que hacer unas reivindicaciones lógicas, coherentes, y las tienen que hacer en la mesa de negociación.
4: Los paros de octubre se suman a los de las escuelas infantiles de 0 a 3 años, llevan en huelga indefinida en Madrid desde el mes de abril.
0: Y el perfil de las personas con problemas de adicción está cambiando. Hasta un 30% de las personas atendidas por adicciones pasa gran parte de su tiempo libre en soledad. Cada vez son personas más mayores, la media ya supera los 40 años, 40,7, y aumenta un 31% el número de mujeres que piden ayuda por este motivo, nos lo cuenta María Martínez.
6: El perfil de las personas adictas a las que atiende esta asociación es cada vez más mayor, alcanzando los 40 años de media. Desde la asociación Proyecto Hombre advierten de la relación que existe entre la salud mental y las adicciones, una situación que afecta especialmente a las mujeres. El 88% de las atendidas

0: atendidas presenta niveles de ansiedad severas y un 60% tiene ideaciones suicidas. El 30% de las personas sin tratamiento pasa la mayor parte de su tiempo libre en soledad. La cocaína y el alcohol son las sustancias que concentran 8 de cada 10 tratamientos.
1: Llegamos así al final de este tiempo informativo. Más información a las 5, las 4 en Canarias y siempre actualizada en nuestra página web ondacero.es. Mientras, siguen en No Son Horas con Gema Ruiz, Isa Blanco y Carlos Padilla.
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1: 4 y 6 de la mañana, 3 y 6 en Canarias. Seguimos en directo en No Son Horas y cuéntanos, Isa, recuérdanos de qué estamos hablando esta noche.
2: Estamos hablando de animar, de qué canción elegirías tú para poner a los jugadores de la selección española de fútbol que juegan dentro de unas cuantas horitas contra Uruguay y hay que animarles para que salgan a ganar. ¿Cuál sería la elección tuya para darle al play y todo el mundo ahí a saltar, a gritar y salir a tope en el partido?
1: Bueno, incluso en la final, si llegasen a la final del Mundial, imagínatelo, ¿no? Pues eso, para que saliesen con las pilas cargadas para darlo todo. Entre los que participéis, a una sola persona le vamos a regalar un lote Conrado y como es el tema, se puede elegir voz o texto. Pero luego está el reto de la noche. Ahí solo se puede participar por nota de audio. Es un instrumento musical y para alguien que lo sepa, tenemos otro regalito. La camiseta del No Son Horas con nuestro logo, muy chulo. Lo puedes ver además en @nosonhorasoc, nuestro Instagram, y la tenemos gracias a freaking.es. El instrumento musical que suena es este. ¿Cuál es? ¡Ay! Bueno, vamos a recordar ese WhatsApp. Por cierto, que en Instagram también tenemos la encuesta sobre Isa, si debería ser o no penalizada por remontar copiándose de sus compañeros en el juego de Carlos, en edad, ciudad o país. Luego actualizaremos porcentajes. Vale. Vamos a dejarlo 24 horas para nuestros oyentes del futuro, por supuesto, pero está ahí, para quien no lo sepa. Ahora sí, WhatsApp.
2: El WhatsApp es el 682-472-555.
1: Imaginaos entrando con esa trompeta en ese vestuario. ¿Cómo no vas a salir con ganas a jugar el encuentro, el partido, eh?
2: Salir, sales fijo del vestuario.
1: Y también te levantas. Porque igual que lo utilizamos para madrugar, porque es un madrugón, y para recargar pilas y afrontar la jornada, pues lo mismo para un partido.
2: Eso es.
1: Pero hay que elegir otros temas, ¿eh? Otras canciones, vale, que es lo que buscamos esta noche. Eso sí, ahora mucha gente nos usa, nos utiliza como alarma, somos su despertador, están abriendo el ojito, comienzan este viernes 26 de junio y hay que hacerlo con frases chulas, con frases motivadoras. Venga, por ejemplo...
3: Estaría yo feo que trajese los calzoncillos dado la vuelta, ¿no?
1: Exacto, sí, porque además también depende de cuántas vueltas les hayas dado ya.
2: Gemma, por favor.
1: Es vuelta y vuelta, amigo, hay que hacer un cambio. Más.
3: Me pongo el flus-flus.
1: Eso engaña.
2: Sí, la verdad.
1: Flus-flus no tapa lo cochino que haya debajo. Hay que rascar, hay que limpiar y luego ya perfumar. Rascar.
3: Yo es que me pongo mohino.
1: Claro, venga, no me extraña. Es que uno no se siente bien cuando no hay higiene.
2: Madre mía.
4: Hola, equipo. Buenas noches.
1: Hola, bueno, puedes decirte también buenas madrugadas o buenos días, dependiendo de la hora a la que te levantes. Aquí serían buenos días para muchos, pero nos vale ese tono alegre, ¿por qué no?
3: Oye, quiero pesarme.
1: Pues pésate, te pones mantequilla en la tostada.

0: y te vas a la calle.
1: O a teletrabajar en tu cuarto. Pero lo importante es que sonrías y estés a tope con el día.

0: estáis llamándome. No quedaban muchas, ¿eh?
1: Anda.
0: Y dije, ¡wow! Y la metí en la cesta.
1: ¿Y en tu cabeza no empezó a sonar como una música así como más romántica? Esa mirada a la mermelada te mira a ti.
0: ¿Te refieres a que solamente existe en plano la mermelada e incluso es un plano más brillante, eso una luz es, más brillante?
1: Correcto.
0: No.
1: Vaya.
0: No, porque de hecho cogí otra y dije, ah, no, que estás de higos, no me gusta.
1: Está buena también la higos.
0: A mí no me termina de cuadrar y ya fue cuando cogí la
1: vale, otra. Vale, vale, vale.
0: Pero bueno, para que lo tengas en cuenta, para que lo apuntes
1: apunta lo que
0: si
1: da.
0: Es necesario. Y te acuerdes de ello mañana viendo España.
1: Perfecto.
0: Anda, mira, esta tiene frambuesa. Más.
2: Hola, buenas noches. Soy Rosa de Chivas.
0: Hola, Rosa.
2: Emma, una cosa quería decirte. Eres muy mala perdedora.
0: Gracias.
2: Has perdido, reconócelo, y eres una protestona y ya está. Isa te ha ganado esta noche y ya está. Es que no hay nada más que decir. Y creo que el sonido viene de una lira.
0: Bien, Rosa. Lo dicho, agradezco tus palabras. Y bueno, creo de hecho que Isa no se va a llevar el globo terráqueo. Ya te lo cuento, Rosa, a ti y a todo el mundo que nos escucha. No es perder porque estamos empatadas, ¿no? Pero sí es cierto que hay información que vosotros, que estáis al otro lado, no tenéis y no veis. Y es en lo que yo me he escudado y en lo que, bueno, pues me he cabreado, vamos a decir, ¿no? Me he cabreado y me he entristecido.
1: Cuéntanos.
0: Pues bueno, que tú siempre esperas a que yo pueda adelantarme para poder ir contra el doctor, porque sabemos que vuestra relación no es sana y ahora no te ha interesado y has dicho, bueno, como me la sé, pues la empato. Ahí me ha parecido feo. Yo no estaba pendiente de que fueses a darlo o no. Estaba pensando en qué decir. Pero me ha sorprendido. Cuando te ha interesado sí que vas contra Monforte y cuando no, no.
1: Pero fíjate, hoy, perdóname, Gema, yo le he dado, le ibas a dar tú también y te he dicho, bueno, dilo tú. Y me has dicho, no, tú.
0: No, hombre, porque no soy tan tramposa como otros concursantes. Si ya habías tocado el silbato, lo suyo es que fueses tú. Eso está claro, yo nunca voy a copiar y nunca voy a hacer trampa. Ya he dicho que incluso siendo penalizada he ganado como he podido, pero venga piedras en el camino. Y me fastidia mucho que con mi trayectoria tenga que ver este otro tipo de historias, ¿no? O copio, o me espero para ir contra el doctor cuando me interesa, pero cuando no le doy. Son informaciones que la gente no tiene y que al final pues dejan una imagen un poquito extraña de los compañeros. Pero ¿qué se le va a hacer? El doctor está poniendo caras raras y es que él no sabía esto. No sabía que, dada su relación con Isa Blanco, ella hasta hoy solía esperar a que yo fuese la que tocase la trompeta para alcanzar a esta persona. Doctor, es así. Ella lo único que quería era quedarse atrás para que yo, al estar más cerca de ti o para alejarme, si se iba la primera, pues se pudiese conseguir, ¿no?
3: Claro, porque me estoy dando cuenta que se está sacándose a la luz un tema importante, que es que parece ser que Isa Blanco siempre te deja, aunque sepa la respuesta o la medio sepa.
0: No, nunca la sabe, pero siempre me
3: la
0: deja,
3: medio sepa, te deja responder a ti.
0: Porque soy la que más cerca está o la que va primera.
3: Para que para no que gane yo. Claro. O sea, no es que ella concurse para ella, sino contra
0: eso
3: mí.
0: Es. Pero hemos de decir, y esto sí es verdad, que ella nunca sabiendo la respuesta se ha quedado ahí tan pancha. Simplemente, pues como no se la sabía, ha dicho, venga, que vaya mi compañera. Pero hoy, como se la sabía, ha dicho, anda, y una leche, empato, y cuando le ha interesado.
1: Hoy
0: ¿no?
1: me sonaba, tengo que decir que hoy me sonaba.
0: Entonces,
1: creo que es el día que me sonaba.
0: Ese es el juego sucio al que me refiero, si no me da exactamente igual, pero es cierto que la audiencia no conoce toda la información, y una vez más, yo no estoy siendo penalizada porque ya sería la leche, pero si no pierdo puntos en una edición, pues se me llama mala perdedora en otra, ¿no? Estoy acostumbrada a eso y puedo con las críticas.
3: Y esa estrategia, Isa Blanco, ya te pregunto a ti directamente.
1: Dime.
3: ¿Esa estrategia ahora la vas a seguir teniendo? ¿La vas a seguir?
0: No, porque ahora está empatada, ahora se ha picado un poquito, digo yo, ¿no, Isa?
1: No, la verdad es que no, estoy bastante sorprendida por la situación en la que me encuentro, pero vamos.
0: ¡Uy, el buenismo!
1: Cuando volvamos aquí a hacer el concurso, pues
0: no puedo,
1: lo que sea.
0: Profesor.
4: ¿Qué bicho ibas a decir?
0: No, qué buenismo,
4: ¿Qué bicho?
1: No. Si es edad, Gema ya sabe perfectamente que yo cojo el boli para apuntar las cifras. ¿Sí,
0: es
1: no?
0: que es alucinante.
4: A mí me duele porque bueno, además, no ocurre lo mismo que con el doctor y conmigo, porque nuestras relaciones meramente profesional. Adiós, gracias. Pero entre vosotras sí existe, ¿no?
3: Claro,
4: cierta amistad que puede romperse debido a un concurso, ¿eh? O sea, no quisiera yo que la amistad se resquebrajara por culpa del concurso.
0: Estamos hablando, yo te diría que no, pero es verdad que cuando piensas en un globo terráqueo con sorpresa, ostras,
4: globito, pues, vamos a llamarlo globito terráqueo.
0: Puedes echar una amistad de 20 años por la borda. Yo lo haría.
5: ¿eh? Que pelear hasta el final.
4: Por cosas me

0: Ahora se han visto amistades rotas.
1: Date cuenta que por culpa de la compañera, la audiencia o parte de ella me está llamando mala perdedora. Es decir, una vez más, mi imagen sale dañada.
2: No, cuando no lo eres.
1: Cuando yo no lo soy.
0: Bueno.
1: Pero que todavía no
0: he perdido. La ironía del doctor, magistral
1: doctor,
0: Luso, la verdad.
3: Se acabó tu apoyo.
0: Magistral Luso no se ha notado que la ironía.
2: ¿Ironía? ¿Qué dices?
1: Todavía no he perdido. Y bueno, he perdido otras veces. Muy sucio por parte del doctor y aquí estamos, no hemos sabido remontar. Siempre es, no sé por qué el profesor lo hace así, pero siempre es contra mí en los concursos y aquí sigo. Y
0: que hombre, no voy a ir contra nadie. Si es cierto que hoy se ha activado, de manera casual, se ha activado encuesta en Instagram y que los oyentes den su opinión sobre si hay que puntuar negativamente a Isa. Casualmente se ha dado hoy, ¿no? Que la vida es así. Pero yo no voy contra nadie.
1: Ay, vamos a ver, vamos a actualizar porcentajes. Venga, Isa, lo íbamos a hacer después, pero ya que estamos con el tema.
0: Ahí está, el pacto.
1: Está la cosa.
2: Adelante, Isabela.
0: Cuéntanos. ¿Cuánto ya hemos escrutado? El voto escrutado.
3: Después de remontar copiándose sus compañeros, debe ser Isa sancionada. Actualizamos con un 22% de los votos, está un por supuesto, y un 78%.
1: Bueno, ¿cómo os gusta? ¿Cómo os gusta?
3: Bien.
1: ¿Cómo os gusta la polémica? ¿Cómo os gusta meter cizaña? Simplemente recuerdo la pregunta. Remontar copiando a sus compañeros. Vamos a ser justos con la gente que se le ocurra y también penalizar a aquellos que bueno, pues tienen un poquito cara larga, ¿no? Pero no cara larga por venir con cara estirada, sino porque mira cómo aguanta. Toma.
2: A nuestros oyentes parece que le gustan las trampas. Bueno, ¿qué le vamos a hacer?
1: Sí.
3: Ven la sinceridad.
2: Es la audiencia que tenemos.
3: Nuestros oyentes ven la sinceridad.
1: Sí. Mira, Isa, por favor, Isa, que te apagamos el micrófono. Bueno, más oyentes.
4: Pues el instrumento musical puede ser la bandurria. La canción que pondría la selección en el vestuario sería la de Vuela, Vuela. Venga, a pasar buena noche.
1: Igualmente, qué gran canción, por cierto. Más.
5: Buenas noches.
1: Hola.
5: Desde Madrid, desde una planta de reciclado de fresado, lo que se arranca de las carreteras viejas. Solamente manejamos 500 toneladas al día, entre 500 y 1000. El instrumento creo que es una cítara, eso que parece un trapecio con cuerdas. Uh-huh. Y en cuanto a la canción, siempre que he tenido así un bajón, Queen, So Much Go On,
1: hombre,
5: siempre me ha levantado un poquito. Buenas noches.
1: Buenas noches. Más.
6: Hola, chicas.
1: Hola.
6: Buenas noches. Soy Raúl de Valladolid. Yo creo que el instrumento de hoy es una vihuela mexicana.
1: Anda, saludos. Ya ha salido, creo que ya ha salido. No, wow. Es. Saludos, Raúl, más gente.
7: Y la canción que les pondría yo a la selección,
1: ¿sí?,
7: es Ojos de Tiger, la película de Rocky.
1: Claro, el Eye of the Tiger no puede faltar.
3: Muy buena, muy, muy buena.
1: Lo que pasa que puede también producir el efecto contrario. Como la has escuchado tantas veces, ya es como que te da incluso un pelín de perecilla. Y no te anima tanto. Es como que sí, ¿no?
3: Bueno, puede ser, pero es cierto que sí que tiene un muy buen inicio ahí para entrar en partido, ¿eh?
1: Bueno, inicio y final. Es un temazo, está claro. Pero, ostras, es como, como que ya ese efecto... Para mucha gente, de tanto escucharla, se ha pasado. Sigue siendo una canción de la leche, pero ese efectillo, no sé yo.
3: Vale, interesante.
1: Creo, ahí lo dejo.
3: Vale.
8: Hola, buenas madrugadas, soy Fran de Barcelona.
1: Hola, Fran.
8: La canción que le pondría yo, una de los ilegales, que dice la letra: oye tú, que me miras con cara de conejo, o algo así. Y yo creo que... el instrumento es un tiple canario, una guitarrilla de estas pequeñas, típica de ahí de Canarias. Adiós, buenas madrugadas.
1: Buenas madrugadas, más.
9: Es el tiple canario, desde Las Palmas de Gran Canaria, Jesús.
1: Fíjate, qué curioso que dos oyentes hayan dicho lo mismo.
3: Increíble, ¿eh?
1: Bueno, pues vamos a escucharlo de nuevo. Venga, para todos aquellos que nos acaban de sintonizar y que no saben a lo que nos estamos refiriendo, que es el instrumento que hay que averiguar hoy. Qué bonito, ¿eh? La verdad es que es de los que mejor suenan en este reto, porque suenan tan poquito que hay otros que no te da tiempo a sentir la melodía, pero aquí sí. Bueno, pues no tiene nada que ver.
10: Hola, buenas madrugadas. El instrumento puede ser un piano,
1: No, pero bueno, gracias por intentarlo. Estamos en el 682-472-555.

0: abrimos el segundo bloque de la noche. Y lo hacemos, Carlos, con las efemérides.
1: Y empezamos con ópera. En el Teatro Nacional de Múnich se estrenó la ópera Die Walküre de Richard Wagner, bajo la dirección de Franz Wüllner, el 26 de junio, pero del año 1870. Es la segunda ópera del ciclo del Anillo del Nibelungo. Esta obra cautivó las emociones de los asistentes y luego pues ha seguido cautivando las emociones de los que han ido escuchando y siguen escuchando la ópera, las óperas, la música del compositor Richard Wagner. En 1896, en Alemania, un señor sintetizó la heroína y luego la vendió como medicamento. Felix Hoffmann, químico de Bayer, sintetizó la diacetilmorfina, o sea, la heroína, en agosto del año 1896. Bayer la comercializaría ya en junio de 1897 a partir de un medicamento contra la tos y el dolor. La presentaba como no adictiva y más segura que la morfina, y era menos segura que la morfina y mucho más adictiva. El nombre heroín proviene de heroico por la sensación de euforia que producía y que produce. Bayer lanzó la aspirina y digamos que fue un éxito, y vieron que el éxito igual no se debía a sus valores como medicamento, y sino más bien a sus valores, digamos, adictivos. Claro, la heroína se retiró ya del mercado en 1913 y se prohibió por el alto potencial adictivo. En 1906, en Le Mans, se produjo un hecho histórico para el mundo del automóvil. Entre el 26 y el 27 de junio se celebró el Gran Premio de Francia en un circuito de carreras públicas cerca de Le Mans. Es el considerado primer gran premio de la historia del automovilismo. Participaron 32 coches de 12 fabricantes, principalmente franceses, también había italianos y un Mercedes alemán. Ganó, como todo el mundo sabe, el húngaro Ferenc Ziz con un Renault, gracias a una estrategia inteligente. Tenía mejor coche, tenía mejor chasis y unos neumáticos que fueron cambiados muy rápidamente en una carrera que duró 2 días. Eran 1.240 kilómetros en total de carrera. En San Francisco, en California, un día como hoy, en 1945, en el Herbst Theater de la ciudad de San Francisco, representantes de 50 naciones aliadas firmaron la Carta de las Naciones Unidas y el Estatuto de la Corte Internacional de Justicia. La carta entraría en vigor en octubre de 1945. El objetivo principal era salvar a las generaciones venideras del azote de la guerra, promover la paz, los derechos humanos, la cooperación internacional tras la Segunda Guerra Mundial. En el Market Square Arena de Indianápolis, un día como hoy, del año 1977...

0: ante más o menos 18.000 espectadores. Era el final de la gira de Elvis Presley. En año 77 había tenido una serie de 10 shows en 10 días y claro, nadie sabía en ese momento que sería la despedida definitiva de los escenarios, no por voluntad propia, sino porque Elvis falleció menos de 2 meses después, el 16 de agosto de 1977, tenía 42 años. Y en 1987, un día como hoy, llegó a la presidencia del Club de Fútbol Atlético de Madrid un señor que todo el mundo recuerda.
1: Gil molesta, Gil es difícil, Gil es peligroso, Gil... jorobarse con Gil.
0: Bueno, que es un Gil que era gracioso. Y uno de sus aspectos, de los pocos aspectos positivos que mucha gente recuerda de Jesús Gil. El 26 de junio del 87, Jesús Gil y Gil fue elegido presidente del Club Atlético de Madrid. El primer fichaje destacado fue el de Paulo Futre. Y bajo su mandato, el Atlético ganó una liga, ganó 3 copas del Rey. Hubo doblete en el año 96 y también bajó a segunda división. Una etapa muy polémica por, digamos, el estilo controvertido de Jesús Gil, los cambios frecuentes de entrenadores y después ya sus ansias de poder políticas, su posterior carrera como alcalde de Marbella. Y en 1997, un día como hoy, la editorial británica Bloomsbury publicó un libro, una tirada inicial de 500 copias. El libro después pasó a tener más de 600 millones de ejemplares vendidos. El libro lo había escrito una señora bajo el seudónimo de J.K. Rowling. Se llamó Harry Potter y la Piedra Filosofal. Y ese día marcó el inicio de uno de los fenómenos literarios, culturales, comerciales más grandes de la historia reciente, porque ha dado para pelis, para juegos, para parques temáticos, para muchísimo merchandising del mundo Harry Potter. Nacimientos, cumple hoy 58 años Paolo Maldini. No confundir con ningún comentarista de televisión, ningún analista futbolístico. Es Paolo Cesare Maldini, el exfutbolista italiano que jugaba como lateral izquierdo o como defensa central y que desarrolló toda su carrera en el Milan y después en la selección italiana, claro. Son 33 años para Ariana Grande.

0: Ariana Grande Butera, nacido en Boca Ratón. Así es, existe. En Florida, un día como hoy, año 93, la cantante, la productora, la empresaria, la actriz, la compositora. Son 29 años para un señor muy alto y que para mucha gente es muy guapo. Se llama Jacob Elordi, el actor australiano que ha salido en Cumbres Borrascosas, esa adaptación de la novela de Emily Bronte, que tampoco gustó demasiado la adaptación. En Euphoria, en la serie. En Frankenstein, la peli del 2025 del Toro, en Salzburg. Y hoy, aparte de ser viernes, es un día importante, más en esta semana de ola de calor. Hoy es Día Mundial de la Refrigeración.
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2: Muchas gracias, Carlos.
0: A mandar.
2: Chao.
0: Ahora.

0: 4 y 29, 3 y 29 en Canarias. Regresamos al presente. Y con un segundo repaso a la actualidad, en el diario El Independiente, el DAO y los mandos de la Guardia Civil plantan a la directora general en el acto de Guardias Jóvenes de Valdemoro. Una mayoría de PP, Vox y Junts votan en el Congreso que Sánchez se someta a una cuestión de confianza. Y el Instituto Nacional de Estadística confirma que la economía española creció un 0,6% en el primer trimestre del año.
1: En el Confidencial leemos: los críticos del PSOE piden al Comité Federal elecciones generales en 2026 y una gestora. La UDEF certifica que Zapatero se reunía con Sánchez y sus ministros mientras facturaban millones por su influencia. Y Exteriores confirma que 68 españoles aún no han sido localizados y se ha confirmado ya la primera víctima identificada.
0: En el diario.es leemos que Zapatero pide a la Audiencia Nacional que anule toda la causa por vulneración de sus derechos fundamentales. Miriam González registra un partido político y avanza en su plan de presentarse a las elecciones generales. Y el Congreso aprueba la ley que castiga con cárcel las terapias de conversión LGTBI.
1: En Expansión, la Eurocámara presiona por un tasazo a los gigantes tecnológicos de hasta 43.000 millones. Amancio Ortega negocia la compra de un rascacielos en Chicago por 400 millones y el IBEX supera los 19.500 puntos y cierra las puertas de sus máximos.
0: En El Economista, el petróleo acumula caídas y ya es más barato que antes de la guerra de Israel y Estados Unidos contra Irán. PP, PSOE y Sumar pactan mantener en secreto el precio real de los medicamentos antes del fallo del Supremo. Y la economía de España pierde un motor. El Producto Interior Bruto crece un 0,6% lastrado por el sector exterior.
1: En cinco días, Digi estudia reactivar su salida a bolsa en julio para captar 300 millones. Apple y Microsoft anuncian fuertes subidas de los precios del iPad, el MacBook y la Xbox por la escasez mundial de chips. Y la vivienda devora ya un tercio del presupuesto de los hogares.
0: Y tres apuntes en el español. Teijelo, abogado de Cerdán, admite visitas a la fiscalía con Leire y declara que le contrató el PSOE para análisis judicial. La defensa de Zapatero pide la nulidad de todo el procedimiento por vulnerar sus derechos fundamentales. Y el gobierno aprobará antes de fin de año el decreto para que los telecos tengan 4 horas de cobertura móvil en apagones. Y antes de cerrar este bloque de actualidad, déjame contarte que el Comité de Emergencia Español ha activado sus protocolos de actuación para ayudar a la población afectada por el devastador terremoto registrado en Venezuela. 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

0: 4 y 33, 3 y 33 en Canarias. Música triste, maestro. Ha pasado algo. Debo pedir perdón. Y no es por estar afectada por edad, ciudad o país, eso me da bastante igual. Es por otra cosa, Isa. Procede, por favor.
1: Tenemos un mensaje, Gema, aquí en el WhatsApp, que dice un oyente. Gema, sí. Ya han empezado los partidos del grupo D, sí. Y te has perdido 2 goles.
0: Es verdad que ahora son 3.
1: ¿3?
0: Es verdad que no he estado atenta. Lo he estado al comenzar el programa, eso la gente no lo sabe. Pero vosotros, compañeros, podéis confirmar que he preguntado. Se me ha dicho a las 4, arranca mínimo 1, al final son 2. Y he dicho, venga, pues hablaremos de ello, se dará. No ha sido así. Así que mis disculpas. En este ratito que nos queda voy a intentar actualizar lo que se pueda. Os cuento ya que Turquía está jugando contra Estados Unidos. Están en el minuto 34 de partido. Son 2 goles para Turquía y 1 para Estados Unidos. Ya tenemos 3 tantos. En Turquía han marcado los goles Arda Güler y Orkun Kökçü.
1: Ah, oh, mira, bonitos.
0: Es que veo muchas series turcas, no es broma. Pero no de mi madre.
1: Ah,
0: no, no. Para que me entiendan, que se me engancha y es una cosa loca. Sino alguna de plataformas.

0: más juvenil, que está muy bien. Y bueno, en el caso de Estados Unidos, el que ha marcado el tanto ha sido Austin Trusty. Austin Trusty, profesor.
1: Sí, tengo una pequeña duda de pronunciación.
0: Sí, tengo que ir a Paraguay.
1: Sí, rápidamente. Creo que Arda es Arda Güler.
0: Ah, Güler. Ah,
1: Güler.
0: ¿Y cómo he dicho? Güler.
1: Sí, es más bien una... Bien. No sé cómo decirlo, pero es Arda Güler.
0: Puede que tenga razón,
2: creo,
0: sí, doctor.
2: Es Güler.
0: Gula.
2: O sea, como que lo último es como una...
0: Como el pecado capital.
1: Lo estamos arreglando, ¿eh?
2: No, en serio, es como Alenoy.
1: Ajá.
2: Igual, es como lo último es como, en, como una AE mezclada ahí, la última.
0: Como le pasa a Isa con las palmeritas.
2: Gula. Es difícil, tiene una diéresis ahí también, en la U.
1: Gula.
0: Sí, en realidad estaba en lo cierto, pero he querido castellanizarlo por hacerlo un poquito más
2: aquí, como hablamos en
0: cercano.
2: Turco normalmente, pues sabemos.
3: Es que... ¿Qué grupo?
0: Ya lo veo. Bueno, pues quería decir que Paraguay está jugando contra Australia y un poquito más aburrido
2: Paraguay.
0: El partido.
3: Madre mía.
0: Madre mía.
3: Madre mía.
0: Cállese.
1: Que se acabe ya el mundial, por favor.
0: Cállese ya, doctor.
2: Está jugando contra Australia, que es la respuesta que he dado yo hoy de dónde había nacido Natalie Portman.
0: Sí, tampoco nos importa, ¿verdad? Pero
2: no, por si sirve para puntuar algo, no sé.
0: No, lo que hay que puntuar es este partido y de momento está siendo bastante aburrido porque no tenemos goles.
3: Oh.
0: Estamos en tan solo 35 minutos y ya exigimos algo que llegará, pero no ha llegado aún. Y fíjate que tenemos una probabilidad de victoria del 28% para Paraguay, del 19% para Australia y un 53% de posibilidades de que empaten.
4: Bueno,
0: veremos qué pasa. Perdonadme por este descuido de media horita y ahora sí, vamos a estar muy pendientes, uh-huh, como lo estamos también de nuestros oyentes.
5: Buenos días, Juan Carlos desde Málaga.
0: Hola, Juan Carlos.
5: ¿El instrumento musical puede ser un arpa?
0: No, uh-uh. Y ya ha salido además, Juan Carlos, más...
6: Buenas noches. ¿El instrumento podría ser un salterio? Un saludo.
0: Pues tampoco. Venga, uno más.
7: Buenas madrugadas a todos. Aquí Pedro en ruta.
0: Hola, Pedro.
7: A ver, una canción buena para salir a jugar el partido a la selección podría ser Autopista al Infierno, de AC/DC.
0: Vale. Bueno, bien, bien, ahí también cañera, desde luego. Bueno, más mensajes, Isa, pero de texto.
4: Mira, nos cuentan por aquí, yo les pondría de canción Sobreviviré, de Gloria Gaynor. Dice, uh-huh, que al Real Betis Balompié le dio buena suerte cuando la ponían en el vestuario. Y también me quedo con el siguiente mensaje, la canción Que viva España, de Manolo Escobar y Gema. Qué mal perder. Antes ya era el doctor y ahora es Isa. Penalización de un punto por calumnias.
0: Sí, bueno, estoy acostumbrada a las penalizaciones que no se van a repetir en esta edición porque creo que ya ha sido bastante lo que llevo y lo que he tenido que pasar en estos concursos y no me afecta, ¿eh? Os tengo que decir que no me afecta, simplemente estoy buscando justicia porque hay cosas que desconocéis, hay información de personas que desconocéis y que tienen una imagen que no es la real y estoy luchando contra esto, sin más. Pero no me afecta, ¿eh? Todo lo que ahora mismo me está viniendo. Estoy tranquila, estoy bien. Y estoy muy pendiente de Turquía, Estados Unidos y de Paraguay, Australia.
4: ¡Wow!
0: Bueno.
4: Estás a tope, ¿eh?
0: De eso y de mucho más, porque el No Son Horas continúa. 682-472-555. Por cierto, recuerdo que tenemos un lote Conrado para alguien que participe en el tema por voz o texto y una camiseta del No Son Horas, gracias a freaking.es. ¡Wow! ¡Qué camisetón! Para alguien que sepa el instrumento musical. Lo recordamos una última vez, doctor... Que me ha sonado raro llamarle maestro.
4: Está muy curioso.
0: Pero bueno, y a ver qué pasa, venga. Solo se puede participar por voz en ese WhatsApp que acabo de dar. Bueno, y que repetimos, ¿por qué no?
4: Es el 682 472 5.

0: All in One.
1: Pa, pa, pa, pa, pam. Ya estamos aquí. Bueno, llevamos un rato largo, sí. Pero jo, jo, es que es maravilloso, ¿no?
2: Jo.
1: Es la sección, yo creo que la mejor de todo el show. Para ti.
2: Sí, no, bueno, para mí.
1: Coletilla, para mí. Porque no quiero desmerecer a otras, puesto que hacéis un gran trabajo. Yo estoy eternamente agradecida por ello. Pero bueno, sé que tú disfrutas mucho con estas canciones que van a sonar a continuación.
2: Es la número uno. De los números uno.
1: Ah, bueno, vale. Vale. Bien.
2: Pensé que le vas a coger más rápido.
1: No, es que estoy a otras cosas.
2: Vale.
1: No te estaba escuchando.
2: Muchas
1: ¿vale?
2: gracias.
1: ¿Por qué?
2: Vale.
1: Porque tengo que preparar el contenido importante, Isa.
2: Aquí estoy, ¿vale? A tu lado.
1: Claro, tú escucha, tú no te preocupes, déjate llevar. Pero claro, tengo que tener aquí mi material.

0: Perfecto.
1: Las cinco canciones, las cinco joyas, diría yo, los cinco temas que he elegido para esta ocasión. Y vamos a empezar en Alemania,
0: ¿vale?
1: Con un pop rock, a mí me parece muy interesante, que nos interpreta Matthias Ruch.
0: ¿Ruch?
1: Sí. Y que se titula Proud of You, es decir, orgulloso de ti.
0: Gracias.
1: Pop rock es. Oh, qué bonita.
0: Es. Vamos a dejarlo en eso. I'm so glad to meet
1: you. A veces mete demasiadas palabras.
0: Palabras, instrumentos.
1: Bueno, ahí no me parece que lo haga mal, solo que alguno va descompensado.
0: Bueno, madre mía, alguno dice.
1: La banda tiene que ensayar un poquito más, ¿eh?
0: Oh, oh.
1: La batería entra cuando quiere.
0: Y él.
1: Oh, preciosa.
0: ¿Te sabes ya la canción?
1: Porque la he sacado.
0: Pero, wow.
1: Of you.
0: Madre mía, y sube ahora.
1: ¿Cómo se anima, eh?
0: Sí, bueno, es de verbena esta canción, Gemma.
1: Bueno, de esas canciones un poquito más lentas, ya la gente está cansada, se abraza, pide otra. Ahí podría encajar, ¿eh?
0: No, pedir otra van a pedir.
1: Para olvidar las penas.
0: Sí.
1: Por ejemplo, la de Bisbal.
0: Correcto.
1: Lloraré las penas. Para cerrar esa verbena.
0: Ay, madre
1: después
0: mía.
1: De esto.
0: Hay más instrumentos ahora.
1: Bueno, una flautita muy simpática. A ver qué miramos nosotros para la próxima temporada, por cierto, para Bandolero.
0: Tengo ideas.
1: Pero esto también nos puede hacer apuntar alguna, ¿eh?
0: No sé yo.
1: Oh, vuelve el estribillo, ¿eh?
0: ¿Esto es el estribillo?
1: No, ahora. Of you.
0: Vale, vale, vale.
1: Ahora sí, ¿eh? Me dices tú que no es para saltar, por favor.
0: Bueno, es que tampoco he visto yo un cambio así muy brusco entre la melodía y el estribillo.
1: Es que no estás en modo verbena por mucho que digas.
0: No, la verdad es que no, ¿eh?
1: Porque si te vas, no a la verbena, a un concierto de él, notas ese subidón, ¿eh?
0: Sí.
1: ¡Oh, cómo aguanta! Mira, mira, mira. Además hace you, you.
0: No, es verdad.
1: Claro, ¿qué te crees?
0: Fíjate.
1: No hay efecto, él solo.
0: Wow, eso lo tenemos que intentar la próxima vez que Monforte nos ponga una canción original suya.
1: Es el vibrato que tú me dices que hago, es parecido, pero sí. Él lo hace mejor.
0: Sí, sí, sí, sí, es verdad que tú tienes un vibrato, yo no sé ni hacerlo.
1: Pues haz como él.
0: Sí.
1: You, you, you. Y ya está, vibrato conseguido. Bueno, hay que continuar.
0: Oh, qué pena.
1: Y curiosamente, nos quedamos en Alemania.
0: Venga.
1: Pero no con pop rock, solo con pop de un artista que se llama... Dime. Ah. Sí, nos hemos ido. My Love, nos dice. Oh. Bueno, el artista que también es de Alemania es Mejonix.
0: Mejonix,
1: sí, y su canción es No One Ever. Muy bonita, ¿eh?
0: Mejor inicio que la anterior, ¿eh?
1: Es que es muy chula.

0: Es balada de artista de póster, sí. Cuando tienes 16 años y lo pones en tu habitación, ¿eh?
1: Eso es cierto, sí que es una buena balada, ¿eh?
0: Soñando con tu amor platónico. Oh, qué bonita.
2: Toma ya,
0: toma. Esta sí que es de linternita de móvil,
1: sí,
0: ¿eh?
1: Sí, sí, y la banda musical se nota que ha estado practicando, ¿eh?
0: Sí, sí, hombre, aquí hay una calidad, sí. Una producción que ya quisiera el pobre Matías.
1: Se nota.

0: veces eleva un poquito el tono.
1: A veces.
0: Canta con pena. Se mete demasiado en el papel, pero por lo demás...
1: Claro, por favor. A ver, a ver. No se le oye aquí, ¿eh?
0: Creo que él intenta no arriesgar y no suele subir mucho, ¿eh? Bueno.
1: La batería sí que sube, ¿eh?
0: Bueno, hay gente con más ego que otra, ¿eh?

0: gusta esta canción, ¿eh?
1: Podría ser de Elton John.
0: Podría ser, sí,
1: a
0: esta
1: mí
0: parte
1: pega.
0: Sí. La parte vocal no, pero la parte
1: bueno,
0: musical
1: la mejoraría,
0: sí.
1: Pero
0: sí, claro,
1: eso es

0: Hay veces que me cuesta un poquito entenderle.
1: Fíjate lo que te digo, a mí prácticamente en todo el tema, pero no hay un estribillo que yo diga, wow, cómo arranca, parece que es esto, pero parece que cada vez es algo distinto.
0: Sí, puede ser, efectivamente.
1: Es un poco lioso. Pero es cierto que para lo bien que canta le han dejado un poquito atrás, ¿eh?
0: Sí.
1: Un poquito de lado.
0: La banda le tiene un poco de tirria, yo creo, ¿eh?
1: A ver si echamos a este.
0: Y nos traen otro.
1: Y, o nos quedamos ya banda instrumental, punto. Para bandas sonoras.
0: Bueno.
1: No les des ideas.
0: Hay mercado ahí, ¿eh?
1: Preciosa.
0: Qué bonito, ¿eh?
1: Bueno, hay que continuar y tenemos que hacerlo ahora sí, cruzando el charco.
0: Vale.
1: Nos vamos hasta Estados Unidos, hasta California, con un rock.
0: Bien.
1: Un rock que nos interpreta una mujer que se llama Gina Barkey y he elegido uno de sus muchos temas, porque la verdad es que tiene varios, todos muy buenos, me ha costado. Pero bueno, me quedo, escuchad atentamente, con este Fun in the Sun, es decir, diversión en el sol. Qué mejor que ahora, ¿no?, para escuchar esto. Qué mejor que ahora por ser verano, no por ser de noche, si no, no tendría mucho sentido. Bueno, animaos y disfrutadla. Es así, ¿eh?
0: ¿Y qué género es esto?
1: Rock. Un buen rock que siempre entra estupendamente y más en veranito.
0: Con una copa entra muy bien.
1: ¿Ves?
0: O dos.
1: Bueno, las copas entran bien. Para que la canción entre mejor, ahí tienes que subir el número. Es muy Beatle esta canción.
0: La verdad, no conozco yo mucho el mundo Beatle, ¿eh?
1: Pues mira lo que te pierdes.
0: Supongo.
1: Escucha a Gina y te haces una idea.
0: Vaya.
1: Muy de los 70, ¿eh? Muy hippie también, ese rollo.
0: Eso sí, lo de hippie sí te lo compro.
1: El de los platillos.
0: Está aquí a tope, ¿eh?
1: El de la batería, madre mía, ¡pum! Con el platillo.
0: O está muy lejos.
1: Bueno, cada uno es fuerte en su estilo. Ella está cómoda así.
0: Es
1: y a
0: única.
1: Mí me parece bien.
0: A mí me parece que esto es único, ¿eh? También hay que saber hacerlo.
1: Decís del bandolero, de la trompeta,
0: sí.
1: Pero pensad en levantaros así. Estás plácidamente dormido.

0: 28 segundos, qué barbaridad. Bueno, hay que continuar, vamos a hacerlo con algo más tranquilo, algo que te gusta a ti, ¿eh? Con, ¿vale?, un funk, un R&B, un poquito de pop, pero que nos llega desde Carolina del Norte. Lo interpreta, sí, de fondo es lo que tenemos, lo interpreta Gary Allen y se titula Cultivate.
1: ¿Cultivate?
0: Sí.
1: Sí, esto es muy yo.
0: Sí, ya verás. Es el arranque nada más. ¿Ves? Con esto te mueves sí o sí, ¿eh?
1: Sí, sí, sí.
0: ¿Qué te parece?
1: Esto lo tengo yo puesto las 24 horas en los cascos yo.
0: Y si no lo has hecho antes, porque no sé si nos estás mintiendo, mal por ti. No sabes lo que te has perdido.
1: Es un género que me apasiona.
0: Wow, qué R&B más bonito. Qué funk.

0: retoque, puede ser.
1: Yo creo que no.
0: ¿No?
1: Yo creo que es tan bueno que te lo parece a ti, ¿eh? Oh, que Boys to Men, que Backstreet Boys en los 90, sí. Que New Kids on the Block, ¿eh?
0: Sí, sí, sí, sí.
1: ¡Qué flow!
0: Madre mía.
1: Mira, para prepararte unos espaguetis, te viene muy bien de fondo esta canción, ¿no? ¿No lo ves?
0: No lo sé yo, ¿eh? Es que me pondría a bailar, se me quemarían los espaguetis.
1: No,
0: hijo.
1: Remueves mientras bailas, mientras te mueves, a mí me parece genial.
0: ¿Hay que remover los espaguetis mientras se hace?
1: De vez en cuando sí, para que no se peguen, y hay que observar, ¿eh? Que el agua, pues no se consuma, vaya.
0: No tenía ni idea.
1: Bien, Isa, me dejas sin palabras. Peor que Gary Allen.
0: Vamos.
1: Wow. Es que no se calla, ¿eh? No hay ni un momento que digas parte instrumental.
0: No. Esta es la mejor parte de todas.
1: Ya te digo. Bueno, pues vamos a seguir. Vamos a seguir. De hecho, vamos a cerrar.
0: ¿Ya?
1: Ya lo siento. Si se pasa rapidísimo, lo sé, pero hay que continuar. Y fíjate, nos vamos hasta Nevada con un artista llamado Eric Bock, que nos presenta un rock suave. Y yo me he quedado con uno de sus singles para mí más bonitos,
0: ¿vale?
1: Que es este What Love Makes, lo que hace el amor. También para levantarse está bien, ¿eh?
0: El metro no lo pierdes, ¿eh?
1: No, no, no. Bueno, ni el metro, ni a tu vecino de arriba si se levanta dos horas antes que tú, ni al que está viendo la tele a la una porque no descansas.
0: Madre mía. Este es el tipo de voz, Gemma, que a mí me suena en los pasillos de A3Media cuando nos vamos y vamos.
1: La y eso que está llegar... bien iluminado, ¿no?
0: Sí, sí, sí, la primera en llegar al coche.
1: Pues te voy a dejar con ello y quiero que te imagines, por ejemplo, mañana, que descansarás por la noche en tu casa, levantándote a hacer un 1 o un 2, yo ahí no voy a entrar, y mientras estás en ello, esta voz en el baño, ¿eh? Seguimos.

0: hemos tenido que meter efecto mariposa para que sonase un poquito
1: música
0: de buena música después de lo sufrido. Aunque bueno, es verdad que hay temitas que nos enganchan, que nos gustan y que incluso podríamos ponerle a la selección española para que saliese a darlo todo, ¿no?
1: ¿Tú crees?
0: En el Mundial.
1: Madre mía, ¿no?
0: La de Gina, yo no he visto ni un pero para bueno, que eso sucediese, ¿eh?
1: Yo dos o tres a lo mejor, ¿eh?

0: Bueno, pues son las 4 y 54 de la madrugada, 3 y 54 en Canarias. Por cierto, sigo muy pendiente del Mundial porque no lo he hecho cuando han arrancado los partidos de las 4. Ahora mismo están en el descanso y no ha habido historias.
1: Vale.
0: Dos goles para Turquía, uno para Estados Unidos, y en el de Paraguay y Australia seguimos sin goles,
1: perfecto,
0: chicos.
1: Perfecto, perfecto.
0: Así que vamos a ver qué pasa. Bueno, ahora lo más importante, lo que sí quiero que pase, las voces de nuestros oyentes.
2: Hola, Oscar, el instrumento podría ser una bandurria.
0: No es una bandurria más.
3: Hola, buenas noches. Soy Lola. ¿Qué tal?
0: Hola,
3: un saludo
0: Lola.
3: Para todos. Me encanta el programa.

0: programa.
1: Muchas gracias.
0: El instrumento musical, se me ocurren dos cosas. Puede ser una cítara o una lira, y también podría ser un canon. No sé. A ver si hay suerte. Hasta luego, besitos.
1: No, pero Lola, importantísimo. Esto es porque Carlos a veces es muy buena persona y dice, bueno, solo puedes elegir uno. Solo uno, es decir, si en alguna de esas tres opciones hubiese estado el instrumento que buscamos, no habría valido. No es el caso porque no es ninguno de los tres. Pero si no, no habría valido. Solo se puede elegir uno. Más.
2: Hola, buenas noches. El instrumento puede ser un requinto, que es como una guitarra, pero con el sonido un poco más fino. ¿Vale? Soy Ángel de Sevilla.
1: Gracias, Ángel, pero no es. Vamos a empezar por contar quién se lleva el lote, Conrado, porfa, Isa, precisamente por haber participado en el tema de la musiquita que decíamos para animar a la selección.
3: Pues ese pedazo de lote, Conrado, se va a las manos de Julián, que nos mandaba su nota de audio desde Madrid.
1: Muy bien, bueno, pues Julián, enhorabuena, a disfrutar de eso. ¿De qué te ríes, Isa? De la emoción del muy bien.
3: Muy bien.
1: Hombre, es que a disfrutar de ese lote maravilloso de esos productos de la confitería de La Bañeza, gracias a Manolo, que nos lo proporciona cada noche para los oyentes. Bueno, eso por un lado. Por otro, vamos a ir al Instagram porque quiero saber cómo están los porcentajes en cuanto a tu posible penalización en edad, ciudad o país, aunque los oyentes del futuro podrán también votar y ya hablaremos de esto en el próximo directo que hagamos.
3: Hay cambios en los porcentajes con un 29%,
1: muy bien,
3: casi con un 29% están un por supuesto y en un 71% es un no.
1: Bueno, ha bajado un poquito, recordemos, ha ido remontando, copiando a los compañeros. Esto es justo, esto no merece penalización, yo creo que es para darle una vuelta.
3: No.
1: Y ahora sí, ¿podemos entregar la camiseta del No Sonoras esta noche?
4: ¿Y por el sonido? Pues como el otro día estaba todo el mundo con el ukelele, voy a decir yo hoy ukelele.
1: Pues mira.
4: No será, pero bueno, me da igual.
1: Pues
4: buenas noches a
1: has
4: todos.
1: Confiado muy poco.
5: Y bueno, respecto al instrumento,
1: sí.
5: ¿Podría ser un ukelele?
6: Hola, buenas noches, un saludo, sois geniales.
1: Gracias.
6: Creo que el instrumento es un ukelele.
7: Buenos días, soy Jorge.
1: Hola.
7: De camino a Portugal. El instrumento diría que es un ukelele.
8: Hola, buenas noches desde Alicante, Juan Picazo. ¿Puede ser un ukelele?
1: La de veces que lo
8: muy
1: hemos tocado aquí.
8: Muy buenas noches a todos.
1: Buenas
8: y
1: noches.
8: Y a todas.
9: El instrumento yo creo que es un ukelele.
1: Y bien que suena.
9: Ezequiel de Jerez.
5: Y luego el tema del instrumento musical, pues podría ser un ukelele. Venga, buenas madrugadas.
10: ¿Y el instrumento es un ukelele?
1: Es un ukelele. ¡Oh, qué maravilla! Fíjate que en su día, yo creo que en las primeras temporadas que hicimos de este No Sonoras, con este formato, sí que lo utilizamos incluso para la relajación,
3: sí.
1: El momento relax.
3: Wow.
1: Que eso tendríamos que rescatarlo. Esa sección creo que la vamos a rescatar para la próxima temporada porque nos divertíamos mucho.
3: Eso es cierto.
1: Y creo que los oyentes también lo sentían así. Y algo hay que hacer. Pero bueno, es verdad que tocamos mucho el ukelele. Hoy era el ukelele. ¿Y quién se lleva esa camiseta del No Sonoras?
3: Pues la camiseta va a las manos de Ezequiel.
1: Pues Ezequiel, que la disfrutes. Ya nos contarás qué tal te queda y si te gusta mucho, que yo espero que sí. Gracias a todos los demás. Habrá más oportunidad la próxima vez que tengamos programa en versión normal y no express por el Mundial, pero prometemos eso, tenerlo,
3: sí.
1: Porque aún quedan unos días hasta final de temporada. Dicho esto, música, información y más No Sonoras.

0: Son las 5, son las 4 en Canarias.
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0: Buenos días. Ya va de camino a Venezuela un avión con 59 efectivos de la UME y 40 profesionales de los equipos de emergencia de la Comunidad de Madrid para prestar ayuda al país tras los dos terremotos que ha sufrido. Por el momento, Venezuela confirma que han fallecido 235 personas y 4.300 han resultado heridas. El presidente de la Asamblea Nacional de Venezuela, Jorge Rodríguez, ha dicho desde el estado de La Guaira, el más afectado del país, que la prioridad es rescatar a las personas que aún se encuentran bajo los escombros.
2: La principal misión que tenemos en esta hora, todas y todos, es estar unidos y convertirnos en una sola fuerza, en una sola voz, en un mar de brazos que colabore y atienda a las personas que han sufrido de forma directa los rigores de la tragedia. Esta es la hora de salvar vidas, esta es la hora de rescatar gente.
0: En La Guaira se han instalado varios hospitales de campaña por el colapso sanitario tras el número elevado de pacientes después de que se hayan derrumbado 100 edificios por los terremotos y las 138 réplicas que han traído consigo. Los efectivos de la UME también están desplazados en el incendio de Tamarite, Huesca. Allí han trabajado durante toda la noche para contener el incendio que ha afectado a 40 kilómetros cuadrados, de los cuales la mitad se han calcinado. El fuego ha obligado a evacuar a 240 vecinos de los municipios de Azanuy, Calasanz y Alins del Monte. Así lo explicaba el presidente del Gobierno de Aragón, Jorge Azcón.
3: Ya hay tres municipios que han tenido que ser desalojados. Esos tres municipios se han trasladado a Monzón y a Peralta de la Sanz. Fonz en este momento está confinado.
0: El presidente ha confirmado que la causa del incendio ha sido una chispa de un vehículo de maquinaria agrícola. Y esta madrugada el rey Felipe VI se ha reunido con la presidenta de México, Claudia Sheinbaum, en el Palacio Nacional, situado en Ciudad de México. El encuentro se ha producido tras las tensiones diplomáticas por la solicitud del gobierno mexicano a la corona española de que se disculpara por la conquista de América. Corresponsal en México, Marcos González.
4: Era la foto más esperada tras todo este tiempo de distanciamiento entre México y España. 7 años después de su última visita a este país, Felipe VI ha sido recibido por Sheinbaum en Palacio Nacional, un encuentro que ella ha definido como cordial y en el que han conversado, según ha dicho la presidenta, sobre la importancia de los pueblos originarios, de los vínculos entre ambos países y de la importancia de fortalecer la relación bilateral en beneficio de sus pueblos. Aunque el rey ha venido a México para asistir al partido del Mundial que hoy viernes juega España, aprovechaba para hacer antes una parada en la capital mexicana e inmortalizar ese apretón de manos que ya es visto como el símbolo definitivo para la normalización de relaciones. Recordemos que la crisis se desató cuando en 2019 el entonces presidente Andrés Manuel López Obrador envió una carta al monarca para que pidiera perdón por los abusos cometidos durante la conquista, pero acusó que nunca recibió siquiera una respuesta desde España.
0: Sin movernos del continente, tras el doble seísmo en Venezuela, Estados Unidos ha anunciado una ayuda valorada en 150 millones de dólares a Venezuela, una medida que hasta ahora estaría prohibida por las sanciones impuestas al país, pero el Departamento del Tesoro de Estados Unidos ha anunciado este jueves que autorizará todas las transacciones con Venezuela relacionadas con labores de socorro por los terremotos. En Washington, el Tribunal Supremo ha emitido una sentencia que permite eliminar las protecciones temporales para personas migrantes procedentes de Haití y de Siria, una medida con la que más de 350.000 personas han podido vivir y trabajar en el país norteamericano. Corresponsal en Estados Unidos, Agustín Alcalá.
5: El Tribunal Supremo consideró ayer que Donald Trump no actúa guiado por el racismo al querer retirar el estatus de protección para más de 360.000 haitianos y sirios, algunos que llevan aquí desde hace más de 3 décadas. El máximo tribunal, gracias a la mayoría de sus 6 jueces conservadores, permitió que la administración pueda expulsar a estas personas que han huido de terremotos, guerras y violencia. También el tribunal cerró físicamente las puertas de la nación a los inmigrantes que desde la frontera con México solicitan asilo político al negarlos la entrada. Queda otra decisión sobre inmigración monumental. Sobre si todos los niños nacidos aquí son norteamericanos, sin importar el estatus legal de sus padres, y se espera que los togados supremos anuncien su opinión la próxima semana, y esta vez señalan los expertos en contra de la administración.
0: República Democrática del Congo acaba de superar las 300 muertes por ébola, con el 95% de las camas ocupadas, y en nuestro país el ex jefe de la UCO, Rafael Yuste, declara este viernes en la Audiencia Nacional a petición del juez que instruye el caso Leire, después de afirmar que tuvo presiones del director operativo de la Guardia Civil para que no fuera proactivo en causa causas judiciales que afectaban al Partido Socialista. Es todo por ahora, se quedan en No Sonoras. Los demás de uno volvemos a las 6, serán las 5 en Canarias.
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1: 5 y 6 de la mañana, 4 y 6 en Canarias. Continuamos en No Sonoras, último tramo como siempre, pero ya del viernes 26 de junio, en el que vamos a hablar de ciencia. Lo haremos con el físico, profesor, científico y escritor Eugenio Manuel Fernández. También de literatura con Raúl Shogun. Y toca rendir cuentas. Sí, tenemos sección de gazapos. Nuestros mejores errores, podríamos decir, y un buen montaje gracias a Carlos Padilla. Pero antes... ya que estamos a punto de alcanzar el fin de semana, vamos a conocer una buena agenda, unos buenos planes de ocio, gracias a Marta López. Marta, muy buenos días.
2: Buenos días, Gemma, ¿qué tal? Estamos a puntito de comenzar el fin de semana con más días libres para salir y disfrutar. Recién estrenado el verano, llegan las ganas de disfrutar del ocio al aire libre, y es que comienza la temporada de festivales, conciertos y propuestas culturales para todos los gustos, así que tomad buena nota. Esta semana comenzamos en Valencia, y es que el Roy Arena acoge el espectáculo homenaje definitivo al rey del pop, This is Michael. Se trata de un show internacional que revive la música, el baile y la energía de Michael Jackson, con una puesta en escena espectacular y un respeto absoluto por su legado artístico. This is Michael ofrece una experiencia vibrante y emocionante con coreografías icónicas, una banda en vivo y una voz que recrea los grandes éxitos que marcaron la historia de la música. Una cita imprescindible para quienes quieran cantar, bailar y emocionarse con un show lleno de ritmo, nostalgia y espectáculo. Será este viernes en el Auditorio Roy Arena de Valencia a las 8 de la tarde. Y ahora nos vamos a quedar en Madrid. Es que si estás por la capital o vives aquí, qué mejor plan que ir al Zoo Aquarium de Madrid. Ubicado en el corazón de la Casa de Campo, es mucho más que un zoológico tradicional. Y con la llegada del verano y el fin de curso escolar, el Zoo Aquarium de Madrid se convierte en una de las propuestas más atractivas para que los más pequeños disfruten de unas vacaciones diferentes, rodeados de naturaleza y aprendizaje, como nos detalla María José Luis, directora de comunicación.
3: En el Zoo de Madrid los campamentos de verano son un clásico. Empezamos desde que finalizan las clases de junio hasta el inicio del curso escolar en septiembre. Y son sobre todo para niños de 4 a 14 años, de 9 a 4 de la tarde, y les permite a los padres pues conciliar la vida laboral con las vacaciones escolares de sus hijos, sobre todo pues si ellos todavía no tienen vacaciones, y bueno, les permite conciliar estos horarios con los de verano de los pequeños. Y lo que hacemos son programaciones por semanas, es decir, tenemos unas determinadas fechas para, por ejemplo, rutas, un viaje salvaje en el tiempo, escuela de cuidadores o zoo influencers. Y de esta forma los niños aprenden diferentes especies amenazadas a lo largo de rutas temáticas que podemos hacer para salvar el planeta de una forma divertida y práctica.
2: Sumérgete en una aventura fascinante en el Zoo Aquarium de Madrid, donde

0: de Campo de Madrid.
1: Vive una experiencia inolvidable y conoce algunos animales que te van a sorprender durante todo el fin de semana desde las 11 de la mañana en el Zoo de Madrid. Y finalmente nos quedamos en Barcelona y es que Alejandro Sanz expande su gira mundial y ahora qué. Tras el éxito rotundo de su paso por México, ahora tendremos oportunidad de ver de nuevo a Alejandro Sanz en nuestro país. En este recorrido, Sanz fusionará sus grandes clásicos con los más recientes de su repertorio, incluyendo su nuevo trabajo Y Ahora Qué.
2: Esos ojos cuando mienten, aunque toda mi gente dicen que no eres para mí, pero yo así no lo veo.
1: Y es que el artista destaca por la sutileza emocional de Palmeras en el Jardín, canción que marcó el inicio de esta nueva etapa, pasando por Hoy No Me Siento Bien junto al grupo La Frontera o incluso con Shakira en Bésame, y que ha alcanzado récord en las listas de éxitos de varios países. Disfruta de la oportunidad perfecta para experimentar en vivo la evolución de sus temas más icónicos hasta los nuevos éxitos que están definiendo su presente en el estadio del Real Club Deportivo de Barcelona a las 10 de la noche. Acompáñanos a disfrutar a tope del fin de semana.
3: Muchas gracias, Marta.

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3: Tiempo de repasar la actualidad. Enseguida le vamos a echar un vistazo a las portadas, pero déjame que te cuente que el Comité de Emergencia Español ha activado sus protocolos de actuación para ayudar a la población afectada por el devastador terremoto registrado en Venezuela. 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

0: 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Ahora sí, como decía, le echamos un vistazo a las portadas. Arrancamos con La Razón, que hoy titula: dos fuertes terremotos sacuden Venezuela, al menos 188 muertos y 1.500 heridos tras dos seísmos de 7,2 y 7,5 de magnitud en el norte del país. Delcy Rodríguez declara el estado de emergencia en medio de las lentas labores de rescate. Más apuntes en nuestro país: la mayoría del Congreso de los Diputados exige al presidente que dimita ya, y Planeta encabeza el ranking reputacional de medios de Merco 2021.
1: En la portada del País leemos: devastación en Venezuela, dos fuertes terremotos golpean el país. El balance inicial habla de al menos dos centenares de fallecidos, pero se teme que la cifra crezca mucho más. 68 españoles permanecen desaparecidos por el cataclismo, según el ministro de Exteriores. Y también leemos en la portada del País: PP, Vox y Junts aprueban en el Congreso pedir la dimisión de Sánchez.
0: En la portada del Mundo: rescatamos a la gente con las uñas, aquí no ha llegado nadie. Un terremoto doble sacude Venezuela, 188 muertos y miles de desaparecidos. Desesperación entre los vecinos que buscan cuerpos en un mar de escombros ante la incapacidad del Estado. En nuestro país, el Congreso que hizo a Sánchez presidente vota que se marche, y la agenda china de Zapatero desmiente su declaración ante el juez.
1: Y cerramos este repaso con la portada de ABC, donde leemos: Venezuela se rompe, edificios colapsados, infraestructuras destruidas, miles de personas sin hogar y una cifra de muertos que nadie se atreve a calcular tras un doblete sísmico que devastó Caracas y La Guaira. También leemos en esta portada: Trump activa al ejército para preparar una gran operación de ayuda por la catástrofe.
0: Y seguimos con la información deportiva y con la selección española de fútbol, que juega esta madrugada a las 2 el tercer y último partido de la fase de grupos del Mundial ante Uruguay. A España le vale el empate para ser primera de grupo, salvo que Cabo Verde golee por 5 goles a Arabia Saudí. Su Majestad el Rey Felipe VI asistirá al Estadio Akron de la ciudad mexicana de Guadalajara, que es donde se va a celebrar el partido. En el grupo E, Alemania primera, Costa de Marfil segunda, Ecuador tercero y clasificado también como una de las mejores terceras, y Curazao eliminada. Y cerramos este bloque de actualidad, Isa, con la meteorología. ¿Han bajado un poquito las temperaturas? ¿Esto va a seguir así?
1: Ay, pues bueno, por lo menos va a seguir las primeras 24 horas y a lo mejor las siguientes 24, es decir, 48 horas. Yo creo que vamos a estar de relativa calma en cuanto a las temperaturas, Gema, aunque nadie se lleve a engaño, sigue haciendo calor. Es más, hay 5 comunidades autónomas con avisos por altas temperaturas: Aragón, Islas Baleares, Cataluña, Navarra y La Rioja. En estas zonas los termómetros podrían llegar a marcar los 37 grados. Tenemos por delante una jornada de cielos prácticamente despejados en toda la península, menos en el noroeste peninsular, donde debido a un frente que entra por el Atlántico tendrán un día de cielos cubiertos y alguna precipitación débil a partir del mediodía. De cara al fin de semana seguiremos con estas mismas temperaturas, pero con algo más de lluvias en el norte.
0: Gracias. Bueno, pues la verdad es que es una de las secciones más queridas, pero que menos aparece en No Sonoras.
2: Sí.
0: Y por fin está aquí, yo lo agradezco enormemente. Carlos, los gazapos.
2: Exactamente, no es que haya estado yo encerrado 5 años en prisión por culpa de la Inquisición y sea yo Fray Luis de León retornando a las clases en la Universidad de Salamanca, pero volvemos y, como decíamos ayer,
1: en el arranque de la semana, y el BBVA...
3: ¡BBVA!
1: BBVA abandonará el consejo de Telefónica.
4: Alrededor del teléfono, algo maravilloso va a ocurrir. Telefónica.
1: El consejo de Telefónica.
4: Algo maravilloso va a ocurrir.
1: Por el nuevo equilibrio accionarial.
5: Lo primero, me viene una sonrisa.
1: Accionarial, perdóname.
0: Bueno, casi, casi.
5: Pero me río. Es una alegría que me nace de adentro.
2: Tampoco hace tanto tiempo que no estaba esta sección, pero es que el tiempo, pues ya saben, estamos ya, ya a mitad de año, sin darnos cuenta. La última vez que vino esta sección de gazapos fue en el pasado mes de diciembre. ¡Qué jóvenes éramos! Me río, decía el Cholo. Es un poco la idea, que nos riamos todos un poco en esta sección, que recopila los mejores o peores gazapos que hemos ido coleccionando como buenas botellas de vino en el almacén, para ahora repartir la botella en el suelo.

0: Y Estados Unidos quiere que su junta...
1: Es un sinvergüenza.
0: Quiere...
2: Hola, buenas noches. ¿Qué le preocupa a usted? Dígame.
0: Que su junta para Gaza sustituya a la ONU, perdón.
1: ¿En serio?
2: Bendiciones.
3: Y buenas noches.
4: Bendiciones para todos. Y cuando digo para todos, es para todos. Porque no solo tenemos oídos en nuestro programa, hay compañeros de la noche, en concreto las noches del fin de semana, a los que también se les nubla la mente un rato y se confunden con el nombre de una compañera. Bruno Cardeñosa, dando paso a nuestra compañera de informativos, la superestrella Ana de Armas.
5: Las noticias, casi las 4 de la madrugada, luego continuamos en la sintonía de Onda Cero en La Rosa de los Vientos. Ahora la actualidad.
6: Perdóname, ¿de qué medio es usted?
5: Nos enteramos de lo que está pasando en España.
7: Esto va a estar chupado.
5: Y en el mundo.
8: Porque tenemos el corazón así de ancho.
5: Y luego seguimos. Ana de Armas.
1: ¡Qué fuerte, tío!
5: Ana.
9: No. Eso no soy yo.
5: Ana de Gracia nos cuenta ahora las noticias y la información y nos pone al tanto de todo lo que está ocurriendo.
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11: No sé necesariamente si es que la gente no me tomaba en serio. Bueno. Me parece que fue más un poco un efecto de estar en una serie de televisión donde empecé tan joven.
1: ¡Qué fuerte, tío!
4: Bueno, un saludo a las Anas de Gracia o sí. De Armas, Ana la de las Tejas Verdes, bueno, un saludo en general para todas las Anas, para todo el mundo, pero tranquilo, Bruno, pues si tú dices de Armas, yo a Camila Cabello, la llamo, bueno, mejor vamos a escucharlo.
12: Y son 29 inviernos.
13: Arrecio, que tiene mucho frío.
12: Para Camila Camello.
14: Todo esto funcionaba muy bien hasta que llegaron las drogas y hackearon el sistema.
12: Para Camila Camello.
4: Camila Cabello, perdón.
15: ¿Cuál es el champú más famoso anticaspa?
4: Yo también me había dado cuenta.
9: Te has dado cuenta tú también, ¿no?
4: Pero era por no... Sí, apúntalo, doctor, apúntalo.
16: Os estaré vigilando.
4: Camila Cabello.
17: Decía un sabio que la historia, si se repite como farsa.
4: ¿Que no, Camello?
16: Amigo, tú eres un mierda.
4: Camila Cabello cumple 29 años, es cantante cubana estadounidense.
17: Calidad.
18: Piensan que estoy bien, pero esa realidad es falsa. Mírame bien.
4: Si podemos sacar lecciones de los gazapos, es que de todo fallo se puede salir más o menos.
0: En la portada de El Mundo, el caso Salazar Aurrín.
19: Esta noche, en esta casa, era una ruina.
0: Arruina, el plan del PSOE de recuperar...
20: ¿De quién te estás riendo, de mí?
0: Recuperar voto de las mujeres, se me va un poquito la voz, es lo que hay.
12: ¿Me puedo ir ya?
4: Es que te estabas ahí riendo, pero te creía que no se notase, ¿eh? Ay, me falla un poco la voz, que es una excusa barata, me falla, no, te estás riendo. Bueno, no os vayáis ya.
0: No me acuerdo, además, sí, de esto.
4: Pero se notaba que te estaba riendo.
0: Ay, hombre, eso por supuesto, siempre hay que ser feliz.
4: Que tenemos más cosas, y tenéis que dar fe de ello, como si fuerais un notario, pero sin juzgarnos como un juez.
0: Contadlo.
21: Yo también os he contado los deditos.
0: Muy bien, bueno, me duele también un poco que lo hayas hecho porque es que no te fías de mí.
21: No, es...
22: ¡Oh, no! Bueno, sí.
21: Para...
10: Volvemos en 5 minutos.
21: Bueno, pues para testificar que está todo correcto.
23: ¡Oh, qué chalaburo! ¡Esto qué polla, eh!
21: Testificar que está todo correcto. No me salía.
0: Isa.
21: Voy a testificar ahora.
24: Señoría, culpable.
0: Isa, en vez de ser notario, es juez.
21: Soy jueza.
0: Bueno.
22: A ver. A menuda inventada.
4: Para atestiguar, testificar, ¿qué más da? Pues verlo y decir si sí o si no. Por ejemplo, hay fallos sutiles y luego hay otros más evidentes, penaltis claros, donde no hace falta que entre el VAR.
21: ¿Qué vamos a pensar? ¿Unos Juegos Olímpicos?
22: ¡Pero qué prueba!
21: Y vamos a preguntar a los oyentes.
25: ¿Es tuya o no? ¿Es tuya la pregunta?
21: ¿En qué disciplina?
26: Pero no sé, es algo que no acabo de entender.
21: ¿Disciplina les gusta a
27: Tae?
25: Ella me contestó, eres un crack.
21: ¿Disciplina les gusta a gustaría a ellos participar? Voy a colocar las letras.
28: Aquí tú hablas español.
21: En su sitio, señores.
0: Pide más consonante,
21: vocal,
0: porfa.
21: Vocal, por favor.
0: ¿Has necesitado más vocal? Bueno, sí, pues sí, pide. Sí. Wow, qué gran juego, ¿eh?
28: Eso es bueno.
21: ¿Les gusta a
27: Tae?
28: Eso es malo.
29: Yo no me doy por vencido.
4: este programa no hay que darse nunca por vencido ni por vencida. Y en este programa pues acudimos cada madrugada a la radio a contar cosas, pero también a aprender sobre otras cosas. En el aprendizaje pues no hay ni vencedores ni vencidos, pues todos ganamos. Y si no sabemos algo, lo admitimos con total claridad.
2: ¿Sabes qué jaula?
21: Sí, sí, ¿no? Sí, sé a lo que te refieres.
3: ¡Eso es mentira!
21: Pero no lo veo.
5: En ocasiones veo muertos.
21: No lo veo.
2: Bueno, pues es una pena.
6: Valió la pena.
21: No lo veo.
2: Bueno, pues es una pena.
21: Cero para Pedro.
4: Cero para Pedro.
21: Cero para Pedro. Cero para Pedro.
7: Por tanto, hemos hecho un acuerdo para estimular, para favorecer, para follar. Para apoyar ese turismo.
21: Cero para Pedro.
8: Tradúcelo a todos los idiomas.
21: ¿Qué? ¿Perdón? Cero patatero.
2: Vamos a apuntar, por favor, para la sección de gazapos lo que ha dicho nuestra compañera, porque tengo dudas, de la palabra.
21: Ay, a mí me ha parecido muy tierno el sonido,
4: Qué tierno. Bueno, no fue por apellido, fue por el nombre. No es que no me lo supiera, pero a veces uno está pensando en el futuro de la tecnología y no en Isa Blanco.
2: Menos mal que se mueve el matasuegras, porque si no...
20: Sí, caballeros, ya contaban con mi curiosidad, pero ahora cuentan con mi atención.
4: Sería...
21: Sí, vas a tener segundo
4: que cambiarlo, hay que cambiarlo.
21: Son las ganas.
4: Isa Blanco, que no se os olvide. Y ya, pues vamos recogiendo el kiosco.
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4: No sin antes acordarnos, como siempre, de nuestros queridos oyentes, porque hacemos el programa para ellos y siempre, siempre, siempre con ellos.
21: Efectivamente, Álvaro desde León ha mandado un mensaje diciendo: Monforte, hoy es mi cumple, espero la canción.
28: Álvaro desde León.
29: Álvaro.
30: Es una herramienta sorpresa que nos ayudará más tarde.
2: Pues ahí va.
31: ¿Qué?

0: moments later.
1: ¡Feliz cumpleaños!
2: Bueno, pues Nacho, ¿no?
3: Álvaro.
4: Álvaro desde León.
5: Bueno, pues Nacho, ¿no?
4: Álvaro.
6: Puede ser un poco extraño.
5: Bueno, pues Nacho.
7: Eso me lo tiene que decir a mí mirándome.
2: Álvaro.
3: Seguro que hay algún Nacho que también cumpleaños
2: ahí, de verdad.
0: No os esforcéis.
3: Por favor,
2: Álvaro, perdóname.
3: Nacho, por favor, si también cumples años, mándanos una nota de voz.
8: Yo soy tu padre.
9: Se llamen como se llamen, como siempre, son todos bienvenidos a este ratito de gazapos.
2: Maravillosa la sección,
9: gracias.
2: Como siempre, ¿eh?
9: Volverá dentro de 4 meses.
2: Mira, merece la pena, sí, de verdad, merece la pena esperar. Gracias.
9: A mandar.
2: Seguimos.
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0: Tiempo de hablar de ciencia en No Sonoras y de hacerlo esta semana con el físico, científico, escritor y profesor Eugenio Manuel Fernández. Eugenio, muy buenos días.
1: Muy buenos días, Gemma. Encantado de estar una semana más con vosotras.
0: Igualmente de escucharte y de aprender, por cierto. Vamos a empezar con una idea que de forma común e inconsciente se asocia con la ciencia, la de encontrar respuestas. Y es verdad, pero hay otra función menos conocida y quizá igual de importante. La ciencia también sirve para desmontar respuestas que parecían evidentes. A veces creemos que entendemos algo porque encaja bien con el sentido común. Un ejemplo, pues este que no ponemos en duda: más árboles significan automáticamente más biodiversidad, o que dos grandes misterios del universo que nunca estuvieron unidos deberían tener explicaciones completamente distintas. Son ideas razonables, suenan bien, parecen lógicas. Sin embargo, la realidad tiene la costumbre, Eugenio, de complicarnos los esquemas. Y precisamente de eso vamos a hablar hoy, de dos investigaciones muy diferentes. Una nos lleva hasta los mayores enigmas del cosmos y la otra a unos arrozales japoneses. En los dos casos, los resultados obligan a replantear una explicación que parecía bastante convincente. Y es que muchas veces el avance científico no consiste en encontrar una respuesta nueva, Eugenio, sino en descubrir que la anterior era demasiado simple, ¿no?
1: Pues sí, Gemma, así es. Una de las noticias de esta semana habla precisamente de uno de los mayores enigmas de la ciencia. Podríamos casi afirmar con rotundidad que hoy conocemos bastante bien cómo evoluciona el universo, pero seguimos sin saber de qué está hecho el propio universo.

0: cosa que es hasta contradictoria, ¿no?
1: Sí.
0: Cuando miramos el cielo, ¿qué es lo que vemos? Vemos estrellas, ¿verdad? Planetas, vemos galaxias, nebulosas, por lo que puede extrañar mucho lo que acabo de afirmar, ¿no? Todo eso está formado por materia ordinaria, la misma de la que estamos hechos nosotros mismos, ¿vale? Que nos vemos y nos podemos tocar, podemos mirarnos, etcétera. Sin embargo, cuando los cosmólogos hacen las cuentas en el universo, descubren de manera continuada algo que desconcierta mucho. Toda esa materia visible representa apenas un 5% del contenido del universo. Lo voy a repetir, 5%.
1: Wow.
0: ¿Vale? Lo repito por si lo he dicho demasiado rápido, porque puede extrañar mucho. El resto parece estar formado de dos ingredientes completamente desconocidos para nosotros. Alrededor de un 27% sería lo que llamamos materia oscura y casi un 78% lo que llamamos energía oscura. Hasta aquí digamos que es pues lo que en los últimos años está sonando mucho. Y ahora viene la paradoja, ¿vale? Son los dos componentes mayoritarios del universo y sin embargo nadie sabe exactamente qué son. Es decir, no tenemos ni idea de qué está hecho el universo en un 95% de su totalidad. Qué es una cosa que a mí me hace explotar la cabeza.
1: Ya te digo.
0: El caso es que en la historia de la cosmología, la primera en aparecer fue la materia oscura. Los astrónomos observaron que las galaxias giraban demasiado rápido. Si solo existía la materia que vemos con los ojos, muchas estrellas deberían salir despedidas al espacio, así, en plan, como por una curva, ¿no? En un coche. Pero comprobaron experimentalmente que aquello no ocurría. Algo está aportando gravedad adicional y mantiene unidas las galaxias. Ese algo sería entonces lo que se llama materia oscura. Lo llamamos así precisamente porque no la vemos, pero debe estar ahí, ¿vale? O es la hipótesis más plausible. Desde entonces han aparecido muchas evidencias independientes, pero no la hemos visto, insisto. La forma en que se agrupan, por ejemplo, las galaxias, el comportamiento de los cúmulos galácticos o incluso la manera en que, oye, la gravedad desvía la luz de objetos muy lejanos apuntan todo siempre a la existencia de una enorme cantidad de materia invisible, esa materia oscura. El problema es que después de décadas buscándolo con detectores cada vez más sensibles, todavía no hemos conseguido observar directamente ninguna sola partícula de materia oscura. Por eso cada X tiempo, es tremendo, cada X tiempo, ¿qué es lo que aparece? Pues algún paper que quiere demostrar que en realidad la materia oscura no existe y las causas de toda esa evidencia pues debería ser otra. Pero es que cuando además parecía que eso ya era un problema gigantesco, llega aún otro más sorprendente. A finales de los años 90 descubrimos que el universo no solo se expande, como ya sabéis bien, sino que además se expande de forma acelerada. Era exactamente lo contrario de lo que se esperaba. La propia gravedad debería ir frenando esa expansión, debería ir atrayendo la materia, pero sin embargo ocurre al revés. El universo es como un globo que se hincha, pero que se hincha cada vez más rápido, ¿vale? Como si cada vez soplamos más rápido. Eso es muy, muy raro. Para explicar ese comportamiento se propuso la existencia, pues, de la energía oscura. Ahora hablamos de energía. Una forma de energía asociada al propio espacio que actuaría como una especie de fuerza repulsiva a escala cosmológica, grande, enorme, ¿vale? De nuevo, la idea explica muy bien las observaciones, pero seguimos sin saber cuál es su naturaleza, porque no la hemos visto. Es el momento de llegar a tu introducción, porque es cuando nos interesa hablar de algo bastante relevante desde el punto de vista de la historia de la ciencia o de lo que más me gusta a mí, que es la filosofía de la ciencia. Muchas veces creemos que el progreso consiste simplemente en descubrir cosas nuevas, pero en realidad eso es solo una parte pequeñita de la construcción del edificio de la ciencia. En numerosas ocasiones ha consistido en qué, en descubrir que dos fenómenos que parecían independientes eran en el fondo dos manifestaciones de una misma realidad. Bajemos a tierra con un ejemplo más conocido, ¿vale? Aunque nos paremos a pensar un poquito en ello. Durante siglos se pensó que la electricidad y el magnetismo no tenían nada que ver, no tenían relación, hasta que llegó un tipo, James Clerk Maxwell, y demostró que ambos formaban parte de un único fenómeno, que lo llamó electromagnetismo.
1: Vale.
0: Incluso más tarde ocurrió algo parecido con la fuerza electromagnética y la fuerza nuclear débil, menos conocido para el gran público, pero hoy entendemos estas dos manifestaciones como una misma interacción, que se llama fuerza electrodébil. Pues bien, el nuevo trabajo, un paper que ha salido en estos días, va de este tema. ¿Y si la materia oscura y la energía oscura tampoco fueran dos problemas independientes? Es decir, estamos buscando explicación a las dos cosas que parecen independientes y, oye, podrían tener alguna dependencia. ¿Y si ambos fueran consecuencias de una misma estructura física? Pues una idea más revolucionaria de lo que parece. Uh-huh. Los autores del paper lo que proponen es que podría existir una dimensión adicional, que no vemos, relacionada con algunas versiones de la teoría de cuerdas, con un tamaño aproximado de una micra, que eso para nosotros no es nada, ¿vale? Pero para este tipo de teoría sería una dimensión extraordinariamente grande que lo explicaría todo. Lo significativo aquí es que esa dimensión podría, como digo, explicar al mismo tiempo el comportamiento de la materia oscura y de la energía oscura. Y ahora bien, conviene ser súper prudente con lo que te estoy contando, como uh-huh, siempre te digo, ¿vale? ¿Vale? Siempre decimos lo mismo porque son hipótesis.
1: Sí, sí, evidentemente.
0: Esto no demuestra que exista esa dimensión, no lo demuestra. Tampoco demuestra qué son realmente la materia oscura o la energía oscura. Seguimos sin saber lo que son. Es una simple hipótesis, pero es una hipótesis con una virtud que hasta ahora no había llegado nunca. Tiene una novedad. En este caso, puede compararse con observaciones y hacer predicciones que en el futuro podrían confirmarla o desmentirla. Insisto, es una idea tan revolucionaria que me atrevo a afirmar que su confirmación supondría de manera directa un premio Nobel, incluso varios, ¿eh?
1: ¡Ostras! Casi nada, ¡qué barbaridad! Mm-hmm. Eso sí, una duda, si la materia oscura parece que está por todas partes y es tan importante para explicar el universo, ¿está realmente en todas las galaxias?
0: Pues efectivamente es una de las preguntas más actuales del momento, pero vamos, actualísima, porque lo curioso es que aunque la materia oscura parece estar por todas partes, acabamos de encontrar una nueva excepción, y digo una nueva excepción porque no es la primera. Hace apenas unos días se publicó también un estudio de una tercera galaxia, ya la tercera, que se llama DF9, uh-huh, cuyos movimientos internos pueden explicarse prácticamente solo con la materia visible, sin necesidad de un gran halo de materia oscura. ¿En qué quedamos?
1: Claro.
0: O sea, ¿la galaxia tiene materia oscura? No, esto es un lío, ¿verdad? Eso no significa que la materia oscura no exista. De hecho, ocurre justo al revés. Precisamente porque casi todas las galaxias parecen necesitarla, encontrar tres excepciones en un mismo grupo, que están en el mismo grupo, son DF2, DF4 y ahora DF9, resulta bastante interesante. La gran pregunta ahora es, ¿qué les ocurrió a esta galaxia para perder la materia oscura y separarse de ella? Eso es lo que tendríamos que preguntar. Uh-huh. Y una de las hipótesis es que las galaxias sufrieron, por ejemplo, una colisión muy violenta y que separó la materia ordinaria de la materia oscura. Pero bueno, son hipótesis. Si es así, estas galaxias no contradicen el modelo cosmológico, sino que podrían ayudarnos a entender mejor cómo se comporta la propia materia oscura. Es curioso, en cualquier caso es curioso. Y volvemos a la misma idea de inicio, otra vez al inicio. Muchas veces pensamos que la ciencia avanza acumulando ejemplos que confirman una teoría, pero no. Con frecuencia los descubrimientos más valiosos, más importantes, son precisamente las excepciones, porque nos obligan a comprender mucho mejor lo que es la regla.
1: ¡Wow! ¡Qué barbaridad, con lo que aprendemos nosotros contigo, Eugenio! Pero vamos a cambiar completamente de escenario, si te parece. Dejamos atrás el universo y nos bajamos a la Tierra, porque la segunda noticia de la que vas a hablar no puede parecer más distinta. Vamos a hablar de árboles, de campos de cultivo y también de aves. Pero es que en el fondo vuelve a enseñarnos algo parecido, que la naturaleza tampoco responde siempre como esperamos.
0: Exactamente, y aquí nos puede explotar un poquito la cabeza, ¿vale? Cambiemos de escala por completo, pero no cambiamos tanto de idea, como bien dices tú. Antes hablábamos de una posible conexión escondida entre dos grandes misterios del universo, ¿verdad? Pues ahora vamos a una conexión mucho más cercana, pero también menos evidente.
1: ¿Vale?
0: La que existe entre plantar árboles y conservar aves.
1: Uh-huh.
0: Si yo te pregunto, Gemma, ahora mismo, ¿qué pasa con los pájaros si plantamos más árboles? Es decir, ¿tienen más sitios donde anidar y les viene mejor?
1: Entiendo que sí, entiendo que sí.
0: Pues claro, y la reacción de cualquiera sería bastante lógica, yo también lo diría. Uh-huh. Yo no soy botánico, ni soy ornitólogo, ni nada de eso, ¿verdad? Pues si en un paisaje agrícola hay poco refugio, poca vegetación y muchas superficies transformadas por el ser humano, plantar árboles parece una buena noticia, claro. Más verde, más sombra, más lugares donde posarse, más alimentos, más biodiversidad, todo más bonito. Parece tan obvio que discutir por esto casi parece no tener sentido, ¿vale?
1: Uh-huh, sí.
0: Pues el problema es que la naturaleza no funciona como una suma simple de elementos buenos, ¿vale? ¿Vale? ¿Qué es lo que pensamos? Pensamos la bondad de los árboles y ya está. Un árbol puede ser un árbol puede ser fantástico, ¿vale? Para unas especies, claro que sí,
1: sí,
0: pero a la vez podría ser un problema para otras.
1: Ajá,
0: depende, vale, del paisaje, ahí está la clave.
1: Claro.
0: De la especie del pájaro, ¿vale? Del ave, y de lo que ese animal necesita para vivir. Es lo que muestra, pues, un estudio realizado en una zona agrícola de Japón, alrededor de un lago que se llama Lago Kaokugata. Uh-huh. Allí hay arrozales, como ya sabemos, en Japón hay muchos arrozales, ¿verdad? Campos inundados, cultivos, pastos, y también, una cosa curiosa, que son hileras de árboles usadas como cortavientos, ¿vale? Como una especie de barrera, ¿vale? Pues los investigadores compararon zonas cercanas a esa hilera con espacios agrícolas completamente abiertos, sin esa hilera. Oye, ¿y qué encontraron? Pues algo bastante interesante que a mí me ha hecho explotar la cabeza y me ha parecido súper chulo. Pues las aves de borde, de matorral o de zonas con vegetación leñosa salían beneficiadas, sí, ¿verdad? Para ellas, esos árboles eran pues un refugio, eran una estructura donde apoyarse, era un punto de descanso. Uh-huh. Y eran lugares desde los que podían moverse por el paisaje, ¿verdad? Pero otras aves respondían justo al revés. Si las especies de pastizal y algunas aves asociadas a humedales abiertos eran menos abundantes cerca de los cortavientos.
1: Vale.
0: En concreto, la abundancia de aves de pastizal era alrededor de un 74% menor junto a las hileras de árboles que en las zonas situadas más lejos. Les venía peor los árboles, ¿vale? Uh-huh. Y tiene sentido que le viniera peor, porque hay aves que necesitan espacios amplios, despejados, con buena visibilidad. Si viven o se alimentan en el suelo, una línea de árboles puede fragmentar el terreno, crear bordes, facilitar movimientos de depredadores o simplemente hacer que ese espacio parezca menos seguro, no se sienten segura.
1: Uh-huh.
0: Así que la conclusión no es los árboles son malos, tampoco, ojo, ¿vale? Eso también sería absurdo. La conclusión va mucho más allá, es decir, conservar no siempre consiste en añadir cosas verdes, a veces consiste en mantener espacios abiertos, en saber dónde plantar y también dónde no plantar. Y te cuento una anécdota rápida. Yo tengo un árbol en la puerta de mi casa, ¿vale?
1: Sí.
0: Una casa, que no es un árbol propio de una calle pequeña, es un árbol de copa ancha y nos está levantando el suelo, ¿vale?
1: Sí.
0: Literalmente el suelo, y nos está estropeando incluso la puerta de entrada. Tenemos un problema porque no nos quitan el árbol. No se pueden plantar árboles en cualquier sitio. Hay que hacer evidentemente un estudio de qué especies y en qué lugares. Así que aquí aparece la conexión con la primera noticia, la que hablamos antes. En cosmología, la sorpresa era que dos misterios quizás no fueran tan independientes como creíamos. Y en ecología, la sorpresa es que una solución aparentemente buena no sirve igual para todos. Sí, en los dos casos, la ciencia nos obliga a abandonar explicaciones demasiado simples.
1: Y tanto, porque si no, la entenderíamos todo el mundo sin necesidad de tener a expertos como tú para explicarla, eso desde luego. Pues Eugenio Manuel Fernández, por cierto, recuerdo tu último libro, Historia del Cero, para todo aquel que se quiera hacer con él. Millones de gracias, como siempre.
0: A ti y a todos los agentes. Hasta pronto.
1: Chao. Seguimos en No Sonoras y lo hacemos hablando de literatura. Raúl Shogun, muy buenos días.
2: Buenos días, ¿cómo estamos?
1: Bien, deseando que nos cuentes cositas, lo que pasa que una vez más tenemos que hacer esta sección como homenaje.
2: La verdad es que sí, que llevamos una rachica que ya empieza a preocuparme, ¿eh? Llevamos un añito muy, muy complicado.
1: Sí, sí.
2: Hombre, también es cierto que en este caso...
1: Hay cierta edad.
2: Se nos ha ido un maestro con 87 años,
1: sí.
2: que yo considero, fíjate, de las cuando se ha ido, que es de estos autores que generan un cambio. Y para mí es un Vivaldi, un Bach del mundo del cómic. Y bueno, pues hoy queremos rendirle homenaje. Además, van a llegar unos días donde la gente va a tener un ratito libre y yo creo que está muy guay el que la gente descubra el arte de Herman, que les va a gustar mucho, lo van a disfrutar y son de estos caprichitos que nos vamos a dar y que creo que merecen mucho la pena.
1: Qué guay, además como tú bien dices, primero porque es cultura y segundo porque hay días libres para poderlo disfrutar y es un gran plan porque se pasan las horas, y digo horas porque hay quienes cuando cogemos un buen cómic o un buen libro no nos damos cuenta, pero el tiempo vuela. Y eso es maravilloso, por cierto. Bueno, vamos a hacer un repaso por su vida y empezamos cuando tenía tan solo 13 añitos.
2: Sí, porque bueno, que a mí me llama mucho la atención y me da, reconozco que mucha envidia toda esta gente que tiene talento, porque a los 13 decidió que era un momento bueno de crear y empezó a estudiar arquitectura, ebanistería y diseño de interiores. Así, uh-huh. A dolor. Porque bueno, teniendo un lápiz y una pluma, pues, malo de ser que no me salga algo.
1: Exacto, como que tenía muy claro cuál era su don, que hay quienes lo tienen pero lo descubren un poquito más tarde. Otros nunca llegan a ello. Pero bueno, son 13 años, él ya sabe por dónde tiene que tirar y no le va mal. Con 19 ya se traslada a otro país y empieza a pelear por lo suyo.
2: Exactamente, antes de nada recordemos, queridos oyentes, que seguimos esperando que nos hagan en una galería una exposición de los Ruices originales, ¿vale? Yo ahí lo dejo de cara al resto de temporada. Pero volviendo a
1: Bueno, ayer
2: a Germán,
1: hice, perdóname, Raúl, a Marilyn.

0: de Andy Warhol y costaba saber cuál era la versión original y cuál la mía, ¿eh? No por quiero, eso, no quiero ser egocéntrica, pero ostras.
1: Yo creo que deberían ya de empezar, sí. Deberíamos empezar a moverlo muy en serio. Sí. La gente de Onda Cero se tiene que poner las pilas, porque si no, al final se nos va a adelantar alguien de fuera del programa y vamos a tener un disgusto, ¿eh?
0: Desde luego.
1: Ahí lo dejo.
0: Mira, yo cuando aparco en el edificio de A3Media cada noche, que hay una pantalla muy grande que cualquier persona que pase por la calle lo puede ver, en la que van apareciendo pues los programas de Onda Cero, los de La Sexta, Antena 3, etcétera, digo, según van rotando esos Ruiz original ahí, cómo quedarían, cuidado, ¿eh? Y siempre tengo la espinita porque es una ideaza que nos está llevando a cabo. ¿Qué quieres que te diga?
1: Yo creo que hay que moverlo, si no se hablamos con la IA y con la sí. que hackee la pantalla y ya está. O sea, esto es así. Hay que aprovechar. Esto es así.
0: Bravo, Raúl, de verdad, por tus palabras. Vamos a volver enseguida al gran Germán, pero bueno, has hecho bien en recalcar mi arte porque más sí, o menos sí, estamos es al mismo nivel.
1: Más o menos sí.
0: ¿Verdad?
1: Lo único que hay una pequeña diferenciación, más que nada, porque aquí el pobre hombre. Para luego entrar en el mundo del cómic, se tuvo que ir a Canadá
0: sí.
1: y luego volver a Bélgica, que es original.
0: Otros
1: ya sabemos
0: tiempos.
1: Que tú directamente, claro, otros tiempos, tú directamente vas a reventar internet, vas que a tu lado, un mindundi.
0: Hombre, por supuesto, de hecho, aprendió de mí, con eso te digo todo. Bueno,
1: hombre.
0: Vamos con el que realmente vale, porque dirá la gente, pero bueno, esta mujer, si queréis ver nuestras obras, creo que están en la foto de perfil de WhatsApp y si no, en el Instagram, bueno, hay de todo ahí. Pero vamos con el grande, con Germán y con esos 19 años en los que, como tú bien apuntabas, se traslada a Canadá.
1: Sí, empieza a trabajar como ayudante de arquitecto para hacer ciertos diseños, pero bueno, a los 4 añitos se vuelve a Bélgica, conoce a la que será su esposa y son de estas que no sabes si es casualidad, destino o cómo queremos verlo, porque la verdad es que el que iba a ser su cuñado era sí. el editor de la revista Spirou,
0: ajá.
1: que es una de las que históricamente más importantes de la historieta, y donde empezó a dibujar al principio, pues nada, dijeron, oye, mira, aquí 4 paginitas, aquí 8 paginitas, hasta que le llegó una de sus series míticas, Vernon Prince, que son aventuras clásicas, fantasía, de esta manera de coger espada y brujería y narrarlo de un modo maravilloso.
0: Bueno, él siempre ha participado en series bastante largas, ¿no?
1: Sí, además es muy curioso porque en el cómic europeo no suele ser como en el americano. ¿Cuántos números lleva Spiderman? Pues 8.000. No, uh-huh. no. Aquí normalmente las series suelen ser bastante cortas. En el caso de Germán es un rara avis porque ha publicado más de 120 obras. Y para que nos hagamos una pequeña idea, ¿vale? Por ejemplo, Hergé, el creador de Tintín,
0: sí.
1: solo llegó a 41.
0: ¡Qué barbaridad! Bueno, y para el cómic europeo incluso más escandalosa es la cifra, para bien.
1: Pues mira, haceros una idea, el propio Tintín fueron 24 números, cuando por ejemplo varias de las series que vamos a comentar, en este caso por ejemplo Bernard Prince, fueron más de 20, Jeremía fueron 41, o sea, realmente hay obras muy muy largas.
0: Uh-huh. Bueno, después de Bernard Prince, que lo acabas de mencionar tú, como era muy polifacético, dijo, pues voy a hacer otra cosa, pero de un género completamente diferente.
1: Y sí, la verdad es que es de estos autores que haga lo que haga lo hace bien, ¿vale? O sea, esta es sí. mucha envidia. Y aquí tocó un tema que a lo mejor en un momento determinado no lo cogerías, quizá porque nos recuerda a otras épocas, que es el western, ¿vale? Que nos gusta mucho, pero lo tomamos a veces como, jo, cuando era pequeño le gustaba a mi abuelo, le gustaba a mi padre cuando eran más pequeños. Y en este caso, en Comanche, aquí los dilemas morales y no solo el tema de indios contra vaqueros hacen que la serie que no pasa de ser solo aventuras, sino que bueno, tiene otro cariz y por ejemplo, como le pasó a Alan Moore en el cómic de superhéroes muchos años después, ha convertido algo que simplemente era una aventura y entretenimiento un poco vacío en algo muy para adultos, muy serio, con muchísimo trasfondo detrás, que muchas veces a lo mejor ni siquiera te puedes plantear que un western lo lleve.
0: Bueno, hablando de obras serias, más duras y difíciles que lo que podríamos esperar o lo que normalmente leemos, hay otra que también se las trae.
1: Sí, Jeremiah, que

0: Jeremías. Depende de Yerbaya, Riebía, depende de cómo lo demos, porque al final sí que reconozco que en este caso nos pegamos mucho. Fue una serie muchísimo más dura, más difícil y mucho más transgresora, porque hablamos de algo posapocalíptico, que bueno, aunque a día de hoy suele ser más normal y más típica ese rollo Mad Max, el utilizarlo para hacer crítica social es bastante, bastante, bastante difícil.
1: Arriesgado también, pero salió bien.
0: Sí, sí, porque además enmascaró a un antihéroe que bueno, pues es ese personaje que más o menos arquetípico que conocemos, y lo que ves y lo que te mueves, y que todo eso sea un éxito de ventas mientras a la vez criticas todo lo que tienes a tu alrededor, el cómo, que por desgracia no ha envejecido mal, la sociedad en la que estamos, dentro de la avaricia, dentro de la corrupción, dentro de los robos, dentro de cómo utilizamos al propio ser humano, es bastante, bastante interesante el enfrentarte de una manera un poco subversiva y a lo mejor sin que te des mucha cuenta a toda a una crítica social. Incluso hay ciertos momentos en los que, bueno, aparte en Jeremiah se mete se metió en un conflicto muy complicado como fue el de Kosovo, con lo cual ahí hay convertir aventuras y una tierra yerma en lo que conocemos como sociedad actual es bastante, bastante difícil.
1: ¿Fue tal el éxito, Raúl, que esto le elevó a estatus de estrella? ¿Fue esta obra?
0: Básicamente fue como lo conocimos un poquito todos, cómo entramos y cómo realmente el público adulto dijo, vale, esto no fue flor de un día, a este tío hay que seguirlo, es una auténtica estrella, porque haga lo que haga, toque lo que toque, es bueno, porque además dices, no, mira, es que ha tomado aventuras clásicas, bien, ha tocado western, bien, ha tocado a aventuras sucias, duras, mundo posapocalíptico, bien, todo lo que hace está bien.
1: Efectivamente, porque lo hemos dicho antes, fue muy polifacético y tocaba todos los palos sin miedo. De hecho, hemos hablado de obras muy duras, pero hay alternativas para los oyentes a los que les guste algo más suave, por decirlo de alguna forma.
0: Sí, suave, y además es una cosa que yo creo que a la gente le gusta mucho, pero bueno, vamos a tocar una de las de los géneros que llevamos en auge bastante tiempo y que, aunque tenga cierto tiempo la propia serie, sí que hay que reivindicar de Herman, son las Torres de Bousmauri y la novela histórica, por decirlo así, ¿vale? Que a la gente pues le gusta mucho el por decirlo así, todas las intrigas palaciegas y demás. Lo que pasa es que aquí Herman dice, vale, muy bien, el palacio está muy bien, todo está muy bien, pero es que en la Edad Media a lo mejor fue un pelín más oscura de lo que conocemos.
1: Exacto, de lo que nos han mostrado, sí.
0: Claro, es que lo tenemos como muy, muy idealizado, sin embargo, a la Edad Media se fue la época oscura, ¿no? La etapa negra, y entonces Herman aprovechó, entre comillas, ¿no?, esa parte de leyenda negra, esa parte que no se quería tocar, para contar aventuras, para contar historia, para contar todo lo que tenía, estaba alrededor de un castillo, dentro del propio castillo, sin que fuera todo ese glamour, y a la vez que todos los personajes que tenía cerca y que creaba, te pudieras identificar con algunos y odiaras a otros a unos límites insospechados, que, seamos sinceros, en toda la novela histórica siempre hay un personaje que tienes que odiar muchísimo.
1: Eso es, bueno, pero también es parte de la emoción cuando estás sumergido en una historia, lo necesitas eso, porque si no, como que te falta una pata de la mesa, un ingrediente. Pero tiene muy buena pinta, ¿eh? Yo no me lo he leído y lo estoy apuntando, porque según lo cuentas, lo dicho, tiene pintaza. Por cierto, decías al comienzo de la sección que nos ha dejado a los 87 años, pero es que estuvo trabajando hasta el último momento.
0: Sí, porque bueno, wow. Es una locura. Yo creo que ya, aparte de que trabajaba mucho con su hijo, llama la atención el amor que tienes que tener y la cantidad de mente inquieta, ¿no?, y de arte que dices, mira, yo creo que todavía puedo contar que, bueno, fue en noviembre cuando acabó su último álbum y bueno, se publicará aquí en breve, así que tendremos ese regalo póstumo de Herman, pero que reconozco que dices, mira, con 87 años, 120 álbumes a tus espaldas y que sigas queriendo dibujar, es amar a los tebeos por encima de cualquier cosa, y hay que darle un homenaje, que quererlo mucho, un abrazo, y la gente que lo vaya a descubrir, que a lo mejor se vayan a acercar pensando que es un autor, como vamos a ver que

0: Os va a sorprender mucho porque no es un estilo de típico, ¿no? Como decíamos, es un Tintín, es un Asterix, que es más caricatura. No, no, no. Aquí hablamos de desde pasteles hasta arena, hasta barro, ¿no? Por decirlo así, donde puedes mascar el ambiente, donde puedes ver a esos personajes y casi casi sentirlos según pasas las páginas.
1: Qué maravilla, además con esa pasión con la que trabajaba, porque adoraba, como tú bien dices, su curro, y se nota en las páginas. Pues como también comentabas, que sirva como homenaje esta sección, estos minutos, y también que la gente, oye, tome nota y se haga con las obras, porque lo van a disfrutar. Pues Raúl Shogun, muchísimas gracias, como siempre, que lo pases muy bien.
0: Disfrutar mucho y ser malos, leer.
1: Siempre, chao.

Estamos a punto de alcanzar las 6, las 5 en Canarias, así que bajamos el telón. Un telón que subiremos ya el lunes porque en No Son Horas hemos alcanzado el viernes y hay que librar en el fin de semana, pero regresaremos la madrugada del lunes en nuestra versión express, así que te esperamos, que disfrutes de estos días. Adiós.

0: Son las 6 de la mañana, las 5 en Canarias.
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0: ¿Qué tal? Buenos días, ¿cómo están? Es viernes 26 de junio de 2026. Se va calmando el tiempo y este viernes prosigue la normalización de las temperaturas con predominio de la situación de estabilidad. En Galicia y gran parte de la cordillera cantábrica se esperan, como ayer, cielos nubosos que dejarán precipitaciones débiles, pero que pueden ser persistentes. En el resto del territorio se impone el sol, pero con unas temperaturas más suaves que oscilarán, en general, entre los 30 y los 35 grados. Suben sobre todo los termómetros en Andalucía y en las zonas de interior, mientras que bajan en el Cantábrico Oriental y la Comunidad Valenciana. Enseguida, Roberto Brasero nos dibuja el mapa completo del tiempo. Las imágenes que hemos ido conociendo 24 horas después del doble seísmo que ha sacudido a Venezuela encogen el corazón. Solo en la ciudad costera de La Guaira es sin duda la más afectada. Más de un centenar de edificios se han venido abajo, dejando a más de 70.000 familias sin hogar. En La Guaira está el aeropuerto de Maiquetia. Es el principal del país, que sigue inoperativo por los daños provocados por los terremotos. Las últimas cifras oficiales que conocemos de fallecidos ascienden a 235 y más de 4.300 los heridos. Pero, desgraciadamente, la dimensión de la catástrofe hace pensar que solo estamos en el principio de lo que es ya una tragedia para el país, seguramente la más grave de los últimos años.
2: Sabe el pueblo de La Guaira que no lo vamos a dejar solo. Y sabe el pueblo de La Guaira que el gobierno nacional está desplegado, todos los ministerios están desplegados, los organismos de seguridad, para garantizar la tranquilidad de este pueblo mientras los rescatistas trabajan.
0: Es el ministro de Interior venezolano, Diosdado Cabello, hablando de los trabajos de los rescatistas, que son fundamentales en estas primeras horas, porque hay miles de personas que han quedado atrapadas entre las ruinas de los edificios. Sepan que el Comité de Emergencia Español ha activado sus protocolos de actuación para ayudar a la población afectada por este terremoto. Desde el grupo A3 Media nos sumamos a esta iniciativa para apoyar la recaudación de fondos destinados a cubrir algunas de las necesidades urgentes, como agua, alimentos, refugio o atención médica. Pueden colaborar enviando un Bizum al código 02076 o a través de la web comiteemergencia.org. Su ayuda es esencial porque es en una emergencia como esta, cada minuto cuenta y cada aportación puede salvar vidas. Aquí en nuestro país estamos pendientes del primer gran incendio de este verano que se ha producido en la localidad oscense de Tamarite de Litera y que está afectando a unos 40 kilómetros cuadrados. Los bomberos y la UME, la Unidad Militar de Emergencias, han estado trabajando durante toda esta madrugada para evitar que el fuego alcance algunas de las pequeñas poblaciones que han sido desalojadas como medida de precaución. Son Azanuy, Alins y Calasanz. Además, se ha pedido a los vecinos del pueblo de Fons que permanezcan confinados en sus casas por la proximidad del fuego. Y el Congreso de los Diputados finaliza el calendario de sesiones con la aprobación de la moción del Partido Popular que insta al presidente del Gobierno, a Pedro Sánchez, a convocar elecciones. Ha salido adelante con los votos del Partido Popular, de Junts y de Vox, pero de poco servirá porque la sonrisa que se le veía al presidente delataba sus pocas intenciones de atender a esta petición. En el Congreso se ha hablado mucho este jueves de las filtraciones de las conversaciones privadas del expresidente Zapatero, quien ha pedido la nulidad del juicio del caso Plus Ultra por considerar que se han visto vulnerados sus derechos fundamentales. Y el rey Felipe VI, que ya está en México, donde asistirá este sábado al partido de la selección española contra Uruguay, ha sido recibido a su llegada por la presidenta Claudia Sheinbaum, con quien ha mantenido un breve encuentro que ha servido para escenificar el acercamiento entre ambos países tras años de fría relación. Comienza el viernes con estos sonidos.
3: El presidente del gobierno a partir de ahora está actuando contra la mayoría absoluta del Congreso de los Diputados que ha pedido su dimisión.
4: Zapatero debería dar explicaciones, ya tarda.
5: No sé lo que va a hacer el señor Zapatero, parece que ha anunciado acciones legales. Desde luego, si se inician, vamos a comprobar hasta qué punto la justicia opera con igualdad.
6: Los casos de corrupción que se están viendo cada día, uno tras otro, es que se solapan prácticamente, ya no saben ni de qué estamos hablando.
7: Un presidente indolente que no asume ningún tipo de responsabilidad, que se ríe de los españoles, que se ríe de sus socios. Ese es el presidente que tenemos.
8: Lo primero que tenemos que saber es si Pedro Sánchez está dispuesto a apartarse. ¿Qué es lo que pedimos?
9: Si algunos dicen que España es plurinacional, estoy dispuesto a discutirlo.
10: Pedro Aragón ha decidido mandar un mes alert para que toda la población esté atenta, para que toda la población esté prevenida y con precaución.
11: Estamos pues preocupados y siguiendo la información y las noticias después de esos dos terremotos en varios lugares de Venezuela.
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0: 6 y 5, 5 y 5 en Canarias. Entre los escombros de los edificios que han colapsado, con perros buscando entre las piedras y afinando mucho.

0: el oído para intentar escuchar voces que piden auxilio. Los rescates son ahora mismo la prioridad en Venezuela, en unas horas que son clave para las personas que han quedado atrapadas.
1: Tres, vamos.
2: De esa de Dios, papá. Mira, 20 bebecitos.
3: Sí, es que te pongo afuera.
2: Cuidado con la cabeza. Dios es grande.
0: Este último sonido que escuchábamos es el de un niño, de un bebé que ha sido rescatado entre las ruinas. Va llegando poco a poco la ayuda internacional que están prestando muchos países a Venezuela. Entre los primeros rescatistas en llegar, los de República Dominicana. España se ha sumado también a toda esta solidaridad que está llegando desde diferentes partes del mundo, enviando un avión que ha partido esta madrugada, en el que viajan 59 efectivos de la UME, la Unidad Militar de Emergencias, y 8 unidades caninas. En este avión viajan además un equipo de 40 efectivos del ERICAM, que es un equipo especializado en este tipo de emergencias que requieren una respuesta inmediata de la Comunidad de Madrid.
4: La principal misión que tenemos en esta hora, todas y todos, es estar unidos y convertirnos en una sola fuerza, en una sola voz, en un mar de brazos que colabore y atienda a las personas que han sufrido de forma directa los rigores de la tragedia. Esta es la hora de salvar vidas. Esta es la hora de rescatar gente.
0: Todo el mundo ayuda, intenta echar una mano, tratando de encontrar personas que han quedado atrapadas entre los escombros. Esa es la principal prioridad, como escuchábamos ahora decir a Jorge Rodríguez, que es el presidente de la Asamblea Nacional Venezolana, que es la segunda máxima autoridad del país. Se han desplegado a más de 11.500 funcionarios de seguridad en La Guaira, que es la zona más afectada por este doble terremoto, en el que, recordemos, según las últimas cifras oficiales que hemos conocido, han fallecido 235 personas y más de 4.300 han resultado heridas. Algunas iniciativas ciudadanas, como plataformas digitales o redes de voluntarios, hablan incluso de 20.000 desaparecidos. El Ministerio de Exteriores español ha confirmado que hay 2 ciudadanos españoles muertos y 80 desaparecidos. La presidenta venezolana, Delcy Rodríguez, ha visitado en las últimas horas la ciudad de Macuto y ha estado también en La Guaira, donde, pese a las dolorosas imágenes de destrucción, ha tratado de lanzar un mensaje de esperanza al país.
5: Estamos acompañando a la familia. Extendemos nuestra solidaridad. Y esperamos recuperar la mayor cantidad de personas con vida.
0: Estados Unidos ha anunciado el despliegue de sus fuerzas militares para apoyar las diferentes operaciones de socorro. Ahora mismo, el principal aeropuerto del país en la capital, en Caracas, el aeropuerto de Maiquetía, no está operativo porque ha resultado muy dañado por el terremoto. Por eso, el ejército norteamericano ha movilizado un buque de transporte anfibio, uno de combate y diversas plataformas de reconocimiento para facilitar que la ayuda de material y de medios humanos que están mandando a diferentes países en todo el mundo puedan llegar a las zonas que se han visto más afectadas. La chispa de un vehículo agrícola en la localidad de Tamarite de Litera, en Huesca, ha sido el origen del incendio que afecta a 40 kilómetros cuadrados, de los cuales al menos la mitad habrían quedado calcinados. El presidente aragonés, Jorge Azcón, se ha desplazado a última hora de la tarde de ayer hasta la zona afectada por este primer incendio del verano. Ha visitado el puesto de mando, que ha quedado instalado en la localidad próxima al fuego de Alcampell, y desde allí mostraba su preocupación por la extinción de este incendio, al que no ayudan en nada las actuales condiciones meteorológicas de la zona.
6: Muy preocupados por lo que es un incendio que en este momento ha quemado 1.000 hectáreas, pero también confiando en que las labores de extinción y que la coordinación siga siendo una coordinación.
0: Hay varias carreteras comarcales de la zona que han quedado cortadas, mientras que el gobierno aragonés ha mandado un mensaje es alert a los aproximadamente 700 vecinos de la localidad de Fons que han quedado confinados en sus casas por la proximidad del fuego. Además, han sido desalojados 3 pequeños municipios muy cercanos al fuego como medida de precaución. Se trata de Azanuy, Calasanz y Alins. Equipos de los bomberos y de la UME han estado trabajando durante toda la noche y a partir de esta mañana se prevé que se incorporen nuevos efectivos, además de medios aéreos. A las 9 de la mañana está prevista una reunión del CECOPI para analizar de nuevo la situación de este incendio. Con gritos de dimisión a un lado, en la bancada popular, y aplausos enfervorizados al otro lado, en la bancada socialista. Así ha terminado el último pleno del Congreso de las sesiones ordinarias. Eso no significa que no se habilite algún pleno extraordinario en el mes de julio, que todo podría ser.

Y todo esto porque finalmente ha salido adelante la moción que ha presentado el Partido Popular con el apoyo de Vox y de Junts, en la que hoy sí han conseguido instar al presidente del Gobierno a que convoque elecciones ante el actual escenario político de casos

0: Y hemos visto la reacción del Partido Socialista, que es aplaudir que el Congreso de los Diputados pida la dimisión del presidente del gobierno. En fin.
1: En fin, que la moción aprobada hoy en el Congreso insta al presidente a que en el caso de no convocar elecciones se someta a una cuestión de confianza. No parece que vaya a hacer mucho caso el presidente del mandato parlamentario aprobado este jueves en la Cámara Baja. Y si por no había quedado suficientemente claro con su sonrisa, fuentes de Moncloa no han tardado en trasladar a la prensa que es mejor que el PP y que Feijóo pierdan toda esperanza de que vaya a dimitir, porque creen que lo aprobado en el Congreso no es nada más que un brindis al sol.
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1: A las 6 y 11, 5 y 11 en Canarias, echamos un primer vistazo a la prensa, portadas que llevan estos titulares. La Razón, dos fuertes terremotos sacuden Venezuela. En El País, devastación en Venezuela. En El Mundo, se hacen eco del testimonio de una de las personas afectadas. Dicen, rescatamos a la gente con las uñas, aquí no ha llegado nadie. En ABC, Venezuela se rompe. Y en La Vanguardia, un doble terremoto deja un rastro de muerte y devastación en Venezuela. En la prensa digital leemos en El Confidencial que los 30 kilómetros de la desesperación en La Guaira, el Estado consigue llegar con personal, pero sin excavadoras. Y en El Español, Sánchez se convierte en el primer presidente que sigue gobernando tras exigir que dimita la mayoría del Congreso.

0: es momento ya para conocer con más detalle la previsión del tiempo para este viernes. Roberto Brasero, buenos días.
1: Hola, muy buenos días y buenos días a todos. Han bajado en las últimas horas las temperaturas, pero ellas se van a mantener muy parecidas durante el viernes. Tan solo se esperan descensos en la costa del País Vasco y en el resto de España serán como las de ayer, las que tendremos esta tarde. O de nuevo incluso pueden subir un poco más de nuevo por el sur. Pero sobre todo el día será caluroso otra vez en Zaragoza con 39 grados o en Lleida y Pamplona con 38. 37 podrían alcanzar en Córdoba, vuelven a subir a cifras similares en el Valle del Guadalquivir, pero ya no será el calor de estos días atrás, será mucho más liviano. Seguirán las nubes en el noroeste, lluvias débiles en Galicia y tormentas en la cordillera cantábrica. Alguna puede ser fuerte, sobre todo en su parte más occidental. El fin de semana viene parecido y sobre todo viene caluroso. El sábado bajarán las temperaturas en el Cantábrico. Ahí sí ya, dirán algunos, por fin se nota la bajada. Pero mañana sábado subirán de nuevo en la mitad sur peninsular y el domingo van a ser muy similares. Y el domingo también las nubes seguirán acompañándonos en el norte de Galicia, Asturias, Cantabria y el País Vasco. Mientras que en el resto el fin de semana será soleado y caluroso. De un pleno día de verano, pero con menos calor que el que hizo, por ejemplo, el domingo pasado.
0: Durante siglos, el sentido del olfato desempeñó un papel esencial en la práctica médica. Ya en la antigua Grecia, Hipócrates convirtió el olfato en una herramienta clave para el diagnóstico médico. En ausencia de tecnologías modernas, el considerado como padre de la medicina basaba parte de sus evaluaciones en la percepción de los olores que desprendía el cuerpo humano. A partir de hoy, ya se puede visitar en el Museo de la Ciencia y el Cosmos, en Tenerife, una propuesta que invita al público a adentrarse en el mundo de los olores desde una perspectiva científica, sensorial e interactiva. Reacción en Canarias, Óscar Martín.
2: La muestra Oler para Crecer aborda el olfato de una perspectiva científica multidisciplinar, explorando aspectos químicos, fisiológicos, históricos, médicos, antropológicos, relacionados con uno de los sentidos más importantes y al mismo tiempo menos conocidos por el gran público. Concebida además como una experiencia inmersiva e interactiva, la exposición va a permitir a los visitantes descubrir cómo se perciben los olores, cuál ha sido su papel a lo largo de la historia o cómo influyen en las emociones y recuerdos. Pero hay más cosas que les podemos contar sobre la muestra Oler para Crecer. Por ejemplo, se podrá conocer qué aplicaciones tienen en ámbitos tan diversos como la salud, la alimentación, la perfumería o la publicidad, por citar algunos. Vamos, recuerden, este proyecto del que les estamos hablando está organizado por el Instituto de Productos Naturales y Agrobiología y Museos de Tenerife, perteneciente al Cabildo Insular de Tenerife. Tomen nota, la exposición estará abierta al público hasta el 30 de junio de 2027.
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6: A las 6 y 16, 5 y 16 en Canarias, vamos ya con la ronda de corresponsales. Hoy con Celia Maza desde el Reino Unido. Buenos días.
7: Muy buenos días desde Londres.
6: Desde París con Álvaro del Río. Buenos días.
8: ¿Qué tal? Buenos días.
6: En China está Isabel Fuello. Buenos días.
9: Buenos días desde Hong Kong.
6: Y con Virginia López desde Lisboa. Buenos días.
10: Hola, buenos días.
6: La Crónica del Mundo con Pablo Sánchez Olmos. Buenos días, Pablo.
11: Buenos días, Laura. Un equipo de científicos ha identificado dos planetas gigantes, pero que son tan ligeros que su densidad es menor que la del algodón de azúcar. Celia Maza.
7: Los expertos de esta colaboración internacional aseguran que su descubrimiento abre una nueva vía para entender cómo se forman algunos de los mundos más extraños del universo. Este tipo de sistemas son extremadamente escasos. Hasta ahora solo se conocían cuatro conjuntos planetarios con varios planetas superesponjosos, lo que convierte este hallazgo en un laboratorio natural para poner a prueba las teorías sobre la formación y evolución de los gigantes gaseosos. Los científicos todavía no comprenden cómo es posible que se formen mundos con una densidad tan baja. La hipótesis principal sostiene que estos planetas desarrollan enormes atmósferas ricas en hidrógeno y helio cuando aún se encuentran lejos de su estrella, en regiones frías donde el gas podría acumularse rápidamente alrededor de un núcleo sólido.
11: María Antonieta sigue recibiendo cartas más de dos siglos después de fallecer. Un castillo francés ha instalado un buzón para recoger sus misivas. Álvaro del Río.
12: 233 años han pasado desde su muerte, guillotinada ante la muchedumbre parisina, pero María Antonieta, última reina de Francia hasta la Revolución y la más icónica, no ha dejado de fascinar e inspirar numerosas series y películas, tanto que para prolongar el mito y la leyenda se ha abierto un buzón para establecer correspondencia con la consorte del Borbón Luis XVI, una iniciativa del Palacio de Fontainebleau, la residencia de Campo de los Reyes, que les dedica un año temático y donde se han recibido ya 4.000 misivas de algunos nostálgicos de la monarquía y muchas de turistas extranjeros, ya que fuera María Antonieta goza de una imagen menos denostada que en Francia. El género epistolar permite, según los organizadores, una relación más íntima y estrecha, y las cartas más emotivas y también mejor escritas serán publicadas en una antología.
11: Viajar a Japón a partir del 1 de julio va a seguir siendo posible, pero entrar será bastante más caro. Una medida que llega en pleno auge turístico. Isabel Fuello.
13: Se trata del primer ajuste de tarifas que el gobierno lleva a cabo en casi 50 años y que responde a la necesidad de financiar un sistema migratorio más moderno y preparado para gestionar el alto volumen de viajeros y que, de forma indirecta, se espera que reduzca la presión turística en ciudades como Tokio, Kioto, donde la masificación se ha convertido en un problema económico y social para todo el país. A partir del próximo miércoles, el visado turístico de entrada única pasará de costar 18 euros a casi 90 para ciudadanos de países como China o India, principales emisores de turismo masivo hacia el archipiélago. Por el contrario, España, Estados Unidos y gran parte de Europa continuarán con la exención de visado, por lo que sus ciudadanos podrán seguir visitando el país sin pagar tasas de entrada.
11: Visite Lisboa este verano y no le tenga miedo a las alturas, va a poder disfrutar de una nueva atracción, un restaurante situado a 50 metros sobre el río Tajo. Virginia López.
14: La experiencia se llama Dinner in the Sky y antes de despegar los participantes reciben un cóctel de bienvenida y un breve curso de seguridad. Después la plataforma se eleva hasta los 50 metros y el chef argentino Chacal cocina en directo un menú degustación de 4 platos inspirado en la gastronomía portuguesa, mientras los comensales disfrutan de una vista panorámica de 360 grados sobre Lisboa y la desembocadura del Tajo. La experiencia, que ya ha recorrido decenas de países, permanecerá en la capital lusa hasta noviembre y cuesta a partir de 145 euros por persona. Una propuesta perfecta para este verano para los amantes de la gastronomía y de las alturas.
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6: Tiempo ya para los deportes, hoy con nuestro equipo de enviados especiales al Mundial, con Rafa Fernández, que está en Miami. Rafa, buenos días.
8: Hola Laura, buenos días. A partir de las 2 de la madrugada la selección española se jugará la primera plaza del Grupo H frente a Uruguay. Al equipo de Luis de la Fuente le basta un empate para terminar como líder y en principio evitar a un rival de mayor entidad en 16avos, donde le esperaría Austria. El seleccionador podrá contar con todos sus futbolistas para un partido que considera de máxima exigencia.
10: Pues que es un equipo que nos va a exigir mucho y además en unas circunstancias que ellos obviamente todavía van a tener que dar otro paso más adelante, porque se están jugando nosotros muchísimo y ellos también. Pero, y en cualquier caso, vamos a intentar llevar la iniciativa a nosotros.
8: El Mundial, además, ya empieza a dibujar su cuadro de eliminatorias. Brasil se va a enfrentar a Japón en 16avos, Países Bajos lo hará frente a Marruecos y Estados Unidos con Bosnia-Herzegovina, los norteamericanos que acaban de caer derrotados ante Turquía, aunque mantuvieron la primera plaza de su grupo. La jornada de hoy dejará definidos, entre otros grupos, el de Francia y Noruega, que pelearán por el liderato del Grupo I, y el de Bélgica y Egipto, que también lo harán por el liderato del Grupo G, antes de que arranquen las eliminatorias.
6: Con las cabeceras regionales de Onda Cero repasamos ya otras noticias del día. Comenzamos en Aragón, Luis Puyuelo.
15: Según datos del gobierno autonómico, de los 219 menores extranjeros no acompañados que han llegado a Aragón, 40 se encuentran en régimen de reclusión por decisión judicial por la comisión de delitos o tienen diligencias policiales, denuncias o expedientes por comportamientos peligrosos.
6: Castilla y León, Héctor Rodríguez.
16: Salamanca acoge hasta el sábado el certamen Mejor Artesano Florista, que reúne en la ciudad a algunos de los profesionales más destacados del arte floral español. La Plaza del Concilio de Trento hoy acoge una de las pruebas más vistosas del certamen, permitiendo a salmantinos y visitantes disfrutar del trabajo de los participantes en pleno corazón de la ciudad. Además, también se obsequiará con flores a los asistentes.
6: Canarias, Óscar Martín.
17: El presidente de Canarias, Fernando Clavijo, ha expresado su dolor y tristeza ante las trágicas consecuencias de los terremotos que ha sufrido Venezuela y está en permanente contacto con las entidades canarias y el Consulado General de España en Venezuela. Clavijo ha trasladado un mensaje de solidaridad.
6: Extremadura, Rafael Salguero.
18: El número de viviendas turísticas en Extremadura que se anunciaban en plataformas digitales aumentó en el mayo pasado en el 14,3% respecto a ese periodo de 2025. Lo hace hasta las 2.293 en toda la región, frente al descenso nacional que está en el 10,7%.
6: Cantabria, María Gómez.
19: La Feria del Libro de Santander y Cantabria inaugura este viernes su 45 edición, 64 autores y reforzando sus vínculos atlánticos. La 45 edición de Felisa, que así se llama, está organizada por Librerías Asociadas de Cantabria. Este viernes en la Plaza Porticada, 10 días, dicha plaza convertida en la Plaza de la Palabra.
6: Murcia, Verónica Martínez.
20: La mejora de la educación y de la sanidad pública centraron gran parte del discurso del presidente López Miras en el debate del estado de la región. Entre sus anuncios, una oferta de 2.000 plazas para docentes de secundaria y una inyección de 20 millones para reducir las listas de espera.
6: Andalucía, Paloma Ginés.
21: Los sindicatos Comisiones Obreras y UGT han desconvocado la huelga en el sector de los operadores logísticos de Sevilla tras haber firmado un acuerdo con la patronal 1 para la firma de un nuevo convenio colectivo hasta 2030. Contempla incrementos salariales de hasta un 4%.
6: Y País Vasco, Juan Carlos de Julián.
22: La mayor operación policial contra la explotación sexual de mujeres de los últimos años aquí en Euskadi logra detener en San Sebastián a 15 personas y liberar a 10 víctimas que eran obligadas a prostituirse. La principal cabecilla de esta organización era una mujer colombiana que ha ingresado en prisión sin fianza.
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8: Recibimos esta mañana aquí en Más de Uno en Onda Cero a Alex de la Iglesia. Hay una comedia que es de animación que se llama Minions y Monsters. Y dirá lo siguiente, pero ¿y esto qué tiene que ver con Alex de la Iglesia? Pues que Alex pone la voz a uno de los personajes.
23: Bueno, hago de eso de director alemán pequeñito que grita y, nadie, y sobre todo no convence a nadie.
8: Porque, esto es bueno.
23: Sí, no convence a nadie. No consigue, no, sabes, grita mucho y no pasa nada.
8: ¿Empatizas con nuestro oyente Juan Restituto?
24: En absoluto.
8: Sino
24: en absoluto.
8: Con el canalla que tiene como compañero.
24: Yo leo Hamlet y no empatizo con Hamlet, empatizo con Claudio, digo, ¿por qué se cargó a su hermano? Yo empatizo con Ricardo III, empatizo con Raskolnikov, un tío que se carga a una señora con un hacha, digo, ¿y por qué lo habrá hecho? La señora, pues hombre, lo siento mucho, pero no me dice nada. No me interesa.
8: La señora igual no ha hecho nada.
24: Pues mira, claro. Más sosa todavía, entonces, menos interés.
8: El porcentaje de jugadores por su mes de nacimiento, o sea, los nacidos antes siempre tienen que tener ventaja.
25: Pensamos que se debe a cómo funcionan las categorías inferiores del fútbol. Se agrupan por año natural y es esa selección la que hace que los de diciembre siempre sean los más pequeñitos de su promoción.
26: Pero Alberto, también los de diciembre crecen, ¿no?

0: ¿No se termina igualando todo?
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17: Son las 6:30 de la mañana, las 5:30 en Canarias.

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1: Es viernes 26 de junio de 2026.
0: Ya ha amanecido en Barcelona a las 6 y 19 minutos de la mañana.
2: En Ávila lo hará a las 6 y 49, en Ciudad Real a las 6 y 52 y en Las Palmas de Gran Canaria a las 7 y 7 minutos de la mañana.
1: La jornada de hoy estará marcada por una situación de estabilidad en buena parte del país, junto a una progresiva normalización de las temperaturas después de los episodios de intenso calor de estos últimos días. A pesar de la tendencia a la calma, los termómetros van a seguir registrando valores elevados con máximas que, ojo,

0: podrían alcanzar hasta los 38 y 39 grados en algunos puntos.
1: Este viernes será noticia la visita del Rey a México y la prueba extraordinaria de la PAU. Los detalles con Jessica Pascual y Ana de Gracia.
2: El rey Felipe VI ya está en México. Anoche tuvo lugar la foto esperada entre el monarca y la presidenta de México, Claudia Sheinbaum, en su encuentro breve, pero significativo en el Palacio Nacional. La presidenta recibió al rey y mantuvieron una reunión clave que ha supuesto ya uno de los pasos más importantes que se hayan dado en la recomposición de vínculos después de años de tensión, originados en 2019 cuando el entonces presidente mexicano López Obrador reclamó disculpas a España por los abusos cometidos durante la conquista. Felipe VI acude hoy a Guadalajara para asistir al partido del Mundial de Fútbol que enfrenta a la selección española con Uruguay.
0: Y de vuelta a nuestro país, hoy más de 50.000 estudiantes se preparan para realizar la convocatoria extraordinaria de la prueba de acceso a la Universidad, la PAU. Es la segunda oportunidad clave para quienes no alcanzaron los resultados deseados en la fase ordinaria o buscan mejorar su calificación final.

0: provocada por el doble seísmo en Venezuela sigue creciendo con el paso de las horas. El último dato oficial eleva a 235 el número de fallecidos y a más de 4.300 los heridos en una tragedia que ya se perfila como una de las más graves vividas en el país.
1: La ciudad costera de La Guaira se encuentra entre las zonas más devastadas, con más de un centenar de edificios colapsados. En la calle hay cerca de 70.000 familias. Los equipos de rescate trabajan en las labores de búsqueda, ya que se teme que miles de personas permanezcan atrapadas bajo los escombros, lo explicaba el ministro del Interior, Diosdado Cabello.
2: ¿Qué es la prioridad? El rescate vivo de todos los que están debajo de los escombros, de edificios, de casas, etcétera, etcétera.
3: El avión del Ejército del Aire aquí en España ha despegado esta noche desde la base de Torrejón de Ardoz, rumbo a Venezuela. A bordo viajan efectivos de la UME. A este despliegue se suma un contingente de profesionales de la Comunidad de Madrid, integrado por bomberos y rescatistas junto a personal sanitario. Hoy llegan más equipos de rescate, además de otros países, a Venezuela. Corresponsal Gabriela González.
4: A 235 asciende el número de fallecidos en Venezuela tras los dos terremotos registrados este 24 de junio, mientras que 157 personas continúan desaparecidas según cifras del gobierno venezolano. En la noche de este 25 de junio comenzaron a llegar ayudas de República Dominicana y El Salvador, mientras que esta mañana llega la ayuda de Colombia. También se espera que hoy arriben rescatistas de Estados Unidos, México y España. En total son 15 países al menos los que han ofrecido apoyo técnico y logístico a Venezuela. El estado La Guaira, recordemos, es el más afectado, con al menos 200 edificios derrumbados.
0: Sepan que el Comité de Emergencia Español ha activado el operativo para asistir a las personas afectadas en Venezuela. Desde el grupo A3 Media nos sumamos a esta iniciativa. Si quieren colaborar, pueden hacerlo a través de un Bizum en el código 02076 o en la web comitéemergencia.org.
5: Tanto el Gobierno de Aragón, como la Administración General del Estado, como la Protección Civil, llevan trabajando de una forma coordinada para tratar de que la prioridad que ha sido defender las poblaciones, que ha sido que el incendio no afectara a municipios de población.
3: Ha sido una noche complicada en Tamarite de Litera, Huesca, donde más de 200 vecinos han tenido que pasar la noche fuera de sus casas. Ante la proximidad de las llamas, los pueblos de Azanuy, Alins y Calasanz han sido desalojados y la localidad de Fonz ha tenido que ser confinada. El objetivo es proteger a la población, aseguraba el presidente aragonés, Jorge Azcón.
1: Según los primeros indicios, podría haberse originado por una chispa de un vehículo de maquinaria agrícola, según confirmaba el delegado de gobierno en Aragón, Fernando Beltrán.
6: Ha sido por un vehículo de maquinaria agrícola, pues la chispa, cosa que ocurre habitualmente, más las altas temperaturas, más la cantidad de combustible que tenemos ya en los montes y en todos los sitios, el fuego pues se está propagando.
3: Este episodio marca el inicio de una temporada de alto riesgo. A las 9 de esta mañana está prevista la reunión del CECOPI.
0: El Gobierno intenta restar importancia a la moción del Partido Popular, aprobada ayer en el Congreso, que insta al presidente Pedro Sánchez a someterse a una cuestión de confianza e incluso a dimitir en caso de no superarla. La iniciativa salió adelante con el respaldo del Partido Popular, Vox, Junts y Unión del Pueblo Navarro, lo que evidencia la fragilidad de los apoyos al Ejecutivo, José Ramón Arias.
7: En menos de 24 horas, el Congreso y el Senado le han pedido a Pedro Sánchez en sendas iniciativas que dimita, convoque elecciones o que se someta a una cuestión de confianza. La más relevante es la aprobada ayer por la Cámara Baja, ya que a los votos del PP, autor de la iniciativa, se sumaron los de Vox y los de Junts. Un resultado que vio en directo el presidente del

0: gobierno, pero al que va a hacer caso omiso. Una demostración, a juicio de Núñez Feijóo, del escaso talante democrático de Sánchez.
1: El presidente del gobierno, a partir de ahora, está actuando contra la mayoría absoluta del Congreso de los Diputados, que ha pedido su dimisión.
0: El líder de los populares aseguró que tomaba nota del resultado de cara al futuro y solicitó coherencia a los grupos que apoyaron su iniciativa, aunque aclaró sobre una posible moción de censura que solo hará lo que sea bueno para los españoles y no para el gobierno de Sánchez.
2: Zapatero ha solicitado la nulidad de todas las actuaciones del caso Plus Ultra al considerar que se han vulnerado sus derechos. Y el juez Calama, en paralelo, pide investigar las filtraciones de información sensible que se han podido producir en el marco de la causa de Eva Llamazares.
3: La reacción del juez Calama a la difusión de agendas y conversaciones de Zapatero ha sido como la de tantos otros en otras circunstancias similares: instar a que los juzgados ordinarios investiguen las filtraciones. Son causas que no suelen prosperar por el secreto profesional de los periodistas y porque el caso no está secreto, sino bajo la reserva que pesa en las actuaciones generales. Calama no facilitará a las partes los vídeos de las declaraciones, solo la transcripción, y controla al máximo las acusaciones populares, notificándole solo al Partido Popular, quien lleva la dirección letrada. Las populares preguntan por qué siempre se les apunta a ellas, y si nadie recuerda, señala desde Justicia Europa Luis María Pardo, que también en Gürtel o Púnica trascendió material privado.
4: ¿Por qué siempre se nos acusa a nosotros? ¿Por qué? ¿Cuál es el motivo? Porque nos quieren desaparecer.
3: Zapatero vuelve a hablar de nulidades. Su abogado solicita al juez que excluya del procedimiento todas las evidencias obtenidas. Se han analizado, dice, ilícitamente.
2: Leire continúa avanzando con la declaración hoy en la Audiencia Nacional de varios mandos de la Guardia Civil, entre ellos Rafael Yuste y Alfonso López, antiguos responsables de la UCO, que en su momento advirtieron de intentos de limitar determinadas investigaciones.
5: Están citados un día después de la comparecencia del abogado Jacobo Teijelo, vinculado al exdirigente socialista Santos Zardán. A su salida de la Audiencia Nacional, ayer el letrado criticaba el enfoque de la investigación, alertando de que se pone en duda, a su juicio, el derecho a la defensa.
6: Abogado, a partir de este momento, ningún profesional en España podrá garantizar a ningún cliente que cuando hablen con él se mantenga sus conversaciones en secreto.
2: Ayer, eso sí, en la Audiencia Nacional, Teijelo reconoció haber mantenido reuniones en la Fiscalía General del Estado junto a Leire Díez, así como haber recibido pagos del PSOE por trabajos de asesoramiento.
5: El estudio del CIS sobre diversidad sexual revela que 3 de cada 4 españoles han presenciado en alguna ocasión insultos a personas del colectivo. A pesar de ello, una parte significativa de la población española muestra respaldo al avance de derechos del propio colectivo. Clara Collado.
7: En España, el 75% de la población reconoce haber presenciado insultos a una persona por su diversidad sexual, y eso que más o menos el mismo porcentaje afirma que reconocer los derechos del colectivo es algo bueno. Los españoles además siguen considerando tabú conversar sobre la orientación sexual. El 35% cree que no se puede hablar de ello abiertamente en el trabajo y 2 de cada 10 que no se puede hablar con la familia. La gran mayoría cree que el entorno más seguro para abrirse en estos temas son los grupos de amigos.
2: Netanyahu reitera que su ejército no tiene intención de retirarse de las zonas ocupadas en el Líbano, y Hezbollah denuncia que los bombardeos israelíes han vuelto a alcanzar a civiles que intentaban regresar a sus viviendas en el sur del país libanés. Un escenario que ha provocado la reacción de la Guardia Revolucionaria, que exige a Israel una retirada total. Marta Maroto.
8: Frágil alto al fuego en el sur del Líbano, donde la violencia se ha reducido. Sin embargo, ya hay 3 muertos en las últimas horas y 7 esta semana. El ejército israelí ha quemado varias viviendas en el pueblo de Ain Arab apenas un día después del regreso de sus residentes escortados por el ejército libanés. Israel castiga cualquier movimiento dentro de la línea amarilla. Es el mismo nombre que en Gaza y demarca el límite de los territorios fronterizos que ocupa en el sur del Líbano. A la retirada israelí hace referencia el primer punto del memorando entre Irán y Estados Unidos. Israel ya ha dicho que no se marcha, ante lo que el líder de la Guardia Revolucionaria iraní ha redoblado sus amenazas. Ha declarado que forzará a Israel a abandonar el Líbano derrotado y humillado.
9: Y el Grupo Planeta lidera la reputación en el sector de medios en 2026, según el ranking elaborado por el Monitor Empresarial de Reputación Corporativa. El informe también sitúa a José Cregueras como el líder mejor valorado del sector, Beltrán Jarillo.
10: Grupo Planeta ha sido reconocida por el prestigioso barómetro de reputación empresarial Mercoempresas como la compañía con mejor reputación en el sector de los medios de comunicación. Este baremo también reconoce al presidente de Grupo Planeta y A3 Media, José Cregueras, como el líder con

0: Y el día, este viernes 26 de junio, nos trae además algunas otras noticias. 8 de cada 10 españoles rechazan subir la edad de jubilación de forma progresiva hasta los 70 años.
1: Esta es una de las conclusiones de la encuesta 2026 sobre pensiones elaborada por Funcas. El organismo ha preguntado a más de 1.200 personas y destaca que también una gran mayoría cree que el pago de las pensiones se convertirá pronto en un problema económico. Además, un 79% se muestran preocupados por los cambios, ya que consideran que no son suficientes para asegurar el pago de las pensiones en el futuro.
0: El Congreso de los Diputados aprueba castigar con hasta 2 años de cárcel las falsas terapias de conversión para personas LGTBIQ+.
2: La propuesta ha salido adelante con el apoyo de todos los grupos, menos del Partido Popular y de Vox. Esta iniciativa plantea una modificación del Código Penal. Se establecen penas de prisión de 6 meses a 2 años para aquel que aplique o practique estas terapias sobre una persona, aún con su consentimiento o el de su representante legal.
0: La ONU paraliza la evacuación de buques en el estrecho de Hormuz tras el impacto de un proyectil contra un carguero.
1: La Organización Marítima Internacional ha detenido temporalmente el operativo para revisar las garantías de seguridad de los barcos y sus tripulaciones. El carguero alcanzado navegaba fuera del plan coordinado por Naciones Unidas y, según Estados Unidos, Irán estaría detrás del ataque. La suspensión mantiene en la incertidumbre a miles de marineros que siguen atrapados.
0: La AIREF advierte de que las prórrogas de los presupuestos impactan en el crecimiento económico.
2: La presidenta del gobierno del organismo fiscal defiende que el gobierno debe presentar un proyecto de presupuestos para fijar prioridades y facilitar la planificación de las administraciones. Asegura que la falta de esa planificación ralentiza decisiones que pueden afectar al crecimiento económico pese al bloqueo político. Destaca la fortaleza de la economía española.
0: Y el Ministerio de Trabajo convoca a sindicatos y patronales para negociar una reducción de la brecha salarial en las empresas.
1: La reunión será el próximo miércoles 1 de julio. Para cumplir con el plazo marcado con Bruselas, España, como el resto de los países europeos, tenía hasta el 7 de junio para adaptar el contenido de la directiva a sus leyes. Pero el gobierno falló con ese compromiso al no haber aprobado ninguna norma para su transposición.
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0: En España, el acceso a la educación universitaria implica para muchos estudiantes abandonar su lugar de residencia habitual. Según el informe elaborado por la Fundación Conocimiento y Desarrollo, más del 30% de los jóvenes universitarios se ve obligado a cambiar de ciudad para poder cursar sus estudios superiores. Entre quienes tienen que desplazarse, la fórmula de alojamiento más extendida es el piso compartido. Este escenario refleja los desafíos asociados al alquiler, donde factores como el precio de la vivienda y el coste de la vida en las ciudades universitarias influyen de manera decisiva. Hoy en la versión extendida analizamos esta cuestión con Sara Iturbide.
4: Los jóvenes que deben estudiar fuera de su localidad deben enfrentarse a la barrera de la vivienda para poder continuar sus estudios. Cada vez son más los casos de aquellos que se plantean pedir un traslado para vivir con los padres, que trabajan para pagarse el alojamiento o que van y vuelven en el día. Son alternativas que les afecta de una manera u otra en el rendimiento académico. Clara ha invertido de media 4 horas al día para ir y volver en transporte público a las clases y eso implica estudiar por el camino.
5: Aprendí a aprovechar ese tiempo, pero no es lo mismo 2 horas en una biblioteca o en la comodidad de tu casa que 2 horas intentando estudiar en un tren donde hay ruido, hay gente. Entonces yo siento que sí que he perdido mucho tiempo.
4: También está el caso de Guillermo, que al tener que compaginar estudios y trabajo, le bajó la nota y perdió la beca.
6: Eso afecta claramente muy negativamente a tus estudios porque no te da tiempo de todo, te van quedando más asignaturas, lo que hace que entres en ese círculo vicioso de que no consigues ir hacia adelante.
4: Su alternativa ha sido pedirse una beca Erasmus para poder dedicarse durante un año solo a estudiar, aunque sea en el extranjero. El 35,5% de los estudiantes trabaja a tiempo parcial en nuestro país. La coordinadora de representantes de estudiantes de universidades públicas critica la falta de conciliación en el ámbito universitario, que hace que muchos pierdan una beca que además es insuficiente. Alfonso Campuzano es el presidente.
7: Y el complemento de distancia existe, pero no es suficiente porque el crecimiento de esta partida no ha sido tan grande como la que se esperaba con la subida de precios de la vivienda.
4: Alerta el organismo de que se acumulan obstáculos que provocan que el ascensor social esté a punto de romperse.
7: El problema habitacional y de la vivienda

0: está haciendo que los jóvenes podamos acceder menos a la educación superior, no puedan acceder personas de unas menores rentas, hace que solamente los ricos se sigan enriqueciendo, mientras que una clase media, una clase baja, pues se tiene que mantener en otro tipo de estudios y, por tanto, profesiones.
1: Aumenta además el porcentaje de estudiantes que pide préstamos para completar los estudios. Destaca el organismo también la necesidad de invertir más en las universidades públicas para que puedan construirse más residencias y colegios mayores que sean accesibles, porque lo que está en juego, al fin y al cabo, es el futuro de los jóvenes españoles.

0: 6:46, 5:46 en Canarias. Jessica de Jesús viene con música y con una excusa, ya saben, para escuchar hoy un tema de quién. Buenos días.
1: Muy buenos días. Esto es Por el contrario de Becky G.
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1: Pertenece a su álbum Esquinas, publicado en 2023. Desde entonces llevaba al artista estadounidense sin sacar disco. Baraja Bendita se llamará su nuevo trabajo, que se lanzará el 14 de agosto. Es su quinto álbum de estudio y, como ha dicho ella, sus canciones serán sobre elegir tu propio destino, eligiendo tú misma el próximo movimiento. Becky G ha aprovechado también el anuncio para agradecer a sus fans, sobre todo a los que están desde el principio, desde Shower. Lanzado en 2014, fue su primer gran éxito internacional, aunque ella saltó a la fama en 2011 cuando comenzó a subir covers de otros artistas que la inspiraron.

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5: En la prensa regional que nos encontramos hoy, Lola Gambín, buenos días.
6: Buenos días, Laura. En el Diario de Sevilla, la Junta de Andalucía ha activado la Comisión de Ayuda Humanitaria después de los terremotos de Venezuela y ya ha movilizado sus primeros recursos. Entre ellos, un especialista en búsqueda con perros de rescate y dos pilotos de drones. Por otro lado, La Voz de Galicia informa de que la Fiscalía de Ourense solicita 9 años de inhabilitación para el alcalde Gonzalo Pérez Jácome por compatibilizar presuntamente su sueldo público con actividades privadas sin la autorización del Pleno. Mientras tanto, el Diario de Navarra abre con el gran incendio declarado al norte de Pamplona que ha obligado a desalojar de forma preventiva a los vecinos de Navacianos.
5: Y en la prensa internacional que tenemos, Paula Domínguez, buenos días.
7: Buenos días, Laura. Además de informar, los periódicos en Venezuela están sirviendo también para encontrar algunas personas desaparecidas tras los dos terremotos. Es el caso del diario Vea, que publica la foto de un desaparecido junto a un correo electrónico de contacto. El diario venezolano El Carabobeño cuenta que tras los seísmos ha habido una ola de saqueos en tiendas destruidas en La Guaira. Fuentes del gobierno de Estados Unidos cuentan a The Wall Street Journal que la administración Trump estaría valorando reubicar en Israel algunas bases del Golfo Pérsico dañadas por la guerra. Y The Guardian cuenta que a partir de hoy París prohíbe de forma temporal beber alcohol en la calle porque los hospitales de la capital se están colapsando por la ola de calor.
5: A esta hora contamos la noticia que no interesa a nadie, que nos trae Ana de Gracia. Buenos días.
8: Buenos días, Laura, de nuevo. Hoy nos vamos a Turquía, donde la sequía y la sobreexplotación de acuíferos están llenando de gigantescos socavones el corazón agrícola del país. La provincia turca de Konya, considerada tradicionalmente el granero del país, está experimentando una transformación alarmante de su paisaje debido a la aparición masiva de estos socavones. Algunos de ellos alcanzan dimensiones extraordinarias. La prolongada sequía que afecta a Turquía ha reducido de forma significativa la disponibilidad de recursos hídricos superficiales. Ante esta situación, se han incrementado las maniobras sobre el terreno para la extracción de agua subterránea con el fin de mantener los cultivos, algo que en muchos casos se realiza sin autorización. La reducción constante de las reservas de agua bajo tierra está debilitando, pues, la estructura geológica del subsuelo, y el resultado es la aparición de estos enormes cráteres en campos de cultivo que hasta hace poco eran terrenos productivos. La cuenca de Konya posee unas características geológicas particulares, ya que funciona como un sistema cerrado donde el agua no desemboca en el mar, sino que alimenta lagos y humedales. Pero todo esto, ¿a quién le interesa?
5: En 5 minutos llegamos a las 7 de la mañana, ya con Alsina.
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21: Son las 7 en punto de la mañana, son las 6 de la mañana en Canarias. Felicidades hoy a los Pelayos, a las Anabernias, los Salvios, los Vigilios y a las Magencias en el Día de su Santo. Felicitamos también a Julia Cubel, que hoy cumple 11 años en Sagunto, Antonio Almazán, 45 en Arganda del Rey, a Luis Alberto.

0: Alberto Luengos, que cumple 62 en Carboneras, y a Rafa Latorre, que cumple 45 años en Madrid y seguro que no nos está escuchando. Buenos días desde Onda Cero.
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0: Estamos a viernes, es 26 de junio del año 26. La mañana va a ser de cielos despejados en todo el país, de temperaturas que todavía son muy altas. A primera hora de la tarde llegarán las lluvias a Galicia, a Asturias y al País Vasco, en el preámbulo de un fin de semana que va a ser muy lluvioso en la costa cantábrica, no en el resto de España. Han aflojado un poquito las temperaturas mínimas, solo un poquito. Estamos estrenando la mañana con 15 grados en Lugo. Tenemos 20 en Madrid, 24 ya en Barcelona. Con Roberto Brasero enseguida afinamos la previsión del tiempo para este nuevo día. Tres historias para empezar el viernes. La tragedia que no acaba en Venezuela. 20.000 personas permanecen desaparecidas tras los terremotos de ayer, más de 60 españoles entre ellos. El número de muertos supera de largo ya los 200. Están desbordados los equipos de emergencia, con todo el personal médico movilizado y con otros países que se están volcando en la ayuda a la población de Puerto Cabello, de La Guaira y de Caracas. Los hermanos Rodríguez, Delcy y Jorge afrontan la prueba de fuego de su competencia. O de lo contrario, claro, de la incompetencia. Vísperas de cónclave socialista, el Comité Federal del PSOE hará suya mañana la negativa de Sánchez a permitir que las Cortes se pronuncien sobre su continuidad en el gobierno y a no dar la voz a los ciudadanos en las urnas. Las escasas voces discrepantes pedirán al líder que renuncie a repetir como candidato. Ayer el Congreso aprobó la moción en la que se insta a Pedro Sánchez a que presente la cuestión de confianza. Y el primer gran incendio del verano en Huesca se inició en Tamarite y ha obligado a desalojar tres pueblos de La Litera. 200 vecinos pasan la noche en polideportivos. La causa del incendio, en principio, que afecta sobre todo a campo de cereal, la causa del incendio puede estar en la chispa de una cosechadora. Bueno, lo primero es la situación en Venezuela y los datos que ha facilitado, actualizados, el gobierno de ese país, que tampoco es que se esté destacando por dar una información muy precisa y muy permanente de lo que está sucediendo. Y tampoco por ofrecer pruebas de que esté llegando la asistencia necesaria a todos los puntos donde están, que son muchos, donde están trabajando sobre todo voluntarios, y también naturalmente los bomberos y también los equipos de emergencia. Digamos que el gobierno de Venezuela lo está fiando casi todo a la ayuda internacional, que afortunadamente sí está llegando, la ayuda del personal, de los rescatistas o rescatadores, de los bomberos y también de los bienes materiales, de los alimentos que siguen llegando, primero de los países más cercanos, también desde España. Está volando ya un avión con efectivos de la UME, con personal, con bomberos especializados enviados desde distintos lugares de nuestro país. Digo, datos de esta madrugada, el número de muertos que confirma ya el gobierno venezolano es de 235 fallecidos. Hay 157 personas oficialmente desaparecidas. En realidad se trata de personas que están atrapadas bajo los escombros y que no se sabe si van a poder ser rescatadas con vida. Y el número de heridos, pues que supera ya de largo los 4.000. Pero a la vez está esa página web que está habilitada para que las personas que no encuentran o que no dan o que no consiguen hablar con algún familiar, algún conocido, algún amigo, puedan dar todos los datos, fotografías incluidas, de esas personas con las que no se ha conseguido establecer contacto. Y ahí el número de personas supera los 20.000. 20.000 desaparecidos o personas de las que en este momento no se tiene noticia, entre ellas más de 60 españoles, como ha confirmado el ministro Álvarez, que también ha confirmado ya que entre los fallecidos hay dos personas de nacionalidad española. La presidenta Rodríguez, la presidenta Delcy Rodríguez, se ha acercado en esta madrugada al estado de La Guaira, que es el más afectado por este terremoto. Hay más de 100 edificios, hasta 200, dicen otras fuentes. Edificios, ya contábamos ayer, que en La Guaira son torres de pisos, torres de muchísimas plantas, más de 100 edificios que se han venido abajo, que se han desplomado, y eso es lo que hace temer que todavía sea muy corto el número de víctimas mortales en comparación con el que finalmente habrá que lamentar. Solo en La Guaira más de 70.000 familias se han quedado sin casa. Hay que dar alojamiento a esas familias, hay que buscarles una solución para que tengan un lugar donde poder vivir y donde poder dormir en los próximos días. Y ese va a ser el principal desafío del gobierno de Venezuela. Habla del ministro de Exteriores, que es Diosdado Cabello, que es otro

0: los pesos pesados del régimen de Maduro. Bueno, ¿quién se acuerda ya de Maduro? Ha enviado un mensaje de calma porque las autoridades están todo el tiempo diciendo a la población: hay que mantener la calma, hay que mantener la unidad. Hay que mantener la calma, hay que mantener la unidad. La unidad, la calma, la unidad, la calma, ya, pero que nos faltan mantas, que nos faltan, bueno, mantas, que nos faltan picos, que nos faltan palas, que nos falta maquinaria pesada, que lo que necesitamos en este momento son manos para poder retirar escombros y empezar a llegar hasta donde están las personas atrapadas, porque cada hora que pasa es una hora con menos posibilidades de conseguir salvarlas con vida. El gobierno de Venezuela dice que está haciendo todo lo que está en su mano, que se refuerza la presencia de militares, que van a llegar más hombres y más mujeres a todos los lugares donde hacen falta, y que estima que las personas vivas bajo los escombros podrían ser, bueno, es información de hace unas horas, igual ya son menos, claro, 200.
1: Les hemos dicho que es la prioridad, el rescate vivo de todos los que están en debajo de los escombros, de edificios, de casas, etcétera, etcétera. Un trabajo de detalle, y lo vamos a lograr.
0: Porque, y por ahí van muchas de las crónicas que ya publican esta mañana los diarios, lo que vienen contando en los medios, aquí mismo en Onda Cero, Gabriela González nos lo decía ayer a las 7 de la mañana, y lo que están contando los corresponsales, en buena medida venezolanos, muchos de ellos, de los medios españoles, es que a la gran desgracia que se ha producido y que es una catástrofe natural, son dos terremotos, se une la precariedad del Estado venezolano, la falta de inversión, la falta de medios y también la poca costumbre que tiene el gobierno venezolano de facilitar información transparente a su ciudadanía. Están muy acostumbrados a lo contrario, a la propaganda, a ocultar la realidad, a distorsionar la realidad. Y eso explica que los discursos de la presidenta Delcy Rodríguez, de su hermano Jorge, del propio Diosdado Cabello, tengan más de propaganda y de exaltación de lo bien que lo está haciendo todo el gobierno venezolano que de información sobre lo que realmente está sucediendo. Países que se están volcando en la ayuda a Venezuela, pues todos, empezando por Estados Unidos, que tiene el papel preponderante o que lleva la voz cantante, aunque solo sea porque es el gobierno que en este momento está tutelando al régimen venezolano, el gobierno de Donald Trump. Pero también desde El Salvador han llegado 200 rescatistas o rescatadores esta misma madrugada. También desde España, donde ha partido, como les contaba, un avión ya con efectivos de la Unidad Militar de Emergencias, con las unidades caninas, es decir, con el personal que en España está especializado en este tipo de desgracias o de catástrofes. Una ayuda que es imprescindible. De lo más urgente daba cuenta Julen Azpirichaga, el portavoz del Comité de Emergencia Español en Caracas, anoche en La Brújula.
2: La sociedad civil se ha movilizado en conseguir cascos, masas para continuar con la destrucción de los escombros, agua potable para las víctimas y para los damnificados que perdieron sus casas pero que están a salvo, insumos de primera necesidad, atención sanitaria y psicológica principalmente.
0: Si Venezuela ya venía sufriendo problemas de abastecimiento energético como consecuencia de la mala gestión del propio gobierno venezolano, pues se une todas las infraestructuras que a su vez han quedado dañadas como consecuencia de estos terremotos. Están habilitados en España dos teléfonos de emergencia, uno en el consulado, otro es un teléfono de Caracas con el que buscar información, porque hay cientos de miles de venezolanos que residen en España. Seguramente España, junto con Miami, son las dos colonias de expatriados venezolanos más numerosas, y que están algunas de las personas en un estado de desesperación desde el día de ayer, porque no consiguen saber, no consiguen tener noticias, hablar, escuchar la voz de personas que están en Venezuela y que son familiares o que son amigos, en muchos casos familiares que dejaron atrás cuando estas personas se vinieron a España, por ejemplo, ¿no? Y por eso el contacto, digamos que la movilización también de los venezolanos en nuestro país ha sido inmediata, está siendo constante y lo va a seguir siendo en las próximas horas. Han sido los aviones procedentes de República Dominicana los más rápidos en llegar con ayuda, además de lo del Salvador, como les contaba, aterrizaron ya anoche y se espera que en las próximas horas el goteo de ayuda de otros países siga siendo constante. Por cierto, Comité de Emergencia Español ha activado sus protocolos de actuación para ayudar a la población afectada por este terremoto devastador o terremotos devastadores. Desde este grupo a 3Media, ya sabe usted que nos sumamos siempre a esta iniciativa para apoyar la recaudación de fondos y cubrir así las necesidades más urgentes, y que usted, si lo desea, puede colaborar enviando un Bizum al código 02076 o también una web que se llama comitedeemergencia.org. Tu ayuda es esencial y por eso, si usted lo desea, puede participar también de manera inmediata. Bueno, en la vida política de España, ayer se produjo un hecho inédito, y es que el Congreso de los Diputados aprobó una moción que insta al presidente del gobierno a que se someta a una cuestión de confianza, sabiendo que es potestad del presidente presentarla y que nadie puede obligarlo a hacerlo. Ya. Pero que el Parlamento le ha dicho por mayoría absoluta, es decir, en representación de la sociedad española, le ha dicho a Pedro Sánchez que presente una cuestión de confianza y que permita que el Congreso se pronuncie sobre si le quiere de presidente o ya no. Y que si no quiere presentar cuestión de confianza, que disuelva las Cortes y entonces ponga las urnas para que los ciudadanos

es decir, la sociedad, pueda pronunciarse en las urnas sobre cómo debe ser el nuevo Parlamento. Esto nunca antes había sucedido. Es aquella moción que intentó evitar que se produjera el Partido Socialista, la delegada del Gobierno en la presidencia de las Cortes.

0: desde hace tres. El gobierno lleva riéndose del Parlamento desde hace 3 años y hurtándole a la sociedad española el debate sobre a qué se destina el dinero que pagamos en impuestos. Como para decirle que cumpla una moción que no es vinculante, si no cumple lo que tendría que cumplir, que es el mandato constitucional de presentar presupuestos. Sin que, por cierto, la presidenta de las Cortes se haya quejado nunca al gobierno de que hurte al Parlamento el debate presupuestario. Francina Armengol, es que no se le recuerda una declaración de reproche, de crítica a nada que haya hecho o dejado de hacer, en este caso, su jefe, el presidente del gobierno. Bueno, mañana hay Comité Federal del Partido Socialista, el gran cónclave, con un sector crítico, digamos, muy pequeñito, pero que alguna voz seguramente se escuchará, pidiéndole a Sánchez que le dé una vuelta a esto de ser candidato en las próximas elecciones y que le dé una vuelta a esto de dejarlas para el 2027. Hay algunas voces, bajito, con bueno, paje, que dirán mañana en el Comité Federal que sería bueno convocar las elecciones ya e igual darle una vuelta, digo, a que Sánchez no sea el candidato. Naturalmente, la mayoría del Comité Federal, donde tiene ahí hegemonía el aparato, lo que va a hacer es lo contrario, es cerrar filas con su líder providencial. Y está declarado un incendio, como les venimos contando desde anoche, en la comarca de la Litera de Huesca. Es ya el primer gran incendio del verano y es el peor que vive Aragón desde el año 2022. Afecta a 40 kilómetros cuadrados, casi todo de superficie de cultivo de cereales, pero el fuego sigue preocupando. Ya les hemos contado que obligó a desalojar ayer 3 municipios, de hecho los vecinos siguen en polideportivos cercanos, allí han pasado esta noche. Ha declarado su preocupación el presidente del gobierno aragonés, el señor Azcón, y desde el puesto de mando, que está ubicado en Alcampell, cerca del incendio. Ayer el gobierno de Aragón lo que mandó es un mensaje de es alert a los 900 vecinos de Fons, a los que han confinado primero y luego han recomendado que cierren todas las puertas y ventanas, y luego se procedió al desalojo de otros vecinos de otros municipios. Hay algunas carreteras cortadas, las autoridades aragonesas, las autoridades de Huesca en concreto, lo que piden a la población es que se mantenga alerta y se mantenga atenta a las informaciones que puedan recibir a través de los medios de comunicación.
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0: 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Noticias de esta mañana del viernes. La presidenta de México ha recibido al rey Felipe VI en el Palacio Nacional.
2: Encuentro a puerta cerrada con el que se busca sellar la normalización de las relaciones diplomáticas entre los dos países después de la tensión provocada por la carta que López Obrador envió al rey exigiendo unas disculpas por los abusos cometidos durante la conquista de México. Al encuentro también ha acudido el ministro de Exteriores, José Manuel Álvarez, que le ha trasladado a Sheinbaum una invitación para la cumbre iberoamericana que se celebra en noviembre en Madrid.
0: Pues del caso Leire interroga a los ex jefes de la UCO que denunciaron presiones para no investigar al hermano del presidente Sánchez.
3: Se trata de los generales Rafael Yuste y Alfonso López Malo. Ayer, por este mismo tribunal, pasó el abogado de Santos Cerdán, Jacobo Teijelo, que reconoció que acompañó a Leire Díez a la Fiscalía General del Estado y que recibió pagos de Ferraz por asesorías, aunque se acogió a su derecho a no declarar para evitar dar más detalles. A su salida, Teijelo denunció que citaciones como la suya ponen en riesgo el secreto profesional de los letrados con sus clientes.
4: Que persiguen el derecho a la defensa. Y, lógicamente, lo que provocan, lo que están tratando es de aplicar técnicas americanas para intentar intimidar a los abogados que hacemos esto.
0: La defensa de Zapatero pide la nulidad del caso Plus Ultra por considerar que se han vulnerado sus derechos fundamentales.
2: Como la protección de datos o la tutela judicial efectiva, argumentando que se han incorporado al sumario pruebas ilícitamente analizadas. En paralelo, el juez Calama ha ordenado investigar las filtraciones del caso después de que en los últimos días se hayan difundido las agendas y las conversaciones del expresidente con su secretaria. A partir de ahora, las defensas y acusaciones no van a poder acceder a las grabaciones de las declaraciones.
0: La Unión Europea aprueba el nuevo acuerdo comercial con los Estados Unidos,
3: por el que acepta, como exigía Trump, que los bienes industriales estadounidenses entren al mercado único libres de aranceles a cambio de fijar un 15% para las exportaciones europeas. El pacto entrará en vigor la próxima semana y podrá suspenderse si Washington no cumple con sus compromisos gracias a las salvaguardas introducidas por Bruselas en el texto.
0: El grupo Planeta ha sido reconocido como la compañía con mejor reputación en el sector de los medios de comunicación.
2: Galardón otorgado por el prestigioso barómetro empresarial Merco Empresas, que también reconoce al presidente del grupo y de A3Media, José Cregueras, como el líder con mejor reputación. Más de 1.600 directivos de grandes empresas y expertos en el sector han participado en la elaboración de este ranking.
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0: Hola Carlos, muy buenos días y buenos días a todos en este viernes que tenemos por delante y el fin de semana también muy veraniego. Bueno, verano caluroso, pero ya no de ola de calor. Pero caluroso sí, porque las temperaturas van a seguir siendo elevadas. Mira, han bajado en las últimas horas, lo hemos notado también esta madrugada. Bueno, 20 grados en Madrid ya no son los 25 del otro día. Siguen por encima de 20 las mínimas a orillas del Mediterráneo. Ahí no nos bajamos de la noche tropical. Pero zonas del interior, Castilla y León, Extremadura, Castilla-La Mancha, sí se nota, o incluso en Andalucía, la bajada de esta madrugada de algunos grados y yo espero que hayamos podido dormir mejor. Hoy por la tarde serán similares a las de ayer. Mira, hoy solo bajarán en Vizcaya o Guipúzcoa, que estaban muy altas, pero en el resto son las mismas. Eso significa que seguirán siendo elevadas en zonas de Navarra o de Aragón. Ahí sí podremos volver a rozar los 40 grados, nos quedaremos en 38 o 39. Y 37 o 38 vuelven a alcanzar en Córdoba o Jaén. Sí, pero no los 44 del otro día. Mañana sábado, fíjate que las nubes siguen en Galicia y el Cantábrico. Podríamos ver alguna tormenta en las sierras de Castilla-La Mancha o incluso de Murcia y en el resto sol. Y el domingo también. Las nubes, Cantábrico, ahí ya sí se va a notar en el fin de semana una bajada. En el resto seguimos igual o vuelven a subir. Ola de calor no será, pero caluroso el fin de semana, eso sí.
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2: Primer comentario de la mañana con Marta García Ayer. Marta, buenos días.
3: Buenos días, Alsina. ¿Cómo cuantificar una tragedia? ¿Sí? ¿Qué números pueden ayudarnos a entender el nivel de destrucción en Venezuela tras el terremoto? Porque medirlo en 7,2 y 7,5, la escala de los temblores, no siempre ayuda a los que no sabemos medir cómo tiembla la tierra. Más de 200 muertos, 20.000 desaparecidos, miles de familias que se han quedado sin casa por más de 250 edificios colapsados. Números, todos provisionales, que son solo el comienzo. El número que más preocupa ahora es la cuenta atrás para poder seguir rescatando a las miles de personas atrapadas en los escombros. Algunos gritan debajo de los edificios derrumbados para que las brigadas de rescatistas, vecinos y perros puedan guiarse por el sonido de sus gritos para encontrarlos. Pero ¿cuánto tiempo puede sobrevivir la gente atrapada? Esa es la otra cifra clave, la más importante ahora, 72. Las primeras 72 horas después de un terremoto son cruciales para salvar la mayoría de las vidas. Quedan 48 y faltan palas, excavadoras, mantas, no importa el tiempo. Solo los recursos también son clave y son muy escasos en un país en el que antes de ese terremoto ya solo tenían electricidad a diario un 19% de los hogares, 19%, y un 12% del personal de emergencia había en los centros médicos. Y eso era antes. Los recursos médicos en Venezuela ya se habían agotado antes del terremoto. La devastación antes de la devastación. No sabemos aún la cifra real de muertos en La Guaira, pero sí sabemos, lo dicen siempre los expertos en seísmos, que no son los terremotos los que matan a la gente, es el colapso de las infraestructuras, sobre todo si no están diseñadas para aguantar seísmos o si esas normas de construcción no se cumplieron. Y pese a ser una zona, Venezuela, donde los terremotos son tan frecuentes, la mayoría de los edificios derrumbados no tenían los refuerzos adecuados y la mala construcción y planificación, igual que la pobreza y la escasez, no son desastres naturales ni inevitables, son fruto de otro fenómeno, y ese sí que es difícil de cuantificar, la suma de las malas decisiones políticas en Venezuela.
2: Moraleja, Marta.
3: ¿Cómo se consuela la tragedia en Venezuela?
2: 7:20, una menos en Canarias.
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6: ¿Qué tal? Muy buenos días. Dos días después de los registros con 7 detenidos, primeras palabras de Carlos Martínez, el secretario general de los socialistas en la comunidad y exalcalde de Soria, sobre la operación Fuentona. Asegura que ni él mismo ni el ayuntamiento de Soria están inmersos en ninguna acusación. También ha puesto en duda Martínez la acusación de blanqueamiento de capitales que recae sobre la ya ex concejala Yolanda Santos, porque dice Martínez, no se habla de millones de euros y asegura conocer el funcionamiento de la empresa de Yolanda Santos.
7: Son facturaciones de en torno a los 40.000, 50.000 euros al año. No son cientos de millones de euros. Y por eso

0: también expresarles, ¿no? No sé si debería decirlo, ¿no? Pero mis dudas, ¿no? Por el conocimiento que tengo de la propia empresa, de un taller medioambiental, ¿no? De la propia Yolanda, de ponerla de líder principal de una organización criminal, bueno, respeto total y absoluto, ¿no? A las investigaciones que están en proceso, pero permítame que al menos lo dude, ¿no?
1: Esto respecto al caso. Y pese a que El País, recordemos, publicó que Carlos Martínez conocía un día antes las intervenciones de la Guardia Civil, porque así lo habría afirmado el propio Martínez, algo que ahora niega. Asegura el socialista que en ningún momento recibió una información previa y que el primer mensaje le llegó a las 9:22 de la mañana del mismo martes, procedente del gabinete de alcaldía de Soria. Y ha justificado que el alcalde de Soria lo comunicara un día antes en la junta de portavoces en el ayuntamiento, quizá porque tuvo una comunicación oficial.
0: Es que a ver si nos sorprendemos, ya esto es, y en vez de ser un chivatazo, llega y es una comunicación oficial, ¿eh? No digo, porque es que ya hemos comprado el marco del chivatazo. Vamos a ver si lo que te traslada a través de junta de portavoces con luz y taquígrafos. Mira, yo conociendo muy poco a Javi y siendo como somos todos, nadie es tan tonto de contar un chivatazo, ¿vale? Digo yo, ¿eh? Y no he hablado con él. Pero vamos, creo que lo más sencillo es que a lo mejor esto viene por cauce oficial, ¿eh?
1: Estas son las explicaciones, dos días después. Ahora escuchamos más reacciones políticas. El portavoz de Vox, David Hierro, ya le ha dicho a Carlos Martínez que donde tiene que dar explicaciones es en los tribunales.
2: Nosotros vamos a dejar actuar a la justicia, que es donde hay que dirimir las responsabilidades, porque estamos hablando de responsabilidades penales, no responsabilidades políticas, que irán asociadas también, por supuesto, a esa responsabilidad penal. Acabará por revelar la verdad sobre este asunto y levantar las alfombras sobre toda la corrupción que parece que hay en el ayuntamiento de Soria, que ya afecta incluso, por lo que dicen, aunque está bajo secreto de sumario, incluso algún ministerio y algún cargo más del Partido Socialista.
1: Por su parte, la portavoz del Partido Popular, Leticia García, ha anunciado que van a presentar una querella para investigar el chivatazo, tras la que presentaba Vox, además de personarse en la causa en la que han sido detenidas, recordemos, 7 personas. Recordaba la portavoz parlamentaria del Partido Popular que todavía hay muchas preguntas sin respuesta.
3: ¿Qué sabía el señor Martínez de la presunta actividad delictiva de su concejala de confianza que lleva con él desde 2019? ¿Cuándo recibió el señor Martínez el aviso, el chivatazo, de que se iba a personar la Guardia Civil en el ayuntamiento que él ha dirigido durante casi 20 años? ¿Y quién le dio ese chivatazo al señor Martínez? Y esto es muy preocupante. Y lo más preocupante de todo es si el señor Martínez ha utilizado la información de ese chivatazo para proteger a los suyos en Soria.
1: Hasta las 7:30 les contamos la actualidad de Castilla y León de esta jornada, este viernes 26 de junio, con Carlos Tejero en la realización técnica.
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1: Información que nos cuenta desde la Agencia Estatal de Meteorología, Isabel Escribano. Hola Isabel, buenos días.
6: Buenos días. En Castilla y León hoy las temperaturas máximas irán en ligero ascenso, con valores de 29 grados en Ávila, 30 en León y Salamanca, 31 grados en Segovia y 32 en Burgos, Palencia, Soria, Valladolid y Zamora. Los cielos estarán poco nubosos, con nubes bajas en el oeste y en el norte durante la primera mitad del día y con nubes de evolución por la tarde, sin descartar chubascos dispersos en el noroeste montañoso. El viento va a soplar de suroeste y será de flojo a moderado.
5: Es una información ofrecida por la Consejería de Medio Ambiente y Energía de la Junta de Castilla y León.
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6: Les contamos que el trabajo realizado durante toda la jornada este jueves ha permitido contener el avance de la mayor parte de los incendios en la provincia de León. Se mantienen 4 incendios en índice de gravedad potencial IGR-1. En concreto son los fuegos de Congosto, Sotelo, Vega de Valcarce y San Vicente, todos ellos en la comarca leonesa de El Bierzo. El portavoz técnico del Centro Provincial de Mando de León, José Carlos García López, aseguraba que hay que estar vigilando las tormentas y los rayos.
7: No hay que olvidar que la tarde de ayer fue una tarde muy propicia para caída de rayos que prácticamente cubrieron gran parte del territorio sur y oeste de la provincia. Rayos que pueden mantenerse como latentes por más tiempo de 24, incluso 48 horas. De ahí que haya que mantener la vigilancia activa en esas zonas donde mayor incidencia de rayos haya caído.
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6: Y contarles antes de poner el punto final que la Guardia Civil de Zamora está investigando a un trabajador de correos que había denunciado un robo con violencia a la oficina de Bermillo de Sayago. Supuestamente entró un atracador que le amenazó con un arma blanca para llevarse un botín de entre 18.000 y 20.000 euros. Sigue Alsina.
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Arrancamos la mañana de este viernes, que ya es el último de este mes de junio del año 26. Estamos a día 26 con esta previsión de temperaturas para el día de hoy. La más alta de la jornada la vamos a disfrutar en Zaragoza, en Pamplona y en Lleida. Bueno, a disfrutar o a sufrir. 38 grados para hoy, es una barbaridad. Bueno, es uno menos que ayer. Zaragoza, 38. En Logroño, en Girona, llegaremos a los 37. Esperamos 36 en Córdoba, en Granada, en Huesca, en Murcia. 35 de máxima hoy en Albacete, en Teruel y en Bilbao. Vitoria serán 34, como en Palma y en Jaén. 33 esperamos en Ciudad Real, en Guadalajara.

0: también en Málaga y en Sevilla y en Toledo y en Cuenca. 30 de máxima en Salamanca, también en Almería. Esperamos 30 en Santa Cruz de Tenerife, en Segovia y en Valencia. Y en Pontevedra, la más cortita de las máximas de este día, que va a ser de 24 grados en la sobremesa de esta jornada. Y desde las 6 de la mañana les venimos contando cuáles son los asuntos con los que estamos estrenando el día. Atención, a este, ya hemos contado que las autoridades en Aragón, y sobre todo en la provincia de Huesca, están sugiriendo o animando a los vecinos de los pueblos más próximos al incendio que empezó en el día de ayer y que todavía están combatiendo los bomberos, a que estén atentos a las informaciones que vamos facilitando desde los medios de comunicación. Fueron desalojados 3 municipios ayer, hay alrededor de 200 personas que han pasado la noche en polideportivos próximos, cercanos, tuvieron que irse con lo opuesto, como es obligado y recomendable en estos casos. Y a esta hora de la mañana queremos conocer cuál es la situación de los trabajos que se siguen realizando para tratar de extinguir cuanto antes este incendio que afecta a 40 kilómetros cuadrados. Es una zona sobre todo de cereal, por lo que hemos contado. Voy a saludar a Tania Solans, que es la presidenta de la comarca de La Litera. Tania, buenos días.
1: Hola, muy buenos días.
0: Buenos días. La situación en este momento, ¿cuál es? ¿Están trabajando ya los medios aéreos? ¿Han podido ya retomar su actividad, Tania?
1: Sí, la van a retomar ahora, hasta ahora, los medios aéreos. La verdad que ha sido una noche tranquila, que no han parado de trabajar todos los medios terrestres, todas las cuadrillas, haciendo relevos. Y parece que, bueno, que el tiempo o el viento nos ha aguantado y, bueno, estamos muy pendientes de la evolución. A estas horas, pues, no podemos decir que es favorable, ni mucho menos, pero sí que bueno, que empieza a estar más bien controlado, sobre todo teniendo en cuenta algunos puntos que, bueno, se pueden reavivar y ya sabemos, pues, bueno, ya ha estado la temperatura que va a ser hoy. Entonces son temperaturas, humedades y viento, pues, que van contra del incendio. Pero para lo que se esperaba ayer, pues parece que hoy, pues, el día esperemos que vaya mucho mejor.
0: O sea, dentro de lo malo, la expectativa es, digamos, positiva para estas horas que tenemos por delante.
1: Sí, con muchísima precaución, por supuesto, sí, pero parece que vamos evolucionando favorablemente.
0: Ojalá pronto puedan volver a sus casas todas estas personas de estos municipios. No es que el fuego llegara a las viviendas, es una medida preventiva que se tomó. Han pasado la noche fuera, sí, sabedores de lo que hay, pero que los pueblos como tales no han resultado afectados por el incendio, ¿no?
1: Exacto, exacto, no, los pueblos como tales, el núcleo urbano no, sí que algún pajar del exterior nos ha podido salvar, sí, pero de momento el núcleo urbano se han mantenido todos, que era lo importante y la prioridad que tenían todos los medios. Seguimos ahí pendientes, pues bueno, ya sabemos, hoy los vecinos de Azanuy no podrán regresar a sus casas, a no ser que cambie demasiado, que no se espera, pero sí que en los próximos días pues puedan regresar a sus casas. Pero bueno, muy pendientes de cómo va evolucionando, porque la verdad que ayer era bastante imprevisible los cambios de aire, cómo llevaban hacia un lugar o hacia otro.
0: Tania, gracias por haber hablado con nosotros esta mañana y que vaya bien.
1: Muchas gracias a vosotros por llamarme.
0: Tania Solans, la presidenta de la comarca de La Litera, estos 3 municipios que tuvieron que ser desalojados, que son Azanuy, Alins y Calasanz. El deseo de los vecinos, claro, es volver a sus casas, pero hasta que los bomberos no den el visto bueno, se está tratando de controlar primero el incendio y luego ya terminar de extinguirlo. La zona afectada por el fuego es muy amplia, es muy extensa, pero en su gran mayoría son cultivos, es campo de cereal, que tampoco es que sea una buena noticia que se quemen, pero dentro de lo malo, la desgracia, digamos que termina ahí. Y en algunos edificios auxiliares, como desvanes, como almacenes, que sí han resultado dañados por el fuego, pero no las viviendas. Además de eso, les venimos contando la situación en Venezuela. Ahora les contaremos cómo lo cuentan los diarios a su vez, los corresponsales, los reporteros que están sobre el terreno, informando sobre todo la falta de medios para rescatar a las personas que permanecen atrapadas bajo los escombros. Y además de eso, que esta madrugada ha habido ya reunión entre Felipe VI y la presidenta de México, Claudia Sheinbaum, en este intento de reanudar o restablecer las relaciones cordiales después del choque provocado por el presidente de México, López Obrador, y heredado por su heredera, la presidenta Sheinbaum, con la monarquía parlamentaria española.
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0: Aquí está la España que madruga con el profesor Adrián Zbrán. Buenos días, profesor.
1: Buenos días, a pesar de gobierno.
0: Daniel Ramírez García Minal, nuevo, buenos días.
2: Buenos días, yo al gobierno.
0: ¡No! Monte, ¿cómo estás? Buenos días, Rosa.
3: Buenos días, buenos días.
0: Feliz José Casillas, buenos días, Feliz.
4: Trasnochamos, ¿qué tal? Muy buenos días.
0: Amón Rubén, buenos días.
5: Buenos días.
0: Ya está, pues un minuto.
1: Minuto.
0: Y hablamos de las cuestiones que de verdad le interesan.
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0: Menos 18.
3: No llego al repaso.
0: Y media para empezar la mañana del viernes, la primera de las cuales es.
4: Si un país lleva soportando una crisis política, económica y social, preguntamos cómo resiste además una catástrofe que pone a prueba hospitales, carreteras, comunicaciones y servicios de emergencia.
0: La segunda.
4: Si un doble terremoto basta para derrumbar centenares de edificios en apenas 40 segundos, ¿cuántas décadas de mala política hacen falta para que un país descubra que también era frágil por dentro?
0: La tercera.
4: ¿Es posible que el segundo terremoto provocara más víctimas precisamente porque muchos ciudadanos ya estaban bajando las escaleras huyendo, intentando escaparse de la desastre?
0: La cuarta.
4: Dado el estado de propaganda que define el estado venezolano, ¿sabremos alguna vez las cifras verdaderas de desgracias humanas, la dimensión total de la catástrofe?
0: La quinta.
4: ¿Cuántos edificios estaban preparados para un gran terremoto y cuántos para resistir dos?
0: La sexta.
4: Porque los terremotos nunca distinguen entre barrios ricos y pobres, pero los edificios sí.
0: La séptima.
4: ¿Hubiera sido peor la tragedia de no haberse marchado de Venezuela tantos ciudadanos?
0: Y la media, que es la última.
4: ¿Qué tal si los expertos...
0: Los periódicos de esta mañana, ¿de qué tratan, Dani?
5: Pues los periódicos se van reescribiendo casi cada hora conforme las tareas de desescombro van alumbrando nuevos cadáveres en Venezuela. El último dato es de al menos 235 muertos y más de 4.000 heridos. La sensación de incertidumbre en las crónicas es enorme. Veo en la portada de La Razón la previsión del Servicio Geológico de Estados Unidos, que habla de entre 10.000 y 100.000 fallecidos. El problema estriba en la debilidad de un estado como Venezuela para afrontar una crisis de salvamento como esta. Portada del Mundo: rescatamos a la gente con las uñas, aquí no ha llegado nadie. Es un reportaje del corresponsal Daniel Lozano y se ve a los vecinos zambulliéndose en ese mar de escombros. En el Confidencial, Román Camacho escribe que el Estado venezolano llega con personal pero sin excavadoras. Un rastro de muerte y devastación, titula La Vanguardia. ABC: Venezuela se rompe, edificios colapsados, infraestructuras destruidas, miles de personas sin hogar y una cifra de muertos que nadie se atreve a calcular, porque la previsión más negra, como decíamos, es de Estados Unidos y no del interior de Venezuela. Flor Antonia Singer en El País entrevista a varios de esos vecinos que participan en las tareas de rescate y dicen: ya no sé cuántos muertos hemos sacado. Carolina Soto en El Español relata cómo resuena el coro desesperado de los nombres de los desaparecidos. El Confidencial recuerda que hay 2 españoles muertos y 80 desaparecidos, dato oficial de Exteriores, y La Razón escribe que hay una dotación de la UME española que llega hoy a Venezuela. Leo un reportaje en ABC que se titula: miedo, angustia, dolor y rabia cuando estás a 7.000 kilómetros de casa. Ahí están todas esas dificultades de comunicación, esa impotencia de la enorme diáspora venezolana exiliada por todo el mundo, sobre todo en España. En los medios venezolanos escritos en la clandestinidad se han creado canales para reunir a toda esa gente que está fuera y necesita ayuda. La Patilla habla de una plataforma ciudadana donde las personas en la zona sísmica con las que no se puede contactar ya son 37.000. El Nacional ha creado una dirección de correo electrónico para recabar peticiones de ayuda. Termino el repaso a los terremotos de Venezuela con algunos artículos de corte más científico. Juan Vicente Cantabella, director de la Red Sísmica de España, dice en una entrevista en El Mundo que el hecho de que los 2 terremotos seguidos fueran de magnitud similar es algo extraordinario. El Confidencial: 2 terremotos en apenas 40 segundos han provocado el seísmo más fuerte registrado en Venezuela en más de un siglo. El Español: esta zona llevaba sin estar activa 126 años, por lo que en 39 segundos se ha liberado la energía tectónica acumulada durante todo ese tiempo.
0: ¿Y qué otros presidentes resisten como espartanos en esas Termópilas de la información que son los periódicos?
5: Si alguien quiere desinfectar, profesor, su casa de Termópilas antes del verano, que llama Moncloa. Vale. Ayer se votaron en el Congreso y el Senado las mociones del PP para exigir a Sánchez que dimita o presente una cuestión de confianza. El padre Feijóo está loco. Si vuelve a unir la palabra confianza con las palabras Pedro Sánchez, la RAE vuela por los aires. La Razón: la mayoría del Congreso exige al presidente que dimita ya. El País: PP, Vox y Junts aprueban en el Congreso pedir la dimisión de Sánchez. El Mundo: el Congreso que hizo a Sánchez presidente vota que se marche. El Español: Sánchez se convierte en el primer presidente que sigue gobernando tras exigirle que dimita la mayoría del Congreso. Ay, presidente, nos ha desvirgado usted tantas veces. Por cierto, recogen en las crónicas la reacción de Sánchez y el Grupo Socialista a la aprobación de estas mociones. Aplaudieron con burla. Y muy rápido, porque el profesor lleva toda la madrugada.
6: Está bien el robo, ya.

0: A ver.
1: El caso Zapatero, el confidencial. Zapatero se reunió con los cerebros de las cloacas y el pagador del aire en pleno lanzamiento de la operación. El mundo, la agenda china de Zapatero. Sus WhatsApps confirman que se coordinaba con la embajada de China y que le pagaban cada mes. ¡Que iban los derechos humanos!
2: Dale. Iba.
1: Y ABC, fijaos qué bonito. Zapatero viajaba con los pagadores de sus hijas para buscar inversores internacionales. ¿Qué padre hace eso por sus hijos? ¡Papá, ya tienes el apartamento alquilado al lado del director de la radio!
2: Gracias, Dani.
1: A ti, patrón.
2: En la hoguera de Belmonte, ¿qué arde esta mañana, Rosa?
3: Pues en el mundo los ingenieros de camino avisan, si esto ocurre en Granada o Murcia, sería devastador. La prevención sísmica en España es insuficiente. Tiene una normativa obsoleta de 2002 para construir edificios y el gobierno no hace caso de la obligación que impone la Unión Europea de aplicar Eurocódigo 8. Un ejemplo, Lorca, con 5,2 grados, logró derribar 80 edificios proyectados con la norma antigua. El país recuerda que en Japón sufrió 1 de 6,9 sin víctimas. En ABC, Google se adelantó a la sacudida. Earthquake Alert System Android hizo que los teléfonos comenzaran a sonar entre 5 y 3 segundos antes de que se comenzase a notar el terremoto en el mundo. La declaración de la renta de Zapatero sale a pagar. 230.750 euros. Calama, por otro lado, pide investigar la filtración de la agenda y el chat de Gertrude y deduce testimonio por falta de reserva sumarial. Esto sale en todos los periódicos y pone el foco en las acusaciones populares. ¡Qué sorpresa! En el país, Carlos III ha pagado 35 millones en impuestos desde su llegada al trono, porque ahora se cuenta. En La Verdad, Melchor Sáiz Pardo cuenta que la audiencia acelera y verá el 13 de julio el envío a juicio de Begoña Gómez y el jurado, pero las medidas cautelares no, porque vamos por otro lado. En el país, las mujeres ahora viajamos sin el permiso del marido, lo cuenta Haifa Al-Mansur, la primera directora de Arabia Saudí que estrena La Mujer Sin Nombre. Repasa la evolución de los derechos de la mujer en un país que dice se resiste a la ola reaccionaria del mundo. En La Vanguardia, un tercio de mujeres no se hace mamografía, un 13% más que en 2017. La evolución es similar en cuanto a las citologías, las menos dispuestas son las de 25 y 34 años. A Arabia las mandaba yo. En La Razón, el príncipe de Liechtenstein veta una propuesta de ley para legalizar el aborto antes de las 12 semanas, jugándose así la corona. Este tiene más dinero que Carlos de Inglaterra, o sea que tampoco. Y en ABC, la risa une a humanos y simios desde hace 15 millones de años y explicaría el origen del lenguaje. Y La Razón recuerda que Mel Brooks cumple el domingo 100 años.
2: Ahora el despertar liberal de Carlos Rodríguez Brown con estas noticias de empresa hoy, profesor.
4: Ya mismo expansión, HIP cierra su pool bancario para salir a bolsa, Audax lanza una OPA de 400 millones por la Noruega, el Mera. En un editorial dice que la reforma de las pensiones se ha demostrado miope al empeorar los desequilibrios previos por la utilización electoralista de la vinculación de las pensiones con el IPC. 5 días, la suspensión de Binance atrapa a 500.000 cuentas cripto españolas. El Economista, Acciona descarta vender el 100% de energía y se abre a una fusión. Prensa Económica Internacional, Financial Times. SpaceX ha dicho que quiere lanzar un Starlink para móviles en Estados Unidos. Wall Street Journal, tal como dijimos aquí, que había dicho Tim Cook la semana pasada, han subido los precios de los Mac un 15 o un 20% y los de los iPad de un 15 a un 25%. Y terminamos con The Economist sobre el Reino Unido que va a gobernar presuntamente Andy Burnham. Dice The Economist que no parece percibir la dimensión y la gravedad de lo que le espera.
2: ¿Y la viñeta económica de hoy cuál es, profesor?
4: Buenísima, el roto en el país. Una joven protesta y dice: queremos que los gobiernos también sean renovables.
2: Hay momentos que simplemente fluyen, una escapada improvisada, una puesta de sol, una copa de denominación de origen rueda, tan sencillo como disfrutarlos y disfrutar de la actualidad deportiva con Félix José Casillas.
5: Y con la responsabilidad, España debe asumir su condición de candidato contra Uruguay, por mucho que los rivales estén jugando su continuidad. El resumen, aparte de que un mal resultado podría minar la confianza para los siguientes pasos, es que si España es primera de grupo, el rival será Austria y que un tropiezo ser segundo llevaría a la selección a jugar contra Argentina. Así que, liderato o Messi, dice el diario AS, seguro que la sociedad española votaría por el cruce con los centroeuropeos. Así que mejor no dar voz a los otros. Esta madrugada en España, a partir de las 2, partido real en Guadalajara, México. Y si tenemos problemas, siempre podemos mirar a Houston, donde a esa misma hora van a jugar Arabia y Cabo Verde con los africanos en la pelea incluso por ser primeros. Y mientras la España que trasnocha ya lo sabrá, hay que contar a la España que madruga que ya tenemos cruces confirmados tras los resultados de hace un ratito. Así que Brasil se va a enfrentar a Japón, Marruecos a Países Bajos

0: y Estados Unidos contra Bosnia, y que Australia pasa como segunda y que Suecia va a ser una de las terceras. Y como Ecuador también tercera, que ganó anoche a Alemania por 2-1, lo que ha aprovechado el presidente Noboa para declarar día festivo. Y que Alexia Putellas va a jugar en Londres la próxima temporada, que es fin de semana de Fórmula 1 en Austria, y que el Barça ganó la Liga de Fútbol Sala.
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2: Como cada viernes, llega ahora el repaso lírico de la semana.
3: Recreación del poeta venezolano
2: Abigail Lozano.
3: Abigail Lozano. Un terremoto ya es malo, uno doble son dos infiernos. Los venezolanos se estremecieron con segundos eternos. De eternos traumas va el libro de Ignacio Jarillo, Culpables. Reivindica la terapia y que seamos responsables. González de Vega reivindicó la labor del argumentista. Si Shakespeare viviera, dijo, sería abate y además guionista. No vive, no ama. Más charló con Sergio y tomó revancha. Sospecho que Noé recurrió a ella para vender lanchas. En estos días se compra y se vende mucha refrigeración. María del Mar y Batiste nos hablaron de la climatización. Alex de la Iglesia habló de minions, monstruos y villanos, y sugirió que gustan los que mandan, pero no son sanos.
2: Que tenga un gran fin de semana, profesor.
3: Muchas gracias.
2: Ya el lunes nos cuenta cómo le fue.
3: Perfecto.
2: En 6 minutos llegamos a las 6 de la mañana, que serán las 5 en Canarias. Ahora mismo continuamos.
3: Vale, vale.
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7: Saludos, muy buenos días. En esta jornada de viernes 26 de junio, a esta hora de la mañana, contamos con 16 grados de temperatura aquí en Burgos, en la capital. Hoy poco nuboso con intervalos de nubes bajas en el norte en la primera mitad del día y nubosidad de evolución por la tarde. Temperaturas mínimas en descenso y máximas en ligero ascenso. Hoy aquí en la capital burgalesa 31 grados alcanzaremos. En Aranda se irán hasta los 32 y en Miranda hasta los 36. A partir de hoy viernes se vuelve a pagar en los autobuses urbanos de Burgos. El precio será el mismo que antes del incendio de las cocheras municipales. Ya se ha instalado el sistema de pago en los vehículos procedentes de Madrid y acaba el periodo de gratuidad que se ha extendido durante mes y medio. Andrea Ballesteros es la portavoz del equipo de gobierno.
8: Ya serán de pago todos los autobuses urbanos de la ciudad, es decir, los que ya eran de propiedad municipal o derivados de esos contratos de renting que teníamos con diversas empresas, como los cedidos por el Ayuntamiento de Madrid y ese minibús del Ayuntamiento de Segovia, que da ese servicio pues para el casco histórico. Con lo cual, a partir de mañana ya vuelve el pago a los autobuses urbanos de la ciudad de Burgos.
7: En cuanto a las barracas, cuya instalación ya comenzó en las calles Francisco de Vitoria y Eloy García de Quevedo, festejos ha cedido por tercera vez ante los feriantes. La nueva convocatoria quedó desierta, no se presentó ninguna plica y se convocó un procedimiento de urgencia. La Asociación de Feriantes Autónomos registró en el último momento una manifestación de interés para organizar el ferial y el consistorio procedió a su adjudicación.
8: Todas las bases que se han trasladado por parte de la Agencia de Cultura y Turismo siempre han sido para autorización de ocupación de la vía pública según la Ley de Espectáculos. Eso es lo que se ha trasladado también por la Asociación de Feriantes. Es verdad que en ese momento faltaba información para presentar de cara a ese procedimiento y es lo que se ha estado subsanando.
7: Y han comenzado las obras de la central de energía térmica en el polígono industrial de Pentasa, en Burgos, que servirá para abastecer de agua caliente y calefacción a las empresas de la zona y al barrio de Gamonal. El objetivo es crear una red de 10 kilómetros de tuberías con agua caliente que esté conectada con la central con un

0: poder de abastecimiento de 65 gigavatios hora al año. El director de redes urbanas de calor y frío de Engie en España, Xavier Puyal, destaca los beneficios.
1: Porque sustituir cientos de calderas por una instalación moderna y controlada reduce emisiones, mejora la calidad del aire y reduce riesgos, y a un precio estable y competitivo.
0: Y el pasado mes de abril, dos personas se subieron en forma de protesta a una grúa en el barrio de Fuentecillas con motivo de impagos por parte de la empresa para la que trabajaban. La Policía Nacional ha detenido a dos empresarios de la construcción. Uno de ellos era contratista de la obra, mientras que el otro se dedicaba presuntamente a reclutar y ubicar en pisos a trabajadores extranjeros. Y el squash nacional toma delantera este sábado en Aranda de Duero. Mañana, tras 5 años de trayectoria, el Open Villa de Aranda da el salto definitivo a la categoría nacional, gracias al impulso del Ayuntamiento y las instalaciones Prado Sport, consolidando una cita de primer nivel para este deporte en Castilla y León. Y la Diputación destina más de 250.000 euros para contratar coordinadores deportivos en el medio rural. Esta inversión permitirá mantener 17 puestos de trabajo y garantizará la actividad deportiva en más de 40 municipios de toda la provincia. Borja Suárez es el presidente de la Diputación Provincial de Burgos.
2: Hemos ordenado para prestar un servicio coordinado, en este caso a través de la contratación de estos coordinadores deportivos, donde se sustancia todo el trabajo del año en materia deportiva, ¿no?
0: Hasta aquí toda la información. Regresamos a las 8:20 en Onda Cero. Buenos días.
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12: Son las 8 de la mañana, 7 de la mañana en Canarias. Buenos días desde Onda Cero.

tal? ¿Cómo están? Bienvenidos a una nueva mañana de radio. Estamos a viernes, es 26 de junio del año 2026. Y esto es Más de Uno, esto es la radio, es Onda Cero. Dejadme que les cuente una historia que es muy corta. Es la historia de un libro que tardó 15 años en encontrar lectores. Los encontró porque le cambiaron el título. El libro lo escribió un hombre de 40 años recién regresado o retornado de la muerte en vida. En una habitación.

0: habitación de alquiler con unos pocos muebles destartalados, la luz escasa y las ventanas tapadas con tablones a falta de cristales. El libro lo escribió en 9 días. Describe así la escena José Benigno Freire en el prefacio de la última edición española. Dice: el hombre formula y reformula cada frase hasta encontrar la palabra adecuada. Deambula por la habitación de un extremo al otro. Cada recuerdo amargo aviva sus sentimientos. A veces, rendido y conmovido, se sienta en una silla y llora. Limpia su intimidad. Limpia de ella hasta la última mota de rencor o de resentimiento. Estamos en Viena a finales del año 45. El libro se editó con el título Un psicólogo en un campo de concentración. Y pasó mayormente inadvertido. 10 años después se publicaría en inglés con un título nuevo que es Desde el campo de la muerte al existencialismo, y tampoco será leído. Habrá que esperar hasta 1961, cuando rebautizado de nuevo, el texto de Viktor Frankl consiga interesar a los lectores, se edite en una edición de bolsillo, se traduzca a 30 idiomas y alcance la condición de éxito editorial en todo el mundo. El título. El título definitivo será, o es, El hombre en busca de sentido. Una indagación sobre el efecto que una experiencia traumática tiene en la salud mental de quien la ha sufrido. O mejor, de quien la ha sobrevivido. El síndrome del superviviente fue estudiado por Viktor Frankl, superviviente el mismo de 4 campos de concentración, y por otros médicos como él en los años 50, a partir de la experiencia de prisioneros que cargaban con la culpa de haber vivido cuando otros, iguales a ellos, habían muerto en esos campos. Con el tiempo lo que se observó es que esa misma carga la sufren quienes han sobrevivido a una tragedia, a una matanza, a un naufragio, a una epidemia o a un terremoto. En el ser humano, escribe Viktor Frankl, la búsqueda de sentido para su vida constituye una fuerza primaria. Necesita encontrar un significado, necesita una razón a todo lo que le sucede. Y entre los hechos que parecen quitarle sentido a la vida, está la muerte de aquellos que estaban a nuestro lado y que nada distinto hicieron a nosotros. O planteado en forma de pregunta, ¿por qué sobreviví yo y murió mi hermano? O mi esposa, o mi madre, o mi hijo. En los días siguientes a una tragedia, en los días siguientes a un terremoto, al daño al que pueden ponerse números, que son los números de los muertos, de los heridos o de los desaparecidos, se añade este otro dolor larvado, esta otra herida oculta. Son las víctimas invisibles. Es el síndrome de los supervivientes. La lesión mental, psicológica, anímica, que no aparece en los recuentos oficiales, pero que afecta a decenas de miles de personas. Hoy, sin duda, en Venezuela.
1: ¡Hermanita! ¡Hermanita, escúchanos!
2: Por favor, yo le suplico a las autoridades que venga a ayudarnos. No se ha presentado absolutamente nadie. Vaya, gente allá adentro. Rosa y su hija están allá adentro. No sé si están privados, no, pero por favor, yo pido ayuda.
3: ¿Cómo están los vecinos aquí? ¿Todo bien? ¿Quién está aquí, vecino? ¡Vecinos!
1: ¡Ay, no!
4: ¡Ella!
1: ¡No!
5: Dios mío, cuídanos.
0: 30 horas después de que el doble terremoto derribara decenas de edificios en La Guaira, en Puerto Cabello o en Caracas, las familias de 20.000 personas siguen buscando, siguen telefoneando, siguen agarradas a la esperanza de poder escuchar las voces de esas personas, probando así que han salvado sus vidas. Cada hora que pasa, bien lo saben estas familias, algunas de ellas aquí en España, cada hora que pasa esa esperanza se atenúa, el aliento decae y el pálpito se oscurece, ¿no? 20.000 personas con las que todavía no han conseguido establecer contacto sus familias. El último dato oficial del gobierno venezolano, facilitado esta madrugada, eleva a 245 las víctimas mortales del terremoto, o de los 2 terremotos. Los heridos son más de 4.000. Hay 200 personas que están localizadas con vida, pero atrapadas aún en edificios derruidos. la ayuda de los países

0: vecinos, bomberos, rescatadores, medicamentos, alimentos, ropa, sigue llegando. Venezolanos en el extranjero, residentes en Miami y en Madrid, sobre todo, se han coordinado para colaborar en el socorro a sus compatriotas. Viajan ya hacia Venezuela, donde la precariedad de medios es escandalosa, bomberos y militares españoles. Ya llegaron las vacaciones para sus señorías. El Congreso de los Diputados entra en modo verano con el retén de guardia, que es la diputación permanente, y sin plenos parlamentarios ya hasta el mes de septiembre. Un alivio para el gobierno, sin mayoría parlamentaria, para el gobierno sin presupuestos y sin garantía alguna de poder seguir convalidando decretos. Este es un gobierno, como sabemos, adicto a los decretos y a abusar de la coartada falsa de la urgencia para justificar esos decretos, que luego hay que convalidar y a veces sí y a veces no. Antes de echar el cierre al curso parlamentario, procedió la delegada del gobierno en las Cortes, que es Francina Armengol, a tragarse ayer el sapo de tener que proclamar el resultado de la votación, que acredita que, a diferencia de la propia Francina Armengol, la mayoría absoluta de los diputados quiere que Pedro Sánchez permita a la Cámara pronunciarse explícitamente sobre su continuidad como presidente.
1: Votos emitidos 349, a favor 178, en contra 171, se aprueba el punto 3.
0: Hay mayoría parlamentaria para pedirle a Pedro Sánchez, como se le hizo ayer, que plantee la cuestión de confianza. O en su defecto, si no quiere cuestión de confianza, que disuelva las Cortes y que dé por concluida esta legislatura, que arrancó hace 3 años con el PSOE mutante, convirtiéndose a la fe indepe de la amnistía para mantenerse en el gobierno aún habiendo perdido las elecciones. A Pedro Sánchez tampoco es un secreto, pues le resbala que el Congreso y el Senado le pidan que pase la prueba esta del algodón de la confianza parlamentaria, ¿no? En rigor, al presidente le viene resbalando desde hace años cualquier cosa que pida el Parlamento y que no encaje en sus planes de atrincheramiento. La cuestión de confianza, en realidad, la perdió ya 2 veces, aunque no le haya presentado ninguna. La única diferencia entre formalizar una cuestión de confianza y no hacerlo es que la ley te obliga a que, si la presentas, o sea, la formalizas y la pierdes, la ley te obliga a convocar a los españoles a las urnas, aunque tú no quieras. Dicen algunos comentaristas, digamos, afines, bueno, verás, es una moción que no vale para nada porque no es vinculante. Dices, ya, y aunque lo fuera, porque si tiene obligación Sánchez de presentar presupuestos cada año, tampoco lo hace. Eso sí es vinculante. El Parlamento, que no las encuestas, y menos aún las de Tezanos, el Parlamento es la representación de la sociedad española. El gobierno gobierna a los españoles, pero quienes hablan por los españoles son las Cortes. Por tanto, hoy ya es un hecho que la sociedad española insta al presidente Sánchez a que le dé la oportunidad de pronunciarse, bien en el hemiciclo, bien en las urnas. Y por tanto, hoy es un hecho que el presidente ha elegido ignorar la voluntad de la sociedad española por un único motivo, que es que está seguro de que hoy la voluntad de la mayoría es que él sea parte. Del relato autodefensivo y autopromocional que hizo el miércoles el presidente Sánchez, solo cabe una consecuencia lógica. No solo es sabedor de que gobierna sin parlamento que lo respalde, lo es también de que si hubiera elecciones, la derecha se haría con el Palacio de la Moncloa. Y a eso se reduce su cada vez más trillado, más débil y más cansino argumentario, esto de que él tiene que resistir porque si no gobiernan los de enfrente y aplican sus nocivas políticas retrógradas. Hay 2 preguntas que sigue sin responder Pedro Sánchez y que son: ¿por qué la sociedad le da la espalda si tan extraordinaria y tan salvífica es su gestión en el gobierno? ¿Y qué ocurre si hoy los españoles lo que quieren es que en efecto gobiernen las derechas y apliquen esas políticas tan nocivas? O sea, ¿qué ocurre si no quieren ser protegidos de sí mismos por el líder del PSOE? Ya que mañana hay Comité Federal en Ferraz, bajo la sombra de un Ábalos a la sombra para los próximos 15 años, bajo la sombra alargada de los Cerdanes y las Leires, ya que mañana hay Comité Federal en Ferraz, aún tiene tiempo el aparato del Partido Socialista tan abrumado.

0: duramente hegemónico en el comité y tan responsable de que su líder se vea a sí mismo como un ser providencial, de dar a la respuesta, o a la pregunta mejor, una respuesta.
1: ¿Qué ocurre

0: A tientas, con linternas y con el reloj en contra, Venezuela afronta la segunda noche de búsqueda y rescate de supervivientes entre las toneladas de escombros que dejaron los dos terremotos registrados hace más de 30 horas.
1: El equipo de rescate no contaba con herramientas para hacer nada, realmente. Y aquí pensamos que podíamos sacarla, pero al rato supimos que no, ya no palpitaba más su corazón.
0: Así relataban algunos voluntarios el clima de frustración que se vive junto a los edificios colapsados ante la falta de material para efectuar los rescates. El último balance oficial habla de 235 fallecidos, 4.300 heridos y 157 desaparecidos.
2: Entre ellos 80 españoles, según Exteriores, que también confirma dos muertos con pasaporte español. Las primeras estimaciones del gobierno chavista dibujan un escenario devastador, especialmente en el estado costero de La Guaira, donde hay más de un centenar de edificios colapsados y ya se están produciendo los primeros saqueos.
0: El ministro del Interior, Diosdado Cabello, ha anunciado el despliegue del ejército en la zona para garantizar la seguridad, pero insiste en que la prioridad son las personas que continúan atrapadas entre los escombros. Dice que han localizado al menos a 200 presumiblemente vivas.
3: Les hemos dicho que es la prioridad, el rescate vivo de todos los que están en debajo de los escombros, de edificios, de casas, etcétera, etcétera. Un trabajo de detalle y lo vamos a lograr.
0: Los primeros rescatistas extranjeros ya han empezado a llegar a Venezuela, donde ya se asume que el balance de víctimas no va a hacer más que aumentar en los próximos días. Corresponsal de Onda Cero en Caracas, Gabriela González.
4: El número de heridos en Venezuela asciende a más de 4.300, según informaron las autoridades venezolanas, que además recordaron que la cantidad más importante de heridos y de los 235 fallecidos hasta el momento están en el estado La Guaira. Precisamente dada la magnitud de la tragedia, se dispusieron hospitales de campaña en ese estado. La zona de desastre, como la calificó Delcy Rodríguez, fue visitada por ella este 25 de junio junto al ministro de Interior, Diosdado Cabello, y su hermano, el presidente de la Asamblea Nacional, Jorge Rodríguez. Desde allí aseguró que esperan recuperar la mayor cantidad de personas con vida de entre los escombros. Se espera además que al menos 15 países se hagan presentes en Venezuela con apoyo humanitario, técnico, logístico para las labores de rescate.
2: Recordamos que el Comité de Emergencia Español ha activado sus protocolos de actuación para ayudar a la población en Venezuela. Desde el grupo A3 Media nos sumamos a esta iniciativa. Si usted también quiere colaborar, puede enviar un Bizum al código 02076 o a través de la web comiteemergencia.org.
0: Un avión del Ejército del Aire sobrevuela a esta hora el Atlántico con destino Venezuela tras despegar anoche de la base aérea de Torrejón con 59 efectivos y 8 unidades caninas de la Unidad Militar de Emergencias.
2: Junto a ellos viajan otros 40 agentes del equipo de emergencia y respuesta inmediata de la Comunidad de Madrid, entre los que hay bomberos especialistas en rescate de estructuras colapsadas.
0: Países de todo el mundo preparan sus propios envíos desde Pekín a Washington, pasando por organismos multilaterales como Naciones Unidas y la propia Unión Europea, que ayer empezó a activar sus mecanismos de respuesta. Corresponsal europeo Jacobo de Regoyos.
5: Desde la Unión Europea se ha activado el Mecanismo Europeo de Protección Civil tras la solicitud formal de Caracas para coordinar la asistencia de los diferentes Estados miembros y facilitar el despliegue de los equipos de emergencia que envía a las capitales que ya se han ofrecido, como España, Italia, la República Checa. La presidenta de la Comisión, Ursula von der Leyen, dice que si fuera necesario se podrían enviar más equipos y ha activado también el sistema Copernicus de satélites para proporcionar imágenes de alta resolución que ayuden a identificar edificios colapsados, carreteras cortadas y zonas especialmente afectadas. Los máximos responsables de las instituciones comunitarias, los primeros ministros y los jefes de Estado de todas las capitales europeas han ido expresando a lo largo del jueves su solidaridad con Venezuela.
6: 8:15, 7:15 en Canarias, trabajan ya los medios aéreos de la UME en la comarca de La Litera, provincia de Huesca, para intentar extinguir el incendio que ayer obligó a desalojar a vecinos de tres localidades.
0: Los de Azanuy, Alins y Calasanz, a los que se une el confinamiento preventivo de los habitantes de Fonz. Las llamas afectan a un perímetro de 40 kilómetros cuadrados, principalmente terrenos de explotación agrícola. Onda Cero Aragón, Chema Catalán, buenos días.
7: La gran cantidad de humo está dificultando las tareas de control de este incendio causado por una cosechadora a mediodía de ayer, aunque se espera que amaine el viento, que ayer contribuyó a la propagación de las llamas por cultivos de cereal sin cosechar. Roberto Bermúdez de Castro, consejero de Interior.
8: Lógicamente, pues un incendio forestal es lo que es, ¿no? Y con estas temperaturas, con este aire caliente, con esta falta de humedad, pues hay que seguir trabajando mucho para evitar cortes de incendios. En primer lugar, que no haya ninguna afección en ningún núcleo urbano. Ya hemos tenido se ha tomado algún almacén, alguna paridera en Azalí.
7: A los medios autonómicos del Ministerio y Generalitat Catalana se suman hoy tres hidroaviones y un avión anfibio de la Comunidad Valenciana. A las 9 se va a reunir además el Centro de Coordinación en la sala del 112.
2: Una reunión cordial a puerta cerrada para enterrar 7 años de desencuentros entre los gobiernos de México y España a raíz de la polémica carta.

0: que le envió el expresidente López Obrador a Felipe VI reclamando un perdón de la corona española por los abusos cometidos durante la conquista. Esta madrugada, la presidenta Claudia Sheinbaum ha recibido al rey en el Palacio Nacional con el objetivo de pasar página y seguir fortaleciendo la relación bilateral. Corresponsal en México, Marcos González.
1: Sheinbaum ha explicado que en la reunión conversaron sobre la importancia de los pueblos originarios, de los vínculos entre México y España y de la importancia de fortalecer la relación en beneficio de sus pueblos. Por la parte española, el ministro de Exteriores, José Manuel Álvarez, también presente en el encuentro, ha destacado el momento extraordinario, ha dicho, que atraviesan las relaciones entre ambos países. Una reunión cargada de simbolismo que se espera deje atrás años de desencuentros y que llevaron incluso a que Sheinbaum no invitara a Felipe VI a su toma de posesión como presidenta.
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3: Pues vamos rodando y llegamos al diario del Mundial de Edu García, rodando con neumáticos Continental, faltaría más. Edu, buenos días.
4: Querido Alsina, querido diario, muy buenos días. Hasta las 2 de la madrugada hay que estirar el viernes para llegar despierto al partido de La Roja. Incluso la cultureta del camisado Amón tendrá que dejarle sitio a esa nevera portátil icónica donde Bielsa mira, procesa y fagocita aspectos de este juego del que es gurú atípico y cuestionado, tóxico, según él mismo se cataloga. Clausuramos esta fase ante esa Uruguay que no carbura, diario, empates insípidos, jugadores algo desnaturalizados y sin los quilates de otras citas, no muerden, que diría Luis Suárez. Aunque no lo reconozcamos, la web que proyecta selecciones en el cuadro está en los celulares de los nuestros. Quieren combinar, quieren vislumbrar, quieren calibrar qué gallito tiene la cresta más erguida y vistosa. Podemos darnos algún cambio, probar alguna variante, pero si la lógica se viste de corto en nuestro vestuario, estaremos en Los Ángeles el próximo jueves dispuestos a eliminar a Austria o Argelia. Está siendo una competición astronómica. Todas las estrellas emiten luz potente. Incluso se van retroalimentando en las listas de goleadores y asistentes como si entre bambalinas un guionista confeccionara una trama perfecta. El caso es que no hemos tenido grandes descarrilamientos. Eso sí, hemos tenido un tipo muy quieto, Michel Kuka, seguidor conocido como Lubumba Bea, Lubumba Vive. Su homenaje petrificado al gobernante congolés que deshizo los grilletes belgas es atracción, seducción y mensaje. Afirma este seguidor colorido en mitad de la grada que el alma de la nación lo alimenta y los leopardos en el campo dicen notar la energía de las raíces, la sangre, la estirpe y la tierra.
3: Que tengas un gran fin de semana, García.
4: Igualmente, Alsina.
3: Adiós.
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3: Son las 8 y 20 minutos, 7 y 20 minutos en Canarias.
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7: Saludos, muy buenos días en esta jornada de viernes 26 de junio. Conocemos la información meteorológica para el día de hoy.
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7: Hoy poco nuboso con intervalos de nubes bajas en el norte en la primera mitad del día y nubosidad de evolución por la tarde. Temperaturas mínimas en descenso y máximas en ligero ascenso. Hoy aquí en Burgos, en la capital, máxima de 31 grados. En Aranda de Duero alcanzarán los 32 y en Miranda de Ebro irán hasta los 36 de temperatura máxima. Ahora mismo son las 8 y 20 de la mañana y aquí, en la capital burgalesa, contamos con 17 grados.
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7: A partir de hoy viernes se vuelve a pagar en los autobuses urbanos de Burgos. Ya han comenzado las obras de la central de energía térmica en el polígono industrial de Pentasa. Además han sido detenidos dos empresarios por presunta explotación laboral de trabajadores extranjeros. Y Clunia Cultural va a regresar también, como viene siendo habitual, este verano. Además también hablaremos del pleno de Aranda de Duero, ya que ayer se vivió una noche de contrastes en ese pleno, en el plano institucional, Nacional destacó la retirada del punto sobre la adhesión del manifiesto de la denominación de origen Ribera del Duero, que se aparcó temporalmente para buscar una declaración conjunta en toda la corporación. Y hablaremos también de la Diputación, que destina más de 250.000 euros para contratar coordinadores deportivos en el medio rural. En el ámbito más estrictamente deportivo, el jugador Íñigo Córdoba comunicó que no continuará en el Burgos Club de Fútbol.
11: Claro, veníos cuando queráis. 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Tía, nos comen los bichos.
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7: A partir de hoy viernes ya se vuelve a pagar en los autobuses urbanos de Burgos. El precio es el mismo que antes del incendio de las cocheras municipales. Ya se han instalado los sistemas de pago en los vehículos procedentes de Madrid y de esta manera acaba el periodo de gratuidad que se ha extendido durante mes y medio. Andrea Ballesteros es la portavoz del equipo de gobierno.
13: Ya serán de pago todos los autobuses urbanos de la ciudad, es decir, los que ya eran de propiedad municipal o derivados de esos contratos de renting que teníamos con diversas empresas, como los cedidos por el Ayuntamiento de Madrid.
7: Y la Junta de Gobierno Local ha aprobado un nuevo contrato de emergencia para el mantenimiento de esos autobuses procedentes de Madrid y del Ayuntamiento de Segovia. Ballesteros explicaba que se ha optado por una licitación independiente debido a las diferencias técnicas de esos vehículos respecto a los que ya gestionaba la UTE, concesionaria actual.
13: Las marcas de los vehículos no son las mismas, tampoco los años que tienen esos autobuses son los mismos, con lo cual la necesidad es diferente. Por eso se ha entendido que hay que hacer este contrato.
7: En cuanto a las barracas, cuya instalación ya comenzaba en las calles Francisco de Vitoria y Eloy García de Quevedo, Festejos ha tenido que ceder por tercera vez ante los feriantes. La nueva convocatoria quedaba desierta, no se presentaba ninguna plica y se tuvo que convocar un procedimiento de urgencia. La Asociación de Feriantes Autónomos registró en el último momento una manifestación de interés para organizar el ferial y el consistorio procedió a esa adjudicación.
13: Todas las bases que se han trasladado por parte de la Agencia de Cultura y Turismo siempre han sido para autorización de ocupación de la vía pública según la Ley de Espectáculos. Eso es lo que se ha trasladado también por la Asociación de Feriantes. Es verdad que en ese momento faltaba información para presentar de cara a ese procedimiento y es lo que...
7: Y han comenzado ya las obras de la central de energía térmica en el polígono industrial de Pentasa, aquí en Burgos, que va a servir para abastecer de agua caliente y calefacción a las empresas de la zona y al barrio de Gamonal. Se espera que esté listo para octubre del año 2027. La empresa Engie, que hará una inversión de más de 30 millones de euros, obtiene la concesión de la central por 35 años. El objetivo es crear una 10 kilómetros de tuberías con agua caliente que esté conectada con la central con un poder de abastecimiento de 65 gigavatios hora al año, que es el consumo anual de 7.300 viviendas. La energía que suministrará será eficiente, limpia y competitiva. El director de Redes Urbanas de Calor y Frío de Engie España, Xavier Puyal, destaca estos beneficios.
14: Porque sustituir cientos de calderas por una instalación moderna y controlada reduce emisiones, mejora la calidad del aire y reduce riesgos. Y a un precio estable y competitivo.
7: Desde el Ayuntamiento ven en este proyecto una forma de reducir emisiones a través de las energías renovables. La alcaldesa Cristina Ayala espera que esta red acabe siendo la espina dorsal térmica de la ciudad.
15: Yo creo que este objetivo merece enormemente la pena, porque como digo, a partir de Gamonal, Burgos empieza a dar un salto cualitativo en tener este tipo de redes de calor.
7: Y el pasado mes de abril, dos personas se subieron en forma de protesta a una grúa en el barrio de Fuentecillas, con motivo de impagos por parte de la empresa para la que trabajaban. Y ahora la Policía Nacional ha detenido a dos empresarios de la construcción. Uno de ellos era el contratista de la obra, mientras que el otro se dedicaba presuntamente a reclutar y ubicar en pisos a trabajadores extranjeros. Se les atribuyen los delitos de trata de seres humanos con fines de explotación laboral. Hacían jornadas de hasta 14 horas. Clunia Cultural regresa este verano, una iniciativa desarrollada en el histórico yacimiento arqueológico de Peñalba de Castro que ofrece cultura de alto valor, proyecta la imagen del enclave y activa los municipios que lo rodean. Hasta el 2 de agosto el Teatro Romano acogerá una selección ecléctica que abarca desde la tragedia clásica hasta el circo y el musical. Borja Suárez es el presidente de la Diputación Provincial de Burgos.
16: Y un ya

0: establecimiento que va a estar con mejores equipamientos para quien lo vaya a visitar y que además comprende una realidad arqueológica que supera el 1.200.000 metros cuadrados.
1: Y ayer se vivió una noche de contrastes en el pleno ordinario en Aranda de Duero. En el plano institucional destacó la retirada del punto sobre la adhesión al manifiesto de la denominación de origen Ribera del Duero, que se aparcó temporalmente para buscar una declaración conjunta de toda la corporación. Para finalizar, se abordó la reciente crisis del agua en la localidad. Tanto Vox como el PSOE exigieron un gabinete de crisis en un debate que subió de tono cuando socialistas y populares criticaron la gestión del Ejecutivo local y la situación del alcalde Antonio Linaje al encontrarse de vacaciones en el momento en el que se originó el problema. Por su parte, el alcalde en funciones de Aranda de Duero respondió a esas acusaciones.
2: Estaba 3 días de vacaciones, por llamarlo de alguna manera, el fin de semana, que suelo estar trabajando todos los fines de semana, como usted sabe. Bueno, lo pregunta ahí por a ver si puedo hacer todo el daño posible. Estuve en contacto telefónico constante y a los avisos de la emergencia.
1: Y el Squash Nacional va a tomar la delantera este sábado en Aranda de Duero. Tras 5 años de trayectoria, el Open Villa de Aranda da el salto definitivo a la categoría nacional gracias al impulso conjunto de Ayuntamiento y de las instalaciones Prado Sport, consolidando una cita de primer nivel de este deporte para Castilla y León. Además, la Diputación va a destinar más de 250.000 euros para contratar coordinadores deportivos en el medio rural, una inversión que va a permitir mantener 17 puestos de trabajo y que además va a garantizar la actividad deportiva en más de 40 municipios en toda la provincia. Borja Suárez es el presidente de la Diputación.
0: Nos hemos ordenado para prestar un servicio coordinado, en este caso a través de la contratación de estos coordinadores deportivos, donde se sustancia todo el trabajo del año en materia deportiva, ¿no?
1: Además, Busto de Bureba alberga este domingo la segunda edición del Circuito Provincial de Gravel. La prueba va a contar con dos modalidades: la competitiva, sobre una distancia de 120 kilómetros y 1.500 metros de desnivel positivo, y la no competitiva sobre una distancia de 60 metros. El recorrido confirma un bucle perimetral de la comarca burebana que recoge diferentes entornos, desde campos de cereal, pasando por el paisaje de los Montes Obarrenes, la Vía Verde Santander Mediterráneo o Poza de la Sal. Además, también es deporte que el jugador Íñigo Córdoba comunicó que no va a continuar bajo la disciplina del Burgos Club de Fútbol tras cumplir los 2 años de contrato. Hablamos de lo que hoy es portada en Diario de Burgos. Burgos, Aranda y Miranda cierran los centros de salud por las tardes. Y hablamos también de que una pareja con movilidad reducida denuncia vejaciones en San Amaro. Repasamos lo que también es portada. Edición Rivera: los arandinos agotan la oferta de aire acondicionado y ventiladores. Y portada en Miranda: Izquierda Unida señala el entorno de puente por el caso del taller de remolcado. Llegamos a las 8:30.
3: Son las 8:30, 7:30 de la mañana en Canarias.

Aquí estamos estrenando la mañana de este viernes, que es el último viernes del mes de junio del año 26. No habrá otro día como hoy. Estamos aquí hasta las 12 y 20 minutos, como cada jornada, en edición en cadena. Luego, a partir de las 12 y 20, sigue Más de Uno, pero ya hasta las 2 de la tarde, en edición local, en cada una de las emisoras de nuestra cadena. A esta hora de la mañana, como siempre, echamos un rápido vistazo a la prensa antes de que nuestros contertulios se encarguen de iluminarles a ustedes sobre las cuestiones principales del día. Para la prensa de ámbito nacional, no hay duda de que el gran asunto es Venezuela. Hoy mandan las crónicas de los reporteros. Hoy mandan en los periódicos el trabajo, manda el trabajo de los periodistas gráficos. Venezuela, para el Heraldo, lo digo también, para el Heraldo y el diario de Alto Aragón, la noticia es el fuego, porque pueblos desalojados en la comarca de La Litera, como venimos contando desde primera hora, cuyos vecinos, por ejemplo, en el polideportivo de Monzón, pues han pasado la noche como buenamente han podido, ¿no? Hablan las crónicas de los diarios de Aragón, de Dolores, que tiene 87 años, de su hija Ana, por ejemplo, que son las primeras desalojadas del pueblo de Azanuy y que salieron de casa con lo puesto. Y aparecen las fotos, Jorge Azcón, el presidente de Aragón, hablando con los afectados, que como la sociedad, pues son muy diversos, hay de varias razas, afectados de varias razas. Y sale Azcón hablando con ellos y a ninguno le pregunta por su

0: arraigo para aplicarle la prioridad nacional. Afortunadamente. Bueno, Venezuela, digo. Los reporteros, digo. Víctor Amaya describe en La Razón cómo se escuchan voces pidiendo ayuda bajo los escombros en Caracas y cómo los trabajos se concentran en facilitar que tengan aire los atrapados, a sabiendas de que sin mayores recursos no va a ser posible completar los rescates. Flor Antonia Singer en El País recoge desde La Guaira, o en La Guaira, el testimonio de policías que participan en esos rescates y que piden cuerdas y linternas mientras familiares de los atrapados gritan nombres junto a los escombros. Germania, de 59 años, cuenta llorando que su esposo y su hijo han sobrevivido, pero que ha perdido la cuenta ya de los muertos que han sacado de debajo de los escombros. Más de 200 torres de pisos, dice la crónica, se han desplomado en esa ciudad del estado de La Guaira. En ABC empieza así la crónica de Jorge Benezra. Dice: Eduardo Alfonso tiene las palmas en carne viva y la cara cubierta de un polvo grisáceo que se le mete en los ojos cada vez que parpadea. Es paramédico y de rodillas frente a lo que queda del edificio Rita en San Bernardino, Caracas, escarba con las manos entre bloques de hormigón porque no tiene otra cosa. Román Camacho para El Confidencial ha hecho los 30 kilómetros que separan La Guaira de Caracas y se le han hecho eternos. Tan largos, dice, como las 12 horas que un joven de nombre Amir Infante aguantó con la mitad de su cuerpo aplastado bajo los escombros. Los vecinos le daban agua en pequeñas botellas de plástico hasta que, agotado, Aymar Infante expiró. Inciden todos los diarios en la falta de medios que complica las tareas de rescate, en la precariedad de un Estado cuya máxima responsable ahora, Delcy Rodríguez, encadena discursos y proclamas reclamando la unidad del pueblo mientras fía a la asistencia a la ayuda internacional que sigue llegando.
1: Pedimos calma a nuestra población, pedimos unidad.
0: Lo que piden los afectados son manos y maquinaria pesada. Escribe Karina Sainz Borgo, que es venezolana, y premio Mariano de Cavia, por cierto. Escribe en ABC, dice: al pueblo cuando se hunde nadie lo ayuda, al pueblo nadie lo recompone. La ineficacia de un Estado acostumbrado a reprimir y a abusar es incapaz de salvar de la muerte a aquellos a los que la revolución ya convirtió en fantasmas. Juan Carlos Méndez incide en El Mundo. Dice: vemos a espontáneos dando lo mejor de sí, a funcionarios sin palas, ni picos, sin maquinaria, alumbrándose con teléfonos móviles, mientras la dictadura sigue sin ofrecer información de calidad para enfrentar esta emergencia. Es un hecho que las intervenciones de los hermanos Rodríguez, Delcy y Jorge, son fundamentalmente propaganda del gobierno en favor de sí mismo. Es una autoexaltación del trabajo que está haciendo el gobierno, dice el propio gobierno, incansable e ímprobo.
2: La principal misión que tenemos en esta hora es estar unidos y convertirnos en un mar de brazos que colabore y atienda a las personas que han sufrido de forma directa los rigores de la tragedia.
0: Desde Cúcuta, escribe en El País María Martín, dice: el siniestro ocurre en una Venezuela con servicios básicos precarios y una capacidad de gestión que aún está a prueba. El gobierno dice haberse movilizado, pero no hay información acerca de cómo lo ha hecho. Es Estados Unidos quien ha asumido el papel protagonista. Otras cosas en los periódicos: mientras los hermanos Rodríguez gestionan el desastre en Venezuela, su mejor amigo en España, el señor Rodríguez Zapatero, reclama al juez la nulidad de la investigación sobre Plus Ultra, y lo hace sabiendo que la reclamación no será atendida, y lo hace 6 semanas después ya del registro de su despacho y sin haber informado aún de la procedencia de las joyas. Explica Lucas de la Cal desde Pekín en El Mundo que, conocida la agenda china del expresidente, se confirma lo que diplomáticos españoles le han descrito a él, y es que Zapatero actúa en 2 planos distintos. Por un lado, aprovecha su peso político para ejercer de interlocutor entre los gobiernos de España y China. Por otro, ejerce de asesor privado de grupos empresariales conectados con el aparato político de Pekín. Ambas facetas, dice Lucas, con los años terminaron entrelazándose. Anoto que no es muy diferente de lo que le ha sucedido a Zapatero en España. Por un lado está su condición de confidente embajador y conseguidor de bazas políticas para Sánchez. Por otro, su papel de asesor de empresas privadas interesadas en que el gobierno tome determinadas decisiones. Ambas facetas con los años terminaron entrelazándose. Apunta Carlos Segovia en este mismo diario el hecho llamativo, dice él, de que ZP prefiriera pagarle algunos gastos a su secretaria en efectivo. En los WhatsApps hay algunas veces que le dice: ¿cuánto es lo que te debo para dártelo en efectivo? Dice: si no sabe lo que es una offshore, va a saber lo que es un bizum. Llevan todos los diarios en portada la inédita situación que arrastra desde ayer Pedro Sánchez, primer presidente, que lo sigue siendo, con las Cortes pidiéndole ya formalmente que presente la cuestión de confianza o que dimita. Este es el asunto más

0: destacado para el Español. Dice, su presidencia sigue siendo legal, pero ha perdido su legitimidad de origen. La Razón insiste en su idea de que Pedro Sánchez no es un verdadero demócrata. Dice, sin mayoría y sin presupuestos, un demócrata dimitiría, pero él no va a hacerlo. En La Vanguardia subraya Jordi Juan que la moción de ayer no tiene validez, porque Sánchez no está obligado a ejecutarla. Sobre si debería atender a lo que le está pidiendo el Parlamento, pues no se pronuncia el articulista. Y opina unas páginas después, en este mismo periódico, Salvador Enguix, que el PSOE parece haber perdido la perspectiva y que, anclado en la defensa cerrada de su secretario general, soslaya la pregunta que debería estar formulándose y que es si Sánchez es hoy el mejor candidato para conseguir evitar lo que se pretende, que es el avance de la derecha y la ultraderecha. Y termino la revista de prensa de esta hora. Entrevistan en El País a Mindy Seu, artista a la que presentan como dominatrix tecnológica o figura dentro del fetichismo que utiliza la tecnología para ejercer la dominación. Mis contertulios ya saben a lo que me estoy refiriendo. Y declara Mindy Seu, dice, los humanos somos seres lujuriosos. Y también dice, se dice que la generación Z tiene menos sexo, pero es porque las personas de la generación Z, que han sido socializadas y sexualizadas en el mundo en línea, para ellas el medio de acceso al sexo no es solo visceral, es multisensorial. No es solo físico, es visual, auditivo y textual. Vamos, que se tocan menos, pero disfrutan igual.
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0: Aquí está el Gallo La Torre, como cada mañana, a esta misma hora. Buenos días, Rafa.
1: Hola, ¿qué tal, Carlos Alsina? Oye, que Sánchez tiene un olímpico desprecio por el Parlamento era conocido. Lo que sería una cortesía es que al menos no hiciera ostentación. Esta semana se ha producido algo que no debería ser anecdótico. Las dos cámaras legislativas, sedes de la soberanía nacional que reside en el pueblo español, las dos han reclamado a Pedro Sánchez que o bien adelante elecciones o bien presente una cuestión de confianza. En realidad, el hecho de que ambas votaciones hayan prosperado primero en el Senado y luego en el Congreso ya supone una cuestión de confianza. Pedro Sánchez no tiene la confianza de las Cortes Generales. Y si este hecho ya lesiona la legitimidad en ejercicio de un presidente del gobierno, especialmente lo hace porque la legitimidad de origen de un gobierno reside en una votación parlamentaria. Tiene razón Pedro Sánchez cuando reivindica la legitimidad de una investidura en minoría. Uno puede ser investido presidente sin haber ganado las elecciones. Es más, sin haberse presentado siquiera a las elecciones. Pero precisamente por eso el respeto a la voluntad de las cámaras ha de ser tan escrupuloso. Y lo que este gobierno ha demostrado es un desprecio insólito, inédito desde la restauración democrática. ¿Cómo ha recibido Sánchez la confirmación de que no tiene la confianza de la Cámara? Pues se ha dado un aplauso por ser minoría, sonriente, desafiante. Parecía la bancada el espectáculo de las focas del parque acuático. Un aplauso tan cerrado como el que se llevó en su día Ábalos. Solo que hoy lo ha alentado y se lo ha llevado Pedro Sánchez. A la buen programa.
0: Que tengas lo mismo para ti, un buen programa. Muchísimas gracias. Por...

0: por madrugar con nosotros y feliz cumpleaños.
1: Ah, muchas gracias, Alcina, muchas gracias. Es mi trabajo.
0: ¿Te caen ya cuántos?
1: Nada, 45, pero los llevo bien.
0: Eso dices tú. Eso dices solo tú, quiero decir, para que no haya...
1: Es que este ha sido año de perro, como dice Marta García ayer. Me cuenta como siete.
0: Muy bien, pues que tengas un día estupendo, ¿eh?
1: Muchas gracias, Alcina.
0: Feliz viernes. Nosotros madrugamos, Rafa también. 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
0: Buenos días, Marisol Parada, ¿cómo estás?
4: Buenos días, Carlos Alsina, muy bien.
0: Me alegro muchísimo. ¿Ves? Tú sí que estás bien.
4: Yo sí estoy bien.
0: Como la torre, que se le ve ya cansado.
4: Pobre.
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0: Tertulia a partir de ese momento aquí en la radio, en Más de Uno, en todas las emisoras de Onda Cero, está Mamen Mendizábal. Buenos
5: días.
0: Buenos días. Mamen, ¿qué tal? ¿Cómo estás?
5: Pues fantásticamente.
0: Me alegro.
5: ¿Tú qué
0: muchísimo
5: tal?
0: Yo estupendo. O sea, yo creo que nunca he estado mejor.
5: Se te ve además, ¿eh?
0: ¿A que sí?
5: Hay algo en tu rostro que revela tu felicidad.
0: Me alegro muchísimo de que tú también lo percibas así. ¿Qué tal, Joaquín Manso? ¿Cómo te va?
6: ¿Qué tal? ¿Cómo estás, Carlos? Buenos días.
0: Yo muy bien. ¿Y tú?
6: Bueno.
0: Lo celebro.
6: No puedo evitar sentirme triste por lo que está sucediendo en Venezuela.
0: Eso es así. José Antonio Vera, buenos días.
7: Muy buenos días, Carlos.
0: Buenos días. Y bienvenido también a este
7: programa. Muchas gracias.
0: Y a Mon Rubén, buenos días.
7: ¿Qué tal, Carlos? ¿Cómo estás?
0: Muy bien.
7: Pensaba que Rafa se iba a quedar ya, estaba aquí. Pero...
5: ¿Querías?
7: No, pensaba. Yo le he visto aquí y digo, ha venido ya para ocupar.
5: Pues, ¿estás deseando que se vaya?
0: No tengas prisa, a ver, si yo me voy a ir, no te preocupes, de verdad, que me quedan cuatro.
7: Pero es que, ya.
0: Me quedan 15 programas y medio. 15 programas y medio.
6: Este cuenta como medio.
0: Rafa viene todos los días.
6: Todo un atrevimiento reconocer su edad. Todo un atrevimiento.
5: Pero por favor, con 45 años, ¿qué atrevimiento?
6: Uno tiene los que aparenta. No, es decir, contar la edad.
0: ¿Qué problema tienes tú con tu edad, no con la de Rafa?
6: Yo, la edad mía, yo tengo la edad que dije la semana pasada, porque fue mi cumpleaños el domingo. La que
7: felicidades.
5: Muchas felicidades.
0: Bueno, que mencionaba. Mencionaba ahora Manso, Venezuela, que viene siendo desde primera hora del día de ayer, del programa de ayer, ya tuvimos ocasión, como saben los oyentes, de escuchar el desgarro de un montón de personas que estaban ayudando a desescombrar. Claro, el desescombro es una labor que en la mayor parte de las, cuando se ha venido abajo un edificio, o tienes maquinaria pesada, o por más que te empeñes, puedes con las manos hacer lo que buenamente alcances a hacer, pero no hay manera de levantar una viga o levantar un trozo de una planta que se ha venido abajo, sino de una planta hormigonada que se ha venido abajo, si no es con maquinaria pesada. Y eso es lo que están echando de menos los voluntarios, que sobre todo son voluntarios, además del personal del servicio de emergencias, de bomberos de Venezuela y de las ayudas de otros países que van llegando. Lo que están echando de menos es los medios materiales para poder proceder al desescombro. Hemos contado que en La Guaira, donde ya decíamos ayer que seguramente estaba la peor parte de lo que ha sucedido, por las imágenes que empezaban a verse, en La Guaira hablamos de hasta 200 torres de pisos, torres que pueden tener 20 plantas, que se han venido abajo, y por tanto la estimación es imposible hacerla de cuántas personas pueden estar todavía bajo esos escombros. Hemos contado que hay una página web que se ha habilitado para que las personas que echan de menos a alguno de los suyos pueda publicar ahí sus datos, dónde fue visto por última vez, una imagen, una fotografía, por si acaso alguien está en condiciones de dar cuenta de que esa persona ha sido vista o se encuentra en algún lugar. Esa página web tiene en este momento 20.000 personas registradas como desaparecidas. O sea, hay 20.000 personas a las que se sigue buscando.

0: mundo 30 horas después de que se produjeran los dos terremotos. Y esto es lo que abre la posibilidad o hace bastante creíble el temor de que podamos estar hablando de un número de personas fallecidas tan elevado como ese. Digo, 20.000 personas a esta hora de la mañana desaparecidas. Debajo de los escombros están localizadas 200 con vida o estaban con vida esta madrugada, a las que todavía no se ha conseguido rescatar. Y luego el dato oficial de fallecidos, o sea, cadáveres que ya han sido recuperados, son 245 a esta hora, y personas heridas que han requerido y que siguen requiriendo de asistencia hospitalaria, hablamos de 4.000 personas. Pero insisto que el dato más inquietante, preocupante o estremecedor es el de las 20.000 personas que sus familias echan de menos y a las que todavía no han podido localizar, ni saben en este momento dónde se encuentran. Como saben los oyentes, hay una colonia, una comunidad venezolana muy nutrida en España, y hay una región de España, es verdad, que muchos venezolanos que se han, han tenido que expatriarse, que han tenido que abandonar su país, se encuentran en Madrid, es cierto, pero si hay una comunidad autónoma que tiene vínculos en España con Venezuela es Canarias. Y eso se está notando en Canarias, se nota en la prensa de Canarias esta mañana, la portada es Canarias con Venezuela, con la asistencia a los venezolanos, muchos venezolanos. Tienen familia en Canarias y hay canarios, de hecho, que han nacido en Venezuela, aunque luego hayan crecido en nuestro país. Es el caso del vicepresidente del gobierno de Canarias, que es Manuel Domínguez, que es nacido en Caracas, creo recordar, aunque luego, pues muy chiquito, su familia regresó a España y ha crecido aquí. Pero sus vínculos con Venezuela y su origen venezolano sigue siendo también un hecho. Manuel Domínguez, vicepresidente del gobierno de Canarias, buenos días.
1: Buenos días, don Carlos.
0: Buenos días. Estamos hablando de cuántos miles de personas con vínculos familiares con Venezuela viven en Canarias y viceversa, ¿no? Cuantísimos venezolanos tienen un origen o tienen una familia o tienen unos antepasados en la comunidad canaria. Hablamos de decenas de miles de personas, ¿no?
1: Bueno, estamos hablando de que en Canarias tenemos aproximadamente unas 90.000 personas que son venezolanas censadas en nuestra tierra. Un número considerable que se distribuye entre las ocho islas, aunque tiene mayor acento en la isla de Tenerife, ¿no? Y luego, especial hincapié en la isla del Hierro, siendo una isla pequeña, con poca población, en donde representa pues un alto porcentaje de la población de dicha isla.
0: Uh-huh. Su propia familia, Manuel, contaba yo, usted es nacido en Caracas,
1: capital. En Caracas, sí,
0: la misma en Caracas. ¿Porque sus padres habían emigrado a Venezuela o...?
1: Sí, mis padres ambos son de Tenerife, de Los Ralejos, y emigraron en los años 60 aproximadamente. Yo nazco en el año 74 en Venezuela y tan solo con 7 años pues nos venimos a España otra vez, ¿no? A su municipio natal, al municipio natal de mis padres, y ahí es donde, bueno, pues he desarrollado mi vida, en donde he crecido y ha sido el lugar que me ha dado la oportunidad de ser quien soy hoy, ¿no? Pero sigue uno sintiendo el latir de Venezuela, aunque he tenido la desgracia de solo ir una vez en mi vida, sí, a Venezuela otra vez. Allí no tuve una buena experiencia y no he vuelto.
0: Pero en la memoria de la familia está el periodo pasado en Venezuela, en la memoria de sus padres, entiendo, de lo que allí se vivió, bueno, y el vínculo emocional con aquel país, vamos.
1: Todavía sigo teniendo familia en Venezuela. Ajá. Ayer contacté con ellos, algún primo, primos de mis padres que siguen viviendo en Venezuela. Gracias a Dios están bien. Hemos hablado con ellos con mucho miedo porque me decían que tras los dos grandes movimientos sísmicos, luego había muchas repeticiones de nivel 3, de nivel 4, y ellos que viven en un lugar en el que tienen vista panorámica, digamos, de Caracas, pues veían como aún con esos pequeños movimientos sísmicos, pues también se veían caer viviendas, ¿no? Y entonces no sabían cuál era el límite. Durante toda la mañana, durante casi todo el día, siguieron sintiendo esos movimientos sísmicos y la verdad que fue un momento muy, muy duro, ¿no?
0: Desde el gobierno de Canarias, ¿qué se puede hacer o qué se está haciendo ya para tratar de organizar todo lo que se pueda, la ayuda que se pueda hacer llegar hasta a Venezuela, a Caracas, a La Guaira, a los lugares más afectados? ¿Cómo se está organizando la ayuda desde Canarias y con qué papel del gobierno de Canarias?
1: Bueno, estamos trabajando en dos vertientes. Por un lado, nos hemos puesto a disposición del gobierno de España para que a través del ministerio, pues, si necesitan material, personal,

0: al etcétera, pues ponernos a su entera disposición. Nos han pedido que haya coordinación centralizada y así lo hemos hecho. Y luego, por otro lado, hemos reunido en la tarde de ayer a 22 asociaciones representadas en Venezuela para trabajar a través de ellas en colaboración tanto de asistencia como de hospedaje. Hay muchas familias que se ven en la calle, que no tienen dónde pasar el día, pasar la noche, y bueno, hemos trabajado con ellos directamente en ese sentido y también en la ayuda de búsqueda de algunas personas desaparecidas. Pues hemos habilitado algún contacto directo y de esta manera nosotros con las asociaciones que tenemos en Venezuela estamos trabajando, insisto, de manera directa.
1: Y lo que queda, ¿no? Lo que queda todavía por hacer, porque en los primeros momentos siempre la ayuda se multiplica, la ayuda de los particulares, la ayuda de las instituciones, de los gobiernos, de los países amigos, en los primeros momentos, luego lo complicado es que se mantenga la ayuda, porque las consecuencias de un terremoto en estas primeras horas es el rescate de quienes están todavía vivos. Luego es la recuperación de los cadáveres, la atención a los heridos, pero luego viene todo lo demás, que es, por ejemplo, dar un cobijo a las miles de personas que se han quedado sin casa en Venezuela en estas últimas horas.
0: Bueno, la verdad es que en primer momento todo el mundo tiende a buscar alguna medida de ayuda directa, recoger material, ver cómo enviarlo. Yo creo que en este momento necesitamos coordinación, centralización y llevarlo a cabo de manera ordenada. Va a ser complejo. Yo veía ayer imágenes de La Guaira, veía también alguna declaración pública de algunos vecinos desesperados que no llegaba ese material pesado del que usted hablaba anteriormente, esa maquinaria pesada de la que usted hablaba anteriormente para ayudarles a sacar a esas personas que oían hablar, que pedían auxilio debajo de los escombros, ¿no? Con lo cual, un país que también hablaba ayer con un vecino de Caracas que vive en una de las torres y me decía qué más nos tiene que pasar a este país, ¿no? ¿Qué hemos hecho mal para que toda esta tragedia tan continuada nos suceda en Venezuela? Bueno, pues es verdad, va a ser momentos muy difíciles en donde necesitan ayuda, insisto, ordenada, organizada, y donde pues hay déficit de ese material pesado, de esa maquinaria pesada que ayude a extraer a esas personas con vida que todavía están debajo de los escombros.
1: Manuel Domínguez, gracias por haber hablado con nosotros esta mañana. Que tenga buen día.
0: Nada, un placer. Muy gracias. Buen día.
1: El vicepresidente del gobierno canario. He contado con tertulios y con tertulia de este programa. He contado que los periódicos esta mañana, además de del trabajo de los reporteros, que en estas situaciones siempre es lo que nos permite saber lo que está sucediendo allí. Además hay algunos análisis, yo creo que hay una corriente de análisis bastante unánime en los periódicos esta mañana respecto de la precariedad de los recursos de que dispone el Estado venezolano para atender una situación de emergencia como esta, ¿no? La escasez de todo tipo de medios materiales y también la opacidad a la que está acostumbrado, claro, el régimen chavista o bolivariano, el gobierno venezolano, estaba acostumbrado no a dar información, sino a dar propaganda y a reclamar siempre la unidad del pueblo y tal, y en eso siguen los discursos que están haciendo, pero no a dar una información precisa minuto a minuto de lo que está sucediendo, de qué medios dispone la administración venezolana o está poniendo o ha movilizado para poder atender a las personas que están necesitadas de ayuda, y es una queja que se está escuchando entre los voluntarios y los vecinos a los que acercan sus micrófonos los reporteros. Esto de aquí no termina de venir, es que, Carlos, nadie a ayudar a rescatar a nadie.
2: Remites a la reacción, pero hay un escenario previo que es muy delicado y es la infraestructura del país antes de, porque sabemos que las escalas Richter enmarcan la tragedia no en función del efecto sísmico, sino de la capacidad del país para aguantarlas, ¿no? Y si esto sucede en Japón, sabemos que el efecto es minúsculo. Si sucede en Haití, sabemos que el efecto es descomunal. Quiero decir con esto que si Venezuela es un estado fallido, porque es un estado fallido, desde luego carece de las infraestructuras previas para sostener no solo un terremoto, sino dos consecutivos. Y desde esa perspectiva, cuánto de lo que ha sucedido proviene en realidad de la pésima infraestructura de la nación, de las pocas revisiones que había sobre los edificios en zonas de sensibilidad sísmica. Y no vamos a atribuir a la providencia ni a los dioses ni al castigo divino un latigazo que hiere la sensibilidad de una nación en situación crítica. Creo que ese argumento no tendríamos que ni que observarlo. Hay que observar.

0: por qué el país estaba tan frágil y tan débil para reaccionar a una tragedia como esta, y si un Estado fallido está en condiciones de responder en esta segunda fase que tú mencionas. Yo espero la involucración total de la administración americana, puesto que si se ha interesado tanto en sustituir a un líder por otro para ocuparse geopolítica y económicamente de Venezuela, que lo haga también con contundencia cuando se trata de ayudar a su país vecino.
1: Bueno, es que además no podemos dar por bueno un asalto que se a Venezuela, que se prepara en unas horas, se precipita y se hace de manera inmediata, y estar esperando desde hace 24 horas que llegue material desde Estados Unidos, que ahora mismo claramente es bajo el paraguas de Estados Unidos está el gobierno venezolano, ¿no? Por tanto, esa ayuda, como la de buena parte del mundo, tiene que llegar, pero especialmente la de Estados Unidos, que ya nos ha mostrado que cuando quiere ser rápido y eficaz lo consigue para hacer una abducción de un presidente como Maduro, ¿no? Creo que es importante también lo que señalaba Alsina, ¿no? Dejar la propaganda y pasar a la información. Estamos en otra página completamente. La población necesita información, aunque por lo que nos dicen, los canales de información también se han derrumbado. Pero hay otras maneras de informar a la población, de tenerla no juntando las manos, sino informada y con instrucciones claras de a dónde tienen que ir, dónde tienen que encontrar alimentos, dónde tienen que encontrar agua potable, porque en ese escenario estamos, ¿no? Creo que es importante que pongamos todo el foco, desde luego, en ayudar a los venezolanos en este momento. La catástrofe es gigante y cualquier comparación que estoy viendo en este momento con España, se aguantaría o no, incluso con Lorca, yo viví ese terremoto, lo cubrí para La Sexta, es tremendo. Un terremoto arrasa con todo, arrasa con tu vivienda, con tus sueños, con los lugares que significaron tantas cosas para ti, ¿no? Esas iglesias que te vieron casar, esos parques que te vieron jugar, arrasa con todo el recorrido emocional de tu vida. Por tanto, por un lado la política, por otro lado la efectividad y la ayuda.
2: Bueno, ahí sí, tú, José Antonio.
3: Sí, bueno, no, es particularmente dramático, claro, que este contraste de un país que es tan inmensamente rico en recursos naturales, que es una de las mayores potencias del mundo en reservas de petróleo y en producción de petróleo. Bueno, en producción ahora se está arreglando, porque durante muchísimo tiempo todas esas reservas, como el Estado no funcionaba, pues estaban también a medio gas. Pero con todos esos recursos naturales, inmensamente rico, ¿cómo resulta que es uno de los países que están más hundidos de América Latina y, por tanto, también del mundo? Es decir, todo ese dinero que salía del subsuelo de Venezuela, ¿a dónde ha ido a parar? ¿Quién se lo ha llevado? Es un país que ha sido esquilmado durante años. El golpe de Estado que primero da Chávez y luego se presenta a las elecciones, se ganan las elecciones, pero él da primero un golpe de Estado, y cuando se presenta a las elecciones, toda su bandera es que el dinero del petróleo que estos que estaban gobernando, que era generalmente la socialdemocracia de Carlos Andrés Pérez, etcétera, eso lo vamos a recuperar nosotros y lo vamos a distribuir entre la población. Y lo que han hecho durante este tiempo ha sido distribuir miseria, porque el país ha ido a peor. Y además no solamente eso, insisto, ha sido robado. La gente no tiene nada. Curiosamente, las zonas más depauperadas de Caracas, que son las de los ranchitos, que dan la vuelta completa a toda la ciudad, es la menos afectada, que es donde vive la gente con menos recursos, porque donde más problemas ha habido es en esto de La Guaira, cerca del aeropuerto de Maiquetía también, y en zonas de Venezuela donde hay grandes edificios mal construidos, porque se ve que las viviendas en toda la zona de Caracas y alrededores son viejas, no estaban rehabilitadas, y se ve que efectivamente lo que ha habido es una falta de gestión y falta de recursos que, por desgracia, ahora se ve muchísimo más. Es decir, esto que de alguna manera ya lo vivimos en España. A mí lo de la Dana, que la gente estaba comentando, caramba, ha pasado un día, han pasado dos y aquí no viene nadie. Bueno, en Venezuela estamos viendo ahora como la gente dice, es que no viene nadie. Y claro, si hay personas que están bajo los escombros, o llegas rápido, o si llegas dos días después y han muerto, que muchos están muertos, evidentemente, porque las cifras de fallecidos se van a multiplicar de una, me imagino, parece, de una manera exagerada. Pero toda esa ayuda del gobierno venezolano no llega porque no existe. Es un, como ha dicho Rubén, es un Estado fallido, auténticamente fallido, pero además un Estado cleptocrático que lo que ha hecho ha sido robar y esquilmar el dinero del país.
2: Bueno, hay muchas familias en España que en este momento se encuentran desesperadas porque no encuentran a sus seres queridos. Entonces, son el rider, el médico, el compañero de clase de tus hijos. Los sentimos como parte de nosotros porque lo son, y yo quiero decirles que su dolor y su incertidumbre son los nuestros. Venezuela efectivamente llega a esta tragedia después de casi 3 décadas de deterioro imparable del Estado. El primer gran golpe del chavismo, que fue el referéndum constituyente de 1999, coincidió el mismo día que la anterior tragedia natural que ha padecido Venezuela, que son las graves inundaciones en el estado de La Guaira. Con lo cual, con toda seguridad, las zonas más afectadas por el terremoto fueron reconstruidas entonces. Ya veremos de qué forma y con qué materiales cuando podamos acceder al lugar de los hechos. En definitiva, Venezuela llega a la tragedia con los servicios públicos exhaustos, la sanidad deteriorada, infraestructuras envejecidas y graves carencias logísticas. Son deficiencias que ya existían y que el terremoto simplemente ha puesto al descubierto. Probablemente Estados Unidos se implique con toda la contundencia, porque paradójicamente la tragedia es también una oportunidad para la conexión popular de esa administración. Es decir, si Trump tiene un proyecto para colonizar Venezuela, su oportunidad para conectar con el pueblo de Venezuela es esta.
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0: Se habrán dado cuenta de que aquí todos los días pues hacemos un programa de 6 horas y media casi, y para eso pues hace falta un equipo, hacen falta redactores, guionistas, productores o productoras, locutores y locutoras, técnicos, en fin, una barbaridad de gente, Borja.
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0: Son las 8 y 10 minutos en Canarias. Estamos en tertulia aquí en Más de Uno en Onda Cero con Mamen Mendizábal. Hoy muy pacífica la tertulia hasta este momento.
2: Bueno,
0: ¿sí? Con Mamen Mendizábal, con Joaquín Manso. Eso es porque no se pregunta por Dominatrix y la tecnología y no os voy a preguntar.
2: Y no has mentado a Sánchez. No has mentado a Sánchez.
0: Y aún no hemos mentado a Sánchez. Y no lo vamos a hacer en los próximos minutos.
3: Mamen,
0: ¿no?
3: Va a defender a Sánchez.
2: Yo sí, como siempre, no te digo. Y tú me vas a ayudar, que como no viene siendo habitual.
0: Vamos a ver, Mamen Mendizábal, si yo no he mentado a Sánchez, ¿por qué lo haces tú?
2: Pues no sé.
4: Porque con Mamen nunca.
2: Porque tengo una independencia intelectual que no tiene. No sé, se puede
0: que no tiene Manso, por
2: no
0: ejemplo.
2: Se
3: hace Mamen explaining.
0: Bueno, con Mamen, con Manso, con José Antonio Vera y con Rubén Amón. Estamos analizando las cuestiones del día, pero he invitado esta mañana a esta tertulia a Jorge Volpi, que es escritor, es ensayista, es novelista, es pensador, es mexicano, vive en España, en fin, es mil cosas. Y que en realidad yo le he invitado para hablar de este librito, porque es un librito que se llama Invasión Alienígena, que tiene que ver con, es una reflexión sobre la migración, la inmigración y sobre los falsos problemas que generan o que algunos generan respecto de la inmigración. Es un librito que igual deberían comprar todas las escuelas del país, por ejemplo, para, aunque solo sea para abrir un debate entre los escolares y los estudiantes.

0: Pero, claro, ocurre con Volpi que sirve para hablar de muchos asuntos, de todos, en realidad. Empezando por México, es que esta madrugada, no te importa, Jorge, que empiece por ahí.
1: No, encantado, Carlos.
0: Gracias por acompañarnos.

0: de hablar de los pueblos originarios. Digamos que esta es la fórmula que se ha escogido, entendemos, o que se ha pactado para firmar una suerte de paz entre la jefatura del Estado mexicano y la jefatura del Estado español, a la que el Estado mexicano tenía vetada. El veto lo puso López Obrador y lo heredó la señora Sheinbaum. Digamos que se ha conseguido restablecer una cierta relación más o menos cordial. Y quería saber qué te parece. ¿Qué te parece a ti como mexicano, pero a mexicano español, podemos decir, sí, como mexicano español? ¿Qué te parece, hablando de falsos debates, el encontronazo, el choque que ha habido durante tantos meses entre, o años, entre el gobierno mexicano y la jefatura del Estado de España?
1: No, bueno, soy mexicano, soy español, sí, y sí, celebro que finalmente haya este restablecimiento simbólico de la relación entre los dos países, que en realidad nunca se detuvo, porque la relación entre España y México ha sido riquísima desde hace mucho tiempo. Los intercambios culturales, económicos, se han mantenido con normalidad, pero es cierto que desde la polémica de la exigencia de disculpas del gobierno de López Obrador había habido una tensión diplomática enorme que lentamente, podía haber sido más rápido, la presidenta Sheinbaum decidió ir arreglando, y creo que este es el último gesto ya definitivo de esa nueva recomposición de las relaciones, que por supuesto a México le viene bien también en un momento en donde en América Latina cada vez hay regímenes que son menos afines a la propia presidenta Sheinbaum, lo que está pasando en Colombia o en Perú, y en cambio debe de haber entonces una sintonía mucho más natural entre México y España.
0: Es verdad que el cambio político en América Latina, lo último es lo de Colombia, esta misma semana el triunfo de las Prilla, o sea, presidente de extrema derecha que hereda al primero que hubo de izquierdas en Colombia, pero es que de izquierdas queda Sheinbaum, queda Lula.
1: Sí,
0: el presidente uruguayo.
1: En Guatemala, digamos, sería.
0: Y bueno, y luego está el caso singular de Venezuela, que hablábamos ahora, del régimen venezolano y del régimen castrista.
1: Bueno, Venezuela es una especie de protectorado de Estados Unidos, y Nicaragua y Cuba son dictaduras.
0: Bueno, que está aquí Jorge Volpi, y luego si queréis le preguntáis también por México y España. Este libro que se llama Invasión Alienígena, este librito. Invasión Alienígena, muchos oyentes van a pensar que hablamos de marcianos, y un poco esa es la idea. Claro, alien en inglés es extranjero, pero también es extraterrestre, y alienígena en español ocurre que también. Alienígena es un sinónimo de extranjero en español. Es verdad que lo identificamos con los marcianos y los extraterrestres, pero el alienígena en español también es el forastero. Voy a leer de tu libro estos dos párrafos. Dices tú, la primera vez que se utilizó el término illegal alien, o sea, alien ilegal o extranjero ilegal, fue en un artículo del New York Times el 14 de agosto de 1926. Un artículo en el que se contaba cómo un irlandés había cruzado la frontera en bicicleta sin permiso. Poco antes, 2 años antes, se había aprobado la ley Johnson-Reed, que había intentado regular la migración estableciendo cuotas. Cuotas que favorecían la llegada de los europeos del norte, cuotas que limitaban la llegada de los europeos del sur, hablamos de Estados Unidos, y cuotas que europeos del sur limitaban la llegada, además de eslavos y además de judíos, 1924, y directamente prohibía la entrada o la llegada de asiáticos. Se trataba de frenar el ingreso de las llamadas razas inferiores. O sea, los europeos del norte eran vistos como gente muy provechosa, los del sur ya no éramos vistos como eso, y los asiáticos ni te cuento. Y es una ley que dictaba que quien traspasara la frontera sin papeles debía ser considerado un ilegal. Ahí es donde empieza el illegal alien. Ahí es donde tú dices que las personas no son ilegales, pueden cometer actos ilegales, pero una persona no es ilegal. ¿Qué ocurre? Que hay una ficción, ahora hablaremos de la ficción. Hay una ficción odiosa, dices tú, que consiste en ese pedazo de papel que te vuelve radicalmente distinto de quienes te conceden ese pedazo de papel, o de quienes tienen ese pedazo de papel, o de quienes te lo niegan. O sea, una persona que intenta llegar, por ejemplo, a nuestro país sin papeles, por el hecho de no tenerlos, se convierte en alguien radicalmente diferente a los que sí tenemos esos papeles y a los que concedemos los papeles. Y dices tú al lector, piénsalo con calma. Tu vida entera depende de unas cuantas hojas de papel. Es un librito, el pasaporte, en cuya primera página figura tu nombre y tu país, y ocurre que tu futuro, el de tus descendientes, disponer de seguridad social o de un trabajo seguro y bien remunerado, queda cifrado en ese papel. Nadie elige dónde nace, yo por lo menos no he podido elegir dónde nace. Nadie elige cuál es su lengua materna, por ejemplo, yo tampoco la he podido elegir. Pero ocurre que nacer de un lado de la línea te da un sinfín de derechos y de oportunidades, hacerlo del otro lado de la línea te anuncia una vida de opresión y de privaciones,

0: no ibas a querer cruzar esa línea imaginaria. ¿Qué tiene de ficticio el problema migratorio, Jorge?
1: Pues creo que casi todo, empezando por la propia palabra problema. Los seres humanos somos ficciones, nuestra identidad individual y colectiva son ficciones, como ya lo decías, nadie elige dónde nacer, y de pronto esa especie de azar que simplemente te ha hecho aparecer en un lugar del mundo o en otro, para muchos determina quién eres y determina la posibilidad que tienes de tener derechos o incluso de tener más posibilidades de ser simplemente feliz o no. Como si esa fuera la última marca de discriminación que nos queda. Pero la tenemos tan arraigada que pensamos que los países en verdad existen, que las naciones en realidad son algo sólido, que esas identidades nos definen por completo como si fuera algo físico. Y en realidad no son más que ficciones. Ser español o mexicano o ser de cualquier otro lado es un conjunto de ficciones que elegimos nosotros, otras que ni siquiera elegimos nosotros, sino que nos han sido impuestas. Y a partir de ahí, a partir de esa discriminación inicial que tiene que ver por el lugar simplemente en el que naciste, aparece una enorme cantidad de ficciones adicionales a las que deberíamos de llamar no solo ficciones, sino literalmente mentiras. Los migrantes, en reglas generales, y si vemos todas las estadísticas confiables, no aumentan la criminalidad en los países de destino, no le quitan los trabajos a la mayor parte de los trabajadores de los países de destino. Las historias de integración en general, si se ven a largo plazo, son siempre exitosas. Es decir, que casi todos esos problemas que se asocian con la migración no son sino ficciones o mentiras interesadas de ciertos grupos políticos que necesitan encontrar un enemigo al cual achacarle los problemas de nuestra época.
0: Eso sí es muy parecido a las invasiones extraterrestres que vemos en las películas, ¿no? El extraterrestre siempre es alguien que es diferente a nosotros, por lo que sea, aunque sea solo por su experiencia física. Como es diferente a nosotros, tiene que ser una amenaza para nosotros. Nosotros tenemos que ser las víctimas de su llegada. Nosotros tenemos que sentirnos amenazados por su llegada y tenemos que construir agravios. Uno de los agravios más extendidos ahora es este que tú mencionabas. Vienen y nos quitan los trabajos a nosotros. Vienen y hacen que se encarezca la vivienda, por ejemplo. Hacen que sea más difícil vivir en este país por culpa de quienes han llegado. Pero eso está muy extendido. Tú en el libro lo planteas. ¿Es posible un mundo en el que no hubiera fronteras, por ejemplo? Hay una experiencia que es la Unión Europea. La Unión Europea es la experiencia más exitosa conocida de borrar fronteras, ¿no? Permitir la libre circulación entre ciudadanos. Hay algunos ciudadanos en nuestro propio país que todavía no se han enterado, por ejemplo, de que los rumanos son tan europeos como nosotros. Esta experiencia de borrado de fronteras, que es la Unión Europea, ha llegado al año 2026 con un pacto de todos los países y de todos los gobiernos europeos que se llama Pacto Migratorio. Que se consiguió, por cierto, bajo presidencia española de la Unión Europea, y que en esencia consiste en endurezcamos las condiciones para llegar y permanecer en Europa, flexibilicemos las condiciones para deportar a quienes no tienen papeles, e incluso creemos centros de deportación para personas sin papeles en terceros países. Claro, si una experiencia que parecía exitosa, que es la Unión Europea borrado de fronteras, al final ha terminado en el blindaje de la propia Unión Europea para que sea cada vez más difícil llegar a ella, la posibilidad de que haya un mundo sin fronteras sigue siendo posible, sigue existiendo.
1: Bueno, es cada vez más difícil, que es lo que estamos viendo. Primero decir, bueno, este pequeño libro sale ahora, pero sale apenas unas semanas después de que el presidente Trump publicara en la página oficial de la Casa Blanca un video en donde compara directamente a los extranjeros sin papeles con aliens que atraviesan la frontera con naves espaciales. Y si ustedes ven el video, entonces utiliza este mismo imaginario del alienígena, del extraterrestre, para deshumanizar a los extranjeros.
0: Se comen a los gatos.
1: Exactamente. No como Alf. Exactamente, como era.
0: Exactamente.
1: Y sí, la experiencia más exitosa de borrar las fronteras y por lo tanto darse cuenta de que borrar fronteras no genera ningún problema terrible había sido, o todavía lo es de manera precaria, la Unión Europea. Pero lamentablemente la memoria en todas partes es muy corta, ¿no? Toda esta zona del mundo, Europa, fue durante años y años, y pensemos que eso podría ser desde la conquista española y portuguesa de América hasta nuestros días, naciones de emigrantes que iban hacia cada uno de estos países, porque la situación en Europa siempre fue mucho más conflictiva y violenta que en otras partes del mundo. Así que cada nación de las europeas

0: sobre todo envió a miles de sus ciudadanos a otras partes porque no era capaz de proporcionarles el sustento y en esos lugares prosperaron. Ahora que la Unión Europea, esta zona, sigue siendo una de las zonas más ricas del mundo, aparecen sin embargo esta desmemoria y por lo tanto estas restricciones que son pavorosas y que contradirían el proyecto europeo mismo. Ya el colmo de todo es lo que hemos visto esta semana con Alemania, otros países, hablando directamente con los talibanes, una nación que sabemos que es otra vez una dictadura teocrática, para tener un acuerdo para poder expulsar otra vez migrantes de ese país. La parte de tener terceros países con campos de concentración, como los que tiene también Estados Unidos, para mandar a personas que no han hecho otra cosa más que buscar un lugar donde residir, trabajar legalmente y tener mejores condiciones de vida posibles para sus hijos o para sus familias en sus países de origen, a donde envían remesas que son fundamentales, es un acto de barbarie.
1: Te iba a preguntar sobre la inmigración. Sabemos que no es un problema, pero sí sabemos que se percibe como un problema.
0: Sí.
1: Y que además esa percepción la fomentan partidos políticos cada vez más numerosos, porque antes estaba un poco en la idea de la derecha ultra patriotera y nacionalista, pero ahora empieza a ocupar cada vez más espectro. ¿Cómo se diferencia entonces la gestión de la percepción del problema respecto al problema?
0: Esto es una de las cosas más graves. Por supuesto que como cualquier fenómeno social, el que haya personas de un lugar que migran a otro puede generar problemas específicos, pero esos problemas son o laborales o de política criminal o que deberían de ser atacados así. Cuando se convierte la migración misma en un problema es cuando estamos pasando de una ficción a una mentira directamente, porque no es un problema la migración, simplemente es el paso de unas personas de un lugar a otro, que debería ser lo más natural del mundo, porque como decía Juan Goytisolo, las personas no son árboles, se mueven, no están fijos y las raíces no te anclan necesariamente a ningún lugar. Pensemos simplemente que la proporción de personas que viven fuera de sus países de origen no ha cambiado en los últimos 65 años, está en torno al 3% de la población del mundo. Eso ya habla bastante de qué problema no es.
2: 3% los ciudadanos 3% que han nacido en un país y viven en otro.
0: Exacto.
2: 3%.
0: 3%.
2: O sea, la mayoría vive donde nació.
0: Porque a la mayor parte de las personas le gusta quedarse donde nacieron, por lo menos en su país, no en su misma ciudad probablemente, sí, pero por lo menos en su país. Y somos muy pocos los que decidimos ir cambiando de país por cualquier tipo de razón. Uh-huh. A veces, y la mayor parte, por problemas económicos o políticos, y a veces y por simple curiosidad. En cualquier caso, quienes convierten a la migración en un problema son estos sectores que necesitan encontrar un enemigo al cual achacarle los problemas que los estados nacionales no son capaces de resolver para sus propios ciudadanos. Y lo más fácil es echarle la culpa a otro, y ese otro naturalmente es aquel que no nació simplemente en este país, como si otra vez esa marca de nacimiento te hiciera radicalmente distinto. Esos grupos ultranacionalistas, que en el libro yo llamo nacionalpopulistas, son los que convierten el discurso extremo de que la migración es un problema. Y lo más grave es que terminan adoptándolo las opiniones públicas de prácticamente todos los países ricos y las élites de todos esos países ricos. Y al ser tan clara la manipulación de ese sector de la población que vota por los partidos nacionalpopulistas, muy pronto entonces el resto del espectro político, sobre todo la derecha tradicional, pero también la socialdemocracia, terminan acercándose a ese discurso y adoptándolo, vuelven a hablar de problema migratorio, y muchas veces terminan o aliándose con esos partidos de ultraderecha nacional populistas, o terminan adoptando sus políticas, o por lo menos terminan adoptando parte del discurso. Y lo vemos desde los partidos, digamos, de derecha o de centro, pero también lo vemos con algunos países con partidos socialdemócratas. El caso de Dinamarca es muy claro, donde las políticas migratorias son muy estrictas, se parecen muchísimo a los de cualquier país en el que gobierne la derecha o la ultraderecha, precisamente porque es como si se hubiera podido convencer a una buena parte de la población de que este es un problema central, cuando los problemas centrales están en otra parte.
3: Bueno, es que en España el problema central ha sido que una generación entera ha tenido que marcharse para prosperar, incluso durante la crisis económica de los últimos años, de manera brutal, ¿no? Parece que nos olvidamos de eso ahora y el foco político está puesto en los que vienen, ¿no? En los otros que decías. Y no hay nada como sentirse otro en otro país para entender el fenómeno de la inmigración. de la inmigración. Y yo te pregunto a ti, tú que eres ahora en España otro, que vienes de otro país,

0: que eres un alien, ¿cómo se experimenta eso? ¿Cómo en una ciudad como Madrid, entiendo que vives aquí, que acoge de una manera tan abierta la inmigración rica, pero que trata de una manera diferente a los que tienen menos recursos, ¿cómo se experimenta uno? ¿Acogido, rechazado, señalado, integrado?
1: Bueno, tengo que decir que mi experiencia es privilegiada y excepcional. Yo tengo una relación, digamos, con España que ya es muy larga. Yo estudié aquí el doctorado hace 30 años en Salamanca. He vivido aquí muchas otras veces. Tengo la doble nacionalidad. Entonces, es una posición privilegiada que no deja de permitirme ver, eso sí, a muchos de los latinoamericanos que ahora están en Madrid en condiciones distintas. Es asombroso lo que ha pasado desde la primera vez que yo llegué acá hace 30 años. Ahora, uno de cada siete habitantes de la Comunidad de Madrid nacimos en América Latina, uh-huh. Lo cual es ya una masa crítica y una proporción enorme de lo que significa esta región, y yo creo que solamente la ha hecho más diversa, más rica, más plural, y habla también del éxito económico que tiene justamente tanto esta región como el país entero. Al mismo tiempo, vemos que, por supuesto, y uno oye otras experiencias migratorias que han sido en muchos casos difíciles. Hay que decir que España, como una especie de pacto nacional, ha decidido tener una condición favorable a la migración latinoamericana, y que en efecto, digamos, son las condiciones mucho más sencillas para los latinoamericanos. Eso no quiere decir que para todos sean iguales, pero en cualquier caso al menos existe eso, frente a migrantes del África subsahariana, o migrantes del Magreb, que tienen condiciones de discriminación mucho mayores que las latinoamericanas. Incluso hay esa diferenciación también, otra vez, por el lugar en el que naciste, y eso también ocurre en
0: por
1: España.
0: Por color, ¿no? Simplemente.
1: Sí, sí.
2: Claro, pero es que habláis español.
1: Exactamente.
2: O castellano. Entonces, como habláis vuestra lengua.
1: Claro, exacto.
2: Como hablamos la misma lengua, entonces ya os vemos un poco menos diferentes.
3: Exactamente. Además, les civilizamos con la cruz.
2: Claro.
3: Acuérdate, cuando fuimos allá.
2: Claro, aquí,
0: y les quitamos todo lo que tenían.
2: Es que todo lo es en el libro de esta otra ficción, que es la homogeneidad de una nación.
1: Sí.
2: Esto de no, es que los españoles somos de una determinada manera, y por eso no nos parecemos nada a los cameruneses. Dice, igual nos parecemos un poco a los portugueses. Dice, pero ¿en qué hay que fijarse para ver si hay? Porque a la vez que decimos qué homogéneos somos como nación española, luego decimos, pero somos plurinacionales. Y entonces, claro, es que Cataluña tiene su identidad, País Vasco tiene la suya, Camerún tiene la suya, pero es otra identidad distinta, ¿no? Es esto de cuánto tenemos que buscar las diferencias entre nosotros, más que en qué nos parecemos. Claro, ahí los latinos, los latinoamericanos, jugáis con ventaja, porque os entendemos.
3: O sea, si son futbolistas, no te digo.
2: Claro. Luego ya otra cosa es,
1: si eres futbolista o millonario, eso siempre ha sido cierto, no importa donde hayas nacido. Ahí sí, no importa nada.
2: Hay otro debate muy interesante, hablan Manso y Vera, hay otro debate muy interesante, que es qué significa la integración. No es que al inmigrante lo que le reclamamos es que se integre, sí, en lugar de imponernos sus valores, que dice, pues muchos tienen que llegar para imponernos sus valores. ¿Qué son exactamente los valores? ¿Cuáles son los valores de la sociedad española? Porque yo sé que lo que son las leyes que hay, que rigen en España. Y eso sí, lo tiene que cumplir todo el que venga aquí. Eso, aquí algunos lo incumplen y bueno, da igual. Pero, las leyes, está claro que hay que cumplirlas, pero ¿qué es exactamente integrarse en el respeto a los valores comunes de los españoles?
0: ¿La religión, no? ¿Es eso o qué?
2: Pues no lo sé, porque yo no practico
0: ninguna
2: religión.
0: Yo
2: debería ser expulsado.
0: Quien pide eso normalmente habla de que pensemos lo mismo.
2: Creo que se dicen cosas, pero que cuando luego bajas un poco la letra pequeña o rascas un poco y dices, pero ¿a qué se está refiriendo usted? ¿La integración en qué consiste la integración? Ahí ya es más difícil.
1: Sí, es que todos estos partidos nacional populistas, para justificar la existencia de ese problema, falso problema migratorio, también necesitan otra vez otras ficciones, otras mentiras, como le queramos llamar, en torno al pasado. A esa idea de que existió un momento en el que la sociedad era absolutamente homogénea y entonces todos eran blancos católicos, cosa que nunca ha existido. Si uno incluso piensa en la España que conquistó América Latina, la España de los reyes católicos y posteriormente la de Carlos V, que por cierto era flamenco, en realidad muestra que había una diversidad enorme en la propia España de esa época, en donde había pequeños grupos que tampoco se integraban y que cada quien tenía su propia sociedad. O sea, nunca existió una sociedad homogénea como la que se vende. Estados Unidos, por supuesto, tampoco. Siempre fue un país lleno de migrantes, con esas cuotas migratorias, con esa misma discriminación que

0: hemos visto en otras partes, pero así se forjó Estados Unidos. Ahora que quieren expulsar Trump 10 millones de migrantes y que lo está haciendo, está cometiendo la expulsión de migrantes más grande de la historia, pues otra vez es contradecir absolutamente lo que ha sido la forjada, la manera como se forjó ese país.
1: Vera y Manso.
2: Sí, Jorge, yo... creo que con el planteamiento de origen que haces es absolutamente impecable. Es decir, claro que nadie elige dónde nace, esto es una convención y, por tanto, pues en fin, establecer diferenciaciones entre las personas por orígenes o por países, cuando yo no he decidido nacer aquí ni la lengua que tengo, todo esto me parece que es perfecto, ¿no? Y me parece también que es perfecto hablar de la cuestión de que hay grupos o tendencias que hacen un planteamiento que está sobredimensionado en lo que se refiere pues a una situación, no le llamemos problema porque tú dices que no existe el problema, pero es una situación que en cualquier caso sí que existe. ¿Por qué? Dice, a ver, tú tienes un barrio en el que, no sé, viven 100 personas y de golpe vienen de fuera 250 y se integran en el mismo barrio. Dices, no hay problema. Bueno, igual lo que hay es una situación con relación a la convivencia de no adaptación. ¿Por qué? Pues porque se hace muy poco tiempo y es lógico que exista ese problema de adaptación. Entonces, yo lo que veo es que el planteamiento que tú haces es que problema con la inmigración no hay, no hay problema. Todo es algo que generan los partidos ultranacionalistas, ultrapopulistas o de ultraderecha. Y yo no sé si eso es exactamente así. Es decir, no sé si en algún caso, o en algunos casos, dado que eso es algo que se reitera mucho en muchos países, lo que hay es un problema, digamos, de adaptación, porque se está produciendo la entrada de muchísimas personas en poco tiempo, y al final sí que termina habiendo un problema de adaptación, no porque unos tengan razón y otros no, que eso es otra cuestión, no porque sean los de ese barrio los previos racistas, sino porque es evidente que si había 50 y llegan 150, se va a producir esa problemática.
0: Es curioso, porque esa es la sensación otra vez que tenemos. Se han hecho muchos estudios, que también creo que son bastante confiables, que hablan justamente de que la percepción negativa de la migración es mucho peor entre quienes nunca han convivido con un migrante que con aquellos que justamente conviven con los 250 que acaban de llegar a su barrio. En esos casos, los problemas de integración en realidad no son tan graves. Hay la sensación de que eso es lo que pasa, como si se perdiera algo porque llegan personas que cambian la conformación social, que ponen otros colores, otros olores, otros idiomas, otros acentos. Ahora, yo no digo que no existan ni problemas relacionados con el fenómeno migratorio. Por supuesto, son problemas específicos. Hay muchos problemas que pueden llegar a ser laborales. Hay muchos problemas que pueden tener que ver con política criminal. O sea, nadie niega que, por ejemplo, sabemos que aunque a la larga todos los estudios muestran que los fenómenos de integración a los que te estás refiriendo son exitosos, las segundas generaciones son los más, ahí sí, problemáticos. Más que quienes llegan, que lo que están buscando es una vida mejor y entonces buscan tener un trabajo legal y poder enviar dinero a sus familias, pagan impuestos, no se aprovechan de las instituciones del Estado, al contrario, contribuyen a ellas. Es cierto que a veces esas segundas generaciones tienen problemas de convivencia, pero paradójicamente, más que por falta de integración, es por exceso. El exceso de integración que los lleva a no sentirse de un lado ni del otro, los lleva a asociarse con los sectores más precarizados de esas mismas sociedades de llegada. Y por lo tanto, a tal vez integrarse en bandas criminales y tal vez entonces a delinquir. Pero bueno, entonces tendríamos que atacar ese fenómeno como un problema no de migración, porque ellos además, la mayoría ya nacieron aquí, o en los países de acogida, no solamente en España, sino cómo hacer para que esas segundas generaciones puedan tener lo mismo que esas segundas generaciones con las que se integran condiciones sociales, políticas de expectativas de futuro mejores.
1: Manso, la última.
3: Buenos días, Jorge. Una pregunta parecida a otras que se han hecho, quizá formulada de otra manera. Si la ansiedad identitaria que en este momento recorre Europa y divide sus sociedades es el producto, según tú, de una ficción, ¿qué es lo que explica que el discurso nacional populista que lo sostiene haya encontrado en estas circunstancias mejores condiciones para desarrollarse y tener éxito?
0: Bueno, si vemos la historia de la Unión Europea, había sido un éxito de estas políticas justamente de romper fronteras, de que la migración de un país a otro no fuera ni siquiera pensada como algo que podía generar problemas. Pero también coincidía con la época de éxito

0: económico de la Unión Europea. Si pensamos sobre todo en los últimos años, a partir de la gran recesión del 2008-2009, por supuesto que la situación social de toda esta región del mundo ha ido decreciendo. Algo que ha pasado claramente es que se ha perdido la sensación de futuro para muchas generaciones que han venido a partir de ese momento y para muchísimas familias que, en vez de pensar como antes que el futuro podía ser mejor para sus hijos, piensan que va a ser naturalmente peor. Y los propios jóvenes nacidos a partir de esos años también tienen la sensación de que van a tener una vida mucho peor de la que tuvieron sus padres y sus abuelos. Entonces, claro, ¿por qué cuelan estos discursos que le echan la culpa al otro de esta situación? Pues porque la situación de disconformidad, la situación de ahogo y de falta de futuro es real. Y si de repente tienes eso y alguien te dice, y este de aquí que es distinto a ti porque no tiene tu color de piel, tu religión, tus ideas,
1: las emociones, ¿no?
0: Exacto, es un pacto emocional, pues es el culpable de lo que te está pasando. Cuando sabemos que las condiciones por las cuales efectivamente la situación económica de las generaciones posteriores a la gran recesión en Europa y en muchas partes son peores, no son los migrantes. O sea, los migrantes son, de hecho, el eslabón más débil en la cadena del capitalismo global. Los culpables son otros. Los culpables normalmente son esos mismos políticos a los que están queriendo echarle la culpa a los migrantes.
1: Bueno, Volpi, que seguiríamos hablando toda la mañana, pero tendrás cosas que hacer.
0: Encantado.
1: Más agradable que estar aquí aguantándonos,
2: sí,
1: a nosotros. Jorge, muchas gracias por la visita.
0: Encantado, muchísimas gracias.
1: Y que vaya muy bien. Invasión alienígena, está muy, muy recomendable. Pues además, es librito, he dicho librito, no porque es porque es muy cortito,
0: sí, sí.
1: Que tiene las páginas justas y necesarias. Gracias, Jorge.
0: Muchas gracias.
1: Enseguida continuamos, hacemos una pausa muy cortita. 21 minutos para que sean las 10 de la mañana, una hora menos en Canarias, y a la vuelta pues ya vamos rematando los...
2: Pedro Sánchez,
1: ¿no? Hemos hablado de Pedro Sánchez.
3: Sería el único día.
2: Está empeñada.
1: Claro. Pero si hoy hay poca defensa... Bueno, pero ahora
2: si
1: lo no comento.
2: Me has pasado una nota manso hace un momento, que cuando llega lo de Pedro.
1: Ahora seguimos, ahora seguimos, ahora seguimos.
3: Bueno, oye, encantado.
4: Gracias.
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10: Bueno, son las 10 menos cuarto y visto todo lo que no se ha dicho sobre Pedro Sánchez esta mañana, Mamen Mendizábal pide un turno de palabra para defender al presidente.
13: ¿Para defender?
14: Sí, dale, para defender.
10: Dale. Pero si hoy no hemos dicho nada. Dale,
13: estás comprando el relato de Manso de los hechos. ¿Qué es esto? ¿Qué es
14: para defender.
13: No tengo nada que defender.
14: No, la semana
13: ya
14: tampoco,
13: se defiende él solo, que acaba de decir a Junts, al Partido Popular y a Vox que dejen de hacer tonterías y que presenten una moción de censura. Así que
14: claro,
13: algo. Que dejen de hacer cosas que no valen para nada en el Congreso de los Diputados.
15: Bueno, sí que valen.
13: Sí, vale. Bueno, muchísimo.
15: No, te voy a contar yo para qué. Venga, creo que valen, ¿no? Para que el señor presidente del gobierno se retrate en una exposición absolutamente ridícula en la que lo que exhibe es un desprecio por el Parlamento y por la democracia que es más que preocupante en una persona que está al frente del gobierno de España. Esto es lo que me parece que sí que transmite.
13: Bueno, entonces, yo creo que nada de lo que está pasando en el Congreso de los Diputados está alterando los procedimientos. De hecho, creo que se están respetando,
15: sí,
13: los procedimientos.
15: Pero no te puedes...
13: Lo que más sorprende es que Junts hable de España y del Congreso haciendo lo suyo y aliándose con el PP y Vox, ¿eh? Esto de... Mira,
16: para votar la investidura no había tanto remilgo.
13: No sé. Me llama mucho la atención el discurso, sí, de Miriam Nogueras, la verdad.
16: Bueno, de quien tiene la responsabilidad política, si eso existiera, ¿verdad?
13: No existe. Pero es que eso no existe.
16: Es Sánchez de someterse a una cuestión de confianza, no solo porque se lo haya, y no fijó de presentar una moción de censura, no solo porque se lo haya reclamado el Congreso, por si eso fuera poco, sino porque han ocurrido suficientes acontecimientos que podrían sugerir a él, si entendiera lo que es la responsabilidad, que quizá haya perdido la confianza del Congreso. Ayer estuve en la Embajada de Estados Unidos, que era la celebración anticipada del,
15: muy
16: del
15: anticipada,
16: 4
15: ¿no?
16: de julio.
13: Y allí pedían también la dimisión de Sánchez, ¿no?
16: No pedían nada. Pero a

0: Había muchos embajadores de otros países occidentales, sí, que transmitían lo chocante que es para ellos que se haya producido algo así. Es decir, que en un sistema parlamentario, la misma Cámara Legislativa que ha investido a un presidente, ahora vote que se marche. Nunca habían visto nada igual. Entonces, había alguno un poco ingenuo que decía, pero
1: ¿de qué país? Decía, de Malta, decía, por ejemplo.
0: Pero ¿de verdad no va a dimitir? Y entonces, claro, yo le respondía, pero vamos a ver, ¿usted cuánto tiempo lleva en España? Porque, claro, solo los que llevan ya una temporada...
2: ¿Y de qué país viene?
0: Eso sería solo los que llevan ya una temporada aquí son capaces de entender que haya un primer ministro europeo que haya sustituido deliberadamente la épica de la resistencia por la legitimidad democrática por la épica de la resistencia, conforme a una lógica providencialista del poder.
3: Ahí estamos.
0: Que le lleva a arrogarse el monopolio de distinguir qué es lo que es bueno, es malo y malo para los españoles. Bueno, por supuesto, es
1: ¿cómo no vamos a continuar?
0: ¿Cómo no vamos a continuar? Yo creo que el presidente...
2: ¿Pero por qué no presenta el PP una moción de censura?
0: En la misma medida quizá que fijó, está imbuido por un síndrome de 2023.
3: No, oye, escuchad a Manso, por favor, no habléis
1: con sus títulos, ¿no? Hablando con sus títulos.
0: Sánchez está convencido de que puede replicar las condiciones de 2023 y cada vez es más difícil que eso suceda. Porque cada vez está más claro que la permanencia en el poder es una manera de protegerse desde el poder. Porque el efecto llamada que se emitió el lunes... va a tener acogida.
1: qué bonito
3: al dama que se
2: oye, pues has defendido a Sánchez tú mucho más que yo, ¿eh?
3: Efecto al dama, efecto llamada. Al dama. Bueno, pues hasta aquí un poco el comentario, ¿no? Sobre la situación. Al final todo lo que estáis describiendo pues son hechos probados. Es un hecho probado que no hay moción de censura porque no hay mayoría para investir a Feijóo. Es un hecho probado. Y es un hecho probado que Sánchez ha perdido la mayoría que tenía y que le invistió. O sea, la confianza del Parlamento. Y es un hecho.
2: Y de Junts, que he hecho probado.
3: ¿No? Es un hecho probado que Junts, que invistió a Sánchez, ahora quiere que Sánchez se vaya.
4: Es un hecho probado que si vas al Parlamento a reírte de una votación en la que has perdido y te están diciendo que tienes o que presentar una moción de confianza o bien irte porque no tienes mayoría, es un hecho probado que cuando te ríes es que poco crees en la democracia y en el Parlamento. Me parece patético lo que ayer pasó por las formas más que otra cosa. Oye, no se puede ir allí a reírte de una votación que has perdido de esa manera, ¿no?
3: Sí, pero bueno, el presidente lleva 3 años riéndose del Parlamento porque no le ha presentado presupuestos en 3 años, incumpliendo su obligación. Eso también es vinculante, porque dicen, es que esta moción no es vinculante ya, pero el mandato constitucional de presentar presupuestos y permitir que la sociedad debata sobre en qué se gasta su dinero es un mandato vinculante y a pesar de eso Sánchez tampoco lo ha cumplido.
0: Es una tontería, ¿sale? Que no vale para nada. Normalmente.
2: ¿Qué dices? ¿Pero qué dices? ¿Qué te inventas? me buscas y no me vas a encontrar. Como a Abascal, bueno, en el Parlamento, que por ejemplo, aunque uno le busque, tampoco le va a encontrar, porque no cree en las reglas parlamentarias.
0: Pues menos mal que no le va a encontrar.
3: Que ahora Ignacio Rodríguez Burgos, hablando de presupuestos, sobre todo nos lleva a la economía, Ignacio. Y ahora tú nos cuentas cómo está la actualidad económica esta mañana.
5: Ya sabes lo que decía mi abuelo. Mi abuelo decía que...
3: Vamos a hablar de todo.
5: Venga. Lo que decía es que la política sin dinero tiende a la retórica, y en eso estamos desde hace 3 años.
0: Muy bueno.
5: Mucha retórica, pero ningún presupuesto. De tal manera que el presupuesto que tenemos ahora mismo en vigor es el del año que se debatió en el año 22, con el cuadro macro del 22. Y hasta el punto de que la propia presidenta de la IREF dice que la falta de presupuesto, lo decía ayer, la falta de presupuesto se está influyendo precisamente en la marcha económica. Es decir, podríamos crecer más y podríamos tener más inversión. Pero bueno, regresan a los mercados los nervios y los números rojos por la evolución de las empresas de chips y de inteligencia artificial. La Bolsa de Corea, por ejemplo, hoy ha tenido que suspender durante casi media hora la cotización ante las fuertes pérdidas que tenían los grandes fabricantes de chips de memoria. ¿Por qué? Pues por esas informaciones que indican la posibilidad de que se retrase la salida a bolsa de OpenAI y la subida de precios en productos de Apple, precisamente por la escasez de circuitos integrados de memoria, como por ejemplo la subida hasta un 30% de los Mac o de los iPad. Todo esto, claro, se refleja en las bolsas europeas cuando Binance, la mayor plataforma de criptomonedas del mundo, tendrá que dejar de operar en Europa a partir del martes que viene, a partir del

0: de julio si no consigue antes una licencia. Solamente en España, esta plataforma de criptomonedas tiene 500.000 cuentas actualmente activas que deberán trasladarse a otra plataforma. Por cierto, Binance ha tenido varios choques con países como Francia o Estados Unidos con denuncias por blanqueo de capitales. La bolsa española baja ahora mismo un 0,24% en el IBEX. Iberdrola, Telefónica son los que más suben. ACS e Indra, que está en mitad ahí de operaciones para crear una joint venture con Santa Bárbara, es de las que más baja. Y en el mundo de la energía, pues Hormuz está otra vez revuelto, con ataques a barcos y con el petróleo ligeramente en los 74 dólares el barril.
1: Gracias, Ignacio, que tengas buen día.
0: Gracias.
1: ¿Quieres amnistiar a alguien?
2: Pues ya que hablamos de inmigración, vamos a amnistiar a Sion Suzuki, que resume el Japón nuevo en una sola portería, porque nació en Nueva Jersey, porque su padre es de origen ganés, porque su madre es japonesa, porque creció en Saitama, cerca de Tokio, se formó en el Urawa Red Diamonds, ha pasado por la Liga Belga y ahora se va a la italiana, en el Parma, 23 años y 1,91. Lo que tiene interés es que llega a la portería de Japón en un momento incómodo. El país pierde población, envejece y necesita inmigrantes, pero al mismo tiempo endurece su discurso sobre la identidad nacional. Suzuki aparece justo ahí bajo el larguero para recordar que el futuro japonés no va a parecerse siempre al pasado japonés. También pertenece a los llamados AFU, japoneses mestizos a los que la sociedad mira muchas veces con una mezcla de fascinación y de recelo. Naomi Osaka abrió el camino desde el tenis, Ariana Miyamoto lo hizo desde Miss Universo, Suzuki, el portero, lo hace desde el fútbol, que es una forma más brutal y más visible del examen público. No lo ha tenido fácil. En 2024, después de un error contra Irak en la Copa Asiática, recibió muchos insultos racistas en las redes sociales. Su respuesta fue impecable, aceptaba las críticas de su trabajo, pero no sobre su aspecto físico. La ironía es que Saitama, donde creció, también fue escenario de un episodio xenófobo en 2014. Los hinchas del equipo colgaron un cartel de Japanese Only. Ahora, un chico salido de ese club, mestizo, protege la portería de Japón como un héroe del manga.
1: Pues hasta aquí hemos llegado por hoy. Y ahora ya os tenéis que marchar todos. Así que tengáis un buen día. Adiós, Joaquín Manso. Adiós, José Antonio Vera.
3: Buen día.
1: Adiós, Mamen Mendizábal.
4: Adiós, buen fin de semana.
1: Ramón, hasta las 11.
2: Hasta las 11, que tenemos tiempo de cultureta, como te gusta decir a ti.
1: 5 minutos contamos las noticias de las 10 de la mañana.
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1: Son las 10 de la mañana, las 9 de la mañana en las Islas Canarias. Contamos las noticias con David Gabás y empezamos por el incendio que afecta a la comarca de la Litera en Huesca. Los técnicos esperan que el viento amaine este viernes y que eso ayude a controlar las llamas, David.
2: Sí, de momento el fuego ha obligado a desalojar 3 pueblos. 240 personas han pasado la noche fuera de sus casas y los 1.200 habitantes de Fonz siguen confinados por el humo. Las llamas han calcinado ya más de 2.500 hectáreas y, como decía, se espera que la incorporación de los medios aéreos y la tregua del viento ayude a controlar las llamas del que es ya el primer gran incendio del verano. Redacción en Aragón, Luis Puyuelo.
3: Durante toda la noche las brigadas han trabajado en la cabeza del incendio próximo al municipio de Fonz y los medios aéreos se centran en la extinción de las llamas en el flanco derecho. La presidenta de la comarca de La Litera, Tania Solán, señala que los vecinos desalojados en Azanui difícilmente podrán volver hoy a sus casas.
4: A no ser que se cambie demasiado, que no se espera... pero sí que en los próximos días pues puedan regresar a sus casas.
3: La superficie afectada es agrícola con monte bajo y pinar.
2: En Navarra, otro incendio declarado al norte de Pamplona, en el valle de Ezcárbate, ha obligado a desalojar también a decenas de vecinos de los pueblos de Navaz y Anoz, que ya han podido volver a sus casas. El gobierno confirma que 2 de los 235 fallecidos confirmados en los terremotos de Venezuela son españoles. Hay 4.300 heridos y miles de desaparecidos, entre ellos también 80 españoles. Para ayudar en las labores de rescate, vuela ya a Venezuela un avión del Ministerio de Defensa con efectivos de la UME y del Servicio de Emergencias de Madrid. Otras regiones como Canarias preparan también ayuda para los afectados y para los equipos de rescate. En más de uno, el vicepresidente canario Manuel Domínguez explicaba la falta de maquinaria para buscar entre los escombros.
5: También hablaba ayer con un vecino de Caracas que vive en una de las torres y me decía qué más nos tiene que pasar a este país, ¿no? ¿Qué hemos hecho mal para que toda esta tragedia tan continuada no suceda en Venezuela? Bueno, pues es verdad, va a ser momentos muy difíciles y donde pues hay déficit de ese material pesado, de esa maquinaria pesada que ayude a extraer a esas personas con vida que todavía están debajo de los escombros.
2: Y en la audiencia declaran ante el juez Pedraz, que investiga el caso Leire, los antiguos responsables de la UCO que denunciaron presiones para no investigar al hermano del presidente, Eva Llamazares.
6: Pedraz sigue indagando sobre supuestas presiones a la UCO a cuenta de los casos en torno al PSOE. Un agente y 3 mandos testifican hoy sobre episodios que podrían haberse producido a instancias de la fontanera Leire Díez, aunque la directora general de la Guardia Civil asegura que nunca trató con ella al respecto. El ex jefe de la UCO, Rafael Yuste, ratificará que la cúpula le ordenó ponerse de perfil en el caso del hermanísimo. El general jefe de Policía Judicial, López Malo, será preguntado por la nota realizada por la UCO, advirtiendo que Leire tenía control sobre la directora y que se estaba realizando una campaña de descrédito contra esta unidad central operativa.
2: 13:09 en Canarias, tiempo para la información local y regional.
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8: Saludos, muy buenos días en esta jornada de viernes 26 de junio. Son las 10:03 de la mañana y ahora mismo contamos con 21 grados de temperatura en la capital burgalesa. A partir de hoy mismo ya se está pagando los autobuses urbanos de Burgos. El precio será el mismo que antes del incendio de las cocheras municipales. Ya están instalados los sistemas de pago en los vehículos procedentes de Madrid y acaba el periodo de gratuidad que se ha extendido durante un mes y medio. En cuanto a las barracas, cuya instalación ya comenzó en las calles Francisco de Vitoria y Eloy García de Quevedo, Festejos ya ha tenido que ceder por tercera vez ante los feriantes. La nueva convocatoria quedó desierta, no se presentó ninguna plica y se convocó un procedimiento de urgencia. Además, han comenzado ya las obras de la central de energía térmica en el polígono industrial de Pentasa en Burgos, que servirá para abastecer de agua caliente y calefacción a las empresas de la zona y al barrio de Gamonal. Se espera que esté listo para octubre del año 2027. La empresa Engie, que hará una inversión de más de 30 millones de euros, obtiene la concesión de la central por un valor total de 35 años. Y el pasado mes de abril, 2 personas se subieron en forma de protesta a una grúa en el barrio de Fuentecillas con motivo de impagos por parte de la empresa por la que trabajaban. La Policía Nacional ha detenido a 2 empresarios relacionados con el sector de la construcción. Y les hablamos también de la Clunia Cultural, ya que regresa este verano, una iniciativa de desarrollada en el histórico yacimiento arqueológico de Peñalba de Castro, que ofrece cultura de alto valor, proyecta la imagen del enclave y activa los municipios que lo rodean. Por último, en deportes, el jugador Íñigo Córdoba comunicó que no va a continuar en el Burgos Club de Fútbol tras 2 años vistiendo la elástica del conjunto blanquinegro. Hasta aquí la información, sigue la programación en Onda Cero. Buenos días.
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0: En atención a Guillermo Altares, que nos estará escuchando, o sea, vamos a dejarnos ya de consultores suecos, porque para esto no hacen falta consultores suecos. Basta con que Guillermo Altares, cultureta, donde los haya, se nos haya quejado de manera amarga. Es el oyente más fiel que tiene David de Jorge, que yo conozca, el más fiel.
1: Es la única vez que le he visto enfadado.
0: Y está enfadado. Nos sigue enfadado, sigue enfadado. La semana pasada entró aquí como...
1: La paca, sí.
0: Admira mucho a David de Jorge porque... Dice que las recetas de David las puedes hacer y te salen bien.
1: Y salen bien.
0: El problema es cuando no hay recetas. Cuando haces un programa sin recetas.
2: Asinetti, de verdad, que es que hoy empiezo la emisión. Buenos días, Asinetti.
0: Hola, buenos días, George. Bienvenido a...
1: ¿Qué tal, David? ¿Cómo estás?
2: Buenos días, oyentes. Hoy empiezo con el culo prieto porque no sabéis lo que me ha pasado hoy, Asinetti. George de la jungla. Hoy a las 7 de la mañana me han tocado el timbre de casa y abierto. Y había un coche fuera, como un coche tipo Buick, así como americano, como con una bandera. Se ha bajado un militar, me ha dado una carta y atención lo que pone en la carta. Atención, es que
1: estoy... Que tienes que hacer la mili.
0: Que no me lo...
2: ¡Calla,
0: creo,
2: calla! Que me ponga música militar, por favor. Cuerpo General Radiofónico de Onda Cero. Estimado soldado David de Jorge, por orden directa de este mando, queda usted obligado a facilitar hoy mismo la receta reglamentaria en antena. Atención, me estoy trasladando. De no producirse dicha comunicación culinaria, será sometido a un comité de guerra radiofónica por abandono de fogones y grave desobediencia a la audiencia, con la consiguiente expulsión del Cuerpo General Radiofónico de Onda Cero.
0: Me parece estupendo, usted, la verdad.
2: Queda usted advertido. Y es que no sabes quién firma. ¿Firma esto, Asinetti?
0: ¿Quién?
2: Firmado Ramón Osorio, coronel jefe de operaciones gastronómico-radiofónicas. Entonces, claro, Asinetti, George, ¿qué hago?
1: Es tarjeta amarilla.
2: Joder, yo tenía hoy preparado el tema del 17 de julio, mira, los preparativos, la farra.
0: Tienes que hacer dos cosas. Una...
2: ¿Qué hacemos?
0: Una, no bromear con Ramón Osorio.
2: Joder, tío, es que...
0: Bueno, dos.
2: No bromeo. ¿Qué?
0: Dar los ingredientes ahora mismo.
2: Jorge se está descojonando, ¿eh?
1: No, a mí me preocupa mucho.
2: Mira qué música, Asinetti. Coronel jefe de operaciones gastronómico-radiofónicas.
0: Vamos a dar los ingredientes ya, venga, y así, venga, y así venga, cumplimos con lo que debemos. Eso. Venga,
2: come on everybody, venga, vamos a romper. Muy bien, vamos a romper el ritmo del programa con alegría, ensalada de tomate con barrillo verde. Entonces, ¿qué nos hace falta?
0: Con barrillo verde.
2: Barrillo verde.
0: Barrillo
1: para luego mojar con el pan.
2: Efectivamente. Bueno. Es un barro que se hace en batidora, que es verde y que ahí te puedes meter hasta tú, así, tío. O sea, tú te quitas ahora mismo la americana hasta que llevas la camisa, toda la movida. Te metes en este barrillo conmigo y con Jorge, así, tío. Y eres un jacuzzi.
0: Los ingredientes. Vamos a los ingredientes.
2: Venga, dos puñados grandes de albahaca fresca, dos cucharadas soperas de piñones tostados o el fruto seco que quieras, algún cacahuete que tengas por ahí, avellanas, almendras o lo que te dé la gana. Luego, un chorrazo generoso de aceite de oliva virgen extra, un diente de ajo pelado, te digo un diente, Jorge, como te digo, 16. Luego un chorrazo de vinagre de Jerez o de Montilla Moriles, que tenemos unos vinagres en Andalucía que te cagas. Luego una pizca de agua para que ese barrillo tenga un poquito de fluidez. Y luego tomates, pues qué tomates, los que queráis, porque ahora mismo las verdurerías y las fruterías están llenas de tomate cereza, de corazón de buey. Hay unos tomates amarillos riquísimos, que es un tomate variedad piña, que es increíble. Luego tomate pera y de todo, en fin, el tomate que quieras. Luego una cebolleta pelada en tiras finas, porque te digo una cosa, ensalada de tomate sin cebolleta no es una ensalada completa. A mí me parece que la cebolleta le da un puntazo. Y luego una cuña de queso curado.
1: Fundamental, ¿verdad?
2: Sí, y ahora que tenemos guindillas verdes frescas, las piparras de toda la vida, también esas piparras crudas, lo que normalmente se comen fritas, esas también crudas, cortadas picaditas, con la cebolleta encima de un tomate, esto, Jorge, es que flipas.
0: ¿Por qué Jorge te da la razón en todo?
1: No, porque en esto sí.
0: ¿Qué pasa?
1: Es que soy muy fan de la cebolleta.
2: No seas celoso.
1: Me da muchísima alegría.
0: Simplemente me hace sospechar.
1: No, y además...
2: No, pero bueno, ¿qué te pasa, Asinetti?
0: Pues está Jorge como muy blando contigo hoy, ¿no?
2: Está hablando, no, está entregado a la causa.
0: Darte la razón en todo, no sé.
2: No, vale, porque es que lo estamos bordando, Asinetti.
1: Yo creo que sí.
2: Imagínate con tus ingredientes, con la cuña de...

0: queso que he dicho.
1: Ah, la cuña de queso.
0: Sí, ya, la cuña de queso. ¿Curado
1: está, ¿no?
0: O no? Porque aquí también puede ser un queso a Burgos. Puede
2: pero
0: ser
2: tú
0: queso,
2: lo pondrías curado, ¿no?
1: Curado.
0: Yo lo pondría curado. Yo pondría un queso curado.
2: Un poco de sabor.
0: Manchego.
1: Un queso bueno, de verdad.
0: Que tenga un poco, sí, que eso de verdad sin chorradas, sí, efectivamente. Y ya,
1: ojalá. ¿Ya está?
0: Y ya está. Ya está. Vale. Estos son los ingredientes.
1: Pues, en atención
0: y,
1: a...
0: ¿Y cantar? ¿Cómo vamos a hacer? Oye, ¿vamos a cambiar? ¿Vamos a cantar ahora? ¿O cómo la
1: música, Jorge? Vamos a cantar ahora. Ahora vamos a continuar con otras cuestiones. Estos son los ingredientes en atención a Guillermo Altares, que habrá tomado ya nota para que vea que hemos,
0: paca,
1: que hemos sido sensibles a su recriminación, a su reproche, a la bronca que hemos hecho.
0: Oye, mandan libros y todo. La paca me manda libros. Qué maja es la paca. ¿Qué libros
1: son
0: me
1: muy
0: manda,
1: buenos los libros?
0: Jorge, ¿a ti te manda? ¿No sabes qué libros me manda?
1: Pero Periférica son bien buenos.
0: Periférica, maravilla. ¿Qué tal es que?
1: Bueno, pues entonces, ahora que ya hemos dado los... Es una receta veraniega, como usted comprueba.
0: Sí,
1: ¿por qué? Pues porque estamos todos pensando ya en las vacaciones. 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Ahora que ya hemos dado los ingredientes y antes de dar la receta, vamos a continuar con este programa que iba a ser muy ordenado, un programa lleno de racionalidad.
0: No, por favor, así de ti, orden, no me jodas, Jorge, orden.
2: No, yo no dirijo,
0: orden,
2: no.
1: Tenemos
2: no
1: que hablar
0: orden,
1: seriamente.
0: Orden a la mañana.
2: Uy,
1: ¿de qué? Tenemos
0: ¿de
1: que
0: qué?
1: Hablar seriamente.
0: ¿De qué? Ya estamos.
1: De lo de la barbacoa.
0: ¿Otro consejo de guerra?
1: La barbacoa, no, no, lo de la barbacoa es un tema. Es un tema que tenemos que... Pero
0: al revés,
1: necesito una música muy seria porque es un tema serio que tiene que ver con la ley.
0: No,
1: voy a recordar a los siguientes que es lo que pasa, si es que alguien no se acuerda todavía. Cuando le reprochamos, tú te acuerdas, Jorge, al gastrónomo,
0: sí,
1: que había hecho una barbacoa para El Hormiguero, hace ya tres semanas.
2: Hace tres viernes, sí, fue el 5 de junio.
1: 5 de junio, pues hace...
0: Tenéis apuntada la fecha, en plan rencoroso, de verdad.
1: Sí, sí, sí. Entonces Abad le afeó al cocinero porque aquel día no estaba hablando con él, sino todo... No estaba
2: muy de acuerdo.
1: Blando con él, no estaba... Blando con él, sino todo lo contrario.
0: Blandengue.
1: Sí, blandengue. Le afeamos que a nosotros no nos había hecho nunca una barbacoa, ¿vale? Entonces... hemos quedado en que todo esto era una broma.
2: Era una broma. O sea, nosotros le dijimos,
0: ¿cómo una broma?
2: Nosotros le dijimos que a los del Hormiguero, que allí llevaba dos años, le había hecho ahí un despliegue enorme de...
1: Pero era broma.
2: De barbacoa, y que nosotros ni una triste tortilla, pero era un tono de eso, es...
1: Era de broma.
0: Pero a ver, pero que estoy montando un Cristo que flipas. ¿Cómo
2: no,
0: esto me tiene
2: decir
0: vuelta
2: que,
0: atrás?
2: No, que era, Cineti, que era de broma la recriminación. O sea, nosotros
0: broma,
2: te tenemos cariño. Que sabemos que es a nosotros a quien quieres. O sea,
0: pero a un vasco no se le puede hacer una broma de ese calibre.
2: Ese es el problema.
0: Decirle a un vasco no hay huevos, no sé qué, o sea, que es que yo entro como un mujo
1: pues
0: la anzuelo.
1: Este es el problema, que David de Jorge se lo tomó en serio y entonces ha preparado
2: retando.
1: Claro, entonces ha decidido hacer una barbacoa gigante en los jardines de A3 Media para todo el equipo del grupo.
0: Jardines, tampoco te digo, porque la María Jesús y la Marisol nos han puesto en un descampado como de hormigón que no te puedo explicar, o sea, de verdad, va a parecer un poco
1: maniobras militares. Esa es la parte hormigonada anexa a los jardines.
0: A Cineti, pero delante de Antena 3 Media, que hay una rotonda con palmeras,
1: pero
0: con hierbas,
1: ahí no se puede.
0: Que es donde entran todos los famosos,
1: ahí
0: los
1: no
0: abogados,
1: se puede. Ahí no
0: que
1: se
0: nos
1: puede.
0: Ven desde la Nacional 1, pues ahí
1: no se
0: habría
1: puede
0: que hacer,
1: porque no hay toma de corriente.
0: Pero
1: ahí no hay enchufe,
0: un alargador,
1: no hay,
0: pero tenemos alargadores.
1: No, no tenemos alargadores.
2: No, los tienen todos en la ruleta.
0: Se pone
2: porque tienen que iluminar cada casilla del panel.
0: Pero es que pasamos de la zona de la noble, que es donde a mí me hubiera gustado, a la trasera. O sea, un rollo así como de hormigón,
1: pues, nosotros vamos a la parte que nos es propia, que es la trasera. Pues, ¿qué le vamos a hacer?
0: Allá,
2: pues vale, si somos los hermanos pequeños.
1: Somos los pobres, pues somos los pobres, no pasa nada.
0: ¿Y cómo va
1: el asunto? No es ese.
0: El problema
1: es que tengo aquí, pues que ha llegado el email. ¿Qué? Ya. Hemos consultado al ayuntamiento de San Sebastián de los Reyes.
0: Pero que no hay que pedir permiso, que os dije el otro
1: que
0: día.
1: Sí,
0: que no
1: hay que pedir
2: permiso. Que es que además nos oyen. Que decir, esto se está haciendo público.
1: Y ahí,
0: lo que hay que hacer es invitar al alcalde, a Cineti,
1: al
0: alcalde.
1: Han respondido ya y dice el mail, además es muy corto, cuando es corto malo. Dice el mail, lo sentimos, pero lo de la barbacoa no va a poder ser.
0: Pero no me jodas a Cineti.
2: Llegó ayer.
1: Firmado... Ramón Ceñudo, concejal de festejos y asuntos del polígono industrial de San Sebastián de los Reyes.
0: Es que te digo yo que todos los Ramones, Ramón Osorio, Ramón Ceñudo, o sea, de verdad, asuntos...
2: No, familia, no te metas con los Ramones precisamente hoy.
0: Joder, los Ramones eran buenos, en buen grupo. ¿Y por qué no? O sea, no dicen por qué, o sea...

0: No se puede denegar un permiso diciendo que no y punto.
1: Te voy a pedir ahora que guardes silencio.
0: Vale. Hostia, ¿va a entrar el alcalde? ¿Va a entrar el alcalde?
1: Porque estamos llamando estamos llamando al concejal Ceñudo. Hostia, a ver si conseguimos convencerle en directo.
0: Vale, yo me callo, ¿eh? Venga.
1: Estamos terminando de llamarle porque...
0: Yo no voy a intervenir porque es que lo jodo. Jorge, tú dame la mano.
2: Tú y yo mirando.
0: Dame la mano.
1: Están pasándole ya la llamada desde gabinete telefónico. Hostia. Del Ayuntamiento de Sanse.
0: Hostia. Bastante. ¿Y esta música grave, como de serie de Carl Sagan? ¿Qué es esta música como de Carl Sagan que han puesto a Sinetti?
1: Calla.
0: Vale.
1: Don Ramón Ceñudo, buenos días.
3: Buenos días, don Carlos.
1: ¿Qué tal?
3: Encantado de saludarle.
1: Lo mismo le digo, Ramón. Un gusto. Gracias por
3: atender. No, de verdad se lo digo. Sí. Es un auténtico placer hablar con usted.
1: No, más
3: le escucho todas las mañanas con verdadera atención y le admiro profundamente.
1: Sí.
3: Aunque a veces sea usted un poquito equidistante.
0: Hostia, menudo tiro en la sien tú.
1: Calla.
0: Vale. Sí.
1: Que estaba diciéndole que... concejal, que me alegro de que sea usted... fan del programa, que a ver si quizá eso facilite un poco las cosas, porque le llamo por un asunto, que es lo de...
3: ¿A qué cosa se refiere?
1: A lo de la barbacoa. Que nos ha enviado un correo electrónico, diciendo que no...
3: No. Lo de la barbacoa es imposible, no se puede hacer, de ninguna manera.
1: No, hombre, seguro que encontramos alguna manera, porque... ¿Y por qué no se puede hacer? ¿La razón, cuál es la razón?
3: Pues porque ustedes incumplen no una, sino varias normativas municipales. Y en eso somos muy estrictos, somos inflexibles.
1: Ya, pero ¿qué normativas son? Porque igual sabiendo qué normativas son, pues podemos solucionarlo de alguna manera, ¿no?
3: Pues por ejemplo, esa barbacoa infringe la normativa sobre la limpieza del área de vuelo y anidación de estorninos.
1: De estorninos en concreto. Sí.
3: Veo que usted desconoce, don Carlos, que la sede de A3Media está catalogada como zona de especial protección de estorninos.
1: ¿Qué dice?
3: Allí tienen, de hecho, la colonia de estas aves más importante del sur de Europa. Y además, estamos en época de cría.
1: Ya, hombre, pero entiéndame.
3: Los estorninos son muy sensibles al humo de las barbacoas, y más cuando están criando. Además, he comprobado que ustedes no han solicitado el preceptivo permiso a la Agencia Estatal de Seguridad Aérea. Y es un trámite que lleva al menos 3 meses.
1: De seguridad aérea, pero de verdad, es necesario un permiso como ese, pero...
3: Hombre, don Carlos, cualquier barbacoa que se haga en un radio inferior a los 30 kilómetros del aeropuerto de Barajas necesita ese permiso.
1: ¿Qué dice?
3: Porque... el humo puede desorientar a los aviones. Los del hormiguero lo solicitaron en enero.
1: Ya, bueno, pero no te rías de David, ¿no? Porque... A
0: ver. Ramón, afloja un poco, joder, ¿qué te pasa, Ramón?
1: No lo estropees, porque yo creo que el concejal es muy receptivo a lo que le podamos decir. Por ejemplo, nosotros nos podríamos comprometer, don Ramón, nos podríamos comprometer a hacer poco humo, por ejemplo, en la...
3: Ya, bueno, está muy bien, pero es que también incumplen la normativa de bienestar de ganado vacuno.
1: No, hombre, pero si la barbacoa es de pollo. De pollo y de cordero y de no, que no hay ternera en la barbacoa.
2: Hay chorizo, que eso es cerdo.
1: Chorizo, eso es.
0: Vale, chistorra, no. Ramón, tú pásate.
3: Me refiero a eso. Al ser una barbacoa de más de 15 personas,
1: sí,
3: ustedes pueden trastornar la tranquilidad de los toros bravos que pasen en la dehesa boyal de San Sebastián de los Reyes, muy cerca de sus instalaciones.
1: Si allá no queda.
3: Que son los toros que llevamos meses preparando para los encierros de agosto. Comprenderá que no podemos estresar a los animales a 2 meses de la fiesta grande del municipio.
1: Ya, pero si yo le doy mi palabra de que no vamos a hacer ruido, o sea, que va a ser una... barbacoa. Estamos muy, muy silenciosa.
2: Callados.
1: Claro.
0: Oye, mira, oye, oye, Ramón, mira, al final va a parecer que San Sebastián de los Reyes es Doñana, o sea, de verdad, si lo tenéis hecho una mierda todo sucio, la rotonda sin cortar la hierba, Ramón, ¿qué me estás contando? O sea, de verdad,
1: es bueno, que... Bueno, pero
2: David... Ver, David, no voy con
3: eso. ¿Este qué está hablando?
1: No, es una interferencia, señor concejal. Se nos ha colado la señal de otra emisora, que es muy crítica
3: Vale, es que hay más asuntos, don Carlos.
1: ¿Cómo va a haber más asuntos? Si ya me ha dicho tres cosas, o cuatro, o cinco...
3: Sí, claro. Es que por la documentación que obra nuestro poder, tampoco cumple la normativa sobre paridad parrillera, que obliga a cocinar la misma cantidad de productos de origen vegetal y de origen animal.
1: ¿Qué dice?
3: Tienen ustedes longanizas, cordero lechal, pollos y chorizo picantones.
1: Sí.
3: Pero ni un triste calabacín.
1: Bueno, pero eso sí se soluciona fácil, hombre. Le ponemos ahí lo que usted me pida, calabacines. ¿Le gusta la berenjena? Ponemos una berenjena, unos espárragos.
0: Tenemos olivas.
1: Claro, eso es lo que...
3: Vale, muy bien.
1: Lo que usted pida lo ponemos, no se preocupe, sí.
3: Vale, muy bien, pero en ese caso... Sí. Pero en ese caso seguirían contraviniendo la normativa
1: por
3: más importante
1: favor.
3: De todas.
1: ¿Cuál?
3: Que es la de equilibrio térmico zonal.
1: Es
3: y
1: eso?
3: Aquí tenemos que ser muy rigurosos, como ustedes comprenderán. Aquí no hay excepción posible.
1: Pero ¿qué diablos es el equilibrio térmico zonal?
3: Ah, que usted no lo sabe.
1: No.
3: Pues que en sus instalaciones solo se permiten las barbacoas frías.
1: ¿Qué dices?
3: Como mucho. Y porque ya le he dicho que soy fan de su programa, podríamos hacer la vista gorda y permitir que esté un poco templada. Y yo estaría haciendo una excepción que le he dicho que no haría.
1: Pero perdóneme, ¿cómo se hace una barbacoa sin brasa? ¿Qué es una barbacoa fría?
3: A ver, señor Alsina, no hace falta que le recuerde que Onda Cero solicitó en el año 2015 la declaración de zona fría para justificar la temperatura de su estudio.
1: No.
3: Si quieren cambiarlo, lleva aún más papeleo que lo del permiso de la Agencia de Seguridad Aérea. No. O sea que no. Imposible. No pueden hacer la barbacoa. No podemos darle el permiso municipal.
1: Pero señor Cejudo, que yo entiendo todo lo que usted me ha dicho. Y que de verdad nosotros somos muy respetuosos con el ayuntamiento de esta ciudad que nos acoge. Eso...
3: Vaya, lo celebro.
1: Eso tiene que estar fuera de duda. Pero, por explorar alguna posible solución, si usted viniera, digo una hipótesis, ¿eh? Si por ejemplo le invitáramos a usted personalísimamente a la barbacoa del 17 de julio... Igual.
3: No va a haber tal barbacoa, ya se lo he dicho.
1: Bueno, vale, pero aunque no haya, si usted viniera hipotéticamente invitado a una barbacoa que no hay, que no estamos preparando, y respetásemos todo, la paridad parrillera, y le fuéramos, pues por ejemplo, ofreciendo a usted que fuera el primero en probar pues las mejores porciones, con el mejor vino que tuviéramos, ¿no?
0: El cacho más gordo.
1: El refresco más fresco que tuviéramos, ¿no?
2: Un cóctel.
1: Un cóctel solo para él.
2: Exclusivo.
1: Solo para usted en una parrilla hipotética. O sea, Alcinetti, que no digo yo
0: sobre,
1: que la vamos...
0: Alcinetti, háblale de sobres. Alcinetti, háblale de sobres.
1: No,
0: sobres.
1: Y si, por ejemplo, Alcinetti pusiéramos su nombre a una calle del edificio de A3 Media, igual que hay una calle de...
2: De farmacia de guardia,
1: pues podríamos poner la calle del concejal de guardia, que sería usted, en letra, pues, realzada, digamos, y en relieve.
0: Sobres, Alcinetti, sobres.
1: Y si además David de Jorge pudiera, por ejemplo, hacer otra barbacoa, igual de generosa, pero solo para el equipo municipal, ¿eh? El equipo del ayuntamiento. En la terraza del ayuntamiento de Sanse.
3: Corte de cinta de fiestas.
2: Remata, David, que lo tienes.
1: Bueno,
0: apertura de chiqueros.
3: Se vuelve a meter esta voz.
1: Esta voz es una interferencia que se nos está colando de Radio Estudio.
3: Sigue ahí. Bueno, vamos a
0: ver. Mira, Ramón, es que de verdad, me callo.
1: Calla, que está a punto, hombre.
3: Vamos a ver.
1: Sí, que me decía,
3: si me van a hacer todas estas cosas, terraza del ayuntamiento y todo esto, ese caso podríamos hablarlo.
1: Ah, muy bien. Y quedaría
3: Ahora bien, le ha hecho cheche, ahora bien. La paridad parrillera es incuestionable. Ahí somos inflexibles.
1: Bueno, sí, de acuerdo, la paridad parrillera la respetamos. Lo único que quedaría por resolver... lo de los estorninos, ¿no podríamos ahí hacer como que no les oímos?
3: Bueno, vamos a ver. En realidad tampoco nos gustan tanto esos pájaros. Además, ponen perdidos los coches de las personas que, sí, como usted, no tienen plaza de parking cubierta.
0: ¡Hostia! ¡Vaya tiro en la sien!
2: ¡Ouch! Es verdad que, hostia, se lo cagan mucho.
1: Esto no me ha gustado.
0: No, no te lo esperabas, Alcineti. Qué
1: esto
0: duro, tío.
1: No me ha gustado, concejal. ¿Sabe lo que le digo, concejal?
2: No lo estropees. Dígame, ahora, Carlos.
0: Alcineti, no
2: lo estropees, que lo tenemos.
1: Es que ha llegado una carpeta

0: a la redacción del programa.
1: Hostia, con los cuadernos de Leire.
0: Hay algunos.
1: Papeles de Leire.
0: Hay algunos asuntos. Hay usted. Hostia, el
1: Villarejo.
0: 7 de mayo Villarejo. Del año 25.
1: P.C.
0: A las 10 de la mañana. Se reunió en la sede del Ayuntamiento de Sanse con una señora llamada Leire Díez.
1: Hostia, tú.
0: Que iba acompañada de un abogado llamado Teijelo.
1: Hostia, Ramón, te han pillado con el carrito del helado.
2: Desconozco absolutamente a esta señora. ¿Cómo has dicho que se llama?
0: Se llama Leire Díez y en la foto de la que disponemos aparece usted abriéndole la puerta de su despacho y obsequiándola con un ramo de flores.
1: Hostia, tú, qué cutre.
0: Pues, mientras el abogado le da a usted unos billetes. De 500 en concreto.
1: Hostia, tú, encima de 500. Bueno, eso son los lechugas, ¿no?
2: Eso no sé de dónde han sacado ustedes. Es absolutamente falso.
0: Entonces, ¿no le importará a usted que el lunes a las 8 de la mañana yo difunda un audio del que hemos, ¿sí? al que hemos tenido acceso? En el que es su voz la que suena, hablando con Leire de cosas. De cosas que su esposa de usted tampoco conoce.
1: ¡Hostia, tú!
2: ¿Cómo me está diciendo?
0: Que si hacemos la barbacoa, le estoy diciendo. ¿No le parece que es un acto festivo muy saludable para San Sebastián de los Reyes?
2: Sí, bueno,
1: ha dicho que sí.
2: Quizás voy a tener que volver a mirar la documentación, pero...
1: Muy bien, Ramón,
2: No cantemos victoria antes de tiempo, por favor.
0: Bueno, tiene de aquí hasta el lunes para cantar.
2: Lo voy a consultar con el equipo de gobierno.
1: Ramón, que te han pillado con el carrito del helado, pringao, que eres un pringao.
0: Uno quiere jugar limpio.
1: Este es un pringao. Así de claro te digo. Este es un pringao. Toda mi casa mía, este es un pringao.
2: Pero ¿qué pasa con esa interferencia?
0: No, no, se preocupe.
2: Una persona muy molesta.
0: Sí, no, eso es una interferencia que hay de una radio local. No es nuestra.
2: Vale.
0: Bueno, concejal, que de verdad ha sido un gusto hablar con usted. Le agradezco muchísimo que nos haya facilitado la licencia,
2: Bueno, no me gusta hacer excepciones, pero por una vez, ya veremos.
0: Sí, por una
2: seguiremos
0: vez.
2: En contacto, don Carlos.
0: Muy bien, igualmente, concejal, un gusto,
2: Vale, un placer.
0: Un saludo.
1: Adiós, Majo.
0: Adiós. Por una vez y por la cuenta que le traen, por una vez.
1: Muy bien, Asineti. Lo has puesto en su sitio,
3: ha vuelto a apretar a un político.
1: Ya te digo, Jorge y yo estamos súper orgullosos de ti, Asineti. Muy bien, muy bien.
3: Sí, porque ha sacado el arma.
1: Es que estorninos, pero ¿qué dice este hombre? Estornino, pero ¿para qué vale un estornino? ¿Para qué vale un estornino, Asineti? Jorge, ¿para qué?
3: Pues
1: para que acabe.
3: Alsina tiene perdido el coche de los estorninos.
0: Sí, en este momento que me están escribiendo del Ayuntamiento de Sanse.
1: ¿Sí? ¿Qué dicen?
0: Que hemos sido víctima de una...
1: ¿De una qué?
0: De una llamada fake.
3: ¿Qué me dices?
1: Una estafa.
0: Que no era el concejal de... Que no hay ningún concejal con ese nombre en el Ayuntamiento.
1: ¿Qué me estás contando? A ver si va a ser...
0: ¿Y entonces con quién hemos hablado?
1: Jorge,
3: ¿con el de Alcobendas?
0: ¿Hemos hablado con un actor?
1: ¿Con quién?
0: Con un actor que se hacía pasar por concejal del Ayuntamiento de San Sebastián de los Reyes.
1: ¿Qué me estás contando? ¿Qué me estás contando?
0: Nos han tangado.
1: ¿En serio?
3: ¿Entonces podemos hacerla o no?
0: ¿El qué?
3: La barbacoa.
1: Pues claro, que no pidáis permiso, que os lo he dicho 40 veces, que jode, que sois de ciudad. ¿Cómo se nota que sois de Madrid?
0: Pero ¿quién nos la ha colado?
3: ¿Cómo se llama?
0: Se ha entrevistado a un señor que no es quien dice ser.
1: Oye, pues que se venga el 17,
0: Sí, no, pero sobre todo que averigüemos qué ha pasado ahí, ¿no?
1: Vale, venga.
0: Hemos sido víctimas de una inocentada, digamos, ¿sí?
1: ¿En serio?
3: A lo mejor era el ex de la iglesia.
0: ¿El actor se llama Pedro Arnás? Este me suena.
1: ¿Pedro Arnás?
0: Sí, Pedro Arnás sale en radioficción.
3: Pedro Arnás sale habitualmente, de hecho.
0: En radioficción, sí.
3: ¿Qué me estás contando?
1: ¿Pedro Arnás? ¿Qué me estás contando?
0: Perdóname, pero es que empiezo a pensar... Estoy pensando fatal sobre una persona en concreto del equipo del programa.
1: Pues piensa mal.
0: Hemos sido víctimas de una inocentada de alguien del propio programa.
3: ¿Que estuviera conchavada con Pedro Arnás?
0: Claro, alguien que tiene mucha relación con Pedro Arnás porque trabajan juntos en radioficción.
3: Quizá Pablo.
0: ¿Cómo se llama este, Pablo?
3: Pablo Díez.
1: Esto en Corea se penaliza con muerte instantánea.
0: ¿Podéis por favor, pedir a Pablo Díez que se persone en el estudio de Onda Cero?
3: Que ha salido. En Ávila.
0: Que se persone.
1: ¿Este que es el de la sudadera? ¿Cuál es este?
0: No, que venga
1: ¿de la capucha?
0: Que venga con la muda preparada.
1: La muda, me encanta. Lo de la muda suena a corroncho total.
0: Voy a hacer
1: como
0: una
1: palomino,
0: pausa.
1: ¿Eh?
0: Ya hemos dado los ingredientes, ¿no? ¿Así? ¿Ah,
1: sí, sí, sí.
0: Bueno, pues
1: sí,
0: ya vamos avanzando, ya vamos avanzando. Sí. Entonces hacemos la barbacoa, ¿no? Esto es...
3: Sí, sí, sí.
1: Hombre, así, tío. Mira, sí. A estas alturas
3: y además,
1: tenemos ya...
3: Te digo una cosa, seguimos abiertos a las generosas aportaciones de los oyentes.
1: Hombre.
3: Que si quieren hacer donaciones, qué sé yo.
1: Hombre.
0: ¿Qué
3: nos falta?
1: Mira,
3: nos
1: el otro día nos ofrecieron pan de Sevilla, ofrecieron
3: jamón,
1: nos ofrecieron sandías y melones, acuérdate. Hemos conseguido ya el Pachi Troitiño, la
3: coctelería.
1: La coctelería.
3: Me gustaría
1: chorizos y chistorras.
3: Me gustaría unas guindillas, ¿qué? Unas piparras.
1: Pues joder, que llame a alguien de Ibarra, ¿no?
0: Me gustaría que dejarais de pedir todos los viernes por la radio cosas de comer.
1: Ah, tenemos olivas también, que Luis nos dijo que nos iba a mandar olivas. De Gordales, de la Puebla de Cazalla, sí, nos dijo.
0: Tú sabes.
1: Te quiero ver a ti, Asineti. Ah, bueno, y luego camisa de flores. ¿No hay alguna empresa textil? Dime, de camisas de flores, de hawaiana.
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0: sin necesidad de que hayamos dado el número de teléfono, resulta que ha llamado al 91426, etcétera, un oyente que se llama Manuel y que quiere hacerle algún reproche, supongo.
1: Manuel, no te arrime a la pared. Manuel, no te arrime a la pared. ¿Os acordáis de aquella canción? Qué
2: sí, claro,
1: bueno, joder.
0: Tú provocando.
1: Que llama,
0: tú
1: un provocando. Que se llama Manuel tiene que ser un casta que lo flipas. O sea, así te digo.
2: Aquí tenemos un becario que se llama Manuel.
1: A Sinetti, dale paso y pregúntale de dónde llama, que siempre se te olvida, joder. Es que de verdad, Sinetti, es que...
0: ¿Qué más da de dónde llama?
2: De España.
0: ¿Qué más da
1: de...? Pues que es muy importante, es que es muy importante para saber el tono, lo que hay que decirle. No es lo mismo que llamen de Santiago de Compostela a que llamen de pues, yo qué sé,
0: no,
1: de Prat de Llobregat.
0: Siempre lo mismo. ¿Desde dónde llamas? Pues desde el pueblo no sé qué. ¡Ay, qué bonito!
1: No, pero ese te
0: pueblo.
1: Da pistas,
0: qué gusto,
1: pero te da pistas
0: a Sinetti. ¿Qué suerte tienes de vivir ahí en ese pueblo que no conocemos?
1: ¿De qué tono hay que tener con el oyente, no, Jorge? Jorge asiente como diciendo que tengo razón.
0: Sí,
1: no,
0: Jorge,
1: yo
0: te da la razón en todo.
2: Yo estoy
0: claro.
2: pensando de, no. a ti de dónde te gustaría que llamara, digamos, ¿de qué comunidad autónoma?
1: ¿A mí? Pues, joder, no sé, es que me pones en un brete. Yo que, no. Pues de una luminosa, pues de un sitio con alegría, que haya fiestas patronales,
0: la
1: que corra... Oh, la Rioja,
2: la
1: perfecto,
2: Rioja.
1: Serio. ¿Es Rioja, no?
0: Yo qué sé.
1: Rioja pues... es maravilla. Rioja
0: bueno,
1: es maravilla.
0: Vamos a saludar, que para eso ha llamado al oyente. Se llama Manuel.
1: Manuel.
0: Buenos días, Manuel.
3: Buenos días. ¿Qué
0: tal
3: estáis?
0: Muy bien, ¿y usted cómo está?
3: Fenomenal.
0: Me alegro
1: ¿Qué
0: muchísimo.
1: ¿Qué pasa, Manuel, majo? ¿Qué tal estás? Pregúntale de dónde llama.
0: ¿Desde dónde nos llama, Manuel?
3: Llamo desde La Rioja, efectivamente.
0: Mira,
3: de la capital del vino, que es Aro.
1: De Aro. Que ya

0: asco, que no me la ve, que no me la da con queso,
1: a toda
0: hostia.
1: La gente, conoces a toda la gente.
0: Joder,
1: de Aro.
0: Es que este es Manu Muga, no me jodas que está llamando el coronel jefe de operaciones de Muga. No me lo puedo creer así, Neti, en serio, eres
2: yo
0: Manu Muga.
2: Yo qué sé, yo no sé quién eres.
0: Sí.
2: Es usted Manuel, joder, sí. Muga.
3: A mí me han propuesto colaborar para la barbacoa y...
0: ¡Hostia! ¡Hostia! ¡Hostia, tú! ¿Qué pasa, Manu? ¿Has llamado? ¿En serio? No me lo puedo creer. ¿Pero qué haces? ¿Pero qué haces atendiéndonos con la de cosas importantes que tendrás ahora? De que tendrás que mandar vino a Kioto, a Estados Unidos, hombre, y estás con nosotros. Sí. No me lo puedo creer.
3: Si al final podéis conseguir solucionar lo de la barbacoa, nosotros queremos colaborar. Hostia,
0: ¿en serio? ¿En serio? Oye,
3: no solo con vino, porque me gustaría que fuese el Muga Rosado, si os apetece, o el Ford Muga Rosado.
0: Hombre, hombre, pero
3: también,
0: porrón, ¿eh?
3: También
0: pero
3: si podéis
0: porrón,
3: hacer, sí, y con porrones, por supuesto, y si podéis hacer fuego con Sarmiento también.
1: ¿En serio? ¿Sarmiento?
0: ¿En serio?
1: ¿En serio?
0: De Muga.
2: Eso es muy bueno.
0: ¿De Muga?
3: Sarmiento de la planta Garnacha o de la planta Tempranillo, como
1: madre
3: queráis.
1: Bueno.
0: Qué maravilla es esta, pero escucha, sí, tendrás que venir, ¿no? Asinete, invítale, joder, que estás quedando fatal.
1: Por supuesto,
0: Asinete,
1: que
2: espérate, venga, que primero atemos lo del rosado y luego ya le invitamos.
0: Sí. Oye, para 100 personas, ¿cuántas botellas crees que hacen falta? ¿Cuántas cisternas, Manu, de rosado crees que nos harán falta?
3: Eso va a depender de lo sedienta que sea la gente.
0: Aquí hay mucha sed. Jorge, dile.
3: Hay gente sedienta, ¿no?
1: A mí lo que me preocupa es
2: En el grupo 3 Media hay gente que no ha bebido nada desde hace 2 meses.
1: Sí, me preocupa. Hostia, dónde guardarlo, porque eso necesitará frío, ¿no?
2: Ah, dónde guardarlo, claro.
0: Con hielo, metido en hielo, me porrones.
1: El rosado se toma frío. ¿A qué temperatura?
3: Bueno, no hay problema. Podemos mandar cubiteras también. El hielo y el agua para enfriarlo lo ponéis vosotros.
1: Sí, eso sí, que tenemos aquí una gasolinera, vamos y cogemos hielo.
2: Hombre, pero que no hace falta que envíen ellos las cubiteras, no tendríamos nosotros, por ejemplo, un barreño para llenarlo de hielo.
1: O la bañera del director general.
0: También.
2: No, esa no se la toques, que una vez ya hubo un problema, que se la movieron y fue un lío.
0: Bueno, oye, Manu, no. ¿Tú te ocupas de los porrones? Porque eso no será fácil de encontrar
3: yo
0: en Madrid. Esto es en Madrid, no se enteran,
3: yo me ocupo de los porrones, eso sin ningún problema.
2: Yo tengo porrones.
0: Vale, escucha, Manu, y luego nos darás esa demostración técnica, Manu, porque ya sabéis que Manu es la primera y única persona en el mundo que es capaz de beber del porrón echándose el vino en la cuenca del ojo. Esto lo tienes que hacer,
2: ¿Cómo?
0: Así es, y pregúntale,
3: eso,
0: es increíble.
3: Cuéntalo.
2: ¿Cómo?
0: En vez de derramar el chorro en el labio, cuenta cómo lo haces, Manu, cuéntanos eso. ¿De dónde viene esa técnica?
3: Se sube despacito. Esa técnica me la enseñó mi tío Isacín, que imagino que a veces me enseñaría a su abuelo, mi abuelo, y bueno,
0: Isacín,
3: así generación
0: en
3: generación,
0: ¿no? ¿Y en qué consiste? Cuéntalo.
2: Que el vino cae en la cuenca del ojo.
3: Consiste en derramar el líquido del porrón en la frente, que vaya bajando por el ojo, por la nariz y directamente a la boca, sin derramar una gotita de rosado.
0: Eso, Asinetti, lo tienes que aprender, te imaginas. Esa es la maravilla, Asinetti. Yo es que ya te estoy viendo.
1: Asina, con la camisa hawaiana.
0: Tomando el porrón. Derramándose el vino.
1: Eso, eso viral, no, pero ríete tú de los monólogos.
2: Eso lo hará Manuel, que es el que sabe hacerlo, ¿no? Con el vino, el hielo y el espectáculo.
3: Pero el resto lo puede probar, hombre.
1: Sí, yo me apunto.
0: Al Asinetti,
3: yo para la barbacoa o para la fiesta tengo otra propuesta también.
0: ¿Sí?
2: A ver, ¿cuál?
3: No sé si será posible o no, pero el montar un karaoke. El montar un karaoke,
0: o sea, sí,
3: cantando al Fari, a Iván.
0: Sí, sí, ¿te imaginas? ¿En serio? Hostia, Asinetti, dile que sí, joder, Asinetti.
2: Eso sí que no me lo acepta el grupo A3Media.
0: Que sí, joder, un karaoke, que sí, sería maravilloso.
2: Tenemos programas musicales muy reputados, muy asentados. Está La Voz, claro. Está La Voz Kids. Y entonces no se permite.
0: Que es un karaoke de verbena. Si
2: eso sí que no está permitido. No.
0: Mira, yo te digo una cosa. El final de informativo...
3: Gracias.
2: O sea, buen intento, pero no.
0: Mira, el final de informativo, Manu, que esto lo van a emitir en el informativo, porque van a sacar los últimos 10 segundos, va a ser un plano en que cabeza caliente, yo lo estoy viendo, todos con el porrón derramándonos el vino en la frente. Y fíjate que final de informativo, así, Neti, Jorge, es que no se puede acabar un informativo mejor, ¿no?
2: Oye, le voy a dar las gracias a Manuel por habernos enviado, por habernos llamado y enviarnos el vino. Es que fíjate la hora que es y no hemos dado la receta. Otra vez.
0: Es que ¿para qué vas?
2: Otra vez.
0: Receta?
2: Hemos dado los ingredientes,
0: Manu,
2: y no hay receta.
0: El lunes es la fiesta del vino, Naro, ¿no? Ya que estás ahora aquí en antena, ¿no? El lunes es la fiesta del vino, ¿no? La guerra.
3: Sí, señor. El día 29 de San Pedro.
0: Joder, pues escucha, ahí, no derraméis
3: ahí
0: todo.
3: Ahí estaremos practicando con el porrón.
2: Qué bueno.
3: Y con el rosado. Joder,
2: qué bueno.
0: Hostia, qué maravilla, chaval.
2: Oye, Manuel, muchas gracias. Un fuerte abrazo, amigo.
0: Manu, no, majo, qué majo eres.
1: Viva Muga.
3: Un abrazo.
0: Viva Muga. Viva la Rioja. Tú, escucha, tú encarga porrones, Manu, encarga muchos porrones. A Siniti, es que lo estoy viendo. Viviendo un porrón.
2: Yo tengo porrón, pero no lo pienso otra vez.
0: Si ¿tienes un porrón en casa?
2: Sí, claro. 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
2: A ver.
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4: Segundos tienes que dar la receta porque está aquí Guillermo Altares muy pendiente.
5: Alcinetti, Osorio me va a echar a la puta calle, una vez más. Alcinetti, de verdad, no,
4: no lo descartes,
5: la receta.
4: No lo descartes.
5: Es que a la puta calle, Jorge, ¿ahora qué hago?
4: O sea, dar la receta, que quedan 10 segundos, corre.
5: Venga, venga, corre. Pues nada, haces la ensalada, lo aliñas todo bien con ilusión y nada,
4: ya está.
5: Y a disfrutar, que el mundo se va a acabar. Cuando menos te lo esperas, te atropella el autobús. Alcinetti, el 17 de julio, menuda farra vamos a hacer, de verdad, Jorge. Que vengan hasta los informativos, los que dan las noticias, los que nos van a joder la vida ahora con las noticias.
4: No,
5: que vengan,
4: no, no, no.
5: Que vengan también.
4: No, los informativos
5: noticias,
4: no pueden, no pueden porque no, se juegan su prestigio. Sí pretenden no, venir no. Los culturetas, pero les hemos dicho que no, no parece que sea su entorno más.
5: Que vengan
4: más
5: los adecuado. De las noticias, que venga María, todo el equipo, que están arrastran la zozobra, están todo le amargados, que si Trump, no, que no, si no. Pedro Sánchez, que si Begoña, ¿me entiendes, Jorge? O sea, estos son los
4: sí,
5: que
4: sí, Jorge,
5: que
4: te entienden todo.
6: Sí, además
4: todo,
6: yo estoy de acuerdo en que sí. Vengan, porque así
5: es como, estos así son los que tienen que
4: venir. Estoy de acuerdo con todo lo que diga David Jorge.
6: Y que venga la cultureta.
5: Y para, que pues Osorio no me echa la, y para que Osorio no me echa la puta calle, la receta la encontrarán en la página web de OndaCero.es.
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4: Son las 11 de la mañana, son las 10 de la mañana en las Islas Canarias. Vamos a la actualidad con David Gabás y vamos a empezar en Venezuela, donde empieza a llegar la ayuda internacional para seguir atendiendo a las labores de rescate tras los terremotos, David.
8: Sí, son horas críticas para encontrar supervivientes y los trabajos avanzan muy despacio por la falta de maquinaria pesada para mover los escombros de los edificios que han colapsado. A esta hora es madrugada en Venezuela, los afectados pasan su segunda noche a la intemperie mientras esperan una ayuda que empieza a llegar al país. El gobierno de Estados Unidos confirma que ya tienen militares trabajando sobre el terreno. Diana Rodríguez.
9: Sí, ya ha aterrizado un alto mando militar de Estados Unidos para supervisar esas tareas de rescate. También han enviado ayuda a países como México, Qatar, Ecuador o España con esos 59 efectivos de la UME y 8 perros de búsqueda que salieron anoche de Torrejón. Venezuela no tiene recursos para hacer frente a una emergencia de tal magnitud, la maquinaria pesada no llega y son los propios vecinos los que intentan mover los escombros.
10: No se ha presentado absolutamente nadie, Rosa y su hija están allá adentro, no sé si están vivas, no, pero por favor yo pido ayuda, que traigan unas palas de esas retroexcavadoras, lo que sea.
9: Al menos 235 muertos y más de 4.300 heridos tras el doble terremoto y UNICEF alerta de que casi 4 millones de niños viven en las zonas afectadas.
8: Además de ayudar con unidades especializadas en catástrofes, el ministro de Economía, Carlos Cuerpo, ha confirmado que el gobierno prepara también un paquete de ayudas económicas para el país.
11: Luego, por nuestra parte, desde el Ministerio de Economía estamos también, he dado la orden de que movilicemos financiación a través de las instituciones multilaterales que están también presentes en la zona.
8: Más cosas, la nómina de las pensiones creció en junio un 6,5% respecto al mismo mes del año pasado. En total, la Seguridad Social ha destinado este mes 28.432 millones de euros a abonar la nómina ordinaria mensual y también la paga extraordinaria, Manuel Pecino.
12: Son 14,4 millones de euros destinados a las pensiones de junio y otros 14 millones destinados a las pagas extraordinarias que reciben 10 millones y medio de pensiones. Tres cuartas partes de la nómina, como es habitual, van destinadas a las pensiones de jubilación que reciben 6 millones y medio de personas y cuya media está en los 1.572 euros al mes. Hasta el mes de mayo se tramitaron 154.000 jubilaciones este año, el 12% de ellas demoradas. La edad media para retirarse está en los 65,3 años.
8: Y en Palencia, la Policía Nacional ha detenido a 12 personas por su presunta participación en dos agresiones homófobas. Onda Cero Palencia, David Frechilla.
13: Las agresiones se producían cuando las víctimas se quedaban mediante una aplicación de citas con un varón. Una vez en el parque, les trasladaban a una zona donde les esperaba el grupo de agresores. Allí eran sometidos a brutales agresiones durante media hora. Entre los 12 detenidos se encuentran siete menores. Sobre la motivación de estas agresiones, esto es lo que nos cuenta el subdelegado del gobierno, Eduardo Santiago.
14: Los propios investigados alegan que actuaban emulando contenidos violentos que veían en redes sociales.
13: Todos los detenidos son españoles y residentes en Palencia.
8: 11:03, 10:03 en Canarias, tiempo para la información local y regional.

0: día, Daniel Angulo nos ofrece en Onda Cero Burgos la información del tiempo en Burgos y provincia.
1: Hola, buenos días. Tenemos en este momento una temperatura de 22 grados ya en Burgos capital. Cielo despejado, hoy una jornada tranquila. Después de un amanecer pues bastante más fresco que en días anteriores. Otros días, a estas horas, ya estábamos cerca de los 30 grados. Hoy, como digo, tenemos una temperatura muy agradable y se notó ayer la entrada de ese aire más fresco, una tarde ya más soportable, una noche también que ha sido muy soportable. Fíjense, ya nada que ver con las temperaturas mínimas tropicales que tuvimos el día anterior de 20 grados. Hoy 12 y medio hemos tenido en Villafría, 14 en Lerma, 12,6 ha sido la mínima de Aranda, 12 y medio en Villadiego, 15, un poco más alta en Medina de Pomar, donde ha habido algunas nubes, y 9-10 grados por zonas de la sierra. Es decir, que amanecer fresco y jornada tranquila hoy, con cielos despejados, algunas nubes altas esta tarde y temperaturas que suben un poquito con respecto a ayer, pero bueno, vamos a tener calor a mediodía, lo normal porque estamos ya a finales de julio, pero de la época. 30 grados esperan aquí en Burgos capital. Fin de semana, mañana sábado suben las temperaturas, esperamos una máxima de 33 y aumentará la nubosidad según avance el día. Habrá nubes altas y medias. En el norte es donde estará más nuboso, allí se espera alguna tormenta y algunos chubascos por la tarde. El domingo llega un frente, llegará con un nuevo aumento de nubosidad. Se pondrán los cielos nubosos por Merindades, por el Valle del Ebro, Miranda, también la zona este. Incluso tendrán lluvias el domingo. Y el domingo por la tarde, con ese paso de frente y esas lluvias, saldrá el viento del nordeste que refrescará el ambiente. Un viento del nordeste que luego nos va a acompañar ya el resto de las fiestas. Así que el titular es que van a ser unas fiestas de calor, pero no mucho, y que por las noches sí vamos a tener nuestro vientecito del nordeste. Que lo pasen bien.
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0: Aquí comienza la cultureta de los viernes por las mañanas en todas y cada una de las emisoras de la cadena de Onda Cero. La cultureta matinal es un programa de enorme éxito, de enorme influencia creciente, éxito también creciente, al que le quedan cuatro programas. ¿Qué tal, Nacho Vigalondo?
1: Buenos días. ¿Cuatro programas?
0: Ediciones, al de hoy y tres más. Y luego, pues ya, pues vendrán otros proyectos y otras historias.
1: ¿Y hay algo programado para la finale? ¿La finale va a tener algún tipo de
0: Sí, pero es
1: ceremonia.
0: Sí, pero es todo sorprendente. O sea, esto...
1: Sorprendente, ¿no?
0: No se va a anunciar nada de... Pero así va a ser, una gran sorpresa. Una gran sorpresa final, porque es final de final, requete final de la cultureta. ¿Qué tal, Guillermo Altares?
2: Hola, ¿qué tal? Buenos días.
0: Buenos días, bienvenido.
2: Gracias.
0: ¿Cómo abordas estos cuatro últimos programas?
2: Con emoción y tristeza.
0: Es lógico, sí. Rosa Belmonte, buenos días.
3: Muy buenos días, muy feliz.
0: Porque se acaba.
2: Te libras de nosotros.
0: También, sí. Sergio del Molino, buenos días.
4: Muy buenos días. Yo estoy expectante también, porque me han dicho, corre el rumor de que se va a celebrar la final con una falla en la que vamos a indultar a un cultureta. O sea, vamos a arder en la pira todos menos uno.
0: El que se indulta. Un poco teléfono escacharrado lo que te han contado. Hay algo de eso, pero no es exactamente.
4: No va por ahí.
3: Habrá fuego, pero ya.
0: Exactamente. Habrá fuego y arderéis todos, pero no.
4: Pero a mí lo del indulto me gustaba.
1: Es que se quema uno, ¿no? La verdad. O sea, no es que se
4: indulta. No. Arden todos y se indulta uno.
0: Sí. Sin duda, adivina quién soy. Sí, Rubén Amón, buenos días.
5: A ver, yo no tengo ninguna potestad, poder ni capacidad sobre la cultureta matinal, este programa así de entretenimiento menor que se hace los viernes. Pero puedo garantizar la continuidad de la cultureta Gran Reserva.
0: Bueno,
5: Rosa ha pegado un...
3: porque yo vivo en incertidumbre.
0: No sabe lo que dice.
4: O sea, todos indultados.
5: No solo sé lo que digo, es que vengo de un despacho justo ahora. Puedo testimoniar el pasaje. Para garantizar la continuidad. Garantizo, con lo que vale mi palabra, es decir, muy poco. Garantizar la continuidad de la cultureta Gran Reserva. Lo que sea con la matinal, en realidad...
1: Una pregunta, si la matinal no existe, la cultureta Gran Reserva vendría a llamarse la cultureta, ¿no? Porque no tiene sentido que tenga como un nombre de esqueje.
5: No, porque la Gran Reserva no es un esqueje.
0: Es que lo más,
5: ¿entiendes?
0: Lo más terrible de todo es que viene de un despacho... que tampoco va a continuar.
5: Pero bueno, yo no quiero decir nombres.
0: No sabe que va a haber una renovación completa de la jerarquía del grupo.
5: Ah, bueno, si estamos supeditados a un cambio de jerarquía, en ese caso,
0: Te están dando garantías personas que todavía no saben que ellas tampoco.
5: ¿En serio? Pero estamos hablando aquí de un
0: trauma. No podemos contar más, pero estamos ante nuestros cuatro últimos programas de

0: Celta de por la mañana.
1: Ah, de la mañana no lo sé.
0: E incluso
1: mañana.
0: Menos de Gran Reserva.
1: No, no, no. De hecho, no menos. Solo menos. Por favor, puedo aprovechar la oportunidad.
0: Fútbol. Que hay fútbol.
1: Hoy a las 6 de la tarde.
2: Sí, es que hoy no hay, precisamente, por eso.
0: Por eso solo quedan tres.
1: Sí. Hoy a las 6 de la
0: hoy
1: tarde.
0: A las 6 de la tarde.
1: Convoco a los oyentes que se encuentren en Pontevedra y en provincias aledañas. Tampoco muy remotas, porque igual no les da tiempo. A las 6 de la tarde grabamos el programa en el Museo de Pontevedra,
0: muy
1: que
0: bien.
1: Está en la Rúa Padre Amoedo Carballo número 3. Para hablar de un cuadro de Alfonso Daniel Rodríguez Castelao que regresa a Galicia, un cuadro muy importante, Alderadeira, ¿verdad?
2: Regresa al cuadro, Castelao.
1: Regresa al cuadro. Ya, gracias.
3: Que está en Buenos Aires.
1: Si no fuera por esta aclaración,
2: claro.
1: no sabríamos cómo.
2: No, es para dar contexto. Es para dar contexto.
3: Ni de zombies.
1: Ni de zombies ni psicofonías. Es un programa de radio. Sí,
0: claro, digo, no, que si no regresa Castelao, yo no sé cuál es el motivo del programa.
2: ¿No? O sea, el regreso del cuadro.
3: Oye, regresó Guernica y no regresó Picasso.
1: Bueno,
0: es temporal. Es en el museo a las 6 de la tarde en Pontevedra.
1: Museo de Pontevedra, claro. Quiero decir que no se debe confundir el autor con la obra, en este caso sobre todo porque no vienen juntos, vienen diferenciados, viene la obra. Y hablaremos de ella y de otras cuestiones.
0: Bueno, pero esto ya lo cuentas esta tarde, no ahora.
1: No, pero lo digo para que los oyentes que se quieran acercar y tocarnos...
2: Bueno, cuidado.
3: Depende de dónde, ¿no?
2: Depende, ¿eh?
0: Vamos a aclarar ya de una vez.
3: Yo me dejo tocar.
0: Vamos a aclarar esto de una vez.
1: Pero si ya para lo que queda...
0: Los oyentes a los que tenéis que convocar a vuestra cultureta de por las noches es a los oyentes de la cultureta de por las noches,
1: sí,
0: no
1: claro,
0: a los míos. ¿No? Entonces, sí, es como una... Es una
2: igual se contamina.
0: Es una apropiación de los oyentes de la cultureta buena que es esta para que asistan
1: matinal,
0: como
1: buena,
0: público a la otra cultureta.
2: Te sientes
1: buena,
2: saqueado.
0: Que no tiene público propio.
1: Breve, buena y... No sé.
2: Te sientes saqueado.
0: Miguelondo quiere hablar esta mañana del alcalde de Tiburón.
4: Martín, ¿vas a cerrar las playas por decisión tuya? Francamente, nos disgustaría que te metieras en graves complicaciones. No olvides que este es tu primer verano. Emiti es una ciudad de veraneo. Los veraneantes dejan muchos dólares. Si no pueden venir a bañarse aquí, entonces irán a las playas de Cabo Cod, Nueva Hampton, Long Island.
5: No los vamos a utilizar como pasto de tiburones.
4: Nunca hemos tenido ese problema en estas aguas.
5: ¿Qué otra cosa pudo haber descuartizado a esa chica?
0: Miguelondo quiere hablar esta mañana del alcalde de Tiburón a propósito de una serie que se acaba de estrenar hace varias semanas, que se llama La Maldición de Widow's Bay. Está
2: bueno, buena.
0: En la plataforma esa que... ¿Quién ha dicho que buena?
2: Yo.
1: Es que se me ha escapado.
2: Hemos hablado de ella en la nocturna.
6: No. Sí, la nocturna. Pues no. Bueno, claro, es que no me pases
1: no, te digo con un poco de entusiasmo, Sergio. Hemos hablado
2: hablado de ella en la nocturna hace mucho y ya hemos dictado sentencia. O sea, que a ver, por donde vas.
0: No se ha enterado ni Vialondo.
6: La serie tiene el punto de partida, el punto de partida puramente posmoderno de desviar y descentralizar el núcleo del relato. Entonces, claro, en las películas de las novelas de Stephen King, en películas como Tiburón, el alcalde siempre representa un poco la autoridad
1: gafas.
6: Aburrida.
1: ¿Cómo puedes ver con esas gafas, Nacho?
6: ¿Qué ha pasado?
1: No, que las gafas. Te estoy viendo.
6: Esto es un contenido que en la radio no tiene sentido señalar.
1: No,
6: o sea aplicar
1: ya,
6: que la radio. Si tengo las gafas muy sucias.
3: Se ve lo sucias que están.
6: Yo pensaba que necesitaba ir al oculista y veo que no, que tengo la vista perfecta de lo que hacía.
0: Pero es como un gag que ya hemos hecho, ¿no?
1: No recuerdo haber hecho
6: ese gag. Me ha gustado, ¿eh? O sea, me está gustando hacer en la radio un gag sobre la suciedad de las gafas del pobre hombre que está intentando explicar.
0: Entonces, ¿la serie está bien o...?
6: La serie es fabulosa. La serie es tan divertida, está a la altura de su premisa, que la premisa es y si por una vez empatizamos con el alcalde sufrido, que tiene que llevar adelante el peso de un pueblo que puede estar sufriendo el acoso de un tiburón, la maldición que asola el hotel más siniestro. Básicamente lo que cuenta es un pueblo de Nueva Inglaterra, que es casi como un concentrado de todas las novelas de Stephen King en uno solo. Entonces, claro, es un pueblo que tiene como 5 maldiciones y 70 fantasmas por metro cuadrado.
2: Es una isla que está...
3: Pero nos gusta
2: isla,
3: más claro. El alcalde de Widow Bay que el de Tiburón.
2: Hombre, claro.
3: El de
6: claro,
3: Island,
6: claro, porque la idea es, más. Y si la óptica, y si un personaje que normalmente está reservado y despreciado y antagonizado, y si nos ponemos en su piel por una vez y vemos que es un hombre que está intentando llevar por buen rumbo su pueblo como buenamente puede y que no quiere cerrar la playa porque, claro, si se cierra la playa, pues se cierran los chiringuitos y ya no hay turistas. Y
2: bueno, entonces, al contrario, quiere atraer. O sea, es un pueblo que no tiene turismo.
6: Por eso no
2: y que quiere atraer.
6: Hecho,
2: quiere atraer el turismo.
0: Ya sé cuál es.
6: Él hace lo de Fraga, que es que
0: Matthew Rhys.
2: Nada de la serie, tengo que decir. Matthew Rhys es el protagonista de la
0: serie. Ya sé cuál es. Digo sin el menor entusiasmo.
2: A mí me encanta.
0: Ya sé cuál es y no me interesó nada.
6: Yo, cada vez que hable de una serie de la que has hablado, yo quiero culpar públicamente a Carlos Zumer, porque yo siempre digo, ¿se ha hablado de esta?
3: Pero él sabe que por la mañana no se ha hablado.

0: Claro.
1: Pues entonces, y como el público de por la mañana me está mirando amenazante a contraluz ahora mismo, parece una de las figuras siniestras en...
2: Pero tiene razón Zumer, no se ha hablado.
0: Es que bueno, además sabes que Zumer es el que decide en los tres programas y medio que quedan de Cultureta quién asiste y quién no a esos programas.
1: Claro, entonces el público...
0: Y está tomando decisiones en este preciso momento.
1: El
0: mira,
1: público...
3: con la libreta negra.
0: El público exclusivo. Tachando el nombre de Nacho Vigalondo para las próximas ediciones.
1: Bueno, o sea, el público exclusivo de la Cultureta...
0: Tengo vista, sí.
1: Mañanera, o sea, la Cultureta que madruga. Bueno, madrugar, ya sabes. Bueno. Yo sí que madrugo, ¿verdad?
0: Cultureta que madruga.
1: O sea, que la el público, el público que no asiste a la Cultureta nocturna,
0: a ver,
1: ¿cómo entiende ese público el desdén automático con el que se habla de ciertas series? Porque claro, para ellos debe ser muy confuso. O sea, de repente aquí hay una voz inocente, una persona entusiasmada,
0: sí,
1: intentando hablar de una serie y oigo como un coro de resoplidos.
3: Pero no.
1: Se ha hablado de esa serie,
3: Nacho,
1: en otro programa.
3: El desdén no es hacia la serie, es hacia ti.
1: ¿Eh?
3: El desdén es hacia ti, no
0: a
3: hacia
0: Sergio
3: la serie.
0: Parece que le gustó la serie, a mí
1: la
0: no me ha interesado
1: ni
0: nada.
1: Ni entiende cuál es el...
4: ¡Qué violencia!
1: Ni entiende que mis gafas estén sucias. O sea, es que hay una constante alusión
5: que lo de las gafas de...
1: que en la radio no se percibe.
5: Las gafas de Nacho es como el pelo de Sansón. O sea, si se limpian, pierde los superpoderes y deja de hacer chistes.
4: Ahora están estupendas.
2: Claro.
1: Ya, bueno, sí.
4: Póntelas.
0: A diferencia de la serie.
4: ¿Ahora qué ves?
1: Ah, pues veo mejor todavía.
3: A ver, la serie no te gusta porque tiene un humor que a ti no te va.
0: Mejor es que verdad. La serie no me ha interesado nada y solo he visto medio capítulo.
3: Es un humor que a ti no te
1: llega. Lo peor de esta serie es que convive en actualidad.
4: No te gusta nada, Carlos, últimamente, ¿no?
1: Con el acontecimiento del año que ha sido de
3: TFS. Es un humor sofisticado del que no te suele gustar.
5: La serie, la segunda temporada de la serie del Marciano Detective. ¿Os acordáis de la serie del Marciano Detective?
2: ¿Cómo no vamos a acordar de Sugar?
5: La segunda temporada es malísima.
0: Ya era mala la primera, como...
3: Hombre, es así,
2: pero es que ahí se produce una decisión. En el momento en el que la serie, la primera temporada, da un vuelco, ¿sigues viéndola o no sigues viéndola? Si es que da igual si hay segunda temporada, tercera o cuarta.
0: Perdona, Rosa,
2: esa es la gran decisión.
0: Perdón, es que tú estás diciendo al momento en el que la serie da un vuelco y Willy ha dicho la del detective marciano.
1: Pausa. Por favor.
0: ¿Qué más vuelco hace falta?
1: Si ya lo ha dicho todo.
5: Un spoiler, sí, pero bueno, estamos en la segunda temporada.
1: Nunca he hablado más en serio. Si ya es humillante plantear una serie y que me la robéis por otra, imaginad lo humillante que es ya el triple tirabuzón de humillación que es que siga sonando la música de la serie de la que estaba hablando yo. Ha mantenido la música de Windows Day mientras os habéis puesto a hablar de otra. Yo estoy diciendo los
4: pero
1: ecos,
4: no solo eso, en tu lugar.
1: Intento,
4: en tu lugar.
1: Por favor, o sea, esto es ya el recorrido.
3: Y el desde el último
1: sigo yendo Windows Day.
3: El director del programa diciendo que vaya mierda.
1: Tú me ayúdame.
0: Yo no he dicho eso. He dicho de una manera mucho más elegante que no me interesó lo más mínimo.
3: Yo estaba sintetizando.
1: Exijo que esta música siga sonando el resto del programa. Exijo que esta banda sonora...
0: ¿En calidad de qué exiges? Un minuto, y ahora mismo continuamos. No, vamos a una pausa, que hay que aclarar algunas cosas fuera de micrófono. Pausa, y ahora continuamos. Exijo, dice.
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1: Bueno, ha llegado el verano y es momento de hacer un poco de servicio público. Vamos a recordar de nuevo hoy la importancia del cinturón de seguridad.
2: Muchos miles de personas pierden todos los años la vida en choques y vuelcos automovilísticos. De la mar, el popular loco del volante sale en cambio impecable después de una serie de accidentes provocados a voluntad para demostrar la eficacia del cinturón de seguridad.
1: Aconsejamos utilizar el cinturón de seguridad, pero no para imitar a este señor que ejecuta controlados pero peligrosos números de conducción y accidentes ante un público muy complacido y a la vez acongojado. Es el francés Gilles Delamar, muy bien vestido.
2: Delamar usa sus mejores trajes en estas exhibiciones y desde luego nunca se olvida del cinturón, gracias al cual, aun en accidentes a una velocidad de 80 por hora, como ahora, sale siempre indemne y sin perder la sonrisa. Enhorabuena, Monsieur Delamar.
1: Gilles Delamar trabaja en la industria del cine como doble de acciones, quien sustituye a Jean-Paul Belmondo en las escenas de riesgo del Hombre de Río. Y también participa en exhibiciones con acrobacias, saltos sobre barreras de fuego o piruetas automovilísticas de las que sale indemne entre los aplausos del respetable. Su popularidad le hizo recalar también en el nodo, como hemos escuchado. Fue en el año 1966. Pero es posible que nuestro noticiario no le diera muy buena suerte, porque solo dos semanas después, este intrépido francés tuvo un accidente y volvió a nuestras pantallas.
3: Como es sabido, Gilles Delamar, héroe número uno del cine francés, superviviente de tantas catástrofes provocadas, ha muerto, esta vez de veras. Sus compañeros lloran hoy ante la triste realidad al despedirle para siempre. Perdió la vida en pleno trabajo cuando hacía el doble de Jean Marais durante un rodaje en compañía de Odile Astier. Gilles Delamar estaba acostumbrado a jugar con la muerte desde la edad de 16 años. En calidad de paracaidista, realizó

0: más de 2.000 saltos, a cual más difícil y siempre con éxito.
1: Despedía al finado este noticiario, glosando sus más arrojadas proezas, entre las cuales el régimen no mencionaba un episodio muy concreto de su vida que nada tuvo que ver con el cine. Un episodio silenciado dentro de nuestras fronteras. Uno de 1961.
2: Het Portugese passagiersschip Santa Maria heeft zijn opzienbarende tocht over de oceaan beëindigd en is in Recife binnengelopen.
1: El 22 de enero de ese año, dos españoles y un portugués, al frente de un contingente escasamente preparado de 24 compinches en total, secuestraron un transatlántico, el Santa María, con casi 1.000 almas a bordo. Lo hicieron para reivindicar la caída de las dictaduras de Salazar y de Franco. El plan era llevar aquel barco hasta Guinea y provocar una sublevación que se extendiera también a la península, a nuestra península. Los cerebros de aquella operación eran, a saber, un anciano militar portugués, un profesor gallego y poeta, y un guerrillero de Pontevedra que había conocido el campo de Auschwitz, los tres exiliados en Venezuela. Llamaron a esta operación Operación Dulcinea. Lo quijotesco de aquel plan secuestrador, y por lo quijotesco y por lo idealista e irredento de aquellos tres hombres tan dispares, le pusieron ese nombre. La idea era navegar hasta África antes de que las autoridades pudieran ubicarlos, pero la Marina estadounidense logró avistar el Santa María a los tres días de travesía. Y entonces empezó otra carrera, la de la prensa, por dar la exclusiva de lo que estaba ocurriendo a bordo, desde dentro. Y ahí es cuando entra en escena de nuevo nuestro doble de acción, Gilles Delamar, contratado por la revista francesa Paris Match para lanzarse en paracaídas sobre el Santa María, por mucho que él no fuera reportero, en mitad del océano, y entrevistar y fotografiar a sus tripulantes. Delamar logró aterrizar indemne en el barco y obtuvo la exclusiva periodística, contribuyendo así a un relato internacional amable con la causa revolucionaria de estos tres hombres, el militar, el profesor y el guerrillero. Una publicidad o una historia censurada en España y Portugal, pero amplificada en América y también en el resto de países europeos.
3: The saga of the Portuguese liner Santa Maria nears an end. As Rear Admiral Alan E. Smith Jr. of the United States Navy boards the captured ship for a talk with the rebel leader, the camera for the first time gives the world a glimpse of the passengers who became pawns in a political conflict. They were enjoying a sunny Caribbean cruise.
1: Había escrito el cabecilla de esta rebelión en su diario, el capitán Galbao, años antes. Estoy haciendo un sacrificio útil o soy un Quijote más ridículo y menos generoso que el de la Mancha. Esta es la historia que se cuenta en la novela Los Fabuladores, que es una investigación del escritor José Ignacio Carnero y es una propuesta literaria que nos ha hecho Sergio del Molino.
4: Una propuesta con entusiasmo. Porque
5: cualquier rollo que metamos va a ser peor que el guión de Zumer, ya te aviso.
4: Sí, claro, bien, muy bien.
5: O sea, pero esto es imposible superar.
4: No, el guión de Zumer es maravilloso porque además ha venido de un lugar inesperado. Yo cuando empecé con el cinturón de seguridad, digo, a ver de dónde viene, a ver de dónde viene.
1: Como se nota que he comentado que Zumer es quien decide quién es participan en las tres culturetas que quedan. Está tachado Nacho y Rosa.
4: Sí, porque nunca le habíamos hecho un elogio antes a Zumer en antena.
1: Muy escasamente. Bueno, entonces bien, ¿no? La entusiasta, dices. ¿Tú?
4: Muy entusiasta. Si los fabuladores solo contara la historia del secuestro del barco en el año 61 y la historia del complot y de cómo fracasa esta aventura, ya sería un libro estupendo. O sea, ya sería una obra digna de ser leída. Pero lo que la convierte en una obra literaria muy ambiciosa es la segunda parte, de la que no voy a decir nada, porque Willy me está mirando ya con malos ojos, porque dice que es donde se desvela un giro muy interesante que convierte el libro en otra cosa, que lo lleva a un territorio completamente insólito, que está ya metido dentro del propio título. El título es bastante un spoiler, Los Fabuladores, ¿no? Y que tiene que ver un poco un poco como todas las historias, tiene que ver con esa historia del hombre que mató a Liberty Valance, ¿no? De elegir entre la leyenda y la historia y con qué nos quedamos, ¿no? Con qué nos quedamos de lo que sabemos, con lo que unos han contado de él, con lo que sabemos de una aventura, de un personaje, o lo que realmente aparece cuando rascamos un poco en las vidas de los demás, que es a lo que se ha dedicado José Ignacio Carnero. Primero, fascinado por esta historia, la ha reconstruido y luego, pues ha tenido quizá, no sé si la la mala idea mitológica y la buena idea literaria de escarbar un poquito más. Y en esa segunda parte, pues,

0: es donde la historia cobra otro significado y otra historia, y se convierte el libro en algo extraordinario, en algo extraordinario. No voy a decir nada de
1: pero
0: por dónde
1: va. Te iba a decir que pero Los Fabuladores sí que creo que también hace referencia a uno de los grandes peligros que sigue el siglo XX y sigue siendo el siglo XXI, que es cuando uno fabula con la política y la convierte
0: tiene muchas capas.
1: Es un
0: título de muchas capas. Tiene que ver con el idealismo, pero tiene que ver también con cómo nos contamos nuestras vidas, cómo se las contamos a los demás y cómo ocultamos ciertas cosas que no nos parecen tan épicas o tan bonitas, ¿no? La historia de los tres personajes que son protagonistas son fantásticas. Este militar portugués disidente del salazarismo, Galvão, el Belo, que es un personaje misteriosísimo, y Sotomayor, que al final es un poco el protagonista de toda la historia, porque es también el que del que menos se sabe y del que se va indagando más, ¿no? Un señor oscuro de un pueblo gallego, de unos orígenes muy inciertos, que tiene un pasado misterioso en la guerra civil y que acaba exiliado, pues como todos estos, y sin renunciar nunca a su sed de aventuras, ¿no? Es una historia, José Nezo Carnero, que en otros libros ha explorado un poco la masculinidad, o sea, la idea de la masculinidad perdida, que es una cosa que le obsesiona a él mucho. Es una idea de tres machotes, de tres aventureros de otros tiempos, que es imposible hoy. O sea, lo que le fascina a Carnero es que esta historia no puede darse hoy, ¿no? Que es de hombres de otros tiempos, de otra historia, de un mundo que ha desaparecido por completo.
2: Mencionabas a Willy, yo creo que Willy ha tenido que sufrir mucho por el híbrido que caracteriza el libro, al estar muy desdibujadas las fronteras de la...
1: No, al revés, creo que están súper bien dibujadas.
2: Bueno,
1: creo que,
2: Willy, pero si discutimos siempre qué tiene de historia de ficción, qué tiene de crónica periodística, este libro... demuestra cómo son de porosas esas fronteras.
1: Claro, pero aquí él hace,
2: creo que además están hace subordinadas.
1: Un pacto de realidad, incluso los hechos le llevan a lugares a los que no quiere que le lleven.
2: No, porque en realidad creo que son pretextos respecto al objetivo final, que es el buen ritmo y musicalidad de la prosa, que yo creo que es lo mejor que tiene el libro. De hecho, él creo que sacrifica la gran historia que es la del barco secuestrado en beneficio de la prosa y de la calidad literaria.
3: Esta desconfianza.
2: Convirtiendo en prioridad la ficción. Digo, entendido como ejercicio novelístico, no como el ánimo o la pretensión de reconstruir una historia que no conocíamos.
1: No, justamente iba a llevar la contraria, Rubén.
2: Pero ya no.
4: Adelante con ello.
1: Pero ya no. Una de las muchas cosas que me interesa del libro, la prosa, la historia que no conocía, los personajes, esos tipos que, yo que sé, como del cómic de Paco Roca, Los Surcos de Agazar, o el libro de Manuel Guineche, el Precio del Paraíso, que siguen ahí después de la Guerra Civil. Una de las cosas que más me ha gustado es cómo maneja su propia investigación y cómo consigue llevar al lector, a la vez que él investiga, el lector va detrás con las cosas que va construyendo. Y es una construcción novelística muy, muy original y que me parece muy, muy interesante, la verdad. La idea de realmente yo hago una novela con hechos que son reales, el pacto con el lector es que son reales, pero... Es una novela con una estructura de novela y con una serie de decisiones profundamente literarias. Es que estoy hablando muy abstracto porque realmente me apetecería que la gente leyese el libro como lo leí yo, que es cuando lo propuso Sergio, no tenía ni idea, empecé a leerlo y dije, pero qué bueno es esto, y seguí.
0: Qué bueno es esto con la historia del barco, con la historia del barco, que es una historia de aventuras y que ya se había contado. Como
1: su propia
0: Rosa,
1: historia
0: además,
1: de irse a Venezuela a buscar los rastros, y hay un momento en que de repente el libro cambia y te pone en otro lugar y en otro libro.
5: Claro, es que Carnero ha dicho alguna vez que al principio pretendía...
0: La segunda parte es distinta.
5: Pretendía hacer una novelita corta, por el ejemplo de Willard, con la historia del secuestro, pero cuando ve lo que hay detrás de los personajes, porque por un lado está la historia del secuestro y por otro lado está... que hay detrás de esos personajes. Entonces ve que tiene que hacer otra cosa. Entonces tiene dos partes, una lo que existe y lo que no existe. Una la del secuestro, otra la de la indagación de estos fantásticos personajes, y sobre todo el gran impostor, ¿no? De Great Pretender, ¿no? Que es la parte más interesante. Ahora me ha surgido estos días, o sea, ayer, hoy, me ha surgido la curiosidad de si la azotea en el barrio de Sabana Grande de Caracas, donde arman la confabulación, sigue en pie. O sea, me tengo esa
1: de hecho,
3: ha contado mucho Rosa, ¿eh?
1: El barco pasa por el puerto de...
0: Bueno, no ha contado tanto, no.
3: Ya sospecho. Yo no la he visto, no la he leído, pero ya sospecho cosas.
4: La semana pasada no se podía mencionar ni la sinopsis de una película y aquí te están diciendo...
5: No ha dicho nada.
0: No ha desvelado nada.
4: Cambia a otro tipo de novela ya.
0: Pero eso lo sabes en el índice porque se divide en dos partes.
4: ¿Quién es en el índice?
3: Lo que hay y lo que no hay, ha dicho Rosa. Lo que existe, el gran impostor...
1: Digamos que hay una parte donde cuenta una aventura y una segunda parte donde cuenta lo que les ocurre a los héroes después de esa...
0: Lo que cuenta es lo que le había ocurrido antes.
5: O sea, ¿de dónde salen esos personajes?
0: Toda esta historia del barco se ha construido con lo que los protagonistas han contado. Entonces, lo que hace en la segunda parte es ir más allá. Es decir, bueno, vamos a ver si lo que nos han contado estos protagonistas...
1: Por citar un ejemplo, de repente termina Casablanca y te cuentan la vida de Rick, de no sé qué.
0: Pero descubriendo que la vida de Rick no es la que Rick había contado.
4: O las de Casablanca también.
0: Básicamente.
3: Ahora ya se has contado demasiado.
1: Ahora ya lo has reventado.
0: Estaba evidente. Se llama Los Fabuladores.
3: Una pausa.
0: Se llama Los Fabuladores.
3: Bueno, sí, claro, y Casablanca se llama Casablanca, pero no por eso hay que decir que se desarrolla en Casablanca.
0: Menudo spoilers.
4: El
0: de decir Casablanca.
4: El índice de una novela cuenta como spoiler, ¿no? Si lo lees antes de... No,
0: quiera este está puesto antes.
3: Vamos a ver una cosa. Casi nadie lee los índices de las...
0: Pero este está puesto antes. Generalmente se ponen al final. Y aquí lo han puesto antes. Y yo creo que por algo será también.
3: Ahora se está justificando. Ha reventado ha destripado la novela entera.
0: No, la novela se destripa en el libro.
3: Y ahora se está justificando por el orden en el que han puesto equivocadamente el índice.
0: Los fabulosos.
4: Por algo será, yo
0: es
4: preferiría no haber sabido que era por algo, claro.
5: Luego lo que se agradece es que alguien escriba un libro sobre una historia de la que casi nadie sabe nada y que no está manoseada. Sí. Quiero decir, que no está escribiendo anatomía
3: de un instante. Esto es un hito en la historia de la cultureta.
5: Claro.
3: Esto es un hito. Rosa ha reconocido que algo le ha sorprendido.
0: Es que yo pensaba, de hecho, cuando propuse el libro, digo, Rosa va a decir, pero si de esto ya hay, tengo yo siete hay libros de esto, ahí tal.
3: Una pausa, sí. Ahora mismo continuamos aquí en La Cultureta Buena, por las mañanas, en Onda Cero.
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0: que termine esta cultureta de las buenas de por las mañanas de los viernes en las emisoras de la cadena de Onda Cero, Rosa Belmonte quería recomendar un documental.
1: ¿Ah, sí?
0: ¿Ah, sí?
1: Me ha preguntado Zumer si lo había visto. Entonces han estrenado un documental de Rocío Jurado en Movistar, que son 4 episodios. O sea, están haciendo una miniserie, pero ya han estrenado el documental en Movistar, que son 4 episodios. Solo han puesto uno. Yo he visto 2. En este caso sí que, quiero decir, no te cuentan nada nuevo, pero da gusto verlo si te apetece ver a Rocío Jurado, porque hay entrevistas viejas, archivo viejo, es decir, que te van a contar el beef con Concha Piqué. Yo soy más larga, o sea, eso te lo van a contar. Te van a contar el pasaporte a Dublín, te van a contar su noviazgo con Enrique García Barneta o su boda con Pedro Carrasco, es decir, o sus enfermedades, o cuando monta el lío en Televisión Española, que luego sale en Ese Señor de Negro, es decir, que son cosas que sí. ¿Te gusta Rocío Jurado? Pues te gusta ver, ¿no? Y luego, pero hay una cosa que no entiendo, y es que la conductora del documental es Daniela, la actriz chilena de La Mujer Fantástica, y es que me parece un misterio. Debe ser como el libro de Los Fabuladores, a lo mejor al final de los capítulos me desvelan por qué demonios esa señora está contando la historia de Rocío Jurado.
0: Porque no conocéis ninguna relación entre...
1: No, hay unas memorias de Rocío Jurado, por supuesto está su hija en el documental, y luego tiene, mucha gracia, me gustan mucho 2 primas, pero lo digo por bichos nuevos, 2 primas de Rocío Jurado. Y una que es igual que Stockard Channing, parece mentira, pero una es igual que Stockard Channing, tiene un acento cerradísimo.

0: Y he dicho yo, a esta, un día de estos la sustitulan como a la madre de Fabián en el documental de la selección española. Pero muy gracioso. O sea, esos como bichos nuevos me gustan. Y luego sale Carlos Herrera, sale Lidia García, que claro, que parece que ahora sea la única persona en España que pueda hablar de cantantes folclóricas, la transición, el 76. Podrían poner esa sección que hay en La Razón de la España del 76, pues se podría poner la boda de Rocío Jurado y Pedro Carrasco, por ejemplo.
1: Bueno.
0: Es muy interesante.
1: Pues
0: yo voy a seguir viéndolo, ¿eh?
2: Yo no.
1: Si no has empezado.
2: No, pues eso.
1: Vamos a seguir, si no has empezado.
0: Me gusta mucho porque le han preguntado a Rosa Benito si va a ver el documental y ha dicho, no, no lo voy a ver.
2: Pues porque yo
0: tengo
2: Benito.
0: Orange. Ha dicho.
3: Pero muy negativo, ¿eh?
0: Me parece una respuesta maravillosa.
1: Aquí os vais, sí. Esta noche, no, esta tarde en Pontevedra, en el museo. En el museo de Pontevedra se graba la cultureta de por las noches, pero se graba a las 6. Adiós,
4: Ana. A las 6.
1: Adiós. Ha quedado claro. Adiós, Rosa. Adiós.
3: Siempre.
1: Adiós,
3: ha sido un
1: Willy.
3: Placer colaborar en
1: adiós,
3: este
1: Sergio.
3: Programa.
1: Adiós, adiós.
3: Ha
1: hasta
3: sido
1: siempre.
3: Un compartir el momento
1: hasta siempre,
3: con vosotros.
1: Nacho. Adiós.
3: Siempre os llevaré conmigo.
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1: Las 12 del mediodía, 11 de la mañana en las Islas Canarias. A las 2 de la tarde, Noticias Mediodía con María Hernández. Todo el equipo está preparando ya, afinando la actualidad que nos cuentan a partir de esa hora. Buenos días, María.
2: ¿Qué tal, Alsina? Buenos días. Amanece en Venezuela en unas horas que son críticas para la búsqueda de supervivientes después del doble terremoto. Los afectados han pasado su segunda noche a la intemperie, en la calle, mientras empiezan a llegar los equipos de rescate internacionales para colaborar en las labores de ayuda. Trabajos que avanzan muy despacio por la falta de maquinaria pesada. Son muchos los venezolanos que reclaman a su gobierno medios materiales para buscar a sus seres queridos entre los escombros. Los datos oficiales cifran en 235 los fallecidos, entre ellos dos españoles. Hay 4.300 heridos y miles de desaparecidos, entre ellos también 80 españoles. El gobierno canario teme que su delegada en Caracas esté entre esos españoles desaparecidos porque el edificio donde residía se derrumbó durante los terremotos. Redacción en Canarias, Fernando Castellano.
3: El Ejecutivo Regional celebrará este mediodía un Consejo de Gobierno extraordinario para analizar la situación y la preocupación es máxima, ya que más de 50.000 canarios residen en el país sudamericano. El presidente regional, Fernando Clavijo, ha afirmado que son muchas las personas con las que no consiguen contactar. La delegada del gobierno canario en Caracas es una de ellas.
4: No podemos confirmar el fallecimiento, pero las noticias que nos llegan no son positivas. Esperemos que a lo largo de las horas venezolanas de noche, pero en cuanto amanezca el día y se vaya produciendo, esperemos y no perdemos la esperanza de encontrar y que pueda estar bien.
3: Extraoficialmente son unas 60 familias a las que no se localiza y la mayoría de la comunidad canaria reside en Caracas y en La Guaira, que justo son las zonas más afectadas.
2: La ONU calcula que más de 6 millones de personas podrían haber resultado afectadas por este doble terremoto en Venezuela. Investigaciones judiciales que afectan al gobierno, al entorno del presidente y al PSOE. En la Audiencia Nacional, en el marco del caso Leire, declaran esta mañana ante el juez Pedraz los ex responsables de la UCO que denunciaron presiones para no investigar, para ponerse de perfil y no investigar investigaciones como, por ejemplo, casos, por ejemplo, el del hermano del presidente del gobierno, denuncias que probablemente van a ratificar. Tenemos además nuevo informe de la UCO, este sobre el caso Begoña Gómez, que recoge los correos que probarían los amaños a favor del empresario Juan Carlos Barrabés, tras las recomendaciones de la esposa del presidente del gobierno. Y además, el juez Calama, que investiga el rescate a Plus Ultra, ha ofrecido a la agencia tributaria, es decir, al gobierno, que se persone la causa sobre las joyas encontradas en el despacho de Zapatero. Entiende el magistrado que es una potencial perjudicada por ese fraude fiscal. Audiencia de Vallamazares.
5: Los delitos que pueden desprenderse de las joyas que Zapatero guardaba en la caja fuerte, que el juez tipifica como fraude fiscal y contrabando, revelan un perjuicio patrimonial que está conectado directamente con ingresos de titularidad estatal, cuya gestión corresponde a la agencia tributaria. Por eso Hacienda resulta como perjudicada potencial y el juez Calama le ofrece personarse para defender a las arcas públicas. Es la abogacía del Estado la que representa Hacienda y, por tanto, es un departamento que depende del ministro de la Presidencia y Justicia, Félix Bolaños, el que debe decidir si ve indicios de delito en la tenencia de las joyas de Zapatero y se persona en la causa.
2: El Partido Popular ha pedido a varones y alcaldes socialistas que levanten la voz contra el presidente del gobierno en el Comité Federal que los socialistas van a celebrar mañana. El vicesecretario de Política Autonómica del PP, Elías Bendodo, cree que los dirigentes tienen una oportunidad de oro para hacer un

0: Esto contra Pedro Sánchez.
1: Ya que él se salta todas las normas democráticas, lo tienen que poner en su propio partido. Y hacemos un llamamiento a la responsabilidad. Estamos a escasa hora de que el Partido Socialista celebre su comité federal. Tienen pocos alcaldes y pocos presidentes autonómicos, pero les pedimos que levanten la voz por la decencia de España y por la decencia también de lo que fue el Partido Socialista.
0: Y hasta ahora seguimos muy pendientes de la evolución de los primeros incendios del verano. Preocupa especialmente el que afecta a la comarca de La Litera, en Huesca. Hay 5.800 hectáreas afectadas, 3.000 de ellas totalmente calcinadas. 240 personas han pasado la noche fuera de sus domicilios y 1.200 vecinos siguen confinados por el humo. Y los deportes con Esther Rodríguez.
2: España, que con un empate certifica su clasificación para los 16avos de final del Mundial, quiere terminar como primera de su grupo ganando a Uruguay en el último partido de la primera fase, que se disputa esta madrugada. El seleccionador Luis de la Fuente.
3: Pues que es un equipo que nos va a exigir mucho y además en unas circunstancias que ellos obviamente todavía van a tener que dar otro paso más adelante, porque se están jugando nosotros muchísimo y ellos también, pero y en cualquier caso vamos a intentar llevar la iniciativa nosotros.
2: Completados los grupos D, E y F, se han establecido nuevos emparejamientos para la siguiente ronda, como el Brasil-Japón, Países Bajos-Marruecos o Estados Unidos-Bosnia-Herzegovina. La última jornada deja como primeras a Estados Unidos, Alemania y Países Bajos, segundos Australia, Costa de Marfil y Japón. Entre las mejores terceras pasan Ecuador y Suecia. Rafa Jodar, recuperado a tiempo de una lesión abdominal, debutará en Wimbledon ante el británico Félix Gil y se encontraría con Sinner si el madrileño alcanza octavos de final. Bezzecchi ha logrado el mejor tiempo en los primeros entrenamientos libres para el Gran Premio de Países Bajos de MotoGP, caídas sin consecuencias de Marc Márquez. Manolo González manda en Moto2 y triplete español en Moto3 con Carpe Almansa y Quiles como los más rápidos.
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0: Pues todo esto se lo contamos a los oyentes y a ti también, Alcina, a partir de las 2.
6: Bueno, mañana contaráis el Comité Federal del PSOE, ¿no? El equipo,
0: claro,
6: de Noticias,
0: el equipo de Noticias Mediodía con Yolanda Viladecans.
6: Con Yolanda Viladecans, vale. Hasta el próximo lunes, María.
0: Adiós,
6: buen fin de semana.
0: Chao, igual.
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0: 5 minutos, nos vamos. Nos vamos los de Más de Uno en cadena y empiezan los de Más de Uno en cada una de las emisoras de Onda Cero, porque está a punto de empezar la programación local. Así que vamos a ir despidiendo. Jorge Abad, hoy todo lo que tenemos que decir pues es gracias a los oyentes.
1: Siempre,
0: ¿no?
1: Gracias. Siempre muchas gracias.
0: Muy bien.
1: Te tengo que decir también que llevo unos viernes yéndome con un poco de mal sabor de boca porque te noto como a disgusto.
0: Pues no te vayas.
1: Sí, no, te noto a ti a disgusto porque dices que lo que hacemos aquí los viernes, que siempre nos estamos riendo de ti, que siempre sacamos lo malo,
0: es que, eso, verdad,
1: que
0: sí.
1: Siempre estamos haciendo mofa,
0: que parece que no hay más gente con la que...
1: escarnio, que siempre nos metemos contigo.
0: Así es, así es.
1: Pues, ¿sabes qué te digo?
0: No sé.
1: Que lo que hemos hecho es... ¿Cómo te gustaría a ti que fuera esta sección?
0: Pues respetuosa,
1: pues
0: respetuosa.
1: Eso, hemos hecho el modelo de sección,
0: el presentador,
1: el modelo del programa que podría haber sido.
0: El reconocimiento al
1: director de este programa le gustaría que
0: de fuera. Reírse de los demás en lugar del presentador.
1: No, o de hablar bien de ti, que es lo que en el fondo quieres.
0: Ah, pues si es así, que suene, por favor. Si es a favor, por una vez sí, ponlo.
2: Son las 12 y pico de la mañana del viernes. Y como cada viernes a esta hora, arranca mi sección favorita. La sección de reverencia y masajismo de Jorge Abad. Eso. Buenos días, Jorge.
1: Hola, Alsina. Buenos días.
2: ¿Cómo me has llamado?
1: Alsina.
2: Háblame con propiedad, siervo.
1: ¡Ay, ay, ay, ay!
2: No pronuncies mi nombre en vano.
1: Perdón. Buenos días, oh inmaculado y grandioso líder.
2: Eso me gusta más. ¿Qué me has preparado para esta semana? ¿Un montajito de los tuyos?
1: Por supuesto, mi señor. Adelante la pieza.
3: Loado sea nuestro líder supremo. Una semana más, Carlos Alsina ha dominado la antena imponiendo su melodiosa voz ante los micrófonos de la radio. Lo ha hecho y dicho todo absolutamente bien. No hay nada que reprochar, absolutamente nada.
0: Estamos llegando poquito a poquito a las 9 de la mañana, 8 de la mañana, a las 10 de la mañana, 9 de la mañana.
3: Fíjense qué generoso, qué bueno y altruista es Carlos Alsina, que se expone a que sus oyentes más críticos piensen que se ha equivocado al dar la hora. Pero no.
1: ¿No?
3: La ha dicho bien. Lo que ocurre es que, en un gesto totalmente dadivoso y desinteresado, ha dado la hora del casi desconocido país de Wakanda para que los españoles descubran las bondades que puede ofrecerles este estupendo país.
4: Hola, Alsina. Soy el presidente de Wakanda. Gracias a que diste la hora de mi región. Ha aumentado el turismo y ha salvado los negocios de la bancarrota. Nunca podremos agradecerte que dijeras la hora de nuestro país.
3: Así es nuestro Alsina.
4: Así
3: impecable,
4: es.
3: Magnánimo.
4: Gracias por todo, Alsina. Nos has salvado a todos.
3: Monólogos magníficos, tertulias magníficas, secciones magníficas y temperatura magnífica. Nos enorgullece pertenecer al programa radiofónico con la mejor climatización de toda la radio española.
5: Y esto es un iglú.
0: Bueno, queréis dejar de exagerar.
6: Hace muchísimo frío. Las cosas
5: hombre,
6: son como son.
7: ¡Guau, qué bien! ¡Hace frío!
3: Pero es adrede. Carlos Alsina sacrifica heroicamente su propia comodidad ante la antena para aclimatar los estudios a un pequeño grupo de zorros árticos que ha adoptado y que invernan debajo de la mesa del estudio. Sí, Carlos Alsina, además de guapísimo y maravillosísimo y pluralísimo, es animalista. Mirad cómo saludan los zorros árticos. ¡Qué gran labor de conservación natural hace nuestro gran líder! ¿Qué sería de estos pobres animales sin él? Cerramos el programa y nos despedimos. A continuación, Alsina ascenderá a los cielos y dentro de 3 días resucitará para volver a congratularnos con su magia y su perfección.
1: ¿Ves? A ti te gustaría que esto fuera así siempre.
0: Sí, bueno, sí, ascender a los cielos, que es decir que me voy a morir, vamos.
1: No, es, digamos que es un descanso de fin de semana, es una forma metafórica.
0: Sí, un descanso eterno de fin de semana.
1: Es una forma metafórica, pues luego resucitas y vuelves aquí el lunes.
0: Sí, el viernes que viene me vuelvo a morir.
1: Bueno, pues así,
0: hombre, por favor.
1: El fin de semana estás tranquilo.
0: No sé, a mí me ha parecido un nuevo escarnio.
1: No, ¿por qué?
0: Sí.
1: No, hemos dicho que
0: sí.
1: Cuando te equivocas no te estás equivocando.
0: Y además
1: realmente.
0: Falseando mi voz, porque ahí sale una cosa que sabes.
1: Bueno,
0: esa
1: es una imitación.
0: No, es una imitación, es una parodia.

0: ¿no? Y lo de la temperatura de estudio, pues hemos buscado una razón.
1: Porque sigue sonando el látigo.
0: El latigazo. Fondo. Aunque hay que recordar que esta semana la mayor experta en climatización de España dijo que este estudio estaba perfectamente refrigerado.
1: Pues a ver si tomáis nota. Sí, y la que ha dicho que hace frío, ¿quién es? Marta García ayer.
0: Sí, pero eso lo dijo en la tertulia. Sí,
1: pues nada,
0: y Antonio Casado dijo.
1: Cuando tenga su propio programa, que ponga la temperatura que ella quiera.
0: Desde luego no será bajo cero como ahora.
1: Bueno, que nos vamos, sí, ya voy. En cinco segundos comienza la programación local. Nos tenemos que ir. El lunes a las 6:05 en Canarias estaremos aquí de nuevo con el ingeniero Montes y Laura Lorenzo y con el resto del equipo y con las noticias ya de la próxima semana. Gracias por su confianza. Feliz fin de semana. Adiós.
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3: ¿Qué tal? Muy buenas tardes. Se van conociendo más detalles sobre la intervención en el Ayuntamiento de Soria. El Tribunal Superior de Justicia aclara que en cumplimiento de la ley el lunes envió un oficio al alcalde para informarle de la posibilidad de registrar el ayuntamiento sin especificar fecha, hora, lugar o las personas afectadas. En el mismo le advertían sobre el carácter secreto de las actuaciones y las consecuencias jurídicas de revelarlo. Hoy, hace unos minutos, el portavoz de la Junta, Carlos Fernández Carriedo, ha pedido transparencia y que se conozcan todos los detalles.
4: Desde la comunidad autónoma lo único que pedimos es que se actúe con transparencia, que se dé toda la información, es lo que desean los ciudadanos. Hay unas noticias que estamos viendo que son extremadamente preocupantes y sería bueno que se clarificara lo que no se ha clarificado hasta el día de hoy.
3: Actividad este viernes en las Cortes, donde se constituyen las 14 comisiones. Los parlamentarios han decidido efectuar las votaciones a mano alzada en una jornada que se desarrolla en la Sala Cortes de León y que comenzaba con la designación de la popular Rosa Esteban como presidenta de la Comisión del Estatuto. Francisco Vázquez es el presidente de las Cortes.
5: Por lo tanto, habiendo obtenido la mayoría absoluta de los votos de los miembros de la comisión, el resultado ha sido elegida como presidenta de la Comisión de Estatuto doña Rosa María Esteban Ayuso.
3: El Pleno del Ayuntamiento de León ha aprobado este viernes por unanimidad una moción para que se realicen todas las gestiones necesarias ante Indra para defender la candidatura de la ciudad y la provincia como ubicación idónea para la fábrica de vehículos blindados que proyecta la compañía. Eduardo López Sendino es el portavoz de UPL en el Ayuntamiento.
6: Para que definitivamente sea en Villadangos o sea, como también se ha podido apuntar, en Bembibre, pero en definitiva recale en la provincia de León, porque ello va a suponer unas sinergias a la ciudad de León que entendemos necesarias.
3: También les contamos que la Policía Nacional ha detenido a 12 personas, 7 de ellos menores, por su presunta participación en dos agresiones homófobas ocurridas en Palencia en septiembre del año pasado. Así lo ha confirmado el subdelegado del Gobierno, Eduardo Santiago, en la que se ha detallado el resultado de una investigación larga, minuciosa y desarrollada con la máxima sensibilidad y profesionalidad.
7: Los propios investigados alegan que actuaban emulando contenidos violentos que veían en redes sociales.
3: Además, detenido un hombre en Valladolid tras agredir y lesionar a un médico a quien zarandeó después de arrancar de su mesa el monitor del ordenador por un presunto desacuerdo en torno a una baja laboral.
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3: Agencia Estatal de Meteorología, Noelia García, muy buenas tardes.
4: Buenas tardes. Hoy viernes en Castilla y León suben las temperaturas. Máximas de 32 grados en Palencia, en Soria y en Valladolid, 31 en Burgos y en Zamora, 30 grados en Salamanca y en Segovia y 29 grados en León y en Ávila. Durante esta tarde, ambiente soleado y cielo poco nuboso. En zonas de montaña se formarán nubes de evolución y en montañas del norte no se descarta algún chubasco de forma dispersa. Sopla viento flojo o moderado de componente sur. Mañana sábado suben las temperaturas. 33 grados en Burgos, en Soria y en Valladolid, 32 en Palencia, en Segovia y en Zamora, 31 en Salamanca y 30 grados en León y en Ávila. Será un día con tiempo cálido y estable, ambiente soleado y cielo poco nuboso. Por la tarde nubes de evolución y en la zona norte algún chubasco o tormenta. Las temperaturas nocturnas serán ligeramente más altas. Es una información de AEMET.
3: Muchas gracias, Noelia. Vamos a ver cómo están las carreteras. Dirección General de Tráfico, Daniel González. Muy buenas tardes.
5: Muy buenas tardes. A esta hora unas obras de reparación y mantenimiento de la calzada siguen complicando en Ávila la A6 en los entornos de Arévalo, donde encontrarán un kilómetro de retenciones en dirección ya a Tordesillas. Mucha prudencia en este punto. Y también en la provincia de Zamora, en la A6, en los entornos de Castro Gonzalo, también en sentido Tordesillas, en sentido Madrid. Al margen de ello, les pedimos mucha prudencia. A partir de las 3 de la tarde da comienzo la primera operación salida con motivo del verano, así que mucha precaución.
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20: ¿Qué tal? ¿Cómo están? Son las 12:34 y arrancamos nuestro Más de Uno de hoy, que es... Pues es especial porque arrancamos la temporada de verano ya, desde ahora. Y hasta septiembre les vamos a acompañar en el formato largo, que es el habitual de los viernes, porque pues ya no tendremos escaño cero en estas fechas de verano. Así que será viernes todos los días en este programa. Y además porque estamos en vísperas de que arranquen las fiestas de San Pedro. Y como nosotros no les vamos a acompañar mañana, que será cuando se inicien oficialmente, pues queremos en el programa de hoy recoger un montón de información y un montón de planes para que ustedes los disfruten a lo largo de este fin de semana, en las jornadas de sábado, domingo y lunes. Y cuando volvamos a vernos el martes, pues ya estén inmersos en las fiestas. Y lo vamos a hacer desde el punto de vista meteorológico, con nuestro experto Daniel Angulo, que nos hace un pronóstico detallado de cómo van a ir las cosas este fin de semana de San Pedro. Hablaremos con la alcaldesa de Burgos, Cristina Ayala, para conocer pues la programación oficial, los detalles de lo que ha programado el ayuntamiento de cara a estos San Pedros 2026. Hablaremos de tradiciones todos los días, además, desde hoy y hasta el fin de los San Pedros, con Detrás del Telón. Ya saben que Lorena Hernando y Jimena Díez Pecharromán están detrás de esta publicación digital que sigue todos los actos tradicionales relacionados con el folclore, con las peñas y con las fiestas de Burgos. Y hacen una edición especial cada San Pedro para Onda Cero Burgos. Tendremos también a Jesús Toledano para repasar la parte histórica y las anécdotas que han acompañado a las fiestas de los San Pedros desde su particular mirada. Y bueno, tendremos tiempo para escuchar música, hacer más planes. Todo esto va a ocurrir desde ahora y hasta las 2 menos 20 cuando llegará Noelia Ordóñez con la actualidad, que no para en ningún momento. A esta hora nuestros servicios informativos trabajan para ofrecerles las noticias actualizadas, y conmigo y con todos ustedes desde el control técnico de sonido va a estar mi compañero Gonzalo Letona, que les manda un saludo. Empezamos con el tiempo.

0: 12:36. Daniel Angulo, ¿cómo estás?
1: Hola, buenos días a todos. Buenos días.
0: Son jornadas en las que Daniel Angulo está muy solicitado. Esto es habitual, ¿eh? En esta casa, en el edificio Promegal. Todo el mundo pregunta constantemente pues porque tiene un viaje, porque tiene un evento, por el fin de semana. Pero hay fechas en las que eso, es el hombre más solicitado. Queremos saber cómo se va a comportar el tiempo en los San Pedros, porque en esta casa se hacen muchos programas exteriores, programación especial, hay muchos eventos en la calle. Así que es uno de los temas de conversación y nosotros consultamos, para eso es nuestro experto, con Daniel Angulo. Daniel, titular de los San Pedros.
1: Pues van a ser unos San Pedros muy normalitos, donde no vamos a pasar excesivo calor, va a hacer calor, pero en el propio de la época, y donde por las noches va a estar presente el viento del nordeste, ya que a partir de del domingo, regresa ese conocido nuestro, ese tamburgalés, como no podría estar, claro, si son las fiestas de Burgos,
0: el viento del nordeste,
1: el viento típico, que hará que los que sean frioleros tengan que sacar la chaquetita por las noches, porque desde el domingo todos los días va a soplar el viento del nordeste.
0: Pero eso es un planazo, porque disfrutamos por el día, ambiente claro, seco, que eso es lo que importa, y dormimos.
1: No, sin mucho calor, nada eso que ver con lo que con lo que hemos pasado, y ya digo, va a estar presente y además muy bien, efectivamente.
0: Esto de forma general, Daniel.
1: Y tiempo estable.
0: Vamos detallando.
1: Vamos a ir detallando, porque bueno, de momento, ya hoy, lo hemos notado al salir a la calle esta mañana, nada que ver con esos días que notábamos ya ese agobio. Bueno, ayer por la tarde ya se notaba el aire húmedo fresco, que había cambiado la situación, ¿verdad? Y tuvimos ese chaparrón, esas tormentas a mediodía, y eso ya cambió el panorama. Por la tarde, ay, se podía salir a la calle, se podía respirar, se había llegado aire más fresco y las temperaturas bajaron. Ayer pues ya estuvimos en los valores que son normales aquí en Burgos en esta época del año. Tuvimos una máxima de 31 grados, pero bueno, que eso es normal porque ya estamos a finales de junio, que es cuando ya pues tiene que empezar a hacer calor. Bueno, y hoy, pues esta noche ya hemos tenido que echarla más que la manta, ¿eh? Porque ha dicho fresquito. Ya no fueron, fíjate, ayer amanecimos con 20 grados, que fue una temperatura tropical, pero hoy a la mínima en el aeródromo de Villafría ha sido de 12 grados. 13 ha habido por otras zonas, por otras localidades, y tan solo 9 o 10 por zonas de la sierra. O sea que ha sido un amanecer incluso más fresco de lo normal. Y ahora, bueno, pues tenemos sol, tenemos el viento en calma, pero como ya hemos amanecido con temperaturas, pues se está manteniendo el ambiente. Sí, ahora ya empieza a hacer calor, ya estamos con 25 grados, pero bueno, se puede salir también a la calle sin ese calor sofocante de días anteriores, de lo que fue la primera mitad de esta semana, con esos días, con esa ola de calor. Hoy va a hacer calor, sí, repuntan un poco las temperaturas, vamos a tener una máxima de 31 grados, 32 quizás, pero bueno, es el calor normal. Esta noche, muy agradable, puesto que aunque ahora sopla viento de componente sur-suroeste, este viento del sur, cuando llega la noche, se para. Y por lo tanto, esta próxima noche, viento en calma, agradable. Cielos despejados, tiempo estable, sin tormentas ni a hoy, sin nada, con algunas nubes altas, sin más. Mañana sábado. Bueno, pues mañana sábado llega un frente, va a ir llegando un frente a las costas de Galicia. Y antes del frente siempre entra viento sur. Por eso mañana, con la entrada de viento sur, repuntan un poco más las temperaturas, que mañana alcanzarán ya en Burgos capital los 33 grados. Con viento del sur, en el norte se disparan. En Aranda vamos a tener 34, pero en el norte, en Miranda, por ejemplo, todo el Valle del Ebro, van a estar con 37 grados. Mañana sí va a hacer calor en el norte a mediodía, pero será pasajero, puesto que por la tarde aparecerán las típicas nubes de desarrollo vertical y habrá tormentas por merindades en la zona que limita con Cantabria, Cordillera Cantábrica. Allí, ya digo, calor, calor sofocante incluso, con valores de 36-37 grados a mediodía, pero ya por la tarde con nubes y con tormentas y chubascos. En el resto, en Burgos, capital, pues va a ser una jornada con nubes, con llegada de nubes durante el día, calurosa a mediodía, 33 grados, y la noche sin viento, agradable. O sea que mañana, para empezar las fiestas, una noche de esas apacibles.
0: El viento llega el domingo, sin viento, ya nos has advertido.
1: Efectivamente,
0: ¿vale?
1: El viento llegará el domingo. Mañana en el pregón, nada, y por la noche, tranquilidad. Sí que aparecerán nubes, puede que aparezca algún amago tormentoso en la sierra y tal, pero de momento en Burgos no esperamos que caigan tormentas, será en el norte. El domingo, llega un frente frío. El domingo ya llegan cambios. Por la mañana estará así soleada, parece que va a lucir al sol, pero según avance ya la mañana se irá poniendo nuboso, nuboso. Atención, llega ese frente frío, y ese frente frío pues va a hacer que va a chocar con el aire cálido que tenemos, y eso va a hacer que, bueno, se produzcan fuertes tormentas con chaparrones muy fuertes en la sierra, nubes con lluvia, un día más bien gris y lluvioso en toda la mitad norte, incluso lloverá algo por la tarde en Burgos capital, si estará nuboso y gris. Ya digo, la mañana tranquila. Ese día es el día de la cabalgata, ¿no?
0: El domingo. El domingo, lo consulto ahora mismo. No, bueno, la cabalgata ya, es el sábado.
1: No, el sábado no, porque no han empezado las fiestas.
0: El sábado, eso es. El domingo es el día de la cabalgata, que es por la mañana.
1: La cabalgata,
0: eso es.
1: Bien, agradable, sin excesivo calor.
0: Espera, que abro el programa, que lo tengo
1: aquí. Sin excesivo calor. Habrá sol, pero ya irán apareciendo las nubes serán de sombrero y ahora será el ambiente.
0: La cabalgata es a las 10:30,
1: pero bueno,
0: el día 28.
1: Se hará una mañana y sin problemas se desarrollará.
0: Vale.
1: Aparecerán nubes a partir del mediodía y ya quedarán de sombrero y aliviarán un poco el ambiente, porque sí que va a hacer calor, aunque menos que el sábado. Ya el domingo bajan algo las temperaturas, pero bueno, a mediodía hará sobre 30 grados, 29, 30 grados. Y por la tarde, ojo, ya por la tarde incluso habría que sacar el paraguas, porque se esperan chubascos. No tendrá la importancia que en la sierra. En toda la sierra y el sur van a darse tormentas muy fuertes, y por el norte va a haber lluvias, porque llega ese frente que va a traer lluvias al Cantábrico. Y cuando llueve en el Cantábrico, todos lo sabemos, cuando pasa un frente, tras el paso del frente, ya a partir de la tarde, ojo, ya sí que habrá que coger la chaqueta, porque irrumpirá, dirá: aquí estoy, me he retrasado un poco en las fiestas, pero aquí estoy. Llegará el viento del norte-nordeste. La noche del domingo ya será más fresca, y además, lo que como va a llover algo y va a haber chubascos, pues se notará más aún el frescor. Lunes.
0: Pues eso de que el domingo es la celebración del himno. A las 11:45 de la noche.
1: Con chaquetita, sí.
0: Vale.
1: Lunes, día de San Pedro. Bueno, pues este día nos va a acompañar todo el día. Va a ser un día de San Pedro, ni de los calurosos calurosos, ni de los frescos. Que yo me acuerdo, no sé si fue en 2007, tal, tuvimos un San Pedro solo con un día de San Pedro con solo 17 grados. No, en este vamos a tener unos 29 grados. Pero bueno, va a ser muy llevadero, porque todo el día va a estar soplando el viento del norte. Entonces, la ofrenda floral este día.
0: Oye, eso es muy importante, porque es un acto muy bonito, pero muy largo, y si hace mucho calor, se complica un poco.
1: Sí.
0: Para

0: personas que están poniendo las flores, para todos los que van con, además, eso con es, la indumentaria claro, tradicional.
1: Que es soportable, claro,
0: tal. Eso es.
1: Bueno, pues va a ser soportable.
0: Los compañeros que lo retransmiten.
1: Con el baile, además de los danzantes. Bueno, pues el domingo tendremos el vientecito del norte, con lo cual aliviará la presencia del sol, el calor que puede hacer, que no va a ser excesivo, sí que va a hacer porque 21 grados al sol, ya sabemos que es más, pero como va a estar soplando ese vientecito tan típico de Burgos, pues ah, bueno, pues es un día llevadero, de eso es que bueno, pues está bien, se va a estar bien. El vientecito es como si tienes un ventilador, ya no sabemos lo que es el viento del norte, sí. Este como si tienes un ventilador, el aire acondicionado gratis, pues va a estar soplando durante todo el día. Total, que la jornada va a ser muy llevadera, va a hacer calor, bien, no va a hacer fresco, no va a ser los 16, 17 grados de algún año, va a hacer 28, 29, pero con el viento van a ser soportables. Y por la noche, claro, al meterse el sol, como seguirá el viento, ya será una noche más fresca. Martes, día siguiente. Pues bueno, este día va a amainar un poco el viento y se va a disparar un poco la temperatura, que subirá hasta los 30 grados. Va a ser un impulso así, que van a subir las temperaturas, pero ojo, porque ya a partir del miércoles se intensifica más el viento del nordeste, ya será un viento más fresco y eso hará que bajen las temperaturas. Total, que miércoles, jueves y viernes tendremos temperaturas de 26 grados, pero con la presencia del viento la sensación será de agradable, de estar a 22, 23. Pero por las noches, ojo, por ejemplo, en el amanecer del miércoles amaneceremos tan solo con 9, 10 grados, el jueves con 11, o sea que las noches serán frescas.
0: Claro, pero si ya es
1: de pero durante el día bien, claro, pues vale. Que para que tengas durante el día, ahora en junio, un día soportable, con ambiente, como te digo,
0: pero
1: llevadero,
0: salir por la noche,
1: con sensaciones térmicas de 22, 23 grados, tiene que soplar el viento y luego por las noches.
0: Madre mía, que no hay término medio aquí, madre mía.
1: No, que va, pero que va a ser bien, durante, ya te digo, sin calor, calor, pero no excesivo. Noches frescas y a partir del domingo, el sábado muy bueno.
0: Lo de la lluvia del domingo me ha preocupado, ¿eh?
1: Sí, el domingo va a estar por la tarde. Lloviendo y con tormentas que pueden ser fuertes. A ver si se vienen, igual vienen desde la sierra. Desde la sierra van a ser muy fuertes, eso está claro. Pero igual algunas escapan desde allí y vienen aquí. Es que a veces pasa eso. Aparecen por ahí por Pineda, las ves por la sierra y luego que se vienen aquí a la provincia. Vamos a ver, las tormentas son muy caprichosas, ya sabes que
0: claro, y muy localizadas, estos días, es muy difícil de prever.
1: Mira, estos días se está cayendo en algunas zonas mucho y en otras zonas nada.
0: Nada.
1: Así que esas sí, van a ser tormentas, lluvias, sobre todo en el norte, el domingo. Y el viento del nordeste no faltará, ese sí que hará presencia durante la noche. Y luego en los días siguientes nos va a acompañar el viento, el martes un poquito más de calor, pero miércoles, jueves y viernes, jornadas muy, muy llevaderas, sin mucho calor y con chaquetita por la noche.
0: Vale, te esperamos el próximo viernes, Daniel, ya hablaremos del siguiente semana, porque el lunes es jornada festiva, no vamos a estar aquí, no vengas, por favor, porque
1: el lunes no.
0: Muchísimas gracias por el pronóstico detallado, que disfrutes de los San Pedros, nos vemos el viernes, hasta entonces.
1: Pues igualmente todos ustedes, oyentes fieles de Onda Cero Burgos, que lo pasen bien.
0: Son las 12:47, seguimos en Más de Uno, porque tenemos una invitada importante que seguro le ha venido muy bien este pronóstico detallado del tiempo, porque es uno de los factores que tiene que tener en cuenta pues los responsables municipales, en este caso la máxima responsable municipal, la alcaldesa de Burgos, Cristina Ayala. Cristina, ¿qué tal? Buenos días.
2: Hola, ¿qué tal? Muy buenos días. Pues nos ha encantado saber que va a ser el San Pedro habitual. Buen tiempo y por la noche fresquito.
0: Eso es, desde luego, es una ventaja que tenemos en Burgos, ese aire acondicionado gratis al que se refiere Daniel Angulo, y que en ningún aspecto nos limita para salir, todo lo contrario, dormimos mejor, pero disfrutamos de todo.
2: Absolutamente. De hecho, lo hemos visto estos días con tantísimo calor que hemos dormido tan requete mal, porque aquí no estamos acostumbrados, no tenemos aire acondicionado en las casas y, jolín, como dice Daniel, ese aire acondicionado gratis que nos pone la ciudad, pues vamos a acabar hasta apreciándolo, ¿te das cuenta?
0: Sí. Bueno, pues esa parte está solucionada. Nosotros hoy estamos, alcaldesa, haciendo pues una jornada previa a que arranquen oficialmente las fiestas, y eso va a ocurrir mañana, y lo hacemos porque nosotros mañana no acompañaremos a nuestros oyentes y porque nos parece que de esta forma podemos recopilar todo lo que tiene que saber cualquiera que nos visite y, por supuesto, cualquier burgalés que vaya a disfrutar de este primer tramo de las fiestas, porque se avecinan jornadas intensas mañana, pasado, el lunes.
2: Sí, sí, la verdad es que tenemos unas fiestas muy, muy colmatadas. Además, como este año caen en sábado, pues especialmente, pero efectivamente tenemos un montón de actividades de todo tipo y condición,

0: Yo llevo ya semanas diciendo, casi años, si me apuras, que Burgos se convierte en un verdadero festival, porque hay hasta 5 escenarios musicales a lo largo del día. Tenemos Céntrico, tenemos el Excéntrico, que este año hemos dado entrada a la Fundación Círculo, que da entrada también a nuestros jóvenes, que por primera vez se van a subir a un escenario, y otros conciertos. Tenemos el escenario del CAP, tenemos el escenario musical del Cuatro Reyes, tenemos las verbenas, hasta 5 escenarios musicales, incluso en Isla Fantasía me consta que también va a haber un poco de música. O sea que es que, en fin, va a haber para todos los públicos, para todos los gustos, para que cada uno elija en función de lo que le apetece.
1: Eso es lo más difícil y luego me referiré a ello, pero sí quiero hablar de las fechas, alcaldesa, porque bueno, la aspiración al final es convertir los San Pedros en ese modelo de Semana Grande que tienen tantas ciudades, y a eso responde esta concentración, ¿no?, de días. Claro. y que supone eso, que todos los días sean potentes.
0: Claro, lo que nos pasaba con el anterior formato de fiestas, que eran 10 días y tenían 2 fines de semana, es que los días de en medio pues estaban como muy deslavazados. Cuando nosotros llegamos, pues se comentaba que había que dar una vuelta a las fiestas, que había que concentrar programación, que había que darles pues un aire en general y proponer cambios para ver qué es lo que funcionaba y qué no. Y eso es lo que hemos hecho pues desde que hemos llegado. Hemos propuesto nuevos formatos, como el Cuatro Reyes, que se ha consolidado como un espacio fantástico. Hemos también cambiado de arriba abajo lo que era Isla Fantasía. Entonces tenía, cuando llegamos, tenía algunas actividades infantiles, pero ahora es verdad que va a tener una programación mucho más completa, con gastronomía, con incluso con música en algún caso, y bueno, pues la verdad es que lo que aspirábamos es a eso, a tener una semana intensísima, una semana donde todos puedan elegir qué es lo que les apetece hacer y en cualquier momento del día, de la tarde, de la noche, pues puedan encontrar espacios donde les apetezca estar, y además ese ambiente festivo, que es que se nota, fíjate, todavía no hemos empezado y ya se nota ambiente de fiesta, de que, bueno, de que están a punto de llegar, así que, bueno, pues encantados de presentar una programación que va a ser de gusto de todas.
1: Bueno, y todavía están produciéndose algunos preparativos. Nosotros mismos, en esta casa, sí, muchos compañeros, y desde luego me consta, los equipos municipales, pues están en las jornadas previas, ¿no?, haciendo los últimos preparativos. Alcaldesa, esta misma mañana admitía que han sido unos San Pedros complicados desde el punto de vista de la preparación. Han sido semanas difíciles para la propia alcaldesa y para su equipo. ¿A día de hoy podemos decir que está todo cerrado y confirmado?
0: Sí, podemos decir que está todo cerrado y confirmado. Bien, es verdad que, y eso, bueno, pues se puede ver en la hemeroteca, que siempre es verdad que surgían flecos en el último momento, pues con los fuegos, con las verbenas, con, en fin, con mil cosas, con los conciertos. Es verdad que este año ha sido todo un poquito más difícil. Yo creo, y lo cuento con toda la sinceridad del mundo, que el haber incluido nuevos formatos, ese empeño en dar esa vuelta a las fiestas, pues hace que todo pues sea un poquito más complicado. Y yo lo que destaco y lo que creo que es más relevante es que no nos hemos rendido. Que fíjate, nosotros cuando en un momento determinado presentamos el formato de Cuatro Reyes en el 2024, pues entonces no había nada en ese lugar. Y este año lo que nos ha pasado es que cuando hemos sacado la oferta gastronómica que nosotros, que nuestros técnicos entendían pues la más adecuada, pues se ha quedado desierta. Lo que podíamos haber hecho en ese momento el equipo de gobierno es decir, pues se queda desierta, pues se queda desierta, no pasa nada. Pero lo que hemos hecho es no rendirnos. Y cuando en un momento determinado se ha planteado ese problema y se quedaba desierta esta parte, pues hemos negociado pues para ver cómo podíamos tener oferta gastronómica, independientemente que no fuera exactamente la que nosotros queríamos. Con las barracas ha pasado lo mismo. En un momento determinado el equipo socialista anterior decide cambiar la ubicación de las barracas, algo que nunca hemos llegado a entender del todo. Y claro, pues nos hemos encontrado con que los feriantes nos dijeron, no, en ese espacio no, de ninguna de las maneras queremos hacerlas allí. Y entonces hemos tenido que negociar pues para traerles a nuevo espacio, querían tener algún espacio más, en fin, pues distintas cosas que es verdad que las hemos hecho ya pues muy, muy cerca de las fiestas. Pero lo que hemos hecho sobre todo es eso, en un momento determinado en que las cosas no salían exactamente como nosotros hemos tenido planificadas, pues hemos tenido la cintura suficiente y el agarre suficiente y el empaque suficiente para decir, venga.

0: Vamos a intentar otra opción. Y si esa no salía, venga, vamos a intentar otra opción.
1: Bueno, pues así hemos llegado a este punto, con las cosas cerradas, como nos decía la alcaldesa. A partir de ahora, nos queda disfrutar a todos. No sé si también a la propia alcaldesa. A partir de mañana, bueno, no se va a perder los actos que requieren su presencia en representación de todos los burgaleses. Pero desde el punto de vista personal, Cristina, ¿dónde va a estar?
0: Pues siempre lo digo, para mí el acto tradicional que más me llena, que más me... Y desde que soy alcaldesa he de decir que más, o sea, siempre fue mi favorito, pero desde que soy alcaldesa especialmente, es el himno. Además, este año, como cumple el 100 aniversario, pues vamos a tener una programación nocturna, especial. Llama la atención de los burgaleses para que no se pierdan el fin de fiesta de ese himno. Que hemos preparado algo que cortito, pero muy, muy chulo. Y ese acto es el acto que nunca me pierdo. Y luego pues va dependiendo, ¿no? Porque al final te viene a visitar gente, tienes obligaciones como alcaldesa. Y entonces pues bueno, pues intento estar un poco en los distintos espacios para también conocer cómo han sido. Y luego pues con mis hijos, pues con mis amigos, pues aprovechar para ir un poco a los conciertos, un poco de oferta gastronómica, un poquito de todo, ¿no?
1: Estupendo. Pues lo que vamos a hacer todos, exactamente. Alcaldesa, muchísimas gracias por la charla, que espero que disfruten los San Pedros, que todo salga bien. Nosotros lo vamos a seguir todo desde aquí y hasta pronto. Un saludo.
0: Eso es. Al final el mensaje como alcaldesa es, por favor, siempre responsables como somos entre los burgaleses, lo más importante es la seguridad, que todo salga bien, que todo salga sin ningún incidente, que es lo que más me importa, y seguro que todo irá fantásticamente bien. Así que felices San Pedros a todos. Gracias, Eneca.
1: Felices San Pedros. Hasta pronto.
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22: Buenas tardes. El gobierno eleva a 3 los españoles muertos en el doble terremoto de Venezuela y a 99 el número de españoles que permanecen desaparecidos. También hay 4 españoles localizados, pero que se encuentran bajo los escombros. El Ministerio de Exteriores explica que los equipos de rescate están trabajando para poder acceder a ellos. Diana Rodríguez.
23: Sí, Exteriores confirma al menos 3 españoles fallecidos y 4 localizados bajo los escombros, que se suman al casi centenar de compatriotas que de momento no han podido ser contactados, como explica el ministro Álvarez.
24: La embajada y el consulado de España en Caracas y la unidad de emergencia consular en los servicios centrales del Ministerio siguen plenamente volcados en localizar y apoyar a los españoles en Venezuela.
23: Hace unos minutos ha aterrizado en Venezuela el avión fletado por Defensa con 59 efectivos de la UME, 2 ingenieros del Ejército de Tierra, 8 perros de rescate y 40 bomberos del ERICAM a bordo. Amanece hasta ahora en Venezuela, donde el balance provisional es de 235 muertos y más de 4.300 heridos.
22: Y la UCO constata que hubo trato de favor en contratos adjudicados por Red.es a Juan Carlos Barrabés, el empresario que contó con cartas de recomendación de Begoña Gómez. Lo hace en un informe incluido en la pieza separada que el juez Peinado abrió a Barrabés a instancias de la Fiscalía Europea y que recoge varios correos electrónicos en los que se aprecian amaños en las licitaciones a favor del empresario. Responsable de Tribunales de Onda Cero, Eva Llamazares.
25: Piensa que la de Barrabés es la buena y las otras han de bajar sí o sí. Pues si tienen 8, bajan al 7. Las comunicaciones por mail entre las empleadas públicas intervinientes en la licitación al empresario Barrabés son muy reveladoras, confirman que, como sugirió la Fiscalía Europea al juez Peinado, hay evidencias de una posible adjudicación de Red.es amañada previamente. Hablan de bajar la nota al resto de aspirantes a la licitación y concluyen: creo que al final es menos trabajo si directamente se baja y se adapta a la redacción para que coincida con lo que ellas quieren. Pero me parece bastante injusto también. Escriben en los mails intervenidos por la UCO. El juez Peinado investiga a Barrabés en una pieza separada de la causa Begoña Gómez por supuestas prevaricación y fraude a los intereses de la Unión.
22: En la Audiencia Nacional han declarado ya ante el juez Pedraz, que investiga el caso Leire, los exresponsables de la UCO que denunciaron presiones para no investigar al hermano del presidente del gobierno, presiones que han ratificado ante el magistrado. Y el presidente de Argentina está en Madrid, donde ha inaugurado los cursos de verano de una universidad. En su discurso, Javier Milei ha defendido que solo se puede gobernar moralmente desde el respeto a la vida, la libertad y la propiedad privada. Ha confirmado su intención de retirarse al campo con sus perros cuando deje de ser presidente y se ha referido con sorna a los casos de corrupción que rodean a Pedro Sánchez, Asunción Salvador.
26: Con el estilo que lo caracteriza, Milei ha llamado mentirosos a los periodistas, ha acusado a la izquierda de alinearse con los terroristas en contra de Israel y sobre Pedro Sánchez, sin nombrarlo, esta alusión.
27: Puede venir un político, supongamos que no tuviera las manos porosas o muy porosas, que se le escapan 24 millones por algún lado o 1,5 millones de joyas, no importa esas filtraciones o las filtraciones en la mujer, no sé, son detalles.
26: Sánchez y Milei tampoco se reunirán esta vez y es la sexta que el presidente argentino visita España desde que asumió el cargo. En esta ocasión ha recogido la medalla de honor de la Universidad CEU San Pablo y se reúne con empresarios que han comprometido inversiones millonarias en Argentina.
22: Y el gobierno de Aragón ha levantado el confinamiento a los habitantes de Fonz en Huesca al reducirse la presencia de humo provocada por el incendio de Tamarite de Litera, que afecta ya a más de 5.000 hectáreas. Canarias. El consejero de Interior aragonés, Roberto Bermúdez de Castro, ha explicado que se mantiene activado el nivel 2 del Plan Especial de Protección Civil y que se decreta la alerta roja plus en la comunidad durante todo el fin de semana.
0: Estamos preocupados y lo digo, hay que preservar la actividad, como preservar la seguridad de los ciudadanos, de los municipios, de nuestras masas, entonces hay que buscar cosechar, ya limitamos según qué horas del día cosechar y se provocan incendios, pues tenemos que buscar que los agricultores sigan pudiendo realizar su actividad

0: que tengamos toda la seguridad suficiente.
1: En Navarra, otro incendio declarado en la zona de Ezcabarte había obligado a desalojar también 3 pueblos. Hasta ahora los vecinos de Usi, Anoz y Navaz ya han podido regresar a sus casas, aunque los medios de extinción siguen trabajando. Onda Cero Pamplona, Jorge Tirapu.
2: El incendio declarado ayer tarde en la zona de Ezcabarte no está todavía controlado ni estabilizado. Un centenar de bomberos han trabajado durante la noche en la lucha contra el fuego y esta mañana han vuelto a incorporarse los medios aéreos, tanto de la comunidad foral como del Miteco. La presidenta navarra, María Chivite, agradece la labor de voluntarios, vecinos y agricultores y pide prudencia a la población.
3: Todavía tenemos focos de incendio que están activos, por lo tanto, un llamamiento a la prudencia al conjunto de la población.
2: Se han restringido las actividades agrícolas en terrenos de secano y labores forestales en las comarcas del Pirineo, Centro Medio, Centro Sur y Ribera del Ebro de la comunidad.
1: Es todo, más noticias en Onda Cero a partir de las 2, la 1 en Canarias, en Noticias Mediodía, con María Hernández.
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11: 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Ya estamos de vuelta.
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9: La 1:11, estamos de vuelta y nosotros aquí en Más de Uno ya inmersos en las fiestas de San Pedro, que no arrancan oficialmente esta mañana, pero que estamos repasando aquí con carácter previo, con la intención de que ustedes sepan todo lo que hay que saber para disfrutar de las fiestas con antelación y se organicen. Y de eso se encargan además nuestras siguientes invitadas que nos van a acompañar durante todos estos San Pedros. Se trata de unas voces ya familiares para mí y para todos ustedes. Lorena Hernando, ¿qué tal? Buenos días.
10: Buenos días.
9: Jimena Díez, buenos días.
10: Muy buenos días.
9: Ellas son detrás del telón. Espero que las sigan también en redes sociales. Si no lo hacen, háganlo porque van a aprender muchas cosas y sobre todo les va a resultar súper útil en su día a día en San Pedro. Estas dos amigas se dedican a publicar y a seguir todos los actos relacionados, no solo con fiestas de San Pedro, que especialmente, pero cualquier acto relacionado con el folclore, con las tradiciones, con las peñas y las fiestas de Burgos. Y son nuestros ojos en estos San Pedros y también nuestra agenda. Van a estar aquí para ayudarnos a organizarnos. Hoy especialmente, Lorena, porque claro, tenemos por delante un fin de semana lleno, pero a rebosar de citas importantes, empezando mañana, ya por la mañana con el pregón infantil y la inauguración oficial de las fiestas, que será por la tarde.
10: Sí, este año además empieza muy prontito porque a las 12 antes del pregón infantil hay un homenaje a Antonio José, que lo hace la peña que lleva su nombre, que este año está dentro del programa. Y luego ya nos vamos justo muy cerquita, porque es en la calle Sombrerería,
9: que es la casa en la que vivía,
10: donde vivió él, efectivamente. Y de ahí nos vamos ya a la Plaza Mayor, pregón infantil, imposición de blues al pregón infantil, luego englobada para los peques, para que se lo pasen bien. Y ya de ahí, nada, a la tarde, a concierto de banda Ciudad de Burgos, en la Plaza Mayor también, y el pregón del tercer sector.
9: Y a partir de ahí arrancan oficialmente los San Pedros, que como digo, el fin de semana, Jimena, es intensísimo. Esto se llama el sábado, bueno, después el lanzamiento de la bota, que es una cita también multitudinaria, y el sábado, cabalgata desde primera hora de la mañana.
11: El domingo a las 10:30.
9: El domingo, tengo un lío con las jornadas, sí.
11: El domingo empieza a las 10:30. Y bueno, pues desde la calle Vitoria hasta la Plaza Mia Cid, con todas las peñas, grupos y asociaciones. Y bueno, este año hay una nueva carroza para la Corte de Honor 2026, así que estamos deseando verlas.
9: Que creo que va a ser muy especial. Ayer estuve con Cristino Díez y hablamos de la carroza. Bueno, la veremos en la mañana del domingo. El domingo es un día importante también, porque se va a celebrar ese homenaje tan especial al que se refiere la alcaldesa hace unos minutos aquí en Más de Uno, al himno de Burgos, que cumple 100 años. Y eso va a ocurrir el domingo por la noche. Lo de que sea por la noche tiene mucho sentido.
10: Sí, hombre, este

0: Y luego el lunes, día de San Pedro, pues los, si hablamos de tradición en este espacio, es los actos más tradicionales de todos, ¿no? Y también de nuevo desde primera hora de la mañana.
1: A las 10 empieza la misa y a las 11 y cuarto comienza la ofrenda de flores.
0: Ese es un acto que antes le decía yo a Daniel Angulo hablando del tiempo, y Lorena lo corroboraba, que ha estado muchos años, bueno, las dos habéis participado intensamente, porque además quiero decir que detrás del telón ahora está dentro con el objetivo y con la cámara, pero ha formado parte de las fiestas desde todos los sitios que se puede formar parte, desde empezando por una peña y formando parte también de la corte, ¿no? Habéis sido damas, de hecho os conocisteis
2: ahí.
0: Así que conocéis las fiestas mejor que nadie porque las miráis desde todos los ámbitos. Decía que el descenso de las temperaturas es importante en la celebración de la ofrenda.
3: Sí, porque por suerte y por desgracia, los trajes de la provincia dan mucho calor, porque son telas muy gordas, son muchas capas y se pasa calor. El abanico y el pericón es que es grande ayuda, pero hasta cierto punto, o sea, más
0: y luego la colocación también, las personas encargadas
3: claro,
0: de...
3: Claro, esas personas son las que más sufren, entre comillas, porque al final estás desde prácticamente 10:30 más o menos, que todavía están en misa, tú ya estás en la plaza. Y hasta que no termina la jota y todo, no te vas. Entonces son muchas horas, son 4 o 5 horas al sol. Y sí que la organización te proporciona agua fría, pero claro, eso te ayuda hasta cierto punto. Llega un momento que como haga mucho...
0: este año no va a hacer mucho calor. ¿Me dejo algo del lunes, Jimena?
1: A las 3:45 en la Plaza Mayor hay el homenaje a la jota burgalesa, que invitamos a todo el que quiera que se acerque a bailarla, que seguro que lo disfruta. Y bueno, por la noche el espectáculo con pirotecnia a las 10:30 y a las 11:30 los fuegos artificiales.
0: Bueno, los fuegos son también cita casi tradicional, podríamos decir.
3: Sí, totalmente.
0: Bueno, esta es la agenda de cara a los próximos días. Nos vamos a volver a encontrar el martes. Hasta entonces, os seguimos en vuestras redes. Ustedes buscan detrás del telón, porque todo esto no hace falta que lo apunten ni lo consulten en el programa. Lo tienen ahí reunido en las redes sociales de Jimena y de Lorena. Y el martes, aquí, en Más de Uno. Mil gracias por la visita. Que tengáis buen inicio de fiestas.
3: Igualmente.
0: Seguimos en Más de Uno.
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5: Es el 20 minutos pasan de la una y es el momento de escuchar a Jesús Toledano, con quien vamos a repasar, como les he dicho al inicio del programa, el anecdotario, la historia, el origen de las tradiciones de San Pedro desde su particular mirada.
6: Pues así es, Eneca, porque date cuenta que en nuestra ciudad, por la mañana, en los pueblos cuando el sol empieza a caer y el asfalto veraniego da un respiro, un camión de grandes dimensiones maniobra con dificultad entre las esquinas estrechas de las plazas. Mientras, los más sabidos de música observan la escena pensando en qué fila se van a poner. Si van a poder coger, de hecho, un sitio, el lugar más privilegiado de aquella plaza. Es el comienzo, Eneca, oficial de la verbena. Los operarios despliegan el entramado de metal del escenario entre golpes secos de martillo. Al mismo tiempo, ráfagas intermitentes de probando sí, un, dos, tres, probando, retumban en los altavoces, asustando con su chirrido agudo a las palomas locales. Las bombillas de colores de los listones de luces, atadas de balcón a balcón o de farola a farola, parpadean por fin, tiñendo el ambiente de un tono dorado y festivo. Y en ECA, ese sonido oficial de verbena y los conciertos tienen sus bandas sonoras oficiales, acordes que suenan generación tras generación, desde hace años, lustros, décadas. Bueno, Eneca, hay canciones que han pasado de moda, pero esta te aseguro que aunque pasen mil generaciones, sigue sonando en todos los conciertos, en todas las verbenas, en todos los pueblos.
5: Y hace bailar a todo el mundo.
6: Y hace bailar a todo el mundo. La fiesta pagana de Magorloff. Las barras de los bares se extienden hacia el exterior con mostradores improvisados llenos de vasos de plástico acumulados en torres infinitas. Y aquel sol con el que llegó el camión, en Burgos, a determinada hora de la tarde, cuando ya han cesado los ensayos, los golpes de martillo y las ráfagas de sonido, puede aparecer un grajo volando, puede aparecer un invitado que es un burgalés más. Es el viento. El viento. Fíjate, Neca, cuentan al respecto los anales burgaleses que un San Pedro y San Pablo, quizá algunos más de los que se hayan quedado reflejados por escrito, el viento del norte decidió no sumarse a la fiesta y se llevó el sonido directamente hasta la provincia de Valencia. Allí tuvo que ir una caravana de coches a escuchar una canción. Menos mal que era una canción de Diango. Y bueno, incluso fue una suerte.
5: No sé si es verdad o no esto que cuentas, Jesús. Lo que es verdad es que más de una ha tenido que sacar el plumas a algún San Pedro.
6: Así es. Mientras tanto, los músicos de la orquesta bajan de las furgonetas con cara de sueño, pero saludando amablemente. Se visten a toda prisa con camisas de brillos en un camerino improvisado detrás del escenario. El ambiente se llena de una mezcla de expectación, risas y el reencuentro de amigos que un año más se disponen a bailar hasta el amanecer. Pero fíjate, Neca, ¿de dónde proviene el término verbena? Porque lo pronunciamos frecuentemente y no sabemos exactamente dónde viene.
5: ¿Y de dónde viene?
6: Bueno, pues en la antigua Roma el término verbena designaba las ramas de laurel, olivo o la propia verbena, que es una planta herbácea con más de 50 especies. En ese sentido, a partir de ahí, de ese imperio romano, la tradición del madrugón durante la Edad Media, porque se creía que la planta tenía unas propiedades mágicas y curativas y siempre se recolectaba, y siempre que se recolectaba de madrugada podía tener ese efecto, se tuvo entonces la intención y sobre todo la costumbre de salir al campo a coger la verbena, muy temprano y muy de madrugada. De ahí surgió la expresión. Por tanto, la evolución a la fiesta popular hizo que esas excursiones matutinas fueran dando paso a las vísperas nocturnas, especialmente durante la noche de San Juan, donde la gente se quedaba bailando y celebrando hasta el amanecer. Este cambio, tras

0: fue el nombre de la planta en sinónimo de festejo popular al aire libre.
1: Bueno, pues ya sabemos de dónde viene ese término verbena. Vamos a repasar algunas de las localizaciones, ¿no, Jesús?
0: Bueno, porque vemos hoy en los escenarios, desde luego, que se van consolidando en nuestra ciudad, pero hay en esta modernidad de conciertos al aire libre un hito fundamental y sobre todo una gestación nueva, que fue la invasión de la Cochambre. Ese concierto, del cual se ha escrito muchísimo, se produjo el 5 de julio de 1975, tuvo lugar en la Plaza de Toros del Plantío, ese festival de la Cochambre. Y hay otro, este sí inserto en las plenas fiestas de San Pedro y San Pablo, que fue el Rock de una Noche de Verano, aquella macrogira de Miguel Ríos, que desde luego pues tenía una iniciativa privada, pero la ciudad lo celebró el 2 de julio de 1983, inserto en plena temporada de fiestas.

0: Me encanta esta canción, es que ya bueno, te pone en una situación. Bueno, yo creo que es muy generacional, pero sí, para mí esto me lleva a un concierto directamente.
1: Así es, y ese fue un hito fundamental. Le acompañaban Leño y le acompañaba Luz Casal. Reunió en pleno San Pedro, sobre el césped del Municipal del Plantío, a 13.000 espectadores. Y como digo, un despliegue técnico sin precedentes, 60.000 vatios de sonido, pantallas grandes de vídeo. Fue un hito fundacional, digamos, de los conciertos de gran formato en la plaza, en las fiestas de Burgos. La Plaza de San Juan es uno de los espacios culturales y de contenidos al aire libre más emblemáticos, y lo cierto es que ha tenido una diferente evolución. Destaca como ubicación lo monumental de la propia plaza. Se llevó, eso sí, a nuestro fundador por delante. Eso no está nada bien. Diego Porcelos fue trasladado en 2011 porque, sobre todo, algunos festivales no permitían el hecho de tener una buena visión del concierto. En la Plaza Mayor se han generado a lo largo de los años diversos conciertos, diversas verbenas, y sobre todo hay uno que me encanta, que es la Llena de Afuera, donde enfocado a un tipo de público específico, junto al Bar Arribas. Por lo tanto, en ECA te tengo que invitar a un zurracapote frente al casco viejo, al lado del Ópalo. Bueno, pues esa es una ubicación fantástica. Se intentó con la Milanera, se intentó con la Campa del Campo, a mí me parecía formidable, pero como en esta ciudad nos quejamos de todo, hubo quien...
0: Las ubicaciones son polémicas.
1: Sí, no le molestaba, y se intentó también con San Navarro. Quien no ha triunfado, y fíjate, Negas, parece raro, ha sido el Coliseum como lugar de conciertos. Y es que lo que ocurrió en el Coliseum fue un sonado y polémico escándalo en el que asistió una cantante que dejó otra, no en ese momento, pero ya tenía una frase mítica también de verbenas.
2: Ahí está viendo pasar el tiempo, la puerta de Alcalá.
1: Bueno, pues esta frase mítica de verbena también ha envejecido. Esta sí ha envejecido peor que la de Mago de Oz. Ya no se escucha en las verbenas, pero cierto es que ese septiembre...
0: Pero nos la sabemos entera.
1: Entera.
0: Entera y verdadera.
1: Entera. Cierto es que ese septiembre de 2015, la mítica pareja formada por Ana Belén y Víctor Manuel llegó a Burgos para ofrecer un concierto. El concierto se llama Canciones Regaladas, y Ana Belén estuvo a punto de suspenderlo porque la audición, sonido que se producía en ese primer acontecimiento en el Coliseum, en ese primer concierto, era auténticamente lamentable. Se hicieron esos paneles que vemos hoy en día en el baloncesto, pero no ha habido una continuidad en ese escenario. Y eso sí, en ECA, yo, con lo que ocurrió el año que viene, me quedo con estos chicos que querían venir. Bueno, yo no sé si se veían los zapiteles, porque hay unas imágenes aéreas de dron de casi 30.000 personas esa noche, ese éxito absoluto de aforo. Hay que tener en cuenta que es la moda tocaba en la que es ya el escenario mítico de nuestras fiestas, la Plaza de Santa Teresa, y la expectación era descomunal. La banda abría en su propia casa una nueva gira nacional, presentaba temas de su nuevo trabajo compartido en el escenario con los burgaleses El Nido, y como te digo, lo que ocurrió el año pasado en esa cita, esas 30.000 personas, es algo absolutamente memorable. Fíjate, Meca, los conciertos, su programación, su presentación, incluso que se presentó por parte de la alcaldesa antes de todo lo que hemos visto después en el programa, pues han sido de alguna forma polémicos, que si tienen calidad, que si no. Todo empezará con un dilema existencial digno de estudio sociológico. Los programadores han decidido inaugurar las fiestas juntando en el escenario a funambulistas y la Dilla Rusa. Los primeros intentarán ponernos tiernos con ese pop íntimo y delicado, ideal para mirar.

0: al infinito mientras se sostiene un vaso de plástico, pero la poesía durará poco. Aparecerá entonces el dúo madrileño para recordar a la ciudad que la verdadera cultura nacional gira en torno al rímer, los coches tuneados y las canciones de gasolinera. La plaza estallará entonces en un trance colectivo donde nadie sabrá si llorar por desamor o pedir gritos y subir a un camión de la basura. El domingo la cosa se pondrá seria. Se activará la máquina del tiempo, aquella en la que el tiempo dejó de tener letras profundas para pasar a sonidos electrónicos, sonidos triviales. Bueno, había que dejar la letra de los cantautores para pasar a sonidos triviales, pero quizá...
1: Pero también nos traslada inmediatamente a una época concreta, plenos 90. 90. Sí.
0: Es icónico esta voz de Chimo Bayo, y en esa cita de Mola en los 90 será un desfile nostálgico en el que se reunirá a mitos vivientes como Loco Mía, Eurodance, Hadaway y Hans, estos grupos europeos. El panorama será duro y maravilloso a partes iguales. Miles de burgaleses con dolores de espalda crónicos que reconocieron los giros de los abanicos y Vicencos, aquellos que vivieron la transición de un Gol GTI subiendo por la calle Ferran González a un Seat León amarillo que pasaba acelerando por la puerta del Comú, pueden identificar que son noventeros, que son de alguna forma ochenteros tardíos. Al mismo tiempo, en el rincón underground del Andén 56, el rap feminista de la furia y el descaro de los locales más urbanos. Ahí estará Víctor Ruti.
2: ¡Vive el día!

Pues Víctor, tengo que hablar porque quiero decir que esta urbanidad burgalesa tiene una realidad callejera de músicas y de rap, de poesía, porque el rap y la poesía tienen mucho que ver, que es absolutamente por

0: Bienvenidos en el más allá.
1: Llegados al Ecuador de la semana, el cartel dará un giro dramático hacia la psicodelia y la vanguardia. Los más veteranos, aquellos que dejarán frases míticas musicales, que todos hemos oído, aquellas que valen lo mismo para un peñista con nevera azul que para un barraquero que busca una finca óptima, escucharán esta frase mítica.

0: Creo que no ha habido ni habrá nada más moderno en este país que la Orquesta Mondragón.
1: Bueno, es que tú fíjate, esta composición es de Luis Alberto de Cuenca, el gran lingüista, el gran poeta español que casi nada dejó una más de esas frases míticas. Hablaremos de la nevera azul, no te pienses que no, cuando hablemos de toros. Y la Orquesta Mondragón, que no es la primera vez que viene a Burgos. Fíjate, voy a contar una cosa. En 1983, todos sabemos que Javier Gurruchaga tiene una personalidad tremendamente excéntrica en el escenario, cuando se comparaba
0: y transgreso
1: de Popocho, era tremendamente cabaret, tremendamente, bueno, pues todos esos géneros muy, muy de orquesta escandalosa de alguna forma, pero él siempre se ha comportado como una persona muy reflexiva. Fíjate, ocurrió en el Torrington, el mítico bar heavy, donde su gente había tocado ese año 1983 en Burgos, y después del concierto se fueron a tomar algo al Torrington. Allí había un póster mítico, el póster de AC/DC, que ellos, un poquito pasados en aquella noche, rompieron. Imagínate el genio de la dueña del Torrington, lo que hizo allí con ellos y sobre todo los clientes también, porque ese mural, ese póster, era absolutamente icónico también en el Torrington. ¿Y quién apareció a la mañana siguiente a las 12, cuando estaba el bar cerrado, para saludar, para pedir disculpas y para asumir los daños que hubieran podido ocasionar? No apareció el manager, apareció
0: el propio Javier Gurruchaga.
1: Eso dice mucho
0: de su educación.
1: Pues claro, ocurrió en una de nuestras fiestas burgalesas. Gurruchaga, por tanto, se ajustará las gafas de sol, sonreirá con esa boca infinita que parece sacada de un cómic de terror, y agarrará el micrófono como solo él sabe hacerlo. El miércoles llegará el plato fuerte. Dani Sean, el artista venezolano, pisará la plaza de Santa Teresa. Y este año el talento local estará, entre otros representados, por Nacho Pistacho, por Feten, también por la gente que va a estar con la Fundación Caja de Círculo haciendo de telonero, y sobre todo Nacho Pistacho con ese funky moderno fresco que vamos.

0: Bueno, me encanta cómo lo hace Nacho y desde luego que le felicitamos por esa calidad de sus conciertos, que nadie se lo pierda. El jueves, el día de la fusión total, Colectivo Panamera y los colombianos Montserrat Periné pondrán a bailar con una soltura que asustaría a cualquier antepasado de Atapuerca, pondrán a bailar a toda la plaza. Mientras tanto, en el Festival de Arte Urbano, Beats and Sound y Arcano batirán récords de velocidad verbal, rimando palabras imposibles. Como hemos dicho, el rap cercano de la poesía y la vigencia de las calles burgalesas. El viernes llegará el broche de oro con aroma a folk, sidra y épica del festival. Es el grupo local Tabernes quien calentará los motores antes del gran cierre con otra frase en ECA, mítica, en este caso, de los Tetas.
1: Pues con esta frase mítica, como decía Jesús, con este repaso mítico también de la mano de Jesús Toledano, llegamos al final de nuestra primera entrega sobre la mirada de Jesús Toledano a las fiestas de Burgos, que tendrá aportaciones además desde el extranjero, que repasa el origen y las anécdotas, la historia de los Sanpedros. Le damos el muy especialmente las gracias a Jesús Toledano por este repaso, que volverá el martes, como nosotros. Ahora les dejamos con las noticias. Enseguida llega Noelia Ordóñez a repasar la actualidad más cercana. Y lo dicho, que tengan un buen inicio de fiestas. Volvemos a revivirlas aquí el martes. Hasta entonces, buen fin de semana. Un beso.
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2: Buenas tardes, momento para la información de Burgos en este viernes 26 de junio. Mañana, sábado, comienzan las fiestas de San Pedro y San Pablo. La alcaldesa acaba de confirmar aquí en Onda Cero que a día de hoy está todo cerrado al 100%. Allá la ha visitado esta mañana las obras del Polideportivo de San Amaro. Se está llevando a cabo la renovación de la totalidad de la cubierta con un coste de 280.000 euros. Los artistas burgaleses Mario Calzada y Pablo Rodríguez reinterpretarán el himno a Burgos con motivo de su centenario. Buscan dar un aire nuevo a la pieza a través de sonidos contemporáneos estos días en la Estación de la Ciencia y la Tecnología. En deportes hablamos de baloncesto. El San Pablo Burgos llevará de nuevo su nombre por Europa con una nueva aventura continental, la que llegará con la ABKT Eurocup, a la que el club burgalés accederá en la próxima temporada. En fútbol, el Mirandés incorpora a sus filas a Markel Lozano. Mañana, sábado, comienzan las fiestas de San Pedro y San Pablo. A las 9, el tercer sector pronunciará el pregón desde el balcón del ayuntamiento. Y acto seguido, el jugador del Burgos, Saúl del Cerro, lanzará la bota. Las peñas desfilarán hasta la plaza del Mío Cid para colocar el pañuelo de fiestas al cizcampeador. Antes, a las 8:30 de la tarde, ya habrá comenzado el primer concierto del escenario céntrico en Santa Teresa, Funambulista. La alcaldesa de Burgos, Cristina Ayala, ha reconocido hoy que han sido días difíciles.
3: Unos San Pedros difíciles con el tema administrativo, ¿no? Nos hemos encontrado con cosas que ha habido que ir superando poco a poco. Tenemos más complicaciones porque hacemos más cosas. Tenemos el espacio de Cuatro Reyes que cuando nosotros llegamos no existía. Y tenemos el espacio de Isla Fantasía que no tiene nada que ver con el espacio que nosotros nos encontramos. Lo fácil para este equipo de gobierno hubiera sido que ante en un momento determinado una dificultad, decir pues que no hay oferta gastronómica en Cuatro Reyes como a nosotros nos gustaría y como queríamos. Pues no hay oferta gastronómica y no pasa nada, no hay licitadores, no hay interés, no pasa nada. ¿Qué es lo que ha hecho este equipo de gobierno, en particular el concejal del área? Intentar buscar un plan B, un plan C y un plan D.
2: El ayuntamiento ya ha anunciado los nombres de las 5 orquestas que protagonizarán las verbenas. Génesis, Dakar, Vía Libre, Marsella y Radar, al margen Panorama. Estarán en San Agustín, San Pedro de la Fuente, Virgen del Manzano y el Parque Félix. Dos de ellas financiadas por la Fundación Caja de Burgos en el año de su centenario. Lo ha hecho 24 horas el ayuntamiento antes del arranque, pero la alcaldesa ha confirmado hace tan solo unos minutos, en Más de Uno aquí en Onda Cero, que a día de hoy está todo cerrado al 100%.
4: Sí, podemos decir que está todo cerrado y confirmado. Yo creo, y lo cuento con toda la sinceridad del mundo, que el haber incluido nuevos formatos, ese empeño en dar esa vuelta a las fiestas, pues hace que todo pues sea un poquito más complicado.
2: Precisamente la alcaldesa ha visitado esta mañana las obras del Polideportivo de San Amaro. Se está llevando a cabo la renovación de la totalidad de la cubierta con un coste de 280.000 euros. Las obras comenzaron hace unas semanas y Ayala ha señalado que se prevé que puedan estar concluidas en septiembre. En cuanto a la obra que se está desarrollando en la piscina exterior de este complejo, impidiendo a los burgaleses su uso durante estas fechas de calor, la alcaldesa ha confirmado que avanza a un ritmo más rápido de lo previsto y que la próxima semana anunciarán fecha de apertura.
3: Consciente de la importancia de abrirla cuanto antes. Las obras, la verdad es que se están rematando y la semana que viene les daremos ya fecha cierta para efectivamente la apertura de la piscina. O sea que ha habido algunos días sin piscina exterior, pero los burgaleses podrán disfrutar durante todo el verano de la piscina. Como les digo, la semana que viene les daremos ya fecha cierta.
2: El Ayuntamiento de Burgos ha aprobado en el Consejo de Proburgos el pliego de la futura sala de exposiciones que se ubicará en la segunda planta del Fórum. Será un espacio destinado a exposiciones, actividades divulgativas y propuestas para toda la ciudad de Burgos. Esperan tener esta sala disponible para finales de este año o principios del que viene. La presidenta de Proburgos, Andrea Ballesteros, ha dicho que esperan que se convierta en una sala de referencia.
5: Eso es a lo que aspira efectivamente ese espacio, a ser un espacio de referencia para todos los artistas y no solo artistas, como digo, burgaleses, sino también de fuera y trayendo y, bueno, pues con diferentes exposiciones que además ya tenemos en cartera. De hecho, les he comentado que hoy hemos aprobado la exposición de Empatía, pero también tenemos otra con el MUSAC, tenemos otra con la Universidad de Burgos relativa a los dinosaurios. Bueno, pues tenemos ya varias propuestas concretas pues para dar.

0: tenido a este espacio.
1: Y los artistas burgaleses Mario Calzada y Pablo Rodríguez reinterpretarán el himno a Burgos con motivo de su centenario. Buscan dar un aire nuevo a la pieza a través de sonidos contemporáneos para que nacional e internacionalmente se conozca la importancia que tiene para la ciudad. El Ayuntamiento de Burgos ha presentado un espacio en la Estación de la Ciencia y la Tecnología para poder ver los ensayos y todo el proceso de creación de los artistas. La propuesta se suma a la reinterpretación que realizarán en el Festival Zurbarán Rock. Carlos Niño es el concejal de turismo.
2: De las actuaciones que está haciendo el ayuntamiento para ese aniversario del himno a Burgos, y darle otro enfoque, otro punto de vista diferente. Y creo que esto puede ser interesante, y además lo vamos a hacer desde un punto de vista también participativo. Creo que es novedoso, no sé cómo lo llaman, el hecho de que la gente pueda participar y venir a los ensayos para ver cómo es su proceso creativo, cómo se va desarrollando las ideas, hablar con los artistas.
1: Ayer se vivió una noche de contrastes en el pleno ordinario de Aranda de Duero. En el plano institucional destacó la retirada del punto sobre la adhesión al manifiesto de la denominación de origen Ribera del Duero, que se aparcó temporalmente para buscar una declaración conjunta de toda la corporación. También se abordó el suceso del agua en la localidad. Tanto Vox como el PSOE exigieron un gabinete de crisis en un debate que subió de tono cuando socialistas y populares criticaron la gestión del ejecutivo local y la situación del alcalde Antonio Linaje al encontrarse de vacaciones en el momento en el que se originó el problema. Linaje respondió a estas acusaciones.
3: Estaba 3 días de vacaciones, por llamarlo de alguna manera, el fin de semana, que suelo estar trabajando todos los fines de semana. Como usted sabe, bueno, lo pregunta ahí por a ver si puedo hacer todo el daño posible. Estuve en contacto telefónico constante y a los avisos de la emergencia, viendo que yo no podía hacer absolutamente nada más para gestionarlo de otra manera. Uno tiene que vivir con la tranquilidad de que está delegando en personas que saben gestionar. Y así se ha hecho.
1: Y hoy ya hemos notado un descenso de las temperaturas, nos lo amplía Daniel Angulo. Buenas tardes.
4: Hola Noelia, buenas tardes. Hoy tenemos una jornada más tranquila y ya hemos notado la llegada de ese aire más fresco. Esta noche han bajado las temperaturas y las mínimas, nada que ver con días anteriores que estaban sobre los 19-20 grados. Han estado sobre 11, 12 grados, incluso 9 o 10 por la sierra. Y hoy la jornada pues tranquila, con sol, con calor a mediodía, pero no excesivo, viento flojo en calma y algunas nubes sin importancia. Mañana sábado va a haber un aumento de nubosidad en el norte con alguna tormenta y algún chubasco débil y suben las temperaturas. Ya mañana calor a mediodía, pero el propio de la época. El domingo llega un frente con mucha nubosidad por el norte, lluvias y sobre todo el domingo por la tarde y noche saldrá el viento típico burgalés del nordeste.
1: Gracias, Daniel. Nos prepararemos para estos cambios de temperatura en las fiestas de San Pedro y San Pablo. Vamos ya con deportes. En baloncesto, el Recoleta Salud San Pablo Burgos jugará también en Europa la próxima temporada y lo hará en la BKT Eurocup, la segunda competición europea, solo por detrás de la Euroliga. El club que preside Félix Sancho ha visto aceptada su petición para participar en la misma, una vez valorados los méritos aportados por el club Miraflores. Esta nueva edición de la Eurocup se verá ampliada a 32 equipos, con la participación del Recoleta Salud San Pablo Burgos y que se suma a otros dos clubes españoles, La Laguna Tenerife y Manresa. El formato constará de 4 grupos con 8 equipos cada uno y una fase final a la que accederán los 16 mejores clasificados. En fútbol acabamos de saber que el Mirandés incorpora sus filas a Markel Lozano. El mediocentro, nacido en Bilbao, llega a Miranda tras disputar la fase de ascenso a segunda división con el Zamora. Firma por 2 temporadas. La llegada de Lozano supone la segunda cara nueva en el conjunto rojillo tras la del lateral procedente del Baracaldo, Iker Pedernales. Y Busto de Bureba albergará este domingo la segunda edición del circuito provincial de Gravel. La prueba contará con 2 modalidades, la competitiva sobre una distancia de 120 kilómetros y 1.500 metros de desnivel positivo y la no competitiva sobre una distancia de 60 kilómetros. Julio Capillas es el alcalde de esta localidad de Busto de Bureba.
5: Estoy muy agradecido por el premio que recibimos este año debido a la buena organización, el premio de prensa. Y os invito a todos el día 28 a que vengáis a la Bureba Gravel. No os vais a arrepentir. Va a ser todo, está todo organizado y va a ser un verdadero éxito.
1: Despedimos la información local deseándoles a todos unas felices fiestas de San Pedro y San Pablo. Volvemos a escucharnos aquí en Onda Cero el martes. Ahora les dejamos con toda la actualidad de Castilla y León.

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1: ¿Qué tal? Muy buenas tardes. El 16% de los automóviles que se fabrican en España salen de Castilla y León, donde el sector de la automoción factura más de 15.000 millones de euros, da empleo a más de 30.000 personas y alcanza a más de 100.000 familias. Datos que demuestran la importancia de una industria que vive momentos de incertidumbre, tanto por la evolución de los costes como por la competencia de otros mercados. Por este motivo, desde el clúster de la automoción en Castilla y León Fácil, se insiste en la necesidad de recuperar la competitividad. César Moñux es el presidente de Fácil.
2: La competitividad va mucho más allá de los precios unitarios. Son importantes las energías, los costes de la energía, salarios y demás, pero la competitividad es mucho más. La competitividad es saber definir el producto que el cliente quiere. La competitividad es la excelencia operacional. La competitividad es saber adaptar la tecnología. Y por último, es el talento de las personas. Son los comportamientos de todos. Son las actitudes de todos, las competencias y, por último, el liderazgo. Todos los agentes económicos y sociales tienen que ser conscientes.
1: El clúster de la automoción y la movilidad ha celebrado esta mañana su asamblea anual, en la que ha reclamado a las administraciones públicas la unificación de medidas para competir con los automóviles que llegan desde Asia.
2: Yo nunca le he tenido miedo a la competencia. Lo que sí que he tenido miedo es a no poder luchar con las mismas reglas de juego. No podemos estar en un campo donde nos están cambiando las reglas de juego todos los días, primero con las manos, luego con los pies. Esto es como un deporte. No, mantener las reglas de juego. Y sé que la palabra estabilidad está desapareciendo del diccionario, pero tener unas reglas de juego conocidas. Y por último, poder luchar con no solo las mismas reglas de juego, sino las mismas condiciones, las condiciones equivalentes.
1: Fácil también ha señalado la importancia de que la sociedad sea consciente de la trascendencia de un momento que puede resultar fundamental para el futuro del sector. Bueno, en cuanto al tiempo, hoy en general cielos despejados, aunque no se descarta alguna lluvia en el norte montañoso. Las temperaturas máximas, en el caso de las capitales, se van a mover entre los 32 grados de Palencia, Soria y Valladolid y los 29 de Ávila y León. En Burgos se van a alcanzar 31 grados y en Salamanca y Segovia se quedarán en 30. Y de cara al fin de semana no se esperan cambios importantes, aunque las temperaturas máximas van a tender a subir ya para el domingo, con máximas que van a llegar a los 34 grados. Más cuestiones, reciban antes un saludo de Carlos Tejero en la realización técnica.
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1: Se suavizaron las temperaturas y los trabajos nocturnos han logrado contener el avance de los 4 incendios que se encuentran en nivel 1 en la comarca del Bierzo.
4: Medios aéreos y terrestres están actuando sobre los puntos activos de fuego de Sotelo de Entrabadelo, Congosto, Vega de Valcarce y San Vicente en Arganza para evitar posibles reproducciones. Miguel García es el técnico del Centro Autonómico de Mando.
5: Los trabajos realizados por la noche han tenido un resultado muy favorable. Ayudados por una meteorología más benigna, con un descenso de la temperatura y un aumento de la humedad relativa, que nos ha permitido cumplir los objetivos de los planes de extinción. Y por tanto, pues bueno, la situación es muy favorable en general.
1: Se lo contábamos ayer, mañana comienzan las restricciones de agua en Segovia, motivadas por el vaciado de la presa del Tejo y por las bajas reservas hídricas.
4: El bando entrará en vigor este sábado y prohíbe el riego y baldeo de calles y jardines y el llenado de piscinas. La medida afecta a la parte alta de la ciudad, así como a los municipios de Palazuelos de Eresma, El Espinar y los que integran la mancomunidad de la Mujer Muerta. Son 20.000 habitantes de forma habitual, pero los próximos días se alcanzará la cifra de 50.000 personas, por lo que, en palabras del alcalde de Segovia, José Mazarías, no va a haber para el abastecimiento humano en apenas mes y medio.
6: Suministrar agua para unos 50.000 habitantes que puede tener en los momentos álgidos este verano estos municipios es imposible, ya lo digo desde aquí, es imposible hacerlo con la capacidad que tiene el embalse Puente Alta, un embalse que para nuestras condiciones, para esos 20.000 habitantes que era quien suministraba de la parte alta de la ciudad, daba de sobra, pero no para 50.000.
4: El alcalde también se ha mostrado muy molesto con lo que considera una falta de interés por parte de la Confederación Hidrográfica del Duero a la hora de situar alternativas para el abastecimiento.

0: tanto de agua en la provincia.
1: La Junta no tiene noticias aún de los castellanos y leoneses en Venezuela.
0: El consejero de la presidencia, Luis Miguel González Gago, ha asegurado que desde la Junta están en contacto con el Ministerio de Asuntos Exteriores, la Embajada y el Consulado para conocer las necesidades de los castellanos y leoneses residentes en Venezuela.
2: No tenemos centro de Castilla y León en Venezuela, por lo tanto, las referencias que nos llegan siempre son indirectas y vía estatal. Por un lado, mantenemos una comunicación permanente con el Ministerio de Asuntos Exteriores, Embajada y Consulado, tendente a ver qué necesidades se pueden plantear para los castellanos y leoneses. Y por otro lado, sé que desde la Consejería de Desregulación también se mantiene un contacto permanente con la EFI, la Asociación de Cooperación Internacional al Desarrollo, para ver qué necesidades existen.
1: El Comité de Emergencia Español ha activado sus protocolos de actuación para ayudar a la población afectada por el devastador terremoto registrado en Venezuela.
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1: Se van conociendo más detalles sobre la intervención en el Ayuntamiento de Soria. El Tribunal Superior de Justicia aclara que, en cumplimiento de la ley, el lunes envió un oficio al alcalde de Soria para informarle de la posibilidad de registrar el ayuntamiento sin especificar fecha, hora, lugar o personas afectadas.
0: Y también le advertían en ese oficio sobre el carácter secreto de las actuaciones y las consecuencias jurídicas de revelarlo. El portavoz de la Junta, Carlos Fernández Carriedo, ha pedido transparencia y que se conozcan todos los detalles.
7: Desde la comunidad autónoma lo único que pedimos es que se actúe con transparencia, que se dé toda la información, es lo que desean los ciudadanos. Hay unas noticias que estamos viendo que son extremadamente preocupantes y sería bueno que se clarificara lo que no se ha clarificado hasta el día de hoy.
1: Un día en el que el Pleno del Ayuntamiento de León ha aprobado por unanimidad una moción para que se realicen todas las gestiones institucionales ante Indra para defender la candidatura de la ciudad y la provincia como ubicación idónea para la fábrica de vehículos blindados que proyecta la compañía.
0: La propuesta pretende facilitar la implantación de este proyecto poniendo a disposición de la empresa toda la información relativa a suelos industriales, infraestructuras, servicios y ventajas competitivas. Eduardo López Sendino es el portavoz de UPL en el ayuntamiento.
8: Para que definitivamente sea en Villadangos o sea, como también se ha podido apuntar, en Bembibre, pero en definitiva recale en la provincia de León, porque ello va a suponer unas sinergias a la ciudad de León que entendemos necesarias.
1: Y en Palencia la Policía Nacional ha detenido a 12 personas, 7 de ellos menores de edad, como presuntos autores de 2 brutales agresiones homófobas ocurridas durante 2 jornadas en el mes de septiembre.
0: Agresiones que se producían cuando las personas agredidas quedaban mediante una aplicación de citas con un varón en el Parque Rivera Sur. El subdelegado del Gobierno es Eduardo Santiago.
9: En la práctica totalidad de ellos no tienen antecedentes penales ni policiales y, según los datos de la investigación, hablamos de un grupo muy heterogéneo, sin ideología marcada, al que conectaban determinadas aficiones de ocio. Los propios investigados alegan que actuaban emulando contenidos violentos que veían en redes sociales. Esa explicación, naturalmente, no justifica nada, pero sí nos obliga a alertar sobre un riesgo real. Las redes sociales no pueden convertirse en una escuela de violencia.
1: Y un apunte para cerrar, la Romería de la Peña de Francia ha iniciado su 32 edición, ahora 4 días de peregrinación desde Ciudad Rodrigo.
0: Decenas de romeros recorrerán cerca de 100 kilómetros a pie y a caballo hasta el santuario, portando la imagen de la Virgen en un carro tirado por mulas.
1: Así llegamos a las 2 de la tarde, ahora las noticias de España del resto.

0: resto del mundo aquí en Onda Cero.
1: Son las 2 de la tarde, la se sale de una tragedia en un país que ya era una tragedia. ¿Cómo se supera una crisis dramática provocada por un desastre natural cuando el desastre era ya el país en sí mismo, cuando 8 millones de personas necesitaban la ayuda urgente para superar un caos humanitario generado por un régimen corrupto y dictatorial? ¿Cómo se levanta un país derrumbado por dos terremotos cuando el derrumbe de un Estado ha provocado, según la ONU, un éxodo histórico de población y un deterioro insoportable en el acceso a los servicios de salud o a los alimentos? Venezuela se despierta hoy con cifras que engordan la herida irreparable, el daño irreversible ya de 235 víctimas mortales, al que se suma el conteo interminable de desaparecidos, 20.000, y de vidas que aguardan el rescate agónico a varios metros bajo los escombros.
2: Aquí tres vivos, aquí una señora,
3: ¿se escuchan?
2: Una muchacha.
3: ¿Están hablando?
2: Mano, habla para que te escuchen.
3: ¿Cómo te llamas, hermano?
2: Anthony. ¿El otro?
4: Ramón.
2: ¿Y el otro? Ari. Sí.
3: Ari, bueno, hay tres personas.
2: Mano, ahí está una señora.
3: ¿Y aquí adentro hay una señora?
2: Sí, mano, aquí está una señora. Señora, hable para que la escuchen.
1: Suplen los vecinos la falta de material, de maquinaria pesada que no tienen, con el empeño por ayudar, por echar la mano que los hermanos Rodríguez no aportan. Suplen los voluntarios la precariedad de los recursos del Estado venezolano, donde falta de todo y donde todo es opaco. El golpe telúrico de dos terremotos ha hecho aflorar con toda la crudeza la realidad de un país vulnerable, el tercero más corrupto del mundo según los rankings internacionales. Un país en el que los corruptos se han beneficiado de su enorme riqueza. Un país en el que el régimen chavista ha impulsado y protagonizado, según el último informe de Transparencia Internacional, una red de sobornos y tramas que ha desmantelado los servicios públicos y que ha privado a los ciudadanos de lo más básico. ¿Cómo se sale de una doble sacudida cuando el trauma diario antes de que la tierra temblase era lograr subsistir sin lo más básico?
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1: ¿Qué tal? ¿Cómo están? Bienvenidas, bienvenidos al viernes. ¿Qué más nos tiene que pasar? ¿Qué hemos hecho mal? El desconsuelo de Venezuela, la patria del vicepresidente del gobierno de Canarias, Manuel Domínguez.
6: También hablaba ayer con un vecino de Caracas, que vive en una de las torres, y me decía, ¿qué más nos tiene que pasar a este país? ¿No? ¿Qué hemos hecho mal para que toda esta tragedia tan continuada no suceda en Venezuela?
1: El desaliento, contaba esta mañana en Más de Uno, que le comparten desconsolados desde Venezuela, donde han llegado ya los primeros militares de Estados Unidos desplegados en el país para dar apoyo y respuesta logística. Han aterrizado ya también hace apenas dos horas los militares de la UME y los efectivos de emergencia y rescate que han viajado a bordo del avión militar de defensa. Especialistas de búsqueda y rescate preparados para intervenir en escenarios complejos. Ingenieros del ejército de tierra, expertos en evaluar daños y unidades caninas para localizar personas.
7: Hay cuatro españoles localizados, pero que en estos momentos se encuentran bajo los escombros del terremoto, y hago un llamamiento a los españoles que no estuvieran censados en el consulado, que se pongan en contacto con nosotros.
1: Enseguida estamos en Venezuela. La ONU calcula que hasta 6 millones de personas pueden haber resultado afectadas por este doble terremoto. Y nos ocupamos también de la evolución del primer gran incendio del verano en nuestro país. El fuego que ha calcinado 300 hectáreas en la comarca ostense de La Litera no ha podido aún regresar a sus casas, los vecinos de Azamuy, Alins y Calasanz. El consejero de Interior confirma la alerta rojo plus, riesgo extremo, no se podrán quemar rastrojos, ni encender fuego, ni usar maquinarias que generen chispas como las que originó, parece, este incendio.
8: Estamos preocupados y lo que os digo, hay que preservar la actividad como preservar la seguridad de los ciudadanos, de los municipios, de nuestras masas. Entonces hay que buscar cosechar, ya limitamos según qué horas del día cosechar y se provocan incendios, pues tenemos que buscar que los agricultores sigan pudiendo realizar su actividad y que tengamos toda la seguridad suficiente.
1: 3.000 hectáreas de terreno quemadas ya en Aragón. Y además, la corrupción nuestra de cada día, con tres claves, tres que marcan la jornada. Una, el nuevo informe de la UCO sobre el caso Begoña, con los correos que reflejan los amaños a favor del empresario Barrabés, recomendado por la esposa del presidente. Dos, los mandos de la UCO que ratifican ante el juez Pedraz que hubo presiones de la trama de las cloacas para frenar, para que no se fuese proactivo, para

0: que se pusieran de perfil en causas relacionadas con el gobierno, como la del hermano o como esta de la esposa. Y tres, el juez Calama, que le sugiere a Hacienda que a través de la Abogacía del Estado se persone en la pieza separada que investiga Zapatero por las joyas, por el supuesto fraude patrimonial conectado directamente con Hacienda, perjudicada por ese presunto delito fiscal que se investiga. Calama le marca el camino al gobierno, al que obliga a retratarse a través de la Abogacía del Estado, o sea, del ministro Bolaños. Falta por saber la respuesta del gobierno, que sigue defendiendo a Zapatero. Resumimos el resto de las noticias del día, titulares con Margarita Zavala y David Gabás.
1: La defensa de Zapatero pide al juez Calama que ordene a la UDEF limitar su investigación a los hechos que se recogen en el auto del 18 de mayo. El expresidente quiere sacar de la causa el informe sobre sus negocios en Bolivia.
2: Un incendio declarado en Tiana, en Barcelona, ha obligado a los bomberos a confinar 4 municipios. El fuego avanza en varios frentes y hay 25 hectáreas afectadas. Los Mossos han detenido a un hombre como presunto responsable.
1: La nómina de las pensiones creció en junio un 6,5% respecto al mismo mes del año pasado. La Seguridad Social ha destinado este mes 24.432 millones de euros a abonar la nómina ordinaria y la paga extraordinaria.
2: Verónica Martínez aspirará a liderar el movimiento Sumar junto a la número 2 de Bustinduy. La portavoz de Sumar en el Congreso confirma su candidatura para relevar a Lara Hernández e intentar poner fin a la crisis abierta en esta formación.
1: 12 detenidos en Palencia, 7 de ellos menores, acusados de participar en 2 agresiones homófobas. Quedaban con las víctimas a través de aplicaciones y las llevaban a zonas apartadas de parques públicos donde les daban las palizas.
2: El consumo de drogas a nivel mundial aumenta un 34% en una década, según el informe mundial sobre drogas difundido por la ONU. Hay 331 millones de consumidores y la mayoría de los trastornos por adicción siguen sin tratamiento.
0: Y la previsión del tiempo, el calor sigue poniendo en aviso a 5 comunidades. Avisos en Zaragoza, Teruel y Huesca no ayudan a las labores de extinción de los incendios, Marga.
2: Sí, preocupa especialmente Navarra y Aragón, que son dos de las comunidades donde tenemos activos 2 incendios desde hace casi 24 horas y donde llevan ya muchos días con temperaturas extremadamente altas. Hoy, de hecho, allí el termómetro registra el nivel más alto de todo el país, con 38 grados. Como consecuencia, están en nivel amarillo, junto con el oeste de Cataluña. De cara a mañana y a pasado, los avisos también van a ir afectando a Cuenca, Albacete, Jaén. En cualquier caso, se nota que baja el termómetro a niveles algo más soportables en la mayor parte del país, gracias a esa entrada de aire frío desde Galicia, que también trae lluvia por el norte, especialmente el domingo, y especialmente por Navarra y por Aragón, que es donde hace falta más para apagar esos incendios.
0: 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Esther Rodríguez, ¿qué tal? Buenas tardes.
3: Buenas tardes. Ganar y ser primera de grupo. Objetivos de España ante Uruguay para acceder a 16avos de final, esquivando a Argentina en el cruce. Equipo de enviados especiales, Alfredo Martínez, buenas tardes.
4: Buenas tardes. La selección española cierra en Guadalajara, en México, la primera fase del grupo H, con todos los pronunciamientos favorables para ser campeona de grupo. Le basta el empate y que no golee Cabo Verde a Arabia Saudí para ser primera, pero Luis de la Fuente ha dicho que quieren ser primeros, que quieren ganar y que no quieren especular ante una Uruguay que tiene un río revuelto con Marcelo Bielsa y con una pequeña rebelión entre los más veteranos del equipo. Se va a llenar el estadio, preside su majestad el rey Felipe VI, y presumiblemente el seleccionador nacional repetirá equipo el que goleó Arabia Saudí en Atlanta.
3: El partido se juega a las 2 de la madrugada como el Cabo Verde Arabia Saudí. Hoy a las 9 turno junto al Senegal-Irak para el Noruega-Francia. Haaland contra Mbappé por el liderato del grupo I. Cerrados los grupos D, E y F, se han determinado más emparejamientos para la siguiente ronda, como el Brasil-Japón, Países Bajos-Marruecos y Estados Unidos-Bosnia-Herzegovina. Los Yankees pasan como primeros a pesar de la derrota esta madrugada ante Turquía, su seleccionador Pochettino.
5: Antes de comenzar la Copa del Mundo, el objetivo era clasificar tercero. Al final terminamos primero. Creo que el resultado de hoy es anecdótico, pero las expectativas y la presión, no hay ningún problema. Ya este equipo lo ha manejado desde el principio de la Copa del Mundo.
3: Otras selecciones esperan rival, como México, Argentina, Suiza, Australia y Suecia, junto a Alemania, que cayó ante Ecuador, lo que permite a la Tri pasar como una de las mejores terceras, y Costa de Marfil, que eliminaba a Curazao y avanza por primera vez a la siguiente ronda. Además, Rafa Jodar debutará en Wimbledon ante el británico Félix Gil y se encontrará con Sinner si el madrileño alcanza los octavos de final. En marcha la segunda tanda de entrenamientos libres del Gran Premio de Países Bajos de MotoGP. Se disputa también el Gran Premio de Austria de Fórmula 1. 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
0: Es un nuevo día en Venezuela que se despierta, son las 8 de la mañana en Caracas, con la angustia de que las horas pasan, los rescates se vuelven agónicos, el tiempo corre en contra y escasean los medios. No hay maquinaria pesada, no hay un respaldo institucional del gobierno a sus ciudadanos. Se ha instalado la sensación de que no hay una autoridad responsable que responda y las horas siguen pasando. La última actualización de víctimas eleva la cifra hasta los 235 muertos y a más de 4.000 la de los heridos. Los venezolanos siguen buscando a los suyos en la calle, sin medio, removiendo los escombros con sus propias manos en busca de una señal. Son miles los desaparecidos aún, la cifra más dramática tal vez, la de los 20.000 personas que no han sido localizadas aún, según una web habilitada para los familiares. 6 millones de ciudadanos podrían estar afectados, según el cálculo que ha hecho hoy la ONU. Nos vamos a desplazar hasta Venezuela un día más con la corresponsal de Onda Cero en Caracas, Gabriela González. Vamos a escuchar la imagen del escenario que nos traslada con su relato de situación.
23: Ya han transcurrido 36 horas de los terremotos que afectaron a Venezuela. La cifra de fallecidos y heridos sigue en aumento. Llegó a Venezuela personal de rescate de España, México, El Salvador, Colombia y Estados Unidos con insumos para apoyar las labores de búsqueda de sobrevivientes y la atención de familias afectadas. Y es que lo que se ha podido ver en estas horas es que los cuerpos de seguridad venezolanos ya no se dan abasto. Según cifras oficiales, son 157 personas al menos desaparecidas y en La Guaira, calificada como zona de desastre, habría al menos 200 edificios derrumbados.
0: El Ministerio de Exteriores de nuestro país ha confirmado que entre las víctimas mortales hay 3 ciudadanos españoles y que hay 99 desaparecidos, 99 personas, nacionalidad española, que no han podido ser localizadas hasta este momento. A falta de todo en el país, la ayuda internacional empieza a llegar ya. Se han desplegado los militares estadounidenses, ha llegado ya también un equipo de rescatistas chilenos y los efectivos de la UME están ya sobre el terreno trabajando desde esta misma mañana. Diana Rodríguez.
24: Ya sobre el terreno los 59 efectivos de la UME, los 8 perros de rescate, los 2 ingenieros del Ejército de Tierra, el personal de la EFID y los 40 bomberos de la Comunidad de Madrid que han viajado a bordo de ese avión militar español. El mismo avión que repatriará a un grupo de turistas varados en Venezuela, según Exteriores, con necesidades especiales. El ministro Álvarez confirma el fallecimiento de 3 españoles, otros 99 que no han podido ser contactados y al menos 4 localizados, aunque bajo los escombros.
25: También hay 4 españoles localizados, pero que en estos momentos se encuentran bajo los escombros del terremoto y estamos trabajando para que los equipos de rescate puedan acceder a ellos. El número de españoles que no localizamos ha ascendido a 99.
24: La EFID anuncia además la movilización de un paquete inicial de ayuda de 1 millón de euros para atender las necesidades más inmediatas. Ayuda que se suma a la que está llegando desde Estados Unidos, México, Chile, Ecuador, El Salvador, Qatar o Suiza, principalmente víveres y enseres de primera necesidad y rescatistas.
1: islas.
0: Hay una gran comunidad de venezolanos en nuestro país, en Canarias. La conexión de las islas con Venezuela es muy estrecha y hay mucha preocupación, de hecho, en el gobierno de las islas ante la falta de noticias sobre el paradero de su delegada del gobierno en Venezuela. El presidente Clavijo se pone en lo peor. Hay 50.000 canarios que residen en Venezuela y la preocupación es máxima. Redacción en Canarias, Fernando Castellano.
2: El gobierno canario mantiene contacto con las 22 entidades insulares en el país sudamericano.

0: para contactar con los seres, los familiares o los seres queridos ahí, que tiene que ver también por la caída de las redes. Y desde luego veíamos cómo lo que es Caracas y la zona de La Guaira, que además antes se llamaba Vargas, fue donde la famosa riada, al final es una zona castigada por la naturaleza, pues evidentemente son donde más afección hay.
1: Canarias va a declarar 3 días de luto y mantiene estrechas conversaciones con el Ministerio de Exteriores para poner en marcha el plan de ayuda.
2: 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Son las 2 y 16 minutos, 1 y 16 en Canarias. Siguen fuera de sus casas los vecinos desalojados anoche en la comarca de La Litera, en Huesca. Son vecinos de 3 pueblos. Los habitantes de otro pueblo que estaban confinados por el humo ya han podido salir, ya no están confinados en sus casas. Hablamos del primer gran incendio del verano, el incendio declarado en Tamarite de Litera. Las condiciones durante la noche han sido relativamente buenas, aunque el gobierno de Aragón confirma que la situación sigue siendo muy delicada, que queda mucho trabajo antes de poder controlar el fuego. Ya ha arrasado 2.500 hectáreas de terreno forestal. Aragón, Luis Puyuelo.
3: Las condiciones meteorológicas dificultan el control del incendio, ya que el viento sopla con fuerza, las temperaturas son altas y apenas hay humedad. El consejero de Medio Ambiente del gobierno aragonés, Luis Biendicho, señala que el fuego está perimetrado, pero trabajan en el flanco derecho.
4: En relación con el flanco izquierdo, realmente ya casi no hay presencia de fuego, y lo que se está atacando ahora fundamentalmente en el flanco derecho, los sectores 2 y 4, los sectores más al sur y los sectores más al norte, donde hay unas masas forestales, donde están siendo objeto de ataque directo a través de medios transportables, a través de cuadrillas en tierra, pues precisamente para ir limitando la capacidad de propagación del fuego.
3: La mayoría de las hectáreas calcinadas corresponde a cultivos y monte bajo, solo un 15% son forestales, como buena parte de las brigadas y medios se concentran en este incendio. El gobierno aragonés ha activado el nivel rojo plus de alerta, que restringe el uso de maquinaria agrícola y limita las actividades al aire libre. Así se reduce el riesgo de nuevos incendios.
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2: Vamos con las novedades judiciales, que son unas cuantas esta mañana. Para empezar, las que se derivan de la pieza separada que el otro día abrió el juez Peinado contra Juan Carlos Barrabés, a instancias de la Fiscalía Europea. Hoy tenemos un nuevo informe de la UCO en el que se incluyen correos internos entre los responsables de evaluar las distintas ofertas de varios expedientes adjudicados al empresario Barrabés. Correos que confirman las sospechas y que llevan a la UCO a concluir que hubo amaño, que las adjudicaciones fueron arbitrarias. Audiencia Nacional, Eva Llamazares. Buenas tardes, Eva.
22: Buenas tardes. La Fiscalía Europea advirtió de posibles delitos de prevaricación y fraude a los intereses de la Unión al trasladarle al juez Peinado la investigación sobre uno de los contratos a Barrabés sobre el que ya no tenía competencia. Ocurre que un informe de la UCO recoge mails muy reveladores sobre el posible amaño de la licitación. piensa que la de Barrabés es la buena y las otras han de bajar sí o sí, le escribe en un correo una empleada pública a otra de las intervinientes en el proceso de licitación. Pues si tienen 8, bajan al 7, responde la interlocutora, aunque luego llega a la conclusión de que al final es menos trabajo si directamente se baja y se adapta a la redacción.

0: para que coincida con lo que ellas quieren, y añade como colofón: pero me parece bastante injusto también. Indicios, pues, de que se cambiaron las valoraciones objetivas para inflar su nota. Estos mails intervenidos por la UCO forman parte de la pieza separada abierta por el juez del caso Begoña, en la que mantiene como investigado a Barrabés, el empresario que contó con cartas de recomendación de la mujer del presidente en varios procedimientos de adjudicaciones públicas.
1: Los amaños en las licitaciones. La segunda clave judicial de este viernes tiene que ver con otra investigación, con otro caso, caso Cloacas, y las presiones que denunció la UCO para que se pusieran de perfil, para que no siguieran investigando, que no fueran proactivos en las investigaciones sobre el hermano o sobre la esposa de Sánchez. Los agentes que denunciaron esas presiones han ratificado su versión esta mañana ante el juez, aunque dicen que no se sintieron presionados. Eva.
0: Quien quiera entender que entienda, los mandos de la UCO, Yuste y López Malo, le han dicho al juez que no se sintieron presionados, aunque ratifican lo dicho en los interrogatorios de la Guardia Civil, las reuniones en que sus superiores les indicaron que había que ponerse de perfil y que en causas políticas había que dejar al juez el papel proactivo. Matizan, según cuentan fuentes presentes, que no les indicaron que fuera solo en causas políticas contra el PSOE. Creen que el entonces director adjunto operativo, Manuel Llamas, estaría recibiendo presiones de arriba.
1: Gracias, Eva. Eva Llamazares. Y la tercera clave judicial del día tiene que ver con el caso Zapatero y con las joyas, con la pieza separada que abrió el juez Calama por los delitos de contrabando y fraude fiscal. Hoy el juez ha hecho un movimiento con el que va a tener que retratarse el gobierno, porque le ha sugerido al Ministerio de Hacienda, le ha ofrecido a Hacienda que se persone en esta causa a través de la Abogacía del Estado, es decir, de Félix Bolaños, como ministro de Justicia que es decir, del gobierno, que se persone la causa, porque al fin y al cabo sería perjudicado directo por el delito de fraude fiscal. Juan de Dios Colmenero.
2: Para el magistrado, la naturaleza de los hechos investigados es aparición de las joyas valoradas en 1.300.000 euros, sin que todavía nadie haya explicado el origen ni su tributación, revela un perjuicio patrimonial directamente conectado con los ingresos de titularidad pública y estatal, cuya gestión corresponde a la agencia tributaria. El juez ha ofrecido a Hacienda, a través de la Abogacía del Estado, personarse en esa pieza separada como potencial perjudicada por los hechos investigados relativos a un posible delito contra la hacienda pública y delito de contrabando. Es ahora el gobierno, la Abogacía del Estado, que depende del ministro Bolaños, el que debe decidir la personación en un supuesto perjuicio que afecta a todos los ciudadanos. Recordamos, la pasada semana, Zapatero declinó dar en aquel momento explicaciones sobre las casi 80 joyas que la Policía Nacional encontró en una caja fuerte en su oficina en la calle Ferraz.
1: Las novedades judiciales de este viernes. El presidente argentino sin motosierra, Javier Milei, está en Madrid hoy. Ha venido para recoger la medalla de honor de la Universidad CEU San Pablo e inaugurar los cursos de verano. Es su sexta vez en España desde que asumió el cargo y en ninguna ocasión, tampoco en esta, se ha reunido con el presidente Sánchez, al que no ha mencionado expresamente, pero sí parece que estaba pensando en él porque la referencia ha sido bastante reconocible. Asunción Salvador.
3: Sí, Milei ha dedicado buena parte de su intervención esta mañana a defender sus políticas antirregulatorias y la idea de que solo desde el capitalismo de libre mercado se puede gobernar con eficiencia y con justicia. Y no ha citado expresamente a Sánchez ni a Zapatero, pero sí ha ironizado sobre los casos de corrupción que afectan a la izquierda con esta alusión.
4: Puede venir un político, supongamos que no tuviera las manos porosas, o muy porosa, que se le escapan 24 millones por algún lado, o 1.5 millones de joyas, no importa esas filtraciones. O las filtraciones en la mujer, no sé, son detalles. Digamos, es una elucubración teórica nada más.
3: Una elucubración teórica, ejemplo ampliamente celebrado por el auditorio. Milei no se reúne tampoco esta vez con Sánchez ni oficialmente con ningún otro líder político, aunque Santiago Abascal ha colgado una imagen junto a él en redes. En el acto de esta mañana también hemos visto a varios representantes de Vox, así como del Partido Popular, entre ellos el vicesecretario de Hacienda de los Populares, Juan Bravo, al consejero de Presidencia de la Comunidad de Madrid, Miguel Ángel García, y también presente el alcalde de la ciudad, Martínez Almeida.
1: Sigue subiendo la cantidad de dinero que tiene que destinar la Seguridad Social para pagar las pensiones, que continúa en cifras récord. En el caso del mes de junio se han superado los 28.432 millones de euros, que son los que han hecho falta para pagar la pensión ordinaria, pero también para pagar la extra del verano. Estamos hablando de un 6,5% más que en el mismo mes del año anterior. Manuel Pecino.
5: Por la subida anual de las pensiones conforme al IPC y también por la incorporación de más pensionistas al sistema. 154.000 personas se han dado de alta como jubiladas en lo que llevamos de año y el 12% de ellas lo han hecho más tarde de lo que les tocaba, la llamada jubilación demorada. Son 7 puntos más que en 2019 y gracias

0: gracias a eso, la edad media de retiro está en los 65,3 años. Las pensiones de jubilación son las que acaparan tres cuartas partes de todo lo que paga la Seguridad Social y la cobran 6 millones y medio de personas, de media 1.572 euros al mes, aunque en el caso de los autónomos baja hasta los 1.060. Incluyendo las pensiones de viudedad, orfandad o incapacidad permanente, la pensión media de todo el sistema se queda a los 1.371 en este mes de junio.
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10: En la última década, el consumo de droga en el mundo ha aumentado un 34%. Estamos hablando de más de 230 millones de personas que consumen alguna droga en el planeta. Son datos de la ONU que confirma una realidad. El porcentaje de mujeres consumidoras es inferior al de los hombres y, a pesar de eso, ellas sufren más las consecuencias. Belén Gómez del Pino.
11: Por ejemplo, las mujeres empiezan a consumir a más edad, pero avanzan más rápidamente hacia la dependencia. El informe de la ONU explica además que mientras que los hombres consumen buscando sensaciones o bajo presión social, en ellas predomina el control de las emociones o eludir el dolor. El aumento en las cifras de consumo viene impulsado por el auge de la cocaína, los opioides sintéticos y el cannabis. El gran problema, advierte Javier Camiña, vocal de la Sociedad Española de Neurología, es la infravaloración del riesgo.
12: La percepción del riesgo es clave para prevenir. Ninguna droga es segura para el cerebro ni hay un consumo seguro de drogas para el cerebro. Incluso el consumo ocasional puede tener consecuencias neurológicas graves. Y aunque estos efectos no siempre sean inmediatos, pueden ser permanentes y afectar de forma significativa a la salud y calidad de vida presente y futura.
11: Aunque los niveles más altos de consumo se dan en Estados Unidos, ligado, dice la ONU, a la legalización del cannabis en una decena de estados, ninguna zona del mundo queda al margen del incremento debido sobre todo a la multiplicación, en algunos casos por cuatro, de la producción de droga pura.
10: Nos damos un respiro, que es viernes, nos vamos al cine cartelera con María Martínez.
13: Pues se estrena Viaje al País de los Blancos, una coproducción de A3 Media sobre la historia real de Usman Umar, un joven ganés que cruzó África para llegar a Europa.
14: ¿Qué te gustaría hacer?
15: Estudiar, trabajar.
13: En Obsession, el protagonista utiliza un amuleto para que su mejor amiga se enamore de él, pero el deseo se convierte en algo siniestro.
16: Solo tienes un deseo. Deseo que Nicky me quiera más que a nadie en el mundo.
13: Llega Supergirl, Kara, la prima de Superman, emprenderá un viaje de venganza interestelar con un inesperado compañero.
17: Han llevado la destrucción cada rincón del universo.
13: Y para los fans de los musicales, Letras Robadas. Paul Rudd y Nick Jonas interpretan a dos músicos que luchan entre sí por el reconocimiento de una canción.
18: Es mi canción, yo la compuse.
13: Nos despedimos con 1984, una de las canciones de la película.
10: Pues así terminamos este ratito de radio. En la realización, Gemma Esteban. En la producción, Margarita Zavala. Gracias por acompañarnos. Volvemos a las 3 con el resumen del día en 3 minutos. Hasta luego.
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1: Buenas tardes, bienvenidos a la jornada 16 del Mundial de México, Estados Unidos y Canadá 2026. Es viernes, un día es un día, saca un ratito para echarte una minisiesta, porque hoy hay que aguantar hasta las 4 de la mañana, si las tormentas no dicen que un poquito más, porque hoy nos toca. Hoy se cierran el grupo I, el grupo G y el grupo H, que es el nuestro. Hasta ahora los horarios ni tan mal, 6 de la tarde. Hoy sí que ya nos tocan un poco de curvas porque hemos saltado a México para cerrar el grupo contra Uruguay. Tenemos 4 puntos, Uruguay y Cabo Verde tienen 2 y Arabia Saudí tiene 1. A nosotros el empate nos vale, pero queremos ganar. Pero es que los uruguayos se la juegan, porque si no ganan hoy, el que gane el Cabo Verde Arabia les adelanta. Es que podrían quedarse Uruguay fuera a las primeras de cambio. Hay que confiar como confía en nosotros Nico Williams.
2: No, es motivación, por supuesto. Sabemos el cartel que tenemos. Hemos demostrado que somos los mejores. Ahora hay que volver a demostrar. En un escenario así como el Mundial, poco que decir sobre el equipo, ¿no? Creo que tenemos un equipazo. Creo que somos los mejores del mundo y bueno, sí, por eso tenemos ese cartel, así que habrá que disfrutar de ello y llegar hasta la final.
1: Pues a ver cómo amanece en Guadalajara. Vaya día que tenemos por delante. Alfredo Martínez, muy buenas.
3: Muy buenos días. Pues amanece de momento con una buena temperatura. El cielo está algo nublado. Parece que no va a llover y que va a aguantar a lo largo de toda la jornada, por más que el partido aquí en hora local comenzará a las 6 de la tarde. España, efectivamente, con Luis de la Fuente a la cabeza, quiere ser primera de grupo ganando. Y encima Uruguay no parece tener un muy buen ambiente. Ayer Marcelo Bielsa en rueda de prensa también tuvo algún que otro enganchón, porque evidentemente las cosas no le han salido al conjunto celeste. Incluso Jiménez parece que volvería al once titular. Quien no va a cambiar lo que funciona es De la Fuente, salvo que algún jugador con molestias quiera dosificarlo algunos minutos. Lo más normal es que repita el mismo equipo que venció y convenció ante Arabia. Estrenaremos la flamante camiseta blanca en el Mundial. El lleno está absolutamente asegurado en las gradas, con más de 6.000 aficionados de la selección española, pero mayoría mexicana en la grada para animar a los nuestros, y por supuesto con la presencia de Su Majestad el Rey en las gradas del Estadio de Guadalajara.
1: Hay que empezar a amortizar la camiseta blanca, que su pasta cuesta, bueno, y la roja también. Después de la de anoche, hay 3 eliminatorias ya seguras, aunque la fiesta del día, creo que todavía están en ello, ha sido lo de Ecuador, que ganaron a Alemania 2-1, se meten como una de las mejores terceras. El presidente del país ha decretado día festivo hoy y al comienzo del Mundial ordenó bajar el precio de la cerveza un 20%. Así que si tenéis amigos en Ecuador y no os cogen el teléfono, igual es que a estas horas no saben ni cómo se llama. Bueno, pasaron también en ese grupo Costa de Marfil y Alemania. En el grupo F, Países Bajos y Japón primera y segunda, y Suecia a esperar, aunque con 4 puntos va a ir para adelante también. Y lo importante, 16avos, el domingo a las 9 empiezan con el Sudáfrica-Canadá, lo sabíamos, y el lunes 7 de la tarde Brasil-Japón, y madrugada de lunes al martes 3 de la mañana Marruecos-Países Bajos. Ah, y el otro, la madrugada del miércoles al jueves 2 de la mañana Estados Unidos-Bosnia. Hay más clasificadas, pero están esperando rival. Esto ya es lo que es seguro. Y lo de hoy, además de lo nuestro, por orden de aparición, se resuelve primero el grupo I, el de Francia. A las 9 de la noche, gran partido. Francia-Noruega, Haaland contra Mbappé y Senegal-Irak. Francia y Noruega se juegan el liderato. Dijo Haaland el otro día que seguramente Francia les iba a ganar y que incluso ganarían el Mundial. Esperemos que salte un poco más optimista el muchacho hoy. E Irak y Senegal tienen 0, salvo goleada antológica de alguno. Tiene pinta que se van a ir a casa los dos. Por cierto, ya sabéis que en Francia hoy el que causa baja es su entrenador. Ha fallecido recientemente la madre de Deschamps y él está donde tiene que estar, aunque se reincorporará en los próximos días al Mundial. Y a las 5 de la mañana se resuelve el grupo G, Nueva Zelanda, Bélgica y Egipto, Irán. Egipto tiene 4 puntos, Irán y Bélgica 2, Nueva Zelanda 1. La lógica te dice que Egipto y Bélgica ganan y que los dos pasan como primera y segunda. Pero allá donde esté Bélgica, es mejor que no te juegues absolutamente nada, porque el cantazo podría ser épico para los belgas hoy. Pues eso, si tienes costumbre de hacer previa de partido, espera un poquito porque se te puede hacer largo. Quedan 11 horas y 26 minutos para el España-Uruguay.
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0: en mi vida. Solo sé vivir cada día para ganar. No sabría hacerlo el plantear un partido de manera rácana para pensando en que me interesa ganar, perder o empatar. No tengo ni idea. Yo lo único que sé que en el fútbol solo sé jugar para ganar, para ser mejor, sin pensar la consecuencia que puede haber después. Yo quiero
1: ya
0: ser
1: se pone
0: mejor
1: muy épico Luis de la Fuente. Tranquilo, Luis, que nos quedan, si Dios quiere, muchos partidos. Ya el épico, épico, épico tendrá que ser el discurso de previo a la final. Son las 6 y creo 36, casi 37 de la mañana allí en Guadalajara, en México. Supongo que ya, sí, lo contaba Alfredo, que ya ha amanecido con buena temperatura. Hola, Alfredo, de nuevo, buenos días.
2: Muy buenos días, Aitor, ya para el día clave en el grupo H.
1: Exacto. Hola, Edu Vidal, buenos días.
3: ¿Qué tal? Muy buenas.
1: Mirad quién viene a saludaros hoy también. Este ya viene dormido, se habrá levantado tarde. Director de Radio Estadio, Edu García, buenas tardes.
4: ¿Qué tal, Tocayo? ¿Qué tal, Aitor? ¿Qué tal, Alfredo? Muy buenas tardes para nosotros, buenos días para estos señores.
5: Buenos días. Amanece de verdad, que hemos abierto la ventana y no lo decimos en broma. Totalmente clareado.
2: ¿Vives en la radio, Edu García?
4: Sí, sí, sí, la verdad que sí. Pero bueno, ya lo voy asumiendo.
1: Oye, escucha una cosa. ¿Cómo haces? Bueno, ya llevas 50 años en esto. Te habrá tocado partidos a las 3 o a las 5. Bueno, 50. Lleva mucho tiempo en esto. Que habrás hecho muchos partidos de madrugada. Pero ¿cómo gestionas esto de las 2 de la mañana, terminar a las 4? Luego duermes antes. ¿Qué haces?
4: No nos han caído tantas horas de madrugada, ¿eh? No te creas que ha habido muchas citas. Yo tengo algunas contadas, no tengo muchas. No lo sé, porque entre alimentarme
1: y dormir. Te conviene ir sabiéndolo ya, ¿eh?
4: Bueno, ya, pero que no queda otra. Digo que entre hacer las rutinas y dormir, prefiero dormir. Porque Alfredo y Edu y tú, que sois locutores y el locutor de nivel, sabéis que la exigencia de dormir es lo mejor para la voz. Entonces, si te faltan sueños, tienes problema. Entonces, pues hoy cuando acabemos, pues intentaré como loco por meterme en la piltra. Sí, sí, lo reconozco.
1: ¿No? Un chocolate con churros, entre que sales, se acaba el partido, no sé qué, a las 5 y media.
4: A las 5 de la mañana te vas a meter, sí, a un chocolate. Pero que,
1: pues ya, hombre, ya aprovechas, ¿no?, el día.
4: Yo admiro muchísimo, uno, la gente que madruga. Así que entiendo perfectamente las razones de la Alsina para decir, déjame un poquito ya, que llevo unos años ya dado. Y luego, admiro más todavía a la gente que a las 8 de la mañana le cabe un pincho de tortilla. Hay gente que se come un pincho de tortilla a las 8 de la mañana. Mira, pero si tienes que tener el esófago cerrado.
5: Y a las 8, ¿qué prefieres?
1: Mira estos dos, que me quedé con ello. Que dijo Alfredo que el desayuno se abría a las 7, o sea que estos en media hora están desayunando, apretándose ya por lo que se aprieten allí.
4: Bueno, y además conociendo el percal harán buen uso del buffet de los hoteles, que hay gente que desayuna en los hoteles lo que no desayuna en casa.
5: Yo fruta, verdura.
1: Sí, pues exacto.
4: Sí.
1: Lo que se come en Estados Unidos.
4: Te hemos visto que eres un fan de la fibra.
1: Lo que se come también allí en México. Oye, más allá de esto, ya que os he molestado, vamos a hablar de lo que nos toca, que es el partido de España, que todos confiamos en ganarlo, porque además, es verdad que lo contabas ahora, Alfredo, que tiene el lío en... Más allá de los enganchones que tuvo ayer Bielsa, sí, con algún periodista, que eso es habitual, sí, por desgracia, pero que por dentro tienen, que no les gusta mucho a algunos jugadores, han protestado, tienen ahí algo raro, con lo cual, bueno, todo para nosotros.
6: Sí, sí, además los más veteranos están enfrentados con el seleccionador, no comulgan con sus ideas. Por cierto, no cotizaba, pero Bielsa no levantó los ojos de la mesa en la rueda de prensa en ningún momento.
1: Nunca.
6: Y mira, tienen las bajas de un hombre muy importante, que es de Arrascaeta, que es un poco la brújula, es su Rodrigo en el equipo, en el mediocampo. También tienen la de Ronald Araújo, que en principio debía de ser titular. Jiménez entra muy mermado. Y si juega Jiménez, habla Uruguay de jugar con tres centrales para protegerle al propio Jiménez. Pasaría Olivera a la banda izquierda, porque es la otra gran preocupación, para cubrir a Lamine Yamal. Y parece que uno de los damnificados va a ser Fede Viñas, el jugador del Oviedo, para que entre Darwin Núñez en la punta de ataque. Pero, dicho con mucho respeto, es un Uruguay menor. Siempre es un equipo muy competitivo, pero no llega en buen momento. Ha fallado muchísimo. Se puede sacrificar también a Muslera, que es otro de los díscolos con Bielsa. Por tanto, se dan las circunstancias de que España llega de dulce, llega recuperada, llega con buenas sensaciones, sin confianza por el toque de atención de Cabo Verde, y llega un Uruguay con bastantes, muchas más dudas que nosotros, ¿no?
1: Y nosotros, Pidal, te he escuchado antes, seguramente sí, el mismo equipo que ganó en el segundo partido. Igual
5: es lo natural. O sea, lo natural sería repetir lo que le decía a Óscar en el local. Es que Luis de la Fuente tiene muchas alternativas que todavía no ha utilizado, de las que se fía y de las que nos fiamos nosotros. Porque el otro día el equipo con Arabia pareció, oye, ahora sí, ha dado con la tecla, esto es un 10. Bueno, frente a Arabia, vamos a ver frente a Uruguay. Por ejemplo, no ha utilizado desde el inicio la baza de Mikel Merino. Estamos preguntando, y ayer dijo estar al 100% ya, Nico Williams. que si está al 100% es titular indiscutible en la selección. No olvidemos a Gaby y a Fabián Ruiz, que aunque hayan salido del equipo en el último partido, Fabián es indiscutible para él.
6: Eric García, que Eric también García está centro de defensa para
1: sí, es verdad que hay muchas soluciones, de segunda parte también, que decir, no hemos visto a Borja Iglesias todavía y en algún momento aparecerá, claro, para ayudar, para desatascar partidos, o sea que...
5: Claro, o sea, el otro día brilló Pedro Porro. Es verdad que los centrales han tenido poco trabajo y ni se les ha cuestionado ni se les ha valorado mucho, ni a Laporte ni a Cubarsí, sí, pero ahí tienes a dos como Pubil y Eric García esperando. Tiene alternativas y tiene rivales. Ojo, no confiarnos. España está clasificada por la diferencia de goles, va a pasar como tercera 100% o 99,9%, pero es importante ser primeros por el camino y por los rivales. Que luego te pueda eliminar Austria, seguro, pero seguro que prefieres Austria que Argentina. Entonces, que el camino, por lo menos, lo que esté al alcance de la mano de España, pues que lo logre, y eso pasa por ser primeros.
1: Oye, García, en este Mundial que ya hemos visto, y me sorprendió que Ancelotti en su momento hace 10 días dijo, no, este Mundial no va a ser de las estrellas. Digo, joder, pues lo está clavando. De momento, Mbappé, Messi, Haaland, Vinicius, todos hartándose a marcar.
5: Todos.
1: ¿Esperas, Edu García, un golpe en la mesa de Lamine, que yo que sé, que le salga hoy un partido de estos redondo, que no sé ni si sería bueno? Quiero decir que igual es mejor ir de tapadito y poco a poco.
4: Pues no sé si lo espero, pero ya lo hizo el otro día. Ya el otro día tuvo una especie de imitación catártica hacia todos nosotros. Primero por la mística del campo que idolatra. Lo estamos viendo en Estados Unidos. No es un mundial de selecciones, es un mundial de ídolos. No celebran igual el gol de Cristiano que el de Portugal. No celebran el gol de Messi que el de Argentina, que el de otro jugador argentino. Y en España lo mismo. Y le vi el otro día muy potente. Me gustó mucho el escudero que se ha echado. Lo contaba ahora Pidal. Me parece que es muy bueno la idea de cómo le guarda a las espaldas Pedro Porro, de cómo mejora también Dani Olmo a Rodri, y yo espero la mejor versión de Lamine. Es verdad que, como decíamos el otro día, también Pidal se daba cuenta Alfredo, no él no está en un 100% de entrega, pero con un porcentaje tan amplio, se sabe racionalizar con la edad que tiene ese chaval, se sabe temos testartear, lo hace muy bien, lo hace perfectamente, controla bien su físico, su cuerpo, y yo espero la mejor versión de Lamine, pero no la espero hoy, la espero seguramente para las semis o para los cuartos.
1: Oye, el estadio donde jugamos hoy es cuanto... He visto alguna foto que habéis colgado, es cuanto menos precioso. Curioso. Muy bonito, pero curioso, o sea, diferente.
5: Es reciente, es de nueva construcción hace poco más de 10 años. Está elevado sobre el nivel de la calle por unas laderas de césped natural preciosas. Tiene una cubierta elevada también por unas columnas muy parecida al estilo de San Denis o del Metropolitano. Tiene capacidad para 50.000 personas. Es muy cómodo, está a las afueras de la ciudad. Es descubierto, a diferencia del estadio de Atlanta, pero como hace buena temperatura en Guadalajara, yo creo que la gente...
6: Tiene tribunas en las partes de arriba, pero no es cerrado del todo, es lo que veníamos a decir.
4: Tiene que ser de los más chiquititos, según estáis diciendo, ¿no?
6: Sí.
5: Es el último partido que se juega en esta ciudad, por cierto.
6: A pesar, aquí ha jugado México uno de los partidos, a pesar de que esta es una de las ciudades más grandes de México, y en la grada vamos a ser mayoría absoluta, sin lugar a dudas. Ayer España inauguró la Casa de España con Louzán y con la presidenta alcalde de Guadalajara, Jara, y hay una sensación de empatía absoluta con los nuestros, y que además la gente espera a Lamine Yamal, igual que esperó en Estados Unidos. Yo, al hilo de lo que comentabais de Lamine, le veo al chico muy concienciado, muy mentalizado. El otro día a mí me dio muy buenas sensaciones después de llevar casi 2 meses sin jugar, y por tanto, con lo inteligente que es, espero ya mismo la mejor versión del futbolista de Rocafonda.
5: Daros cuenta de una cosa, Aitor. Guadalajara, como todo México, tiene una colonia importantísima de españoles, de inmigrantes, pero también de aficionados mexicanos que van con España antes que con cualquier otra selección. Y si han adquirido una entrada aquí,
1: también pues que tenemos
5: van a animar
1: que
5: a la roja.
1: Tenemos que arreglar las relaciones, mayoría, que está la cosa un poco ahí.
5: Sí. Bueno, hoy va a estar el rey, no lo olvidemos, ya. Que ayer se...
6: Ya mantuvo la reunión con la presidenta.
5: Ayer se entrevistó con la presidenta, por eso toda la embajada...

0: La española estaba en Ciudad de México y hoy se desplazará a Guadalajara, que es una ciudad probablemente la segunda del país. Ahí está con Monterrey, primero Ciudad de México y luego Monterrey o Guadalajara, que tiene un estadio mucho más grande, que es el de Jalisco, que es donde juega el Atlas, pero que está mucho más antiguo. Entonces vienen a este, que es el de Chivas, que tiene capacidad para 50.000 personas, pero que es precioso.
1: Pues hay que aprovechar el mal momento que tiene Uruguay o todo lo que les esté pasando. Todo eso es bueno para nosotros y sobre todo que somos mejores. Hay que demostrarlo en el campo, hay que ganar hoy los tres puntos, clasificarnos como primera, evitar problemas y, oye, luego que venga lo que tiene que ver. Luego hay selecciones que... Es que hay dramas por ahí. El drama de Países... A mí Países Bajos me parece un drama. Bélgica me parece otro drama, y luego por juego Inglaterra me parece otro drama, pero bueno, esto lo hablamos otro día porque esto da para un análisis terrible. No, si no me fío de ninguna, luego te puede ganar cualquiera, pero es que hay algunas que Inglaterra, los últimos partidos de Inglaterra han sido un dramita verlos. Luego
2: pero no se puede fallar en un torneo tan corto.
1: No, claro.
2: Que la selección, nada más acabar el partido, pase lo que pase, regresa hasta Chattanooga, donde en principio debería estar hasta el día 30 y de ahí ya marcharse, lo normal, a Los Ángeles como primero de grupo, porque el primero de grupo juega antes que el segundo. Lo haría el día 2 en lugar del día 3, que jugaría si fuera segundo clasificado.
1: Alfredo Martínez, Edu Pidal y Raúl Espínola, también nuestro técnico, al que están invadiendo su espacio en este momento los otros dos. A la Weiss, a disfrutar del buffet. No dejéis nada.
0: Un abrazo. A todos.
2: Hasta adiós. Luego, compañeros. Buenos días.
1: Adiós. Edu García. Está la tostada. Bueno, lo que quieras, lo que tú veas.
3: No, me voy a la piscina, me voy a nadar.
1: Y a ponerte moreno.
3: No, que es piscina cubierta. Que los focos no te ponen moderno. Mira que te lo explico todos los días.
1: Luego te escucho en la doble sesión del Radio Estadio.
3: Abrazo grande.
1: Un abracito, hasta ahora. Venga, vamos a escribir la página de hoy en el diario de Alexis Martín Damayo en este Mundial. Hola, Mr. Chip, buenos días.
4: ¿Qué tal, Aitor? Buenos días. Anoche me comí una enorme hamburguesa. Enorme. Mientras veía el partido entre Estados Unidos y Turquía y con el rabillo del ojo le echaba un vistazo a lo que pasaba en el Paraguay-Australia. Como increíble fue ver a Turquía ayer realizar 3 remates a puerta y meter 3 goles, después de que en los primeros 2 partidos hicieran 62 remates y no metieran ni un solo gol. El fútbol tiene algunos giros increíbles. Ayer Turquía, con un gol en el 90+8, el gol más tardío jamás anotado para ganar un encuentro en la Copa del Mundo, volvió a ganar a un anfitrión. Son 3 los partidos de Turquía en la Copa del Mundo contra anfitriones: Japón 2002, Corea 2002 y ahora Estados Unidos 2026, y ha ganado los 3. Y claro, nosotros, que no hemos visto nunca a la selección española ganar en un mundial a un anfitrión, de repente te dicen que Turquía ha ganado todos sus partidos contra los organizadores y como que te quedas un poco perplejo, ¿no? Aunque la gran noticia del día fue la clasificación de Ecuador después de derrotar a Alemania. Ese de Casese, ¿cómo estaba? Madre mía, con ese pelamen que tiene. Ecuador ha sido segunda en las eliminatorias sudamericanas, y eso que las empezó con 3 puntos de sanción por un problema de una inscripción de un jugador con un pasaporte que tuvieron hace ya algunos años. A pesar de eso, como digo, segundos por delante de Brasil y solo por detrás de Argentina. Le han ganado por primera vez a Alemania en la Copa del Mundo. Se han clasificado por segunda vez en una fase de grupos, la única vez fue hace 20 años, y aún así todavía hay gente quejándose, que no les gusta cómo juega, que si juego rácano, que si no sé qué. De verdad que la gente la leche, Aitor. Pero bueno, estamos contentos. Vamos a ver el partido de España. Como verás, no te he hablado nada de él, ni siquiera te he dado las cuentas, las cábalas, porque están muy claras. Bueno, amigo, un abrazo, chao.
1: Está todo muy clarito, y si no, están los vídeos en la página web de Onda Cero de Alexis todos los días con su diario y explicando absolutamente todo, por si tenéis alguna duda. Ahora hablamos, está por ahí Pereiro, que nos va a hablar ahora de Holanda, iba a decir, del Francia-Noruega. Hola, Pere, muy buenas.
5: Hola, actor, ¿qué tal? Muy buenas.
1: Escucha esto que te va a gustar. Claro, la fiesta que se está viviendo ahora mismo, más gorda, es en Ecuador, por lo que estaba contando Alexis. Claro, se han metido ganando a Alemania, no lo esperaban, ya hicieron fiesta cuando se clasificaron para el Mundial, pues imagínate ahora cómo tiene que estar.
5: Yo sí lo esperaba, ¿eh?
1: Pues ellos no lo sé, pero tremendo. De hecho, anda hoy un día de fiesta nacional, porque hoy no se trabaja.
5: Ah, sí. Que no llamen, como dices tú, que no llamen al personal en Ecuador, que no les
1: pues
5: va a coger el teléfono.
1: Justo es lo que hemos hecho. Y le he dicho a Álvaro Mendigo, llámate a ver si, joder, alguien cogerá el teléfono en Ecuador. ¿A cuántos has llamado?
6: Pues he llamado a por lo menos 10 o 12.
1: 10 o 12 teléfonos de sitios que tienen que estar abiertos sin infraestructura crítica. O sea, no vamos a llamar a un hospital a molestar ni nada de esto. No, sitios donde nos podrían coger. De los 10 o 12, han cogido
5: 12 suena a bola, dos. Son muchos esos, ¿eh?
6: Sí, pues han cogido dos, la verdad que...
1: Han cogido dos.
6: Sí, ha sido bastante complicado. O sea, no teníamos... ninguno nos lo ha cogido. O sea,
1: ¿dónde estará esta gente?
6: O sea, no sé.
1: ¿Y qué han dicho? ¿Saben cómo, saben lo que ha pasado? O sea, está bien, está...

0: Pues eso es lo que vamos a ver, lo que han dicho.
1: A ver.
2: Bueno, fue una victoria bastante peleada. Al día de ayer hubo caravanas en todas las calles, salió la gente después del partido, el presidente decretó día festivo el día de hoy. Bueno, una alegría para el país que nos ha dado la selección.
3: Claro, o sea, sí, saliendo en los carros, así, en las motos, pero o sea, todo tranquilo.
1: Al primero se le ve una alegría.
4: El primero está muerto en vida.
1: Le ha pillado el atasco y lo han jodido, no, con perdón el día.
0: Es que es verdad que también a las horas a las que hemos llamado.
1: No, que era madrugada, por
0: claro,
1: eso. Por eso,
0: a las 5:30 de la madrugada allí.
1: En fin, por cierto, la cerveza, un 20% más barata.
4: Currela y una entusiasta, no le des más vueltas.
1: Bueno, oye, por lo que han cogido el teléfono. Y les mandamos un abrazo y les agradecemos su amabilidad. Bueno, a todo esto, Francia-Noruega esta noche sin De Sams. Pero este partido es muy gordo y muy bueno, ¿eh?
4: Sí, bueno, hemos contado muchos muy buenos en la fase de grupos. Yo creo que el mejor de todos fue el que enfrentó prácticamente al principio de la Copa del Mundo ante Brasil y Marruecos, porque estaban los dos ante el top 10 de FIFA y porque la sensación que te dejó ese partido es que una parte para cada uno y dos candidatos en condiciones. Luego mira cómo se ha demostrado en el resto de los partidos. Y para hoy más de lo mismo, porque Noruega viene pues con ese cartel que traía Uruguay, que traía Ecuador, que traía Holanda, de una selección que se puede dar un susto y que se puede meter en cuartos de final, y que a raíz de ahí, pues con jugadores como Odegaard, como Haaland, pues te puede meter en un problema. Y luego más allá de lo que te deje el encuentro, sobre todo cómo pueden ir los cruces. Primero voy a lo deportivo, que Francia, pues si no saca el equipo titular, tampoco va a hacer muchos retoques. O sea, Mañán, Koundé, Konaté, Lacroix, Theo Hernández, Tchouaméni, Koné, que se quede rabiado del banquillo, con Olise, Dembélé, Mbappé y Doué, me parece un equipo en condiciones. Y ver a Mbappé con esos 16 goles en 16 partidos y que no se ha perdido, es que a mí me parece increíble esto, ¿eh? No se ha perdido ni un solo partido de la Copa del Mundo en todas las que ha jugado. Se ha jugado todos, los 7 en una, los 7 en otra, y aquí está peleando para jugar en los 8 y meterse en otra final, como hizo en Rusia, que ganó, y como hizo en Qatar. Y luego pues hay una sensación de que Haaland ha venido a este tipo de torneos a reventar los vivos, porque en dos partidos lleva dos dobletes, se entiende bien con su equipo, los noruegos están llenando gradas y haciendo este show vikingo cada 2x3, aparte de ir ganando los encuentros. Le vale a Francia para ser primera con el empate, en caso de que ganara Noruega. El partido de Nueva York de 16avos de final en el MetLife puede ser Francia-Brasil. O sea, eso ya me parecería completamente salvaje a estas horas de campeonato, y sobre todo muy bien para España, porque uno de los dos para casa y a llorarle a su vecina, y día libre si quieren en la nación para todos ellos. Y en el otro partido, Senegal-Irak, cualquiera te diría que están eliminados, pero bueno, de momento hay una pequeña opción de que con 3 se meta alguien. Tienen que remontar mucho el déficit de goles en contra, pero bueno, estaremos pendientes del grupo entero, sí. Por cierto, te quiero decir una cosa antes de que me preguntes por el Madrid. A mí Infantino que no me vacile, ¿eh? O sea, no me puede sacar ayer en el minuto 87 una imagen del palco.
1: ¿La has visto? Pensé que era fake, pero igual es verdad, no lo sé.
4: No, es que fake. O sea, yo reviso las imágenes de los partidos y salen los dos lados. Lo peor es que sale el de atrás en los dos partidos también. Entonces, o es el chofer o es el piloto del avión o es un acompañante de la IA, pero no sé. Que quiera hacer lo mismo en Qatar, que era fácil, aquí en Estados Unidos no me cuadra.
1: Bueno, o va en helicóptero, y ni con esas. Oye, lo
4: no,
1: de...
4: No, me dice me ha dicho a Fernan antes, ¿tiene un avión privado? Joder, ya tiene un avión privado, pero en el mismo minuto en dos partidos, claro. En Nueva York y Filadelfia, eso es la nave de Goku, tú, no es un avión privado.
1: La nave no, la nube. Goku tenía una nube.
4: Tenía, sí, una nave también, coño.
1: Creo que tenía una nube, no tenía una nave. Oye, Nico Paz y el Madrid.
4: ¿Anamek qué fue? ¿En patines?
1: En la nube. Bueno, Nico Paz, que se queda en el combo.
4: A ver, te lo cuento rápido. La operación se cierra de momento. El Madrid valora a Nico Paz en 120 millones. Es un reescrito de papeles, ¿eh? No se puede cerrar nada porque sabes que es ilegal comprar y vender en el mismo mercado. Así que el Madrid valora a Nico Paz en 120 millones de euros. 60 son los que paga el como ahora por el 50% del futbolista que se quería quedar allí. El Madrid se guarda una cláusula de recompra de 80 millones de euros para las próximas temporadas, en caso de que lo quiera volver a traer, porque se aligere la nómina de centrocampistas y mediapuntas en el Madrid. El chaval no quería venir, había tenido una conversación con Mourinho que le había dejado bien claro que lo mejor era que se quedara fuera. Había otros contenders, el Madrid le había dado hasta el lunes al como para pagar. Nada, el lunes nada, ha pagado hoy directamente. Bueno, no ha pagado hoy, pero ha cerrado hoy el acuerdo en esos 60 millones, así que Nico Paz se va a quedar en el como con Fábregas y jugando la Champions.
1: Y 60 kilos por Madrid. Un abrazo, Pérez, disfruta.
4: Un besito grande, chao.
1: Hasta ahora. Y el último...

0: Como pasos por Dallas. Hola, Alberto Fernández, buenos días.
1: Hola, Aitor, ¿qué tal? Muy buenos días.
0: Solo para que me cuentes cómo celebran los japoneses.
1: Pues lo celebraron bien, lo celebraron bien, y eso a pesar de que sufrieron contra Suecia, que me dejó un poco frío, pero Japón jugó muy bien. No pudo ganar, pero jugaron muy bien al fútbol y defienden muy bien sobre todo. Yo no digo que vaya a ser un duro rival para Brasil, que se van a juntar y se van a cruzar con Brasil, pero creo que de verdad están compitiendo muy bien y están haciendo goles. O sea que pueden celebrar que han hecho una gran fase de grupos, que no han perdido un solo partido y que van a estar en 16avos de final con todas las credenciales. Aquí se han juntado a Dallas, Aitor, los japoneses, los jordanos, los argentinos, los suecos, y es un mundial tan raro. Te decía Pidal antes lo de los mexicanos apoyando a España. Es un mundial tan raro y tan tumultuoso que hay un montón de mexicanos apoyando a Argentina, que eso yo creo que no se ha visto nunca. Pues sí, los hay con la camiseta de Messi.
0: Yo no sé, la verdad es que claro, tienes tal lío, yo no sé con quién vas tú, supongo que con España, pero claro, es que ya habrás hecho tantos amigos. Un día hablaremos de las amistades, un día hablaremos de las amistades que ha hecho Alberto Fernández por allí, porque ha estado con el argentino, con Jordán, no con japoneses, bueno, en fin. Un abrazo, Álvaro, descansa.
1: Otro para todos, chao.
0: Bueno, qué carajo, descansa, no, si ya empieza el día. A darle, darle. Oye, que llegamos a las 3, que ahora la información, que luego Cantizano con Por Fin, y que luego doble sesión, 8:40, Radio Estadio, primera sesión, y a la 1 de la madrugada, doble sesión de Radio Estadio con el partido de España contra Uruguay. Hay que trasnochar. Hasta el lunes, adiós.
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11: Son las 3 de la tarde, las 2 en Canarias.
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11: Buenas tardes, 3:03 para resumir el día. Sigue subiendo la cifra de víctimas en Venezuela. Ya son 589 los muertos tras el doble terremoto en el país, según la cifra oficial de hace apenas unos minutos, y 2.900.

0: 280 heridos, 589 fallecidos, insistimos, además de los miles de desaparecidos y de los millones de personas, más de 6, que según la ONU estarían afectadas por este desastre. Entre los fallecidos hay 4 españoles, uno de ellos la delegada del gobierno canario en Venezuela, Isabel Jara. El Ministerio de Exteriores sigue intentando contactar con un centenar de compatriotas desaparecidos y confirma que hay otros 4 ciudadanos españoles que están atrapados bajo los escombros. La ayuda internacional empieza a llegar, los efectivos de la UME ya están allí, han aterrizado a media mañana. Son 59 militares de la UME, 2 ingenieros del ejército y varias unidades caninas. Y van a empezar a trabajar de forma inmediata en cuanto lleguen a La Guaira, según ha explicado el brigada Alberto Vázquez.
1: Tras aterrizar en el aeropuerto de Libertadores, nos vamos a dirigir en unos autobuses, acompañados de un oficial de enlace, a la zona de La Guaira, que será allí donde nos asignarán ya más concretamente los sitios de trabajo y ponernos ya las labores de búsqueda y rescate.
0: Exteriores trabaja ahora para poder repatriar a algunos de los españoles que se encuentran en Venezuela a bordo del avión militar que ha trasladado al país a los efectivos de la UME. De lo de aquí, la corrupción de cada día y en la víspera del Comité Federal del PSOE de mañana, 3 claves judiciales. El informe de la UCO sobre el caso Begoña, la pieza separada sobre Juan Carlos Barrabés, con los correos que reflejan los amaños a favor del empresario Barrabés, recomendado por la esposa del presidente. Los mandos de la UCO que han ratificado ante el juez Pedraz que hubo presiones desde la trama de las cloacas para frenar, para ponerse de perfil en causas relacionadas con el gobierno. Y el juez Calama, que le ha ofrecido a Hacienda que se persone a través de la Abogacía del Estado en la pieza separada que investiga a Zapatero por las joyas, por el supuesto fraude patrimonial conectado directamente con Hacienda. Hoy está el presidente argentino en España, Javier Milei, ha venido a recoger la medalla de honor del CEU esta vez y ya van 6, no se ha reunido tampoco con Sánchez y aunque no expresamente no se ha perdido la ocasión de referirse a Sánchez.
2: Puede venir un político, supongamos que no tuviera las manos porosas o muy porosas, que se le escapan 24 millones por algún lado o 1,5 millones de joyas, no importa esas filtraciones. O las filtraciones en la mujer, no sé, son detalles.
0: Y seguimos muy pendientes de los incendios. El primer gran fuego del verano en Huesca, en la comarca de La Litera, que ya se ha controlado según el subdelegado del gobierno en Huesca. Los vecinos desalojados no van a poder, de momento, en todo caso, regresar a sus casas, al menos por ahora. Las 3 y 3, las 2 y 3 en Canarias, volvemos a las 4 con más noticias ahora por fin y Jaime Cantizano.
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4: 6 son las 2 de la tarde, 3 minutos en las Islas Canarias. Se acabó la siesta.
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4: ¿Qué tal? Buenas tardes. Bienvenido, bienvenida a este Por fin de viernes. Hay que prepararse ya para el último fin de semana del mes de junio. ¿Cómo suena esto? Suena muy distinto cuando ya digamos aquello de julio. Y esta noche madrugada además tenemos a la roja. Es hora de hacer cuentas, de usar la calculadora y además la fe. Es imposible apartar la mirada y el corazón de una Venezuela arrasada por dos seísmos. Las cifras puede que ayuden a entender la magnitud de la tragedia, pero no el dolor y el silencio. En este momento, confirmados 589 muertos y hasta hace unos minutos se hablaba de 3 españoles fallecidos, pero se acaba de anunciar que ha aparecido el cuerpo de Isabel Jara, delegada del gobierno de Canarias en Venezuela. Ella vivía en el ático de uno de los edificios caídos en las últimas horas. 99 nacionales están desaparecidos en este momento. Nuestros dispares en Ignacio Varela se disponen a entrar en esta dimensión de la noticia de la realidad en una mañana que nos deja también al juez Calama ofreciéndole a Hacienda la personación en la investigación de las joyas de Zapatero como potencial perjudicado. Estaríamos todos, como ciudadanos y contribuyentes, mientras nos seguimos hundiendo y hundiendo en sus agendas, viajes y reuniones. Pero la tarde nos debe dejar espacio para la importancia de los secretos en la historia humana con Jorge Freire, para un paseo por la fábrica de cristales de La Granja con todo un maestro del vidrio, no abandonando palacio con César Andrés Baciero, periodista y autor de Reyes que vivieron como reyes, monarquía y lujo, o cómo la alimentación, más que el músculo, hace ganar muchas medallas a los deportistas. Pero entrando en el fin de semana, vayamos con la información de servicio, lo que nos interesa y mucho. El sábado, temperaturas muy altas.

0: altas por encima de los 34 o 36 grados en gran parte del sur y sureste, en el noreste y Baleares. Además, se pueden alcanzar los 38 de forma puntual. Tormentas también puntuales en zonas del norte y este que pueden ser fuertes. El domingo, ese día se espera una situación de estabilidad en la mayor parte de la península de Baleares, salvo en el extremo norte, donde puede que haya un poco de lluvia, algo de precipitaciones. Pero vamos, que entramos, estamos en el verano del 2026 y entramos en esta hora, que es la hora de los dispares, también con Ignacio Varela. Rebeca Marín, ¿qué tal? ¿Cómo estás?
1: Muy buenas tardes de viernes, pues estupendamente, ¿no?
0: ¿Has visto cómo se ha llenado la ciudad de hombres y mujeres con camisetas de la selección española?
1: ¡Qué horror! Que no se malinterprete.
0: Conozco tu opinión sobre la
1: camisetas de
0: la
1: fútbol.
0: Gente, los individuos que van con la camiseta de fútbol de su selección.
1: Que no de España. A mí me parece
0: con orgullo
1: fantástico. España, Marruecos, todo. Pero no es necesario llevar una camiseta de fútbol. Si te gusta el fútbol, sí, pero si no has pisado un campo, pues igual no, querido.
0: Bueno, pues a lo mejor hay que descartar a la mitad de la población.
1: Hombre, igual, aunque no lleven camisetas, igual hay que descartar.
0: Así estamos. Esto me recuerda al mensaje de algunos.
1: No, hombre, estoy bromeando.
0: Políticos,
1: estoy bromeando.
0: A la mitad de la población, pero claro, es que España va a jugar, ya sabes, el tercer partido. Daniel Ramírez, ¿cómo estás?
2: Haciendo amigos, Rebeca Marín, de los Marines de Calatayud.
1: Siempre.
2: Yo creo que la mayoría de los españoles, o muchos españoles, están hoy en un proceso ciertamente divertido, que es imaginando tácticas para aguantar despiertos
0: totalmente,
2: a las 2 de la mañana y ver, porque no es lo mismo
0: cierto. Estar
2: de copas en un sitio y estar despierto y tal, que estar sentado delante de una televisión, aunque te estés tomando algo, te puede invadir el sueño, ¿no? Entonces, menos mal que tenemos Radio Estadio, que sonará fuerte y que, bueno...
0: Mira, pues, alguien gente... muy cercano a mí, que se sienta justamente a mi derecha, que se llama Fran y que seguramente me está escuchando, ya me ha explicado cómo se va a organizar. Se quiere meter en la cama a las 8 de la tarde. Previamente va a enfriar una botella de champán, va a dejarla en el frigorífico, se va a poner el reloj, se va a despertar para ver el partido, se va a encajar, porque está solo la botella de champán.
2: Y no va a terminar el partido, claro.
0: De champán.
1: Pero, o sea...
0: Espero que pueda terminar el partido y luego él piensa que con esta combinación fútbol y champán va a dormir hasta las 10, pues, 11 de la mañana.
1: Va a madrugar para beber, lo sabes. Esto es básicamente lo que va a hacer. Oye, yo os digo una cosa, se lo conté a Jaime el otro día. Yo estuve en San Francisco y claro, el partido de Arabia Saudí y España era a las 9 de la mañana allí.
0: Claro.
1: O sea, nos levantamos por la mañana, yo iba con mi hermano,
0: no,
1: que es futbolero, y madrugamos y nos levantamos para ver ese partido a las 9 de la mañana y ahí estábamos.
2: Sí.
1: Mi hermano con su camiseta, ¿eh?
2: Sí, hablando, ella ha sacado a su familia, es decir, que no parezca esto en el Congreso, no hables en familia y tal, pero ya que ella ha mencionado a su hermano, puedo revelar a la audiencia.
0: ¿Tú también?
2: Que un día por la calle me encontré con su hermano.
1: ¿Es verdad?
2: Y es un ser humano de una valía muy superior a la suya.
1: Exacto.
2: Vamos,
1: le caía mejor que yo.
0: Pero se quiso identificar.
2: Se identificó. Y yo no daba crédito. Le decía, es imposible que alguien como tú seas hermano.
0: Tú vas a ver el partido
2: de Rebeca Marín.
0: Vas a ver el partido de alguna manera.
2: Con su hermano.
1: Oye, un beso, Rafa.
0: No sé, con un poco de chacolí.
2: Con un poquito de pacharán y un pincho de...
1: De chistorra.
2: Creo que también hay un factor que está operando en la cabeza de la gente, que es... Nos estamos jugando muy poco como para hacer el sacrificio de ver un partido a las 2 de la mañana. Quiero decir, si esto fueran los 16avos, todo
1: sea.
2: El mundo lo vería.
0: ¿Quieres decir que no vas a levantarte en absoluto?
2: No,
0: vamos.
2: De ninguna manera, Rebeca,
0: te vas a levantar tampoco.
1: Yo creo que voy a estar despierta, por lo que sea. Pero probablemente no en un sports bar. Esto es solo en un bar.
0: Se me ocurre preguntarle a los oyentes, ¿qué táctica?
2: Claro, ¿qué están haciendo para
0: qué
2: aguantar?
0: ¿Qué van a hacer esta madrugada para poder estar despiertos o medio despiertos y ver el partido de la selección de La Roja? Ya he explicado lo que va a hacer mi querido amigo Fran.
2: ¿Con La Roja te refieres a la selección o a Rebeca?
1: Pero si yo soy Rosita solo.
0: Bueno, lo que Rebeca permita.
2: Vale.
0: Rebeca y...
1: No, soy asalmonada, yo soy asalmonada.
0: Yo estoy hablando de la selección, yo estoy hablando de la...
2: Vale, no, tío, por...
0: Bueno, que los oyentes me expliquen cómo se van a... Los y las oyentes me expliquen cómo se van a organizar en esta madrugada. 620-621-991, 620-621-991. Hay gente que ha montado una fiesta que empieza a las 8 de la tarde y que supone que va a servir para resistir para hasta las 2 de la mañana.
2: Que supongo que es el caso de Ignacio Varela, ¿no?
0: Pues se lo vamos a preguntar. Querido Ignacio, ¿qué tal? Buenas tardes.
3: Hola, buenas tardes. ¿Qué tal?
0: ¿Has montado...
2: qué entusiasmo?
0: ¿Has preparado resistir algo para esta madrugada o directamente te pones el despertador? ¿Te sientes...?
3: Bueno, tú sabes que para mí el Mundial es lo más.
0: Lo sé.
3: Vamos, yo organizo mi recuerdo personal de mi vida por los mundiales. No, esto era cuando el Mundial del 2000 y así sucesivamente. Pero como esto ha dejado de ser una cosa seria, pues yo empezaré a ver los mundiales cuando queden 20 equipos, que es cuando verdaderamente,
0: claro,
3: será seria. A mí estos mundiales de 80 equipos y tal no me parecen serios. Si no me
2: pones bombardear los países con peores selecciones para hacer en la competición.
0: Bueno, en diferido de momento entonces, Ignacio, de momento en diferido. Ya cuando lleguen los importantes, los grandes equipos, pues ya será en directo. Bueno, vamos con la escandalera, Ignacio, si te parece. La sentencia del Tribunal Supremo sobre el asunto, el caso Mascarillas, nos ha conmocionado a todos, nos ha llamado la atención a todos esta semana. Condenas que son durísimas para José Luis Ábalos y Koldo García, y casi una absolución para Víctor de Aldama por colaborar con la Fiscalía. Otros procesos importantes nos esperan, y claro, nos preguntamos si esta sentencia señala o no un camino para lo que viene, lo que puede ocurrir en los próximos meses y años. Así que, Ignacio Varela, creo que tú le das además máxima importancia y nos vas a explicar por qué haces esto.
3: Bueno, para empezar ligerito, como Carlos Alsina, déjame que te cuente una escena que presencié hace años y que no tiene nada que ver. Estaba en la mesa de juego un campeón español, maestro mundial de bridge, y en cierto momento un mirón exclamó: "Bien jugado", y el maestro se giró y le dijo: "Perdona, pero tú no tienes nivel para saber si esto está bien jugado o mal jugado". Bueno, yo soy de los que piensan que para criticar una sentencia del Tribunal Supremo conviene conocer la diferencia entre el Código Penal y Barrio Sésamo, que para hablar de Michael Jordan es bueno saber que el balón de baloncesto no tiene asas, o para hablar de medicina conviene distinguir el colesterol de la caspa. Dicho eso, me atrevo a afirmar que esta sentencia del Tribunal Supremo ha hecho un favor inmenso tanto al tratamiento judicial de la corrupción política como a la higiene institucional del país. Y vamos con lo primero. Las sentencias del Tribunal Supremo no solo resuelven un caso concreto, además establecen criterios generales que sirven de orientación a todos los demás juzgados y tribunales del país. Es decir, son una fuente de autoridad difícil de ignorar. Llevamos décadas con el problema de la corrupción política sobre la mesa, pero nadie hasta ahora había definido con precisión en qué consiste. Era más una categoría política que cada cual aplicaba a su conveniencia, según la ley del embudo, que un concepto jurídico determinado. Bueno, pues esta sentencia, que yo sí considero trascendental, presenta al menos tres aportaciones doctrinales muy importantes. Primero, define y describe lo que llama corrupción pública, sus contornos y sus rasgos específicos. El más importante, dice, además del abuso de poder o de la apropiación ilícita de recursos públicos, es una agresión al orden general de una sociedad democrática. Es decir, el daño institucional agrava el daño patrimonial de la corrupción. Literalmente, dice, erosiona los fundamentos del Estado democrático y la igualdad de los ciudadanos. Guarda una conexión directa con el ejercicio de la autoridad política y por ello posee un potencial desestabilizador mucho mayor. Quedaos con esta idea. La corrupción para el Tribunal Supremo es políticamente desestabilizadora. Nunca una sentencia había atribuido esa dimensión a la corrupción política, lo que abre la puerta a sanciones singularmente duras. Y además, esta lo hace basándose en el derecho europeo. Yo creo que esto será de una utilidad extraordinaria para la actuación de todos los tribunales de España. Efectivamente, esta sentencia ha señalado un camino y auguro que este será el texto más citado en todas las sentencias que vengan, o sea, todas las que están por venir sobre estas materias. Además, define lo que es una organización criminal en el ámbito de los poderes públicos. Delito genérico de organización criminal ya existía, pero es que esta sentencia, por primera vez, lo trae directamente

directamente al ámbito de la corrupción. De hecho, considera que la asociación de Ábalos, Koldo y Aldama fue precisamente eso. También esto lo vamos a ver repetido en todos los

0: Sodaldama dice, claro, los delitos de corrupción derivados de criminalidad organizada solo pueden ser investigados eficazmente mediante un control independiente y fuerte por parte de la persona que tiene la autoridad para controlar el funcionamiento de un organismo. Y si no es así, tiene que ser a través de un delator interno. En este caso, lo primero era completamente ineficaz, puesto que el propio ministro estaba incriminado. Así pues, solo la declaración de un coautor ha posibilitado la investigación y la condena. Es decir, si la autoridad encargada de hacer cumplir la ley es el jefe de la banda criminal, la única forma de averiguar la verdad es que alguien la cuente desde dentro. Y obstruir esa vía es contribuir a la impunidad, como saben muy bien los que llevan toda la semana tratando de obstruir esa vía. Con todo, a mí, como analista político, me parece especialmente importante la parte de la higiene institucional. Empecemos con un contraejemplo. Todos sabíamos exactamente, con nombres y apellidos, cómo sería la votación sobre la ley de amnistía en el Tribunal Constitucional antes de que la ley se empezara a redactar. Es decir, los votos estaban atados y bien atados, con independencia del texto de la ley. Sin embargo, en el tribunal que ha juzgado este caso había 7 magistrados de orientaciones ideológicas distintas, incluso de distintas asociaciones profesionales. Había personas más conservadoras y otras más progresistas, aunque todas del máximo nivel jurídico y todas dentro de un espacio claramente constitucionalista. Bueno, este ha sido el juicio con mayor carga política de los últimos años y resulta que la sentencia ha sido unánime. Basta leerla para saber que ahí no ha habido negociación ni cambalache. Lo que ha habido ha sido un debate de fondo, profundo y serio. Los miembros del tribunal han razonado como juristas, no como delegados de los partidos políticos. Y con la ley en la mano han compartido los hechos probados, los fundamentos de derecho y el veredicto. Y mi pregunta es, ¿dónde está la conspiración? ¿En el primer ejemplo o en el segundo? Sufrimos y sufriremos políticos ignorantes y venales, partidos sectarios, gobiernos incompetentes y parlamentos bloqueados. Todo eso es una desgracia. Pero yo digo que mientras sigan existiendo la justicia independiente y la Unión Europea, hay esperanza para la democracia. Destruyamos esas dos cosas y volveremos a las cavernas.
1: A disparar tú, a replicar tú, Rebeca, así que...
2: Quiero decir, estoy de acuerdo con una gran parte de las cosas que ha dicho Varela. Yo creo que nadie puede tener dudas, ¿no?, de la sentencia con respecto a Ábalos y a Koldo. Algunos a lo mejor piensan que es mucho, poco, pero bueno, quiero decir que deben estar entre rejas, yo creo que no hay duda alguna. Sí que creo que es controvertido la parte de Aldama. Yo sí que la veo controvertida, a pesar de que haya sido una persona colaboradora. Para que esto se haya llevado a cabo, creo que es ejemplificante de una manera nociva pensar que un corruptor de esas dimensiones puede estar paseándose ahora mismo por los platos como está haciendo, conservando gran parte de ese dinero, ¿no? De comisiones de mascarillas, que sé que no es ilegal, pero bueno, quiero decir, moralmente a mí me parece que encierra muchas dudas. Y esta semana yo pensar eso, que los corruptores pueden salir, entre comillas, prácticamente indemnes. Sí creo que eso, de cara a la ciudadanía, resulta bastante raro. Y es verdad que cualquier colaborador pues tiene ciertos beneficios, eso está por ley, pero yo estaba escuchando esta semana cómo se comparaba con el caso Peñas, ¿no? La persona que levantó...
1: El concejal.
2: Efectivamente. El caso Gürtel, ¿no?, que levantó el concejal Peñas. Claro, hay distintas matices aquí, ¿no? Ese señor, de motu propio, cuando no se sabía absolutamente nada, cogió y levantó el caso, y lo destapó. En este caso, el señor Aldama sabía ya lo que había contra él, estuvo un mes en la cárcel, las pasó reguleras y entonces decidió hablar. A mí me parece que es controvertido, insisto. Aún así, creo que lo principal es que el señor Ábalos está entre rejas y que hay pocas dudas sobre eso. Y con respecto, para acabar, sobre la estrategia de comunicación del gobierno, creo que una vez más ha errado esta semana, porque se empeñan siempre en poner el dedo, ¿vale? Y no ven el bosque.

0: no ven la luna, ¿no? Entonces han destacado precisamente que es absolutamente injusto lo que ha pasado con Aldama, obviando la sentencia contra Ábalos, como están haciendo ahora mismo con el señor Zapatero, ¿no? Diciendo que efectivamente, y estoy de acuerdo, los datos que se han filtrado del teléfono, a mí me parece que no debería haber pasado, pero hay una cosa y una posibilidad, y es que el señor Zapatero podría haber cometido delitos. Entonces creo que una vez más el gobierno yerra a la hora de comunicar las cosas, y que creo que se puede admitir que la sentencia de Ábalos está bien, y se puede admitir que el que Aldama haya salido de rositas, pues a mí me parece que es controvertido.
1: Dani.
2: Sí, yo creo que la sentencia es muy delicada por una cuestión de pasado y otra de futuro. La cuestión de pasado es porque certifica por unanimidad y por algunos de los magistrados más cualificados de España que hubo una organización criminal dentro del gobierno. Y la cuestión de futuro es que esa contundencia en la pena de prisión es un aviso a todos los que van a tener que dirimir su vida personal y que presuntamente han cometido delitos, ¿no? Hablo de Julio Martínez, el pana de Zapatero, hablo de Leire, la fontanera mayor del reino, y hablo de Santos Cerdán. Ellos ahora mismo tienen en el corcho de sus habitaciones una disyuntiva, que es o 24 años de cárcel o cantar. Y eso es una pregunta que les tortura a ellos, pero sobre todo tortura al presidente del gobierno, no me cabe la menor duda. Sobre el asunto de Aldama, sí, yo creo que es controvertido. O sea, yo creo que hay una cuestión muy difícil de solventar jurídicamente. Porque claro, la justicia tiene unos parámetros, ¿no? Y aunque hay un margen interpretativo por parte de los jueces, todo discurre a través de un río de normas, ¿no? Pero hay una cuestión que sí que creo que es controvertida y que es muy difícil de solventar jurídicamente, y es el tema del dinero, ¿no? O sea, yo puedo concebir desde un punto de vista moral que es interesante que el delator de la trama se libre de ir a la cárcel si efectivamente colabora con tanta intensidad como ha colaborado este señor desde el principio, pero claro, lo que no puede ser es que la corrupción te salga a devolver. Y ahí hay un problema, y es que uno de los delitos de los que se ha absuelto era el delito que llevaba aparejado una mayor cuantía de multa económica. Claro, la Fiscalía Anticorrupción pedía, si no me equivoco, 3,7 millones de euros de multa, uh-huh, y al final va a acabar pagando 400.000. Es verdad que en las causas que quedan, lo explicaba hoy María Peral en un artículo en El Español, es verdad que en las causas que quedan por juzgarse podría pagar todavía más. Pero claro, decimos, bueno, claro, la justicia no puede efectivamente condenar, y así debe ser, todo ese dinero, creo que por encima del 1 o 2 millones de euros de las comisiones de las mascarillas, porque fueron legales. ¿Cuál es el problema? Que efectivamente ese dinero se obtuvo de una manera legal, pero a nadie se le escapa que Aldama consiguió hacer ese negocio por estar inmiscuido dentro de la trama corrupta.
0: Claro.
2: Y entonces ahí voy con lo difícil que es solventar esto desde un punto de vista jurídico, porque Aldama no habría podido hacer ese negocio, que resultó legal, aunque parezca contraintuitivo, sin haber estado inmiscuido dentro de una trama corrupta. Y esto creo que sí, que deja una sensación de impunidad en la ciudadanía. Aún así, me parece que el gobierno no acierta cuando intenta situar el debate, claro, en un señor que no hemos elegido nosotros y que no nos representa, como es el señor Víctor de Aldama, ¿no? Es decir, claro que hay que es un error, porque siempre va a ser más importante qué ha hecho de nosotros, qué ha hecho del patrimonio público el ministro de Transportes del Gobierno de España, nuestro ministro, el ministro que más millones de euros manejaba en su presupuesto.
0: Bueno, es que solamente puedo coincidir, ¿no?, y repetirme en esto. Es que este era un señor que tenía una responsabilidad política, secretario general de un partido, ministro, y el otro señor no. Aún así, de verdad, creo que es complicado para los ciudadanos y ciudadanas. Yo esta semana hablaba, ¿no?, lo de creer, o sea, es un poco incomprensible e ininteligible la justicia en muchas ocasiones en España, es verdad, y con esto no digo que los jueces no hagan su trabajo, a veces sí y a veces no, insisto en esto, sino que efectivamente un señor pueda librarse de todo esto y otro, que sí que estamos de acuerdo, tenga 24 años. Por cierto, con respecto, estaba escuchando esta mañana, o sea, esta semana, ¿no?, noticias con respecto a esto de la colaboración, ¿no?, y de que tú te puedes librar de penas. Esto surgió de Italia y además surgió por los casos de mafia, y parece ser que precisamente de la manera que ha actuado el señor Aldama, es decir, no desde el principio, sino una vez que ya se sabía los cargos que iban contra él, que iba a estar implicado y que ha pasado por la cárcel, cogía y cantaba, precisamente por esta razón, de librarse, quitaron eso en Italia. Es decir, para que los mafiosos no pudieran beneficiarse de la manera que lo ha hecho el señor Aldama. Entonces, bueno, pues pero, igual vamos siempre un poco a rebufo.
2: Sí, pero
0: ¿no?
2: Añado un matiz, claro. El gobierno habla de la colaboración con la justicia de Aldama y la resultante el resultante de no ir a la cárcel como una especie de fuero personal de Víctor de Aldama. Y el matiz que quiero añadir es, esta película se titula Aldama y la Bestia. Es decir, no era Aldama solo. La Bestia estaba dentro del gobierno. No, pero creo que lo que quiero decir con esto, el matiz es, en esta travesía que ha sido muy larga, la instrucción del juicio y el juicio posterior, tanto José Luis Ábalos como Koldo García Izaguirre han tenido la oportunidad diaria de colaborar con la justicia. Es decir, que cuando el gobierno hace ese análisis deslizando la idea de que, bueno, es que Víctor de Aldama, que es un corrupto y un sinvergüenza, ha tenido el privilegio de librarse de la cárcel colaborando con la justicia, no, oiga, es que el señor Ábalos y el señor García Izaguirre también pudieron colaborar con la justicia y disfrutar de eso, que no es un privilegio, no es un fuero, sino es una consecuencia del Estado de Derecho en el que vivimos, ¿no? Y creo que por eso la situación es tan delicada a futuro, porque Julio Martínez, el pana de Zapatero, Leire Díez, la fontanera, y Santos Cerdán tienen que elegir entre dos modelos y dos estilos de vida judicial: la colaboración con la justicia y la posibilidad de tener una vida posterior, o los 24 años de cárcel, que pueden ser más año arriba, año abajo, pero que pueden enfrentarse a una pena así, y eso es muy difícil para el gobierno.
1: Bueno, yo tengo que... Sánchez. Tenemos que seguir, pero quiero despedir a Ignacio Varela, que no va a ver el partido esta noche, hasta que no lleguen los partidos importantes de la selección, pero mañana no se va... Estoy seguro, Ignacio, que mañana no te vas a perder el Comité Federal, porque van a ocurrir tantas cosas...
3: Absolutamente que me
1: hablo
3: lo voy a
1: del Comité...
2: del partido...
3: Comités federales. Y además te cuento lo que va a pasar con 24 horas de...
0: Venga, por favor, yo quiero. La quiniela.
3: Nada. Nada. Se reduce a una palabra. Absolutamente nada. Nada que tenga importancia. Vamos, algunos posturearán y tal, pero nada que tenga importancia.
2: Es comité federal, ¿no?
0: Ignacio,
3: de todas maneras, dejadme decir solo una cosa breve sobre lo que estabais hablando. A ver, en relación a lo de Aldama, porque los dos habéis utilizado la palabra, esto es controvertido. Yo creo que no es esa la palabra. Esto es desagradable. Es decir, que un delincuente no pague es desagradable, es un mal trago. Pero resulta que es que, leyendo la sentencia del Tribunal Supremo, el argumento es incontrovertible. Dice, no, mire usted, es que si hay un organismo público donde se monta una trama criminal y la persona que tiene el encargo de controlar ese organismo y de que estas cosas no pasen resulta ser el jefe de la trama criminal, es decir, si no hubiera existido, lo que viene a decir el Tribunal Supremo es, si no hubiera existido un Aldama, este caso habría quedado 100% impune, porque no habría otra forma alternativa, puesto que la persona encargada de dirigir ese ministerio es que era el jefe de la banda. Entonces, claro, pasa lo mismo, o sea, los jueces tienen que recurrir a esto como mal menor, por la misma razón por la que la policía tiene confidentes, y los confidentes de la policía evidentemente no son unos santos, pero los necesita, ¿no? Y bueno, y llega a pactos con ellos y tal. Bueno, pues es que esto es el funcionamiento de tal. Es agradable descansar en confidentes, en golfos, en no sé qué, en traidores, en chivatos, pues no es agradable, pero es que el mal es mayor, porque insisto, sin el testimonio de Aldama, este caso entero, o sea, hoy el señor Ábalos estaría tranquilamente fumándose un puro en su casa. Y este caso habría sido ininvestigable.
1: Venga, hombre, mañana fúmate ese puro viendo el Comité Federal, no, siguiendo el Comité Federal.
3: No pienso,
1: PSOE,
3: no tengo más,
1: Ignacio.
3: No, he visto demasiados de esos cuando eran interesantes. Sí. Ahora, vamos, o sea, no
4: me
3: tengo
4: la
3: menor intención.
4: España para ver el comité.
1: Sí, para ver ese comité. Querido Ignacio, no te voy a decir nada. Sal, entra, sube, baja, haz lo que quieras este fin de semana.
3: Que... Me parece muy bien.

0: lo que
1: me has pillado, me has pillado como sabes, con las defensas bajas. Así que disfruta del fin de semana.
0: Bueno, pues tú cuídate esas defensas. Venga,
2: un abrazo.
3: Un abrazo, progresista.
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3: Por favor, las autoridades, tanto nacionales como internacionales, puedan acudir con maquinaria pesada y equipos de rescate para rescatar a nuestros familiares.
1: Y las comunicaciones no están siendo fáciles. ¿Con quién estáis hablando, además de los familiares? ¿Es posible que se establece comunicación con las autoridades venezolanas, con las autoridades españolas?
3: De momento no manejo esa información directamente. Mi comunicación ha sido directamente con las personas que están en Venezuela, que son mis familiares directos, uh-huh. Y sabemos que ellos están haciendo todo lo posible en sus manos para poder ubicar, pero sin embargo, nuevamente, es un llamado al equipo de rescate y a las autoridades españolas para que con emergencia, con un sentido de urgencia, puedan incrementar las fuerzas y ayudarnos a rescatar a nuestra tía en el edificio Bayamar, ubicado en Los Corales, en la avenida Costanera.
1: Sergio, es una de las cosas que estábamos comentando, ¿no? La falta de recursos, la poca respuesta, la incapacidad del Estado venezolano para reaccionar ante este tipo de situaciones. En este momento, ¿tienes información? ¿Sabes qué personas están encargando de trabajar, de desescombrar algunos de los edificios? ¿Vecinos, gente cercana, familiares?
3: La información que puedo manejar por con respecto a los familiares que nosotros tenemos, que estuvieron en el lugar el día de ayer, es que hay un grupo de vecinos que están haciendo todo lo posible, sin embargo requieren de maquinarias. También ha habido un equipo de rescatistas y bomberos que pasaron por el área, ¿okay? Sin embargo, como te comento, se requiere maquinaria pesada, más pasa que en temas logísticos, todo lo que es la autopista está, vamos a decir, parcialmente destruida y es difícil acceder. Y bueno, nuestro llamado es a la comunidad internacional, a España, para que por favor acudan a Coro. Coro es una ciudadana española, ¿okay? Y que por favor puedan brindar el máximo apoyo posible. Que realmente tenemos fe de que está viva y sabemos que, bueno, que cada segundo que pasa, básicamente es un segundo más cerca que está ella de morir, así que es un llamado que por favor nos apoyen para rescatar.
1: Porque tu tía, ¿cuánto tiempo llevaba en Venezuela, en esa zona además?
3: Ella tiene desde, ella tiene 81 años, te puedes imaginar, sí. Y habrá migrado alrededor de los 8 o 10 años a Venezuela con nuestra familia que estaba en San Sebastián, ¿okay? Con quien mantenemos una cercana relación. Tenía todo ese tiempo estando allá entre Caracas y La Guaira, que es la zona más afectada.
1: ¿Y tienes más familiares en esa zona?
3: Disculpa.
1: ¿Tienes más familiares en esa zona, en ese lugar?
3: De momento no. Ella es la única persona que tengo que tenemos en esa zona. Nuestros abuelos en su momento estuvieron allí viviendo. Sin embargo, como te comento, la persona que tenemos es María del Coro Barriola, que está allá en este momento.
1: Muy bien, Sergio Sierra, sobrino de María del Coro Barriola, residía en uno de los edificios que se ha desplomado en la zona más afectada en Venezuela, en La Guaira. Muchísimas gracias y buenas tardes.
3: A ti, hasta luego.
1: Gracias. Que sea encontrada rápidamente. Las horas son fundamentales, los minutos son fundamentales en estos dos, tres primeros días.
15: 72 horas, dicen, ¿no? Que es lo fundamental. Decíamos antes así, cuando era la publicidad, de que a perro flaco todos son pulgas, pues exactamente lo que ha pasado, ¿no? O sea, Venezuela es un país que no tiene estructura, ni medios, ni pulmón para resistir algo así. 27 años, ¿no? 25, 27 años de chavismo han hecho lo suyo. Y escuchaba una frase esta mañana que me ha gustado, me refiero sobre todo porque ejemplifica esto, dice, mientras Japón tiembla, Venezuela colapsa. Y es lo que estamos viendo, ¿no? O sea, el colapso absoluto. La verdad es que los testimonios estremecen. era día feriado, como llaman ellos, ¿no? De feria, todo el mundo estaba ahí en La Guaira, en la playa, y esta mañana pues escuchaba gente que todavía que se metía en redes sociales y lo único que hay es mensajes de estamos buscando a mi mami, estamos buscando a mi papi.
1: ¿Dónde estás?
15: ¿Dónde está? Claro, ¿dónde claro. Estás? O sea, desaparecidos, ¿no? ¿Y qué es lo que va a pasar ahora? Bueno, la UME creo que ya había llegado allí, estábamos escuchando, ¿no? En los informativos, un montón de países que ayudan. Y hemos visto pues al señor Trump, ese señor, ¿no? tan coherente, y lo digo con toda la sorna del mundo, llamando ahora vamos a ayudar a nuestros hermanos, ¿no? A nadie se nos olvida pues la incursión

0: invasión que hizo, ¿no? Y el ataque que hizo en Venezuela para quedarse con el petróleo. Y hoy día Venezuela es un protectorado, es un país tutelado por ellos, con lo cual yo espero que realmente estén a la altura, ¿no? De brindarles los medios. Creo que esta mañana ha dicho que iba a levantar de alguna manera, y entre comillas, o aliviarles esas sanciones, un poco. Yo creo que ahora tiene una gran responsabilidad Estados Unidos en la situación en la que se encuentra ahora mismo Venezuela.
1: Todos,
0: absolutamente. Pero se supone que, pero claro, la ONU va a dar mucha ayuda, pero tengamos en cuenta que Trump es un señor que no cree en la ONU. Entonces, quiero ver cómo se resuelve eso, ¿no? Y si realmente, bueno, pues la ayuda está llegando. Luego también hay que coordinarla. Y el país, en este caso, que es el afectado, es quien tiene la autonomía para la coordinación. Veremos también cómo se las apañan, ¿no?
2: Es maquiavélico lo que voy a decir, pero...
0: ¿Viniendo
1: pero
0: de
1: es muy propio de
0: ¿Viniendo de ti?
1: Pero
0: ¡qué raro!
2: Pareciéndome una locura la intervención que hizo Trump por el efecto boomerang que vino después con el resto de intervenciones y la desestabilización del mundo en general. Esa operación, hoy, con este terremoto brutal, puede ser lo que salva a Venezuela de la recuperación. Es decir, imaginemos lo que sería este terremoto gestionado por Maduro en el poder. Imaginemos lo que sería, ¿eh? Es decir, que hay cosas que la acción no es buena en sí misma, uf, pero a largo plazo puede tener esas consecuencias.
0: A mí me cuesta mucho ver ese giro, ¿eh?
2: No, pero lo digo en serio. O sea, no, es que no me imagino cómo sería diplomáticamente colaborar con Nicolás Maduro hoy para trabajar de la mano, que es lo que tienen que hacer todas las administraciones. Es decir, los países que están yendo ahora a ayudar a Venezuela tienen una mucho más sencilla interlocución, y esto es un hecho, con la administración de los Estados Unidos que con la administración del gobierno de Nicolás Maduro. Entonces digo yo, la acción, la intervención de Trump no fue buena en sí misma, por todo lo que hemos explicado muchas veces, ¿no? Arrebatar a un pueblo la posibilidad de hacer su propia transición, etcétera, pero que eso no viene al caso ahora, pero a la larga y visto lo que ha pasado hoy, creo que los venezolanos están mucho más tranquilos con este gobierno interino que con el régimen de Maduro gestionando una hipotética recuperación. Hay un ángulo de todo esto que creo que impresiona mucho, y es que, claro, la mayoría de personas que están desaparecidas, tienen a sus familias exiliadas por culpa de la política, no por culpa del chavismo. Entonces, si ya debe de generar desasosiego, porque claro, no lo sabes hasta que te pasa algo así, tener que buscar a tu familiar estando en Caracas o estando en una ciudad a 2 o 3 horas, y te puedes desplazar, puedes tocar el terreno, puedes incluso buscar una calma momentánea e inútil moviendo tú los propios escombros, lo que tiene que ser no saber nada de tu madre, de tu padre, de tus tíos, de tus abuelos, estando a miles de kilómetros de distancia, ¿no? Echaba un vistazo esta mañana a los medios venezolanos escritos en la clandestinidad. Uno de los más conocidos es La Patilla, y hablaban de una plataforma ciudadana donde ya se recogen más de 37.000 ciudadanos a los que no se encuentra. Y esto lo estoy diciendo, era un dato de las 7:30 de la mañana, imagino que habrá ido increciendo. Porque claro, ¿qué hacen los ciudadanos que están exiliados? ¿Con qué administración hablan para conocer acerca de sus familiares? ¿Pueden tener interlocución ciudadanos exiliados con el gobierno que les ha expulsado de ese país? Es que es una situación muy difícil, ¿no? Y el dolor tiene que estar siendo terrible para todos los venezolanos en general, por supuesto, pero para los de la diáspora es que es inimaginable.
0: Esta mañana yo estaba viendo, de hecho, en esta casa, el testimonio de un... pues alto cargo de la Cámara de Comercio, ¿no? Allí en Venezuela, de España, que había tenido la suerte de salvarse y que se iba él a La Guaira a buscar a su mejor amiga. O sea, porque estamos hablando de altos cargos, o sea, quiero decir que no, la interlocución debe ser bastante complicada. Y se iba a ir con una pick-up, como decía él, y con unas tantas personas a levantar escombros directamente y a preguntar dónde están sus familiares. O sea, las cosas objetivamente están... está muy mal. Hablaban, también he escuchado, que Delcy tiene fama de ser una persona trabajadora, insisto, esto lo he escuchado en distintos informativos, pero claro, tenemos la seguridad de que todos esos recursos, porque es que ellos tienen el mando de la coordinación, ¿cómo se van a coordinar? ¿Cómo? Y creo que eso es una labor absolutamente importante, ¿no? Entonces yo bueno, no tengo...
1: Pero el clamor general es que el Estado no está respondiendo, porque no tiene capacidad, no tiene medios.
0: No, claro, no hay ningún medio.
1: Vas conociendo el testimonio de ciudadanos de Venezuela.

0: Venezuela, acabamos de escuchar a Sergio y ha repetido, ¿cuántas veces ha repetido? Por favor, que lleguen ya los medios, que llegue la maquinaria, porque son los vecinos los que están trabajando, desescombrando.
1: Pero insisto, y esto lo hemos visto con la Dana, quiero decir, no es comparable, ¿no? Pero hemos visto lo importante que es una buena coordinación. Aquí teníamos medios, pero la coordinación fue un desastre. Entonces, claro, les pueden llegar muchos medios por parte de muchos países, pero si la coordinación depende ahora mismo de las personas que están dirigiendo Venezuela, pues yo tengo dudas en cómo
0: que
1: se va a llevar a
0: cabo. Son las mismas personas que han dirigido ese país en los últimos 25 años.
1: Sí, solo y están tutelados por un señor que dice ahora mismo que son sus hermanos y que por cierto, a mí estos giros de guión y hipocresías, somos vuestros mayores ayuda, somos pues los que os protegemos, pero resulta que luego nos dejamos pasar a nuestro país con los visados. Quiero decir, todo esto es un poco un disloque, ¿no? Insisto, yo no tengo ninguna confianza en Delsi y el gobierno, y también, y os digo, tengo poca en el señor Trump. Esa es la realidad.
0: Pues muy cerca de allí se ha producido, hemos visto las imágenes, la fotografía, el encuentro del rey Felipe VI y la presidenta de México. Se han reunido en el Palacio Nacional de Ciudad de México, muy sonrientes, han paseado por ese impresionante edificio y todo el mundo habla de una normalización de las relaciones entre ambos países después de la tensión diplomática de los últimos años. Tensión, sobre todo, gestionada, impulsada desde el gobierno de México, los últimos dos presidentes, presidente y presidenta, por su parte. ¿Tienes que decir algo sobre esta imagen?
2: Como descendiente directo de Javier Mina, el mozo Mina, fundador de México, me siento directamente interpelado, ¿no? Es una grandísima noticia. Claro, el problema es que esta situación absurda, ¿no? Lo de que Felipe VI o Pedro Sánchez, me da igual, tenga que pedir perdón por lo que hizo el Imperio Español hace 500 años, es de un enloquecimiento colectivo. El problema es que es un asunto que al partido de la señora Sheinbaum, tradicionalmente, en los últimos 10-15 años, les ha reportado un rédito electoral. Y por eso es una causa sobrevenida, ¿no? No es una causa históricamente de mayorías, ¿no? Yo creo que se va imponiendo poco a poco la cordura. Sheinbaum ha hecho un pequeño giro, no tanto en el discurso, pero sí en la manera de comunicarse con España. Está sabiendo separar su labor como representante de un partido y como ahora jefa del Estado mexicano, y de tener una relación sana con un país verdaderamente hermano, y es lo deseable. Lo hilo porque me da igual por un extremo que por el otro, con lo que sucede con Javier Milei, ¿no? O sea, yo creo que Javier Milei podrá tener la opinión que quiera sobre Zapatero, Sánchez, etcétera, pero me gustaría que cuando viniera a España representar a todos los argentinos y al Estado argentino, ¿no? No su proyecto político concreto. Y lo deseable sería que, del mismo modo que Sheinbaum se ha reunido con Felipe VI y hay una interlocución normal, lo deseable sería que Javier Milei hubiera venido a Madrid y hubiera podido tener una reunión con Pedro Sánchez o con el rey Felipe VI.
1: Pues yo algunos matices tengo aquí al respecto, porque no dudo de que hay una línea indigenista que además empezó López Obrador y que ha continuado Sheinbaum y que le ha traído rentabilidad electoral, ninguna duda, pero de ahí a coger y decir, como se dice en muchas ocasiones, que es que nosotros salvamos al pueblo con nuestro colonialismo y que menos mal que les conquistamos porque eran unos iletrados y unos salvajes, pues igual los aztecas se cortaban la cabeza, pero tenían su idioma, quiero decir que darle es el castellano. Hay que admitir que en el colonialismo se hicieron absolutamente salvajadas y padecemos un poco de un eurocentrismo exacerbado durante toda la historia. Y decir eso no significa, pasado el tiempo, que haya que fustigarse y pedir perdón por lo que hicieron nuestros antepasados. Pero admitir esa memoria histórica, igual que hubo una dictadura, igual que hubo existieron los nazis, o sea, no pasa, igual que una inquisición, ¿no? O sea, que se hicieron mal las cosas está bien. Y lo digo porque hay dirigentes de este país que insisten en ahondar en esa brecha. Me refiero, yo sabéis que soy de las instituciones que mayoritariamente están votadas por el pueblo, que no es la monarquía, pero creo que el rey está haciendo una labor absolutamente impresionante, elegante y por encima de él mismo, porque quiero recordaros que ni siquiera fue invitado por Sheinbaum a la toma de posesión y aún así ha cogido, porque no se representa él mismo, sino a España, y ha ido allí y ha templado gaitas, cosa que la señora Ayuso no hizo. Y que hizo un espectáculo bochornoso cuando estuvo en México. Y se empeña en decir que es que nosotros hemos salvado al pueblo mexicano y a Latinoamérica por colonizarles. Creo que entre esos dos discursos, una vez más, las cosas no son blancas o negras y son grises. Y hay un camino del medio en el que admitir que en el pasado se hicieron las cosas mal no significa que hoy haya que fustigarse con látigos diciendo que es que no. O sea, se puede admitir, insisto, dentro del marco de la memoria histórica, que oye, señores, quiero decir, Hernán Cortés, pues un poquito asesino Pizarro sí que lo fueron, ¿no? Y que no fueron solo a salvar al pueblo, sino que fueron a coger el oro. Quiero decir, es que hay cosas en la historia que a mí me parece que son lógicas y que el rey precisamente está haciendo una labor diplomática absolutamente encomiable, porque hay intereses comerciales que están por encima de él mismo.
2: Bueno, y no solo comerciales, intereses humanísticos, ¿no? Por encima de todo. Y ese es lo que Luis María Anson, una tarde en la que cometí el error de decirle que me convenciera de las bondades de la monarquía y casi acaba conmigo a 47 grados y sin aire acondicionado, pero me explicó una cosa muy interesante y con el tiempo aprendido que tiene razón, y es el poder simbólico de la monarquía, ¿no? Hay un poder ejecutivo, que es el gobierno, hay un poder legislativo, que es el parlamento, un poder judicial, que son los tribunales, pero la monarquía bien ejercida tiene un poder simbólico enorme, ¿no? El de Juan Carlos I en los años de la transición y el que está ejerciendo ahora Felipe VI, por mencionar el caso de México, ¿no? O como por ejemplo cuando el rey Jorge se quedó en Inglaterra, pese a las presiones para que abandonara Londres cuando los nazis bombardeaban la ciudad, él decidió quedarse y la campaña propagandística que se hizo fue: el rey se queda en Londres, defiende tu ciudad. Y eso es el poder simbólico de la monarquía, ¿no? Los ciudadanos dicen: si el rey hace esto, ¿cómo no vamos a hacerlo nosotros?, ¿no? Y creo que la actitud de Felipe VI, salvando las distancias históricas, contagia a mucha gente que dice: si el rey mantiene esta calidad humana y personal, tenemos
1: saber
2: que
1: si lo mantienen
2: demás.
1: Nuestros políticos,
2: tenemos que hacerlo,
1: ¿no?,
2: los demás. Pero y añado un matiz a lo que decías del colonialismo, ¿no? Claro, el problema es que México trata de tender una trampa, es decir, México no pretende que España en su conjunto reconozca que en la conquista de América se hicieron cosas mal, que por supuesto que se hicieron, claro. Y no hay un solo historiador riguroso, claro, que o ningún político con sentido común.
1: Bueno, pues entonces
2: he
1: estás
2: dicho con sentido común,
1: vale,
2: que, diga, que diga que es que la conquista de América fue toda una luminosidad, no, claro. Es decir, tiene sus
1: llevamos
2: matices, se cometieron barbaridades. También es cierto que no conviene juzgar la conquista de América desde el presente con los criterios humanos y civilizatorios del presente, porque no existían. Y lo que hay que añadir es, efectivamente, se hicieron barbaridades, pero también hay que resaltar las grandes ventajas que trajo al pueblo americano y también al pueblo español, las grandes ventajas de alfabetización, mestizaje. El imperio español toleró muchísimo más e impulsó mucho más el mestizaje que otros imperios. Y la prueba de que hay una leyenda, negra, Rebeca, es que imperios que hicieron salvajadas muchísimo mayores, como el belga, por ejemplo,
1: pues no te la recomiendo.
2: Por ejemplo, lo que hicieron los belgas en el Congo, o lo que hicieron los ingleses, que hicieron barbaridades infinitamente superiores a las españolas,
1: pues es lo mismo.
2: No hay una leyenda negra que pese sobre ellos. Y cuando hablo de leyenda negra es cuando se intenta tender la trampa, que es la que intenta tender la señora Sheinbaum, de que, introduciendo el matiz, reconozcan ustedes que se hicieron cosas mal, es dibujar todo el proceso del descubrimiento de América como algo negativo, y no lo es en
0: absoluto.
2: Bueno,
0: queridos, el monarca de este programa
1: ha apurado para que no me dé tiempo a contestarles.
0: Proclama que tiene que sonar la publicidad y que os tenéis que ir de fin de semana.
2: Venga, pues muchas gracias, hombre.
0: Venga. Que disfrutéis muchísimo. Que madruguéis. Bueno, que no os acostéis.
2: A las dos nos despertamos.
0: Tú no vas a hacer
1: siempre con la roja. Yo siempre con la roja, pero no me refiero a la selección.
2: Pasionaria.
0: Pues fin de semana.
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16: Son las 4, las 3 en Canarias.
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16: Buenas tardes. El gobierno de Venezuela eleva a 589 los muertos por los terremotos registrados este jueves en el país, una cifra que se ha dado a conocer ahora, pero que en realidad la presidenta encargada de Venezuela, Delcy Rodríguez, comunicaba a su equipo en una reunión de trabajo mantenida hace 8 horas y que se acaba de difundir.
18: Tenemos 589 personas fallecidas y 2.980 personas heridas. Pero también hemos rescatado con vida decenas de personas. Que nos causa alegría que puedan dar ese abrazo a su familia, y a los seres queridos.
16: El gobierno venezolano ha anunciado la militarización del estado costero de La Guaira, el más afectado por los dos terremotos, a los que les han seguido ya 214 réplicas. Entre los fallecidos hay 4 españoles. Una de las víctimas, según ha confirmado el gobierno canario, es su delegada en Venezuela, Isabel Jara. Redacción en Canarias, Óscar Martín.
19: El presidente de Canarias, Fernando Clavijo, ya había avanzado esta mañana que el edificio en el que residía la delegada del gobierno de Canarias en Venezuela había quedado reducido a escombros y que por lo tanto se estaba trabajando en localizar el estado en el que se encontraba Isabel Jara. Fue luego a primera hora de la tarde cuando llegaba la mala noticia. La representante del gobierno había fallecido. Alfonso Cabello, portavoz del Ejecutivo Canario.
20: Lamentablemente me veo en la obligación de confirmar el fallecimiento de Chabela Jara, que era la delegada del gobierno de Canarias en Venezuela. Ya se ha encontrado su cuerpo y queríamos trasladarle el pésame a su familia, a sus amigos y a todos los compañeros.
19: El gobierno autónomo ha decretado 3 días de luto por las víctimas de los terremotos y se ha puesto a disposición de todos los canarios que residen en el país.
16: Un centenar de españoles siguen desaparecidos en Venezuela. Entre ellos está María del Coro Arriola, residente en uno de los edificios derrumbados en La Guaira. Su sobrino, Sergio Sierra, acaba de denunciar en Por Fin que faltan medios y que son los vecinos los que se están organizando.
21: Hay un grupo de vecinos que están haciendo todo lo posible, sin embargo requieren de maquinarias y es difícil acceder. Realmente tenemos fe de que está viva. Y sabemos que, bueno, que cada segundo que pasa, básicamente es un segundo más cerca que está ella de morir, así que es un llamado a que por favor nos apoyen para rescatar.
16: El perímetro del incendio forestal declarado en la comarca de La Litera, en Huesca, está controlado y el fuego no va a avanzar más. Es lo que ha dicho el subdelegado del gobierno en Huesca, que cree que no va a ser necesario añadir más medios de los que ya hay trabajando en el terreno. El gobierno de Aragón ha levantado el confinamiento para los habitantes de Fonz, pero los ciudadanos desalojados en otros 3 municipios no van a poder volver aún a sus casas. El consejero de Interior aragonés, Roberto Bermúdez de Castro, ha explicado que se ha organizado un convoy para que puedan recoger artículos básicos.
22: Sí, se va a montar algún convoy con la Guardia Civil para que los ciudadanos se tengan que ir a estos municipios desalojados, pues a buscar medicinas, a un elemento en sus casas, a dar de comer a sus animales, a sus granjas. Se va a montar con la Guardia Civil pues todos los elementos necesarios para que con la máxima seguridad posible y con convoys todos juntos pues puedan acudir a sus casas y a recuperar enseres, medicinas o cualquier problema que tengan.
16: Información deportiva con Óscar Conde.
23: La selección española de fútbol se mide esta madrugada a las 2 a Uruguay con Radio Estadio en directo para cerrar la fase de grupos del Mundial. Un empate debería valer a los de Luis de la Fuente para acabar primeros, aunque la victoria garantiza ese puesto, evitando así a Argentina en el cruce de 16avos. Se espera que el 11 sea el mismo que ganó Arabia, aunque futbolistas como Fabián o Nico Williams podrían tener opciones de ser titulares. Antes, a las 9 de la noche, se decide el grupo I con los duelos Senegal-Irak y sobre todo ese Francia-Noruega con Mbappé y Haaland frente a frente, con ambas selecciones jugándose la primera plaza. Ya de madrugada a las 5 se decidirá el grupo G con los partidos Nueva Zelanda-Bélgica y Egipto-Irán. Un mundial en el que ya hay 19 selecciones clasificadas para esa siguiente fase, con 4 cruces de 16avos ya definidos: Sudáfrica, Canadá, Brasil, Japón, Países Bajos, Marruecos y Estados Unidos, Bosnia. Lejos del Mundial, el argentino Nico Paz continuará finalmente en el Como italiano, que paga al Real Madrid 60 millones por su fichaje. La entidad blanca se guarda una opción de recompra que asciende hasta los 80 millones. En Fórmula 1, finalizados los primeros libres del Gran Premio de Austria, con Antonelli marcando el mejor tiempo. Ha sido último Fernando Alonso y no ha rodado Carlos Sainz. Y también hemos tenido los libres de MotoGP en el Gran Premio de Países Bajos, donde el más rápido de la jornada ha sido el italiano Bezzecchi, con Raúl Fernández segundo, Marc Márquez ha sido cuarto y Jorge Martín sexto.
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1: Esta es la segunda hora de Por Fin en este viernes. Nos queda mucho por delante hasta las 7, las 6 en Canarias. Suele ser una hora en la que intentamos conocernos un poco mejor, en muchos sentidos. Conocer este país, o conocer lo que somos, o conocer lo que pudo ocurrir, lo que pudo ser. Por ejemplo, en esta hora, Eva García, buenas tardes.
2: ¿Qué tal, Jaime? ¿Cómo estás?
1: En esta hora vamos a viajar a un pequeño pueblo de Alicante, que se llama Callosa, puede ser, Callosa.
2: Callosa de Ensarriá, porque ahí ha ocurrido algo muy curioso, y es que una bióloga marina ha descubierto un nuevo alimento que hasta ahora no habíamos consumido, aprovechando los descartes del frutal del níspero. ¿Qué te parece?
1: El níspero. Pero no es fácil encontrar un níspero.
2: No, pero es que nosotros nos vamos a ir a la meca de esta joya gastronómica, claro, bueno, al paraíso del níspero.
1: Ya lo llaman superalimento. Cuidado con usar el término, abusar del término superalimento, sí. Porque todo hoy en día es un superalimento.
2: Exactamente, hay que tener cuidado. Pero bueno, ya nos dirán si esto es un superalimento o no. Ya lo desvelaremos
1: bueno,
2: en unos
1: minutos. Bueno, en tan solo un momento. Alejandra Carril, ¿qué tal? Buenas tardes.
3: ¿Qué tal, Jaime? Buenas tardes.
1: Buenas tardes. Hay que mirar al techo, sobre todo. Vamos a mirar a los techos.
3: A los techos.
1: De las casas de antes.
3: A las lámparas de araña, por ejemplo. Porque hoy vamos a hablar con un maestro del vidrio, un maestro por el que han pasado pues desde botellas hasta cáliz, un cáliz que se le ha entregado al Papa León XIV en su visita a España y la cristalería de la Casa Real. Así que nos tendrá que contar cómo se trabaja este material.
1: Será en Esto es lo mío, Diego Rodríguez, maestro del vidrio en la Real Fábrica de Cristales de la Granja de San Ildefonso. Eso también va a ser en un momento en esta segunda hora, pero antes... Estaba escuchando con mucha atención. Jorge Freire, ¿qué tal? ¿Cómo estás?
4: Como siempre, encantadísimo de estar aquí.
1: Y un poco atascado porque no llegabas. ¿Cómo es posible el atasco un viernes en una capital como Madrid? ¿Cómo es posible? ¿No? Me están diciendo, sí. Bueno, claro, al salir, otra cosa se entra.
4: Es que esta capital es una megalópolis y sobramos unos cuantos.
1: Bueno, atascos ya hay en muchos sitios. Que se lo pregunten a los amigos de Sevilla, en la S30, en Barcelona, en Valencia, ya hay mucho, incluso en mi tierra, en Jerez de la Frontera. ¿Sí? Pero bueno, Jorge, como siempre, la semana que nos fue, déjame que te mire, hoy vienes con una cara, no sé, te veo, a ver cómo lo digo, entre conspirador internacional y monje trapense, fíjate tú.
4: Pero bueno.
1: No sé si acabas de salir de una reunión secreta, de un cónclave o de una novela de espías.
4: Bueno, Jaime, permíteme que te diga con todo el cariño que te tengo que eres muy mal pensado. No sé por qué dices eso. Hombre, es cierto que estos días se ha hablado mucho de una filtración relacionada con Dialog, una red vinculada al empresario Peter Thiel, al tecno-oligarca, y a lo mejor esa noticia me ha afectado un poco, porque al fin y al cabo se trata de una de esas organizaciones que funcionan con discreción, con invitaciones selectas y demás. Y lo cierto es que la noticia me ha hecho pensar en algo curioso. Porque solemos indignarnos mucho cuando descubrimos un secreto, pero lo cierto es que el secreto forma parte de la condición humana, está en todas partes. Está, pongamos, en el secreto de confesión, está en los diarios íntimos, está en los secretos de Estado, está en el espionaje, está en las patentes industriales, está en las recetas de cocina que algunas abuelas se llevan a la tumba y está en las conversaciones familiares que empiezan con ese inquietante de esto no se habla.
1: Claro.
4: Yo creo, Jaime, que cada época inventa sus propias formas de ocultar cosas y lo interesante no es tanto que existan secretos, sino preguntarse por qué los necesitamos tanto.
1: Porque cuando pensamos en secretos, pienso yo, imaginamos enseguida, se nos viene a la cabeza espías, maletines, documentos clasificados, ¿no? Pero yo creo que la realidad es mucho más cotidiana. Todos tenemos alguna parcela reservada, una contraseña, una conversación privada, una confidencia, un pensamiento que no queremos compartir o que no hemos compartido. O sea, que el secreto no es una anomalía. Casi, yo diría que es un ingrediente básico de la convivencia, ¿no? Y por cierto, ¿qué es lo que ha dicho la filosofía que tú controlas y dominas sobre esto?
4: Pues mira, te voy a citar un autor que yo recomiendo vivamente, que me gusta mucho, bastante olvidado por desgracia, George Simmel, pensador alemán de finales del 19 y principios del 20, uno de los fundadores de la sociología moderna. Es uno de esos autores que a mí me gustan porque trataba temas aparentemente menores. Tiene un libro sobre la moda, otro sobre el dinero, otro sobre las ciudades, otro sobre la conversación, y le interesaba mucho el tema del secreto. Simmel tenía una idea muy bonita, y es que el secreto no es lo contrario de la sociedad, sino precisamente una de sus condiciones de posibilidad. Solemos pensar que una sociedad ideal sería una sociedad transparente, ¿no? Una sociedad en la que todo el mundo lo supiera todo. Mentira. Para Simmel eso sería insoportable. Las relaciones humanas necesitan zonas de sombra, es decir, necesitan graduar la información. Tú piensa, por ejemplo, en una amistad. Una amistad profunda, existe precisamente porque no contamos las mismas cosas a todo el mundo, es decir, compartimos ciertos aspectos de nuestra vida con unas personas y no con otras, y ese secreto va creando intimidad, va creando confianza, va cohesionando y va creando círculos de pertenencia, ¿no? Por eso Simmel decía algo muy provocador, y es que la vida social consiste en gestionar continuamente aquello que mostramos y aquello que ocultamos. Por así decirlo, es como si todos lleváramos una pequeña cortina dentro.
1: Gestionar nuestros propios secretos. O sea, que el problema de esa red de élites no sería que existieran secretos, porque secretos tenemos todos, sino preguntarse para qué sirven esos secretos y quién queda dentro o fuera del círculo, ¿no? Al final, cuanto más exclusivo es un grupo, más valor adquiere la información que comparten esas personas. Lo que decía Simmel encaja bastante bien con esta historia. El secreto no solo oculta cosas, también lo que hace es crear comunidades.
4: Efectivamente. Bueno, el secreto vendría a ser para Simmel como un cemento social, ¿no? Hay otro autor que también me gusta muchísimo, que es Elias Canetti, y que lo estudió más bien como un instrumento de poder. Canetti, para quien no lo recuerde, fue premio Nobel de Literatura y autor de un libro maravilloso que es Masa y Poder. Bueno, pues Canetti observó que todo poder importante guarda secretos. Es decir, que el poderoso es poderoso porque sabe algo que los demás ignoran. Y esto en realidad se remonta a la noche de los tiempos. El rey, el chamán o el sacerdote, el espía, el ministro o el general, todos administran aquello que podríamos llamar información privilegiada. Canetti llega incluso a decir que el secreto es el núcleo más íntimo del poder, porque quien posee una información que otros desconocen dispone de ventajas, sabe más, ve más lejos, no puede anticiparse. Por eso los grandes sistemas políticos suelen oscilar siempre entre dos tentaciones, que es o bien ocultarlo todo o bien revelarlo todo. Y curiosamente ninguna de las dos opciones funciona demasiado bien, porque si la transparencia absoluta paraliza el poder, el secreto absoluto lo corrompe.
1: Porque cuando uno piensa en la historia, descubre que está llena de secretos, ¿no? Intrigas de palacio, códigos cifrados, confesiones, espías, las conspiraciones, los dobles agentes. Es que da la impresión de que buena parte de la historia universal, podemos pensar, consiste en averiguar quién sabía qué cosa y quién consiguió ocultarla durante determinado tiempo. Y
4: bueno, efectivamente, ejemplos tenemos a porrillo. Verbigracia, la Segunda Guerra Mundial, ¿eh? Ahí el secreto, el enigma, alcanzó una escala industrial. Digo lo de enigma porque efectivamente los alemanes utilizaban la máquina enigma, ese ingenio electromecánico de cifrado que producía mensajes indescifrables, porque cada letra se transformaba en otra mediante una serie de rotores y de cables y de combinaciones, y claro, al final era como si tú metieras una frase en una picadora matemática y luego se recompusiera. ¿Qué hicieron los aliados al mismo tiempo? Bueno, pues juntaron a los mejores matemáticos, lingüistas, incluso ajedrecistas, criptógrafos y demás, en una mansión inglesa en Bletchley Park, y la convirtieron en poco menos que el cerebro secreto de la guerra, ¿no? Entre esos genios, por cierto, estaba Alan Turing, aunque no era el único, ¿no? Pero sí una figura decisiva. Y Turing ayudó a diseñar máquinas capaces de probar combinaciones a una velocidad que habría sido imposible para un ser humano. Es decir, combatía una máquina con otra máquina. Claro, así al final el secreto alemán no cayó por una intuición romántica, sino por mero cálculo, por paciencia y por una inteligencia casi inhumana aplicada a lo humano.
1: La verdad que es fascinante, porque ahí el secreto ya no es el sobre lacrado ni el espía con gabardina, ¿no? Es una guerra de cerebros y de máquinas. Unos cifran, otros descifran, unos esconden el mensaje, otros construyen una especie de sabueso matemático para encontrarlo. Y lo tremendo es que aquello no era un juego intelectual. De que se rompiera o no ese secreto dependían los bombardeos, las batallas, las vidas humanas.
4: Bueno, es que claro, podría parecer un floreo, pero en realidad la historia en realidad depende de esto. Si retrocedemos un poco más, llegamos, por ejemplo, a la guerra de independencia de Estados Unidos. George Washington entendió que una revolución no se gana con fusiles solamente, sino también con información, y organizó, aunque poca gente lo recuerda, redes de espías, correos encubiertos, nombres en clave, mensajes cifrados. Por cierto, que la red de inteligencia más famosa fue la de Culper Ring, que operaba en Nueva York y alrededores para informar sobre los movimientos británicos, y ahí apareció pareció un detalle que es muy curioso, es casi, en fin, de novela de serie B, que es la tinta invisible, ¿no? La sympathetic stain. Los mensajes aparecían en hojas en blanco, pero tú les aplicabas un reactivo químico y entonces aparecía el mensaje, ¿no? Es decir, que era un espionaje, por así decirlo, artesanal, casi de botica, ¿no? Frasquitos, papelitos, mensajeros y demás, ¿no? El caso es que Washington insistía en que esa tinta tenía que utilizarse para proteger las comunicaciones, y al mismo tiempo lo recordamos, o así aparecen los cuadros, como alguien muy solemne, siempre montado a caballo, mirando al horizonte, como un padre de la patria, pero lo cierto es que también estaba pendiente de si un espía había utilizado el líquido correcto, de si el destinatario tenía a mano el producto para revelar el mensaje. Es decir, que al final la épica nacional, vista de cerca, muchas veces huele al laboratorio y a tinta simpática.
1: Es que hay que recordar que antes de los satélites y de los servidores cifrados, ya había una guerra de mensajes escondidos, como estás contando, ¿no? Y tiene gracia imaginar a Washington, no solo como el general que aparece en los retratos, del que se sienten tan orgullosos los americanos, sino como una especie de jefe de inteligencia que

0: Estaba preocupado por las tintas, las claves, los mensajeros, los papeles que parecían vacíos. Al final la independencia también se escribió en hojas que a simple vista no decían nada, no contenían nada.
1: En efecto, te diré más.

0: escribió un tratado, vuelvo a recordar, siglo IX, sobre el descifrado de mensajes y desarrolló una técnica muy interesante, el análisis de frecuencias. La idea es muy curiosa. En cualquier lengua hay una serie de letras que aparecen más que otras. Por ejemplo, en español aparecen más las vocales. En árabe, pues ocurre con determinadas letras, ¿no? La cosa es que si alguien sustituye cada letra por otra, el mensaje parece oculto, pero las frecuencias delatan al culpable, ¿no? Entonces, claro, la letra que más se repite en el texto cifrado probablemente corresponda a una de las letras más comunes del idioma original. Y a partir de ahí se va tirando del hilo y se va desenredando. O sea, el secreto se va deshilachando, ¿no? Por mera estadística. Esto es muy curioso porque muestra que el secreto nunca ha sido solo una cuestión de fuerza, por así decirlo, sino de inteligencia. La historia de la ocultación es la historia del ingenio humano por perforar velos. Y al final, oye, pues uno inventa una cerradura y otro aprende, por así decirlo, a escucharla por dentro. Y alguien esconde una llave y otro descubre la forma de la sombra que proyecta. O sea que la historia, al final, parece una partida interminable entre quien oculta al mundo y quien se empeña en leerlo.
1: Esto demuestra que los secretos no son un adorno de la historia, ¿no? Son una de las fuerzas motrices que mueven la historia. Muchas veces cambian gobiernos, cambian imperios, caen imperios enteros, guerras, y quizá por eso nos fascinan tanto, porque donde hay un secreto, Jorge, siempre existe la promesa de una verdad escondida, ¿no? ¿No lo crees tú?
0: Sin duda. Mira, sin ir más lejos, última muestra, último botón. En la Venecia de los siglos XVI y XVII existían las famosísimas bocche di leone, ¿no? Las bocas de león. Esas famosas ranuras de piedra con forma de rostro feroz, como muy, muy iracundo, ¿no? Que están repartidas por toda la ciudad. Bueno, los ciudadanos introducían en esas bocas denuncias anónimas contra sus vecinos, o contra comerciantes, o contra funcionarios, o sencillamente contra rivales. Bastaba escribir una acusación y deslizarla por la boca del león. Claro, es una idea extraordinaria porque combina dos pasiones humanas aparentemente contradictorias. Por un lado, el amor por el secreto, y por otro, el amor por el cotilleo. Bueno, al final la República de Venecia convirtió la delación en una institución pública. Y aquí está mi conclusión filosófica. Solemos decir que el ser humano busca la verdad. Yo, Jaime, no estoy tan seguro. A veces sospecho que lo que realmente nos gusta es saber algo que los demás no saben. Hay una pequeña voluptuosidad en el secreto, un placer casi infantil en poseer una llave invisible. Por eso, los secretos nunca desaparecen, cambian como mucho de forma. Pasan del confesonario al grupo de WhatsApp, de la corte renacentista al servidor cifrado, y de la carta lacrada al mensaje que se autodestruye. Sí, en efecto, la tecnología cambia, pero la tentación permanece. Bien mirado, Jaime, yo creo que el ser humano es probablemente el único animal capaz de guardar un secreto, y también el único incapaz de resistirse a contarlo.
1: ¿Y tú no crees, Jorge, que la mayoría de secretos no deben quedar plasmados en un papel? Estaba pensando en las agendas. Llevamos muchos días hablando de agendas. Por cierto, la agenda está demostrado, no solo por la UCO y la UDEF. La agenda no es una pieza secreta, nunca ha sido una pieza secreta. En todo caso, un diario sí puede ser secreto.
0: Te prometo, Jaime, que el otro día, no, yo soy pacífico y no llegué a las manos, pero tuve una discusión encarnizadísima, una discusión privada con otro escritor a cuento de un diario secreto que ha aparecido de un escritor que ha fallecido. Y este amigo escritor me decía que los diarios por definición nunca son secretos y que hay que sacarlos a la luz. Y yo no estoy de acuerdo, porque creo que el secreto es la base de la convivencia. Tú imagínate que te encuentras al vecino en el entresuelo y, como eres una persona muy espontánea y muy sincera, dices que a su hija le queda fatal el peinado. Pues no puedes hacerlo. Un poco de secreto es mínimo para que nos llevemos bien.
1: Pero un diario no es una agenda.
0: Ya, eso es verdad.
1: Un diario no es una... Y la agenda sí que creo no es secreta.
0: Ahí convenimos.
1: Y si no, que se lo pregunten a Zapatero. Querido Jorge, un abrazo muy grande.
0: Otro enorme.
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2: Algunos nacen para sentarse junto a un río. Algunos tienen oído para la música. Algunos son artistas. Algunos nadan. Algunos entienden de botones. Algunos saben de Shakespeare. Algunas son madres. Y otras bailan.
3: Y todos los que y todas las que han ido pasando por este espacio, por este tiempo, han dicho en determinado momento de su vida, esto es lo mío, y lo demuestran cada día con su trabajo y explicándolo en por fin se lo explican a Alejandra Carril. Bueno, Alejandra, hoy entonces me has dicho que hablábamos, teníamos que mirar al techo, porque habitualmente nos encontramos su trabajo en los techos, pero no solamente ahí.
4: No, ¿qué tal, Jaime? Hay algunas personas, como decías tú al principio, que siempre lo tuvieron claro porque lo suyo viene de familia. No sé si es tu caso. ¿En tu familia había más comunicadores?
3: Nada, en absoluto.
4: Cero, los
3: nada,
4: primeros.
3: Cero, nada relacionado.
4: En la mía pasaba lo mismo, pero en este caso del que vamos a hablar...
3: Todavía se están preguntando cómo he acabado aquí. Todavía se
4: Oye,
3: lo están
4: pues
3: preguntando.
4: Mira. No fue mal, no fue nada mal. El caso que vamos hoy a conocer continúa el legado que empezaron sus tatarabuelos. Una herencia convertida en oficio que, bueno, en esta ocasión tiene mucho que ver con el vidrio. Por eso tenemos que mirar a los techos, a las lámparas, un material con siglos de historia que junto a la cerámica siempre se ha utilizado para conservar productos y también como símbolo de lujo. Yo creo que es una de las cosas en las que muchos nos fijamos cuando entramos en una sala, en un restaurante, en un museo. Esas copas, las jarras, la cristalería en general y sobre todo las lámparas de araña. Cuando entramos al Palacio Real, ¿no, Jaime? O al Teatro
3: Real. Bueno,
4: al
3: Palacio Real o te vas al Rastro o a las tiendas de antigüedades y te encuentras con auténticas maravillas. Muchas de ellas hechas aquí en España.
4: Sí, con esos brazos tan impresionantes que tienen. ¿Y qué pasa? Que detrás de cada uno de estas cosas que estamos hablando hay un maestro que le da esa forma, que pasa horas, incluso meses, creando cada pieza. Es el caso de Diego Rodríguez. Lo suyo viene de familia, de esos tatarabuelos que me decía al principio, que ya eran maestros del vidrio, una profesión que también tuvo su abuelo y que él comenzó con apenas 16 años. Con sus manos y su caña ha creado algunas de las piezas más exclusivas que nos podamos imaginar, aquellas que luego han acabado en manos de reyes, de presidentes, porque es uno de los regalos más comunes que se suelen hacer en estas cenas, en los actos de mandatarios extranjeros. La más reciente ha sido un cáliz tallado y dorado a mano que fue entregado como obsequio al Papa León XIV durante su visita a España. Y todo esto, claro, Diego y su equipo lo hacen desde la Real Fábrica de Cristales de La Granja, en Segovia.
3: Hay que recordar que esta fábrica es sin duda un lugar histórico que está en funcionamiento desde que abrió sus puertas en el siglo XVIII y que está calificada de forma oficial como Centro de Referencia Nacional del Vidrio Industrial. Hacen de todo, como bien apuntabas, Alejandra, desde reproducciones a piezas que son únicas, algo que cada vez se valora más. ¡Ay, lo artesanal, lo hecho a mano!
4: Claro, Diego también está de acuerdo. Él ha viajado por todo el mundo aprendiendo diferentes técnicas, desde Alemania, Finlandia, Estados Unidos, Italia, y reconoce que en estos últimos años ha habido un cambio, que se valora más lo artesano, lo hecho a mano, lo que se diferencia un poco del resto. Por eso dice que deja una parte de él en cada pieza que hace. Lo que no sé es si llevará la cuenta de cuántas ha hecho en todo este tiempo, porque imagínate, empezó con 16, ahora tiene 48, eso son más de 3 décadas dedicándose a este oficio. Si te parece, Jaime, se lo preguntamos a él, Diego Rodríguez, maestro del vidrio en la Real Fábrica de Cristales de La Granja. Buenas tardes.
5: Buenas tardes, ¿qué tal? ¿Cómo estáis?
3: Maestro Diego, muy buenas tardes. Bienvenido a Por Fin. Vamos a saber cómo es lo tuyo, cómo has llegado a esto de lo tuyo. Antes lo recordaba Alejandra, empiezas con 16 años. Sigues siendo muy joven, porque 48 años es una edad estupenda, pero has hecho el cálculo. ¿Sabes cuántas piezas has ido creando a lo largo de estas décadas?
5: Nada, imposible saberlo. Imagínate que al día a lo mejor estás haciendo entre 60 y 100 piezas al día. Pues durante tantos años creo que es un cálculo imposible de hacer.
3: Diego, ¿qué es lo más especial que recuerdas? Es decir, ¿qué es lo que más te gusta de trabajar con el vidrio, con el cristal? ¿De qué te sientes más, de qué creación te sientes más orgulloso?
5: Bueno, sinceramente me siento orgulloso de cada una de ellas, ¿no? Porque al final es muy difícil hacer cada una de ellas.

0: las piezas. Entonces el día a día, cada una de las piezas que hacemos, pues ya son todas súper especiales. Luego hay veces, pues bueno, pues como bien habéis dicho, pues se han regalado a personas más emblemáticas. Hay algunas que las he hecho, hemos hecho con más colores, distintas, que funcionan. Recuerdo unos higos que hicimos hace tiempo para Ukelele, la fotógrafa, que también fueron súper divertidos. Y no, es más la diversión o lo que podamos hacer que el hecho de la pieza en sí, que yo creo que al final todas tienen su algo, ¿no? Tienen su tu esencia.
1: Y es uno puede pensar, es un trabajo clásico y todo lo que sale de esta fábrica es clásico o tiene apariencia clásica. ¿Se puede innovar? ¿Se pueden hacer cosas distintas, modernas?
0: Sí, claro. Es más, creo que lo clásico era lo que se hacía antes, ¿no? Ahora mismo no, ahora mismo hacemos un montón de piezas, tanto clásicos, porque sigue siendo al final las reproducciones del siglo XVIII, como modernas, con nuevos diseñadores, nuevos artistas. Hacemos cosas que es que no te puedes imaginar que se hacen en vidrio, porque claro, estamos acostumbrados a que todo son copas, botellas, tal, no sé qué, pero realmente... Últimamente estamos haciendo mucha obra para artistas, para arco, para exposiciones, que es un material de los materiales, porque al final el vidrio es un material súper bonito de hacer. No estamos acostumbrados a ello, pero ya se empieza a ver en estas exposiciones importantes.
1: Oye, háblanos un poco, Diego, de vuestro trabajo, porque entiendo que tu equipo y que tú lo hacéis todo a mano con eso que se llama la caña, ¿no?
0: Exacto. Todos los días, todo lo que hacemos lo hacemos a mano, totalmente. Sí. Utilizamos unas cañas, que esas son unas barras de acero, que tienen un agujero por cada extremo, están huecas y tienen un agujero por cada extremo, y en uno de ellos es por donde recogemos el vidrio. El vidrio es muy parecido a la miel. Recogemos que igual que cuando con la cuchara damos vueltas y cogemos la miel, sí. Pues es muy similar al vidrio. Y ya cuando lo tenemos en esa punta de la caña, pues ahí empezamos a moldear con papel de periódico mojado, que aunque parezca increíble, el papel periódico es súper aislante. Cuando está mojado es súper aislante.
1: ¿Y eso no se pega? ¿El papel de periódico no se llega a pegar?
0: No se pega. Es increíble, pero no se pega. Se va moldeando igual que un alfarero moldea con las manos. Pues nosotros es exactamente igual, lo que pasa es que ponemos el papel de periódico mojado entre medias. Y con eso ya vamos dando la forma a la pieza, lo que nos apetezca.
1: Claro, pero con eso es fundamental la temperatura, ¿no? Una temperatura, entiendo, ¿para qué? Para moldear, para extraer el vidrio, y otra para fundir.
0: Eso es. Necesitamos unos 1400 grados para fundir, porque necesitamos que el vidrio esté con una viscosidad como si fuera agua, para que desaparezca todas las burbujas y tener esa calidad que nos representa. Tenemos un vidrio que más alta calidad que pueda haber. Y luego ya para trabajar, pues bajamos unos 1100, que imagínate los grados que son 1100, que el horno de casa nos llega a 250 y parece que es un infierno, pues imagínate 1100. Eso es, y vamos, el infierno en persona. Y ahí es donde sacamos el vidrio, ahí es donde moldeamos a esa temperatura. Y hasta los 800 grados todavía se moldea. A partir de ahí ya el vidrio se queda endurecido y ya se queda rígido, ya es donde tenemos que ir terminando la pieza.
1: ¿Y siempre soplando? ¿Utilizando la caña y soplando?
0: Bueno, depende. Hay piezas que son sopladas porque son huecas,
1: sí.
0: Una jarra, una botella, pero por ejemplo un brazo de una lámpara, hay muchos que son huecos y otros que son macizos. Entonces... lo que se hace es moldear con el papel, moldeamos con las manos, con algunas herramientas que tenemos. Fíjate, yo tengo herramientas heredadas de mis maestros, que ellas a su vez estuvieron heredadas de sus antiguos maestros. O sea, son auténticas obras de arte de herramientas que tienen 200 años y siguen funcionando y se siguen utilizando.
1: Y estoy pensando en los inconvenientes. ¿Y si hay una pequeña burbuja en ese proceso? ¿Eso se puede modificar? Porque es verdad que alguna vez nos hemos encontrado alguna pieza de cristal en algún plato, en alguna copa, en algún vaso, una pequeña burbuja. ¿Eso sirve o no sirve?
0: Bueno, vamos a ver. La burbuja no pasa nada. La puedes tener. La burbuja que realmente no le afecta a la pieza para nada. Es más, es normal que salga alguna burbuja. Pero también, para que no se vieran, lo que se hizo fue tallarlas. Hay un taller de talla que entonces las talla, las repasa, las pule y entonces las deja las tapa con flores, con hojas y tal, que para eso se inventó la talla, para esa

0: que esas imperfecciones pues no se vieran, porque date cuenta que al final burbujas, de cada 100 piezas, 70 tienen burbujas. Es muy difícil que no tengan burbujas, es algo casi imposible, es algo... Claro. El vidrio tiene burbujas.
1: Diego, lo decías al principio, has creado botellas que acabaron en la mano de Barack Obama, lámparas para el Teatro Real o la cristalería de toda la Casa Real. No sé cómo fueron estos encargos o qué lleva o cómo es la cristalería de un rey.
0: Bueno, pues lo primero para hacerla pues tiene mucho trabajo, ¿no? Porque al final tienes que pensar cómo impresionar al rey. Entonces, bueno, pues hay un montón de personas que hacen dibujos, hacen diseños, luego miramos a ver si se pueden llevar a cabo, buscamos moldes, buscamos piernas, el pie, y a partir de ese diseño, pues empieza a saber si somos capaces de hacerla, porque claro, se puede hacer un diseño precioso, pero luego hay que ver si somos capaces de hacerla. Y ahí, pues bueno, pues valoramos, la fabricamos y bueno, pues como te puedes imaginar... una cosa por dentro que tienes siempre que es un orgullo de un día a día que vas feliz a trabajar a todas horas siempre.
2: A todas horas, qué maravilla, desde los 16 años. Tú sí que lo has tenido claro desde muy joven, ¿no? Esto es lo mío. ¿En qué momento dijiste sí? He empezado con 16, pero aquí me quedo y aquí quiero desarrollar mi labor profesional.
0: Pues mira... yo cuando llegué de casualidad, con 16 años, que no sabes ni qué haces, ni lo que dices, ni nada. Que si estudias o no estudias. Pero a los 15 días de haber probado el vidrio es un material, o sea, que te enamora. El vidrio, cuando lo pruebas, ya no quieres hacer otra cosa. O sea, tengo gente alrededor que cuando lo ha probado dice, no, es que esto es lo mío y yo quiero y sigues, porque es precioso. Es un material que es lo que pasa, que en el momento que le tocas... eres capaz de crear. Y todo lo que creas, no sé, al principio imagínate, con las primeras veces pues salían cositas que mi madre tiene guardadas todavía en el comedor, que yo las miro y digo, pero mamá, tira eso, digo, si eso es una cosa que es muy fea. No, esto es precioso. O sea que, ¿sabes? Al final cada cosita que hacías ya era precioso, ya era un tesoro.
2: Oye, Diego, hay una cosa, cuando uno viaja por el mundo, sobre todo por Europa, cuando uno va a Venecia y te llevan a la isla de Murano y te enseñan cómo trabajan los artesanos de allí, el cristal, o se va a Francia o a Alemania, uno, claro, esa es la curiosidad humana, se fija en los precios, en el valor que le dan al trabajo hecho a mano. Y son extremadamente altos si lo comparamos con el precio y el valor que le dais a las piezas que hacéis aquí. Claro, la calidad es la misma. ¿Por qué nos vendemos tan mal, Diego? ¿Me lo quieres explicar?
0: Bueno, yo por lo que te puedo decir es que cuando tú vas a esos países, hemos tenido la casualidad de algunas veces soplar hasta con niños, sí, con adolescentes, porque desde el mismo colegio, desde el mismo instituto... ya les enseñan a trabajar con artesanos, a entender cómo se hacen las cosas artesanalmente, tanto con el vidrio soplado, o como la madera, o como en otros materiales. Y yo creo que eso, con los años, entiendes a valorar esas cositas, ¿no? Claro. Entiendes a valorar que un artesano lo que te hace es algo que no es capaz nadie. Desde muy pequeños es la manera de enseñar.
2: ¿Y tú notas que eso está cambiando? Hablo de nuestro país, ¿eh? Porque yo creo que en Francia sí se le da valor, en Italia se le da mucho valor, en Alemania, en Reino Unido. ¿Tú crees que aquí está cambiando, que la gente empieza a buscar cosas únicas hechas a mano y que saben que deben pagar una determinada cantidad por el trabajo que supone?
0: Sí, eso está cambiando, se nota. Antes lo que queríamos era todo el mundo, que teníamos todos los muebles iguales, todas las cosas iguales, que era como... Él lo tiene, yo también. Y ahora es como decir, no, yo tengo algo especial que solo lo puedo tener yo, y eso se nota. Y sí que está cambiando, sí que está cambiando. Otra cosa ya es, en general, ¿no? El que esa cultura que deberíamos de tener todos desde pequeños, el hecho de entender que el artesano es algo especial. No solo el objeto, ¿no? No solo algo, el decir tengo algo, sino entender... ¿Qué es ese artesano? ¿Qué es esa persona que sabe hacer algo que otros no saben hacer y que lo hace con sus propias manos? Que es muy, muy difícil.
1: Claro, Diego, decías también antes que es muy difícil, es un lujo para algunos, acercarlo a los más jóvenes. Tú eres todavía, como decía Jaime, muy joven, 48 años, todavía quedan muchos.

0: Muchas cosas por hacer seguramente para ti dentro de la Real Fábrica de Cristales. No sé ahora en qué estáis trabajando o cuál es el siguiente objetivo que os habéis planteado.
1: Bueno, nosotros tenemos siempre objetivos, ¿no? Desde, como hace 15 días el Cáliz del Papa, como la Cristalería del Rey que estamos haciendo, ¿no? Pero, ¿qué te puedo decir? Si es que cada semana o cada 15 días nos aparece un diseñador, un artista o alguien que viene con un reto nuevo que tenemos que hacer. Algunas piezas que parecen imposibles, pero que luego vas probando, vas haciendo esos pequeños pasos y al final consigues hacer cosas que creíamos que no seríamos capaces de hacer en vidrio.
2: Pues Diego Rodríguez, tenemos que estar muy orgullosos del trabajo de cientos de años que se hace en la Real Fábrica de Cristales de la Granja de San Ildefonso. Y tú como maestro, un abrazo muy grande. Gracias,
0: gracias Diego.
1: Gracias a vosotros, un placer. Venga, hasta luego.
2: Bueno, hemos pasado por la Real Fábrica de Cristales de la Granja de San Ildefonso y ahora nos vamos a seguir moviendo, Eva García, porque nos vamos a uno de esos pueblos de interior que todavía guardan muchas historias que contar y grandes secretos por descubrir, ¿no? Nos quieres llevar a un pequeño pueblo de Alicante, donde dices que acaban de descubrir un nuevo alimento. ¿Es posible encontrar un nuevo alimento?
3: Pues sí, Jaime, es posible. Fíjate, podríamos decir que este lugar del que estamos hablando, que está situado en pleno corazón de la Marina Baja, es la meca de una joya gastronómica originaria de China y Japón que entró en España por unos marinos mercantes y que encontró en la cuenca mediterránea la mejor aclimatación para su desarrollo. Ese lugar se llama Callosa de Ensarriá y es el pueblo por excelencia de los nísperos. Allí, esta fruta que anuncia el final de la primavera y la llegada del verano cuenta con su propia denominación de origen. Bueno, pues bajo este paraguas, miles de agricultores cultivan desde hace décadas y de forma artesanal la que es conocida como la fruta de la belleza. Un auténtico manjar que destaca por su dulzor. Es verdad que tiene un poquito así como un toque ácido. También tiene, bueno, pues ese color anaranjado intenso y una textura muy jugosa, sin olvidar sus múltiples propiedades nutricionales y organolépticas. Sin embargo, más allá de comerlo al natural, apenas existen productos que lo incorporen en los grandes lineales de los supermercados.
2: Pero ojo, porque esto puede empezar a cambiar, porque en la principal cooperativa productora de esta fruta, de ese pueblo, acaban de descubrir un uso completamente distinto del níspero, que muy pronto puede ser, formar parte de la dieta de todos nosotros.
3: Sí, es un ingrediente que se ha desarrollado recuperando partes de la planta que hasta ahora se desechaban en el campo, ¿no? La idea surgió cuando una bióloga marina de espíritu aventurero y emprendedor se instaló en Guadalés y comenzó a trabajar en la cooperativa de nísperos del pueblo vecino. La empresa buscaba nuevas formas de impulsar y suavizar la estacionalidad del cultivo de estos frutales y ella tenía los conocimientos necesarios para hacerlo. En 2024 comenzó a investigar, a bucear entre compuestos y a poner en valor aquellas partes que habían sido infrautilizadas durante tanto tiempo. Así saltó la sorpresa. Descubrió que las hojas y las flores descartadas escondían un potencial, bueno, pues que era enorme, ¿no? Tras meses de ensayo y error, dio con la tecla. Creó un nuevo alimento, el polvo de níspero, Jaime, al que ha bautizado con el nombre exactamente de Eria. Bueno, pues esta mujer se llama Inés Carballo, como digo, es bióloga, innovadora agroalimentaria y la persona que ha descubierto este nuevo alimento. Inés, buenas tardes.
4: Hola, buenas tardes, Eva.
2: Inés, buenas tardes, encantado.
4: ¿Qué tal, Jaime?
2: Bueno, Inés, tú eres bióloga especializada, ¿sí?, en microalgas. Además, empiezas en un laboratorio, te dedicas a estudiar organismos que llevan en la Tierra más de 3.500 millones de años, pero ¿en qué momento y por qué dejas esos microorganismos que nos han acompañado desde hace miles de años y te fijas en el níspero? Esto me lo tienes que explicar.
4: Sí, la verdad es que, bueno, el proyecto no lo podía haber explicado mejor que Eva, o sea, ha sido una explicación perfecta. Y sé que queda un poco raro de bióloga marina, nísperos y campo, ¿verdad? Pues sí, yo me especialicé en microalgas y de hecho lo primero que monté fue un emprendimiento para cultivar espirulina, que es una microalga con un montón de propiedades también, ¿no? Y a raíz de

0: este proyecto que también llamaba mucho la atención, pues me vine a entrevistar varias veces, pues diferentes organismos, y entre ellos vino una mujer, una chica que trabajaba también en la cooperativa del Níspero, y bueno, me contó un poco que estaban buscando diversificación también, pues bueno, estábamos así charlando un poco después de la entrevista, y yo me quedé pensando, y digo, yo creo que la hoja, o sea, que las hojas y las flores tenían algo, y esa noche casi no dormí, de hecho tenía un bebé pequeño y necesitaba dormir mucho, pero me la pasé en vela buscando artículos científicos para ver realmente que si se podía sacar algo de ahí y si se podía, ¿no? Así que fue un poco así como surgió.
1: Sí, pero ¿qué te hizo pensar, tú centrada en la espirulina, en las algas, en el mar, qué te hizo pensar que lo que desechaban en el campo, las hojas, por ejemplo, y las flores del Níspero, podían esconder algo?
0: Pues a mí me sonaba porque, bueno, aparte de antes del emprendimiento, yo estuve viajando muchos años, pues un poco por todo el mundo, Nueva Zelanda, Asia, Sudamérica, pero bueno, por Asia pasé muchas veces, y claro, por ahí pues a veces te pones enferma, y hay un jarabe para la tos súper bueno, que es como yo le llamo el jarabe chino, que creo que es chino, Nimpecoa, bueno, no sé cómo se pronuncia, y de hecho un día miré realmente qué plantas contenía, porque estaba embarazada y quería tomármelo y no sabía si era compatible o no, y como estaba todo en chino no entendía nada. Entonces miré los nombres científicos de cada planta, ¿sí?, y casi todo era hoja de níspero. Y dije, ostras. Entonces se me quedó ese dato ahí y dije, fíjate, hoja de níspero, nunca lo habría dicho. Porque claro, en la farmacopea china esto es algo que se utiliza desde hace miles de años. Y nada, se me quedó eso ahí y luego de repente un día hace cabos. Así.
1: Y empiezas a descubrir, esto después de un proceso y de colaborar con el Consejo Superior de Investigaciones Científicas, empiezas a descubrir, a analizar científicamente el árbol del níspero y empiezas a descubrir propiedades. ¿Qué es lo que te encuentras?
0: Pues mira, lo más llamativo, que también fue a lo que fuimos a buscar, porque también es verdad que tú encuentras más o menos lo que buscas en ciencia, es un poco así, fue la cantidad que tiene de antioxidantes, de polifenoles que se llaman, ¿no? Entonces nos llamó mucho la atención porque era bastante alta esa cantidad. Los polifenoles son sustancias que suelen tener propiedades medicinales, ¿no? Sobre todo antiinflamatorio, puede ser expectorante, pues ahí cuadra un poco con las propiedades que se buscaba en la medicina china. Entonces me ocurrió, porque estaba justo muy de moda el tema del matcha, bueno, todavía lo está, pero fue ese boom. Dije, jolín, pues si del té se muele mucho y se hace un matcha, vamos a intentar hacer un matcha de hoja de níspero, ¿no? Y empezamos a probar, me compré diferentes tipos de molinos y eso era inmolible, no lo podía moler, no lo podía hacer fino. Y dije, ¿por qué? Entonces volví a hacer otras analíticas distintas y vi que había muchísima cantidad de fibra. Y la fibra es lo que no nos dejaba llegar a esas partículas tan finas que tiene el matcha, por ejemplo, ¿no? Entonces de ahí salió, o sea, de ese problema salió realmente una de sus virtudes, de las mayores virtudes, que es la gran cantidad de fibra que está asociada a esos antioxidantes, además.
2: ¿Y cómo fue el proceso hasta que tú consigues hacerlo en polvo, que es al final ese nuevo producto, ¿no?, que es el que has sacado? ¿Cómo llegaste a la conclusión?
0: Bueno, en realidad es también ir a lo más sencillo a veces, ¿no? Decir, por ejemplo, uno de los dificultades que tiene el níspero como fruto, primero es como mencionabas, lo de la estacionalidad, que son 3 meses al año que toda la cosecha se hace ahí. Y luego es muy delicado de transportar, en cuanto lo rozas se estropea, también hay muchos descartes también de fruto, que también vamos a reaprovechar. Entonces yo buscaba algo también, un formato que fuera fácil de producir, fácil de transportar, fácil de almacenar, y al final eso te lo da la deshidratación, ¿no? Y la molienda también, la molienda lo que hace es que consigues tomarlo entero, porque si haces hojas al final lo puedes llegar a infusionar y ahí perderías, por ejemplo, toda la parte de la fibra y muchísimas propiedades. Entonces yo quería que esto se tome como alimento, que se ingiera entera, y para eso pues lo mejor es hacerlo polvo y poderlo integrar con otros ingredientes.
1: Antes yo lo comentaba porque cuando se habla de esas propiedades, inmediatamente aparece una palabra, un concepto, una idea que se vende muy bien. Es un superalimento. ¿Tú, Inés, lo consideras puede ser un superalimento, sí o no?
0: A ver, el tema de la palabra superalimento, la verdad que está muy manida.
1: Está muy manoseado el concepto,
0: hasta alergia al término, sí, ¿no? Yo, por ejemplo, con la espirulina también lo utilizaba. superalimento como concepto surgió de esos alimentos que tienen muchos nutrientes concentrados, ¿no? Pues las

0: ellas, la espirulina, muchas microalgas, ¿no?, que tienen proteína, hidratos, vitaminas, minerales. Entonces es un alimento que contiene muchos nutrientes, normalmente se utiliza así. Ahora sí es un poco más bien para referirse a alimentos funcionales, que son los alimentos que tienen una función. Por ejemplo, el café tiene la función de que te despiertas, ¿no? Sí. Por decirlo de alguna forma. Entonces hay alimentos que se consideran superalimentos solo porque tienen una funcionalidad. La verdad es que la hoja de níspero, aparte de la fibra y los polifenoles, también tiene un montón de minerales. Por ejemplo, es fuente de zinc, es fuente de magnesio. Yo diría que es más que un superalimento, es un alimento funcional, porque te da una, tiene una función en tu organismo, ¿no? Tiene un efecto en tu organismo, aparte de la nutrición.
1: ¿Y no hemos hablado del sabor? Si me tuvieras que describir a qué sabe el polvo de níspero, o, para que me haga una idea, vaya preparando el paladar.
0: Pues es una buena pregunta. La verdad que el árbol del níspero en general es muy agradecido y todo lo que hace lo hace muy, muy suave y muy fácil. Y eso era una de las preguntas un poco candentes de, a ver, pero ¿y si esto luego sabe mal? Y no, la verdad es que tiene un sabor muy suave. De hecho, cuando secamos las hojas en, los, en las deshidratadoras, toda la sala tiene un olor como afrutado herbal. Entonces te diría que es como una especie de sabor un poquito a infusión, tirando a como almendrado, a floral, va un poco por ahí, pero es bastante suave el sabor. Y el color pues se queda así tipo pardo, no es verde, porque utilizamos los brotes de la del árbol, de las hojas, no utilizamos las hojas maduras, sino que hay que cogerlas a mano, los brotes, y esos al secarse pues se quedan así como un verde pálido tirando marroncete, más bien tirando a pardo, ¿no? Un color bastante neutro, así muy beige, por decirlo de alguna forma.
2: Inés, fíjate que hasta este año, pues este nuevo alimento ha formado parte de un proyecto de investigación con tres universidades, la de Murcia, la de Alicante y la de Valencia, pero claro, ahora va a empezar a volar solo este producto gracias a la cooperativa de Nísperos, y no sé en qué punto os encontráis ahora mismo, en qué punto de producción.
0: Pues bueno, ERIA es ERIA con Y, que es el nombre del proyecto o del departamento, por decirlo, una forma de innovación que está dentro de Ruchey, de la cooperativa. Seguimos dentro de la cooperativa, o sea, yo sigo, seguimos como proyecto interno, y ahora estamos haciendo los primeros lotes, por decirlo de alguna forma. Ya tenemos construido un mini lab, que llamamos mini factory, para poder hacer, bueno, este, de hecho, ahora acabamos de terminar justo como la primera temporada, porque al terminar de cosechar el fruto, que fue hace la última cosecha, creo que fue hace 3 semanas, ahí se empieza a podar, y en esa labor de poda es en la que se seleccionan los brotes. Entonces estas últimas semanas han sido como las del primer lote oficial, con nuestro registro sanitario, nuestra mini factory hecha, y ahora estamos haciendo pues más pruebas de organoléptica, pues vamos a empezar a integrarla en diferentes ingredientes para ver cómo se comporta y poder ver hacia dónde nos dirigimos, ¿no? Pues podemos hablar con diferentes empresas que elaboren alimentos funcionales, pues no sé, tipo condimentos, barritas, todo enfocado quizás a salud digestiva, a salud femenina también, por el magnesio y la fibra. Ahora estamos justo en ese punto, ¿no? De ver hacia dónde tiene su mejor efecto.
1: Pues hablas con tanta pasión. Estoy seguro que hablabas de la misma forma cuando te referías a la espirulina y ahora al níspero. ¿A quién nos iba a decir el níspero? Tan humilde, ¿verdad? El níspero. Y mira lo que nos podemos encontrar en la hoja de este producto de la naturaleza.
0: En la hoja, que antes no se veía, ¿no? Era invisible y ahora todos la ven. Dicen, ¡ay, sí, está lleno de brote! Y
1: es, digo, verdad. Fíjate. Bueno, Inés Caraballo, muchísimas gracias por contarnos tu historia.
0: Muchas gracias a vosotros.
1: Gracias Emma, buen fin de semana.
2: Igualmente.
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18: Son las 5 o las 4 en Canarias.
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18: Buenas tardes. Un total de 8 países de la Unión Europea, incluida España, han respondido ya aportando ayuda, expertos y equipos de emergencia a la petición de asistencia lanzada por el gobierno de Venezuela tras el doble terremoto a través del mecanismo de protección civil europeo. El último balance oficial, que está muy lejos de ser definitivo, eleva a 589 la cifra de muertos y casi 3.000 los heridos. Balance hecho hace unas horas por la presidenta del país, Delcy Rodríguez, quien ha confirmado que los equipos de rescate ya están sobre el terreno trabajando en las zonas más afectadas.
20: Bueno, distribuido en las distintas zonas de desastre para salvar vidas. No han dormido un minuto desde que hemos tenido la tarea, el objetivo vital de rescatar a esas personas cuya familia tiene una sensibilidad especial y que están atravesando horas muy duras con la esperanza de encontrar con vida a sus familiares, a sus seres queridos.
18: Estamos pendientes también de la evolución del incendio declarado en torno al municipio ostense de Tamarite de Litera. El gobierno de Aragón ha confirmado que la extensión de la zona que queda dentro del perímetro del incendio es de 4.400 hectáreas, de las cuales han ardido unas 2.500 y de esas solo un 20% aproximadamente es terreno forestal. Perímetro controlado, pero hay que tener prudencia, es lo que dice el consejero de Interior aragonés, Roberto Bermúdez de Castro.
3: Va a haber otra vez viento sur, un viento sur cálido y muy seco, y va a subir bastante la temperatura. De hecho, la temperatura va a volver a subir a unos niveles importantes. Por tanto, hay que ser muy prudentes y hay que intentar por todos los medios, como ya están haciendo nuestras brigadas, la UME y todo el mundo, pues trabajar de una manera intensa para intentar por lo menos perimetrar con claridad el incendio forestal.
18: El 85% de las redes delictivas más peligrosas de la Unión Europea tiene empresas legales. Lo dice Europol, que hoy ha presentado el mapa del crimen organizado en Europa. Corresponsal en Bruselas, Jacobo de Regoyos.
16: El documento ha analizado 731 redes delictivas de las más peligrosas de la Unión Europea. La mayoría son de nueva creación, con 400.000 miembros y un perfil transnacional e interconectado. Se dedican al tráfico de drogas, la trata humana, cibercriminales, sobre todo lo que puede dar dinero en territorio europeo y más allá, y siempre con tapaderas, porque el 85% tiene empresas legales que parecen legítimas. Por eso la economía real de la Unión Europea está muy expuesta a la infiltración del crimen organizado. No son bandas callejeras, sino organizaciones criminales que trabajan como multinacionales y tienen un clúster de negocios, algunos de ellos de los más rentables y honestos. Por tanto, Europol apunta a una respuesta eficaz que debe combinar las lecciones que se deben sacar de este estudio.
18: Gracias a la investigación y la atención sanitaria, la supervivencia del cáncer pediátrico en nuestro país alcanza el 84% a 5 años de diagnóstico en menores de 0 a 14 años. Ahora bien, las familias reclaman más apoyo para vivir después de la enfermedad. El porqué nos lo cuenta Belén Gómez del Pino.
21: Ese porqué se resume en toda una vida acarreando no solo el miedo a una recaída o a un nuevo tumor, sino sobre todo a la sucesión de efectos secundarios derivados de los tratamientos que requieren un seguimiento especializado para preservar la calidad de vida de estos supervivientes. La defensa es de Verónica Ortiz, presidenta de la Federación Española de Familias de Cáncer Infantil y Madre Afectada.
22: ¿Cómo conviven con las secuelas físicas, psíquicas, emocionales e incluso sociales, con esos miedos a una recaída, con las dificultades en ámbitos como la educación o la incorporación al mundo laboral, la fertilidad? El alta médica no siempre significa el final del camino.
21: Existe en el Sistema Nacional de Salud un modelo nacional para el seguimiento de los largos supervivientes de cáncer infantil, pero la Federación ha detectado diferencias según la comunidad autónoma, por lo que pide que la atención sea homogénea en cada punto del territorio.
18: Y les contamos también que más de 50.000 estudiantes se están preparando estos días para presentarse a la convocatoria extraordinaria de la prueba de acceso a la universidad, y muchos de ellos se examinarán para subir nota, pues que la media en la convocatoria ordinaria ha bajado ligeramente del 7. Nos lo cuenta Sara Iturbide.
23: Gran parte de los que se presentan lo hace solo en la fase específica, que es voluntaria, permite llegar hasta los 14 puntos, la máxima calificación, y resulta clave para competir por plazas en grados con notas de corte muy altas. Aunque 9 de cada 10 matriculados supera la PAU, en 2025 este porcentaje bajó casi 3 décimas y eso ha aumentado las clases particulares vinculadas a la selectividad. Este año el número de aprobados ha bajado en Madrid, Cataluña, Andalucía, Cantabria y Navarra, entre otras regiones. La convocatoria extraordinaria ha comenzado esta semana en Navarra, donde hoy terminan los exámenes, aunque la mayoría de las comunidades autónomas se celebrarán el 30 de junio y el 1 y 2 de julio.
18: Volvemos con las noticias en menos de una hora, a las 6, las 5 en Canarias, y siguen mientras tanto en compañía de Por Fin con Jaime Cantizano.
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2: Todos los porfineros, las 5:09, las 4:09 en Canarias, todos los porfineros, porfineras, saben que esta es una hora burbujeante, es una hora en la que cambia el tono, en la que, y además siendo viernes, pretendemos pasarlo bien, pero claro, teniendo a Boris Izaguirre en esta sección del viernes, siendo venezolano, teniendo familia allí. ¿Qué tal, Boris? ¿Cómo estás?
3: Bueno, aprovechando que este momento, que siempre es tan relajado y tan divertido, sirve a mí también un poco para desahogarme. Yo espero que no me quebrante, ni en la voz, ni en el tono, pero un poco para hablar así como más relajado, sin guión, de lo que realmente pienso.
2: De lo que sientes.
3: De lo que siento.
2: Porque tú tienes a tu padre allí.
3: Mi padre vive en Caracas. Mi hermano mayor y su esposa Charo también viven en Caracas. Y nosotros tenemos un chat que se llama Izaguirres. Entonces ayer el chat fue un chat, como dijo mi papá, bueno, este chat desde luego nunca ha estado tan convulsionado. Entonces yo le digo, bueno, papá, es que han habido dos terremotos, entonces tenemos que reunirnos de alguna manera. Porque a mí me pilló la noticia estando en Londres. Y entonces, claro, era como muy complicado ir poco a poco asimilando todo. También es verdad que lo agradezco porque eso me previno de no sentarme inmediatamente a consumir imágenes de la catástrofe, que creo que también sucede, no puedes evitarlo, porque enciendes el teléfono, enciendes la televisión, vuelves a encender el teléfono, viene gente, la gente te llama.
2: Y todo el mundo te pregunta.
3: Todo el mundo te pregunta, todo el mundo quiere saber un poco cómo están tus padres. Y eso también es muy de agradecer, porque te hace pensar en la enorme solidaridad que este tipo de cosas despiertan en una comunidad muy solidaria como es la española, pero que también, de alguna manera, necesitas un poco ese cariño para ir también comprendiendo la dureza de la situación. Porque la cosa no es tanto que mi papá ayer se manifestara, lo viera yo bien, él cogió el teléfono, porque cada vez como más ducho con el propio teléfono, y empezó a mostrar todas las esquinas de su casa, haciéndonos ver que él vive en una casa muy segura y que está muy orgulloso.
2: Porque está construida hace, ¿qué? 50, es que, 60, 70 años.
3: No, probablemente pueda tener más bien su edad. Yo creo que esa casa debe ser entre los años 40 o 30, que es cuando empieza la primera explotación del petróleo y cuando los americanos empiezan a llegar y a construir

0: muchas de las urbanizaciones que hoy conocemos que son Caracas, y que muchas de ellas alrededor de donde vive mi padre, en el este de Caracas, han sido brutalmente afectadas por los dos terremotos. Bueno, entonces dicho toda esta parte, también eso yo lo agradecí, ¿entiendes? Y me pareció bien y pudimos tener todos una conversación más o menos quieta, todo el mundo fue un poco como explicando su situación, cómo lo vivieron. Mi cuñada Charo tuvo una frase que te estaba comentando antes, que ellos se evitan acercarse a eso que podríamos llamar como la zona cero de Caracas, que es alrededor de donde viven ellos, porque muchos de los edificios donde hemos hecho nuestra infancia y nuestra juventud, o los 20 años, yo viví en Venezuela hasta los 26 años, esos edificios ya no existen. Han colapsado brutalmente. Colapsaron de la misma manera en el terremoto de 1967. Y eso también te lleva a pensar, que es lo que a mí me atormenta mucho, cómo puede ser que en 59 años no se creó, no sé, un protocolo, una política urbanística antisísmica, una educación.
1: Una manera de construir.
0: Una educación, una manera de construir, como hacen en Chile y en México. Es verdad que son dos países que tienen mucho más movimiento sísmico que nosotros. Pero nosotros, en esos 60 años que de repente este país descubramos que necesita maquinaria pesada, que no hay este tipo de grúas para poder levantar los escombros, que la primera palabra, y que repitió varias veces la presidenta interina Delcy Rodríguez, es: necesitamos rescatistas. O sea, que no tengamos rescatistas, este nivel de dependencia en un país con esa riqueza y también con esa experiencia histórica de terremotos, a mí sinceramente me hace sentir mal tener que comunicarlo, porque es como si estuviera echando tierra sobre mi propio país, pero es una verdad. Entonces yo estoy aquí comentando contigo pues una verdad que me parece que es importante, yo creo, decirlo.
1: Bueno, una verdad, porque quieres que tener un país mejor y que pueda responder ante situaciones de este tipo.
0: Claro, y que sea independiente, ¿entiendes? Ah. Que no tenga que depender continuamente de los otros, de la bondad de los extraños, como Blanche Duval. Sí. Entonces, en el fondo, eso, por supuesto que también a medida que van pasando los días y vas descubriendo el horror de la situación, las cifras, todo eso que está llegando, también tienes que entender que de nuevo otra vez esa especie como de cabreo muy tremendo que muchos tuvimos con nuestro país y que es lo que nos hizo marcharnos en nuestro país, de repente vuelve otra vez como a moverse como la propia tierra ante el terremoto, y no es realmente una sensación agradable, pero es importante poder verbalizarla.
1: Entonces, fíjate, a las, Boris, te lo he contado antes, a las 3:30 hemos hablado con Sergio Sierra, él está buscando a una de las ciudadanas españolas desaparecidas, es su tía, María del Coro Barriola. Ella vivía en un edificio, el edificio Bahía Real, en la avenida Costanera, frente al bulevar Los Corales, en La Guaira.
0: En La Guaira, que es la verdadera zona cero.
1: Efectivamente. Y ¿sabes lo que me ha repetido en cada una de sus respuestas? Por favor, necesitamos asistencia. Por favor, necesitamos maquinaria, materiales. Sí. Que alguien venga a ayudarnos.
0: Claro, pues tú imaginas, ¿tú te acuerdas cuando se cayó el edificio ese que se derrumbó en Miami? Que pues también sí, era porque estaba mal construido y todo eso, sobre una zona muy fangosa, pues inmediatamente, claro, era Miami, entonces claro, Miami moviliza todo, y ahí notas la diferencia entre un país rico y otro que no lo es, como lo que está pasando ahora. También tú piensas que la gente que está buscando a familiares desaparecidos tiene delante de ellos los escombros. Es que tienes que pensar psicológicamente en esta situación. Ellos se levantan desde donde estén y ven los escombros, no como nosotros que también los vemos en los vídeos, pero ellos los están viendo allí y saben que si hubiera la posibilidad de despejar eso, a lo mejor encuentran con vida a sus familiares. O sea, esa sensación, ¿cómo puedes tú explicarle a un país que tus gobernantes son completamente responsables de que eso suceda de esta manera y de que la total no hacer nada corresponde directamente a acusar a estas personas de que no han hecho nada? Probablemente sí hubo ayudas en momentos
1: porque
0: anteriores.
1: Porque ya estaban hace 10 años, los que están ahora ya estaban hace 10 años
0: mismos,
1: y más.
0: Son los mismos, no han cambiado, los que escogió Trump y Marcos Rubio, que también eso me gustaría decir. Esto también es una prueba muy tremenda para Delcy, como también fue una prueba para Chávez, el deslave de 1999. Chávez no superó bien esa prueba. Delcy tiene una oportunidad, pero también es una prueba para Marcos Rubio. Y es una prueba también para Donald Trump por haber tomado la decisión que han tomado, ¿entiendes? Y también es una manera de que Donald Trump se dé cuenta que sus famosas palabras del 3 de enero, de decir, we're going to rule Venezuela, ruling Venezuela también significa hacerte cargo de los problemas de la la naturaleza en Venezuela. Bueno, y todo esto es un poco
1: el Mira, panorama. Si te parece, vamos a irnos a Caracas. Entre los españoles desaparecidos en Venezuela tras el terremoto, hay muchos ciudadanos vascos por la importante comunidad que hay allí.

0: por el terremoto, afortunadamente, aquí en el edificio donde vivimos, pues no pasó mayor cosa más que el susto y algunos adornos que se rompieron. Pero la zona cero, lo que es Chacao, Altamira, Los Palos Grandes, San Bernardino, hay edificaciones muy, muy maltratadas, edificios que cayeron. La Guaira es la que peor está pasando esta tragedia.
1: Porque
0: y bueno, para allá nos dirigimos, para allá nos dirigimos ahorita, en breves, en lo que termine con ustedes, vamos saliendo un grupo para allá, porque no hay ayuda suficiente, es inexistente la ayuda de del gobierno de Venezuela, vamos a decirlo así.
1: El militar también, que se dice, que los militares que en las protestas del 2014 y 2017 sacaban esas ballenas para fastidiar a los estudiantes, bueno, para golpearles con agua. Que ninguno de esos militares haya salido ahora a hacer algo, a todo el mundo impresiona mucho.
2: Porque Ana, en la zona en la que presencia... estás, ¿has visto presencia material para desescombrar máquinas, personal de la administración del Estado?
0: Nada, nada, Jaime. De hecho, la gran mayoría de las personas que están ayudando son ciudadanos comunes como nosotros, con lo que tienen, con lo que se ha podido recaudar en donaciones, y son los que están ayudando junto a Protección Civil. Pero lo que es del gobierno nacional es inexistente la ayuda. De hecho, muy descaradamente en prensa decían que la empresa privada tenía que proveer maquinarias y herramientas. O sea, es una cosa que no se explica, y es lo que dice Boris. En las protestas sí sacabas militares a mansalva a masacrar a la gente, pero hoy en día no estás ayudando en nada.
2: Oye, Ana, me has dicho que ahora mismo, cuando termines de charlar con nosotros, os vais al lugar donde se encuentra tu tío, ¿no?
0: Sí, sí, vamos a ir para allá, vamos a ayudar. Mi tía, que es la esposa de él, ella ha estado desde el mismo miércoles que hubo el terremoto, sola con su familia, removiendo escombros. La ayuda no ha terminado de llegar al sitio. Esperamos que ya con la presencia internacional que ha venido llegando al país, se aligere un poco la carga. Nosotros tenemos la esperanza de poder ubicarlo vivo, pero mientras más tiempo pase, bueno, pues esas probabilidades se reducen mucho.
2: Porque tu tío y su esposa, tu tía, vivían en uno de los pisos superiores del edificio Los Corsarios, que se ha venido abajo.
0: Correcto. Ellos vivían en el piso 7. Mi tía estaba fuera de la casa en el momento del terremoto. A ella le agarró en otra zona de La Guaira que se llama Macuto. Y mi tío sí quedó en el edificio y él no pudo salir. Desde el mismo miércoles no hay nada, no le dio tiempo de nada. Entonces, bueno, vamos para allá a prestarle el apoyo como podamos y ayudar al resto de las personas también, porque no es solamente mi tío, es una gran cantidad de personas que están atrapadas.
1: Me gusta mucho tu tono de voz y tu ánimo en una situación como esta, desde luego es un ejemplo.
2: Porque
0: toca.
2: ¿Qué te cuentan de lo que está pasando en aquella zona, en La Guaira, la más afectada?
0: Mira, eso está terrible. Por lo que he podido ver en Twitter, ahora X, pues he podido ver que han sacado muchas personas. El número, la cifra de fallecidos que está reportando el gobierno nacional, te lo aseguro que esa no es. En la página donde se reportan a los desaparecidos ya asciende casi a 40.000 personas. Okay, donde solamente 5.000 y algo han sido las que se han encontrado. Los hospitales están colapsados. O sea, si normalmente en un país como este y con las condiciones que tiene, tú tienes que llevar los insumos para atenderte en la administración pública, pues ahorita todo está totalmente colapsado. O sea, yo no sé qué panorama me voy a encontrar yo ahorita cuando vaya a La Guaira. No lo sé. O sea, puede ser muy dantesco por un lado y muy optimista por otro, porque bueno, la realidad es que lo que hay que ayudar es a salvar vidas.
1: No, y porque también está toda la solidaridad de la gente, que eso también contamos con ellos, que te ayudarán un poco a ubicarte en medio de toda esa cosa y ayudarte también a que puedas mantener ese ánimo que tienes ahora, que es muy importante. Pero lo que has anotado es muy cierto. Cuando pasó el deslave del 99, que mira que yo creo que han pasado 27 años, el deslave del 99 nunca
2: vamos a recordar que fue una montaña entera
1: que se derrumbó, que completamente
2: se vino abajo y llegó hasta el mar, arrastró
1: retrocedió la línea del mar 2 kilómetros dentro del mar Caribe, y fue porque cayeron una serie de lluvias durante días constantes, ¿entiendes? Nunca se llegó a saber cuánta gente falleció allí, porque el gobierno fue incapaz de dar datos.
2: Sí, Ana.
0: Te cuento una anécdota de ese deslave.

0: Mi tío John y mi tía Roxana, ellos siempre han vivido en La Guaira porque Roxana es guaireña de nacimiento. Uh-huh. Cuando hubo el deslave del 99, él fue el que se trasladó a rescatarla a ella al mismo edificio que cayó hoy. Fíjate. Y ahora se está invirtiendo los papeles.
1: La situación, claro, completamente. Y no ha habido ningún tipo de mecanismo de que tuvieras eso que estáis pidiendo, maquinaria pesada, claro, expertos, nada de eso. En esos 27 años no ha habido manera de construir ningún tipo de ayuda para la gente, claro, para este tipo de situaciones.
2: Porque, Ana, yo entiendo que tú repites el mismo mensaje, aquello que me decía también Sergio Sierra hace tan solo unos minutos, ¿no? Lo que pedís fundamentalmente, lo que necesitáis en este momento es maquinaria, gente que busque a los que puedan estar vivos.
0: Exactamente, maquinaria que ayude a quitar las placas, todos los escombros, porque, o sea, una persona no puede levantar eso, y por lo menos en la población civil, que no estamos capacitados para operaciones de rescate, pues a uno se le hace un poco más complicado, claro. Y claro. Inclusive uno queriendo poder ayudar también, esto se puede convertir en que uno mismo puede salir afectado, porque no sabes cómo maniobrar, no sabes cómo operar en esos casos.
2: Bueno, Ana, muchísima fuerza. De verdad, estás a punto de emprender el camino. ¿Cuánto crees que puedes tardar en llegar a La Guaira desde Caracas?
0: Mira, yo creo que alrededor de 45 minutos. Vamos a ir en motos, vamos a bajar en motos para, claro, poder llegar un poco más rápido, pero yo creo que en 45 minutos podríamos estar llegando al sitio.
1: Generalmente es el tiempo que toma. Es el aeropuerto, que lo hemos visto caerse, sí, completamente, sí, está allí, porque es allí donde cruzas, uh-huh, el océano y aterrizas allí. ¿Entiendes? Y ves esa imagen tan increíble, de que ves la increíble montaña, cordillera que es el, sí, Ávila, que prácticamente sale desde el mar y asciende 2000 metros. Caracas, uh-huh, está a 1000 metros de altura del nivel del mar, 950 metros en altura del nivel del mar, uh-huh, y claro, y evidentemente la falla que se origina en el Caribe asciende en una línea recta, no dibujada, pero que ahora estamos viendo lo atroz que es y lo súper dañina que es, directamente hasta esa zona de Altamira, Los Chorros, Los Palos Grandes de Santa Eduviji, que son los afectados en este momento en Caracas.
2: Ana, muchísimas gracias por dedicarnos unos minutos. De verdad que tengáis mucha suerte, que encontréis a John, de verdad, gracias, y a otras muchas personas.
0: Así es, y muchas gracias a ustedes que siempre han sido solidarios con el equipo de España. Inclusive yo trabajo para una empresa sevillana y pues el apoyo que nos han prestado ha sido bien importante.
1: Es verdad.
2: Boris, no sé si le quieres decir algo.
1: Es un cariño mutuo. Te mando un beso muy grande.
0: Uh-huh. Igualmente, Boris, igualmente. Desde aquí, nosotros apoyaremos en lo que sea y de esta también salimos.
1: Por supuesto.
2: Ana Trujillo, muchísimas gracias, mucha suerte, de verdad.
0: Gracias a ustedes, un abrazo.
2: Las 5:25, las 4:25 en Canarias, yo creo
1: es,
2: que...
1: Es increíble, un país entero viviendo así, sí, de ese, sí, década tras década, siglo tras siglo, con esta cosa. Yo me estaba acordando que sabes que hay una gran frase de Simón Bolívar, cuando hubo el terremoto de 1812, que también fue un terremoto brutal, en una ciudad en 1812, todavía más pequeña, con menos gente que la que estamos hablando ahora, Bolívar, porque el enviado de la iglesia española defendía, por supuesto, la corona de Fernando VII. Y entonces el cura dijo, todo esto está pasando, es un castigo de Dios por iniciar la independencia. Y entonces... Bolívar respondió con una frase célebre que te enseñan en el colegio: si la naturaleza se opone, lucharemos contra ella y haremos que nos obedezca. Y la naturaleza no ha hecho más que oponerse, ¿entiendes? Y demostrar todas estas cosas. Ya entonces, en ese terrible terremoto de 1812, evidentemente la ciudad demostró su incapacidad para poder recuperarse, lo hizo, no se sabe cómo. También vino las guerras civiles que duraron casi 100 años, que fue una cosa tremenda en ese país, pero que también tienes que entender que, te quiero decir que vuelve a pasar en el 67, en el 99 hubo este anuncio de que realmente la naturaleza siempre es un lío, de que esa falla está allí y siempre va a estar allí, y el país y sus gobernantes son incapaces de reaccionar en construir una defensa propia para esa naturaleza que no hace más que oponerse y que es muy difícil luchar contra ella y hacer que nos obedezca.
2: Pero sin embargo, fíjate, con el paso de las décadas, sí se demuestra cómo es el carácter del venezolano, ¿no? Capaz de reponerse y de estar ahí
1: y de adaptarse. Sí, sí. Y de adaptarse, que lo hemos demostrado todos los venezolanos

0: que hemos marchado fuera de Venezuela, todos hemos triunfado, en cualquiera que sea el lugar donde hemos estado. Y hemos triunfado porque hemos sabido integrarnos, hemos sabido formar parte del debate, de la conversación, de la cultura en la que nos enmarcamos, y hemos sabido también un poco cómo llevar adelante esa educación que nuestros padres, de la manera que fuera, nos han ido inculcando, que es que uno siempre echa para adelante, como acaba de decir Ana con respecto a lo de su tío. Pero sí, es muy desagradable constatar que realmente no tienes delante tuyo a unos gobernantes que realmente quieran a ese país y nos quieran a nosotros, porque yo creo que no nos quieren.
1: Bueno, vamos a hacer una pausa, porque esta es la hora brava, pero evidentemente teniendo a Boris Izaguirre en el programa y teniendo muchos testimonios de venezolanos allí, de españoles allí, que están, cómo no, preocupados y necesitan saber qué es lo que ha ocurrido con la gente que quieren y necesitan ayuda, sobre todo, fundamentalmente, están reclamando ayuda. Vamos a hacer una pausa, respiramos un poco, Boris, si te parece, y hablamos de otras cuestiones aquí en Por Fin.
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0: llamé. ¿Cómo me cuida Gema con la música italiana? Pero no tenemos que hablar de Italia, de Roma o de Venecia. Tenemos que hablar. Has estado en Londres, acabas de volver de Londres, Mauricio Aguirre.
1: Allí me pillaron los dos terremotos venezolanos. Sí. Pero fui porque quería ver la exposición dedicada a Zurbarán en el National Gallery.
0: Le tienen que hacer justicia, ¿no?
1: Bueno, es que yo creo que es increíble porque también siempre tiene que ser un lugar como foráneo el que te haga ver lo importante de esta obra.
0: Frente a Velázquez y Murillo.
1: Bueno, claro, porque generalmente Zurbarán es el experto que también están todos en el mismo lugar, porque Sevilla en ese momento era Nueva York, era Manhattan, ¿entiendes? Y era un poco a Viena, antes de Viena, porque claro, todo el mundo entero pululaba alrededor de todo esto. Y esto es lo que este señor entendió muy bien y hizo una cosa que es lo que la exposición subraya muchísimo, y por eso también es importante hablarla ahora en este contexto de los terremotos en Venezuela, porque es que Zurbarán vio que también del otro lado del océano iba a haber un mercado para esa obra suya, ¿entiendes? Muy religiosa, estos santos increíbles.
0: Pero tengo que vender.
1: Está bien, tengo que vender. Y entonces se creó un taller, se inventó un taller, un taller a los Zurbarán, que es verdad que Rubens también tenía el suyo en Amberes, pero un poco copiando la misma idea. Y entonces, claro, de repente la gente de allí, igual de devota y de católica, veía un poco como una cosa de estatus tener un Zurbarán. Entonces él mandaba hacer estos Zurbaranes allí. Y hay algunas obras traídas para exponerlas acá. La mayoría de las cosas son del Prado y son muy increíbles, como por ejemplo el retrato, la cara de un gigante, que es un gigante gigante. Entonces de repente es como, ¿sabes cómo eso que se puso de moda en los 90? Las ampliaciones con las Xerox, que ampliabas de repente al tamaño que querías. Bueno, esto ya lo hacía Zurbarán en 1600. Y es muy increíble de ver, pero muy, muy increíble.
0: Son más de 50 piezas, ¿no?
1: Son 50 piezas, cada una más increíble. Bueno, está la famosísima Santa Casilda, que yo siempre dice que me recuerdo.

0: que yo siempre digo que me recuerda mucho a mi hermana Valentina y a mi sobrina Claudia, que porque tiene el traje ese fabuloso que está hecho con unas flores, que en realidad son también unos símbolos muy importantes de esa época, y que ella se levanta un poco la falda así, porque es el tejido, el material, como está retratado, es de por sí otro retrato dentro del retrato. Ese es del Thyssen-Bornemisza, que lo ha prestado. Pero, por ejemplo, las tribulaciones de Hércules con una especie de minotauro, con un animal de tres cabezas que también están expuestas, son muy, muy increíbles. Y luego sus Inmaculadas Concepción, que son bellísimas, más bonitas que las de Murillo, que esto puede traer mucha polémica, pero que lo son, porque son increíblemente sofisticadas, porque claro, es que lo que tenía él es que él aplicaba la idea de la sofisticación por primera vez en el arte, ¿entiendes? Que era como una cosa que tenía no solamente esta trascendentalidad de lo bello, sino que también lo sofisticado, lo bien hecho, ¿entiendes? Y eso es muy increíble de ver en la exposición, que me entusiasma. Como siempre, están todos sus santos, bueno, el San Pedro invertido, que es como le aparece al otro señor Pedro, que también se hace santo, que con ese abre la exposición, y es un cuadro muy increíble, porque de repente es un señor invertido que está puesto para como si se hubiera caído un objeto en los terremotos de Caracas, o sea, boca abajo, y el señor inclinado mirándolo, y tú entras y ves esa dimensión y piensas, bueno, esto es muchísimo más moderno que cualquier cosa moderna. Pero también es cierto que te das cuenta que todo el mundo es increíblemente guapo y atractivo, y entonces
1: Rubén, en su obra
0: siempre no hay
1: los
0: nadie
1: religiosos
0: feo.
1: Las religiosas, todo
0: el mundo, los seres mitológicos, los santos, y entonces de repente tú ves San Mateo, San José, San Jaime, San Fernando, le quitas el San y son Jaime, Fernando, Mateo y José, que probablemente eran unos amigos suyos cerca de Sevilla, que posaban para él, ¿entiendes? Esa teoría yo siempre la he manejado, más la idea del taller este en América, que ya fue un ir y venir de cosas y de Sevilla muy increíble, y todo ese
1: pero espíritu. Seguro que todo el mundo era guapo.
0: Pero todo el mundo, todo no el tienes mundo. Una idea. Eso, lo de los reyes feos es después.
1: Ahora, ¿entiendes? Vamos a hablar de
0: eso.
1: Eso
0: vamos a hablar después. Pero lo de los reyes feos y la aristocracia fea, eso es después. Pero este momento místico de este señor, que todo el mundo está muy vinculado a cosas religiosas y mitológicas, pues la belleza es lo más importante.
1: Bueno, está claro que es un fetiche dentro de fetiches y pastiches.
0: Claro,
1: sería un fetiche de Boris. No recuerdo yo si en esta sección hemos hablado de María Antonieta. ¿Te suena que...?
0: A lo mejor sí, porque yo a María Antonieta le tengo mucho respeto. Creo que es una mujer muy incomprendida.
2: Y cuando fueron a decirle a la reina que sus súbditos no tenían pan, ¿sabéis lo que contestó?
3: Que comen pasteles. Vaya tontería, yo jamás diría eso.
4: Y aquí estáis en medio de una orgía con un grupo numeroso.
5: Creo que estás yo chupándoos los pies.
3: Nunca se cansan de esas historias ridículas.
4: Y dicen que le ofrecisteis a Thomas Jefferson una visita especial a vuestros jardines.
6: ¿Se ve a Jefferson admirando la mata real?
1: Claro, es que ya no nacen reinas como María Antonieta. Hay excepciones, pues algo parecido, cercano, pero la realeza actual, comparada con los reyes y las reinas de hace unos siglos, es más bien discreta, gris en ocasiones, moderada. Y es que monarcas históricos como Luis XIV de Francia se valieron de su posición para vivir como un auténtico rey, lógico en todos los sentidos. El rey Sol hizo de su imagen un instrumento de propaganda. Se vestía ante la nobleza, tenía centenares de pelucas gigantescas de hasta un kilo, usaba unos tacones rojos que solo él y su círculo podían tener y que realzaban, Boris, sus piernas de vedette.
0: Porque tenía él gustaba el ballet, él inventó el ballet.
1: Tenía piernas de vedette. Podría decirse que era un, no sé, llevado a nuestros conceptos, de un travesti radical.
0: ¿Sí?
1: Así lo define el periodista especializado en realeza César Andrés Baciero, que en Reyes que vivieron como reyes, monarquía y lujo, nos presenta algunas de las extravagancias más excesivas de monarcas históricos que van a hacer la delicia de los porfineros, porfineras, de Boris Izaguirre y de quien está hablando en este momento. Claro. César, ¿qué tal? ¿Cómo estás?
7: Muy bien, muy contento de estar aquí para, como diría Umbral, hablar de mi libro.
1: Hablar de tu libro. ¿Tú crees que hoy en día, en general, la realeza es bastante sobria, aburrida y nos da poco que cotillear, que analizar?
7: nos da mucho menos de lo que nos dio en el pasado, pero también las circunstancias son muy diferentes. Decía Napoleón que si él se hubiera presentado como un emperador hijo de Dios, hasta la pescadera más recóndita de París se hubiera reído de él. Es cierto que desde que la burguesía, digamos, que supera a la realeza en influencia, pues los reyes se adaptaron a sus códigos y hemos perdido como consecuencia mucho de la pompa y el boato que a gente como a Boris y a mí nos encanta.
0: Pero también están un poco más controlados gracias a estas monarquías parlamentarias, ¿no?
1: Bueno, algún que otro hijo pues puede pasar por prisión.
0: Pero... Ya, bueno, como Bjork, o podemos tener la deriva del rey emérito, pero bueno, en fin, sí que están un poco más controlados, sí, ¿no?
7: Tienen menos poder, en efecto.
1: Oye, César, he empezado hablando mencionando a María Antonieta, que perdió la cabeza en la Revolución Francesa. Claro, es un personaje que da para mucho si hablamos de lujo.
7: María Antonieta da para mucho, de hecho es la auténtica reina en la memoria colectiva del exceso, ¿no? Es como el epítome del siglo XVIII, además del rococó, aunque ella empezó, o sea, después de ser madre, abandonó un poco este momento de frivolona, de la fiesta, el vestido, etcétera, pero lo que no abandonó, y lo cuento en el libro, de hecho su capítulo se centra en sus baños, fue su afán reformista. Ella lo reformaba todo.
0: Era una decoradora.
7: Era una gran decoradora.
1: No hablas de reforma política ni reforma social. Ella reformaba baños y lo que se le pusiera por delante en palacio.
0: Bueno, eso, modernidad. ¿No
7: ella demostró bastante instinto político una vez que los echaron de Versalles y los llevaron a París? Pero, de hecho, si se hubiera dedicado a la política antes, como le recomendaba su madre, les hubiera ido bastante mejor, probablemente, a Luis XVI y a ella y a sus hijos. Pero bueno, ella se dedicó a vestir fenomenal y luego ya cuando se aburrió de ser un poco el mono de feria del rococó, continuó reformando Versalles. Ella de repente se moría una tía de Luis XV, decía, ah, pues me quedo este pisito y me hago uno para mí. Y luego cuando veía que no tenía espacio decía, bueno, pues vamos a aprovechar que el piso de al lado es del personal palatino que está a cargo del Delfín y me hago yo un baño de más de 40 metros cuadrados.
1: Y además no lo pagaba, ¿no?
7: Sí. No, tardaba en pagar.
0: Tardaba en pagar porque tenía que organizar un poco sus propias ideas. Pero también, no es que la quiera defender.
1: No creo que fuera por eso.
0: Pero en muchas de estas cosas también cambió el uniforme de la gente alrededor de ella y los ves expuestos en Versalles hoy día.
7: Yo soy un gran defensor de María Antonieta en el sentido de que ella al final no tenía ninguna responsabilidad política y los que le deberían de haber cortado el grifo primero fueron Luis XV, abuelo de su marido, y su propio marido, Luis XVI. Y efectivamente, ahora Francia, Versalles en concreto, saca mucho dinero de María Antonieta.
0: Claro, es el símbolo. Mira cómo ha sido la cena para Trump y ese momento increíble que María Antonieta y Luis XVI no lo hubieran podido haber hecho mejor que Macron y Brigitte esperando 8 minutos por Trump. Y el lenguaje corporal y todo, como están parados allí delante de todo eso, que se lo están enseñando Trump diciendo, tú podrás hacer muchas cosas en la Casa Blanca.
1: Un arco triunfal podrás hacer, pero esto no.
0: Esto no.
1: Oye, César, empiezas el libro con la boda imperial entre Carlos I e Isabel de Portugal. Esto fue...
0: Que un lomerazo aquí, eso es aquí.
1: Esto fue una locura, un exceso absoluto.
7: Esto nos lo han contado como un gran exceso. De algo de lo que me he dado cuenta escribiendo Reyes que vivieron como reyes, es que, claro, los relatores de los propios reyes siempre alaban mucho los festejos a su rey, etcétera, y luego los embajadores extranjeros lo critican. Claro. Aquí, como Carlos V, Carlos I de España, era emperador del Sacro Imperio Romano Germánico, tenía muchos relatores a favor. Pero sí fue algo impresionante. Construyeron siete arcos triunfales en los que se alababan las virtudes de Carlos, y a Isabel la relegaron al último, que ya trataba realmente sobre la entrada triunfal de ambos en Sevilla, que es en la boda. Es muy divertido, es muy peculiar porque su boda estaba llamada a redefinir la política internacional del mundo cristiano. Y Enrique VIII de Inglaterra, que en principio iba a casar a su hija María I con Carlos V, sí.

0: El rey portugués ofreció más dinero y se acabó casando con Isabel y se pilló un mosqueo tremendo.
1: Fue un gol de Portugal a Inglaterra.
2: Esta boda además fue una competición de la nobleza por mostrar quién tenía más.
0: Yo creo que todas las bodas en general, antes y ahora, son una competición por mostrar quién tiene más. Pero sí, en aquel momento muchos de los nobles castellanos tuvieron que pedir créditos para ir perfectamente vestidos a recoger a la infanta Isabel de Portugal en la raya con Castilla.
2: Has tenido que estudiar muchos documentos y has ido descubriendo, ¿no?, que ellos ya eran influencers, ellos ya estaban preocupados por la imagen que proyectaban y sabían muy bien qué es lo que querían contar a través de lo que se ponían, de lo que mostraban, de las gigantescas pelucas, por ejemplo.
0: Yo de lo que me siento muy orgulloso es de no haber utilizado la palabra influencer en las 300 páginas del libro.
1: Muy bien.
0: Porque los influencers están como súper demonizados, sí. Pero luego todo el mundo cuando quiere vender algo es...
1: recurre a ellos.
0: Eugenia de Montijo, emperatriz de los franceses, la primera influencer, vale. Pero entonces María Antonieta no fue influencer, no fue influencer Catalina de Médicis.
1: Sí,
0: emperatriz no la he metido en el libro por falta de tiempo para entregarlo, pero me he dado cuenta de que es un personaje que me da muchísima pereza.
1: ¿Te da pereza? Sí.
0: Sí, o sea, realmente no hizo nada.
1: Y que por eso se aburría y que las depresiones eran eso, sí. Que era una aburrida.
0: Y luego ya no decía ni sí, ni no, porque como no le gustaban sus dientes, hablaba
2: no abría
0: así,
2: la boca.
0: Entonces la gente se aburría y se piraba. Entonces casi que me alegro de que no haya tenido el suficiente tiempo como para darle protagonismo.
2: Eso que te has quitado, sí. ¿No?
1: Respeto mucho tu punto de vista, pero no estoy de acuerdo. Pero sí.
2: Pues vamos a debatir.
1: Interesante.
2: Vamos a debatir,
1: vamos
2: si quieres.
1: A debatir. No, bueno, porque luego ella un poco es una influencia para las futuras mujeres líderes, porque sabía idiomas. Es verdad que los aprendió un poco enamorándose, pero también eran los idiomas donde estaba el imperio de su marido. Y una de las cosas que ganaba mucho democráticamente era que se presentaban estos sitios, hablaban el idioma de estos sitios y la gente quedaba muy fascinada. Y eso es una estrategia que luego luego las presidentas y los presidentes han utilizado a mansalva. Solo una de las cosas.
0: Bueno, es que sí también sus biografías están un poco alteradas por esta historiografía del siglo XIX. Entonces a ella se decidió presentarla como un icono de estilo, etcétera, un poco princesa del pueblo casi. Y por ejemplo, yo el año pasado estuve en Budapest y está pintada en la ópera y tal, y nos decía el guía, claro, aquí la quieren mucho, pero nunca vino. Entonces, esto...
1: Pero Hungría sí fue, que está cerca, digamos. Entonces, yo sigo en mi defensa, pero me gusta mucho tu punto de vista.
2: Menciona aparte las joyas. El capítulo de joyas.
0: Las joyas son muy importantes en este libro. Están explicados, por ejemplo, el cetro de Catalina II la Grande, el trono de plata de la reina Cristina de Suecia, está la espada de Napoleón, que no deja de ser una joya, la corona de Cristian IV de Dinamarca, etcétera. Pero sí, hay un capítulo dedicado al libro de joyas de la reina, de los duques Alberto V y Ana de Baviera, que yo no lo conocía y lo descubrí un día y dije, qué fantasía, está considerado como el primer libro, el primer catálogo de joyas. Y ellos mandaron a su pintor de corte que pintara todas sus alhajas. Supongo que para tenerlas inventariadas, para el día que tuvieran que venderlas para financiar la contrarreforma o en su defecto comprarse un apartamento en Mallorca, que es muy alemán.
1: Pero podían hacer.
0: Lo
1: hicieron.
0: Y también para demostrar. Bueno, luego ellos fundaron crearon una fundación para que no se pudiera dividir todo esto. Pero bueno, sobre todo entiendo que siendo la época que era, lo hicieron para preservar, para que su memoria se preservara en el futuro.
2: César, en una imagen de conjunto, porque has estudiado y hablas de más de 20 monarcas extravagantes de la historia, tradicionalmente se nos ha explicado que la monarquía española ha sido una monarquía muy sobria, extremadamente sobria, frente a la exuberancia francesa, por ejemplo, o también la inglesa.
0: No,
2: debemos cambiar el concepto.
0: Sí, totalmente. Cuando España era el amo del mundo, España era la corte, pues donde las normas eran más rígidas, donde había más riqueza. De hecho, el negro es el color de la monarquía española porque era el más caro. Los tacones de Luis XV no son de Luis XIV, no eran negros, que era el color más caro, sino rojos, porque el negro era el español y el siguiente color más caro era el rojo. De que tengamos esta idea de que Francia es
2: la exuberancia,
0: más exuberante,
2: ¿no?
0: La tiene Luis XIV, que a mí me parece un genio del marketing. España empieza, el imperio español empieza a decaer y Francia empieza a despuntar. Entonces dijo, vamos a coger esto de aquí y de allá, porque al final copiaba todo, los tacones ya los habían llevado otros hombres, el traje de casaca, chupa o chaleco y calzón lo cogió del ejército, la corbata de los croatas.
1: Pero como un emperador, o sea, cojo de todas mis colonias, cojo ideas de o de mis vecinos también.
0: La gastronomía, etcétera. Entonces dijo, bueno, vamos a presentarlo todo como nuevo y vamos a llevarlo al extremo. Y luego el tema inglés ya viene del siglo XIX. Sí. Porque ya se cargan decapitan a María Antonieta y Luis XVI y ya Inglaterra toma un poco ese papel de los más ricos. Pero si tú lees el capítulo de la coronación de María I de Inglaterra, probablemente leerlo entiendes que la boda de Carlos V e Isabel de Portugal fue muchísimo más fastuosa que la coronación de María de Inglaterra, que fue poco después.
2: Bueno, tenemos que terminar. Hay un capítulo en el que uno va descubriendo cómo les preocupaba a los monarcas los esto nos pasa a nosotros, los autocuidados, los secretos de belleza, y te has encontrado todo tipo de barbaridades que ellos consideraban que funcionaba en el momento, como lo de comer barro, ¿no?
0: Sí, en España se cree que la costumbre de ingerir arcilla la trajeron los musulmanes, pero luego se mantuvo y llegó a su punto álgido en el siglo XVII. En Las Meninas vemos a la infanta Margarita atendida por dos meninas, por dos damas de corte, y una le está ofreciendo un búcaro, que es un jarrito de arcilla. Y tú piensas, bueno, pues se lo beberá. Y en efecto, estos barros eran muy permeables, entonces el agua se enfriaba muy rápido, pero lo que hacían después, no hay constancia de que la infanta lo hiciera, pero probablemente sí, como el resto de damas de alta alcurnia, es comérselo a trocitos.
1: Como si fueran chocolates.
0: Chocolates, lo llamaban gominola viciosa o droga medicinal.
1: ¡Qué simpáticas! Me gustan mucho ellas, empatizo.
0: Y luego ingerían en primer punto. Por estar más blanca, yo hubiera ligado muchísimo en el siglo XVI, XVII, XVIII.
1: Claro.
0: Aparte, para adelgazar, y luego, esto yo ya lo conocía, pero al investigar para el libro, también lo ingerían para no quedarse embarazadas y a la vez...
2: Era para todo, ¿no?
1: Era un prep y un Ozempic junto.
0: Pero a la vez lo tomaban también para fomentar la fecundidad.
1: ¡Qué simpática!
0: Y lo más divertido es que, y lo más probable, lo que generaba realmente adicción era porque estaban drogadas vivas.
1: Claro, las subía, ¿no?
0: Imagínate estar ingiriendo arcilla, que todavía hay medicamentos que tienen arcilla, pero claro, en pequeñísimas cantidades, pero tú imagínate meterte un barro, como lo llamaban, todos los días, entonces estaban un poco como...
2: Qué bonito terminar esta conversación.
1: Pero ese barro luego en el estómago, ¿en qué se convertía? En una especie de
2: losa. Pues imagínate.
1: Y por eso no comía, porque claro, no tenían espacio.
0: Lo de que era un método anticonceptivo es porque les retiraba el periodo, pero ahora, sabiendo cómo funcionan los ovarios, no se le retiraba por el barro, sino porque estaban tan opiladas, como decían en la época, que estaban histéricas de dolor.
2: Oye, César, me gusta mucho haber terminado casi esta conversación diciendo aquello de estaban drogadas vivas, porque realmente estaban ligeramente colocadas, por una o por otra cuestión.
1: Bueno, por favor.
2: Bueno, querido César Andrés Baciero, con el libro Reyes que vivieron como reyes, monarquía y lujo. Gracias por este ratito.
0: A vosotros.
2: En Palacio. Querido Boris, también a ti te despido.
1: Gracias, millones de gracias.
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4: Son las 6, las 5 en Canarias.
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4: Buenas tardes. El último balance del Ministerio de Asuntos Exteriores sobre las víctimas españolas en el terremoto de Venezuela mantiene la cifra de 4 muertos, pero eleva a 106 el número de españoles desaparecidos y hay que añadir otros 14 que están localizados bajo los escombros. Según señala el Ministerio de Asuntos Exteriores, sobre estos últimos recae la prioridad de los equipos de rescate desplazados al país caribeño. Vamos a conocer los últimos datos con Asunción Salvador.
6: Y desde Exteriores se recomienda a Pablo a todos los españoles que en este momento se encuentren en Venezuela la necesidad de que contacten con los servicios de emergencia consular a través de los teléfonos que figuran en las redes sociales tanto de la embajada como en su página web para poder ir actualizando toda la información y atender a los afectados. Los familiares de los desaparecidos están siguiendo con angustia la evolución de todos los acontecimientos y ante las carencias del Estado venezolano, casi 48 horas después, muchos de ellos se han movilizado para encontrar a esos vecinos o seres queridos, como acaba de relatar en Por Fin Ana Trujillo, que es sobrina de uno de los españoles aún por localizar.
7: La gran mayoría de las personas que están ayudando son ciudadanos comunes como nosotros, claro, con lo que tienen, con lo que se ha podido recaudar en donaciones, y son los que están ayudando junto a Protección Civil. Pero lo que es del gobierno nacional es inexistente la ayuda. De hecho, muy descaradamente en prensa decían que la empresa privada tenía que proveer maquinarias y herramientas.
6: Mientras tanto, el avión de defensa que ha llevado a los rescatistas españoles hasta Venezuela está volando ya de vuelta. A bordo viajan 59 españoles, 11 portugueses y una ciudadana búlgara a los que se ha repatriado.
4: Ya saben que esta noche hay partido entre España y Uruguay en el Mundial en México. Bueno, pues la presidenta de este país, Claudia Sheinbaum, ha informado hoy sobre la reunión que mantuvo ayer con el rey Felipe VI. Ha señalado que fue un encuentro muy cordial y que durante el mismo ella expuso la importancia que tienen los pueblos indígenas para la identidad nacional mexicana y que después de escuchar sus planteamientos, el rey

0: manifestó su interés en trabajar conjuntamente en ese tema en el marco de la próxima cumbre iberoamericana. Estas han sido las palabras de la mandataria mexicana.
1: El primer tema que yo toqué fue el tema de los pueblos indígenas, los pueblos originarios, la importancia que para México tienen los pueblos. Y hablé de por qué la solicitud del perdón era relevante o es relevante para nosotros, más allá de cualquier discrepancia que pueda haber.
0: Los mercados cierran la semana con la mirada puesta de nuevo en las grandes tecnológicas. Las bolsas europeas recuperan el rojo y cierran la semana con pérdidas. Manuel Pecino.
2: Es el efecto arrastre de las ventas en el sector tecnológico con las dudas sobre un aplazamiento de la salida a bolsa de la empresa matriz de ChatGPT. Así que en Europa no hay quien se salve de las pérdidas. En el caso del IBEX 35 pierde de nuevo los 19.500 puntos después de retroceder un 0,45%. El lunes abrirá en los 19.425 y cierra la semana con un avance mínimo de apenas 4 décimas. Las firmas que más ganan hoy son Fluidra, Inmobiliaria Colonial e Iberdrola, mientras que del otro lado los mayores retrocesos se lo llevan ArcelorMittal, que cae más de un 3%, Sacyr y Enagás. Con la calma, el conflicto en Oriente Medio ha perdido peso en la decisión de los inversores. La prueba es que el petróleo sigue abaratándose. Se vende a $72 el barril de Brent.
0: A continuación, la pregunta que este viernes planteamos a los oyentes de Onda Cero.
3: ¿Cree que habrá alguna voz discordante en la reunión del Comité Federal del PSOE de mañana sábado?
0: De momento, un 27% de los oyentes piensa que sí, mientras que un 73% asegura que no. Y ahora sí, vamos ya con la información deportiva con David Camps.
4: España cierra la primera fase del Mundial ante Uruguay. Equipo de enviados especiales de Onda Cero, Alfredo Martínez.
5: España quiere cerrar la clasificación en el Grupo H frente a Uruguay con una victoria que le aseguraría la primera plaza del grupo y no entrar en especulaciones. Luis de la Fuente así lo quiere y parece que va a repetir el mismo equipo que venció y convenció frente a Arabia Saudí. Más movimiento tiene la selección uruguaya de Marcelo Bielsa, que lidera Fede Valverde y en la que será baja Ronald Araujo. Podría jugar el colchonero Jiménez en el centro de la zaga. A España le vale el empate. Estrenará la camiseta blanca. Tendrá más de 6.000 seguidores en las gradas. Se va a llenar el Estadio Guadalajara con 50.000 espectadores, aunque el público mexicano está a favor de los nuestros. En principio no va a llover y preside el encuentro su majestad el rey Felipe VI.
4: El partido es a las 2 de la madrugada, como el Cabo Verde Arabia. A las 9 la última jornada en el grupo I, Noruega, Francia y Senegal Irak. Los noruegos y galos están con 6 puntos sin puntuar Senegal e Irak. Ya de madrugada hora española a las 5 cierra el grupo G con el Nueva Zelanda Bélgica y Egipto Irán. Y en baloncesto la Euroliga anuncia la continuidad del Real Madrid en la competición para los próximos 10 años y la creación de un nuevo torneo, la Supercopa, a disputar el 18 y 19 de septiembre.
0: Bueno, pues hasta aquí el tiempo de las noticias. Volvemos con toda la actualidad, el análisis y el debate a partir de las 7 de la tarde, las 6 en Canarias. Ya saben, a esa hora, La Brújula con Rafa Latorre.
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8: Estamos ya en la última hora de Por Fin, en este viernes, fin de semana, es la hora traspapelada, una hora de viernes que huele a fútbol, a mundial fundamentalmente, y a Fernando Eiras, que ayer tuvo un éxito rotundo en Cáceres.
9: Ayer tuve un éxito rotundo
8: y hoy en Cáceres. Y hoy repite.
9: Oye, en éxito este rotundo en Cáceres, me gusta eso.
8: ¿Qué tal, cómo estás, Fernando?
9: Muy bien, y además en Cáceres fue todo fenomenal.
8: Se comió estupendamente, la gente muy cariñosa, lugar muy interesante, el Museo de Cáceres.
9: El museo donde estuvimos haciéndolo muy interesante, y eso que era... Lo tenían la mitad de la obra, la tienen recogida, porque como están...
8: En 2 años se abrirá, creo.
9: Sí, sí, pues yo voy a volver a ir, porque las poquitas cosas que enseñaban en la planta de arriba de lo que donde estábamos haciendo el programa...
8: A ti te enseña cualquier cosita y te tiras de cabeza en un momento.
9: A mí me gusta eso.
8: A ti te gusta.
9: Hombre, hay que ocupar las olas.
8: Olfatear.
9: El bichear.
8: Bueno, Edu García, ¿cómo estás, querido? Director de Radio Estadio, ¿cómo te encuentras?
10: Pues un poco envidioso, porque a mí nunca me sacáis de paseo. Yo también soy exportable, ¿no?
8: Sí,
10: no,
8: es verdad.
9: Ahora mismo no tienes horario. Edu, no tienes horario ahora mismo.
10: Soy un tío duchado también. No, tengo cara y ojos.
8: Se te puede presentar en palacio, incluso. Ahora que hemos hablado de reyes, monarcas y de palacio, se te puede presentar. Oye, esto que te voy a preguntar va totalmente en serio.
9: Verás.
8: No, era muy sencillo. ¿Tú no estás cansado? Edu García, porque yo te escucho.
10: Sí,
8: te escucho y tienes una energía. Digo, tú no estás cansado y todo.
10: Estoy cansado, soy humano, estoy cansado. Sí. Se me hacen los días, pero luego es verdad que tengo.
8: Que te pones en faena.
10: Ya hace muchos años, pues tengo una especie de virus dentro, que es un micro que tienes tú delante, y cuando estoy en el estudio como que te posees. Entonces es como el artista,
8: verdad.
10: Imagino que será eso.
8: Es
10: lo que siente el artista en el escenario y eso que no te duele nada. Pues yo es verdad que cuando estoy con el estudio, cuando estoy en el micro, cuando estoy elaborando,
8: te vienes arriba.
10: Pues soy todo energía, pero luego en el coche soy incapaz de no bostezar cada 2 segundos.
8: Lo eres.
9: Sí, ¿alguna vez has pensado que te molaría cansado, más haber sido periodista de otro tipo? Unos horarios
10: Fernando
9: mejores.
10: Oigas, como tú bien sabes, porque lo hablamos el viernes pasado, entre bambalinas, tenemos una edad. Y yo cuando empecé muy joven en esto, que empecé, fíjate, yo llegué a Onda Cero la primera etapa en abril de 1994, fíjate, tengo ya años.
8: 3 años tenías.
10: Y pensaba yo, digo, cuando tenga 50 años no estaré aquí cantando, le estaré otra cosa. Pero chico, no se me va el veneno, ¿eh? A saber qué hago.
8: Bueno, se acabó quejarse.
9: Yo espero que cantes muchos ya esta noche de madrugada.
8: Sí, mira, de eso vamos a hablar.
10: Sí, pero hoy tela.
8: Me lo vas a contar, Edu, porque a las 3 de la tarde siempre le preguntamos a los oyentes y yo he planteado la cuestión. ¿Qué triquiñuela, qué truco, cómo se van a organizar para a las 2 de la madrugada estar despiertos y ver el partido? Ya he contado que un señor de esta redacción debe estar escuchándome. Es raro que no me haya enviado un mensaje. Fran, el amigo Fran, de comunicación, va a meter en el frigorífico una botella de champán, se va a meter en la cama, pues en menos de una hora se va a meter en la cama, se va a despertar a las 2 de la mañana, va a sacar el champán, va a ir viendo el partido con el champán, él solo, y evidentemente cuando termine el partido va a estar muy contento y con muchas ganas de dormir hasta las 10 de la mañana.
9: Pues ya casi te acuestas para un café,
8: ¿qué te parece, Edu?
10: Hay que decir que la sesión golf de hoy, que empieza a las 2 de la mañana en horario peninsular, no es mala porque mañana es sábado. Otra cosa es que fuera madrugada del lunes, del martes o del miércoles. Entonces yo creo que tiene trampita. Luego también, vamos a ser sinceros, al español medio, eso de trasnochar, como que también le cuesta menos que al de Noruega, al de Suecia o al de Alemania. Es decir, yo creo que hoy por la noche el que se va a la cama o la que se va a la cama normalmente a la 1 de un viernes o a la, pues no le va a pasar otra cosa que
8: efectivamente a las
10: 4 vaya ya con sueño.
9: Pues yo tengo un cumpleaños y malo será que no ocurra en el cumpleaños o que al llegar a casa diga, bueno, pues mira, por la tele, coño, lo ves.
10: Te vas absolutamente.
8: Edu, ahora me vas a explicar.
10: Estoy convencido de que va a haber un dato de audiencia muy potable, muy bueno, que a lo mejor nos sorprende. Es posible que sea una franja de horaria de 2 a 4 de la mañana que nunca haya tenido.
9: El ser va a ser increíble. El número de espectadores no lo sé, pero el ser va a ser increíble.
8: Mira, antes de que me expliques qué puede ocurrir.
10: En los dos primeros partidos, en torno al 60-70, pues al 80 o al 80 y tantos.
8: Antes de que me expliques qué puede ocurrir esta noche y cómo está la situación, vamos a escuchar a los oyentes porque le he preguntado por sus planes para esta madrugada y esto es lo que nos cuentan.
4: Hola, buenas tardes, equipo. Pues nada, mi nombre es Alfonso y si me coincide con el biberón de las 2 de la mañana más o menos de mi princesa, la pequeñita, pues quizás sí vea un poco y si no, pues nada, a ver si tengo suerte. Un abrazo a todos.
11: Yo lo había hablado con mis amigas porque sí es verdad que es a las 2 de la mañana, entonces como que es una malísima hora, pero probablemente lo vaya a ver en casa de una amiga.
12: Voy a ver el partido, bueno, aunque sea tarde, a ver, siguen siendo las 2 de la mañana de un viernes. Bueno, voy a hacer un plan, va a venir un colega a casa, vamos pues a cenar, tomaremos algo, haremos tiempo hasta las 2 que vean el partido sin hacer tampoco mucho ruido para no molestar a los vecinos, pero vamos, yo creo que en general la gente lo va a ver.
13: Mañana no me lo puedo perder, lo veremos mi marido y yo ahí en el sofá y mañana ya sobrevivir como se pueda.
14: Pues yo creo que el partido de España no lo voy a ver porque al ser en un horario tan raro a las 2 de la mañana, tan tarde un viernes y una semana tan exigente como la que he tenido, pues no lo voy a poder ver esta ocasión, pero bueno, deseo todo lo mejor a España y seguro que ganamos.
15: Soy futbolera, muy futbolera. Si estoy despierta, por supuesto, lo veré, pero si me coge el sueño, es más importante descansar que ver el partido. Aunque, por supuesto, si duermo, cuando me despierte, lo primero que haré es saber el resultado y confío, deseo y espero que ganemos. Pero si tengo sueño, le doy preferencia a mi bienestar.
16: Yo sí que quiero estar presente cuando juegue España a las 2 de la madrugada, de la marinera. Pero, o una de dos, o me tomo una siesta antes o hago cosas hasta llegar al punto. Supongo que con el partido, por mucho que cansado que esté, voy a estar espabilado. Así que, suerte para todos.
17: Pues yo en casa lo voy a ver, esperando a mi hija y a mi chico que vienen de Salamanca. Van a salir tarde de allí porque vienen a hacer un traslado. Y nada, les voy a esperar con unas pizzas y demás porque no creo que hayan cenado. Y nada, deseando que jueguen. Esta noche, la noche es nuestra.
18: Hoy partido de España, a las 2 de la madrugada. Va a estar bien. Yo creo que vamos a ganar, vale, vamos a ganar Uruguay 2-0 y vamos a pasar a 16avos de final. Estamos haciendo un buen torneo de momento. Se confía mucho en el equipo. Y lo voy a ver en casa de un amigo y nada, habrá que aguantar hasta las 2 de la mañana y luego verlo y acostarnos cerca de las 5 entre que voy y llego de mi casa. Porque Madrid es lo que tiene, que es enorme. Y nada, si no entendéis por mi acento andaluz, podéis poner subtítulos.
8: Ayer hablamos de eso precisamente. Me ha gustado este porfinero que dice: habrá que echarse una siesta. Claro, que va a empezar a las 4 de la tarde, ¿no? La siesta es a las 4 de la tarde.
9: Hay que
8: ponerle a la hora y media.
9: Hay que ponerle un nombre a este tipo de siestas, ¿no? Porque la siesta
8: de madrugada.
9: La siesta del asno del cordero es como antes de comer, a media mañana, después del brunch. Está la siesta después de comer y esta de para ver el partido, habría que ponerle nombre.
8: Bueno, Edu, cierra España su primera fase en el Mundial ante Uruguay en México. ¿Qué es lo que puede ocurrir? ¿Qué detalles tienes? ¿Qué información?

0: las últimas sesiones de entrenamiento. España es favorita, España parece, como vimos el otro día con Arabia Saudí, que ha encontrado su tono otra vez, el juego festivalero, el ritmo, el vértigo, lo que de verdad reboza a los rivales. Unos rivales, Jaime, Fernando, que están bastante jorobados. Tiene un entrenador muy especial, que se llama Marcelo Bielsa, que es un tipo que tiene una historia detrás, el típico gurú, medio filósofo, que no mira nunca la cara, que parece que siempre está enfurruñado. Yo, si un día os aburrís, podéis ver en YouTube los highlights que hay, cómo le hace la vida imposible a los traductores de inglés, porque ha sido entrenador de la Premier. Entonces, cuando él pegaba una chapa de minuto y medio explicando un avatar del partido, pues el traductor iba haciendo lo que podía del lenguaje de Cervantes al de Shakespeare, y él le corregía todo el rato. Hay un montón de vídeos, él malhumorado, es un tipo muy especial.
1: Qué bueno.
0: Sí, es un espectáculo. Y tiene la selección bastante en guerra, porque al parecer los pesos pesados de Uruguay no están contentos con su forma de ejercer, su forma de entrenar. Así que vamos a ver un Uruguay un poco raro. Luego el fútbol lo carga de una manera o de otra, pero en principio España hoy tiene que ganar a Uruguay. También es verdad que si no ganamos, tenemos opciones de seguir hacia adelante, o bien como segundos o bien como terceros, pero yo creo que nadie augura en Guadalajara que hoy España no gane a Uruguay, que pase como primera de grupo.
2: Muy bien, y no todo es mundial, no todo es fútbol, Edu, porque tenemos un campeón de baloncesto muy especial, que habría que decirlo y contarlo.
0: Se llama Valencia Basket, es el equipo de la ciudad, es su segunda liga. Eso significa que en casi 100 años de baloncesto no es tan fácil llegar a la élite, porque la mayor parte de los entorchas, como te lo puedes imaginar, se los reparten siempre en la sección de baloncesto del Madrid y del Barça, y hemos vivido una final de la CB muy especial, con dos victorias apabullantes de Valencia Basket en el Palau Blaugrana de Barcelona, y me gusta recalcarlo porque detrás hay trabajo, Jaime. Ya todos sabemos que el mandamás, el factotum de Valencia Basket es Juan Roig, que es el presidente de Mercadona. Yo le decía el otro día a los oyentes que yo no soy nadie para hacer juicios de valor ni explicar si este señor es un magnífico gestor, si hay que beatificarlo, si darle un monumento. Yo sé que ha hecho un Roig Arena, un pabellón que es digno de envidia en Europa, que es una seña de identidad de la ciudad de Valencia, que antes del Roig Arena había construido una ciudad deportiva que se llama la Alquería del Básquet, donde hay centenares y miles de chavales y chavalas que en Valencia se apasionan por el baloncesto. Es decir, que hay un trabajo de cimentación detrás y que poco a poco ha conseguido un pedazo de plantilla. Es decir, no, el Valencia Básquet no le ha ganado al Barça en la final con cuatro matados, no, le ha ganado con un pedazo de entrenador como Pedro Martínez y con una plantilla que se ha hecho desde abajo. Pero le explicaba ya a los oyentes que la formulación me gusta que haya un mecenas que le guste el deporte y que desde abajo, sin dispendios, pues vaya haciendo un proyecto que va de cantera, después de la cantera va la fidelización de la cantera, después de la fidelización el ensanchamiento, luego las infraestructuras, y luego pues ha llegado el postre, y el postre ha llegado con un título de liga muy meritorio y con un Valencia Basket que incluso estuvo en la Final Four de baloncesto y que se nota que tiene el proyecto. ¿Ha salido un titán para discutirle a los dos reyes del baloncesto español muchas cosas? Pues tiene pinta de que sí, porque insisto, hay un proyecto que está, no es de cartón piedra, sino que está cimentado en cosas de verdad. Así que felicidades a Valencia Basket, felicidades a la dirección y sobre todo a la afición, que ha hecho que disfrutemos mucho de un baloncesto espectacular, que es el que ha firmado el equipo valencianista de la ciudad del Turia este año.
2: Bueno, ninguno de los que, creo yo, ¿no?, de los que estamos aquí, nosotros tres, estamos pensando en la jubilación. O Edu, ¿tú estás pensando en la jubilación ya? No, lo creo. No. Fernando tampoco, ¿no? ¿Tú en la jubilación estás pensando, Fernando, tampoco?
3: No, o sea, no más especialmente que en otra cosa.
2: Bueno, yo tampoco. Es verdad que en el periodismo, en los toros, en el cine, hay muchos ejemplos de lo difícil que le resulta a algunos personajes la retirada. O retirarse a tiempo, que es distinto.
3: Esa es otra cosa.
2: Y Edu García, ¿qué pasa en el tenis? ¿Hay un ejemplo de eso?
0: Sí, se llama Serena Williams y la hemos conocido todos porque ha sido historia del tenis femenino mundial. Tiene 44 años, tiene a sus espaldas 23 Grand Slam. He visto además que ganó 14 Grand Slam disputando partidos y finales de dobles con su hermana, con Venus. Y pues va a aprovechar las wild card de Wimbledon, del Wimbledon 2026, y la vamos a ver en breve jugando en el torneo individual. Lo digo siempre, me lo aprendí de pequeño, soy un poco cursi, se llama el recinto All England Tennis and Cricket Club. Me lo aprendí de pequeño, no se me olvida nunca cómo se llama el recinto donde se juega Wimbledon. Y tiene 7 Wimbledon, la amiga Serena, y ha decidido volver a la raqueta. Tiene 44 años. Yo he estado viendo algunos entrenamientos en los verdes y ves una mujer de 44 años.
2: Vamos,
0: una
2: que
0: mujer
2: no.
0: De 44. Bueno, no lo sé. Le ha tocado. Esta mañana ha habido sorteo y se va a medir en primera ronda a Maya Join y la puede derrotar. Pero tú tienes la sensación de que se va a probar. Se va a probar. La última vez que la vimos, que no lo he dicho el dato, la última vez que se vistió de corto para disputar un partido de tenis.

0: tenis oficial fue en el US Open del año 2022. Han pasado 4 años, ha ido jugando algún torneo amistoso, algún bolo, pero jugar a tenis es jugar a tenis. Y tú la ves a ella y siempre ha sido una mujer muy voluptuosa, de una musculación y un tren inferior muy potente. Pues tú la ves ahora entrenando en Londres y ves a una mujer de 44 años, de raza negra, muy potente. ¿Tiene tenis dentro? Tiene tenis dentro. ¿Cómo va a hacer la carrera? ¿Cómo va a aguantar si el partido es, va más allá de...? Pues no lo sé, pero esta mujer la han debido de convencer. A lo mejor también hay algo detrás, que a mí se me escapa. Ya sabes también que en el mundo del marketing, de la publicidad y de la iconografía hay muchas cosas detrás, y a lo mejor hay algo detrás que yo vea, tú date 2 apariciones que ya con eso firmas un par de contratos. Hay gente que dice que se va a arrastrar y que va a caer en primera ronda. Yo quiero verlo, yo soy dudoso, pero me llama la atención que después de una carrera tan longeva, tan exitosa, con esos 23 Grand Slam, pues la mujer ahora a los 44 años quiera volver a sudar y a agacharse y a comer quina.
1: Tienes poca fe, tú no has visto a Fernando Eiras levantar hierro, tú no sabes lo que es esto, Fernando Eiras en el gimnasio.
2: En el caso del gimnasio hay que hacerlo. En el caso del tenis, más sabe la diabla por vieja que por diabla.
1: Sí. Bueno, querido Edu, que va a ser una madrugada muy larga y muy emocionante, sobre todo para todos.
0: Yo voy
1: todos
0: a hacer como las señoras. Mi bienestar lo primero. Si a mí en el descanso me da por dormir, pues yo me duermo y que tiene los demás. Ya está.
1: Te escuchamos. Un abrazo muy grande, Edu.
0: Un abrazo grande, grande, buen fin de chicos.
2: Igual para ti.
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5: Estamos en eso, ¿verdad? ¿Cuánta información? Comer mejor, envejecer bien, cuidarnos, cómo cuidarnos, dietas milagro, ayuno intermitente, suplementos de moda y promesas de resultados rápidos. Claro, no es fácil distinguir qué es lo que funciona, qué es lo que suena, qué es lo que nos sirve. Por eso cada vez más expertos insisten en algo mucho más sencillo. El equilibrio. Nada de estrategias agresivas ni planes que son imposibles de alcanzar. La nutrición, especialmente en personas adultas como nosotros, Fernando, y mayores, no como nosotros.
6: Pues Fernando también.
5: No debería ser una carrera contrarreloj ni un castigo, sino una herramienta para vivir mejor, con más energía, más autonomía y, sobre todo, más constancia. Porque si algo está claro, es que no sirve de nada hacer una dieta perfecta durante un mes si no se puede sostener en el tiempo. No te digo todo el año, pero gran parte del año sí. Gemma Bes es nutricionista de la Rafa Nadal Academy. Gemma, ¿qué tal? Buenas tardes.
7: Buenas tardes, Jaime. Encantada de estar aquí con vosotros.
5: Gemma, tú insistes mucho que en la idea de que a partir de cierta edad no hacen falta dietas extremas, ¿no? Que no sirve, la obsesión por la dieta ya no sirve, no funciona.
7: Es que al final, ¿cuál es la dieta perfecta, ¿no? ¿O qué es la dieta perfecta? ¿Y cuáles son nuestros objetivos, ¿no? ¿Para qué comemos de determinadas formas? Entonces, yo creo que cada persona, cada uno de nosotros somos diferentes y tenemos que partir de esta base, ¿no? Que no somos igual que nuestro vecino o que el influencer que escuchamos o que lo que leemos. Entonces, esto es importante tenerlo en cuenta. Las circunstancias también son diferentes.
5: Uh-huh. Y sobre todo a partir de los 50 o 55 años, a partir de esa edad, esto de las dietas, las intervenciones agresivas, ¿no? Intentar mantener el equilibrio y forzar la máquina hasta el extremo, esto incluso provoca el efecto contrario.
7: Claro, yo tengo 52 años y a partir de los 40 empecé a cuidarme. Siempre me he cuidado porque realmente ha salido de una forma natural el cuidarme, pero no de forma exagerada, siempre buscando, como bien comentabas, este equilibrio. Y es verdad que para mí el foco es el sistema digestivo y la digestión no es la misma cuando tenemos 20 años que cuando tenemos 50. Con lo cual ahí está el mimo y el cuidado y la autoobservación, fijándonos cuando comemos, cómo lo hacemos o cómo nos sentimos después de comer. Esto es más importante a veces que lo que comemos.
5: Uh-huh. Tú insistes mucho además en la idea del tiempo. El problema no es tanto lo que comemos, que hay que mirarlo, hay que cuidarlo, sino cómo sostenemos nuestra dieta en el tiempo, cómo respetamos los tiempos.
7: Exacto. O sea, al final yo creo que es importante fijarnos en lo que sería la comida real, de verdad, de temporada, de proximidad, y eso ya sería una buena base. Y después acompañarlo pues del cómo, cómo lo hacemos. Tenemos que comer con tranquilidad, con calma, masticando, activando ese sistema nervioso que llamamos parasimpático, que es el que va conectado con el sistema digestivo, que también se activa cuando nos vamos a dormir. Si comemos deprisa, nerviosos, de pie, mirando la tele, ahí no va a conectarse el sistema digestivo o no vamos a hacer la digestión como toca. Y luego también es muy importante los ritmos circadianos, es muy importante el cuándo, porque se ha visto que la longevidad va muy conectada en comer de día y comer de forma diferente cuando el sol se va. Entonces ahí tenemos que, de alguna manera, comer distinto o ayudar a nuestro sistema digestivo con alimentos que sean de mejor digestión, que no lo haríamos al mediodía, que quizás tenemos más fuerza digestiva.

0: Además, tú trabajas con deportistas de élite que participan en la alta competición. ¿Se pueden sacar conclusiones, enseñanzas de la dieta, de la alimentación de estos deportistas y trasladarlo a la población en general, aplicarlo a la gente normal, a la gente corriente? ¿Nos puede servir?
1: Sí, yo creo que sí. Al final, el deporte de élite no podemos decir que sea algo muy saludable porque se lleva al extremo.
0: Claro.
1: Entonces necesita muchas herramientas de compensación, bueno, ese equilibrio, pero un equilibrio sustentándose desde de comer casi muy bien, casi a la perfección, sin dejarnos lo importante. O sea, yo siempre digo que un deportista de élite tiene que estar bien nutrido, y si luego si quiere comer un helado, perfecto, pero como mínimo vamos a cubrir lo que necesita por todo aquello que va a gastar o toda la inflamación que genera el mismo deporte. Entonces hay que compensar para que no el deportista no se lesione, y aún así muchas veces no lo conseguimos porque llevan al deporte al extremo, ¿no? Entonces a veces se hace complicado. Pero sí que el deporte más amateur, el deporte es mucho más saludable, digamos que podría ser lo primero de los objetivos a conseguir, después de tener una buena comunidad de amigos, que eso también va muy conectado a la longevidad. Y la nutrición, pues para mí es siempre cubrir la base, y luego si queremos añadir suplementos, ¿no?, que está, como comentabas al principio, está muy de moda,
0: sí,
1: pues de alguna manera sustituir los suplementos por la comida, y eso es un gran error, porque no sabemos en primer lugar qué es lo que estamos absorbiendo de aquello que estamos tomando, ¿no? ¿Cómo es nuestra capacidad digestiva? ¿Cómo lo estamos absorbiendo? Entonces vamos a cubrir primero la base, que los alimentos nos dan todo aquello que necesitamos, y después, dependiendo de las circunstancias de cada persona, podemos ir añadiendo. Pero también decías una cosa muy, muy real, hay que hacerlo paso a paso, porque si lo hacemos todo de golpe genera mucha confusión y no sabemos lo que nos está yendo bien y lo que no, con lo cual, para mí, la paciencia es una virtud que, además de la voluntad, ¿no?, de querer hacerlo bien, que nos ayudará muchísimo a practicar esta autoobservación y realmente a coger las riendas de nuestra vida y saber aquello que nos va bien y lo que no nos va bien. Y eso es súper importante.
0: Como nutricionista, seguro que sigues con muchísimo interés y a lo mejor con alguna que otra sonrisa esta corriente que hay ahora en la alimentación. Nos encontramos yogures con proteínas, nos encontramos fiambres con proteína, nos encontramos, pues no sé, cualquier cosa lleva ya chocolate con proteína.
1: Lleva todo.
0: Todo lleva proteína. Claro, esto tiene mucho sentido.
1: Estamos en una etapa donde hemos visto que hay que aumentar la ingesta de proteína, ¿no? Sí que es verdad que muchas personas están por debajo de los mínimos, ¿no? Con lo cual, de momento, hay que conseguir el mínimo, ¿no?, de ingesta proteica. Pero no nos sirve de nada comer mucha proteína si no hacemos deporte o ejercicio de fuerza, que ya lo sabemos todo, lo hemos escuchado. Pero también para poder realmente generar esta masa muscular saludable, que esto ocurre por la noche cuando descansamos, entonces si no descansamos bien, de nada nos sirve. Si no tenemos una dieta equilibrada, tampoco nos sirve de nada. Con lo cual, no solamente nos tenemos que fijar en consumir proteína y sacrificar otros macronutrientes, no nos va a servir demasiado. Y por último, para mí, y lo más importante, que es un poco lo que he comentado al principio, es cómo es nuestra capacidad digestiva. Si yo a mis 52 años me como un chuletón a las 9 de la noche porque no he llegado a las cantidades de proteína óptima, pues seguramente voy a pasar una noche bastante mala, ¿no?
0: Yo directamente no duermo. Si yo me tomo un chuletón con gastritis crónica, yo directamente no duermo. Esa noche es imposible. Gemma.
1: Pues de eso se trata. Entonces, vamos a fijarnos, ¿cuándo hay más capacidad digestiva? Al mediodía. Vamos ahí a poner un poco más de proteína, pero por la noche bajamos la dosis, porque lo que nos importa, realmente nos importa, es el descanso. Y en el deporte de élite, donde se habla muchas veces de la recuperación, si un tenista juega un partido de tenis a las 10 de la noche y luego tiene que cenar a las 12 o a la 1, para mí lo más importante es dar una cena de muy fácil digestión y luego descanso enseguida, cuanto antes, que es cuando recuperamos de verdad. Entonces hay muchos matices que tenemos que tener en cuenta.
2: Claro. Oye, Gemma, yo soy Fernando Heras, te quería preguntar una cosa.
0: Deportista casi de élite,
1: Gemma.
0: Casi, casi.
2: Pero mira, en el gimnasio.

0: gimnasio, yo voy al gimnasio. Tampoco soy aquí un flipado, pero quiero decir que me gusta estar un poquito en forma y tal. Que cuando dejo las bolsas de la compra, no quejarme, ay, no hacer así, sino poderlo dejar, vale. La discusión grande de los gimnasios para las personas que vamos por la mañana temprano. ¿Hay que ir desayunado o hay que ir con el estómago vacío y desayunar después? Esto es una tontería a nivel doméstico, pero cuéntame.
1: No es ninguna tontería, igual que los ayunos intermitentes. Es decir, si yo tengo hambre real, que esto quizás no sabemos lo que es, para empezar, porque claro, yo pregunto a mis deportistas, oye, ¿tú tienes hambre cuando comes? Ah, no lo sé. Esto es lo primero que tenemos que tener en cuenta. Cuando tengo hambre real, ¿no? Cuando tengo hambre real hay capacidad digestiva, hay fuerza digestiva. Entonces, si yo tengo mucha hambre y me salto la comida, pues quizás esto me va a generar, si hay problemas de acidez, pues un poco más de acidez. Yo tengo que comer, porque si hay hambre hay que comer, hay capacidad digestiva. Entonces, lo mismo lo aplicaríamos por la mañana en ayunas. Yo normalmente tengo hambre cuando ha pasado una hora y media o dos. Y si yo realmente voy a hacer una hora de ejercicio físico, pues quizás no hace falta comer nada. Está bien ir en ayunas. Oh. Lo que sí que hace falta es hidratarnos, eso sí. Claro. Eso es súper importante, porque hemos pasado 8 horas sin beber. ¿Y qué recomendaría ahora en verano, con la humedad, con el calor? Pues quizás un agua de coco, que además de aportarnos un poquito de azúcares naturales en baja proporción, nos aporta electrolitos también. Entonces es lo que perdemos cuando sudamos, y eso nos va a dar pues este plus de energía que podremos aguantar más la sesión de fuerza o de resistencia o aquello que vayamos a hacer. Evidentemente, si tenemos que jugar un partido de tenis de 2-3 horas...
0: Pues no es mi caso.
1: Es desayunar, por supuesto.
0: Eso no es mi caso.
1: Entonces yo te diría, hidrátate. A mí, por ejemplo, Fernando, me encanta, pues quizás en ayunas, en verano, cuando hace calor, humedad, pues coges un agua de coco, le pones unas gotas de limón, quizás una pizca de sal, si queremos aumentar un poco el electrolito, ¿no? Si sudamos mucho, eso te va a ayudar a retener más el agua y no perder tanta agua. Entonces, eso puede ser una buena bebida que te ayudará a mantener pues tu rendimiento.
0: Y luego ya el chuletón, ¿no? Después de un cuarto de hora en cinta, el chuletón.
1: Hombre, bueno, luego tienes una hambre, ¿no? Y hombre, ahí hay que comer,
2: Gemma, tú también manejas una idea que tiene que ver con la longevidad, porque esto de la longevidad no significa solamente vivir más, ¿no? Sino, no va de hacer más cosas, sino de hacerlas de mejor manera.
1: Totalmente. La longevidad es vivir mejor, ¿no? En el fondo es lo que queremos todos. Entonces, hay un libro que americano, un estudio que se hizo durante 100 años y realmente miraban además de analizar las zonas azules y todo esto, ¿no? Y gente que tenemos próxima a longeva, pero sí que lo que tenían en común, en primer lugar, es este sentido de comunidad, ¿no? Y realmente yo lo siento así, yo con la edad tengo esta necesidad de un poco aportar, ¿no? O dar, ¿no? Y lo que te permite la comunidad de amigos o el entorno es sentirte útil y poder aportar algo, ¿no? Para sentirte bien realmente. Y vinculando con la comida, pues evidentemente lo que también se ha visto en varios estudios es cuando nosotros comemos con alguien que nos cae mal, la digestión es mucho peor. Sin embargo, cuando comemos con una comunidad de amigos que nos sentimos bien, tenemos buenas conversaciones, esto hace que mejore la capacidad digestiva, la absorción. Entonces, imagínate lo importante que es, ¿no? Pues el con quién comemos también, ¿no? Entonces, buscar este círculo de amigos, pues esto nos va a ayudar a digerir mejor aquello que comemos, ¿no? Y que nos siente mejor.
2: Claro, es que lo estás enfocando no solamente es lo que comemos, sino cómo lo comemos, ¿no?
1: ¿Cómo, el qué, claro. Para qué, el por qué? Yo siempre me hago muchas preguntas, siempre, ¿no? Porque, y conmigo misma también, porque creo que es importante tener el espíritu crítico, ¿no? Hacia las cosas. Entonces yo creo que por eso digo que no nos podemos fiar de lo que nos dicen, sino sentirlo nosotros. Los nutricionistas aportamos herramientas, ¿no? Como has empezado un poquito la introducción. Yo creo que yo doy herramientas, pero yo les digo, oye, todo lo que os doy lo ponéis encima de la mesa y vais analizando, ¿no? Si os va bien o no os va bien, ¿no? Y paso a paso, sobre todo paso a paso.
2: Gemma, tú eres, como antes contaba en la presentación, responsable del Departamento de Nutrición de la Rafa Nadal Academy y directora del Máster de Nutrición Deportiva y Entrenamiento de la Escuela Universitaria de Rafa Nadal. Supongo que has visto en estos años cómo ha evolucionado el conocimiento de la gente normal, la gente que se cuida, que no es deportista de élite, pero que se informa, le gusta informarse, le gusta comer bien, le gusta hacer deporte. Dime que hemos mejorado, que a pesar de la perturbación que representan las redes sociales, las redes sociales, cierta publicidad y ciertos gurús que nos encontramos en Instagram, dime que este país come mejor y sabe más, si hablamos de alimentación.
1: Pues mira, Jaime, yo lo que tengo la sensación cuando doy charlas, siempre me gusta preguntar qué es lo que esperan de mí, ¿no? Entonces siempre me dicen que estamos confundidos. Es decir, que por un lado hemos mejorado, pero por otro lado se ha generado mucha confusión. La nutrición es una ciencia muy nueva, pero sí que es verdad que yo cuando terminé hace 30 años, que fue la primera promoción que estudié nutrición, luego me fui a Londres, ¿no?, a continuar estudiando, me licencié allí, pero no he parado de estudiar. Y luego lo que me ha pasado en los últimos 15 años, me he ido a las medicinas más antiguas, como la medicina china, la medicina ayurveda, para que me puedan dar respuestas, ¿no?, a todo aquello que está apareciendo en los estudios científicos, ¿no?, y poder hacer esta comparativa. Pues yo creo que hemos mejorado mucho, porque ya no hablamos de calorías, sino que hemos ido un poco más allá y hablar sobre todo de las cualidades de los alimentos, ¿no? Que un aceite de oliva no es una grasa que tiene ciertas calorías, sino que el aceite de oliva tiene polifenoles, tienen grasas protectoras de nuestras membranas celulares, o sea, que todo eso para mí es mucho más importante, ¿no?, que no fijarnos en los números. Y creo que en ese sentido hemos mejorado muchísimo. Y por supuesto, hemos mejorado en descubrir que tenemos un sistema digestivo, que tenemos una población de bacterias con nombres y apellidos, y que cuanto más variedad de bacterias y más número de ellas, las buenas, mejor salud vamos a gozar. Que todo el cuerpo está conectado, que el intestino está conectado con el cerebro, incluso el corazón y el músculo, que es un órgano ya que conecta con todos los órganos del cuerpo. Es decir, que en eso hemos mejorado, de ver el cuerpo de una forma integrativa también, ¿no?, y no por separado. Entonces yo creo que eso es muy, muy bueno, y esto nos va a dar paso a seguir avanzando y a seguir, sobre todo, descubriendo cómo hacerlo mejor.
2: Muy interesante.
1: Por otro lado, Jaime, perdona, lo que no hemos mejorado es que hemos dejado de cocinar y creo que compramos mucha comida fast food, mucha comida fuera de casa, y creo que la cocina, o sea, la compra y la cocina forma parte del proceso de incluso digestión de ese alimento.
2: Pues nos tenemos que poner, Fernando, a ello, ¿eh? Nos tenemos que poner, volver a la cocina. Gemma, muchísimas gracias. Ha sido un gusto y muy ilustrativo, además, hablando de nutrición y de deporte y de longevidad. Muchísimas gracias y buenas tardes, Gemma.
1: Gracias, Jaime y Fernando. Que paséis una buena tarde.
0: Igual.
1: Adiós.
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11: Lo dices cuando acabe eso, mejor. Sí. Esto es un maná, nunca se acaba. Ayer en Cáceres brotó y hoy ha vuelto a brotar otra vez, ¿sabes? Bueno, abrimos la extra actualidad con un aperitivo, la foto de un producto de pescadería con un cartelito. Se trata de un producto de estos que da lugar a dos o tres delicias de nuestra gastronomía. Y el cartelito dice así: pulpo maricón, 6,75 el kilo. Si es una manera de celebrar el orgullo, yo creo que no les ha quedado. Pero no, el pulpo maricón, que también se llama pulpo cabezudo o blanco, es un molusco cefalópodo y es un nombre coloquial que le dan en el sur de España y otras zonas del Mediterráneo más pequeñito, es más así, ¿no? Pero bueno, y yo me ha hecho gracia la foto. Y yo ya sabéis que siempre que se habla de pulpo no puedo dejar pasar la oportunidad de volver a citar a un político uruguayo conservador llamado Adaulto Puñales.
12: Adaulto Puñales.
11: Adaulto Puñales. Esto lo descubrí de una forma muy loca. Pero bueno, en un mitin de 1985 vociferó lo siguiente: el comunismo es como un pulpo que con sus testículos nos atrapa. No te sonará porque ya lo he sacado aquí, hombre, algún pulpo habrá.
12: Teniendo 8 brazos, ¿para qué?
11: ¿Algún
12: con los testículos.
11: No, pero algún pulpo habrá por ahí en lugares con poca luz, del fondo marino y esas cosas, en fin. Y abrimos la actualidad celebrando un aniversario.
13: El País, como IKEA, se metió en 8 de cada 10 hogares españoles, 30 años del desembarco del gigante sueco.
11: 30 años de mi primera estantería, Billy, tío, ¿cómo pasa el tiempo, macho? 30 años de la llave Allen, de cómo coño se usa esto. Bueno, no sabéis, el dato guay, el fundador de IKEA era disléxico y para evitar los códigos numéricos creó un sistema de nomenclatura geográfica y cultural escandinava. Entonces todas las palabras son nombres o de un monumento o de un enclave o de un pueblo. Como si dices, estantería Guarromán, sofá Villapene, librería Alepe, pues eso, pero
12: en sueco.
11: Claro. Pero además de enseñar los suecos, IKEA se ha convertido también en la estrella de los productos de segunda mano en las redes, porque parece que no aguantan, pero hay algunas que las hay que vender, vale. Y voy a leeros la que para mí es una de las mejores anuncios de un producto de IKEA de segunda mano. Dale, Gema. 14 euros, bandeja de cubiertos IKEA sin apenas uso. La vendo porque la compré a lo loco sin pensar en que a mi novia no le hacía juego con los muebles de la cocina. No ha habido manera de explicarle que la bandeja se pasa el 98% del tiempo enterrada en el cajón y salvo ella y yo... No

0: no la ve nadie más. No admito devoluciones, así que comprueba que hace juego con el resto de tu copia. Dios santo. Pues después de este anuncio, varias veces he llegado a la conclusión de que su novia era Britney Spears, por ejemplo. O Lucía Echevarría. O Elisa Mulia. Por ahí va. Cambiamos de tema y vamos con esta otra noticia, que ahora que ya han acabado los exámenes, es hora.
1: 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Los profesores se van de vacaciones y le dan 2 meses de oxígeno a Salvador Illa.
0: Meses de huelga, paros, cortes de carreteras, protestas. A los educadores en pie de guerra en Cataluña no los frenó ni el Papa, pero ahora paran en septiembre por las vacaciones. Son sagradas. Y más para los profes, con todo lo que tienen que aguantar. Un ejemplo, en el podcast Terapias de Pareja, les ha dado esta semana por leer emails que algunos padres mandan a los profesores de sus hijos. Os traigo esta perla, la escuchamos.
2: Emails absurdos de padres a profesores.
3: Vale.
2: Vamos allá. Asunto, la Segunda Guerra Mundial. Estimado profesor, mi hijo ha llegado muy alterado porque están estudiando guerras en clase de historia. En nuestra casa no exponemos a nuestros hijos a contenidos violentos.
4: Por favor.
2: Solo ven películas aptas para todos los públicos y dibujos animados. No entiendo por qué considera necesario hablar de la Segunda Guerra Mundial y describir con tanto detalle cosas tan gráficas como países peleándose entre sí. ¿Sería posible centrarse en aspectos más positivos de la historia?
0: Claro, aquí viene.
2: Quizá las recetas de repostería de los años 40 o las tendencias de moda en la época, en lugar de los conflictos. Gracias por respetar nuestros valores familiares. Atentamente, una madre preocupada.
0: Para esta gente los libros de historia debería escribirlos Carlos del Amor. Y de una noticia tan mala, para que este niño no se traume, pasamos a una noticia muy buena.
1: 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Adiós al cúter que corta los códigos de barras de los envases de medicinas en las farmacias.
0: Sanidad ha modificado el Real Decreto que bloqueaba el avance tecnológico y a partir de 2027 se podrán utilizar los códigos QR. Os voy a contar un chiste que he encontrado en las redes que está muy guay para que sepáis un poco cuál es el ambiente ahora mismo que se puede. Dice, doctor, me sigue doliendo el Hrachbrenstens. Dice, perdón, no lo he entendido. Ni el de la farmacia tampoco, con sus letras hace mierda. Así que es mejor que no tengan cúter, no vaya a ser que cometan un crimen con algún doctor. Que también es verdad que hay pacientes a quienes no se les entiende, como este que publica la cuenta Muy Médico. Llega un señor al médico y le dice, me duele mucho la espalda, debo tener un montón de infraestructuras. Era Calatrava. Él tenía infraestructuras y sus infraestructuras están llenas de contracturas. Y vamos con otra cosa, pompas fúnebres.
1: As.com. Los ataúdes de las tortugas ninjas son reales y probablemente sean la pieza de merchandising más extraña de todo 2026.
0: Y 24. Una empresa estadounidense ha encontrado un nicho de mercado, ¿vale? La franquicia de las tortugas ninja. Ataúdes oficiales de Leonardo, Rafael, Donatello y Miguel Ángel. Yo no sabía que las tortugas ninja tenían este predicamento, tío, pero... un ejemplo, mira, pero sí, porque he buscado, ya tío, un ejemplo, he buscado y hay un pantallazo de una conversación de WhatsApp en el que se está fraguando una cita ciegas y pregunta al chico, ¿quedamos entonces? Y dice ella, sí, claro, a las 3 te va bien, y dice el chico, perfecto, pero ¿cómo te reconoceré? Y responde ella, iré disfrazada de tortuga ninja. Tampoco hay que exagerar con que te pongas un pañuelito rojo. Hace falta llevarlo. Aunque si una chica te dice que irá disfrazada de tortuga ninja, cuidado, que igual no es un disfraz. Bueno, mira, me voy a despedir ya.
4: Venga.
0: Con una observación de un usuario de Twitter a tenor de las condenas de Ábalos y Koldo. Él se hace llamar Fachanene y publicó lo siguiente. Esta es la primera vez que a Ábalos y a Koldo les parecen mal las de 24 y 19 años. Y se le dejó botando aquí a
4: Bueno, mejor hacemos que tengas buen fin de semana. Mejor hacemos una pausa.
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1: Quiero recordar que el Comité de Emergencia Español ha activado sus protocolos de actuación para ayudar a la población afectada por el devastador terremoto registrado en Venezuela del que estamos hablando. 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Pero vamos a ver, Rafa Latorre, ¿qué haces trabajando en el día de tu cumpleaños? Hombre, ¡feliz cumpleaños, hombre! Que se entere, gracias, todo el país, gracias, todos, sí, los porfineros.
2: Ya ves, aquí siempre, al pie del cañón, ¿eh? Ya lo sé. Un año más viejo, eso es verdad, pero... Bueno, un año, ya cuenta, nos cuentan doble. Bueno, pues sí, hay mucho que trabajar, ¿eh? Porque, bueno, además de lo que estáis contando de Venezuela, que es lo verdaderamente relevante y lo verdaderamente sangrante, ¿no?, la situación allí, y la incapacidad, sobre todo en estas horas críticas, para desescombrar y para ayudar al pueblo venezolano, para tratar de sacar a los supervivientes que queden entre los escombros, que es ahora lo prioritario. Luego, aquí en España, pues tenemos noticias de algunas investigaciones que van profundizando y que van encontrando correos que son muy comprometedores. Hablamos, por ejemplo, del caso de Barrabés. Parece que no podía ganar otra empresa aquellos concursos que apoyó Begoña Gómez, porque ya no eran las cartas de recomendación. Es que la verdad es que es impresionante leer los intercambios entre los técnicos, que tenían un malestar creciente, ¿no?, por los criterios que le obligaban a asumir sus superiores, ¿no? Es que solo podía ganar Juan Carlos Barrabés. Hablaremos también de la Guardia Civil, de las presiones a la UCO. Bueno, estos temas nuestros.
1: Pues qué bonita celebración de cumpleaños con estos temas, querido Rafa. Feliz cumpleaños.
2: Muchas gracias.
1: Te escuchamos. Llega la brújula con Rafa Latorre y todo su equipo. Volvemos el lunes. ¿Por qué? Porque llega el fin de semana. Adiós, adiós, adiós, adiós.
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2: Como era de esperar, el triste conteo de la muerte sigue subiendo en Venezuela.
4: Lo único que le puedo decir es que tengo el corazón en la mano y no sé qué hacer. Es lo único que le puedo decir.
5: No se ha presentado absolutamente nadie, Rosa y su hija están allá adentro. No sé si están vivas o no, pero por favor, yo pido ayuda.
6: Mira cómo está esto, sin gobierno, sin policía, sin funcionarios, sin nada.
7: Tengo a mi familia enterrada ahí también. Y no ha venido nadie ayudando, los bomberos, no hay maquinaria.
8: Busquen los tractores, sáquenlo donde sea, pala mecánica.
2: El más reciente balance oficial es de las 2:30 de la tarde. En realidad es ocioso trasladar el dato porque el dato va a subir. Son al menos 589 personas las que habrían muerto de forma oficial. Pero estamos hablando de miles de desaparecidos. Miles. El portavoz de emergencias de la ONU cree que pueden ser 50.000. los fallecidos. Así que imagínense lo ridículo que es ofrecer un dato como este, que está ya desactualizado, nada más se ha pronunciado. En cuanto a los españoles, Exterior confirma el fallecimiento de 5 personas. 5 personas y también permanecen más de un centenar desaparecidos. Entre ellos una familia, por cierto, entera de Marín. Una pareja con sus 2 hijos menores. El siniestro contador crecerá más, porque si algo se ha confirmado en estas horas agónicas, lo están escuchando ustedes en cada uno de los testimonios que ponemos de los venezolanos que están desesperados, tratando de alcanzar a algún superviviente que saben que ha quedado atrapado entre los escombros. Es la incapacidad del Estado de Venezuela para socorrer a los que se encuentran atrapados. Tan eficaz para la represión, tan incapaz para la asistencia. No hay maquinaria, no hay trabajadores de emergencias especializados. Se están desplazando hacia allí todos los que acuden. Gracias a la ayuda internacional van llegando también los efectivos de la UME y se ponen a trabajar, pero estas son horas críticas, horas críticas. Vamos a conocer la última hora, corresponsal Gabriela González. ¿Qué tal? Buenas tardes.
9: Saludos, buenas tardes. Delcy Rodríguez confirmó
0: en la mañana de este 26 de junio, que ya son 589 las personas fallecidas luego de registrarse estos dos terremotos de 7.2 y 7.5, mientras que la cifra de heridos ascendió a 2.980. Unas cifras que evidentemente van a ir en aumento a la medida que se vayan ejecutando labores de rescate. Además, Delcy Rodríguez, reunida con su equipo de trabajo, ordenó militarizar el estado La Guaira, el estado más afectado por estos dos terremotos y declarado de hecho como zona de desastre. Según ella señaló, pues se trata de que los militares ayuden con sus propias manos y con su trabajo en estas labores también de búsqueda y de rescate de personas. Se han registrado además 214 réplicas luego de estos dos terremotos. También hay que informar que los equipos de rescate de distintos países han estado ya llegando a territorio venezolano, México, El Salvador, Ecuador y Colombia. Además de Suiza, han sido algunos de estos equipos que ya se encuentran en el país. Entre 60 a 200 funcionarios aproximadamente integran estos grupos de rescates de estos países que van a iniciar entonces esta colaboración logística.
2: Cinco españoles han muerto en los devastadores terremotos en Venezuela. Cinco españoles, que es un dato todavía también provisional, porque 119 no han podido ser localizados por las autoridades diplomáticas en el país. Además, como les digo, cuatro compatriotas han sido localizados entre los escombros y permanecen bajo ellos con vida. Están tratando de alcanzarlos los equipos de rescate. Bien, esa es la cifra actualizada que en la mañana de este miércoles ha ofrecido el Ministerio de Exteriores, José Manuel Álvarez, que acaba de actualizarlo estos datos recientemente. Asunción Salvador, ¿qué tal? Buenas tardes.
9: Buenas tardes, Rafa. Y la prioridad ahora, insisten desde Exteriores, es sacar con vida a las 14 personas que se sabe, a ciencia cierta, de momento, que están bajo los escombros, y a eso se van a dedicar en las próximas horas los 59 efectivos de la UME, que con dos ingenieros del Ejército de Tierra y varias unidades caninas van ya camino a La Guaira. Es como viene contando nuestra corresponsal allí, Gabriela González, el lugar más afectado. Allí residían en dos edificios que se han desplomado españoles como María del Coro Barriola y John Sustacha. Los familiares de ambos confían en que, ante la inacción por parte del Estado venezolano, lleguen cuanto antes esas unidades especializadas, y así se lo han contado esta tarde aquí en Por Fin a Jaime Cantizano.
10: Que realmente tenemos fe que está viva, y sabemos que, bueno, que cada segundo que pasa, básicamente es un segundo más cerca que está ella de morir, así que es un llamado a que por favor nos apoyen para rescatar.
11: Mi tía, que es la esposa de él, ella ha estado desde el mismo miércoles que hubo el terremoto, sola con su familia, removiendo escombros. Esperamos que ya con la presencia internacional que ha venido llegando al país, se aligere un poco la carga.
9: El avión del ejército que ha trasladado a los rescatistas españoles hasta Venezuela está volando de vuelta a esta hora con decenas de personas repatriadas. Son 59 españoles, 11 portugueses y una ciudadana búlgara quienes viajan a bordo.
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Bienvenidos, bienvenidos a Brújula. Estaremos con ustedes hasta las 11:30, hasta las 10:30 en Canarias, con toda la información, el análisis, la economía y el deporte. Hay novedades en la investigación sobre el trato de favor que recibiría el empresario Carlos Barrabés, el patrocinador de la carrera académica de Begoña Gómez. La empresa de Barrabés tenía que ganar el concurso sí o sí. Aquel al que se presentó, bueno, en realidad eran tres concursos. Y para dos de ellos recibió Red.es, el Ministerio de Economía, sendas cartas de apoyo, de recomendación por parte de Begoña Gómez. Begoña Gómez, la esposa del presidente,

0: roto dos cartas de recomendación en apoyo de su patrocinador, lo que la convertiría en madrina de su patrocinador. O sea, que era su patrocinador y su candidato. Bien, un informe de la UCO considera que sus ofertas fueron beneficiadas por la decisiva arbitrariedad en las licitaciones de la sociedad pública Red.es. Eva Llamazares, ¿qué tal? Buenas tardes.
1: ¿Qué tal? Buenas tardes. La empresa de Barrabés obtuvo un contrato de Red.es al que no había concurrido cumpliendo uno de los requisitos, el libro blanco, un informe obligatorio, según los pliegos de condiciones. Que el resto de licitadores no lo sepa, escriben los empleados públicos intervinientes para ocultar deliberadamente esa ausencia, según la UCO. En el correo se añade, de hecho yo pondría que se echa en falta que el libro blanco contenga un mayor detalle. El informe policial que desvela una posible adjudicación irregular en un contrato de 4 millones de euros ya está en manos del juez Peinado, pero gracias a este atestado también hemos accedido a los correos sobre los otros dos contratos de Barrabés, unos 10 millones de euros que investiga la Fiscalía Europea. Licitaciones obtenidas después de contar con, entre otras cartas de recomendación, la de Begoña Gómez. Los mensajes son también reveladores sobre supuestos amaños. Piensa que la de Barrabés es la buena y las otras han de bajar sí o sí, le escribe en un correo una empleada pública a otra de las intervinientes en este proceso de licitación. Pues si tienen 8, bajan al 7, responde la interlocutora. Más tarde concluye, al final es menos trabajo si directamente se baja y se adapta a la redacción para que coincida con lo que ellas quieren. Añade además que le parece bastante injusto. Sabemos pues que la Fiscalía Europea tiene en sus causas estos indicios de que se pudieron cambiar las valoraciones subjetivas para inflar la calificación del empresario Barrabés.
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0: Y repasamos ya otras noticias del día con Carlos Rodríguez y Guillermo Pérez. Sobre el caso Plus Ultra, tenemos a los abogados de Rodríguez Zapatero pidiendo al juez Calama que tome medidas para evitar la difusión masiva e indiscriminada de sus datos personales. Ya saben la información que de la agenda y el chat que consta en el sumario, por el que, entre otras cuestiones, han solicitado la nulidad de la causa. Y sobre la pieza separada acerca de la procedencia de las joyas encontradas en el despacho del expresidente, Calama le ha ofrecido al Ministerio de Hacienda, que se persone por la parte que le toca. Juan Dios Colmenero, ¿qué tal? Buenas tardes.
3: Buenas tardes, Rafa. Hacienda y el gobierno tendrán que pronunciarse. Tendrán que decirle al juez José Luis Calama si quiere personarse o no en la investigación de las joyas de Zapatero como potencial perjudicada. Para el magistrado, la naturaleza de los hechos investigados, la aparición de esas joyas valoradas en 1.300.000 euros, sin que todavía nadie haya explicado ni el origen ni su tributación, revela un perjuicio patrimonial directamente conectado con los ingresos de titularidad pública estatal, cuya gestión corresponde a la agencia tributaria. El ofrecimiento del juez a través de la abogacía del Estado es para personarse como perjudicada de un delito contra la hacienda pública y delito de contrabando. Es ahora el gobierno, la abogacía del Estado, que depende del ministro Bolaños, el que debe decidir la personación en algo que supuestamente perjudica a todos los ciudadanos. Recordamos que la pasada semana Zapatero declinó dar en aquel momento explicaciones sobre las casi 80 joyas que la policía encontró en una caja fuerte en su oficina de la calle Ferraz.
0: Bueno, el gobierno ni se ha inmutado ante las dos mociones que han pedido a Pedro Sánchez someterse a una cuestión de confianza o convocar unas elecciones anticipadas. Así se votaba en ambas cámaras, Congreso y Senado, en la misma semana, pero resistir como sea, sigue siendo la apuesta de Pedro Sánchez.
4: Y el último en justificar esa continuidad ha sido el vicepresidente primero, Carlos Cuerpo. Las cifras cuentan.
5: Y los datos de gestión en cuanto a los resultados en materia de crecimiento, de creación de empleo, de reducción de la desigualdad, de mejora del poder adquisitivo, hablan por sí mismos en cuanto a la sostenibilidad de este gobierno hasta que termine esta legislatura, que será el año que viene.
4: La imagen de Pedro Sánchez riéndose en el Congreso tras prosperar esa votación sobre la cuestión de confianza demuestra, a juicio del Partido Popular, la falta de respeto de quien debe abandonar cuanto antes. Elías Bendodo, vicesecretario.
6: A este gobierno pedimos que dimita, convoque elecciones. Aquí lo importante es Sánchez, su familia y todos los corruptos que tiene a su alrededor.
4: Y el PNV, a pesar de rechazar ambas mociones, adelanto electoral y cuestión de confianza, sigue pensando que la alternativa al bloqueo presupuestario son las urnas. Aitor Esteban, presidente del PNV en Onda Vasca.
7: A finales de octubre esto tiene que estar despejado y por lo tanto ahí tendrá que tomar la decisión Sánchez. Aclarado ese tema, pues si no los hay, corresponde disolver la legislatura este mismo año, antes de que acabe el año 26.
0: La presidenta de México, Claudia Sheinbaum, ha informado de algunos detalles del encuentro con Felipe VI esta madrugada en el Palacio Nacional. Lo ha hecho en su mañanera, que es este formato así heredado por su antecesor, López Obrador. En esa rueda de prensa, Sheinbaum dice que el rey escuchó y propuso, además, colaboración sobre pueblos originarios. Y, por supuesto, en esa conversación, la presidenta trasladó al monarca la importancia del perdón por la conquista de América.
8: Una cuestión que viene tensionando las relaciones diplomáticas con España desde hace años y que ahora podrían cambiar a una nueva etapa de normalización. El distanciamiento es menor con este gesto y eso ha tratado de significar la presidenta Sheinbaum, insistiendo en la reivindicación indígena y la identidad nacional.
9: El primer tema que yo toqué fue el tema de los pueblos indígenas, los pueblos originarios, la importancia que para México tienen los pueblos. Y hablé de por qué la solicitud del perdón era relevante o es relevante para nosotros, más allá de cualquier discrepancia que pueda haber.
0: El grupo Volkswagen planea recortar hasta 100.000 empleos en los próximos 5 años. Una consecuencia directa donde el modelo de negocio, desarrollar, exportar y fabricar en Europa y Alemania, ya no es viable. La operación supone recortar hasta un 15% su inversión en una estrategia mundial hasta 2030. Los únicos datos concretos, la previsión de cierre de 4 fábricas en territorio alemán. Corresponsal en Berlín, Paola Álvarez.
10: Las plantas de Hannover, Zwickau, Wendem y la sede de Audi en Neckarsulm son los nombres que se barajan para cierres a medio plazo. Por ahora, son noticias filtradas por varios medios que habrían tenido acceso a los planes del Consejo de Administración, aunque el debate oficial al respecto se va a producir el próximo 9 de julio. Aún así, se considera que el plan es creíble, que entraría dentro de la nueva visión para 2030 que el director general Oliver Blume presentó ya el miércoles al Consejo de Administración. Sorprende esa cifra, la de la supresión de 100.000 de los 657.000 puestos de trabajo de Volkswagen en todo el mundo. El mayor automovilístico europeo ni confirma ni desmiente ese número, pero habla de cambios profundos en el horizonte ante un nuevo mundo de aranceles, competencia y evolución desfavorable del mercado que hace inviable el modelo de negocio actual.
0: El incendio forestal declarado ayer en la comarca ostense de La Litera ya ha quemado 2.500 hectáreas. Se mantienen desalojados 240 vecinos de 3 localidades cercanas a los que se les ha permitido recoger sus enseres en un convoy especial. Son ya 30 horas de fuego activo donde la causa del incendio, según las autoridades, habría sido una chispa de un vehículo de maquinaria agrícola, una cosechadora, vamos. Onda Cero Aragón, Luis Puyolo.
11: Las tareas de control van avanzando a pesar del viento y de las altas temperaturas. La directora de extinción de incendios del Infoar, Cristina Lafragueta, cree que el fuego, que tiene un perímetro de 4.400 hectáreas, podría quedar mañana estabilizado.
12: Tal vez se podría dar por estabilizado, pero bueno, el perímetro es muy largo, entonces preferimos ser prudentes y esperar un poco, pasar la noche y a lo mejor si de cara ya mañana, si según cómo amanezca el día, pues sí, la idea sería que si todo continúa como hasta ahora, se podría dar por estabilizado.
11: Como buena parte de las brigadas y medios se concentran en este incendio, el gobierno aragonés ha activado el nivel rojo plus de alerta en toda la comunidad autónoma, que restringe el uso de maquinaria agrícola y limita las actividades al aire libre. Así se reduce el riesgo de nuevos fuegos. De momento, 200 vecinos siguen desalojados de sus localidades.
0: La Policía Nacional ha detenido a 12 personas y una más está siendo investigada en la operación por los 2 ataques homófobos que ocurrieron en Palencia el año pasado. 7 de los detenidos, cuando perpetraron la agresión, eran menores de edad. En los 2 casos, uno de los integrantes del grupo actuaba como señuelo, concertando una cita con la víctima y guiándola después hacia una zona apartada, próxima al Parque Rivera Sur. Allí, según la policía, propinaban una paliza, pues bueno, violencia física, humillación, trato degradante, una agresión múltiple. Onda Cero Palencia, David Frechilla.
13: En ambos ataques homófobos, las agresiones y vejaciones se prolongaron durante más de 30 minutos. Tras estas agresiones, en principio no hay cuestiones ideológicas. El subdelegado del gobierno en Palencia, Eduardo Santiago, confirma que los detenidos encontraron en las redes sociales su motivación.
14: Hablamos de un grupo muy heterogéneo, sin ideología marcada, a que conectaban determinadas aficiones de ocio. Los propios investigados alegan que actuaban emulando contenidos violentos que veían en redes sociales.
13: Las detenciones han sido posibles gracias a la colaboración ciudadana. De

0: desde la subdelegación del gobierno hacen un llamamiento para que toda agresión homófoba sea denunciada.
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2: ¿Qué tal, Carlos Bustillo? ¿Cómo estás?
5: Muy bien, Rafa.
2: ¿Qué tenemos hoy? ¿Qué tenemos hoy en el Mundial?
5: Pues a España. España ya preparando el partido decisivo contra Uruguay. Quedan menos de 5 horas.
2: Oye, salimos con todo, ¿no?
5: Sí, sí. Parece que se va a repetir la alineación de Arabia. Es decir, con los que jugaron ese gran partido que ganaron 4-0 y que necesitan volver a ganar. Nos puede valer el empate, tal vez, para ser primeros de grupo, pero bueno, sería mejor ganar. Y muy importante de eso, de ser primeros de grupo, porque ahora, por ejemplo, ser primero te llevaría un enfrentamiento en 16avos, a lo mejor contra Austria. Si eres segundo, sería contra Argentina. Bueno, el camino sería muchísimo más complicado.
2: Pues sí que cambia la cosa.
5: Cambia bastante. Estrenará la camiseta clara la selección española. El partido contará con la presencia del Rey. Ya contabais antes que estaba allí de visita en México. Pues va a estar también en ese partido. Y a la misma hora se jugará el Arabia-Cabo Verde para terminar de definir el grupo. Y dentro de poquito, a las 9 de la noche, juegan Noruega y Francia. Es decir, Haaland contra Mbappé y Senegal contra Irak.
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7: Bueno, pues yo creo que vamos a hacer otra entrega, de hitos artísticos y culturales también, ¿verdad? De Castilla y León. Hoy nos vamos a ir hasta León. Hasta León. ¿Y en León de qué vais a hablar? Amigos, amigas, a ver qué nos tiene preparado. ¿A qué lugar quiere que vayamos? ¿En qué lugar? Me enamoré de ti esta tarde, radiofónicamente hablando, porque es maravilloso el lugar. Nos lo va a desvelar enseguida el historiador del arte, Rafael Martínez. Tenemos Trinidad Técnica, como siempre, Tejero Sánchez Toledo, que hacen que todo suene divinamente. Y yo les invito a que nos acompañen en los próximos minutos. No me enrollo más. Decimos lo de siempre. Buenas tardes, bienvenidos, bien hallados. Comenzamos.
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2: Bueno, pues vamos a seguir viajando, vamos a seguir redescubriendo, saboreando, pues los hitos, o los otros hitos de, del patrimonio de, artístico de esta nuestra comunidad llamada Castilla y León. 9 provincias y una comunidad. Rafael Martínez, buenas tardes.
3: Hola, buenas tardes.
2: ¿Se acuerda de aquel 9 provincias y una comunidad?
3: Rápidamente se hacen eslóganes y, y cantarines.
2: Yo tuve un pin, era tipo chapa grande, ¿eh? Que detrás tenía el botón con la pila
3: y daba sonido
2: y cantaba la cancioncilla. Hoy brindamos la Real Colegiata. ¿De dónde?
3: De San Isidoro de León.
2: Es una basílica.
3: Sí,
2: Real Colegiata Basílica, ¿cuál sería el nombre?
3: No, bueno, yo creo que con decir la Colegiata sí, pero aquí, bueno, Real Basílica es un título que da la Santa Sede, ¿sí?, a determinadas iglesias por lo que sea, por lo que sea. La iglesia de la Macarena es basílica, por ejemplo, en Sevilla.
2: Bueno, igual, ¿vale?, que Colegiata
3: y San Juan de Baños, que es una iglesia pequeñita, es basílica. O sea, es un título que no tiene nada que ver con qué tipo de edificio sea. Basílica es un título, digamos, religioso. Pero real es algo que se concede si está bajo o está bajo el patrocinio de los reyes, como es el caso. Es decir, que en todo caso sería real colegiata, o porque fue un monasterio de San Isidoro de León.
2: A León nos vamos.
3: Bueno, quiero decir, evidentemente León tiene su catedral, la Pulcra Leonina, pero todo el mundo va a León y ve la catedral.
2: Exactamente.
3: Pero yo llamo o ves incluso San Marcos,
2: porque sí, te pilla siendo, todo allí.
3: Estando donde está y siendo además un parador y tal, bueno, pero realmente
2: tiene mucho León.
3: En León, de entre lo mucho que tiene, una cosa que llama la atención por lo especialísima que es esta iglesia. Esta iglesia panteón, porque
2: el panteón de los reyes.
3: Sí, bueno, es una,
2: a ver,
3: ya lo digo ahora. Los reyes de León, es decir, el reino de Castilla estaba formado por la corona de Castilla y la corona de León.
2: Bueno, sí.
3: Los reyes privativos de León, desde el siglo X hasta bien entrado el siglo XI, en vez de enterrarse en Oña o en otro sitio donde se enterraban los de Castilla o tal, se enterraron la mayoría en San Isidoro. De tal forma que entre solo reyes y reinas hay 23 enterrados, 23. Me parece, 23. Aunque, y también hay luego infantes y tal, en el panteón. Bueno, la historia es la siguiente. La basílica, la iglesia, seguramente es heredera de un templo romano que estaría cerca de la muralla, porque la basílica está pegada a la muralla, no muy lejos de la catedral. Sobre ese templo romano se trajeron unas reliquias de San Pelayo desde Córdoba, cuando Córdoba ya fue tomada por los musulmanes, y se trajeron para acá, como se trajeron las de San Zoilo de Carrión de los Condes, y en el siglo X, en el año 900 y algo, se construyó un monasterio dedicado a San Pelayo y a San Juan.
2: Sí.
3: Después los reyes Fernando I y Sancha construyeron un edificio nuevo que en el año 1037 que al que le dotan con las reliquias de San Isidoro, que era el santo por excelencia de la España cristiana del sur. De hecho está San Isidoro de Sevilla, sí, pues sus obras escritas, etcétera, era una referencia. Entonces, las reliquias de San Isidoro se depositan en el año 1062 en este edificio. Y entonces, este edificio, que era una iglesia románica en origen, se va ampliando, y la reina Doña Urraca, en 1149... consigue ya acabarlo y se dedica a la iglesia. Debajo se construye, bueno, tiene claustro porque, insisto, es un monasterio. Hay un panteón que la policromado completamente, que conserva las pinturas originales del siglo XII, en la que se representan diversas escenas con una excelente policromía en amarillos, ocres, rojos, negros, que representan pues desde la Anunciación, la Visitación, el calendario, los meses del calendario con figuras, es digno de verse. Pero muchas veces nos olvidamos de que lo que hay encima, a pesar de que en el siglo XV, en época gótica,

0: Que se le reformó la cabecera, lo que hay encima es una de las principales iglesias románicas de España.
1: O sea, la Capilla Sixtina del Rey.
0: San Isidoro de León, tanto la iglesia como el panteón, es de lo principal del románico de España. Hasta el punto de que de las dos puertas más conocidas, la del Perdón y la de... las dos puertas de que son obra de uno de los artífices del Pórtico de la Gloria, de uno de los artífices que trabaja en la Catedral de Pamplona. Acabaremos. Y que trabaja también, suponemos, en Toulouse, el maestro Esteban. Es decir, nos está relacionando la Puerta del Cordero, que no me acordaba antes, la Puerta del Cordero y la Puerta del Perdón, sobre todo la del Perdón, nos está relacionando con lo principal de la escultura tardorrománica también. Es decir, el edificio...
1: Sí.
0: Como edificio románico, sus columnas románicas.
1: No hace falta detalle, ¿eh?
0: No,
1: es falta de nada.
0: Es una obra. Quiero decir, es imposible.
1: Estamos
0: hablar.
1: Hablando de la Basílica de San Isidoro en León, amigos, si se acaban de incorporar a la sintonía de la Legua.
0: Es imposible hablar de románico en España sin hablar de San Isidoro de León, que es uno de los principales templos románicos de España y desde luego el más importante del antiguo Reino de León. Complementado. Aunque ahora tiene un claustro posterior, etcétera, porque complementado con el panteón y su policromía. Insisto, donde hay enterrado 23 reyes y reinas más muchos infantes, todos del siglo del año 900 y algo al año 1000 y pico, es decir, o sea, en ciento y pico años ahí están enterrados todos, y luego el actualmente el museo pues conserva algunas de las piezas importantes.
1: Ahí que vamos a entrar al lío.
0: Algunas de las piezas importantes.
1: Le voy a poner un brete.
0: Algunas de las piezas importantes de la orfebrería leonesa y tal.
1: Historiador del arte, Rafael Martínez. El cáliz de Doña Urraca. Anda que no hay materia ahí entre leyenda e historia, ¿no?
0: Bueno, es decir, todos los cálices,
1: si es
0: todos no.
1: Ya sabe que hay novelas, hay el Santo Grial.
0: A ver, muchos de los cálices están relacionados con el Grial.
1: Saben que en 2014 defendieron, ¿no?, que esa copa podría ser el auténtico cáliz usado por Cristo en la última cena.
0: Eso es mentira. Es el único.
1: Ya nos has,
0: único cáliz.
1: Nos ha jeringado la novela que vamos a preparar.
0: El único cáliz que se ha reputado que podía tener que ver con el Santo Grial es el de la Catedral de Valencia, y también hay dudas. Es decir, hay que tener en cuenta una cosa. El cáliz de la cena es algo que desde el origen ha suscitado mucho morbo, digamos, porque se presta el Grial, los templarios, no sé,
1: claro.
0: Se presta a todo tipo de novelas. Entonces, como se ha prestado. El Grial en el códice de Da Vinci, ¿no? Eso yo creo que hay que orillarlo, y sobre todo hay una cosa: las copas y los cálices de piedra del siglo I no podían estar engastados.
1: Luego lo puede haber,
0: arreglaron
1: muchísimo, ¿no? Copa de ónice.
0: Sí, pero eso es lógico, porque hay muchas de ónice, porque es una piedra dura que permite vaciarla sin que se... O sea, hacerla una concavidad para beber sin que se rompa el resto de la piedra.
1: Pero vamos, que no...
0: No, a ver, son leyendas.
1: Bueno,
0: que las leyendas son muy
1: no
0: queridas.
1: No quita esto por si nos está escuchando algún director de cine...
0: Una cosa es la realidad y otra cosa es la ficción. Y tú sabes que muchas ficciones se basan en un hecho real y lo adoban, lo adornan, pero otras lo maltratan.
1: ¿Con qué imagen, con qué estampa se queda Rafael Martínez de este lugar emblemático?
0: A mí me gustan mucho las imágenes pintadas de las figuras del calendario en de los signos del calendario en San Isidoro, en el panteón.
1: ¿Cuántas veces has estado allí? Porque seguro que como está siempre investigando,
0: pues no, notas, no, no, no recuerdo, pero vamos, entre visitas personales.

0: Visitas con amigos, con cursos, con los ese, obviamente más de media docena, seguro, ¿no? Y el colorido que tiene, el panteón, yo creo que no se borra de luego de los ojos nunca, es diferente.
1: O sea, que ya te renueva, es como un bifidus artístico, ¿no? Por dentro y por fuera. Te vas a casa, bueno, que te, ya estás allí, te vas a dar una vuelta, a tomar un algo, ¿no?
0: Llama mucho, yo creo que llama mucho la atención. Al que no lo conozca, le invito realmente que
1: pues
0: vaya.
1: Este fin de semana, buena disculpa para irnos al León, ¿no?
0: Hombre, y luego te puedes tomar unos vinitos y ya está.
1: Ya está, divinamente. Que buen fin de semana.
0: Igualmente.
1: Y si somos buenos, volveremos. Adiós, don Rafael Martínez.
0: Pues hasta cuando queráis. Un abrazo.
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1: Y ahora conocemos la actualidad, la última hora de Castilla y León, con Alberto de Jesús. Compañero Alberto, buenas tardes, cuéntanos.
7: Buenas tardes, ¿qué tal, Julio César? El clúster de la automoción ha celebrado esta mañana su asamblea anual, en la que ha reclamado a las administraciones públicas la unificación de medidas para poder competir con los automóviles que llegan desde Asia. César Moñux es el presidente de Facil.
8: Yo nunca le he tenido miedo a la competencia. Lo que sí que he tenido miedo es a no poder luchar con las mismas reglas de juego. No podemos estar en un campo donde nos están cambiando las reglas de juego todos los días. Primero con las manos, luego con los pies. Esto es como un deporte. Mantener las reglas de juego. Y sé que la palabra estabilidad está desapareciendo del diccionario, pero tener unas reglas de juego conocidas. Y por último, poder luchar con no solo las mismas reglas de juego, sino las mismas condiciones, unas condiciones equivalentes.
7: Mañana comienzan las restricciones de agua en Segovia, motivadas por el vaciado de la presa del Tejo y por las bajas reservas hídricas. El bando que va a entrar en vigor este sábado prohíbe el riego, el baldeo de calles y también el llenado de las piscinas. Y advierte el alcalde de capital de Segovia, José Mazarías, que no va a haber abastecimiento humano en apenas mes y medio.
9: Suministrar agua para unos 50.000 habitantes que puede tener en los momentos álgidos este verano estos municipios, es imposible, ya lo digo desde aquí, es imposible hacerlo con la capacidad que tiene el embalse Puente Alta, un embalse que para nuestras condiciones, para esos 20.000 habitantes que era quien suministraba de la parte alta de la ciudad, daba de sobra, pero no para 50.000.
7: Hoy además hemos conocido que el Tribunal Superior de Justicia aclaraba que en cumplimiento de la ley el lunes envió un oficio al alcalde de Soria para informarle de la posibilidad de registrar el ayuntamiento sin especificar ni fecha, hora, lugar o personas afectadas. Y le advertían de que

0: ese oficio de carácter secreto en las actuaciones y también de las consecuencias jurídicas de revelarlo. El portavoz de la Junta, Carlos Fernández Carriedo, ha pedido transparencia y que se conozcan todos los detalles.
1: Desde la comunidad autónoma lo único que pedimos es que se actúe con transparencia, que se dé toda la información, es lo que desean los ciudadanos. Hay unas noticias que estamos viendo que son extremadamente preocupantes y sería bueno que se clarificara lo que no se ha clarificado hasta el día de hoy.
0: Además, en Palencia, la Policía Nacional ha detenido a 12 personas, 7 de ellos menores de edad, como presuntos autores de 2 brutales agresiones homófobas ocurridas durante 2 jornadas en el mes de septiembre del año pasado. Además, ha sido detenido un hombre en Valladolid tras agredir y lesionar a un médico por un presunto desacuerdo en torno a una baja laboral.
2: Gracias, Alberto. Buen fin de semana.
0: Igualmente, Julio.
2: Pues un placer siempre escuchar a Rafael Martínez. Si te vas o si vienes de vacaciones, si te vas de fin de semana, pues nada, que lo pases bien, que lo disfrutes mucho, que lo saborees, que relájate, ¿eh? Respira hondo, que ya es viernes por la tarde. Y yo creo que nosotros ya, me dicen por el pinganillo, que igual hemos terminado temporada. Bueno, pues a ver si volvemos en septiembre. Oye, que sean ustedes, vosotros todos, muy, muy, muy felices. Y aunque soy muy cansino, es que con el coche de verdad, ahí con todos los sentidos, que es que luego pasan cosas y no queremos, que queremos que lleguéis a vuestro destino y que disfrutéis muy mucho. Pues nada, feliz verano y hasta la vuelta. Adiós, buenas tardes.

0: Son las 8 menos 20, las 7 menos 20 en Canarias. Esto es La Brújula de Onda Cero y estas son las noticias que tienen que escuchar a esta hora para estar bien informados.
1: En Venezuela, con duras críticas al gobierno ante la lentitud de la respuesta ante los dos terremotos y con saqueos a varios almacenes, la cifra de muertos se eleva ya a 920 y a más de 3.000 los heridos. Cientos de personas denuncian en redes sociales que nadie ha llegado para ayudar y están desescombrando con las manos en búsqueda de sus seres queridos.
2: Confirmada la muerte de 5 españoles, mientras otros 119, entre ellos una familia de Pontevedra, no han sido localizados. Otros 14 se encuentran bajo los escombros, mientras Estados Unidos ha suspendido durante 4 meses sanciones económicas contra Venezuela que pudieran obstaculizar las operaciones de rescate y la Unión Europea las mantiene pero refuerza la ayuda.
1: La UCO concluye que Red.es alteró con decisiva arbitrariedad la valoración de dos contratos financiados con fondos europeos para favorecer la compañía del empresario Juan Carlos Barrabés, investigado en el caso Begoña Gómez. La Guardia Civil sostiene que se modificaron puntuaciones para favorecer las recomendaciones hechas por la esposa del presidente del gobierno.
2: Dos exresponsables de la UCO contradicen las afirmaciones de Mercedes González. Ratifican ante el juez que les pidieron ponerse de perfil en el caso del hermano de Pedro Sánchez y han negado que la actual directora de la Guardia Civil les convocara tras estallar el caso de la fontanera y les comunicara los contactos con ella.
1: El juez de la Audiencia Nacional, José Luis Calama, ha ofrecido a Hacienda a través de la Abogacía del Estado personarse en la pieza separada en la que se investigan las joyas halladas en la oficina de José Luis Zapatero valoradas en 1,3 millones de euros. Mientras, el expresidente reclama ahora que la UDEF excluya su vida privada de la causa.
2: La Organización Marítima Internacional suspende la evacuación prevista de más de 11.000 marineros que quedaron varados en el estrecho de Hormuz después de que un buque de carga fuera atacado por Teherán. El ataque se produjo después de que la Guardia Revolucionaria Islámica de Irán afirmara que está prohibido la ruta de Hormuz por Omán, que hoy han utilizado más de una veintena de buques.
1: En Huesca, con más de 2.500 hectáreas arrasadas, el incendio de Tamarite mantiene el nivel 2 de emergencia mientras la zona de Font deja de estar confinada. El gobierno de Aragón ha organizado convoyes esta tarde para que los vecinos desalojados puedan acceder a sus viviendas. Esta tarde también se ha restituido el suministro de electricidad en los municipios afectados.
2: La Policía Nacional ha detenido a 12 personas, 7 de ellas menores de edad, en el momento de los hechos e investiga a una decimotercera por su presunta implicación en dos agresiones homófobas ocurridas en Palencia en septiembre de 2025. Las víctimas fueron captadas a través de una aplicación de contactos y luego fueron golpeadas, humilladas y vejadas.
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0: Hola, Ignacio Rodríguez Burgos.
4: Hola, ¿qué tal estamos, Rafa?
0: ¿De qué quieres hablar en ese espacio de éxito arrollador que es La Brújula de la Economía?
4: Pues mira, vamos a hablar un poco de tráfico porque nos ha atropellado el ajuste de plantilla de Volkswagen. La dirección de la multinacional del automóvil se plantea recortar hasta 100.000 empleos en todo el mundo. Dice que quiere recuperar la rentabilidad ante la competencia de China, según Manager Magazine. Los sindicatos se oponen frontalmente al plan y, ojo, que tienen un peso determinante en el comité de supervisión de la multinacional, que ya sabes que allí los sindicatos están en los comités estratégicos. El ajuste va acompañado del cierre de 4 factorías en Alemania, 3 de Volkswagen y una de Audi. Y hay que señalar que en Volkswagen trabajan casi 660.000 trabajadores en todo el mundo, de los cuales 20.000 en España, en especial en 2 factorías, una en la Navarra de Landaben y otra en Martorell.
0: Bueno, y en España también se centra la atención en la seguridad social y en las pensiones.
4: Sí, y es que la nómina de las pensiones llama mucho la atención, porque este mes la seguridad social abona algo más de 28.400 millones de euros, que ya es dinerito, ¿eh? ¿Entre qué? Pues entre la nómina mensual, la habitual, y la paga extra de verano. La nómina de las pensiones públicas se eleva en junio un 6,5% más, un 6,5% más que el mismo mes del año pasado. En Europa esta tarde se ha cerrado un gran pacto energético para acelerar el almacenamiento de energía renovable. El objetivo es garantizar un sistema eléctrico más seguro con la extensión de baterías con una capacidad de almacenamiento, esto ya son palabras mayores, de 35 gigavatios. Y el precio del petróleo se bambolea como los barcos en el Golfo Pérsico.
0: Uy,
4: oye, se bambolean, como dice la canción. Se venden los 72 dólares y eso que Trump acusa a Irán de atacar un buque en Hormuz, algo que califica de insensato, lo dice él, que tiene mucha sensatez.
0: Que algo más querías contarme, ¿no?
4: Pues sí, mira, tenemos más noticias de la economía y de los mercados. Por ejemplo, con toda la tensión que tenemos, pues el IBEX 35 baja hoy casi medio punto porcentual, pero logra cerrar en positivo por 4 décimas la semana, lo cual casi es un milagro. Y eso a pesar de las dudas, de las crecientes dudas que hay con la inteligencia artificial y los microchips. Hoy, por ejemplo, han tenido que suspender durante casi media hora la cotización, la sesión en la borra, en la bolsa de Corea. Donald Trump, que también aquí también amenaza. Amenaza con aranceles del 100% a todo país que apruebe nuevos impuestos para las empresas de servicios digitales. Es decir, para sus empresas, que son las que dominan, claro, el mercado. Aquí contábamos ayer ya, que se veían ya las notificaciones detrás. Nos adelantamos cuando contamos que el Parlamento Europeo está planteándose establecer impuestos de hasta el 5% en las empresas digitales. Y según Financial Times, antes del terremoto de Venezuela, su presidenta, Delcy Rodríguez, tenía previsto anunciar la deuda real, la deuda pública real del país, 240 mil millones de dólares. Pero es que el PIB de Venezuela solo es de 100 mil millones. Ha perdido en 15 años el 73% del PIB. Y ahora les llega esta tragedia, esta desgracia.
0: Qué barbaridad. Pues es tragedia sobre tragedia.
4: Claro. Pues sí, pero una tragedia es horrible.
0: Y además, oye, qué eficacia para reprimir a su pueblo, qué eficacia para incrementar esa deuda y qué ineficacia y qué impotencia para asistirlo, ¿no? Bueno, pues es el drama.
4: Horrible.
0: Luego hablamos, ¿vale,
4: hablamos,
0: Ignacio?
4: De todo esto.
0: Mira, que ahora nos vamos al archivo.
4: Ay, el archivo, las cosas que tiene el archivo.
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0: Pues les anunciaba que iba a bajar al archivo y yo eso suelo hacerlo acompañado de Marta García Bruno, pero no sé dónde está hoy. Marta García Bruno, ¿dónde estás, Marta? Que me dices que me dicen que estás en línea. ¿Dónde estás?
1: Perdona, Rafa, es que me pillas en el coche camino de Oropesa. Perdona por el ruido, pero es que voy con mis tres hermanos, la abuela, el pájaro, cinco maletas. Llevo cinco horas aquí sin aire acondicionado en el R7, pues te puedes imaginar. Espera, que voy a salir un momento, Esperanza. Espera, que vamos a hacer una parada y te cuento mejor.
0: ¿Vas escuchando Serrat?
1: Madre mía, claro. Bueno, es que ahí yo no mando. Qué sofoco, es que he vuelto al pasado, he vuelto a los años 90. Qué sofoco.
0: Además suena como a cinta TDK, esto.
1: Es que es lo, no te acuerdas ya de ese ruido, pero...
0: ¿Cómo no me acuerdo?
1: Eso, bueno, no era ruido, ¿eh? Nosotros no lo considerábamos ruido. Llevo 7 horas para hacer 400 kilómetros.
0: Pero hombre, pues sí, debería ser más rápido.
1: Les he martirizado yo también, con las bandas sonoras de Disney. También les he puesto a Laura Pausini, a Alejandro Sanz.
0: Que estás en un viaje al pasado, ¿no?
1: Claro, estoy en los años 90.
0: Vale, vale.
1: ¿Tú qué escuchabas en el coche, en los viajes de vacaciones?
0: AC/DC.
1: ¿En serio? No.
0: A mí me gustaba mucho. Yo era un poco así heavy de pequeño. Pero
1: tú mandabas, tú podías poner las canciones que quisieras. ¿O había ahí
0: un... Yo creo que no, yo creo que había ahí un ten con ten, que se dice. Y pues mis padres ponían pues grandes hits como estos, por ejemplo.
1: Sí, ¿verdad?
0: Qué bonito.
1: Pues hemos venido a hablar de vacaciones, como te puedes imaginar. O mejor dicho, vamos a hablar de veraneo. De lo que entonces teníamos, hoy anhelamos, o de lo que agradecemos haya quedado para las batallitas, es decir, la historia de cómo los españoles entendemos ese mes sagrado en el que el país llegaba a parar su industria durante el mes de agosto. Por estas fechas, los que éramos niños, acuérdate, hace unos cuantos años, habíamos tirado las mochilas en el suelo el último día y nos habíamos olvidado si por nosotros fuera se quedarían ahí hasta el mes de septiembre para iniciar un ritual cada mañana.
0: Nos daban los cuadernillos aquellos para las vacaciones. Y nosotros decimos, sí, lo vamos a hacer todas las tardes. Nunca, jamás hemos abierto un cuadernillo.
1: Porque cuando nos levantábamos, sonaba esto. Buena, ¿no?
0: Hombre, me estoy imaginando a Pamela Anderson corriendo por la playa. Y a David Hasselhoff.
1: Mitch era, ¿no? Mitch Buchanan.
0: ¡Qué barbaridad!
1: Maravilloso. Esto es algo que los niños de hoy no tienen. No, lo que no tienen es una programación matinal infantil con grandes hitos como eran los vigilantes de la playa.
2: Era
1: ese aperitivo del viaje que haríamos con suerte al mar en el mes de agosto, pero ¿cómo eran esos viajes?
2: La Red General de Carreteras del Estado se incrementa día a día con nuevos kilómetros de autovía.
3: Una autovía es una carretera que fundamentalmente eleva el índice de seguridad. Vamos a ver cómo se construyen.
4: La red principal de carreteras se encuentra en un auténtico proceso de transformación con más de 1.500 kilómetros de autovía actualmente en construcción.
1: Es que había que explicarles a los españoles lo que era una autovía, porque recuerdo a todos los oyentes que ni había GPS, que había que analizar los mapas a vista de presbicia.
0: De lo que yo sí me acuerdo es de la carretera Orense, que era imposible no vomitar. Daba igual, también la edad que tuvieras y la biodramina que te metieran en el cuerpo, como si te chutaban una sobredosis. Es que era un mareo. Y tardabas en llegar a Madrid, bueno, una cosa... El coche cama también, me acuerdo.
1: Sí, porque para ir a Levante ni tan mal, pero vamos a ver...
0: Me iba hacia el otro lado.
1: Claro, pero yo recuerdo Pajares. Y a la vuelta, de hecho, ahora mismo cuando vuelves de Asturias, hay esa opción de ir por Pajares. Y a veces se nos plantea la posibilidad de, ¿por qué no vamos por Pajares? Para recordar aquella época. No vamos a ir por Pajares.
5: 7.000 agentes de tráfico vigilarán que esta operación salida se realice con el mayor orden y seguridad posibles. Tienen orden expresa de castigar las infracciones con la máxima sanción.
1: Acuérdense todos de que el 30 de julio ya todo el mundo estaba abandonando las ciudades y el 1 de agosto aquí no quedaba ni el apuntador. Pero vamos a viajar a los años 60, cuando el turismo

0: se convierte en ese motor económico del franquismo, y vamos a escuchar una campaña que explica cómo había que tratar al turista que visitaba nuestro país en esos años.
1: Respete las costumbres del turista y exija lo mismo de ellos para con usted. El buen sentido del hombre no cambia con el lugar. No entorpezca con trámites y pegas al turismo más interesante, el que viene a conocer nuestras cosas. Póngale letreros y explicaciones claros y sencillos.
2: Pues lo veo bien.
0: Sí, pero no tenía un tinte un tanto aleccionador. Bueno, a mí me alucina que tuviéramos que nos tuvieran que explicar sí. Cómo había que tratar
2: ahora al también turista. También nos dice Pedro Sánchez que no salgamos a correr por la tarde a 45 grados, pues tampoco.
0: Pues sí, era otra, pero más bonito, ¿no? Pues
2: no, porque lo dice con esa voz, pero
0: porque
2: casi.
0: Aparecían unos dibujitos, aparecía un señor con un sombrerito y unas patillas, sí, y entonces sí. Le iba explicando a lo bienvenido Mr. Mars a unos señores con boina.
2: Sí, pero, cómo había que... pero el mensaje está bien. Bueno, respete usted, también pide que se le respete bien, trate bien al turista. Sí. Ahora hay campañas que dicen escupa al turista y échelo de aquí. Pues no, esto está bien.
0: Es que, claro, hay que pensar que en el año 1950, desde el 50 hasta el 75, se multiplicó por 30 el número de visitantes, 30%, hasta el punto de que España quiere organizar la experiencia turística con aquel, lo que ya conocemos todos como es el menú turístico y el plato combinado. Era una campaña de marketing nacional que en el 70 va a pasar a llamarse menú del día y luego menú de la casa, pero es que te he traído el Real Decreto. Toma, luego te lo lees después.
2: Sí, espérame, a ver.
0: En casa.
2: Esto me interesa muchísimo.
0: Sí, es muy interesante.
2: El tema del menú del día.
0: Es muy interesante.
2: A mí me parece un avance civilizatorio, ¿eh? El menú del día es una gran decisión.
0: Pues no les hizo mucha gracia.
2: En el tardo franquismo.
0: No les hizo mucha gracia entonces porque al final los restaurantes tenían que hacer lo que les decía, ¿no? El régimen.
2: Era intervencionista, claro.
0: Así es. Entonces tenían que ofrecer un menú completo a precio fijo. La idea era ofrecer la imagen de España como destino económico y fiable, y por ejemplo lo que tenían que hacer los restaurantes de lujo, bueno, y todos, tenían que disponer de una cantidad de entremeses según el número de tenedores, porque claro, había tenedores. Había tenedores desde 5 tenedores hasta uno.
2: Cuidado, había vamos a ir a un restaurante de 5 tenedores. Y dice, ¡Dios mío!
0: Eso es, pero en todos. Tenía que haber guarnición, tenía que haber de segundo carne, ave o pescado, tenía que haber 80 gramos de pan y 1/4 litro de vino común del país que, ojo, no podía tener una graduación alcohólica inferior a 12 grados.
2: Me parece... Bueno, no, 12 grados no está
0: es,
2: mal.
0: Es el mínimo, ¿no?
2: Sí, los vinos se han hecho más alcohólicos ahora, ¿eh? Ahora es difícil encontrar ya un tinto por debajo de los 14, pero bien, me parece bien que haya vinos.
0: Claro, si te ponían la botella entera y te la bebías, pues claro, si no, te ponían claro. El vino con casera como ahora, pues... Pero ahora, ¿por qué se enfadaron los restauradores? Porque el precio máximo era de 283 pesetas, claro. Que así el cálculo con la inflación, porque claro, unos 70 euros sería ahora mismo, pero entonces, pues con los cálculos de lo que ha subido, pues serían unos 20, 30 euros de hoy, de un restaurante de lujo de 5 tenedores, y 80 pesetas como máximo está ahí en el Real Decreto, de que son ahora pues 48 céntimos, pero entonces pues serían pues unos 10, 12 euros.
2: Pero mucha gente no sabe que el menú del día viene de aquí. O sea, la gente sorprende, el menú del día es algo muy español y que se oferta prácticamente en todos los restaurantes porque por ley hubo que ofertarlo. Y fue una decisión, sí, de 1970.
0: Sí, en el 64 comenzó, con Manuel Fraga, estaba de ministro de Turismo, pero era elegante, porque es que el personal de los restaurantes de lujo tenía que llevar una chaqueta blanca de uniforme también. Ahí está, en el Real Decreto por ley. Bueno, pues, pero ¿qué pasa? Pues eso, que al final los hosteleros pues tenían que dar una calidad en ese menú, no les salía la cuenta, así que los ingredientes pues empezaron a ser de menor calidad. Y vamos a volver al hoy, porque el otro día apareció una noticia en la que decía que, bueno, que los turistas van a seguir, aunque el poder adquisitivo va a seguir bajando, ellos van a seguir yéndose de vacaciones porque es que no nos queda otra, ¿no? Después de un año intenso. Pero que se van a tomar el bocadillo en la playa. ¿Tú cuando te ibas de vacaciones, te tomabas bocadillo en la playa o eras de chiringuito o te ibas a casa a echar la siesta?
2: Además, en Galicia no había mucha tradición de chiringuito. La playa en Galicia es con termo de Colacao para los niños y bocadillo siempre.
0: Colacao.
2: Sí, un Colacao frío. Estaba muy rico. Sí, estoy haciendo una publicidad. Quiero decir, bebida de cacao fría. Y sí, es lo que se llevaba. Y empujabas así el termo y salía una cosa maravillosa.
0: No había tinto de verano entonces.
2: Yo bueno, no para los niños no. Pero para los padres sí.
0: Pero para los padres
2: no. Pero se bebía mucho tinto con casera. Sí. De hecho, yo creo que es la bebida nacional. La bebida del menú del día en realidad es tinto con casera. Sí. Tinto con gaseosa. Estamos diciendo todas las marcas. Allí estaban las gaseosas fijo.
0: Ya, pero es que son marcas que ya son una institución.
2: Sí, es verdad. Pero en Cali

0: hacían las gaseosas fijo,
1: sí.
0: Sí.
1: Y, pero se bebía sangría más que, ¿no? Que
0: no, no, ahí era con gaseosa, gaseosa. Vino y gaseosa.
1: Bueno, pues otra cosa que pasaba entonces y que no pasa ahora es que a los presidentes les daba pues menos, más igual dar, no ser discretos, ¿no? Publicando sus vacaciones. En los años de la transición y los primeros gobiernos democráticos, los ejecutivos compartían con naturalidad sus días en la playa, en bañador, las fotografías en las que aparece Felipe González un día de agosto en el 83 en Soria, obsequiado por sus habitantes con vinos, embutidos de la región. Había portadas de revistas con Adolfo Suárez con su familia y no pasaba nada en la playa. Incluso Felipe González presumía de los peces que había pescado en Mallorca.
2: ¿Cómo ha pasado estos días en Mallorca?
3: Muy bien, realmente muy bien. Incluso ayer pesqué dos bonitos.
0: Okay. No está mal.
3: Una proeza.
2: ¿El pescado que trajo ya se lo han comido?
3: Casi. Vamos en las últimas.
0: Pero pues que, bueno, el bonito, cuidado, ¿eh?
1: Tremendos,
0: una,
1: ¿no?
0: Cosa tremenda, ¿eh?
1: Sí.
0: Qué bárbaro.
1: Y la política, pero también los españoles en su conjunto, hemos roto, ¿no? Yo creo que hemos roto ese gran ritual de la operación salida. Mm. Lo rompimos con el 23J a nivel político, pero la segunda, y no menos importante, además de sustancial, ¿qué ha pasado con la canción del verano? ¿Qué ha pasado con la canción del verano? La industria cultural construía las vacaciones antes de que llegaran, desde los años 60. ¿Qué ha pasado? Se publican recopilatorios esperados cada año con los grandes hits. Yo tengo varios. No sé si decirlos, se pueden decir, pero...
0: Sí, dilos, claro.
1: Mix, Caribe Mix, Blanco y Negro.
0: Ah, no, estos eran fundamentales.
1: Eran fundamentales, pues ya no existen. Era un
0: ritual. Se hacían mix con todo.
1: Con todo, sí. Pero era lo que...
0: Escucha el Máquina Total.
1: Era Máquina Total. Qué horror. Lo más duro.
0: Sí, el Máquina Total.
1: Más duro tres.
0: Entonces estaban ya los más barateiros. Estaban así los más baratos, el Tecnodinosaurios y cosas así.
1: Sí, no me acuerdo. Ah, no, salía un dinosaurio, lo
0: oye,
1: más
0: una
1: duro
0: cosa,
1: tres.
0: También os digo, yo tengo 45 años, es que parece que tengo 85 y estoy contando aquí las vacaciones en el 600.
1: No, pero que esto es de mi época, o sea, claro, es de la tuya también.
0: No, no, esta sí, esto, a mí yo recuerdo que era... La música de calidad que era el boom 1, boom 2, boom 3, boom 7. Y luego estaban estos, el Máquina Total, el Megamix, el no sé qué, Ibiza Mix.
1: A mí me gustaba más el Ibiza Mix.
0: El Ibiza Mix estaba muy bien. Claro. Los Venga Boys y con toda esta
1: viene
0: cosa.
1: El Camela viene de ese Ibiza Mix.
0: No, Camela es fundamental.
1: Fundamental en
0: la vida. Y de hecho todavía se deja escuchar muy bien Camela.
1: Sí.
0: No,
1: sí.
0: Lo digo sin atisbo de ironía, ¿eh?
1: No, y se han hecho versiones ya a los 25 años. O
0: hombre,
1: sea que sigue. Pues habría verbenas. Es aquí, que ahora aquí no se abren verbenas.
0: Ha habido dos fenómenos de gasolinera que son indiscutibles, que son Camela, bueno, quizás Manzanita también, pero Camela y Eugenio. Porque los chistes de Eugenio que se compraban en gasolinera, ponías el chiste y lo gozabas durante todo el día.
1: Y había artistas que no aparecían en el grandes almacenes, no existían, solo existían en las gasolineras.
0: Claro.
1: Pues lo hemos perdido.
0: Qué pena.
1: En fin, viajamos por todo el mundo, pero hemos perdido ese espíritu, ¿no?
0: Mira, hay una canción de Rigoberta Bandini que está muy bien, que se llama Julio Iglesias. ¿No? ¿Se llama Julio Iglesias o...? No sé cómo se llama, pero que ella cuenta cómo iba con sus padres escuchando a Julio Iglesias en el coche, ¿no?
1: Sí,
0: que
1: no lo he puesto porque...
0: Una cosa muy típica.
1: Porque
0: ¿no?
1: Es muy típico, pero está bien. Igual que Serrat, pues Julio Iglesias. Mis padres ponían mucho Michael Field cuando viajábamos por la montaña, por aquello de las gaitas y tal, queda muy bien.
0: Pues fantástico, Marta García Bruno. Me ha parecido un paseo cargado de nostalgia.
1: ¿Verdad?
0: O sea,
1: sí,
0: tengo ganas de tomarme un tinto con casera y un bocadillo de tortilla.
1: Ahora tenemos otro verano, es
0: ¿verdad?
1: Distinto.
0: Qué maravilla el verano.
1: Pero
0: o sea, la gente que odia
1: igual
0: el verano no debería existir. De
1: ¿pero
0: verdad?
1: ¿Quién odia el verano?
0: No, los hay, ¿eh? Peláez odia el verano, Karina Salzborgo.
1: Pues
0: bueno,
1: no lo
0: bueno,
1: hacen.
0: O sea,
1: será por el calor.
0: Son gente con el alma podrida, ¿no? Pero yo no quiero ensañarme con ellos, ¿eh?
1: Bueno, habrá que hablar con ellos.
0: Muchas gracias, Marta. Yo viviría siempre en verano.
1: Total.
4: Son las 8, las 7 en Canarias. 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
0: Hay sonidos que por sí solos son capaces de concentrar toda una tragedia como la que vive Venezuela.
5: No se ha presentado absolutamente nadie, Rosa, y su hija están allá adentro, no sé si están vivas o no, pero por favor yo pido ayuda, que traigan unas palas de esas retroexcavadoras, lo que sea.
0: Sí, es... Es el resumen de la impotencia de tantos venezolanos que saben que hay personas atrapadas bajo los escombros y que cada minuto es, nunca mejor dicho, vital, vital. Hemos oído durante estas horas terribles, ¿no?, a venezolanos llamando a sus familiares que saben que están bajo los escombros, pero a los que no pueden acceder. Y luego esos testimonios que nos dicen que están tratando de retirarlos con las uñas, los escombros. El balance de muertos se ha elevado y no se va a detener. Y uno suena ya casi ridículo, ¿no?, pronunciándolo. El más actual habla de 920 muertos confirmados. Es de hace unos minutos. Así lo ha confirmado el gobierno bolivariano, el gobierno de Delcy Rodríguez. Pero es que aún hay miles de desaparecidos. Miles no es un dato, miles es una vaguedad. Miles. Pero es que no hay una estimación exacta. Miles de desaparecidos. El responsable de ayuda humanitaria de la ONU, Tom Fletcher, estima que hay 50.000 desaparecidos. 50.000. Pero esta es una estimación cargada de incertidumbre. Los venezolanos están sumidos en un estado de desesperación porque la marea de ciudadanos que se ha movilizado es insuficiente para afrontar las tareas de rescate. Es necesario maquinaria pesada, equipos de emergencia especializados, un trabajo profesional de rescate, y lo que se está haciendo es muy voluntarista. El Estado venezolano se ha demostrado muy, muy eficaz para la represión de su pueblo y absolutamente incapaz para prestarle asistencia. En La Guaira está nuestra corresponsal, Gabriela González. ¿Qué tal, Gabriela? Buenas tardes.
6: Buenas tardes. Venezuela comienza a recibir ayuda logística, técnica y humanitaria de al menos 15 países. Este viernes llegaron desde Colombia, México, El Salvador, Ecuador y Suiza grupos de rescate dispuestos a apoyar en estas labores de búsqueda y de rescate. Además, tienen el objetivo de conseguir el mayor número de personas vivas bajo los escombros y estarán desplegados en el estado La Guaira, en su mayoría declarado como zona de desastre, pues resultó ser el más afectado después de estos dos terremotos de 7.2 y 7.5 que se registraron el pasado 24 de junio. Precisamente en La Guaira, donde pudimos estar, el escenario es de devastación. Los familiares buscan a sus seres queridos en una situación que claramente desbordó a los cuerpos de seguridad del estado. En la entidad aún no hay señal telefónica, lo que complica aún más el panorama. Delcy Rodríguez, de hecho, ordenó militarizar el estado en medio de la declaratoria de emergencia para que colaboren en las labores de rescate.
0: Y como les contaba nuestra corresponsal Gabriela González desde el estado de La Guaira, continúa llegando la ayuda internacional desde todo el mundo, por supuesto también desde España, con efectivos de la Unión, de la Unidad Militar de Emergencias, que ya se despliegan en ese estado, el estado de La Guaira, que es el más castigado por este terremoto. Este es el Brigada Alberto Vázquez.
7: Tras aterrizar en el aeropuerto de Libertadores, nos vamos a dirigir en unos autobuses, acompañados de un oficial de enlace, a la zona de La Guaira, que será allí donde nos asignarán ya más concretamente los sitios de trabajo y ponernos ya las labores de búsqueda y rescate.
0: Y en cuanto a los españoles afectados, bueno, hay tantos lazos familiares, afectivos desde luego, y también familiares con Venezuela. Hay tantos españoles viviendo en Venezuela o trabajando en Venezuela, en las distintas empresas españolas que allí operan. Exteriores eleva a 14 los ciudadanos españoles localizados bajo los escombros de los edificios derrumbados por los dos terremotos en Venezuela y cuyo rescate es ahora prioridad absoluta de los equipos de la Unidad Militar de Emergencias y de los bomberos que han llegado a este mediodía al aeropuerto de la localidad venezolana de Valencia. Hombres como Alberto Vázquez, que ya están trabajando en la zona y que tratan de sacar con vida a estos 14 ciudadanos que se sabe que están vivos y están bajo los escombros. Mantiene en 5 el Ministerio de Exteriores, 5 el número de fallecidos, y aumenta hasta 119 el dato de no localizados. 119 personas desaparecidas, entre ellos una familia entera de Marín, un matrimonio residente en la localidad pontevedresa de Marín y sus dos hijos menores. Los 4 se encontraban en La Guaira, en esta zona cero de la catástrofe. Y desde que se produjo ese doblete sísmico que produjo una terrible sacudida, no se ha vuelto a tener contacto con ellos. Y forman parte de este casi centenar de españoles que continúan sin ser localizados.

0: Bienvenidos a La Brújula. Si se incorporan a esta hora a la sintonía de Onda Cero, daba igual quién se presentara a ese concurso, que tenía que ganar Barrabés. Los correos encontrados por la UCO refuerzan las sospechas de que el patrocinador de Begoña Gómez recibió un trato de favor de la administración y que Red.es resolvió con arbitrariedad las licitaciones a las que se habían presentado las empresas de Barrabés. Hombre, si nos pusiéramos aquí bíblicos, diríamos aquello de liberad a Barrabás. Barrabás. Pues todos decían, no, dádselo a Barrabés. El empresario es a la vez el patrocinador y el amadrinado de Begoña Gómez. Patrocinador y amadrinado. Él contribuyó tanto en el instituto, en el Instituto de Empresa Africa Center, ¿se acuerdan? Como en la creación de la Cátedra de Transformación Social Competitiva de la Universidad Complutense. Y ella contribuyó también a su manera. Envió a Red.es, dependiente del Ministerio de Economía, dos cartas de recomendación firmadas por la esposa del presidente del gobierno para apoyarle en los concursos a los que se había presentado. La investigación de la UCO concluye que difícilmente podía ganar otro esos concursos. La UCO resalta que toda la actuación que han revisado va dirigida a que el empresario amigo de Begoña Gómez resultó vencedor. Y les leo unos entrecomillados de su más reciente informe. La predilección por su oferta se observa durante todo el proceso de valoración. La UTE de Valley Barrabés resulta ser la licitadora más beneficiada de la arbitrariedad que condiciona toda la valoración de criterios sujetos a juicios de valor. Una decisiva arbitrariedad que marca el devenir de las licitaciones. Todo eso se indica en el informe, donde destaca la palabra, claro, arbitrariedad. Porque es la clave. Y ahora escuchen cómo se transmite, que esto es quizás más elocuente todavía, el malestar de los técnicos que tenían que aplicar los criterios que les imponían sus superiores. Y que se resumían en que tenía que ganar Barrabés. Y entonces ellos, con mucha impotencia, hablaban unos con otros. Decía, piensen que Barrabés es la buena y las demás han de bajar sí o sí. Es muy injusto, escribe una de las encargadas de redactar las valoraciones. Carmen, estas son mis notas. Si hay preferencias, casi mejor saberlo antes. Para mí, NT4Learning y DataHack son los mejores. ¿Mejor que Barrabés? ¿Qué hago? Dice otro de los mensajes. Que no puede haber ninguna mejor. Bueno, esto ya lo añado yo. El 9 de febrero de 2021, uno de los técnicos escribe, con la que está cayendo y nosotras echando numeritos para que los superjefazos señalen con sus dedazos. Y esto es lo que ocurrió, pues que los técnicos se sentían impotentes porque veían que el criterio que les estaban imponiendo sus superiores les obligaba a tomar una decisión que a todas luces era injusta o que chocaba con su criterio personal, que es que había otras candidatas que merecían ganar esos concursos y no la empresa de Barrabés. Pero era el que tenía que ganar. Para dos de esos concursos se redactaron dos cartas, esto que llaman cartas de compromiso, bueno, cartas de apoyo, cartas de recomendación firmadas por la esposa del presidente del gobierno, Begoña Gómez, dirigidas a una entidad pública, Red.es, dependiente del Ministerio de Economía. Y finalmente ocurrió lo que estaba cantado que iba a ocurrir, que efectivamente el concurso lo ganó la UTE del empresario que es a la vez el patrocinador y el amadrinado de Begoña Gómez.
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0: 5 muertos, 119 desaparecidos y 14 personas más localizadas bajo los escombros. Este es el último balance de españoles afectados por el terremoto de Venezuela. Ya les hemos comentado que los datos que arroja la tragedia son verdaderamente descomunales, pero lo más desalentador es que son, en todo caso, provisionales. Tom Fletcher, este portavoz de la ONU, que señalaba que estimaba en 50.000 los desaparecidos. Por el momento, el gobierno venezolano no se atreve a dar una cifra de fallecidos y habla de desaparecidos. Y habla de miles de desaparecidos, que es una vaguedad, es algo completamente inconcreto, ¿no? Es difícil, es verdad, hacer una estimación, pero miles de desaparecidos a esta hora, mientras corren los minutos, supone, pues, que inexorablemente va a subir el número de fallecidos, porque además se está demostrando una enorme impotencia para desescombrar los edificios que se han derrumbado y rescatar de allí a los supervivientes. Les decía que en España, pues en Venezuela hay una comunidad española pues muy, muy nutrida, ¿no? Y el Ministerio de Asuntos Exteriores está haciendo un seguimiento exhaustivo de cómo se encuentran los españoles allí. Efectivamente, se han confirmado 5 muertes, hay más de 100 desaparecidos y hay 14 personas que sí han sido localizadas bajo los escombros y a los que se está intentando llegar en estas horas y minutos agónicos. Exteriores reitera a los españoles que se encuentran en Venezuela la necesidad de contactar con los servicios de emergencia consular, cuyos números están en las redes de la embajada y del ministerio, así como en su página web. Asunción Salvador.
1: Exteriores ha elevado esta tarde el número de españoles fallecidos y desaparecidos por el terremoto en Venezuela y subraya que rescatar con vida a las personas que consta que están bajo los escombros es ahora mismo la prioridad de los equipos de la UME y de la Comunidad de Madrid, que llegaron esta mañana a Venezuela y se están desplazando principalmente a La Guaira. Para muchos de los familiares de esas personas, la espera se está haciendo eterna y ante la ineficiencia del Estado venezolano confían en la pronta llegada de los especialistas, pero mientras muchos de ellos se han puesto a remover la tierra con sus propias manos, como ha narrado en Por Fin Ana Trujillo. Es la sobrina de John Sustacha, uno de esos españoles desaparecidos.
2: Vamos a ir para allá, vamos a ayudar. Mi tía, que es la esposa de él, ella ha estado desde el mismo miércoles sola con su familia, removiendo escombros. La ayuda no ha terminado de llegar al sitio.
1: Y se preguntaba Ana, ¿dónde está el ejército venezolano en este tipo de situaciones? A algunos españoles el terremoto les ha pillado de visita allí y están siendo repatriados en el mismo avión militar que ha llevado a los rescatistas hasta Venezuela y que a esta hora está volando de vuelta.
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La entidad pública empresarial Red.es, que depende del Ministerio de Transformación Digital. Antes le decía yo que era dependiente de Economía, ¿no? No, de Transformación Digital. Es que claro, son tal cantidad de ministerios.

0: sostiene un informe de la Unidad Central Operativa de la Guardia Civil. Dicho informe asegura que múltiples correos internos entre los responsables de evaluar las distintas ofertas recibidas en dos expedientes en los que resultó adjudicatario el empresario que había ayudado a Begoña Gómez a poner en marcha su cátedra en la Complutense demuestran que se actuó con arbitrariedad en esa licitación y que la empresa de Juan Carlos Barrabés tenía que ganar sí o sí frente a otras candidatas que podían ser mejores. Informa de Valle Mazares.
1: Indicios de manipulación a capricho en las valoraciones subjetivas para inflar la calificación de la agrupación de empresas con la que concurría Barrabés en dos contratos de unos 10 millones de euros adjudicados por Red.es. Los correos son reveladores. Piensa que la de Barrabés es la buena y las otras han de bajar sí o sí. Se escriben sobre las notas los intervinientes en un procedimiento. Pues si tienen 8, contesta, bajan al 7, aunque al final concluye que es menos trabajo si directamente se adapta la redacción para que coincida con lo que ellas quieren. Pero me parece, concluye, bastante injusto también. La Fiscalía Europea investiga a Barrabés por estos dos contratos, pero aún hay otro más, de Red.es, en el que no estuvieron implicados fondos comunitarios y que esta institución ha remitido al juez Peinado. Según un informe de la UCO, también este, de unos 4 millones de euros, presenta trazas de amaño, dados los correos cruzados entre los empleados. Que el resto de los licitadores no lo sepa, se escriben. Se refieren a la ausencia del libro blanco, un requisito exigido en los pliegos de condiciones. Son tres, por tanto, las adjudicaciones afectadas. Dos de ellas contaban con la carta de recomendación de Begoña Gómez.
0: El juez del caso Plusultra, José Luis Calama, abre la puerta a Hacienda, es decir, invita a Hacienda a personarse contra José Luis Rodríguez Zapatero. Hombre, sería lo propio, ¿no? Desde luego. José Luis Rodríguez Zapatero estaba haciendo campaña por la actual, por la ex ministra de Hacienda en la Junta de Andalucía, mientras ocultaba un incremento patrimonial de 1.300.000 euros en su caja fuerte, ¿eh? Hombre, yo creo que Hacienda podría sentirse perjudicada, ¿no?, por estas actividades de Zapatero, que por cierto, recibía una retribución por ellas muchísimo mayor de lo que jamás habíamos imaginado, porque entre otras cosas hemos visto lo que ha pagado de IRPF y de verdad que es una cantidad muy considerable. Hombre, una persona no paga en un segundo plazo 80.000 euros del IRPF si no factura pues más de medio millón, ¿eh? O sea, es una... Es más, es que estaba pagando 200.000 de IRPF. Bueno, en cualquier caso, las joyas sí tienen el valor que le adjudica el tasador, y es una tasación judicial, supone un incremento patrimonial que le ha ocultado Hacienda durante muchos años, ¿eh? Hombre, él dice que se las trajo a Abdala en 2007. Pues 20 años. 20 años, ¿eh? Atravesaron toda una crisis financiera en la que España se quedó en un 25% de paro ocultas en una caja fuerte. Hombre, sí, yo creo que la agencia tributaria puede considerarse perjudicada. Zapatero no es Shakira, ¿no? Pero un poco de trato de igualdad, ¿no? Bueno, unos hechos que podrían constituir un delito contra la hacienda pública y otro de contrabando de unas joyas de las que Zapatero todavía no ha explicado su origen. Juan de Dios Colmenero, ¿qué tal? Buenas tardes.
2: Buenas tardes. Para el magistrado José Luis Calama, la naturaleza de los hechos investigados, la aparición de esas joyas valoradas en 1.300.000 euros, sin que todavía nadie haya explicado el origen ni su tributación, revela un perjuicio patrimonial directamente conectado con ingresos de titularidad pública estatal, cuya gestión corresponde a la agencia tributaria. El juez ha ofrecido a Hacienda, a través de la Abogacía del Estado, personarse en la pieza separada como potencial perjudicada por los hechos investigados y relativos a un posible delito contra la hacienda pública y delito de contrabando. Es ahora el Gobierno, la Abogacía del Estado, que depende del ministro Bolaños, la que debe decidir la personación en un supuesto perjuicio que afecta a todos los ciudadanos. Recordamos que la pasada semana Rodríguez Zapatero, el expresidente del Gobierno, declinó dar en ese momento explicaciones sobre las casi 80 joyas que la Policía Nacional encontró en una caja fuerte en su oficina en la calle Ferraz.
3: Europol ha identificado 821 redes criminales de alto riesgo en la Unión Europea. La agencia ha presentado hoy el primer mapa de organizaciones delictivas en Europa, un trazado integral para combatir

0: y visibilizar las redes criminales en territorio europeo. Una herramienta que planea combatir lo más peligroso de este tipo de organizaciones, su clandestinidad, para servir así a las autoridades nacionales e internacionales. Corresponsal en Bruselas, Jacobo Arroyos.
1: Para las redes criminales, trata de personas, drogas, siempre es más fácil instalarse en los países europeos que tienen frontera exterior, como España. Y ahí es donde se sitúan gran parte de las organizaciones criminales del continente, aunque para ellos no hay fronteras, son como multinacionales y mutantes. A medida que las fuerzas del orden acaban con algún se regeneran en otras. De hecho, de la cifra de 821 redes criminales resulta que 533 son nuevas. Además, se ha descubierto que no se dedican solo a actuaciones delictivas. El 85% de estas redes usa estructuras empresariales legales, normalmente con una doble función, pantalla y blanqueo, y dan trabajo a más de 400.000 personas. Así que tienen un perfil transnacional, interconectado, mutante. Es la fotografía que hace Europol y el diagnóstico que no hay que atacar personas, sino el negocio, seguir el dinero. Y para eso, la Comisión Europea va a presentar nuevas normas en el 2027 en este sentido.
0: Y algo más, el rey Felipe VI y la presidenta mexicana Claudia Sheinbaum han puesto fin al distanciamiento tras su encuentro en México. Con motivo del partido de la selección española en Guadalajara, mantuvieron una reunión en el Palacio Nacional que la presidenta ha definido como cordial. El encuentro ha dejado patente el reciente acercamiento entre ambos países tras las recientes tensiones diplomáticas, y el rey ha manifestado su interés en trabajar conjuntamente en el marco de la próxima cumbre iberoamericana. Corresponsal Marcos González.
2: Ha sido una foto que se espera ponga fin a años de desencuentros entre ambos países. Sheinbaum ha explicado que en la reunión de una hora en Palacio Nacional le expuso al rey la importancia de los pueblos originarios y el porqué de la carta que le envió el expresidente López Obrador reclamando un perdón por los abusos durante la conquista, y que México asegura que nunca obtuvo respuesta, lo que desató toda la polémica. Valoración positiva de una reunión que la presidenta remarcaba ha sido posible gracias a las declaraciones que el monarca hizo cuando visitó una exposición sobre mujeres indígenas en marzo en Madrid.
3: Entonces fue una reunión muy cordial, es una persona muy sencilla. Esta reunión no se hubiera podido dar si no hubiera habido por parte del gobierno español y del jefe del Estado español, el rey, haber reconocido en su forma, en su manera, abusos que se realizaron durante la llegada de los españoles, durante la llamada conquista. Lo digo también por todos aquellos que dicen que un día decimos una cosa y otro otra. No.
2: Sheinbaum ha dicho que el rey mostró su interés por trabajar en el tema de pueblos indígenas en la próxima cumbre iberoamericana que se celebra en Madrid en noviembre.
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0: Como ya saben, en la brújula de la economía nada del humano nos es ajeno, y ayer nos arrancamos a hablar del GTA, de un videojuego. Y la verdad, hemos notado tal interés en la audiencia por este lanzamiento que se anunciaba al fin la fecha del lanzamiento del Grand Theft Auto, que ya lleva su sexta edición. Bueno, en realidad son más, ¿eh? Pero es el Grand Theft Auto 6. Pues dijimos, oye, pues vamos a ahondar un poquito más en este fenómeno y vamos a explicar por qué es importante y por qué es relevante y por qué se produce tal sacudida en el mercado del entretenimiento cuando sale un juego como el GTA 6. Y para hablar de ello tenemos con nosotros a Álvaro Daza, que es director del Máster Universitario en Diseño de Videojuegos del Creative Campus de la Universidad Europea. ¿Qué tal, profesor? Buenas tardes.
1: Hola, buenas tardes, Rafa. Un placer.
0: Vamos a ver, es un fenómeno. O sea, el lanzamiento del GTA es un estreno mucho más estruendoso y más esperado que el de cualquier película, ¿no?
1: Así es. Lo es por cifras, por lo que mueve, y lo es también un poco por ese tren del hype, esas expectativas que ha generado desde hace 13 años que salió la edición anterior. Entonces, claro, eso va haciendo una bola de nieve gigante.
0: Además, los datos de inversión en producción en este videojuego, en narrativas, en cinemáticas, son verdaderamente mareantes, ¿no?
1: Sí, se dice que es el juego más caro de la historia, que a lo mejor producirlo ha costado más de 1.000 millones de dólares, que es una auténtica barbaridad. Pero lo cierto es que, bueno, como bien dices, la cantidad de miles de líneas de diálogo que tiene, el mundo tan extraordinariamente grande, rico, los personajes, las mecánicas tan extremadamente variadas, pues digamos que lo valen.
0: Claro.
1: Luego lo van a recuperar.

0: es evidente, ¿no? Entonces, bueno, es un titán, es un monstruo de la industria y probablemente es el más grande de la historia. Así es.
1: Bueno, es que alguien que tenga una idea muy anacrónica, muy antigua de los videojuegos, quizás no entienda la naturaleza de semejante inversión. Dicen, ¿pero en qué meten tanto dinero? Es que esto ya no es un juego solo, ¿no? Esto efectivamente es un guión verdaderamente apabullante, ¿no? Es pues un trabajo muy, muy elaborado de guión. Es también una película, porque esas cinemáticas continuas y tal. Y luego es un mundo abierto, ¿no? Que ofrece una libertad casi absoluta, ¿no? Al jugador.
0: Efectivamente, vamos a ver, a mí me gusta mucho defender, también por el mundo en el que trabajo, que el videojuego es el arte total, porque tú bien has dicho que es una película, también tiene muchísimo de la parte literaria, ¿no? En el sentido de todos los textos que se escriben para ese mundo, tiene la parte artística de modelar, diseñar, hacer todo, darle vida a ese mundo virtual. Y tiene toda la parte, digamos, interactiva, mecánica, de jugabilidad, que efectivamente todo esto requiere pues muchísima gente trabajando, mucha más que la que trabaja efectivamente en una producción audiovisual, en una película y en cualquier otra industria. Entonces, es mucha gente trabajando durante muchísimos años, que esa es la otra gran diferencia, porque una película al final, entre que empieza, se preproduce, se graba y se postproduce, a lo mejor estamos hablando de un ciclo de 3-4 años. Fíjate. Esto ha tardado 13. 13 que años. No es normal tampoco, ¿eh?
1: Oye, ¿y se va a notar semejante salto evolutivo? Porque 13 años son muchos años. Es decir, el que tenga, el que siga jugando al GTA V, cuando se tope con el GTA VI, va a notar una evolución en gráficos, en jugabilidad, que demuestre pues sí, que estamos en otro tiempo.
0: Bueno, visualmente, desde luego, vamos a estar en un mundo que todavía nos impacta aún más que los juegos que ha hecho Rockstar anteriormente. A nivel mecánico, tampoco creo que vaya a inventar la rueda, ¿no? Lo que pasa es que, claro, lo que hacía, lo hacía tan bien que verlo pulido, refinado, ampliado 13 años después, evidentemente han aprendido muchísimo, ¿no? No solo de esta saga de Grand Theft Auto, sino de la otra que hace Rockstar, que es la de Red Dead Redemption, que es de vaqueros, básicamente, que evidentemente no se parece en nada a nivel ambientación, pero sigue siendo un mundo abierto, con muy vivo, con muchos personajes, muchas tareas adicionales que hacer. Entonces, bueno, no creo que mecánicamente, jugablemente, sorprenda tanto, aunque va a ser evidentemente una gozada, ¿no? Pero visualmente sí, para el que venga de un juego de 2013... Es que 2013 está muy lejos ya.
1: Sí.
0: Oye, sí, le va a sorprender.
1: Hemos citado pues dos videojuegos que son evidentemente para adultos. Es decir, que no son para niños. No es que puedan jugar adultos y niños, no. Es que no deben jugar los niños. Vamos.
0: No, son historias muy adultas. No son las temáticas que te trata, sino el tono. Incluso el tono satírico que tiene GTA, no creo que sea un mensaje fácilmente digerible por una audiencia adolescente. Que al final muchos de nosotros jugamos cuando todavía éramos adolescentes a estos juegos, pero es un juego más 18, eso es una evidencia.
1: Sí, o sea que si vean a su hijo muy pequeño, pues descargarlo, pues adviertan que lo que se va a encontrar ahí, desde luego, no es el Mario Bros. Estamos hablando, por ejemplo, pues de drogas, se rompieron muchos tabúes, de mucha violencia, de delincuencia. Muchas. Porque tú haces pues actos delincuenciales, pues robas coches y cosas así, y bueno, y cosas mucho peores.
0: Eres el malo, ¿no?, de la película.
1: Eso es.
0: Lo que pasa es que siempre estos juegos tienen un lado de crítica muy fuerte. O sea, no son moralistas, ¿no? Y no intentan decirte, mirad, niños, esto está mal. No es así, sino que nos da una visión de la sociedad, que bueno, es la norteamericana, ¿no? No se esconden. Esto es Florida, aunque se llame Leónida, el estado, y la ciudad es Vice City, pero es Miami, y esconde una crítica mordaz a toda esta sociedad, bueno, pues ya sabes, esta sociedad armamentística que es la norteamericana, ¿no?, que tiene ese culto a las armas, a los cuerpos, a las drogas también, y a la violencia. Entonces, este juego no es ajeno a ello, y no lo intenta ni embellecer ni tapar. Yo creo que el que lo juega sabe que está jugando una crítica de esa sociedad.
1: Sí, además tiene una vinculación cultural con su tiempo muy evidente. En el anterior veíamos que había algunas trazas de breaking.

0: Imbad, ¿no? De esos laboratorios de metanfetamina en el desierto, ¿no? O sea, es decir, uno puede seguir el rastro cultural del tiempo en el que se ha estrenado a través de los GTA, ¿no?
1: Sí, sí, desde luego. O sea, son juegos de su tiempo y beben muchísimo de todos los productos audiovisuales que destacan de una forma u otra. O sea, al final, como digo, lo de arte total afecta a todo, a la música también, por supuesto.
0: ¿Y se sabe ya el precio?
1: Pues sí, desde ayer.
0: ¿Desde ayer?
1: En realidad desde el día anterior a las 12 de la noche, que fue cuando salió la noticia, y bueno, 80 euros la versión normal, 100 euros la versión Ultimate, bueno, que llaman ellos.
0: No es de los más caros.
1: Sí, efectivamente. Además, la versión de 80 euros sale capada. Es decir, si tú quieres la versión con todo, la versión buena, tienes que dejarte 100 euros. Y en fin, ya hemos visto juegos a 80 euros. No, esta no es la primera vez que lo vemos. Pero eran prácticas, no muy pro consumidor, ¿no? Sino que algunas compañías como Nintendo o como Sony alguna vez lo han hecho. Y bueno, pues Rockstar, aunque evidentemente va a hacer millones y millones con esto y va a vender más que nadie, porque es así, es que este juego va a vender más que ninguno, han decidido optar pues por este precio. Que el de 80 euros es todavía, bueno, pues nos esperábamos algo mucho peor, ¿no? Pero al final, si tú quieres la versión completa, 100 euros, pues ya sí que empieza a ser, bueno, una cifra llamativa y preocupante, sobre todo si arrastra la industria.
0: Sí, sí, una inversión. Álvaro Daza, director del Máster Universitario en Diseño de Videojuegos del Creative Campus de la Universidad Europea. Gracias por estar un día más en La Brújula. Gracias.
1: Gracias, Rafa. Hasta luego.
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5: Qué emoción, ¿no, Edu García?
6: Pues la verdad que sí, Rafa Latorre. Es emocionante, estamos ya en una fecha chula y hoy le vamos a bajar el telón a la fase de grupos y con una selección que sigue creciendo, ¿no?
5: No, no, y vamos a ser primeros de grupo, yo claro que sí.
6: Sí. Bueno, es que yo creo que hay ahí en Uruguay, vamos. Fíjate, te diría que hay mejor relación entre la presidenta Sheinbaum y Ayuso que entre el Bielsa y sus jugadores, fíjate lo que te digo.
5: No me digas, están con el loco Bielsa mal.
6: Le han dicho que no quieren presionar, que hay que esperar atrás. Y el otro sin mirar a la cara, ya sabéis que es el estilo Bielsa, de no mirar tras los ojos, solo mirando al suelo. Yo creo que tiene, es el tío que mejor escruta el terreno que pisa.
5: Sí, verdad.
6: Que nada, que va a seguir jugando a su estilo. La verdad es que tienen una buena montada, pero luego les puede hacer eso más peligroso. Cuidado con eso, ¿eh?
5: Pues tiene mala pinta. Para ellos, quiero decir. Yo me voy a quedar, ya te lo digo, a verlo y a escucharlo.
6: ¿Qué hacemos
5: por el radioestadio?
6: ¿Qué hacemos en los bloques de vivienda? 2 de la mañana, 2 y media, gol, se canta, no se canta.
5: Mira,
6: se toca la bocina. Es que eso, no va a ser que se presenta ahí la policía municipal en los barrios.
5: Se va a ir tu voz por todas las por todos los bloques de viviendas, a toda tralla, que se dice. Venga, venga, tu García.
6: Nos quedamos con un poquito de mundial, que esto afortunadamente no para.
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6: Buenas tardes a todos desde el Estudio Mundialista de Onda Cero, que desde ya da plena cobertura al día 16 del Radio Estadio Mundial. Poco más de 5 horas, para que saltemos al Akron de Guadalajara mexicana para enfrentarnos a Uruguay en busca del objetivo invariable: ganar, seguir, pasar y hacerlo por la puerta más grande posible para seguir soñando. Hoy nos toca cerrar nuestro grupo, que es el H, haciendo lo que sabemos hacer: poner a cada uno en su sitio. Alberto Collado, ¿cómo estás? Buenas tardes.
15: ¿Qué tal, Edu García? Muy buenas. La verdad es que creo que los uruguayos se saben poner en su sitio ellos solitos, pero si reciben un empujoncito, pues mejor. En nada, estamos ya con los nuestros, pero antes lo del grupo I.
6: Con ese partidazo a las 9 para dirimir quién pasa como primero: la Francia de Mbappé y la Noruega, iba a decir de Haaland, pero no, puede ser la Noruega de Ragnar Lodbrok o de Floki, porque no hay titulares. Por favor, Gillette Stadium, Boston, Rubén Dorado, buenas tardes.
16: Buenas tardes, Edu Collado, Radio Estadio. La guerra por el reinado del grupo I ha llegado a Boston. Francia es primera y le valdría un empate para clasificar en esta posición, pero los vikingos noruegos han afilado las armas para evitarlo y dar la sorpresa. Duelo además, como decías, de dos guerreros feroces: Mbappé y Haaland, 4 tantos cada uno en los dos primeros partidos. Quieren añadir nuevas muescas en sus botas, aunque el nórdico partirá desde el banquillo. No así el francés, que tiene la mira puesta en batir a Leo Messi para convertirse en el rey gol de los mundiales. Uno de los partidazos de esta primera fase que arbitrará el británico Michael Oliver en Radio Estadio a las 9, Francia-Noruega.
15: Toronto a la misma hora, las dos cenicientas del grupo que se irán para casa, pero quieren hacerlo con algún puntillo. Senegal-Irak, todo tuyo, Juan Antonio Manzano, muy buenas.
12: ¿Qué tal? Muy buenas tardes. Sí, en Toronto, Senegal e Irak solo se agarran a una ilusión prácticamente imposible, virtualmente imposible, matemáticamente imposible, porque con 0 puntos, con menos 3 Senegal y con menos 6 Irak, en cuanto al coeficiente de goles, deberían hacer hoy una proeza monumental y esperar a ver si hubiera alguna fortuna, pero parece más difícil que ganar la lotería de Navidad. En el conjunto de Senegal, algunas novedades en el 11 de salida para el equipo de Pape Thiaw, porque no está el portero titular, Edouard Mendy, con lesión. Tampoco es titular de partida Koulibaly, a pesar de que ha tenido realmente problemas en zona de zagueros el conjunto africano, y enfrente a Irak, que quiere también despedirse con una muy buena sensación. Veremos si lo consigue hoy. No está disponible el delantero habitual Hussein por los problemas físicos sufridos ante el conjunto francés, y Al-Hamadi es el hombre que pone el australiano Graham James Arnold para la formación inicial del conjunto iraquí. En el estadio de Toronto tendremos también a otro británico, Anthony Taylor, dirigiendo la contienda. Muy buen ambiente en Toronto para este Senegal-Irak, con el que muy posiblemente los dos dirán adiós a este Mundial 2026.
6: No tiene mucha historia lo de Toronto, pero tiene miga, y de la gorda lo de Boston. Puede haber mucha lucha, aunque Noruega casi que renuncia. Jesús López, ¿qué tal? Muy buenas.
14: ¿Qué tal? Buenas. Pues hoy Noruega y Francia se juegan el primer puesto del grupo. El empate favorece a Le Bleu por un solo gol de diferencia, así que una de las revelaciones del torneo. Los vikingos de Solbakken, los de Noruega, necesitan ganar, pero van a rotar para dar descanso a los titulares. Dice ayer el técnico que lo de Haaland y la bota de oro le importa cero. Francia tiene una semana triste por las noticias familiares de Deschamps, que no estará hoy en Boston, y solo hay un cambio destacado en el 11. No está Saliba por lesión, entra otro central en el equipo, y en el otro partido Senegal está en una situación parecida a la de Ecuador ayer, con 0 puntos tras 2 derrotas y el abismo bajo sus pies, pero tiene delante al rival en teoría más asequible, así que necesita golear.
6: Nos vamos a entretener con este par de 4, pero luego nada de dormirse, hombre. Que desde la 1 de la madrugada tendremos la segunda sesión de viernes para amplificar la segunda victoria de España en un Mundial. ¿Dónde están los nuestros? ¿Y cómo es y cuál es su timing? Alfredo Martínez, ¿qué tal? Muy buenas tardes.
17: Saludos y muy buenas tardes. A aproximadamente 5 horas del comienzo del partido, los jugadores están recluidos en el cuartel general. 3 horas antes bajan para realizar una pequeña comida, la charla técnica, y 2 horas y media antes se desplazan ya hacia el estadio. Por tanto, al filo de las 11:30 de la tarde-noche en España, de la noche ya en España, viajarán hacia el estadio, porque aquí el tráfico es complicado, pero van perfectamente escoltados por la policía mexicana. Es un convoy impresionante a través de las calles de Guadalajara. Están aproximadamente a unos 20-25 minutos del recinto del estadio, que tiene además un arco extraordinariamente ancho para dificultar el acceso incluso de todos los aficionados que tienen que aparcar muy lejos. Así que en estos momentos los jugadores recluidos en sus habitaciones, en unos instantes bajarán ya a tomar un pequeño tentempié, la charla técnica, e inmediatamente después ya el autocar para dirigirse hacia el estadio de Guadalajara. De momento, con una buena noticia, no llueve. Parece que la previsión de tormenta, la previsión de lluvia se va diluyendo, y la única opción de lluvia sería ya después del partido, y no mucha.
6: Hay que estar atento, como siempre, porque además en esa zona de Norteamérica, cuando cae, cae. O sea, es que son gotas que te lavan la cabeza. Es una barbaridad, sí, desde luego. 5 horitas, como decía Alfredo, para que arranque ese España-Uruguay. Ellos están como están. Madre mía. Pidal, Edu, sigues defendiendo que, como Alfredo, la pizarra casi es inamovible, porque algo que funciona no se medio toca. Salvo que nos hayamos perdido algo cuando nos echan de los entrenamientos y que hay alguien que esté un poco más renqueante, en teoría los cambios no caben, ¿no? Esta tarde-noche para nosotros. Buenas, muy buenas.
18: García, ¿qué tal? Muy buenas a todos. A ver, el otro día, por ejemplo, Oyarzabal tuvo molestias en los días previos al partido, acabó jugando porque no era nada importante y no le impidió hacerlo desde el 11 inicial. Se está recuperando Nico Williams y yo creo que en cualquier momento podría entrar también en la alineación. Puede haber cambios pensando también en la gestión del grupo. Vamos a ver cómo va el partido frente a Uruguay. Aquí los problemas los tiene Uruguay en la concentración, se ha contado en las últimas horas, el distanciamiento absoluto entre Bielsa y sus futbolistas. Con España no ocurre eso. Para mantener el buen ambiente, sabes que hay un gran grupo, siempre dije que no hay liderazgos tóxicos en esta selección española, pero está bien que los que no juegan vayan teniendo minutos. Hay 6 jugadores de campo que todavía no han jugado. Pues si Zubimendi le da un descanso hoy a Rodri, por ejemplo, en la segunda parte, o entran futbolistas como Borja Iglesias arriba, que todavía no ha tenido minutos.
17: Eri García, no lo descartes, Edu.
18: Sí, Eri García en el centro de la defensa. Bueno, Laporte y Cubarsí de momento son titulares muy, muy, muy titulares para Luis de la Fuente. Yo creo que eso se puede intentar en Guadalajara. A partir de aquí, el camino nos lleva

0: Ahora, según la clasificación, por un sendero más o menos cómodo. Recuerdo, si son primeros a Los Ángeles, si son segundos a Miami, cambiarían los rivales y eso tiene que estar presente en la cabeza de los futbolistas y del entrenador.
1: Decías, un detalle a significar, Edu, y es que primero las tarjetas. Pedri no puede ver tarjeta para pasar limpio. Uruguay podría presentarnos un partido muy caliente. No olvidemos el rifirrafe Fede Valverde, Alex Baena. Hay que tener también cuidado con todo eso. Yo creo que si España encarrila el partido, la última media hora le puede permitir a De La Fuente ir dosificando jugadores. Vamos a estrenar la camiseta blanca que tanto éxito tiene en este partido. Como decía Edu Pidal, hay mal ambiente en la selección uruguaya, en la que podría ser titular Josema Jiménez, en la que podría perder la titularidad Fede Viñas, en la que podría perder la titularidad Muslera. Podrían jugar con cinco en defensa y bueno, vamos a ver si España mantiene el ritmo del último partido. Por cierto, que la UEFA ha confirmado que se va a guardar un minuto de silencio antes de comenzar el partido. Bonito gesto en memoria de las víctimas del terremoto sufrido en Venezuela.
2: 9-10, 8-10 en Canarias.
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0: las 9, son las 8 en Canarias, pero si ha venido Pablo Rodríguez Suárez en persona, en carne palpitante. ¿Cómo estás, querido Pablo? Llegas tardísimo, pero no pasa nada.
1: Porque llego justo a la hora.
0: Porque vienes desde Washington, entonces a ti se te perdona todo. ¿Qué tal todo? ¿Te has sentido bien acogido en España?
1: Pues menos calor del que me habíais dicho.
0: Hombre, es que ha bajado bastante la temperatura.
1: Sí.
0: Lo hemos hecho para recibirte y que estés a gusto. ¿Verdad que sí? ¿Dónde mejor que aquí? Jesús Rivas es en un viernes.
2: Pues es que no hay ningún sitio mejor en el mundo para estar un viernes a estas horas que aquí, lo venimos
1: no lo
2: diciendo.
1: Hay
2: escépticos, pero bueno,
1: no.
2: Pero allá la gente es rara, ¿no?
0: Tiene cara de escéptica, ¿eh? Ingrid Gutiérrez dice, pues yo estaría mejor en... ¿Qué tal, Ingrid? ¿Cómo estás?
3: ¿Qué tal? Muy buenas noches, aquí muy bien acompañada.
0: Fantástico. ¿Os vais a quedar a ver el partido? ¿Sois de...?
3: Sí.
0: ¿Sois de esa gente? Yo creo que también.
1: Yo tengo jet lag, no creo que aguante.
0: Sí, pero tú el fútbol...
1: Me da bastante igual.
0: Sí, el soccer, quiero decir. Te da bastante igual. Bueno, pues es más de los bolos.
2: A mí me gusta mucho...
0: El segundo mejor jugador de bolos
2: mucho,
0: que conocemos.
2: Pero no sé si aguantaré.
0: Sí, igual te quedas dormido.
2: Sí, es probable.
0: Bueno, puedes dormir y luego despertarte.
2: También es otra opción.
0: Sí. Esa es la otra opción. Es inútil, no te vas a despertar.
2: Bueno,
0: o sea, te vas a dar la vuelta otra vez en la cama, que es lo que suele ocurrir, y al día siguiente irá quien ha ganado. Verás el móvil y verás la alerta de Onda Cero. Yo te aconsejo que te metes a la cama y para hacer un poquito de sueño te pongas el Radio Estadio, que Edu García lo cuenta de manera tan vibrante que no te vas a dormir, te vas a levantar y vas a seguir escuchándolo y
2: bueno,
0: viéndolo. O sea que...
2: Algo se hará.
0: Ignacio Rodríguez Burgos, ¿qué tal? ¿Cómo estás? Hola de nuevo. Pues obséquianos con tu mirada cítrica.
4: Pues allá vamos. Vamos con la mirada cítrica porque hay que mirar otra vez a Donald Trump, que regresa a su personaje preferido, el lanzamenazas. Por un lado, califica de insensatez el nuevo ataque de Irán a un barco que trataba de cruzar el estrecho de Hormuz. El petróleo, por cierto, se mantiene alrededor de los $72. Trump también amenaza con establecer aranceles del 100% a los países que impongan nuevos tributos a las empresas de servicios digitales, es decir, a las empresas tecnológicas estadounidenses. El Parlamento Europeo, lo contábamos ayer, votó a favor de un nuevo impuesto a los grandes conglomerados tecnológicos de entre el 3 y el 5%. Y en China, algunos grandes fondos de inversión hablan ya de la super burbuja de la inteligencia artificial. Hoy ha habido un susto en la bolsa de Corea, que ha tenido que suspender durante media hora la cotización. Sí, sí, la cotización, porque había caídas realmente espectaculares. Y bueno, al final se ha recompuesto un poco la figura, pero ha cerrado con el Kospi, ha cerrado con una caída de casi el 6%.
1: ¿Te acuerdas, Ignacio, de la época de la crisis, cuando aquí también parábamos las posiciones cortas y cerrábamos bolsas?
4: Yo me acuerdo de estar en la bolsa y que no entraba dinero y no se movía, aquello no se movía, y te entraba un sudor frío porque decías, es que no se están cruzando operaciones. Pero no estamos en esas, estamos en otras, estamos en lo que estamos, que es que ha habido una super exposición a una nueva tecnología que es la inteligencia artificial, que todavía no da dinerito, pero esto siempre ha pasado con todas las tecnologías. Bueno, ya veremos a ver dónde termina la cosa. Bueno, la cosa es que también la bolsa española ha cerrado la semana en positivo, y fíjate que han pasado cosas y ha cerrado en positivo, aunque solamente sea cuatro décimas escasas, pero en positivo.
0: Oye, pues no está mal. Es tremendo lo que va a ocurrir en Volkswagen. Bueno, ha provocado muchos nervios, ¿no? La información de que se plantea recortar 100.000 empleos.
4: Que eso no se dice, porque 100.000 empleos, eso son... Alguna ciudad española no llega a tener tantos habitantes como la plantilla de Volkswagen que quiere recortar. Bueno, hay que decir que Volkswagen no confirma la cifra, pero sí que habla de cambios profundos, con lo cual ya te está dejando el mensaje. El caso es que diversas filtraciones señalan una reducción de plantilla de 100.000 empleos en una empresa, en una multinacional que cuenta con casi 660.000 trabajadores en todo el planeta. De ellos, 20.000 en España, en Landaben y en Martorell, sobre todo. Volkswagen tiene previsto cerrar cuatro fábricas en Alemania, si este plan sigue adelante, hay una fuerte competencia de los coches chinos y Volkswagen es el mayor grupo automovilístico europeo. Ha pasado de vender 12 millones de unidades a vender 9 millones. Este recorte de plantilla tiene, por supuesto, la oposición de los poderosos sindicatos alemanes, entre ellos IG Metall, que es el mayor de Alemania. Y hay que recordar que los sindicatos en las grandes multinacionales, sobre todo que tienen peso público, capital público, como es el caso de Volkswagen, en las grandes multinacionales los sindicatos están en el comité de supervisión, ¿no? Así que algo dirán.
0: Y en España, pues, la atención se centra en las pensiones, que es el mayor gasto público del Estado.
4: Sí, cada vez lo es más, porque la Seguridad Social ha abonado en este mes de junio 28.400 millones de euros en la nómina de pensiones, entre la nómina normal, la mensual, y la paga extra de verano. Es un aumento del 6,5%. Preocupan las pensiones, preocupa la vivienda. La ministra del ramo de vivienda, Isabel Rodríguez, insiste en que se puede alcanzar, antes de terminar la legislatura, un pacto de Estado transversal. Es optimista.
5: Cuando hablamos de la vivienda, no hablamos de un activo financiero, no hablamos de un bien de mercado, puede que tenga alguna de esas connotaciones, pero cuando hablamos de vivienda y si atenemos al marco constitucional de nuestro país, estamos hablando de un derecho y como tal no lo tenemos que tomar.
4: Bueno, también preocupa la energía. Se ha firmado esta tarde un acuerdo en Europa, también está España en ese acuerdo, para impulsar el almacenamiento masivo de energía por parte de energías renovables a través de baterías, de gigabaterías, y se está hablando de 35 gigavatios.
0: Bueno, ¿algo más me quieres contar?
4: Pues mira, muy rápidamente, Bruselas amenaza con cerrar la plataforma Binance en Europa por falta de licencia financiera. En España cuenta esta plataforma nada más y nada menos que con 500.000 de cuentas. Siguen goteando los casos de corrupción. A lo mejor tendríamos que mirar alguno cómo va la cosa, porque según la policía, Rodríguez Zapatero quiso reunirse con los Escribano justo cuando se estaba negociando la fusión con Indra. O sea, este es otro fleco que van saliendo. Y también que EY, la antigua Ernst & Young, tuvo en nómina a Rodríguez Zapatero por un sueldo de unos 100.000 euros por asesor político. Y según Financial Times, antes del terremoto de Venezuela, su presidenta, Delcy Rodríguez, tenía previsto anunciar la real deuda pública de Venezuela, 240.000 millones de dólares, en un país que tiene un PIB que apenas supera los 100.000 millones, es decir, poquísimo, 100.000 millones de euros, de dólares, que es, supone que en 15 años ha perdido el 73% del PIB.
2: No, pero no solo la iba a anunciar, sino que iba a proponer la reestructuración, es decir que no la pagan.
0: Sí. Ah. Oye, pero yo estoy igual, Zapatero. ¿Cuándo lo tuvo en nómina? ¿Entre qué años? Porque esto, claro, viola el acuerdo que tenía de exclusividad.
4: Bueno, Crear. Pero ese acuerdo de exclusividad con Crear ya se rompió con análisis relevante.
0: Sí, bueno, pero eso es que, Zapatero, se estaba levantando una cantidad de dinero. Nosotros no sospechábamos que fuera tanto.
1: ¿Pero cómo va a funcionar España sin Zapatero? La economía española se va a hundir.
0: Se va a hundir.
1: O sea, primero es el único.

0: sabía dónde estaba el movimiento de la economía y luego él generaba más PIB que Volkswagen.
1: Pero si le dice Gertrudis Alcázar, le dice el segundo plazo, el segundo plazo del IRPF es un 30%, si yo no me equivoco, de lo que vas a pagar al final. Y le dice, pues te sale, te tengo que ingresar 80.000. Y ni pestañea el tío. Dice, oye, adelante. Y hombre, lo normal es que diga, pero Gertrudis, ¿qué estás diciendo? Has enloquecido. No. Como si nada, ¿eh? Dice, oye, si son 200.000 del gobierno de Bolivia, lo de análisis relevante, pues, terminó siendo 500.000. Hombre, la joya, pues es un incremento patrimonial, ¿no? Esta nómina, la nómina de CREAP, oye,
2: según
1: qué
2: el confidencial, fue entre los años 2016 y 2018.
1: Pues, probablemente
2: a 100.000 euros cada año.
1: Claro, ahí no violó probablemente el acuerdo de CREAP. Bueno, pues muy próspero, efectivamente, nuestro presidente del gobierno.
3: Y ahora entendéis por qué llevamos años de recaudación récord de la agencia tributaria. Claro. Entre la no deflactación del IRPF y estas nóminas.
1: Y luego le piden a Hacienda que se persone contra él. Si tiene que decir a Hacienda, hombre, no, pero si es que esta es cliente. Por favor, nuestra gallina de los huevos de oro.
2: Que, pero bueno, aquí también tiene lo suyo. Que tenga que ser un juez el que le diga a la agencia tributaria que se tiene que personar. Pero vamos a ver, tenía que estar ahí la primera ahí en la fila reclamando.
1: Oye, Ignacio, no te preocupes, si te hubiera ocurrido a ti ya estarían. Eso te iba a decir, que Hacienda no hay que recordarle nada,
2: salvo, por ejemplo, hay cosas tan increíbles como, por ejemplo, un acta de solicitada a la agencia tributaria sobre la situación financiera y fiscal del hermano del presidente, que es un documento que no ha sido firmado por nadie. Eso es una novedad también en el mundo de Hacienda, que no se firmen los documentos.
1: Hay más noticias de la economía que repasamos con la ayuda de Pedro Pablo González. Vaya, dimite el jefe de marketing de Ferrari por la polémica con el Luce de por medio.
4: Enrico Galliera, 16 años en la compañía y unas semanas después, Ferrari no dice nada, dice que dimite por asuntos personales, pero fue el que firmó y dio luz verde al primer coche eléctrico del fabricante superdeportivos. La función de Galliera consistía además en gestionar qué clientes podían adquirir los codiciosos vehículos. O sea, si él no daba la luz verde, Swanson no podía comprar su Ferrari. Bueno, pues será reemplazado en julio por Maximiliano Di Silvestre, que es exdirector de BMW Italia. Sí, sí.
1: También vamos a decir en favor de Enrico Galliera, el Luce no habrá sido el mejor lanzamiento, ¿no?, que se ha hecho de coches de gran lujo. Que están todas las compañías automovilísticas, como hemos visto por el caso de Volkswagen, muy revolucionadas, sin saber exactamente qué hacer. Nos recuerdan a los medios de comunicación de 2007 en adelante, hasta hoy. O sea, nos recuerdan porque se ve que algo ha pasado con el modelo de negocio que no encuentran la manera de reconducirlo. Y lo hemos visto también con Jaguar, por ejemplo, que ha tenido una muy errática forma de reformar su marca, ¿no? Y que parece que no está funcionando del todo. A ver si...
4: No, y además con los coches de alta gama hay un problema. Es que los chinos también se han metido en este mercado. Claro. Y están sacando, según dicen los expertos de Autobild en Alemania, unos coches que arrasan a los europeos. Bueno. O sea que no está lloviendo muy bien para el mercado automovilístico.
1: No menciones los chinos, que te llama Gertrudis Alcázar, Bueno, el Banco de Rusia no oculta la realidad. Hay un gasto público desmedido y una inflación sin control.
4: Se llama Elvira Naliublina y es la gobernadora del Banco de Rusia y, como dice Bloomberg, está jugando con fuego porque no está gustando nada al amigo Vladimiro lo que está diciendo. La banquera, uno de los pocos altos cargos de Rusia que se atreve a decir la verdad de la economía rusa, ha reiterado: se está gastando mucho más de lo que se ingresa. La economía se desacelera, la mano de obra escasea, o está toda en el frente o la van a mover o ha fallecido. Y la inflación, teóricamente, se enquista en el 5% y habla que hay zonas y meses que llega al 10%. Además, la banca se enfrenta a una posible crisis que ha sido detectada incluso por economistas y expertos financieros cercanos a Vladimiro, que le han dicho, no va la cosa muy bien.
1: Vaya, la noticia que sorprendió a nadie. La patronal sevillana denuncia cancelaciones y pérdidas de facturación tras el caos ferroviario de esta semana.
4: Sí, denuncia esas cancelaciones, la pérdida de facturación e incertidumbre ante los últimos cortes en Madrid-Sevilla. Recordemos, lo contábamos ayer. También el cierre de la conexión entre Sevilla y Málaga se va a hacer hasta el 31 de agosto en autobús. Y por cierto, no existe el tren al aeropuerto tan prometido. Además, como llueve sobre mojado, nuevos incidentes hoy en Huelva y sobre todo la línea Jaén-Madrid. A cientos de viajeros atrapados durante varias horas con 40 grados. Muy agradable. Desde la Junta se reclama, la Junta en funciones, todavía no está el nuevo gobierno de Juanma Moreno, se reclama al nuevo gobierno central una mayor inversión para garantizar el mantenimiento de una infraestructura que dice que es más que precaria y que las incidencias registradas afectan. Colectividad de Andalucía, la experiencia turística, ojo, porque desde la zona centro de Madrid, después de los andaluces, son los que más llegan a Sevilla. Y afecta, cómo no, a la competitividad de esta comunidad.
1: Venga, muy rápido unos consejos que quiero escuchar vuestras neuras.
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1: Las 9 y 18, las 8 y 18 en Canarias. Esto es La Brújula de la Economía con Jesús Ribasés, con Ingrid Gutiérrez, con Pablo Rodríguez Suárez y con nuestro fijo entre los discontinuos, Ignacio Rodríguez Burgos. Y entonces, vuestras neuras. Bueno, ¿y cómo ha tenido la deferencia? Siempre empezó por Ingrid porque es la neura más trabajada, pero ¿cómo ha tenido la deferencia de acercarse hasta aquí cruzando un océano? de por medio, solo para venir a la brújula de la economía. Pablo Rodríguez Suárez, pues bueno, eso.
0: Y a la boda de Julito, que es oyente de la brújula.
1: Julito, el de los bolos. Vamos a precisar que nadie piense que va a la boda de Julito Martínez, que ya estará casado o divorciado, a saber. No, Julito, el de los bolos. Que no es mejor que tu hermano, ¿no? En los bolos.
0: No.
1: Juega bien a los bolos, pero le gusta, es un buen aficionado, pero no llega a esos niveles.
0: No,
1: porque, claro, es que aquí estamos hablando de una élite. Adelante, Suárez.
0: Pues mira, Mineura, esta semana ha habido una serie de

0: 200.000 millonarios y un caos absoluto. Pero lo está haciendo desde el punto de vista mediático y de la gestión, lo está haciendo increíblemente bien, está consiguiendo muchísima popularidad, no ha tenido desgaste, ha logrado hacerse amigo de Donald Trump, que lo adora y le echa elogios, lo invita a la Casa Blanca y se mandan mensajes todo el rato. Dice, sí, puedes llamarme fascista, no pasa nada, tiene una relación muy extraña. Entonces, tres candidatos de los socialistas de su partido han ganado las elecciones. Y hay un fenómeno ahora interesantísimo en Estados Unidos que se puede relacionar con lo que hablábamos hace un momento de Volkswagen, la reconversión industrial y esta división del país. Porque hay un fenómeno fascinante en el que, de cara a las legislativas, la izquierda y la derecha no saben muy bien cómo postularse. Entonces, los candidatos de Mamdani, que son los socialistas, aunque tiene un discurso, sobre todo él está teniendo un discurso más redistributivo. Por ejemplo, su última campaña también es una genialidad, con una nevera sacando helados porque está congelando las rentas protegidas. Él está haciendo un poco más la parte que tiene que ver con la redistribución, pero en su partido siguen más en la cuestión identitaria. Y en cambio, los demócratas, que no son socialistas, están, y el establishment de toda la vida norteamericano, está desesperado por intentar lanzar políticas redistributivas, vamos a llamarlas de izquierda, pero sin decir en ningún momento que son de izquierda. Entonces es una cosa fascinante. Entrevisto este domingo en El Mundo a Fariz Zakaria, uno de los grandes expertos de relaciones internacionales y establishment por excelencia, que echa de menos la época en la que en Nueva York no importaban solo los grandes millonarios, sino el director de la orquesta y el director de Columbia y cosas así, ¿no? Entonces, un momento en la entrevista en la que viene a decir que se nos ha ido las manos con el mercado, que esto es demasiado, porque una cosa está bien el intercambio y el libre mercado, que él está a favor, pero aquí se nos ha ido la mano. Y que en realidad solamente hemos tenido unas décadas tranquilas después de la guerra social con más intervención. Entonces yo le decía, entonces usted lo que quiere son políticas un poco más de izquierda, más socialistas. Y dice, no. Yo quiero políticas de redistribución, de más intervención, más impuestos. Digo, entonces de izquierda. No. Yo eso no, porque la izquierda. Es que no. La respuesta no son las políticas de izquierda, está en el centro. Y yo, pero señor, lo que está pidiéndome a gritos son políticas. No, bajo ningún concepto. Entonces, sin embargo, la derecha está encantada haciendo suyas las políticas de redistribución. Sí. Entonces ha llegado al poder Donald Trump, cargándose el ideario de toda la vista del Partido Republicano de la época de Reagan, de impuestos más bajos, privatización. Uh-huh. Y él lo dice abiertamente, dice, pero ¿por qué voy a querer privatizar la sanidad si todos los viejos son mis votantes? Lo dicen los mítines, ¿no? Entonces hay un fenómeno fundamental en que es divertidísimo de cara a estas elecciones, en la que claramente la redistribución y la posición va a ser uno de los factores centrales con la inflación disparada, pero ni la derecha establishment ni la izquierda establishment quieren aceptar que están ahí. Entonces intentan distanciarse y separarse diciendo no. Entonces los socialdemócratas quieren ser liberales y los liberales quieren ser socialdemócratas.
1: Pero lo que le ocurrió a Fariz Zakaria es que no quería que las llamaras de izquierda.
0: Claro, no, eso es lo que es. No.
1: Pero no, por favor, ¿no? Bueno, una época que yo recuerdo en la campaña de Obama que siempre le decían, eso es socialista. Y él decía, no, en ningún caso. Bueno, se referían a socialista real, ¿eh? O sea, no. Y no, en ningún caso. Y un día se le escapó una cosa que fue tremenda. Dijo aquello de redistribuir la riqueza, spread the wealth. Y bueno, se montó un pollo fenomenal.
0: Mira, justo hoy el gobernador de California, era pecado, que es el único que abiertamente, aunque no es oficial, ya se ha postulado de cara a las presidenciales 2028, ha lanzado hoy una idea de un impuesto a las grandes tecnológicas y los billonarios, a los multimillonarios, de un 3 o un 5%, metiéndose ya en campaña intentando meter este debate. Pero él, que no tiene ahora mismo ningún cargo y que hasta dentro de 2 años no va a presentarse a ningún tipo de elección. Los demás no saben dónde esconderse.
1: Ingrid Gutiérrez.
2: Bueno, si tuviera que titular de alguna forma esta neura, sería fiebre. En esta, la de este año, la edición más grande de la historia del álbum de Panini, la compañía italiana tiene previsto mover 1.400 millones de euros con este furor. Pero lo cierto es que sus cálculos se van a quedar cortos. Panini se quedó sin stock de cromos en España y en Portugal mucho antes de lo previsto, antes incluso de que comenzase el Mundial. La empresa está produciendo 24 horas al día y en las plataformas digitales el precio de los paquetes se disparó ya antes de que arrancase la cita. Un 20% el pack de 50 sobres, un 10% el pack de 100 sobres. Mientras la locura se desataba en los kioscos, en una casa cualquiera, conversación casual madre-hija. Madre, ¿tienes muchos repes? Hija, sí un montón, pero no sé si estos días

0: voy a poderlos cambiar porque no voy a ver a mis amigos. Madre, ¿quieres que lo intente en el trabajo con otros padres? Hija, sí, claro, para que me cambies a Cole Palmer por uno de los de Uzbekistán. Surge la siguiente duda. ¿Hay cromos mejores y peores? Pues la evidencia científica dice que sí. El cromo de Messi en el Mundial de Alemania 2006 llegó a pagarse por casi 1.000 euros. Fue su primer Mundial. ¿Os parece mucho 1.000 euros un cromo? Bueno, pues por uno en perfecto estado de Maradona del año 1978 se pagaron más de 65.600 euros. La curiosidad es que vestía la albiceleste en el que habría sido, en el mismo año en que habría sido su primer mundial, uh-huh, el de Argentina 1978, pero de hecho no fue convocado.
1: Y ganó Argentina.
0: Exacto. Ni de lejos estamos hablando de los cromos más caros de la historia, porque por una la carta dual Legoman de Michael Jordan y de Kobe Bryant, saltamos al baloncesto, de 2007-2008 se llegaron a pagar 12,93 millones de dólares en agosto del año pasado. Solo para que lo sepáis y por si os da por ir a algún kiosco y encontráis un sobre de cromos del Mundial. Este año los más selectos, los más difíciles se supone de encontrar, son cuatro. Ajá. Dos de rookies, Lamine Yamal y Hendrick. Y dos de veteranos para los que se supone va a ser su último mundial. Efectivamente, Messi y Cristiano Ronaldo.
1: Qué bueno. Oye, y aquí ya hemos hablado de esto. El que cotiza muy bien es el de Rubiales con pelo. Sí. Es verdad. Cuesta más el cromo de Rubiales con pelo en el Levante, creo. Ahora no me acuerdo del club. Que el que tenía sin pelo. Sin pelo. Hacienda se quiere meter en el tema de los cromos. Porque sí, sí. Si un cromo incrementa su valor, claro, hay un incremento patrimonial.
2: Que vale más el cromo de.
1: Hay Hacienda, hay. Que no se mete en lo de las joyas, pero sí en lo de los cromos. Arcadia España, me voy a poner como José Carlos Díez. Arcadia España, hombre, deje que los niños intercambien cromos y vigile otras cosas. Es que hay claro, gente que hay gente esto que no colecta. Puede ser. Pero sí, sí, es verdad que lo de los cromos es una fiebre, y pero es bonito, es una, yo creo que el álbum del Mundial es una tradición preciosa, que nos ayuda.
0: Arrancó en los 70 con el de México.
1: ¿Con el de México?
0: Creo que fue, diría que fue años 70, ¿no?
3: Sí, México fue el 70.
1: México,
3: sí,
1: pues México ahí, 70,
0: ahí arrancó.
1: Luego fue Alemania 74.
3: 74, sí.
1: Uh-huh. Eso es, Argentina 78. España 82. Y mi primer recuerdo, México 86. Yo recuerdo que cuando comprabas un pastelito de una determinada marca, te venía una pegatina con la mascota de México 86.
3: Es que antes el único que se retransmitió y de aquellas maneras fue el de Inglaterra del 66. Sí. Se retransmitieron algunos partidos, la final también, la famosa final en la que metió un gol Inglaterra, que nunca se supo si había entrado o no el balón, porque tiene el larguero después en el suelo y le dieron un gol que después, muchos años después, con estudios tal, se llegó a la conclusión que no, pero ese fue el primer mundial que realmente se retransmitió, porque antes había habido uno en Chile en el 62, pero que aquello no.
4: Claro, no. Yo tengo una pregunta sobre la línea editorial del programa.
1: Sí.
4: ¿Hasta qué edad se puede hacer el cromos, el álbum del mundial?
1: Hasta todo lo que des.
4: ¿Se puede?
1: Sí, es, ocurre como con los videojuegos. Hasta a todo
2: joyas,
1: lo que des.
2: Puedes coleccionar joyas sin problema.
1: Puedes morirte cambiando cromos. Es que de muerte natural.
4: Un amigo mexicano que me insistió muchísimo antes del mundial. Estaba desesperado por crear un grupo de amigos. Porque primero se encontraba le daba un poco de vergüenza a su edad. Que es casi la mía, hacer los cromos, pero sobre todo tenía el gran problema con el que se está encontrando ahora, que en Estados Unidos no hay kioscos y el intercambio del sile-nole y la cosa esa rara que hacéis en Galicia, no me acuerdo
1: sipinopi.
4: Era muy complicado, entonces claro, él se ha comprado 200 sobres por Amazon, los ha abierto en casa él solo, pero a la hora de cambiar no tenía forma de hacerlo.
1: Yo tengo dos recomendaciones para él, ¿eh? Una, si quiere despojarse de toda culpa a pesar de su edad provecta, porque es la misma que la tuya, para coleccionar los cromos del Mundial, puede o adoptar un niño o tenerlo o lo que sea, porque luego le puedes imputar

0: todo ese gasto? Te puedes decir, es que es bueno, para el niño. Y dice, bueno, pero si te has gastado 10.000 euros este mes en... Ya, pero bueno, es que el niño...
1: El caso es que es abogado, tiene parte del trabajo pro bono en Washington, y le dije, oye, pues a uno de los niños esos que ayudas, y dijo, ojo.
0: Cuidado.
1: Ojo, que a lo mejor sí puedo.
0: Y dice, no, porque es por los niños y tal, no sé qué. Y ahí tú imputas todo, ¿no? También los videojuegos, también vale, ¿eh? Y...
2: si no, como manager de coleccionista de cromos, puedes darle mi contacto.
1: Está en Washington, no sé qué, está un poco
2: de mal.
0: Pero tú, Ingrid, eres de esas madres abnegadas que ya da el paso y se mete en la Plaza de la Cebada a cambiar cromos.
2: No.
0: Es que aquí en Madrid...
2: Si le quitas la emoción a quien tiene que disfrutarlo...
0: Claro. Es que aquí en Madrid hay una especie de camellos en la Plaza de la Cebada, se cambian muchos cromos, ¿no? Entonces sí, tú llegas ahí y de repente un señor te saca una lista y dice, ¿cuál quieres? Y yo, pues sí, efectivamente, el de Rubiales con pelo. Pues toma, aquí lo tienes y tal. Y es bueno, una tradición no tan bonita como la de cambiar en el patio al recreo.
1: Y bueno, el jugador del Mundial, que es el neozelandés Tim Payne, que no sé si habéis hablado de su historia aquí en La Brújula y demás y tal.
0: No,
1: esta es una historia fascinante de un youtuber argentino, un chavalín, decidió antes del Mundial quién es, vamos a escoger un jugador y lo vamos a hacer famoso. Y decidió quién es el menos conocido, podía haber cogido uno de Uzbekistán, y decidió escoger al lateral derecho de Nueva Zelanda, que es Tim Payne. Pero es que no sabéis lo que se ha convertido en América. En Argentina es una fiebre. El señor ha pasado de tener 1.000 seguidores en Instagram a decenas de millones. Todos los programas telediarios y todas las campañas de publicidad de Argentina tienen a Tim Payne. Lo han convertido en una celebridad en el que en Argentina uno de los cromos casi más codiciado que el de Messi era el de Tim Payne, porque la mitad de los bares, restaurantes, negocios aceptaban como pago cromos de Tim Payne, y se ha convertido hasta el punto de que crea un club de América Latina, no sé de qué país, que lo quiere fichar para la próxima temporada.
0: Hombre, si se ha convertido en divisa.
1: Bueno, oye, es increíble. Es un paquete absoluto. Casi una, pero se quedan los argentinos de madrugada a ver a este señor. Van a ver los partidos de Nueva Zelanda. Y lo han convertido en una leyenda.
0: A ver si la toca el lateral derecho, que puede, o sea, que no toque ni un balón en todo el partido de Nueva Zelanda. Porque vamos, te puedes imaginar. Claro, pues Nueva Zelanda pues tendrá un estilo de patapum para arriba, ¿no? Que se llamaba entonces, con Clemente, ¿no? Qué bueno te va en Clemente. Sí, sí. Aquel fútbol, ¿eh? Aquel fútbol vasco, que era...

0: Y entonces, pues, también sale el asunto. Entonces voy a defender a los bancos centrales en contra del profesor Rodríguez y a Greenspan, que lo traigo esto a raíz de que Greenspan se murió el otro día a los 100 años, famoso por muchas cosas, por aquello de haber sido veintitantos años presidente de la Reserva Federal, por haber advertido de la exuberancia irracional de los mercados, por haber dicho aquello de si usted me ha entendido es que no me ha explicado bien, tal. Entonces, yo entiendo y además comprendo y en parte estoy de acuerdo con que la teoría esta que defienden el profesor y todos estos de que los bancos centrales son un desastre y que son los que crean la inflación y entonces y el intervencionismo y todo ese tipo de cosas. Hoy, por cierto, he visto un artículo en un paper que cómo el Banco Central Europeo con su política monetaria creó la inflación post-COVID. Bueno, pues yo la lanza que rompo a favor de los bancos centrales es que efectivamente han podido hacer todo este tipo de barbaridades y han fabricado dinero cuando no debían, pero como hay una corriente en contra de los bancos centrales, tanto por parte de los liberales como parte de la izquierda más radical, que considera que esto de los bancos centrales sean independientes es una cosa disparatada, que tendrían que depender de los gobiernos, yo los defiendo porque pensémonos un mundo de los últimos años, ¿qué hubiera ocurrido si no hubiéramos tenido bancos centrales mínimamente independientes? Con personajes como Trump fabricando dinero a expuertas, como aquí en nuestro gobierno fabricando dinero de una manera desenfrenada y como otros países de Europa fabricando dinero, no es que tuviéramos inflación, es que teníamos hiperinflación elevada a la enésima potencia. Con esto no quiero decir que los bancos centrales sean buenísimos, ni mucho menos, pero hombre, vamos a ver, han cumplido un papel de moderación de las expectativas de otros enloquecidas y que, hombre, la estabilidad que tenemos, digamos, más o menos económica del euro y tal, y en Estados Unidos del dólar, pues en parte también es gracias a la existencia de unos bancos centrales independientes. Que en un mundo ideal, como plantea a veces el profesor Rodríguez Baum, donde hubiera competencia libre entre las monedas y donde no hubiera políticos desorejados para fabricar dinero y regalarlo como si fuera nada, pues hombre, estaría muy bien, pero como cao, el mundo ideal pues no existe todos los días, pues hombre, pues hay cosas que hacen los bancos centrales, pues que tampoco están tan mal. Yo creo que después de esto habré roto las amistades con todos estos, pero ¿qué le vamos a hacer? Hay que decir también las cosas, porque sería todavía un mundo mucho peor.
1: Pues sí, mucho peor.
2: Una anécdota muy que me llamó un detalle muy curioso. Contaban el otro día que Greenspan coincidió en el tiempo y en el espacio una sola vez en su vida con John Maynard Keynes. Y fue en el legendario hotel Mount Washington de New Hampshire, donde se juntaron los delegados de Bretton Woods para crear el sistema financiero. Pero Greenspan no iba para economista, sino que estaba en el piso de arriba, porque en esa época era clarinetista. Sí. Se ganaba la vida tocando el clarinete, iba con una orquesta de jazz muy famosa. Y dice que lo más cercano que estuvo luego de él en toda la vida fue en el piso de arriba, tocando el clarinete, y que siempre le había gustado pensar que alguna de las ideas que había llegado a él le habían estado influidas por la música mientras ensayaba en la habitación del hotel.
0: Algunas ideas de Keynes.
2: Que él había logrado pulir algunas de las ideas de Keynes.
0: Bueno.
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0: Y la neura de Ignacio Rodríguez Burgos es la otra historia de la economía. ¿Y de qué quieres hablar hoy, Ignacio?
1: Pues mira, con los anuncios de recorte de plantilla de Volkswagen, pues no queda otra que hablar de la multinacional germana. Pero voy a centrarme en un aspecto muy concreto de la historia de Volkswagen, que es la relación de Volkswagen con los británicos. Porque fueron los británicos los que salvaron a la marca creadora del escarabajo, también conocido en Iberoamérica como bocho, cucarrón, perol, cafetera.
2: Esa cafetera era un perol.
1: Ya sabéis que Hitler solicitó a Ferdinand Porsche el diseño de un coche barato, pero este se puso en marcha en el 1938, pero apenas se... Bueno, salieron de fábrica muy poquitas unidades porque pronto empezó la guerra y entonces la Volkswagen se transformó en una empresa de vehículos militares. Cuando terminó, por cierto, una empresa de vehículos militares con 20.000 trabajadores forzosos, que funcionaban con trabajadores forzosos, o sea, esclavos. Cuando terminó la Segunda Guerra Mundial, en 1945, Alemania se dividió en cuatro zonas de ocupación y Wolfsburg, donde está la fábrica de Volkswagen, cayó bajo la autoridad británica. La idea de los british era derribar todo, pero los estadounidenses se habían adelantado y habían montado un pequeño taller en las instalaciones de Volkswagen. Entonces Londres envió a la fábrica al comandante Ivan Hirsch para que se hiciera cargo de las instalaciones.
3: Mi instrucción era muy simple: ir a Wolfsburgo, encontrar la factoría y quedarme ahí. Ni siquiera me dijeron que era la fábrica de Volkswagen.
1: Pues nada, que el comandante Hirsch, ingeniero de profesión, con solo 28 añitos, llegó a la fábrica y se la encontró en ruinas. Se puso manos a la obra, reorganizó toda la empresa, buscó clientes. El primer cliente, ¿sabéis cuál fue?
4: ¿Cuál?
1: El ejército británico le vendió 22.000 vehículos militares. Las unidades iniciales se montaron con piezas que iban sacando de los escombros. O sea, bajo los escombros, por los bombardeos, iban encontrando las piezas, las iban colocando y iban haciendo coches de esa manera. Bien, tras reconstruir la fábrica, también reinició el montaje del Beetle, del escarabajo en inglés, por cierto. Fue el New York Times el que le puso este nombre de manera irónica. O sea, le bautizó como escarabajo. En solo 2 años, Hirsch comenzó a exportar Volkswagen por toda Europa. Y ya en el 49, o sea, solo cuatro años después, ya estaba fabricando 19.000 coches mensuales. Lo curioso de esta historia es que el gobierno británico, después de 4 años de administración y después de reflotar la Volkswagen, decidió cedérsela al nuevo ejecutivo de la República Federal de Alemania. Eso sí, con fuerte presencia de los sindicatos en sus órganos de supervisión. La última orden de Londres para el comandante Hirsch fue buscar un ejecutivo que se hiciera cargo de la empresa. El elegido fue Heinrich Nordhoff, un ingeniero alemán que había trabajado en BMW y en la Opel. Pero esa, Rafa, esa es otra historia.
5: Si os disfrutar de esa vida que os espera ahí afuera, dale un abrazo enorme de nuestra parte a Julito, el de los bolos. Dile que le deseamos una felicidad absoluta en su matrimonio y recuérdale que cuando tenga hijos, si es que los quiere tener, le puede imputar lo de los cromos. Es muy importante. Muy importante. Ingrid Gutiérrez, haces bien, sigue yendo al patio, no caigas en la tentación de ir a la Plaza de la Cebada y hacer trampas para tal. Y Jesús Ribasés, no dejes de venir ni un viernes por aquí, porque ¿dónde vas a estar mejor?
6: En ninguna parte.
5: ¿Dónde vas a estar mejor? Pues nada, idos, hasta luego. Ignacio, hasta el lunes.
1: Hasta el lunes.
5: Y mientras os vais, os voy a contar algo. Vamos a ver. 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

0: Están pasando cosas, ¿eh? Graciano Palomo, están pasando
1: cosas. Y tanto que están pasando cosas. Oye, por cierto, antes de nada, y que felicidades, o enhorabuena.
0: Ah, muchas gracias. Sí, ¿cómo me ves? Bien.
1: Te veo muy, muy delgado. No sé por qué, pero muy delgado.
0: Esos son los disgustos, gracias.
1: No, bueno, no, yo creo que es el peso de la púrpura.
2: La púrpura.
0: Es que estoy...
1: El peso de la púrpura adelgaza. Es que no has visto a Sánchez.
0: Es verdad.
1: Esto, si es que está como el espíritu de la golosina.
0: No sé si me gusta mucho que me compares, pero... Sí, pero no, es que tú me entenderás como buen marxista. Estoy en esa arruga de la historia que decía Gramsci, en que lo viejo no termina de morir y lo nuevo no termina de nacer, ¿no? Que es donde nacen los monstruos. Pues, sí. Pues ahí estoy yo, ¿no?
1: Estoy
0: trabajando aquí, allá, no paro.
1: Bueno, oye, pero también...
0: Pero tiene... me sigue haciendo ilusión que vengáis los viernes, bueno, y claro, encontrarme con vosotros.
1: Y a nosotros que estés ahí.
2: Claro. Yo te veo estupendo, Rafa.
0: Muchas gracias,
2: Marisa. Ni delgado, ni gordo, ni peso de púrpuras, ni nada de nada.
3: No
1: ha llegado el momento de la promo y del botafumeiro.
0: No, pues Marisa es la única que no ha hecho botafumeiro nunca.
1: No.
0: Es verdad, el resto siempre habéis venido con el botafumeiro.
1: A su manera.
0: Y picando la torta.
1: A su manera lo hace.
0: Claro.
3: Yo me niego a participar en un botafumeiro o que seamos el coro de Rafa, lo siento.
0: También te digo
3: le tengo un gran cariño, lo considero mi amigo, pero coros, ¿de qué grande que eres, Rafa?
0: Bueno,
1: eso lo dejan para otros. Eso lo dejan para otros, Paco.
0: En otras franjas horarias te veo más entregado. Yo no. Pero es verdad que, vamos a ver, en esta tertulia, pues evidentemente Marisa Cruz y yo, pues estamos estupendos.
2: Pues claro.
0: Es verdad, y vosotros estáis un poquito más decrépitos. Pero te voy a decir una cosa, Graciano Palomo. Desde que te has puesto el degradado. Sí. Porque vas a un barbero nuevo, súper moderno, se nota. Estás muy joven, pareces un delantero de Alemania.
2: Ahora pero te voy no a decir se hace las eres. Cejas.
0: No, las cejas no.
2: Las cejas no se las hace.
1: No, las cejas no. Pero mira, ¿sabes quién es mi peluquero? Igual, ¿qué? Me estará oyendo casi seguro.
0: A ver.
1: Es un físico.
0: ¿Cómo?
1: Es físico de carrera, venezolano. Fíjate tú lo que es la vida.
0: Caray.
1: Fíjate, un físico venezolano.
0: Si te corta el cabello con esa exactitud.
1: No, que tuvo que largarse a...
0: casi cuántica.
1: A toda leche. Y el pobre hace lo que puede para sobrevivir. Y encima mira lo que ha pasado.
0: Es que eso ha ocurrido mucho con el éxodo venezolano. Que han venido aquí extraordinarios profesionales que allí no se pueden ganar la vida y que aquí pues les cuesta encontrar trabajo, claro. Y que son gente de... una enorme formación, además de una gran sensibilidad. Como tu peluquero, al que mandamos un saludo y le vamos a decir que ha mejorado
1: pero
0: muchísimo.
1: Pero espera, que todavía no he dicho
0: cuando,
1: tu edad.
0: No, hombre, un momento. Cuando recogimos aquí en el Brasil yo a Graciano Palomo, tenía otra pinta. Y ahora la verdad es que el tío da gusto verlo. Es verdad.
1: Muchas gracias.
0: Por la vida. Además, con la gente habla del braserillo liga muchísimo.
1: Pues exacto. Claro. Joder, no paro.
3: Sí. Otra cosa en Madrid.
0: Hola, Paco Maruenda, ¿qué tal? Ya te he saludado, pero no sé si quieres comentarme algo así.
3: Sí, me gustaría.
1: Cinco o seis minutos.
3: No, un poco más, diez, ¿no? Porque, claro, es que esta me pasó un buen amigo, me mandó, dice: espero tu análisis cuando mañana te toque hablar del Duque de Sintra o del tenista en el braserillo, ¿no? Ah, y es a mi amigo Oscar Puente.
4: Generales en relación con la causa, ¿no? Porque como jurista que soy, ya sé que a Paco Maruenda le molesta que lo recalque, nunca dije bueno, pero sí jurista.
3: Y entonces mi amigo dice...
0: Me gusta porque ha metido el corte a Capón, como los radiofonistas antiguos, fantástico.
3: No, porque es que este es un héroe del sanchismo, entonces claro, lo más gordo...
0: Esto es de ayer, este testimonio.
3: Sí, porque resulta que este buen hombre ya reconoce de que dice, no, yo he dicho que soy jurista, aunque no bueno, nunca he dicho que sea bueno, por tanto, ya hemos conseguido que reconozca que no es un buen jurista. Y mi amigo me decía, ya la reconocerá en breve que no es jurista, ¿no? Por tanto, el gran héroe del sanchismo, ¿quién es? Óscar Puente. Y luego yo quisiera quisiera, si me permites, hacer algo un poco más genérico, breve, ¿no? Bien. Porque mañana es un gran día. Mañana es algo parecido, lo digo modestamente en mi artículo, como la gran cumbre, ¿no?, de los empleados de Sánchez. Mañana se reúnen todos, claro, y ya lo explicará Bert, ¿no?, con más detalle. Y les quiero dar un abrazo a todos los héroes del sanchismo que se reúnen mañana. Entonces, mañana. Eso es muy importante. Pero y luego, sí, claro, no podemos dejar de recordar, como ves, ha quedado acuñado, aunque la gente sepa, es de mi amigo Graciano Palomo.
0: Lo de los héroes del sanchismo.
3: No, lo de Duque de Sintra, ah, no es mío.
1: Pero es que es Duque y de Sintra.
3: Que está forrado.
1: Sitio precioso en Portugal, por cierto.
3: Gracias a Sánchez. ¿Tú crees que está acabará en la séptima?
1: No te quedas, eso...
3: No, se ha dicho que es tú.
1: El palacio, menos de 10 millones de euros, sí, nada.
3: Y luego el tenista, pues todo el mundo les gusta el tenista, porque este, como se va a cargar la séptima, te quedará siempre...
1: Espera un poco,
2: antes de empezar.
0: Yo me imagino el desconcierto de un oyente que se incorpora de nuevo a Salvaserillo.
2: Sí,
0: es más o menos como incorporarte en el penúltimo capítulo de Los Soprano o de The Wire, ¿no? O sea, que no te enteras absolutamente de nada. Y dices, bueno, estos personajes que aparecen por ahí, el tenista, el duque de Sintra y tal,
2: ¿quién ha matado a quién?
0: ¿Quiénes serán, no? Porque el Brasilio ha conseguido ser tan autorreferencial, claro, que tienes que seguirlo desde el primer día, porque si no te pierdes.
3: No, pero lo pones en la IA y preguntas, ¿quién es el duque de Sintra?
2: Y aparece.
3: ¿Sale?
2: ¿Quién es el tenista?
0: Te voy a decir una cosa, se lo voy a preguntar a Dani. Se va a preguntar, oye Bert, tengo mucha curiosidad, estoy impaciente por conocer qué es lo que va a pasar mañana, porque francamente es que no lo sé. ¿Qué tal, cómo estás, Bert?
5: Pues estoy bien, quería... Es que claro, la entrada es tan larga que se me ocurren cosas para recoger.
0: Tú es playa, no pasa nada.
5: No, simplemente quería decir que respecto a lo de Venezuela, que justo lo que dice Graciano lo plasma Peláez en su artículo. No es la idea que yo he cogido, pero sí dice eso, habla de la proximidad entre los dos pueblos, por eso nos tiene que afectar, y habla de toda la gente que ha pasado. Él creo que dice del derecho a las arepas, a preparar arepas. Toda la gente que vino preparada con títulos universitarios, que ha tenido que...
1: Ha hecho cosas...
5: Que degradar sus expectativas laborales al llegar aquí, ¿no? Dicho lo cual, Comité Federal, ¿no?
0: Ah, claro, que es el Comité Federal.
3: Los héroes del sanchismo.
0: Ah, es que, fíjate, ya...
3: Y es que hago una analogía que ver, que es un hombre como vosotros culto, supongo que le habrá hecho gracia cuando lea el artículo.
0: Pero creéis, bueno, se espera...
1: Una ya se ha alargado.
0: Que sea un acontecimiento, una gran convulsión dentro del partido, se espera. Se espera que este sea un hito revulsivo dentro del socialismo. No sé si nos quieres leer lo que dicen los periódicos al respecto.
5: Con de mil amores.
0: Por favor,
5: adelante. Nada más en esta jornada de tu cumpleaños. No ha podido hacer el... Sánchez reúne al Comité Federal para tratar de inyectar moral de combate en el PSOE, titula Merino en La Vanguardia. Hace un año nadie daba un duro por nosotros, alegan en la actual dirección de Ferraz, pero aquí estamos, advierten. Marisol Hernández hace esta otra previa en el Confidencial. La dirección se prepara para responder y neutralizar al presidente de Castilla-La Mancha a través de otras intervenciones. Ojo a este tema secundario que os dejo caer aquí. Las primeras

0: Primarias en Madrid impactan en la reunión tras el paso de Emma López contra Reyes Maroto.
1: Tanto que sí.
0: Maruenda, en La Razón, no se hace demasiadas ilusiones, se reúne con ellos para que le aplaudan con gran fervor. Cuanto más intensos y duraderos sean, mejores serán los cargos y las retribuciones a las que podrán aspirar. La analogía esa que la diga Laura. Y con pesimismo parecido se dirige Ignacio Camacho desde ABC a esa corriente crítica hiperminoritaria de momento que parece estar empezando a surgir en el seno del PSOE. Incluso si llegara a perder las elecciones, cosa que está por ver, entre otros motivos porque quizás hasta vosotros lo volváis a votar por ese abstracto patriotismo de siglas, no penséis que se va a retirar por las buenas. Esta idea es recurrente en Camacho. Tratará de atornillarse la dirección y a ver quién lo echa. Y aún en el caso de tener que apartarse si la derrota fuese muy severa, lo más probable es que no sea un moderado de vuestra cuerda quien lo suceda. Echado de optimismo.
1: Pues yo no estoy de acuerdo con la tesis principal. Yo creo que Sánchez, como todo ser humano, se aplica la ley física y por lo tanto inmutable de la resistencia de materiales. Y yo lo que vi ayer, aparte de la chacota que se tomaron la decisión del propio Parlamento, se lo tomaron a chacota, una votación por mayoría absoluta, se lo tomaron a título de inventario, pero yo le veo muy acabado, sinceramente. Otra cosa es que vaya a dimitir mañana, pero todo, absolutamente todo, el detritus de los 8 años se van acumulando uno tras otro, y creo que al final habrá un alma caritativa que le diga, no, vámonos a Samaná.
2: Pero no te creas que se tomaron ayer.
1: Samaná, ¿sabes cuál es la famosa Samaná?
2: Sí. Sí, pero no te creas que se lo tomaron a chacota.
1: ¿Entonces a qué?
2: Fue todo una escenografía. Una escenografía absoluta.
3: Hay risas que son nerviosas.
2: Totalmente. Y hasta el presidente del gobierno, que a ese tipo de votaciones, cuando no hay algo muy, muy, muy importante que votar, en lo que se juega todo por un voto o por dos, Pedro Sánchez no va. Y ayer, que eran las 3:45 de la tarde, se plantó allí para votar, porque él pensaba que podía suceder lo mismo que había sucedido el día anterior en el Senado. Es decir, que Junts se iba a abstener. Y como faltaba un diputado, además de Vox, podría ganar la votación. Y él se plantó allí para autoglorificarse. Fíjate tú por dónde, que la cosa no salió como esperaba.
1: No se glorificó.
2: No se glorificó. No. Evidentemente no se glorificó. Y entonces los aplausos fueron para tapar el enorme batacazo que se había llevado. Es verdad que lo que se aprobó no es jurídicamente vinculante para él.
1: Ya lo sabemos.
2: Y pasará olímpicamente. Pero efectivamente ha quedado negro sobre blanco y con los votos colocados en la pantalla, que Pedro Sánchez no tiene ya la confianza del Congreso de los Diputados. Y eso evidentemente no le gusta ni un poquito.
4: Es verdad que él, la escenografía, aunque sea teatro, siempre están con el relato. Primero, esa risa de hiena que utiliza a veces, ¿no? A mí me recuerda a la hiena, les digo, qué miedo de esa risa, ¿no? Cuando sonríe de forma falsa. Y luego esa salida con la mano en el bolsillo en plan chulito, ¿no? Es decir, así un poco macarra, que me desagrada, ¿no? Yo creo que un presidente del gobierno debe de mantener la compostura. Si se criticó aquello del famoso del bolso de Soraya en la moción de censura contra Rajoy, sacándolo de contexto, por eso igual, la izquierda política y mediática en eso es hábil, ¿no?, de utilizarlo. Hombre, lo de ayer fue una cosa muy grave. En cualquier democracia provoca inmediatamente pues la caída del gobierno. Mirar Starmer en Inglaterra. Y aquí lo que tenemos es un problema, y es que por una parte están todos los buitres que revolotean alrededor de Sánchez, que no quieren que se vaya ni de broma, ¿no? Pues desde el duque de Sintra, el tenista, ¿no? Es decir, que no quieren que se vaya porque tienen ahí el chiringuito de la séptima. Todos los lobistas, las empresas públicas y privadas que han asaltado el gobierno, más todos los altos cargos colocados. Que pensar que si mañana hay una moción de censura y cae este gobierno, miles de personas, miles, se quedan sin trabajo. Claro. Y eso es un drama humano brutal. Luego está él, que sabe que, bueno, pues que su partido va a ser imputado porque es de sentido común. Dice, no, es que la fachosfera tenéis información privilegiada. Digo, no, hemos estudiado derecho y no hay que ser muy listo para darte cuenta que el procedimiento va como va y toda la instrucción va como va, ¿no? Por tanto, lo de ayer es muy grave porque se visualiza que las mentiras del sanchismo. Dice, no, es que hay una mayoría social, ¿no? Una mayoría social en tu cabeza, porque llevas cuatro elecciones, cuatro, son cuatro, donde tu partido se pega castaña tras castaña y el centro-derecha tiene entre el 55 y el 60% de los votos, ¿no? Es espectacular. Y entonces, este hombre, pues que yo ya me duele decirlo, porque, bueno, porque es la realidad, no tiene convicciones democráticas. Yo entiendo que a él le haga ilusión ser presidente del gobierno, que le utilizar el Falcon, utilizar el helicóptero, ¿no? Es, como os digo siempre en broma, es como lo de Succession, ¿no? La imagen aquella llegando los millonarios a los Hamptons, ¿no? Bueno, que es lo que le gustaría a Contreras.
3: Está un poco más estropeadito el Falcon.
4: Sí, exacto, pero bueno.
1: No, hay varios.
2: Hay varios, pero son todos un poquito viejos.
3: Sí, estos son bueno, viejitos,
4: No se atreven a cambiarlos.
1: Hombre, yo creo que ilusión no le hace. Es que se vive...
3: Es que a ver quién se atreve a cambiar
4: el Falcon. A mí me han planteado que somos muy injustos porque esos Falcons están mal y no sé qué, y también el rey pues se ha riado y digo, no os enrolléis, ¿no? Es decir, pero que querían cambiarlos, de ponerse unos Falcon en condiciones como el que tiene Putin. Putin tiene un avión en condiciones, bueno, no algo así potente, ¿no? ¿Sabes? Entonces, claro. Pero y como son un poco horterillas, pues necesitan...
3: Pero como pertenecen al Estado español y son de las Fuerzas Armadas, pues yo creo que lo suyo es que si el avión ya está antiguo, lo cambien y se dejen de tanta zarandaja.
1: Yo propongo antes del 17 de julio, que es la última edición audiovisual de este programa, que le regalemos los cinco que estamos aquí, tú pagas más porque eres el jefe, el libro este famoso de Arthur Brook, profesor de la Universidad de Harvard, que sostiene que para ser feliz hay que tener amigos inútiles. ¿En qué sentido la palabra inútil? No que sean unos inútiles, unos zarapastrosos, unos iletrados, no. Sino que sea gente, tus amigos, que sean gente que puedan decirte la verdad porque no te deban nada. Yo, si apruebas la moción, o aprobáis la moción, le regalamos el libro y se lo mandamos con un motorista o mismamente con Paco Marguenda, que es el que más galones tiene delante de la Moncloa.
4: Bueno, ya ves.
1: Es decir, tal cual. Y eso sí que.
3: Ha estado en la Moncloa con Sánchez.
1: Ya lo sé. Sí. Y con más.
4: Sí.
3: Ha estado ahí. Claro, enseñó la fuente de Guiomar.
4: Sí, lo primero. Una de las veces que fui...
3: A él le encanta el señor Lamoncloa.
4: Eso, y luego me enseñó que yo no lo conocía.
1: Como si fuera suyo, además.
4: La primera sala del Consejo de Ministros, ¿no? Que yo no lo había visto, mira que trabajé allí, y me la quiso enseñar. No, él cuando quiere es muy amable, luego es implacable, ¿eh? Es decir, como al final, pues como Zapatero, etcétera, son políticos que si no les tiembla la mano a la hora de cortar una cabeza.
1: Sí, la primera sala estaba en el Palacio de la Moncloa. La primera sala del Consejo de Ministros.
2: En la residencia.
1: Estaba en la residencia oficial. Luego hicieron Semillas, creo que se llama ahora, y ya el propio despacho del presidente estaba fuera. Pero entonces, en la época de Adolfo Suárez y de Calvo Sotelo, estaba todo dentro del Palacio.
4: La primera sala del Consejo de Ministros en realidad estuvo en Castellana 3.
1: Bueno,
4: en la
1: claro, evidentemente.
4: Que es donde estaba la presidencia del gobierno y por seguridad la trasladaron.
1: Carrero Blanco y compañía.
4: Sí, yo cuando llegué me dice una... El portero mayor me dice, mire usted, yo llevo... Qué bien que hayan regresado, me dice, vale, vale. Y me dice, yo llevo aquí desde tiempos del almirante. Digo, ah, vale, vale. Digo, yo soy eventual, yo vengo aquí. Lo que ocurre.
3: Como sea. Bueno, entonces, volviendo, regresando a nuestros tiempos y a lo que está ocurriendo. Entonces,
2: comité,
3: bueno, veo que no...
1: Bueno, yo creo que ha habido una primera decepción. No sé cómo calificarla, si es una persona que tiene aspiraciones o no.
3: Yo recuerdo...
1: Pero la tal... Elma López ha dicho ya se ha alargado.
3: Esto es interesante.
1: Hombre, muy interesante.
3: Oye, vamos a poner en contexto a la audiencia porque probablemente sea aún más desconocida que el Duque de Sintra. Vamos a ver, Elma López es una socialista, que estaba en la ejecutiva. Sí, y digo estaba porque ha dimitido. De la ejecutiva, lo he hecho hoy, después de que la criticasen por decir que se iba a presentar a las primarias a la alcaldía de Madrid. Que se sepa, todavía la candidata es Reyes Maroto.
1: Sí, sí.
3: creo que no ha sido una buena candidata, se puede decir ya, ¿no?
1: Pero una extraordinaria ministra.
3: Sí, fantástica, estupenda. Vamos.
4: No se habla de otra cosa en Madrid.
3: No se habla de otra cosa, ¿no? O sea, Reyes Maroto ha hecho la peor campaña de la historia municipal y probablemente pues haya sido una de las peores candidatas del PSOE.

0: Esto es bastante decir, ¿eh?
1: Bueno, y es profundamente desconocida.
0: Absolutamente.
2: Porque no hace nada para ser conocida.
0: Nada.
1: Pero bueno, que la que se presenta, la que quiere diputar el tema, es también absolutamente desconocida.
0: Sí,
2: tiene ganas.
0: Se va haciendo conocida en las tertulias de televisión, donde tiene muy buen desempeño, se maneja bien en las redes sociales.
2: Creo
0: que es un perfil más prometedor para los socialistas que Reyes Maroto. Yo creo, francamente, que lo es.
3: Meira está muy preocupado, ¿eh?
0: No.
3: Lleva 2 días sin dormir.
0: No lo está, pero creo que, fíjate, el discurso de Patxi López ese de yo con Begoña, el aplauso fócido de foca, de la bancada socialista cuando acaban de perder la moción que les invita a presentar una cuestión de confianza.
2: Lo de chacota, vamos.
0: Y esto, de Emma López, demuestran el pulso del partido. ¿Qué pulso orgánico tiene? Ninguno.
1: Ninguno, cero.
0: Ninguno. Es que una persona levanta la voz un mínimo y es que le caen de todos lados, el punto de que abandona la ejecutiva.
2: Rafa,
0: es que no se permite ni la más mínima deserción.
1: Bert nos ha leído, ha resumido la crónica que hace Marisol Hernández, que lleva toda la razón del mundo, que ya se están preparando todos a una para intentar cortocircuitar y torpedear lo que pueda decir Page. Pero claro, esto también
0: es que es increíble.
1: Esto también demuestra el nivel de temor al que han llegado ya, ¿no? Porque si es necesario que se conchaven 6, 7, 8 o 9 prebostes del socialismo para intentar acallar a una persona que todos sabemos lo que piensa porque se ha tratado de decirlo públicamente desde hace meses, es que la cosa está muy mal.
0: Dilo, el nivel de paranoia. El problema es con estas organizaciones cuando entran en estado de paranoia. Y con la que está cayendo ahí fuera. Porque ellos estarán hablando con un discurso triunfalista en el Comité Federal, como si aquí no hubiera
2: odiando
0: ocurrido
2: todo,
0: nada.
2: Odiando todo.
0: Y hoy tenemos un informe de la UCO que lo que dice es que a Barrabés le dieron
2: 8 kilos.
0: Sí, el concurso.
2: Sí.
3: Dejaron un rastro.
0: Claro.
2: Pero bueno,
0: esto, no sé dónde había oído que alguien que lo resumía muy bien, que decía, fíjate, si se hubiera presentado Bon Karajan al puesto del hermanísimo, se lo hubieran dado igual a David Azagra. Pues esto es igual, si se hubiera presentado Elon Musk a lo de Barrabés, le hubiera caído a Barrabés. Oye, leer los correos del informe de la UCO, que me he ocupado de ello, en el que las comunicaciones, en el que los trabajadores, los técnicos, se quejan de las órdenes que les han dado, es algo... siente uno un calor interno, o sea, de vergüenza, de bochorno, sí. Diciendo, oye, pero si es que veo que aquí hay ofertas mejores. Ya, chica, pero es que...
1: hay
0: que rebajar la puntuación.
2: Sí o sí.
0: Mira, te lo va a leer, Bert. Tienes por ahí algo, ¿verdad?
4: Sí, recordemos que es una información que avanzó a primera hora OK Diario. Resume el debate, medio para el que este tema merece su apertura. Los agentes del Instituto Armado señalan que desde la empresa pública Red.es buscaron introducir la mayor diferenciación posible entre determinadas ofertas y el resto. El informe de la Guardia Civil relata que hay hechos de los que se desprende que el proceso de valoración de los criterios sujetos a juicio de valor está marcado por una decisiva arbitrariedad. Recordemos la candidatura de Barrabés, de la empresa de Barrabés, frente a otras, por ejemplo, como Everis. Añade ABC, en esta nueva línea se aborda la implicación de distintos funcionarios, miembros de la mayoría de departamentos de Red.es, como Administración, Finanzas, Asesoría Jurídica, Control de Contratación y la propia dirección de la compañía pública. Y los correos pues hablan de todo, ¿no? Desde luego, pues te cascas un 7. Bueno, si hay preferencias, mejor que se sepa lo antes posible. Se ve todo con bastante claridad y con un cierto hartazgo por parte de los trabajadores públicos.
2: Pues mira, hablando de antes de la chica esta, la señora que va a hacerle la competencia a Reyes Maroto, la de la moto, vamos a ver, no nos podemos extrañar porque ¿quién representa el gran nivel de la España sanchista? Pues estadistas equiparables a Leonard Roosevelt y básicamente Gertrudis y Leire. Antes había otra que decía que se comparaba con Isabel la Católica, pero que ya se fue de Espeñaperros abajo y no ha vuelto. No, nadie sabe exactamente dónde está. Pero al hilo de esto, el Titanic se fue abajo por resquicios iniciales, por resquicios. Y lo de la tal Emma López, yo también lo enlazo de que esta noticia, que es brutal, o sea, en sí, política.

0: Técnicamente es brutal, rompedora, el tema de los 8 millones en un amaño, en red.es, que nadie sabía ni que existía, porque no ha tenido éxito nunca, salvo para regalar ordenadores, que había se regalaron y se siguen regalando muchos ordenadores gracias a los fondos europeos. Y es una noticia que ha difundido, sin citar, como propia, la agencia EFE, que desde que llegó el actual presidente no ha dado, vamos, ha escamoteado todo tipo de la información que afectaba directamente al Ejecutivo. Por lo tanto, algo se está moviendo con comité con el Comité Federal o sin Comité Federal. Al final, la resistencia numantina solo se produjo en Numancia y tampoco con éxito. Es decir, que algo... hay algo que se está rompiendo dentro del sanchismo. Yo tengo para mí que dentro de poco vamos a ver también algunos nombres más conocidos que empiecen a abandonar el barco.
1: No ha quedado nadie. Yo, tu optimismo es encomiable. Esta mujer, además, cosa que me asombra, es una mujer bien preparada, porque me imaginaba que serían unas esas petardos o petardas.
0: Ha ganado alguna oposición, Paco.
1: Sí, es inspectora de seguros.
0: Ya te digo.
1: Hizo técnico de
0: Hacienda. Inspectora de seguros.
1: Y luego fue la número uno en su promoción interna y la
0: entonces
1: sexta.
0: Entonces está salvada.
1: La oposición libre. Bueno, al menos es letra, alguien que ha leído, ¿no? Sí. Es que, claro, no, hemos de reivindicar. Yo sé que algunos, a veces tertulianos, etcétera, no reivindican eso, les parece mal acabar carreras o hacer oposiciones, pero yo creo que no está mal. ¿A ti te la regalaron la carrera en Navarra?
0: Pues no.
1: No, Marisa, tampoco.
2: No me ha regalado nadie nada.
1: Vale, pues entonces está bien hacer una carrera y estudiar.
0: Pero no, pero ¿quién dice que no? Pero no.
1: Bueno, te digo que al menos.
0: No lo hagas como verdad absoluta, porque.
1: No, es gallega, primero, que está muy bien.
0: Mira, yo la persona que conocí en mi vida, muy joven, pero que conocí, el que más ganó todas las oposiciones que se presentó, incluso cuando fue a milicias, en lugar de alférez salió teniente, fue don Manuel Fraga.
3: Estaba pensando yo en Fraga.
2: Bueno, yo a mi padre, que ganó 5.
0: Pero ojo, mira.
3: Oye, cuidado, que el padre Marisa Cruz igual ganó más, ¿eh?
0: Mira, Fraga,
3: sí, pero me he perdido. ¿Cómo hemos llegado a esto?
1: No, es que no le gusta que reivindique.
3: Pero ¿a quién reivindicabas, Maruenda?
2: Decía que la Emma López.
3: Ah, vale.
1: Es una mujer preparada.
0: Lo que cual es inspectora de seguros.
3: Bueno,
1: lo cual que es una oposición.
0: Número uno de su promoción.
1: Exacto. Entonces, como hay que reivindicar.
3: Yo tengo buena opinión de ella.
0: Yo no la tengo mala.
3: De lo poco que he visto, lo he visto muy poco. Pero creo
1: que me lleve la contraria en eso. Entonces, lo que vengo a decir, yo comparaba lo de que fue el gran consejo fascista, el famoso de Mussolini, donde al final se lo cargaban a Mussolini, y entonces estaba lleno también de pelotas, digo, guardando la distancia, digo, dentro de mi artículo, y hablo de ello, ¿no? Con la famosa moción de Dino Grandi, ¿no? Que se cargaron al Duce, ¿no? Y lo echaron.
3: Sí, lo colgaron por los pies.
1: Bueno, eso fue al final, eso fue luego, después de la República de Salo, ¿no?
3: Vale.
1: Pero es decir, que tú puedes tener un gran consejo fascista, no digo que sean fascistas, sino como ejemplo, como son un poco iletrados, Emma López lo entendería, ¿no? Quiero decir que aunque tú tengas un comité federal equivalente, no ideológicamente, insisto, ¿no? Pero sí en peloteo, porque son todos una panda de pelotas, ¿no? Ya puede pasar lo que citabais hace un momento de los temas que están saliendo escandalosos, ¿no? Del tema del tsunami y las joyas de los Romanov. Lo que está saliendo con las cloacas. Es decir, salga lo que salga, los pelotas mañana van a decir, presidente, I love Begoña, ¿sabes? No, I love
0: Pero eso es lo oficial.
3: Fíjate,
1: yo soy Begoña.
3: Mira, yo como estoy con Marisa, en que hay risas que parecen de...
1: Claro.
3: Que parecen lo que no son y son risas nerviosas, y yo creo que lo del aplauso fue eso. Creo que la cara que se le ve a Pedro Sánchez cuando está Pachi López diciendo, diciendo, pero te has vuelto loco, ¿qué estás haciendo?
2: A ver, no, abochornado, ¿no? Porque sí, es que llegar a un nivel así de servilismo, de peloteo, resulta vergonzoso.
1: Él siempre piensa que está en una taberna, ¿sabes? No digo que sea alcohólico.
3: Oye,
1: no,
3: y al que noto como muy desaparecido es a Félix Bolaños.
1: Hombre, ¿no?
2: Hombre, porque es listo. Claro, sí, es listo.
0: ¿Cómo? ¿Qué?
3: Noto muy desaparecido a Félix
0: Bolaños. Sí, bueno, le acabas de dar un premio.
3: Sí. No, bueno, ya, pero que te den un premio es una cuestión pasiva, ¿no? O sea, te dan un premio, pues lo recibes. Pero no le veo yo muy proactivo a él.
0: Se ve que no ves en los miércoles la sesión de control.
1: Bueno, ahí no tiene
0: porque ha repartido. Chico,
2: pero bueno, claro, pero en la sesión de control no va a ir de angelito. Evidentemente, si le dan, pues responde.
0: Pero dejaros la historia.
2: Ahí me gustaría que viniera el parcerillo. No está metido de hoz y coz en toda esta farra que está saliendo. Sí, sí, en sí. Eso. Y lo que es más.

0: A mí lo que me admira absolutamente es que digan, bueno, hace un año ya lo teníamos muy mal y nadie daba un duro por nosotros, pero ahora aquí estamos. Bueno, aquí están con no sé cuántos casos judiciales más de por medio, no sé cuántas condenas más de por medio y no sé cuántas imputaciones más de por medio. O sea, es que es una cosa absolutamente asombrosa, ¿no? Y es síntoma de haber perdido totalmente el contacto con la realidad.
1: Esos son notas a pie de página, y si me apuras, casi irrelevante. Lo gordo aquí es, y yo lo que quiero hablar es de Gertrudis y de Leire.
0: Gertrudis en el Senado.
2: Un momento, entonces. Tenemos que prepararnos, unos consejos y hablamos de ello.

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12: Son 22, las 10 y 22, las 9 y 22 en Canarias. Esto es el braserillo de La Brújula, con Graciano Palomo, con Paco Maruenda, con Marisa Cruz, con José Ignacio Bert. Y antes de escuchar estos valiosísimos consejos que os he regalado, habíamos anunciado que queréis hablar de Gertrudis Alcázar, que va a comparecer en el Senado el lunes. Para decir nada, porque dirá que está imputada y que por tanto tiene derecho a no responder a sus señorías. Pero hay algo que os interese de las últimas horas de Zapatero. Yo creo que esa invitación del juez a que se persone Hacienda, en el caso de las joyas, es bastante interesante, ¿no? Porque entiendo que Zapatero y bueno, el Partido Socialista en general, lo que quieren es que sigamos hablando de la filtración de datos, ¿eh? Que nosotros ya hemos aquí afeado de manera muy insistente. Pero esto, hombre, es que un incremento patrimonial del que Hacienda parece desentenderse,
13: sí,
12: ¿no?
13: Sí, sí, claro, un incremento patrimonial. Que efectivamente, si no ha declarado, pues por él tiene que pagar una cuantía muy elevada que probablemente supere el límite de lo que se considera delito. Esto es así. Y efectivamente, la agencia tributaria algo tendrá que decir al respecto. Supongo que la agencia tributaria está esperando a ver si, no sé, que él justifique de alguna manera eso. Supongo, pero claro, si no lo hace, efectivamente, pues tendrá que actuar.
14: Bueno, lo que se ve es en sus aledaños y sus loros, lo que se sustancia es el enorme nerviosismo que tienen y que transmite el propio sujeto, ¿no? Es decir, que busca la nulidad. Porque le han publicado, me quiero recordar las cosas que, siendo él presidente del gobierno, se vehicularon de Isabel Pantoja. Es decir, ¿os acordáis de aquello que salió en un mítin, se fue allí a Marbella o a Málaga a decir: aquí el que la hace la paga, sea quien sea, por muy famoso que sea, y tal? Y se empezaron ahí a sacarla a la pobre, hasta las batas de cola que llevaba en sus tal cual. Pero me parece ridículo. Tú has trincado, o presuntamente

0: Y tienes que hacerte responsable máximo cuando has ido dando lecciones a todo el mundo. Eso por un lado. Lo de Hacienda, bueno, no sé si es sorprendente o no, porque todo el mundo conocemos alrededor que te mandan cartas porque faltan 7 euros, con lo cual el legajo que te mandan desde allí vale 15 euros, o sea, y el cartero, pues no sé cuántos. Bien, el problema es que este hombre era un avaro, pero de muchos bemoles, porque nos hemos enterado que hasta Bolivia, por cierto, esto es un temón, y se ha quejado amargamente al juez a través de su procesalista, porque dice que eso no estaba, cuando le saca el juez el tema de eso, le tiemblan las canillas y balbucea diciendo que eso no está en el escrito. Dijo, bueno, pues eso es que no está en la comparecencia que he venido a hacer. Pero claro, ¿por qué tiene esa influencia? Y si haces un repaso a sus 7 años y 8 meses al frente del poder, es que al régimen de Evo Morales le canceló, le perdonó toda la deuda. Toda la deuda que tenía contraída con España desapareció.
1: Sí, bueno, eso no es una cosa muy habitual, ¿eh?
0: Y luego, porque para decir, países... oye, mira, que tengo unos amigos que quieren hacer un negocio con vosotros, pues le dijeron, venga, vale.
1: Sí, pero el tema del perdón de la deuda no tiene por qué ser la raíz.
0: Causa y efecto.
1: No tiene por qué ser la causa o el efecto.
0: No tiene, pero
1: porque
0: tiene.
1: El Estado español muchas veces ha perdonado deuda
0: Cuba,
1: a países que se sabe que no la pueden pagar, ¿no? Que no la van a poder pagar nunca jamás. Y entonces, bueno, pues se les perdona. A mí me parece que en el caso de Zapatero, que es que, claro,
0: que luego hay más pagos.
1: Lo que está poniendo en evidencia con estos, primero, por supuesto, contrata a un buen procesalista, y entonces ya se empieza a ver por dónde van a ir los tiros. Y cuando tu defensa va a consistir en intentar que se anule no sé qué, intentar dar por prescrito no sé cuánto, que determinadas pruebas no se tengan en cuenta, que haya evidencias que como que no sirven, a mí me parece que se está dando toda la impresión de que efectivamente hay cosas que ocultar y hay culpa. Esa es la impresión que se traslada cuando tú emprendes ese tipo de procedimiento.
2: Ahí la estrategia es efectivamente muy, muy, muy clara, ¿no? Porque de la parte sustantiva no sabemos quién lo va a llevar. Sabemos que Víctor Moreno Catena es exsecretario de Estado, es catedrático, es ahora emérito de la Carlos III, es un buen procesalista, sus manuales los hemos estudiado todos, que es un tipo de primer nivel, ¿no? Pero ellos lo que buscan es la nulidad, que no tiene posibilidad, pero sobre todo lo que sería el recurso ante el Tribunal Constitucional y en Estrasburgo. Esa es la estrategia final, ¿no? Porque en estos momentos lo que sí que es evidente es que si el tema sigue, Zapatero es lo suficientemente listo para saber que él ya políticamente está muerto, ¿no?
1: Por supuesto.
2: Eso ya lo tiene claro. Es decir, se ha autotriturado, ¿no? Es decir, con las joyas de los Romanov, que digo siempre en broma cariñosa, ¿no? Pues claro, es que eso, o tienes una explicación, y a día de hoy todavía no la ha hecho, o si no, pues bueno, eso le va a quedar.
3: Ha deslizado una a través de otros portavoces, entre ellos el presidente Pedro Sánchez, que fíjate, para lo que hemos quedado, ¿no? Que es claramente insatisfactoria, ¿verdad?
2: Como mínimo ahí hay una cuestión. Supongamos que el rey de Arabia Saudí se lo regaló, el emir de Kuwait o el jeque de la no sé dónde, los bereberes, ¿no? El hecho es que no lo declaró. El problema
1: claro,
2: que tiene
1: es que es el
2: lo
1: tema.
2: Aunque el origen sea transparente, etcétera, el hecho es que él se lo quedó y no lo declaró, ya fuera como presidente del gobierno, incumpliendo la ley de transparencia y buen gobierno y de regalos.
3: Paco, no solo.
1: O es como que particular.
3: Es que hay algo aún peor. A él le dan toda una serie de regalos, él declara un reloj con unas esmeraldas, lo entrega al Estado y se queda las joyas y las mete en la caja fuerte. Esto en 2007, en los albores de la crisis. Y atraviesa toda la crisis que se negó a ver con eso metido en la caja fuerte, con España con un 25% de paro y el hombre tan tranquilo. Hombre, yo, como no me creo esa versión, pues,
0: es que esa es la clave.
3: Como no me la creo, claro. Quiero decirte, no pierdo demasiado el tiempo en estas narrativas, pero sí me parece curioso que esto sea lo más favorecedor que puedes contar.
1: Pero además ni siquiera sabemos pavoroso. Que lo ha contado. No sabemos si lo ha contado él, ¿eh?
3: No.
1: Porque
3: no.
1: Esto yo...
3: Esto lo ha contado Javier Ruiz en Mañaneros.
1: Y luego le ha dado cancha Pedro Sánchez. Pero...
3: Y entendemos porque sabemos cómo funciona esto, pues que
0: las dos
3: sería Zapatero la fuente, claro.
0: Que se ha referido Rafa no son verosímiles, sencillamente, porque efectivamente cualquiera de estos superjeques, cuando te regalan una cosa de ese valor tan inmenso, va con su cuño y su alfanje. Y ahí no hay lo que se llama en las fotos periodísticas la prueba del agua. Es sí, que no hay.
3: Pero yo es que estoy de acuerdo con Graciano.
2: La caja de las sí. joyas. Cuando te regalan unas joyas para que te interrumpa o un reloj valioso, te lo dan con una caja donde pone pues joyería tal, pone Cartier, pone Bulgari, y todos hemos visto, he visto muchos casos de este tipo.
1: Es su certificado de autenticidad.
2: Y sobre todo joyas claro, tan importantes. Por supuesto. Cuando te regalan, claro. Yo he visto como seguro que habréis visto alguna vez. Y entonces esas cajas están ahí, ¿no? Es decir, antes tú no las trasladas en una bolsita, ¿sabes? Pero, sino que sí, las trasladas sí, en las cajas,
3: es que
2: ¿no?
3: Esas joyas, es que es una cosa fastuosa, claro. Es una cosa que bueno,
0: si
3: además del tema de las joyas, creo que tiene razón Graciano cuando dice que todo lo que hemos conocido esta semana lo retratan como una persona que no era la que se nos presentaba.
1: Para nada.
3: Una persona codiciosa, avara, que está hasta el último céntimo, vigilando cada movimiento con impaciencia y luego recaudando una cantidad de dinero, que, bueno, pues inimaginable.
0: ¿Sabes una cosa que me sorprende?
3: En una
0: Rafa?
3: Actividad de asesoría, francamente. Pues, porque él dice, esto es una asesoría. Mira, lo de Bolivia, lo interesante. Primero, él se convierte en el mayordomo de un grupo capitalista, de un conglomerado llamado Gloria. Él acude como lobista para hablar con el presidente, nada menos que de Bolivia, que también algo tendrá que decir al respecto. También algo tendrá que decir, tendrá que responder por ello. Entonces, consigue, suponemos, gracias a sus gestiones, que los problemas judiciales que tenía el grupo Gloria en Bolivia queden solucionados. Y a él le pagan, a través de una empresa pantalla, por un trabajo de asesoría. O sea, ya está. Si es que no hay más que decir. Claro. Es un comisionista internacional.
1: También,
3: y trabaja para quien le pague. Para quien le paga, pues con los chinos, con la República Dominicana, una agenda hiperactiva de comisionista internacional. Y yo creo que son tan contundentes, tan rotundos los indicios, que el abogado ha decidido arrojarse de cabeza a la única estrategia que cree que es viable, que es la nulidad del proceso.
0: Ya no, luego se queja muy amargamente del tema del daño irreparable, palabras textuales, comillas, daño irreparable, que le ha producido la cosa de sus agendas. Bueno, bien, oye, pues vale. Pero ¿y el daño irreparable que has hecho a los contribuyentes, que encima sigues cobrando de ellos, garantizándote su seguridad, que cuesta un riñón, y los sueldos y los coches oficiales y el ahorro en gasolina los asistentes y el despacho ese que dicen que es del PSOE pagado, que lo paga el Estado? Claro, que tienen derecho todos los expresidentes. Por cierto, y termino, yo creo que antes que de tarde debería replantearse el estatuto de los expresidentes en España. Se hizo a toda prisa y mal. Y yo creo que eso no funciona. No,
3: Graciano, eso yo creo que... Vamos a ver. Y también habría que hacer un estatuto de las hijas del expresidente.
1: Y de la mujer.
3: Y de la mujer del
0: presidente. Que vaya junto, que vaya junto.
3: Esto de solucionar las cosas con literatura...
0: literatura no.
3: Yo creo que el estatuto del expresidente se llama Código Penal. Y nos compete a todos. Es el estatuto del tertuliano, el estatuto del conductor del programa y del revistero de prensa. Código Penal. Si lo que hace Zapatero está perfectamente tipificado. Porque si no, no estaría metido en un lío como en el que está metido. Entonces, ¿para qué vas a hacer un estatuto del presidente? Para decir, siga usted el Código Penal. Hágale caso. Punto.
0: No estoy de acuerdo.
1: No delinca.
0: No estoy de acuerdo.
3: ¿Qué pondrías tú en el estatuto?
0: No, vamos a ver, tal y como están las cosas y el nivel democrático, lo que no pondría. Vamos a ver, un expresidente del gobierno que ha sido presidente del gobierno por voluntad propia y no le hemos ido los españoles a coger en el rincón de las cuevas de Altamira o en las cosas de Atapuerca, usted cuando lo deja tiene seguridad,
3: sí,
0: pagado por los contribuyentes, coche, gasolina, chofer, sí, agueta y tal cual. Y tiene 80.000 euros, 80.000 euros que le seguimos pagando a los contribuyentes. Ay. Si usted quiere hacer como hizo Mariano Rajoy, Mariano Rajoy tenía oficio. Ahora, si esto no tenía oficio, ¿qué oficio tenía Zapatero?
3: Pero Graciano, ¿pero por qué eso hay que ponerlo en un estatuto? Es que no lo entiendo. Pues, ¿por qué hay que hacer un estatuto de
0: pues
3: todo?
0: Pues sí, hay que hacerlo. ¿Para qué?
3: ¿Para qué?
2: No, pero vamos a ver.
3: Coño, pues, no, pero si todo esto es sentido común, oiga, gánese la vida honradamente, punto.
0: No.
3: Claro.
0: Vamos a ver. Pero, mira, hay que, bueno, si, la prueba es que estamos en eso.
3: No, la prueba es que no puede ser un comisionista internacional. Quiero decir, si Zapatero se hubiera dedicado a, fíjate, a una actividad de lobby.
0: Pero es que no es el único, ¿no?
3: Escucha, pero una actividad de lobby reglada, transparente. ¿Alguien ha ido a la casa de José Blanco a llevárselo esposado?
1: No, porque es que el lobby es una cosa legal.
3: Claro. Entonces,
1: oiga, igual que cobrar una comisión es una cosa legal.
0: Lo que estoy proponiendo ¿también? Es que pueden hacerlo, lo que tú dices, pero sin cobrar. No, ¿cómo hace Rajoy? Rajoy no cobra.
2: No, bueno, pero mira, tienes el caso de Aznar. No, vamos a ver. Cada presidente, y no nos olvidemos los anteriores, Leopoldo Calvo Sotelo, que fue presidente del gobierno, por tanto tenía el estatuto.
0: Parece que
2: de
0: no,
2: presidente,
0: pero fue.
2: Y luego, pero era un hombre ingeniero de caminos y además presidió empresas multinacionales, etcétera. Adolfo montó despacho de abogados, que no le fue muy bien, participó en lo de los paneles del Mundial de Fútbol, etcétera, etcétera. Y luego su vocación era la política y tuvo pues problemas porque efectivamente el despacho no le fue bien o lo que él se hubiera merecido. Yo le tenía mucho cariño, como es público, serlo, ¿no? Felipe se ha dedicado a sus cosas, ¿no? Se dice que Carlos Slim, etcétera, pero nunca ha salido en nada, mira que me he ido fatal con él, ¿no? Pero tal. Y Aznar, como lo que ha hecho, lo ha hecho transparente. Claro. Está en el Consejo
3: de Corporation.
2: Y ya está. Oye, claro. Transparente, pero, oye, el inspector de Hacienda. Los expresidentes tienen, espera antes que me olvide, la posibilidad de incorporarse al Consejo de Estado.
1: Sí, pero todos están un poquito y luego dicen que no.
2: Efectivamente, que era una buena solución. Yo los incorporaría. Yo no me acuerdo si están como consejeros permanentes, que cobran 100 y pico mil euros. Cuidado, un consejero permanente cobra como un secretario de Estado, tiene coche y tal, ¿no? Que sería una buena salida. 100 y pico mil euros como consejero permanente, más los 80.000 que reciben. Porque yo sí creo que tienen que tener una salida digna. Es decir, yo creo que un expresidente del gobierno tiene que tener su despacho, sus funcionarios que les pagamos, bueno, pues lo normal y lógico. Sí. Y ya está. Y entonces eso sí, decirles, oye, pero chico, no te puedes dedicar pues a hacer business. Si quieres hacer business, ningún problema.
3: Pero mira, si hay un caso muy extremo, que es el de Jagas Reder en Gazprom. Todos consideramos que es inmoral, que es innato, pero bueno, quiere decir que es una traición, pero sí, lo haces de manera transparente. Oye, señores, yo me voy aquí, me voy al Consejo de Gas Natural. Hombre, habría que establecer unos límites, y entiendo que eso también de alguna manera está arreglado, para que si tú has tenido alguna responsabilidad en algún mercado regulado, tú no puedes ir a una empresa que dependía de tus regulaciones. Pues claro, pues esas cosas todo hay que... lo que quizás sí es verdad que hay que aclarar, o sea, hay que hacer una ley de lobbies bien, como corresponde. Y ahí ya puedes decir, mire, pues esto se puede hacer.
1: Ahí está,
0: yo quiero decir, es que a estos señores, mientras sigan cobrando del Estado, viajando por cuenta del Estado, teniendo ayudantes, secretarias y asistentes por cuenta del Estado, y oficina por cuenta del Estado, eso no puede servir para sus business particulares.
3: No.
0: Y dices, una salida digna. ¿Qué es una salida digna? ¿100.000 euros no es una salida digna después de tener la gasolina pagada? Claro que es una salida digna.
2: Bueno,
0: ¿de dónde vienen a cabo? Esto, ¿qué era, por ejemplo, ya que estamos con Zapatero? ¿Qué era Zapatero? Profesor contratado a tiempo parcial en la Universidad de León, con la asignatura de Derecho Constitucional. Bueno, hijo, ¿qué quieres ahora? Encima, joyas, Maseratis...
2: Pues yo no estoy de acuerdo contigo. Yo creo que bueno, un expresidente del gobierno elegido democráticamente tiene el derecho a que se le retribuya. Es más, yo les daría 250.000 euros, les pagaría oficina, les pagaría secretaria y les incompatibilizaría para todo.
0: Pero a todo, para todo.
2: Para todo, claro, lo que no sea dar conferencias, ¿sabes? O dar
0: para
2: clases,
0: todo,
2: oye,
0: sí.
3: Con las conferencias.
1: Hombre, con las conferencias te puedes sacar un pico importante.
0: Las conferencias se ganan. Eso también es un mantra. mira, las conferencias ganan los que tienen prestigio internacional.
3: Claro.
0: Los que han tenido poder internacional, claro. Tony Blair, todo eso. Por cierto, durante un tiempo, luego.

0: o ya no.
1: Hombre, ya.
0: Porque las cosas cambian.
1: Claro.
2: Bueno, pero es verdad que tú, mira, si coges ahora y traes aquí a Tony Blair, pues te costará 100.000 euros, ¿no?
1: Más tiene gastos, un caché, sí, sí. Hombre. Sí, sí,
2: pues
1: sí, sí.
2: Además es normal.
1: Mira, es verdad que no, pues son cachés distintos, ¿no?
0: Pues, yo recuerdo que estando en la Universidad Europea, yo invité a Margaret Thatcher. Uh-huh. A Margaret Thatcher. Y pidió 300.000, no sé si eran euros o libras, no, libras era demasiado. Pidió una cantidad brutal que un Jaguar. Sí. Un Jaguar. Ya,
3: no, pero un Jaguar para que la transportara aquí en Madrid. Ah, vale, pues, vale, no llevárselo luego.
0: Un Jaguar,
3: ¿no?
0: Y tal y cual. Bueno, y se hizo en la universidad, una universidad privada, la Universidad Europea de Madrid. Entonces, que tal cual, y al final pues se decidió que no compensaba, que no, que claro, había que traer, bueno, a 5.000 alumnos para pagarle esa cantidad, pues porque además tasaba, conferencia 20 minutos y 3 preguntas. O sea que pero bueno, eso es.
2: Pero es Margaret el mercado, Thatcher. Graciano, es el mercado.
0: Escucha, Margaret Thatcher, pero Zapatero que.
2: Vale. Bueno, pero ahí tienes un circuito que, aunque no sea ese importe, pues tú puedes hacer colaboraciones, artículos que te paguen, es decir, oye, tú le das una base de sueldo razonable, ¿no? Que le permita con dignidad invitar a gente a restaurantes, etcétera, bien pagado, ¿no? Oye, ha sido presidente de un gobierno, mira que no soy pro Sánchez ni pro Zapatero, ¿no? Y luego ya está, y luego, oye, pues si consigue por conferencias, etcétera, pues muy bien.
0: ¿Cuántos ganan en España 250.000 euros?
2: Pero no, pero te pagarán 2.000 o 5.000.
1: Si todo esto que estáis diciendo está muy bien, está fantástico, está estupendo. En España hay muchos ministros, ha habido secretarios de Estado, hay presidentes en muchos cargos. Bueno, si uno de ellos lo que hace es coger e imputarle a las hijas un trabajo que no han hecho y que facturen con factura falsa, diciendo que están haciendo trabajos de maquetación y resulta que están influyendo en la administración, si es que da igual todo esto que me estáis diciendo, no, o sea, eso no se puede hacer y punto. O sea, pero sea cual sea tu condición y naturaleza, o sea, si estás cobrando si estás cobrando por un trabajo de asesoría, lo que no vale es que te vayas a ver al presidente de Bolivia para torcerle la mano y que le perdone una multa a una empresa. Es que no puede ser, pero es que eso da igual. Tu peluquero venezolano tampoco podría hacerlo. No sé si me entiendes. Sí, o sea, sí, que, en fin. Bueno, mira, vamos a ver qué traen los periódicos, porque ya está recibiendo alguna portada, ¿no?
3: Alguna, porque tengo una, que es la de ABC, con una de esas fotos devastadoras a las que nos estamos acostumbrando en los últimos dos días. No dice exactamente en qué punto de Venezuela, pero te haces una idea de cómo está la situación. Venezuela sin medios para atender a los heridos del terremoto. Por aquí va mucho la prensa de todos, de allí, de aquí, de Estados Unidos, de todos lados. La población busca supervivientes entre los escombros, con los hospitales colapsados y a la espera de la ayuda internacional. La verdad es que en las 600 cabeceras se recopilan testimonios absolutamente espeluznantes. De hecho, vecinos diciendo que por favor que tengan maquinaria porque siguen oyendo voces entre los escombros, abuelas con nietos fallecidos de 15 años, en fin. Y el otro tema que lleva ABC en su portada une con lo que estabais hablando en la tertulia. La justicia boliviana reabre el caso con el que Zapatero cobró 200.000 euros. Claro. La operación destapada por la UCO para favorecer a una cementera de un grupo peruano provoca la dimisión de una ex embajadora.
1: Claro, pues es que eso tiene que tener consecuencias en Bolivia. Oye, pero me interesa hablar un rato de Venezuela. Es pavoroso lo que llega de allí. Los testimonios de esas personas que saben que hay alguien vivo bajo los escombros, pero que no pueden rescatarlo porque no son capaces de levantar todas esas piedras enormes, y ven que no hay maquinaria pesada, que el Estado no llega porque no tienen asistencia.
0: No ha aparecido el gobierno, ¿eh? Nada más salió ahí la Delsi a decir cuatro cosas y se acabó.
4: Sí, aparte de todo,
0: yo he estado todo el día en contacto con mis amigos de allí. Y me han mandado algunas cosas de La Guaira, que es yo he estado varias veces, es precioso el sitio, y la verdad es que me he quedado tan sobrecogido que me he acordado precisamente de algunas lecturas que hice de la Madre Teresa de Calcuta, y de que es santa, y de Juan Pablo II, que también es santo, ¿no? Y en esos momentos uno, incluso desde una perspectiva cristiana, es dónde está Dios, ¿no? Como ellos se quejaban en sus noches oscuras. Es increíble que este país tan maravilloso esté sufriendo de

0: desde hace casi 30 años lo que está sufriendo, ¿no? Y esto ya es el colofón de todos los colofones, porque si hay 400.000 desaparecidos, ¿cuántos muertos va a haber?
1: Pues no sé, va a haber muchos, y sobre todo porque es que cuando suceden cosas así, vamos a esperar que llegue la ayuda internacional, porque lo fundamental
0: sí,
1: es...
0: ¿Dónde aterrizan?
1: Lo fundamental es, efectivamente, es una coordinación milimétrica para poder ser eficaces, porque y material muy específico, porque no cuando la gente está viva todavía, y los perros lo identifican con mucha facilidad, las personas que están vivas, claro, no puedes entrar con un bulldozer, tiene que ser con un tipo de maquinaria muy especial, porque no porque puedes matar a las personas que están bajo los escombros y que todavía están con vida. Ahora están en los momentos más angustiosos, porque claro, se sabe que hay gente viva debajo de esas montañas de cascotes y uno desearía sacarlas con las propias manos. Yo he estado en el terremoto de Argelia y he visto a la gente con sus propias manos intentar escarbar para sacar a personas que estaban debajo, y eso es imposible, ¿no? Es terrible, llevas toda la razón, han pasado de todo el sufrimiento de un régimen tenebroso a ahora que les azote de esta manera la naturaleza, ¿no? Es una cosa muy terrible.
2: Desgraciadamente muy común, ¿no? Al final la fragilidad del hombre es un tópico, está escrito hasta la saciedad, y te enfrentas a la naturaleza, sea un maremoto, un terremoto, un gran incendio, lo que sea, y no hay nada que hacer, es decir, rezar por lo que sea, y luego, claro, no podemos meter a Dios en todo, porque si no, Dios, ¿para qué creó la humanidad? Claro, es decir, no tiene sentido cuando...
0: Pero se pregunta, ¿dónde está Dios? ¿No?
2: Pues o el holocausto nazi, o las guerras, entonces claro, lo que tendría que haber hecho Dios es crear robots, ¿no?, perfectos, ¿no?
1: Bueno, sobre todo hablamos de un país que no está
2: bien
1: preparado. Y que no
2: interactuáramos, ¿no? Es decir, al final...
0: Está devastado, antes ya estaba devastado.
1: Ese es el problema.
0: Y ahora ya...
2: La humanidad evoluciona desde el dolor, desde la tragedia, desde la mejora, para hacernos mejor, ¿no? Y se supone que para que nuestras almas luego acaben pululando en un nuevo amanecer, ¿no?
0: La madre Teresa decía en sus memorias que estuvo
3: viviendo
1: tanta espiritualidad.
3: Estás en una zapaterización, ¿no? Los acordes, como decía, el infinito.
0: El infinito. ¿De quién es el mundo?
2: Me preguntan mucho con lo de la pintura, los cuadros, el círculo, ¿no? La gente me pregunta, dice, ese círculo, porque hay unos que son como el ser humano aguantando, y el círculo, ¿no? Y decía, dice, pues eso también puede ser Dios, ¿no? Porque yo no imagino a Dios convertido en un ser humano con barba, ¿no?
3: ¿Cuándo se ha convertido esto en el Concilio de Nicea, ¿no?
2: Digo, para mí Dios es un ser de luz, ¿no?
3: Pero te digo una cosa, pero tu pintura, querido Maruenda,
2: no te gusta, ya lo sé, pero
3: que no, que es como Malevich, o es un que es verdad que él me va a entender, que son unas líneas soviéticas.
2: ¿Es
3: unas líneas soviéticas? Es de un materialismo artístico.
2: Pero hay una parte que es Ida Afklin, ¿no?, que es una gran impresionista, la primera mujer impresionista, y Robert Delannoy y Sonia Delannoy, marido y mujer, ¿no? Hay un círculo, lo que pasa es que yo hago el círculo distinto, porque un amigo americano, presidente del Museo de Puerto Rico y de otros sitios, me decía, no, pero es que el tuyo es, buscas la perfección. Digo, sí. Y entonces yo imagino a Dios, por ponerme filosófico, que a uno lo imagine como le dé la gana, ¿no? Yo lo imagino como un ser de luz, yo no imagino a convertir en un hombre, ¿no? Es una visión machista, insoportable, de entender la creación, ¿sabes? Eso lo digo siempre.
1: Pero yo entiendo que los venezolanos digan ahora, ¿dónde narices está Dios?
4: Hombre, si lo... Sí, el propio,
1: nos ha mirado con el ojo.
4: El propio Ratzinger lo dijo en Auschwitz, como se postró en el suelo en aquella reflexión. Ahora, ¿no me dirán ustedes que los caminos, por seguir siendo así teológico, que los caminos del braserillo no son inescrutables? Uno no sabe dónde puede terminar el braserillo, pero muy rápido, porque son segundos.
2: El Papa Benedicto no es novedoso en eso. Cuando se habla de la invasión musulmana, los cristianos en Oriente Medio decían, ¿dónde está Dios que nos ha abandonado? ¿Qué hemos hecho por eso? Para que los que defienden al islamismo...
3: Yo os lo pido, que me abandonéis, porque ahora vienen los otros. Vale, vienen los otros. Espero que hayan disfrutado de este braserillo.
2: ¿No?
3: Es un braserillo, pero de un humanismo feroz. O sea, es que lo contempla todo.
0: Exactamente, o sea, ¿a qué hora cuelgan el podcast?
3: Pues es que la verdad es que no lo sé. Gracias, me gustaría decirte. Luego te mando un mensaje y te lo cuento, que vienen los otros. Sí, tengo que hacer otra cosa.

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0: siempre nos pone esta música que anuncia el fin de semana. Me gusta mucho ese tópico que dice que los Globos de Oro son la antesala de los Oscars. Siempre hay que decirlo. Bueno, pues la antesala del fin de semana es...
1: Un nanosegundo en el metaverso.
0: Lo veremos, ¿eh? Un nanosegundo en la antesala del fin de semana, que tiene a unos colaboradores, bueno, importantísimos. Bueno, como los fichamos no pensábamos que llegaría a tanto. Es que he leído que Esther Espósito ha dicho que cuando empezó a salir con Mbappé no sabía que era futbolista.
2: Venga ya.
0: Sí, sí, de hecho, te lo juro. Y también la novia, que se llama Inés, es que estoy leyendo mucho a Prensa del Corazón últimamente, porque claro, es el refugio, ¿no?, de tanta actualidad terrible y turbia, ¿no? Inés, que se llama la novia de
2: Lamine Yamal,
0: también dijo que no sabía que era futbolista.
3: No sabía.
0: Y entonces me pasa lo mismo con los colaboradores del nanosegundo, que yo no sabía que llegarían a tanto. Como Karina Sanzborgo. ¿Qué tal, Karina? ¿Cómo estás?
4: Muy buenas noches, Rafa La Torre. Muy buenas noches. Lamine Yamal, yo tampoco sé si es futbolista todavía. Perdón.
0: Hombre. Caray, qué... Y esto en el Mundial, en el que Lamine Yamal debería ser objeto de consenso entre los españoles, pero ya ves que Karina Sanzborgo... Lorena G. Maldonado, ¿cómo estás?
2: ¿Qué tal, Rafa La Torre? Muy bien.
0: ¿Tú en tu prime?
2: Yo siempre.
0: Y luego nuestro Pedro Narváez, que en realidad cuando llegamos ya era jefe, él lleva siendo jefe muchísimo tiempo. Y
3: ya, pero bueno, nada como estar aquí para escalar todavía.
5: ¿Cómo están en La Razón ahora?
3: Todavía más, están muy bien, mira, los he dejado con una inteligencia artificial, así que parece que soy yo, pero en verdad no soy. Y bueno.
0: Los has dejado con una inteligencia artificial, pero ahora eso parece Woodstock.
3: Exacto.
0: Está ahí, sí, cuerpos yaciendo por la redacción, gente que no ha conseguido sobrevivir a la fiesta, porque en cuanto se va Narváez, se desata la furia. Vamos a empezar con nuestro Juanjo de la Iglesia y su galería de heterodoxos.
6: Muy buenas tardes.
0: ¿Qué tal, querido Juanjo?
6: Encantado de la vida.
0: Buenas noches ya, que ya son
6: buenas
0: horas.
6: Bueno, sí, ya son horas que no son para tardes. Buenas noches. Los que nos acostamos tarde y nos levantamos tarde, tenemos estos pequeños problemas. Voy a empezar con una musiquita para ambientar.
7: Hola, Jaimito. Y doña Urraca. Y Jan Carpanta. Y Barba Azul. 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
6: Pues esto que estamos escuchando se llama Qualsevol nit pot sortir al sol, y es un tema que Jaume Sisa, el célebre cantautor galáctico, dedicó a los personajes de los tebeos y de los cuentos, incluso algunos personajes de la cultura popular existentes, ¿no? Y esto viene a ídem, a cuento, porque acaban de conceder la Gran Cruz de la Orden Civil de Alfonso X el Sabio, nada menos, por primera vez en España, a un dibujante de tebeos, a Carlos Jiménez.
0: Hombre...
6: Y esto tiene importancia doble, porque por una parte es el reconocimiento del trabajo de un autor tan importante como este, y por otra, como él mismo dice, también tiene algo de reconocimiento del trabajo de las personas que se dedican a hacer tebeos. Jiménez es uno de los autores más importantes españoles, si no el más, de finales del siglo XX y principios del XXI, y ha sido además, esto hay que decirlo, es un... importantísimo defensor de los derechos de autor en el cómic español. Es que hasta Carlos Jiménez y hasta esa época, toda la época de franquismo, los dibujantes de tebeos no tenían propiedad sobre sus personajes. No les devolvían los dibujos. De hecho, por ejemplo, Mortadelo y Filemón pertenecían a Editorial Bruguera, y el propio dibujante no podía venderlos porque no le pertenecían a él. Eso empieza a cambiar todo con una batalla, entre comillas batalla, claro, en la que Carlos Jiménez se desempeñó pues con una combatividad muy, muy importante, ¿no? Es imposible reseñar la obra entera de Carlos porque es enorme, y él es conocido sobre todo por el Paracuellos, que es una serie que está reeditada muchas veces. Ahora hay una edición integral bastante buena, y ahí el autor recuerda su infancia en los colegios de auxilio social. Pero Carlos Jiménez es mucho más que Paracuellos, y no es poco. Es un autor muy poliédrico, y además del género así de denuncia testimonial y autobiográfico, es autor de una obra muy variada. Empezó dibujando westerns y género romántico, pero ya en el 69 publica una historieta que muchos consideramos que es un antes y un después en la historia del cómic.

0: español. Dani Futuro es una historia de ciencia ficción con guión de Víctor Mora, que tuvo un éxito enorme ya fuera de España, en Bélgica, en la revista Tintín, que era una revista muy exigente, donde se publicó 2 años después que aquí. Y en el 71, Carlos Jiménez, todavía muy joven, dibuja 2 historietas cortas de terror que se destinaron a la revista Trinca, que eso sí que supone un cambio radical en la historieta española. Ahí se dan los primeros pasos de lo que luego se llamaría cómic adulto. Son, por una parte, El Miserere, que es una adaptación de un texto de Gustavo Adolfo Bécquer, y El Extraordinario Caso del Profesor Valdemar, que está basada en un texto de Edgar Allan Poe. Las dos son maestras, pero es que, concretamente en El Miserere, hay una serie de hallazgos gráficos y narrativos verdaderamente impresionantes. Tiene una fuerza expresiva descomunal. Y ahí se vieron las posibilidades narrativas, muchas posibilidades narrativas nuevas que tenía el cómic. Por cierto, que la adaptación de Poe no se pudo publicar porque era una historia de miedo, pero la censura consideró que daba demasiado miedo. Y entonces no se pudo publicar porque, como por una revista infantil y juvenil, pues no quería que los niños pasaran por miedo, los niños de la época. Bueno, ya decía antes que es imposible reseñar toda la obra de él, pero también me gustaría destacar que ha sabido adaptarse a cada género que ha desarrollado, y ha desarrollado géneros muy distintos, con un talento y un dominio del oficio notabilísimos. Desde la utopía futurista amable como Dani Futuro, al cómic de denuncia de la trilogía España, una grande y libre. Y hay una historieta por la que yo tengo especial predilección, que se llama Los Profesionales. Un tebeo, por cierto, con banda sonora.
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0: Este es Adamo, que es, no sé por qué, Los Profesionales es la historia que se dibujó a principios de los años 80. Es una comedia coral que relata la realidad laboral de los dibujantes de la Barcelona de los años 60. Y esta cancioncita está presente durante toda la historia. Hay que decir que Carlos Jiménez tiene un talento especial, ya lo había demostrado en El Miserere, para sugerir músicas y que las estés oyendo prácticamente mientras lees la historieta, ¿no? Esta obra aborda con un tono entre tierno y ácido pues lo que eran las luces y sombras del oficio de dibujante de tebeos en aquella época. El resultado, además, es tremendamente divertido. Yo les recomiendo a cualquiera, si ven una reedición o lo encuentran de viejo en una librería, que lo lean, porque es, yo creo, que una de las comedias gráficas más logradas del tebeo español. Carlos Jiménez sigue en activo, por cierto. En marzo publicó un nuevo tebeo, Barrio 5, El Debutante, que viene siendo una pieza que faltaba en la extensa producción testimonial autobiográfica del autor. Tiene el aire de una despedida, por cuanto el autor casi la anuncia en el prólogo, y es de esperar que no se materialice.

0: Pero en vez de con Jaume Sisa, con la misma canción reinterpretada por los Manolos. Y quiero decir que es de celebrar este galardón, que es, en palabras del premiado, un premio también a la profesión y una consideración a la profesión de hacer TVOs. Pero sobre todo es un premio, y lo merece, súper merecidísimo, a gran Carlos Jiménez. Recomendación final: lean ustedes muchos TVOs, y muy especialmente los TVOs del, a partir de ahora, excelentísimo señor don Carlos Jiménez, gran cruz de la orden de Alfonso X el Sabio.
1: Pone aquí Juanjo la Iglesia, fantástico. Pues nuestra enhorabuena al excelentísimo señor don Carlos. Vamos con Karina Salgordo.

0: Bueno, Rafa La Torre, ha llegado el verano, la piscina, la sabrosura, el reggaetón, esta idea de crepuscular, de que el verano es divertido, es alegre. Así que yo he traído una selección de música y de libros, básicamente para inducirlos a la melancolía en verano, que me parece bueno. El verano es el momento de la tripa flácida, del abandono.
1: Sí.
0: Es un momento crepuscular, es un momento malo, aunque todos quieran decirlo.
2: No, hombre,
0: contrario.
2: Ya te has puesto como Peláez contra el verano. De verdad, es que los haters del verano sois atorrantes.
0: Bueno, no tanto como la gente que del paladar simple que no le gusta la frutilla del roscón. Pero sí es cierto, Rafa La Torre, que he traído una lista de lecturas cancelables y canceladas sobre el verano. Así que contra la sabrosura del verano, algunas cosas. Hay un libro que yo no sé, Lorena podrá decir, porque además Foster Wallace fue en un momento

0: a un autor querido, aclamado, adorado por las huestes de nuevos periodistas, hasta que descubrieron que el señor tenía psicopatías y que era una persona violenta y agresiva. Por algo se colgó de una viga. Pero
1: como
0: bueno,
1: mujeres sobre todo, ¿no?
0: Claro, pero es que las chicas más jóvenes y los chicos más entusiastas no repararon en que era un hombre mal medicado. Joder, que no, eso no exime a nadie. Pero lo que bueno, hay un libro de verano maravilloso de crucero por el Caribe con Foster Wallace, que es algo divertido que no volveré a hacer, algo supuestamente divertido que no volveré a hacer, que está todavía publicado de bolsillo, que es cuando la revista Harper Bazaar le pidió que se montara en un crucero de lujo por el Caribe. Y lo bello y lo divertido de este libro es que se ha quedado tan antiguo y tan extemporáneo. Es decir, no había móviles, la idea de las piscinas, la idea del mito del glamour del transatlántico es divertidísimo, y además me di cuenta que estaba vieja mientras lo leía. Así que un paso más allá de la tripa caída, Foster Wallace. Lo segundo.
2: Una cosa que quisiera añadir, Foster Wallace, sí, es verdad que fue muy elogiado por lo posmo, ¿no? O
0: claramente.
2: Sea, descubrieron, fue una cosa como el colmo de la modernidad. Tiene una cosa que es indiscutible, ¿eh? Que es que titula muy bien los libros. Pues eso, el tenis como experiencia
0: la escoba del sistema, la broma infinita.
2: La broma infinita, que es además exacto el título.
0: Dios lo bendiga, ¿eh?
1: Entrevistas breves con hombres repulsivos. Eso es. O sea, me encanta. No,
0: Foster Wallace nos hizo mucho bien a una generación en general, a otra que la renegó, pero bueno, el libro es divertido y me he dado cuenta que ha pasado el tiempo y que estamos viejos. O sea, ya los medios no nos pagan viajes así, ya eso no es divertido, ahora hay influencers que lo hacen. Sí. Yo sigo con la tripa caída, sigo con la segunda recomendación. El verano es el momento en el que te abandonan.
2: Sí.
0: Si no es al comienzo, es al final.
2: Ah, que te abandonan.
0: No se hagan de idea, es el momento del abandono, del desamor. El verano es un horror, es como una tormenta. Si hay amor, pasa rápido y se evapora. Y cuando Rosalía publicó Despechada, yo me sentí, además, ese fue mi tercer abandono estival, porque a mí llevan abandonándome varios veranos seguidos. Y tengo una amiga que dice que escribo mejor cuando me abandonan. Yo quisiera que me quisieran un poco más y no me abandonaran.
2: Marina, pero esto que nos estás contando.
0: Es que es la hora, Rafa, y además hay que crear narrativa, hay que vender libros. Así que traigo dos recomendaciones para este verano. Uno es un clásico, que es Chesil Beach. Yo no sé si lo habréis leído, de McEwan, que es una historia bellísima, es una historia de desamor en una pareja que está empezando. Es la historia de Florence y de Edward, que tienen poco más de 20 años y se conocen en una manifestación contra las armas nucleares. Y empieza una historia de amor abocada a la realidad.
2: De amor y sexo.
0: De amor, sexo.
2: Y bueno, sexo.
0: Y desengaño, y tristeza, ¿no?
2: Y problemas sexuales, más bien.
0: Pero voy a echar para barrer para casa. Porque también es verdad que Isa Rosa tiene un libro precioso sobre las rupturas que se llama Feliz Final, que también yo les recomiendo. Que
2: una
0: bueno,
2: cosa te digo, es un libro extraordinario.
0: Es extraordinario.
2: Pero que creo que nadie debería leer.
0: ¿En verano?
2: No, con pareja.
1: Es muy cursi.
0: No, claramente. No.
1: Es el libro más cursi del mundo.
0: A mí no me lo pareció, Lorena, porque le estaba contando una
2: Lorena,
0: demolición.
2: No seas implacable.
0: Exactamente, no seas joven. No
2: corazones.
0: Seas tan joven.
1: Soy muy laxa casi
0: no
1: siempre.
0: No seas tan joven.
2: Somos como sobaos pasiegos.
0: Bueno, también por esa línea podríamos seguir Los enamoramientos de Javier Marías. No lo leas con pareja porque te entran ganas de salir corriendo. Y de la cosecha más reciente del desamor, yo me apuntaría Islandia, de Manuel Vila.
2: No, Pascu.
0: Por bastantes escenas durillas, ¿no? De la caída. Dios mío, me están empujando a la solemnidad. También es verdad que el verano es canónico. El verano es tocho. Hay cosas que leemos solo en verano. Guerra y paz, este tipo de cosas. Estas... Joel Dicker me dijo una vez, si he llegado a mis 35 años más guapo, el cabrón como él solo, con una alianza que le brillaba, ese de enfermo, tú sabes que tú dices qué guapo es, ¿no? Y decía, si he llegado a mis 35 sin leer Guerra y Paz, ¿puedo pasar toda la vida sin leerlo? Y yo, dicho eso.
2: Me gusta mucho esa frase, ¿eh?
0: El de enfermo.
2: Joel Dicker.
0: Ah, sí. Joel Dicker, si he llegado a mis 35 sin
2: Está
0: leer.
2: Muy bien.
0: Sí, ¿para qué? Claro. ¿Para qué me voy a amargar una más? Pero yo creo, y dado que hay que recuperar algunas cosas, Noches Blancas, además, que es un clasicazo, y además está, hay una edición preciosa publicada por Nordea, que son estas historias de Dostoyevsky, que en sus páginas hay muchas cosas, ocurren en estas iluminadas noches que transcurren en San Petersburgo durante la época del solsticio de verano, y yo creo que está bien para enloquecer. ¿Sabes? Si estás con un aire acondicionado y la botella de agua congelada y te estás muriendo del asco, es el momento de entrar en los clásicos, de abrir tu pecho a la depresión. Además, con una buena edición de Alianza en la cual no leas bien. ¿Verdad?
2: Muy animadito, sí, Dostoyevsky, está muy bien.
0: Bueno, jefe, pero a ver, también te puedo proponer cosas mucho más divertidas, incluso todavía más intensas.
2: Divertido es. Otra cosa es cómo te deja luego, después, que te dan ganas de meter la cabeza en el horno, pero
0: bueno,
2: bien.
0: Bueno, pero espérate, que ya viene verano azul para que nos cortemos las venas de una buena vez. Además, la iniciación.

0: El verano es el tiempo del abandono de la tripa, de la iniciación, del duelo, pero esa iniciación que no conduce a ninguna parte, ¿no? Es un poco como lo de Chanquete y toda esta épica que me van a perdonar, yo con vosotros comparto de manera de oídas, no la comparto, pero entiendo...
1: Como yo,
2: afortunadamente.
0: Te diré una cosa, esta cosa de...
1: En lo que se refiere a Verano Azul, soy tan venezolano como tú, ¿no? No, es que creo que no he visto nunca ni un episodio.
2: Creo que tienes una memoria selectiva, porque es imposible
0: no que no haya visto Verano Azul
2: si estás viviendo en España.
1: Te juro que no sé ni dónde amarra su barco Chanquete.
3: En Nerja, o sea, coño. Nerja.
0: Claro. Hasta yo me lo sé. Y creo que por un libro de Mercedes Cebrián, además, que hizo un monográfico de Verano Azul muy bueno, por cierto. Como siempre, Mercedes Cebrián, brillante. Pero yo traía otra historia para gente joven, que a mí, yo lo releo todos los veranos, El Bello Verano de Cesare Pavese, que es esta historia tremenda de la iniciación de una chica, digamos, todo ocurre en el Turín, crepuscular, gris, y una chica adolescente se enamora de un joven pintor y es el inicio de un amor cargado de expectativas y destinado a durar lo que la estación. Es maravilloso, hay que leerlo a tus 25, a tus 30, a tus 35, a los 40. Es un libro maravilloso.
1: Muy bien.
0: Acompaña, y ya para cerrar y dejar aquí mi estela, este perfume... crepuscular, de señor mayor. Mira, parezco un señoro y todo. Me siento yo misma en este momento como un señoro. Solo me falta la barba y un corpachón de armario así para hablar de mis rupturas. Y el último, que es un libro precioso que acaba de publicar Libros del Asteroide, que cada día creo yo que estamos escuchando a Granados, por supuesto. Y es el libro de Marta San Miguel, La Última Escala, en la que reconduce de alguna manera ese viaje de marzo de 1916, cuando el compositor y pianista Enrique Granados vuelve a Barcelona después de haber triunfado en Nueva York con el estreno de su ópera Goyesca, y cuando está atravesando el Canal de la Mancha y apenas le quedan unas millas para llegar al puerto, un submarino alemán dispara un torpedo contra el barco en el que viaja.
1: Vaya hombre.
0: Su mujer cae al mar y, aunque Granados no sabe nadar, se lanza al agua para salvarla. Así que ella reconstruye este momento en un libro precioso. Sí, creo que
2: una historia estupenda,
0: no conocía, una idea maravillosa, y sin duda alguna, que si nos está escuchando Luis Solanos del Libro del Asteroide, yo no tengo ninguna acción, participación, pero cada día su catálogo me gusta más.
1: Sí,
0: y es una novela preciosa para el verano, después de todo, ¿sabes cuando tú sirves en una bandeja cosas correosas que se van poniendo chungas? Como, ¿sabes? Cuando el salchichón suelta la grasa.
1: Bueno, está sudado,
0: mi recomendación de lecturas para cortarse las venas mejora con
1: bien,
0: esto. Esto es como un buen vermo. De verdad, os lo recomiendo. Es un libro precioso.
1: Mira, hay una película muy de verano y de desamor, que es Call Me By Your Name. Está muy bien.
3: Donde masturba una fruta, ¿no?
1: Sí, bueno, que uno puede ver si quiere tener un encendido romance homosexual en verano, por ejemplo, está planeando, es un verano atípico, ¿sabes? O típico, vamos. Y nos permite enlazar con la sección de Lorena G. Maldonado. ¿Habéis visto qué bien hilado, no? Está el
0: absolutamente. Y tienes algo raro en la mano que no sé qué es, parece vitamina
1: no,
0: C.
1: Es para la voz. No estoy cambiando su voz.
0: Parece un supositorio.
1: No son supositorios.
4: Eso es lo que le importa a la audiencia. Cada uno se divierte como quiere.
1: Como habrás visto, es una pastilla que he introducido en mi boca, no en ningún otro orificio, de manera que... Bueno,
0: lo siento.
1: No hilemos más, por favor. Adelante, por favor, Lorena.
5: Hoy para mí es un día especial. Hoy saldré por la noche. Podré vivir lo que el mundo...
0: Bueno,
4: Lorena,
0: bueno,
4: se ha copiado.
3: Todo es un poco anal de repente, ¿no? Perdonadme. Bueno, yo voy a hacer un repasito por nuestra literatura española homosexual, porque en dos días es el Orgullo, 28 de junio, Día Internacional del Orgullo LGTBIQ+, que ahora creo que también se le mete la A de asexual, y ojo, está bien porque la asexualidad va para arriba.
0: ¿En serio?
3: Sí, mira, dato que te doy, esta semana ha salido el CIS y ha dicho que el 12% de mujeres declara que no siente atracción sexual, frente al 2,3% de los varones. O sea que hay una asimetría importante y que se ponga las pilas quien deba, ¿no? En fin,
0: vamos a hacer una fiesta existencialista, perdón, continuamente.
3: Bueno, yo quiero empezar diciendo que a mí me pasa como a Gil de Viedma, que siendo él un gay mítico desconfiaba de la poesía homosexual, salvo de la de Cernuda y Cavafis, porque decía que el autor y el lector con él parecen poner más atención en el sexo de la persona amada o deseada que en el amor y el deseo. Sin embargo, a mí me encanta su poema Peeping Tom. ¿Sabéis cuál es? Ahí cuenta que cuando era estudiante de la Facultad de Letras, en un revolcón con otro muchacho en el Pinar, Arcillo sorprendió a un tercero mirándoles, a un voyeur, a uno que estaba, se estaba quedando loco con lo que veía, ¿no? Y que les pilló felices como bestias, ¿no? Fue su primera experiencia de amor correspondido. Así que por ahí empiezan mis recomendaciones. Luego, en nuestra literatura gay, no es igual la España de Vicente Aleixandre, la de Vicente Molina Foix, que la de Luis G. Martín, ¿no? Por ejemplo, cuando la orientación sexual de Aleixandre se animaba a coger vuelo poético en los años 30, pues vino la guerra civil y le cortó el rollo, ¿no? El poeta nunca admitió públicamente que era gay, al menos hasta que en 2016 salieron a la luz sus escritos homoeróticos, como las cartas de amor que le escribió a Carlos Bousoño. Y le decía cosas como: ay, cómo me desencadeno cuando te amo, que quiere decir a toda hora, ¿no? O le decía también: te amo, ¿ves? Lo he dicho y no se ha hundido el firmamento, soy feliz, estoy como el nadador por el agua, por el cielo, ¿no? Hay hombres transparentes y paralelos entre identidad y obra. Ahí está Antonio Gala, Luis Antonio de Villena o Eduardo Mendicuti, que fue el primero en incluir una relación leather en una novela. ¿Sabéis lo que es leather?
4: Los cuaronas.
3: Sí, yo he tenido que buscarlo.
4: Lo que eres muy joven.
3: Es que, por lo visto, para quien no lo sepa, es una subcultura fetichista, sobre todo practicada en el mundo gay, pero no solo. Aficionada al cuero, a los chalecos, a las botas, a los arneses, ¿sabes? Todo negro, todo duro.
4: Y a las bigotonas.
3: Se asocia al sadomasoquismo. Pero vamos, que no siempre, que también te puedes poner una máscara y dar unas caricias divinamente, ¿no? Y luego tenemos a Álvaro Pombo, que me encanta, la verdad. Es de mis favoritos. Atentos a relatos sobre la falta de sustancia y a contranatura, ¿no? Álvaro Pombo dice en esta novela que no hay homosexualidad, sino homosexualidades. Y él tiene un discurso muy independiente, muy brutal y muy políticamente incorrecto, que da muy lejos de la Iglesia Católica, pero queda igual de lejos de las figuritas edulcoradas de una tarta de boda gay. Odia un poco esta cosa, ¿sabes? Pombo dijo en alguna ocasión que él era pre-gay, porque lo gay le parecía hortera. Yo le entrevisté y le pregunté por esto y me dijo que el orgullo gay le parecía un poquito feria, pero que eso tenía que ver con su edad y con que ha vivido en un mundo muy disciplinado, ¿no? Le gustan los grupos pequeños, ¿no?
4: ¿Puedo contar una breve anécdota?
3: Claro, por favor.
4: Yo le entrevisté hace muchos años en Localia y la primera entrevista que hice de todo el programa de la tarde, y vino él. Entonces, entre otras cosas desopilantes todas que me contó, dice: mira cómo molestas que la gente no me toma en serio. Pero estoy haciendo ruido en el piso de abajo, yo abro la ventana del patio de luces y hago ¡ah! Todo esto en la tele. Y se descojonan. ¿Qué van a hacer? Perdón, pero es que...
3: Es tan pequeñito, es como un duendecito, claro. Sí, es como el duende de nuestro jardín.
4: Encantador.
3: Le adoro. Le adoro. También Rafael
1: este
3: Chirbes...
1: Este contranatura era el último, ¿no? De él.
3: No, fue muy, muy antiguo.
1: Fue anterior.
3: Es muy antiguo.
1: Ah, es que no lo sé por qué recordaba yo.
3: Sí. Luego tenemos a Rafael Chirbes, por ejemplo, que comenzó su carrera como escritor en el 88, cuando quedó finalista del Herralde con su novela Mi Mom, de temática homosexual. Mi Mom iba de un profesor de español que llega a Marruecos para acabar una novela y, en fin, empieza a tontear con unos y con otros, con hombres que aparecen y desaparecen como bolas de un billar americano. Hasta que se pilla por uno, que es un misterioso exiliado, y en él encuentra su destino resumido en palabras de Rilke: el Señor concede a cada cual su propia muerte. Chirbes estuvo toda su carrera dibujando España y no volvió a ahondar en el tema del amor hasta París Austerlitz, ¿no?
0: Exactamente.
3: Claro.
0: Un pedacito de eso.
3: Publicada póstumamente, preciosos. Claro.
0: Son bellísimas esas escenas. Son melancólicas, perdón.
3: Son terribles. Sí, sí, son terriblemente
0: dolorosas. Muy melancólicas.
3: Claro, escribió la novela durante 20 años hasta que se atrevió ya a dejarse ser, y es curioso porque lo hizo sin que el conflicto homosexual fuese el importante, lo envolvió todo en un conflicto de clase y de edad. Y aquí nuestro protagonista, que una vez fue un joven pintor madrileño de familia acomodada y afiliado al PC, que huyó a París, tuvo una historia con un señor llamado Michel, y Michel le usaba para no caer en el vacío, y nuestro protagonista le usaba para prosperar y convertirse en artista, ¿no? Así que aquí en esta novela se cuentan los recuerdos y también el último tramo de la relación, donde vuelven a verse y Michel está en la cama ya en sus últimos días enfermo de sida. Es que a Chirbes tenía un poco de trauma con esto, porque creo que le preocupaba el amor útil, el intercambio, como el vampirismo del otro, ¿no? Esa simbiosis chunga. Y yo creo que lo que sentía que el amor era utilizar y sentirse utilizado, y eso le generaba asco, lo contaba con mucha crudeza. Y para acabar, creo que hay que recomendar también a Luis G. Martín,
1: sí,
3: tan denostado ahora, ¿no?, que hablamos del otro día, y su libro El amor del revés, que es un testimonio autobiográfico sobre su homosexualidad. Que es muy guay, la verdad, ¿no? Dice que él vivió una metamorfosis inversa a lo Gregorio Samsa. Decía que dejó de ser una cucaracha y se convirtió poco a poco en un ser humano. cuando aceptó lo que amaba y lo que es deseaba. Que
1: siempre he querido que Luis G. Martín es un escritor muy talentoso, ¿eh? No, no he leído el libro del que todo el mundo habla y que muy pocos habrán podido leer porque fue retirado, pero los libros de ficción y algunos artículos estaban bastante bien. O sea que, yo, hombre, los extractos que he leído, la verdad, no me gustaron nada, ¿eh? Estas cosas ecologistas y tal. Pero sí, sí, creo que escribe bien. Sí, sí, muy bien.
3: Pues al orgullo, todos.
2: Bueno, a mí me gusta la verdad que, como Álvaro Pombo, todos estos que están contra el discurso dominante, leía, por ejemplo, esta semana en El Mundo, publicó una entrevista de José María Marco, que además colabora con nosotros en la razón, sí, por la entrevista se la hicieron en El Mundo, y hablaba...

0: dominante de lo LGTBI plus QA, como tú decías, o lo que sea, o lo de los queer, lo lleva toda la izquierda. Parece que todo el colectivo, ¿no?, es izquierdista. Efectivamente, hay mucha marica a la izquierda más que a la derecha, y damos fe de ello. Sí,
1: pero bueno, también es una suerte de proyección, ¿eh? Digo, porque si uno acude, por ejemplo, yo que sé, a colectivos muy reivindicados por la izquierda, el voto obrero no es precisamente de izquierda. Sin embargo, cualquiera diría lo contrario.
2: Claro,
1: sí. Pero sí, sí.
0: Pasa.
1: Entonces, Narváez.

0: hay una serie que han puesto en esta, se puede ver ahora en HBO y en Movistar Plus, con este título tan atractivo, se llama Traedme a los guapos. Claro, con ese título, pues yo lo vi y digo, bueno, voy a entrar aquí a ver qué hay, no puedes resistirme. La verdad es que es una docuserie de 3 capítulos, no defrauda, aunque la teoría ya la sabemos, ¿no? Los guapos consiguen sus metas con más facilidad que el resto de los mortales. No hace falta repasar estudios universitarios ni teorías ecológicas que lo confirman, ¿no? Por lo pronto, ser guapo, y se ve en la serie, te hace que el portero de Estudio 54 te deje pasar sin esperar cola, que no es poca cosa, ¿no? La serie, como digo, se puede ver en HBO y en Movistar. Podría parecer que da la razón a los que piensan que los guapos, sobre todo si son rubios como concepto, que hablamos el otro día, son tontos. Bueno, es una lectura muy, muy superficial. Tendemos a ridiculizar a los guapos porque la mayoría no alcanza ese nivel de belleza, ¿no? Aunque el protagonista de la serie, la verdad es que sí, es un poco tonto, porque claro, se deja embaucar con facilidad. Esta víctima se llama Joyce Richards, fue el mayor supermodelo masculino. Si lo buscáis sabréis quién es. Se hizo anuncios de Versace, Ralph Lauren, entre otras marcas. Alcanzó fama mundial en la época de las supermodelos femeninas, cuando triunfaban Claudia Schiffer, Cindy Crawford, Naomi Campbell y aquella corte de bellezas celestiales. Fue el modelo mejor pagado, pero su dinero fue a parar a una pandilla de iluminados que se creían extraterrestres y que tenían una misión en la Tierra. Esperaba que la gente los creyera, porque claro, ¿quién podía dudar de estas bellezas? Y la gente decía, pues son gente tan guapa, no puede ser de este mundo. Y eso pasaba realmente, que decía, hay gente que se lo creía, y la verdad es que no es la única secta tan rara, quiero decir, que haya cosas, hay sectas más raras todavía, que la gente se ha tragado sus historias, ¿no? Una de las músicas que sonaba en Estudio 54, que era uno de los sitios donde se reunían este grupo de bellezas, bueno, neoyorquinas, porque vivían en Nueva York, porque la verdad es que venían de muchos sitios de Estados Unidos. El bueno de Joyce Richards entonces era como un ternerón, del que diría ese que tomaba 3 litros de leche diario, daba muy buena imagen, ¿no? Como pijo americano, de estos que vendían ropa cara. Hoy no es tan así, porque a mí los directores artísticos buscan a veces a gente un poco diversa, un chico que parece un macarra, o a un chico alto y delgado, a los que tu madre lo sentaría ahí a darle empanada, y bien me sabe, depende de dónde sea tu madre también, ¿no? Y bueno, en la playa conoce al gurú de la secta se llama Valores Eternos, es otro guapo que también había sido modelo, una especie de novio de Barbie, es como... Pero que al final ha pasado por al principio de la serie te das cuenta que ha pasado por 5 liftings. Me fascina la gente que pasa tantas veces por el quirófano, por un motivo estético, como Mario Vaquerizo, que se ha sometido a otra liposucción, según nos hemos enterado esta semana. Sí.
1: Todavía le queda lipo para...
0: Sí, todavía le queda, bueno...
2: Desconocía la primera.
0: Es que la verdad es que Mario Vaquerizo, tiene un pelazo, tiene... Sigue delgado a pesar de todas las cervezas que se toma. Y claro, pero de vez en cuando, pues supongo yo que necesitará una ayuda.
3: Él es un gran gordófobo.
0: Una ayuda.
3: Sí, está corriendo.
0: Ayuda, absolutamente. Bueno, total que...
2: No sé qué le envidio más, si, porque es verdad que el pelazo a los hombres siempre nos causa admiración, pero la inmunidad ante la cerveza, cuidado.
0: Está bien, ¿eh?
2: Es un superpoder también muy apreciable.
0: Sí, sí, la Mau, la que no, vamos, que le es fiel absolutamente, más que el de Alaska.

0: Y Jorge Richter perdió a su familia, perdió a sus amigos, perdió todo el dinero que había ganado. Entró en esa dinámica psicológica común a todas las sectas, por lo que ser guapo y listo pues no lo hacía menos vulnerable que un hombre, digamos, más normal, yo que sé, del tipo Alfredo Landa o yo que sé. Más bien al revés, lo cual no deja de ser, oye, un consuelo, ¿no? Que de estos guapos y tan estupendos pues también caigan estas en las redes del mal, pues bueno, te alivia un poco. Esta no voy a destripar mucho más para que disfrutéis de la serie y la audiencia también, pero ahora se dice que se ha cambiado todos estos guapos por cuerpos no normativos, se llaman cuerpos no normativos, que yo creo que es un poco falso, ¿no?
1: Y el que no se consuela es porque lo quiere.
0: Es cierto que la publicidad refleja muchos tipos de personas, pero el triunfo querido sigue siendo de los Brad Pitt, de los Esther Expósito y de ese escaparate, ¿no? Hasta de Pedro Sánchez, ¿no? Que tiene el cuajo de...
2: Carlos Cuerpo es mucho más guapo.
0: ¿El qué?
2: Carlos Cuerpo es mucho más guapo.
1: Carlos Cuerpo. Con ese nombre es muy guapo. Ese cuerpo,
2: es muy guapo. Bueno, muy guapo.
0: Cada uno tiene su... Oye, tiene
1: Carlos Cuerpo no es el gafotas.
0: Tiene sus gustos.
2: Economía,
3: sí.
2: Claramente.
3: Sí. Majísimo.
1: Sus
3: sí.
1: Lupas, ¿no?
2: Bueno, qué
3: pasa,
2: guapísimo.
3: Pero bueno, también nuestro... Y tú, Juanjo de la Iglesia.
0: Oye, yo creo que en esta mesa hay una cantidad de belleza impresionante, ¿no? La verdad.
3: Está bien, así lo
0: está. Creo que no está mal. No sé si... Bueno, es una pena que no nos estén viendo, porque claro, se extraían en nuestra secta. Porque no es para menos. En aquel momento que salió, bueno, que pasa todo esto de la secta de los extraterrestres, era a principios de los 80. Acordaros que entonces también había una gran fiebre por la gente guapa, el yupismo y todo aquello.
3: Sí.
0: Se hizo muy famosa American Psycho, que no era una... Uh-huh. No era una maravillosa novela, bueno, no está mal, pero sí expresaba un poco todo aquello, ¿no? Que no te creías que podía ser un asesino porque era un personaje que vestía de Armani por la mañana y luego pues descuartizaba a la gente por la noche, ¿no? Hoy triunfan también dos producciones que hablan de esta obsesión por la belleza. Acordaros de La Sustancia, la película de Demi Moore, y la serie de Beauty, que la ponen en Disney Plus. Y vamos a acabar con una referencia del ensayo que hizo Susan Sontag, titulado Belleza de Mujer, en el año 75. Lo publicó en la revista Vogue. Y bueno, nos deja un poco un epílogo interesante. Ella decía, se les ocurría a los griegos distinguir entre el interior y el exterior de una persona. Ellos esperaban que la belleza interior tuviera un correlato en otro tipo de belleza. Los atenienses bien nacidos que se reunían alrededor de Sócrates encontraban paradójico que su héroe fuera tan inteligente, valiente, honorable y seductor, y tan feo.
3: Idos a disfrutar y a pasear Palmito este fin de semana. Y nosotros,
1: lo que sean de comer los gusanos, que lo vean los cristianos.
3: Y nosotros, ese es un dicho también muy actual, Juanjo.
1: Sí, es lo nuevo.
3: Estamos de verdad, de rabioso.
1: Estamos buenos, nos salimos.
3: Bueno, se quedan ustedes con la mejor programación, que es la Onda Cero, con todo el Mundial aquí en el Radio Estadio, siempre informados por los servicios informativos. Y nosotros, los de la brújula, pues ya regresamos el lunes. Hasta el lunes.

0: 8:30 de la tarde aquí en Guadalajara, en México, en el estadio de Guadalajara, en Jalisco, donde en 2 horas y media va a comenzar el último partido de la fase de grupos de nuestra selección, Uruguay-España. Hoy somos visitantes y vamos a jugar de blanco, con la camiseta blanca que tanto ha gustado en nuestro país. La selección española está a punto de salir, si no lo ha hecho ahora mismo, desde su hotel de concentración en el centro de la ciudad. Escoltados hasta aquí por un gran dispositivo de seguridad, van a evitar el tráfico y el atasco hasta el campo. Es un campo precioso, el Volcán Verde le llaman. Un campo elevado y cubierto por unas preciosas laderas de césped natural. Y una cubierta sostenida, la tenemos delante, por unas columnas metálicas que nos van a proteger en caso de lluvia. Daban previsión de tormentas y todavía hay amenaza de agua, más o menos, para el descanso del partido y la segunda parte. Si se cumple esa previsión, se espera una amplísima presencia de españoles o descendientes de españoles que residen aquí en México. Guadalajara, ya lo saben, dicen, es la ciudad más mexicana de todo el país. El tequila, el mariachi, la histórica catedral en el centro de la ciudad, el casco histórico, una temperatura muy agradable, por cierto, para el calor que podría hacer aquí. Estamos por debajo de los 30 grados. Se va a guardar un minuto de silencio por las víctimas de la tragedia de los terremotos de Venezuela. Lo anunció la FIFA y lo confirmó esta mañana antes del partido. Los dos equipos saltarán al césped y guardarán ese minuto de silencio en homenaje a las víctimas. Porque el Mundial vive muy de cerca también la tragedia de Venezuela, con los enviados especiales que están aquí en ese país o los emigrantes venezolanos que residen en México, en Estados Unidos o en Canadá. Va a asistir al partido Felipe VI, el rey de España. Ayer estuvo con la presidenta mexicana en la capital. Hoy se ha desplazado ya a Guadalajara y va a estar frente a, o junto al presidente, mejor dicho, de la Federación Española de Fútbol, Rafael Louzán. En el transcurso de este programa, de este Radio Estadio Noche, que comienza ahora y que irá hasta la 1 de la madrugada, cuando tomará el testigo el Radio Estadio, con Edu García ya con la previa del partido. Recuerdo que hoy es para trasnochadores. A las 2 de la madrugada jugará España frente a Uruguay. A las 2 arranca el partido. Hasta la 1 estaremos en Radio Estadio Noche. Pues en el transcurso de este programa vamos a conocer la alineación de Luis de la Fuente, que hablaba ayer en esta sala de prensa del Estadio de Guadalajara.
1: Pues que es un equipo que nos va a exigir mucho y además en unas circunstancias que ellos obviamente todavía van a tener que dar otro paso más adelante, porque se están jugando nosotros muchísimo y ellos también. Pero... y en cualquier caso vamos a intentar llevar la iniciativa nosotros.
0: Nos jugamos nada más y nada menos que el liderato del grupo, importante por el camino que seguirá la selección española hasta, ojalá, la final del 19 de julio en el MetLife de New Jersey, en Nueva York. El camino que seguirá España, si es primera de grupo, nos llevaría a Los Ángeles en 16avos, a Dallas en 8avos de final, a Los Ángeles de nuevo en 4vos de final y a Dallas. Repetiríamos ese estadio para las semifinales. Antes de la final en New Jersey, el 3er y 4er puesto se jugaría en Miami. Es importante también por los rivales, no hay rival sencillo, no es una frase hecha. Es cierto en un Mundial de Fútbol, pero en principio es más asequible el lado del cuadro si somos primeros que si somos segundos. Pero Uruguay con Bielsa se la juega. Conocemos bien a esta selección porque conocemos a muchos de sus futbolistas. Y Uruguay se juega hoy también la clasificación. Es importante, no por el hecho de quedarnos fuera, no hay riesgo de quedarnos fuera, aunque no es matemático, tendría que haber una goleada espantosa para que España se quedase fuera. Clasificaría incluso como tercera, perdiendo este partido como Uruguay, pero eso nos llevaría ya a un camino desconocido en el que ni siquiera los jugadores han pensado, en 16avos en Kansas, y un camino bastante más complicado hasta la final. Lo que tenemos que conocer es el 11 inicial de España. 4 cambios en el partido de Arabia Saudí respecto al debut frente a Cabo Verde. Nos esperan muchos hoy. Quizá alguna pincelada, quizá repita equipo. Ya está sentado en la posición donde va a cantar los goles, porque hoy va a haber goles. Alfredo Martínez, hola Alfredo.
2: ¿Qué tal? Saludos, muy buenas tardes, Edu. Desde este estadio de Guadalajara le llaman la perla tapatía, porque los de Guadalajara, así como los de España, son alcarreños, aquí son tapatíes. Y con el sol de momento en el cielo, la expedición de la selección española debe estar a punto de salir desde su cuartel general, fuertemente escoltada por la policía militar de México, para llegar aquí 2 horas antes. Ya están incluso los utileros del equipo nacional en el estadio. Han colocado, como tú bien dices, la camiseta blanca que vamos a estrenar por primera vez en el Mundial. Y las dos selecciones están obligadas a estar 2 horas antes en el recinto, que está muy acordonado y prácticamente tiene un cordón de seguridad, un perímetro de más de 1 kilómetro por cada uno de los lados. En cualquier caso, no esperamos sorpresas en la alineación y si no hay grandes novedades, debería repetirse el mismo 11 titular que venció a Arabia Saudí, es decir, Unai Simón, Pedro Porro, Pau Cubarsí, Aymeric

0: por Marco Curella, Rodri, Dani Olmo, Pedri, con Lamine Yamal, Mikel Oyarzábal y Alex Baena, que se reencontraría con Fede Valverde. Recordemos, arbitrará el colegiado norteamericano Ismael El Fat, lleno absoluto y en principio mucho sol ahora mismo, Edu. Yo creo que este calor no estamos acostumbrados en este torneo porque jugamos bajo techo, pero no debe ser tampoco inconveniente para que España ofrezca una muy buena versión, ¿no?
1: No, la verdad es que aquí sí estaba justificado el cooling break, la pausa de hidratación, si fuera necesario. Es verdad que estamos cubiertos en las tribunas, pero no es un estadio cerrado, como en Atlanta, donde jugó España sus dos primeros partidos, ni tampoco como Los Ángeles o Dallas, donde jugaría los siguientes si se clasifica como primera de este grupo H. Para eso tiene que ganar, valdría incluso el empate, pero mejor no hacer cuentas y arreglarlo frente a Uruguay, una Uruguay que ha tenido problemas, conflictos, debate en las últimas horas con su entrenador Marcelo Bielsa y con el plantel de jugadores de la selección uruguaya. Está Alfredo cantando y contando las últimas novedades del equipo español desde la tribuna, desde donde les vamos a contar el partido. Es un estadio que ya ha abierto sus puertas, han entrado todavía muy pocos aficionados. Imaginan la previa, muy americana, también México, con esas barbacoas que se celebran en los aparcamientos, ¿verdad?, de los aficionados.
0: Este es el último partido que se va a jugar en este estadio, en el Mundial. Por tanto, también hay muchas ganas y mucha ilusión por ver a la selección española. Para ellos, este España-Uruguay es de los mejores partidos que se van a disputar en el Mundial en su país. Aquí jugó México el segundo partido y en principio ya México va directo a la Azteca. Por tanto, la españolidad de México se va a notar en la grada, absolutamente entregado con los nuestros.
1: Le queda a Guadalajara este partido, este Uruguay-España. A México le quedará todavía un partido en Monterrey y varios todavía en el Estadio Azteca, en Ciudad de México, en la capital. Ahí va a jugar la selección mexicana, clasificada con 3 victorias en 3 partidos, sin goles en contra. Un éxito de Javier Aguirre en esta primera fase. Si somos segundos, nos podríamos cruzar. Si somos terceros, nos podríamos cruzar con México en cuartos de final en Azteca.
0: Sí, señor.
1: No querríamos eso.
0: No, pero mira, tú decías, matemáticamente España estaría clasificada salvo perdiendo 6-0. E incluso así, en las últimas jornadas, algunos de los terceros podrían ser peor que 4 puntos. Por tanto, yo creo que matemáticamente está conseguido. Pero tú has dicho la frase correcta, un camino desconocido, siendo tercero. Sí. Así que es mejor no probarlo, vamos a intentar campeonar, eludir a Argentina. Me decía, mira, un periodista uruguayo hace unos instantes, le preguntaba cómo estaban ellos, y me dice, nosotros queremos Argentina, porque para nosotros es más fácil motivarnos con una Argentina que no otro tipo de cuadro, y si hoy caemos sería una humillación importantísima, hasta el punto que yo creo que Marcelo Bielsa puede dirigir hoy su último partido como seleccionador uruguayo si no clasifican. Ya se habla de Pep Solano y se habla de un entrenador de la cantera como Marcelo Broly, que entrenó a la campeona del mundo sub-20 de Uruguay, que estuvo en Emiratos Árabes. Ya hay quinielas para sustituir al loco Bielsa, que está absolutamente en el disparadero.
1: Ahora hablamos porque sorprendió también su renovación justo antes de este Mundial 2026 de Marcelo Bielsa con Uruguay. Digo que en los exteriores hay mucha agenda y atasco para llegar al estadio. Es una ciudad muy grande, de unos 2 millones de habitantes, unos 5 millones si sumamos a esos 2 millones el área metropolitana de la ciudad de Guadalajara. Hay mucha gente en los exteriores del estadio, en los aparcamientos amplísimos, haciendo barbacoa y pasando las horas previas a este partido. Recuerdo que aquí son poco más de las 3 y media, las 3 y 37 minutos.
0: Sí, sí. Qué ciudad más bonita, ¿eh?
1: Precioso en su casco histórico. Y se han abierto las puertas y entran tímidamente los primeros aficionados, también con camisetas de España, con camisetas de Uruguay, incluso con camisetas de México. Gente que ha adquirido entradas en el sorteo de la FIFA, en los sorteos de la FIFA, sin saber todavía qué selecciones se enfrentarían aquí antes del sorteo de la fase de grupos del Mundial 2026. Está ya preparado Julen Guerrero. Hola, Julen, muy buenas.
2: Hola, ¿qué tal? Muy buenas.
1: ¿Qué tal? Y creo que está Quique Ortego en el estudio de Onda Cero. Hola, Quique.
3: Buenas noches.
1: Muy buenas, Ortego. Y Antonio Sanz. Hola, Antonio.
4: Buenas noches.
1: Hola, ahora os pregunto a los tres qué esperáis de España, si esperáis cambios, novedades en el 11 de Luis de la Fuente. Creo que está Bustillo, va a ser un radio estadio noche muy de previa del Uruguay y España, pero han pasado más cosas y según se acerque la hora del partido vamos a incrementar la información sobre España, así que contamos ahora todo lo que ha pasado hoy en nuestro país. Busti, muy buenas.
5: Hola, Edu, muy buenas tardes. Bueno, noches ya, aunque para vosotros sean tardes. Ya, sí, sí. Noches aquí en España, sí. Nico Paz, uno de los protagonistas de la jornada. Ha llegado a un acuerdo el Real Madrid con el Como para que el jugador argentino continúe en el equipo italiano. De momento no es oficial, están buscando la forma de hacer oficial todo. El Real Madrid no va a ejercer la opción de compra sobre el jugador, que era de 9 millones de euros. El Como se queda con todos los derechos de Nico Paz, paga al Real Madrid 60 millones de euros y Nico Paz pasa a ser jugador del equipo italiano. El Real Madrid no le pierde el control del todo porque la próxima temporada podría repescarle por

0: 80 millones de euros. Y si no regresara la próxima temporada, el Real Madrid tendría todavía opción de compra, igualando cualquier oferta que pudieran hacer al Como por el jugador. Y también noticia en el Real Madrid, Dani Ceballos ha llegado a un acuerdo con el club para rescindir el contrato. Ha sido de mutuo acuerdo, Ceballos se va del Real Madrid y próximamente se puede hacer oficial su regreso al Betis.
1: El Real Madrid lo dan por hecho, ¿no? Lo del Betis.
0: Sí, sí, lo dan todos por hecho. Tiene que llegar a un acuerdo por la cuestión de que en el Real Madrid tenía un contrato que el Betis no se lo puede pagar, pero se puede disfrazar eso con la prima de fichaje para que Dani Ceballos no pierda dinero. El comunicado del Real Madrid recuerda sus 7 temporadas y todos los títulos que ha ganado, 16 en total, y también Dani Ceballos en las redes sociales ha agradecido al club esta etapa, a los jugadores, a entrenadores, a afición, presidente, a todos, después de 7 años en el equipo blanco. En Sevilla, el Sevilla Club de Fútbol ha anunciado a través de las redes sociales un comunicado en el que dice que su presidente de honor y exentrenador Joaquín Caparrós padece un cáncer de colon. Según informa, sí, el mismo club sevillano dice que Caparrós está bajo supervisión y tratamiento médico y le manda un fuerte mensaje de apoyo de parte de toda la entidad.
1: Así que y se lo mandamos nosotros desde esta noche. Es un amigo de muchísimos años, Joaquín Caparrós. Mucho ánimo, mucha fuerza y un abrazo enorme en nombre de toda la redacción de Deportes de Onda Cero, claro.
0: Y a nivel internacional, destacar un nombre, el de Elliot Anderson, un centrocampista del Nottingham Forest que se va a convertir en el fichaje más caro del fútbol británico. El Manchester City ha llegado ya a un acuerdo, todavía no es oficial, pero hay acuerdo con el Nottingham Forest y va a pagar más de 134 millones de euros por hacerse con los servicios de Elliot Anderson. Y al margen del fútbol, la Euroliga ha confirmado la continuidad del Real Madrid en la competición para los próximos 10 años y tienes también, Edu, fin de semana de motor. Hay grandes premios, tanto de automovilismo, que se va a vivir en Austria, como de motociclismo, que será en los Países Bajos. Eso te lo cuentan ya Jacobo y Chechu.
1: Pues vamos a conectar con ellos. Está Jacobo Vega pendiente del Gran Premio de Austria. Primeros entrenamientos, jornada de viernes. ¿Cómo han ido las cosas para los nuestros? Jacobo, muy buenas.
2: ¿Qué tal, Edu? Buenas noches. Bueno, pues no han ido nada bien, ¿no? Ya intuíamos que para Fernando Alonso no va a ir nada bien, porque el coche sabemos que es el peor de la parrilla, que tiene muchísimos problemas y además en Aston Martin no dan esperanzas hasta la vuelta del verano. Con lo cual, Fernando Alonso, 19º, ha estado en las dos sesiones, porque la primera sesión su compañero de equipo ha cedido el puesto a uno de los pilotos probadores de Aston Martin. Y ya decimos, ha sido 19º a más de 3 segundos de la cabeza, que ha sido otra vez Kimi Antonelli, el actual líder del Mundial. Y Carlos Sainz no le ha ido tampoco nada bien, ¿no? 18º, solo un puesto mejor que Fernando Alonso. Eso sí, le ha metido 1,5 segundos al piloto asturiano. Decía Carlos que va a estar complicado, que tienen que mejorar mucho, y ahora mismo pues difícil que cualquiera de nuestros dos pilotos, que Carlos Sainz o Fernando Alonso, puedan salir del pozo de la Q1. Vamos a ver, Carlos tiene alguna oportunidad, Fernando yo creo que caerá en Q1, y por delante ya decíamos Antonelli, el líder del Mundial, ha sido el que ha hecho el mejor tiempo. Por detrás de él, los McLaren, que parece que aquí en Austria son los que se van a oponer más al liderazgo de Mercedes. Y vamos a ver qué tal le va a Max Verstappen, que viene con un coche con bastantes novedades, pero que no ha podido ser más que cuarto en un circuito que siempre se le ha dado muy bien, pero que ahora mismo parece que no tiene coche para conseguir la victoria. Vamos a ver mañana cómo se desarrolla la sesión de clasificación. Vamos a ver si Oscar Piastri, Lando Norris y en menor medida Max Verstappen pueden tratar de arrebatarle esa primera plaza a Kimi Antonelli.
1: No imaginas, Jacobo, la fiebre por la Fórmula 1 que existe en México y lo que nos preguntan por Fernando Alonso, a pesar de los años que hace que ganó su último campeonato del mundo, y los resultados que nos cuentas. Hay una verdadera pasión por el automovilismo y especialmente por el asturiano. Aquí en...
2: Sabes que las entradas, cuando se ponen a la venta, se agotan en nada, en el plazo de una hora o dos horas, ¿no? Es increíble la afición mexicana a la Fórmula 1.
1: Te mando un abrazo, Jacobo.
2: Un abrazo, Edu.
1: Adiós, y estamos pendientes del Gran Premio de los Países Bajos, motociclismo. ¿Cómo les ha ido a los nuestros? Está Chechu Lázaro. Hola, Chechu, muy buenas. A ver si recuperamos ahora la conexión con Chechu Lázaro, pendiente de los primeros entrenamientos libres del Gran Premio de los Países Bajos. Nada, ahora recuperamos la conexión con Chechu, que acumula retardo. Desde el estadio de Guadalajara les estamos contando, narrando la previa de este partido Uruguay-España de la selección española. Está Julen, está Ortego y está Antonio Sanz en el estudio de Onda Cero. Antes de que conozcamos la alineación, vamos a jugar a ser adivinos. ¿Qué intuís? ¿Qué pensáis? Julen, ¿esperas cambios en el 11 de España?
3: En principio no, la verdad. Yo creo que lo normal es que le dé continuidad al último partido y que el equipo vaya engrasándose ahí. Hay que ver un poco los minutos que

0: quiera darle tanto a Nico Williams como a Merino, que para mí son jugadores muy importantes para Luis y en el esquema de la selección. Entonces no sé si les dará la segunda parte o alguno de ellos pueda empezar. Y luego sí es cierto que en cuanto a dar descanso, bueno, pues están un poco los centrales, está Rodri, está Cucurella. Bueno, yo creo que es un poco lo que va a manejar durante el partido, ¿no? Pero no espero grandes cambios, la verdad.
1: Ortego, Julen, Ortego, Antonio, digo.
2: Bueno, yo creo que tampoco. Yo creo que va a dar confianza a los del otro día. Jugaron bien, ganaron el partido, golearon, y yo creo que te merecen un voto de confianza. Sí, estoy con Julen, que quizá el hombre hoy, sobre todo Merino también, pero sobre todo preocupa más los pocos minutos que ha jugado Nico, y posiblemente hoy, después del resultado, además del resultado, lo más importante sea ver a Nico por lo menos medio tiempo y ver qué estado de forma físico tiene y si está con confianza para ser titular en los próximos encuentros.
1: Yo creo, Antonio, que puede haber jugadores que en algún momento sorprenda y entren en el 11, jugadores muy importantes para De La Fuente, que todavía no han tenido participación desde el 11, como por ejemplo Mikel Merino, en una de las posiciones de ataque, que pueda rotar el centro del campo y que puedan entrar en algún momento otra vez Gaby. No lo sé, ¿tú intuyes cambios?
3: Yo creo que todo lo que no sea que juegue el 11 que ganó Arabia es una sorpresa. Yo los cambios, cuando el equipo gana, y más después del arranque que tuvimos, yo entiendo que debería sacar el mismo 11. Luego, durante el partido, como vaya el encuentro, pues probablemente sean el tiempo de Nico, el tiempo de Merino, el tiempo del jugador que consideremos. Pero inicialmente creo que va a ser el mismo 11.
1: Están Antonio Sanz, está Enrique Ortego, está Julen Guerrero y estaba Chechu Lázaro, pendiente de los entrenamientos en el Gran Premio de los Países Bajos de motociclismo. Ahora sí, Chechu, hola.
4: ¿Qué tal, Edu? Buenas noches. Sí, te decía que el sancionado, recordar la tarjeta roja que le sacaron a Marco Bezzecchi por esa agresión a uno de los comisarios, pues se ha redimido, ha vuelto a subirse a su Aprilia y ha sido el más rápido con diferencia en la jornada de sábado. Dominó los libres por la mañana, dominó también la práctica de la tarde y favorito número uno, lo apuntaba el propio Mar Márquez, ojo que aquí el favorito sería Bezzecchi, y todo lo que no sea sumar 37 puntos para el italiano, es decir, ganar el sprint y ganar la carrera, en palabras de Mar Márquez, sería una sorpresa. Un Márquez que hoy ha tenido una caída por la mañana sin consecuencias, un pequeño arrastrón, y por la tarde se ha dosificado como hace últimamente los viernes, hizo solo un intento de vuelta rápida con una sola goma en los últimos minutos de la sesión de la práctica, se quedó en el box, le valió para ser sexto. Mañana sí que le tocará al de Cervera poner toda la carne en el asador, primero con la calificación, luego con el sprint, y vamos a ver, porque las Aprilia aquí están muy fuertes. Hoy han tenido tres de las Aprilias entre las cuatro primeras posiciones, en una jornada, por cierto, que ha hecho muchísimo calor en Assen. No se había vivido una jornada así, con casi más de 50 grados sobre el asfalto. Hacía mucho calor hoy y eso ha provocado caídas. Los más perjudicados, dos pilotos de Gresini, Fermín Aldeguer y Alex Márquez, que se han caído, han terminado la sesión en el centro médico, y vamos a ver mañana cómo se encuentran, porque Alex tiene que pasar una revisión antes de subirse a su Ducati, a ver cómo está, porque recordemos que viene también de esa lesión que sufrió en la caída de Montmeló. Y Fermín Aldeguer, que ha tenido que ir incluso al hospital de Assen para hacerse un chequeo completo, pendiente de los dos españoles de Gresini, para ver si pueden estar mañana en ese sábado, como digo, de clasificaciones y de carrera al sprint.
1: Perfecto, te mando un abrazo, Chechu.
4: Otro, hasta luego.
1: Estamos pendientes de los Países Bajos. Quedan 11 minutos para la medianoche en España. Quedan 11 minutos para las 4 de la tarde aquí en Guadalajara. Una temperatura, os decía, muy agradable, que está por debajo de los 30 grados. Es algo que sorprende en Guadalajara,
5: ahora mismo,
1: donde hace dos semanas superaban los 40 grados y una sensación de calor insoportable para jugar al fútbol, decían. Preocupaba la hora del partido, 6 de la tarde.
5: Yo creo que
1: aquí
5: no va a llover, Edu, que tú decías.
1: ¿No?
5: Había amenaza de tormenta hace unos días, había riesgo de suspender momentáneamente el partido, pero vamos, la previsión que yo tengo es que como mucho llovería a las 9, que ya ha acabado el partido, hora local, evidentemente. Por tanto, yo creo que nos vamos a mover en la banda esa de que a partir de las 6 de la tarde, 25-24 grados, que es una temperatura más o menos agradable, ¿no? Ya se han abierto las puertas, ya han empezado a entrar aficionados, incluso algunos españoles que viven en Guadalajara, que están por la zona de las gradas. Vamos a ser mayoría, eso es indiscutible, y cuando escuchan de fondo el ruido en la megafonía es que están probando la ceremonia de inauguración del partido, y ese detalle tan bonito que tú comentabas, que era el minuto de silencio que se va a guardar antes de empezar el partido. Por cierto, que Su Majestad el Rey, que estaba ayer en México DF, hoy ha estado ya aquí, se ha reunido con autoridades y con españoles empresarios en esta localidad y va a presidir por primera vez un encuentro de la selección española en este campeonato del mundo.

0: ¿no? posible, ¿no? Y sí, el hecho de que los partidos sean tan distantes, con tantos días, pues hace que no tengas que pensar tanto en ese descanso de los que están jugando, ¿no? Entonces, en ese aspecto, no favorece las rotaciones. Y ahí sí el seleccionador seguro, ¿no? Que le está dando una vuelta a qué cambios tiene que hacer, a ver cómo va el partido. Yo creo que, pues en este aspecto, seguro que hoy tiene cosas en mente, si el partido va de una forma, si va de otra. Y estos jugadores que acabas de mencionar, pues de alguna forma engancharles, ¿no? Que no se sientan fuera, sino que, bueno, pues puedan tener minutos y tener a todos, bueno, pues a disposición en cualquier momento, pero con minutos, ¿no? Que estén activos. Eso seguro que el cuerpo técnico le va a dar vueltas.
1: Pues es que una de las consecuencias negativas del empate del primer día, aparte del juego, aparte de los nervios que pueden entrar o las 48 horas siguientes, es precisamente que el tercer partido, que en muchas ocasiones se utiliza, como ha hecho, por ejemplo, Noruega hoy, que ha cambiado el equipo completo, absolutamente entero, y se ha quedado tan ancho su seleccionador, pues que ese tercer partido en el que tú puedes cambiarlo. Yo me acuerdo también, Luis Aragonés en el 2008 solo repitió un jugador, me parece que fue, los demás los cambió a todos también de un partido a otro, que también ganaron el tercero. Otra de las consecuencias de aquel partido de Cabo Verde puede ser esa, que hoy no haga más cambios de los que a lo mejor podía haber hecho para mantener a todos mucho más identificados y todos mucho más contentos, porque se sentían importantes.
2: Bueno, son 13 los jugadores que han participado en los dos partidos. Es justo la mitad de la plantilla que se ha llevado Luis de la Fuente hasta este campeonato del mundo. Por tanto, ha rotado más de...
3: ¿Cómo 13?
4: ¿Que ha utilizado solo a 13 jugadores entre los cambios?
2: No, 13 jugadores los que han jugado los dos partidos.
3: Ah, eso, vale.
2: 13 jugadores los que han jugado los dos partidos, 5 los que han jugado un partido y 8, como tú decías, los que no han jugado nada. Entonces, son 13, que es la mitad exactamente de la convocatoria. Son los que han participado y han jugado los dos partidos. Entonces, al final yo creo que en este tipo de torneos los jugadores tienen que ir con la mentalización o el pensamiento de que lo que les toque, eso lo tienen que aprovechar. No es el tiempo de los clubes, donde las temporadas son largas y donde tienen cada uno su tiempo espacial, podríamos decir. Aquí no, aquí si los cambios y los resultados son los que te van marcando el paso de cada jugador.
3: Ya os entiendo. Quedan 5 minutos para la medianoche. Se juega otro partido en el Grupo de España, por eso se decide la clasificación. Es la última jornada de partidos. A la misma hora se va a jugar en Houston un Cabo Verde Arabia Saudí, a la vez que esté Uruguay-España aquí en Guadalajara, que va a decidir el grupo. Y se va a jugar a partir de las 5 de la mañana en España un Egipto-Irán en Seattle y un Nueva Zelanda-Bélgica en Vancouver, que va a decidir la clasificación del grupo G.
4: Bélgica obligadísima a ganar. Porque si no queda fuera.
3: Sí. Estamos en el estadio de Guadalajara, estamos en la previa de este Uruguay-España. Está a punto de llegar al estadio la selección española con Luis de la Fuente y hay algunos integrantes del staff que se han adelantado en furgonetas para tener todo listo en la llegada de los jugadores. Así que en un instante les veremos saltar al césped para pisarlo. Está magnífico, es una alfombra verde preparada para este partidazo de España en el Mundial de Estados Unidos, Canadá y México. Estamos en Radio Estadio Noche.
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11: Creo que España es muy muy superior a Uruguay, así que el resultado de hoy va a ser de 3-0.
12: Mi predicción para el Uruguay-España de ahora es 1-3 con doblete de Lamine Yamal y de Oyarzabal.
13: Yo creo que España va a ganar, pero sufriendo. Yo creo que va a sufrir, creo que va a ser un 2-1 o 3-2 hasta el final, pero vamos, que yo creo que vamos a pasar primeros. Vamos, España.
14: La porra de los aficionados españoles, de los oyentes de Onda Cero que hemos recogido hoy en Radio Estadio Noche con Álvaro Martínez. Álvaro, ¿qué dice la gente?
15: ¿Qué tal, Edu? Muy buenas. Pues la gente, le hemos preguntado a ver qué pasará en ese España-Uruguay. El 35% dice que gana fácil España, el otro 35% están empatados con que la victoria va a ser un poco más sufrida, y ya reduciendo ese porcentaje, victoria de Uruguay está al 18% y el empate es lo que menos cree la gente, con un solo un 12%.
16: España, que nunca ha ganado en un Mundial a Uruguay. Nos hemos enfrentado en dos oportunidades, las dos han sido empates. La única vez que le ganamos sí fue en la Copa Confederaciones, pero en Mundial, lo que se dice Mundial, nunca lo hemos conseguido, aunque también es verdad que nunca
14: hace
16: hemos
14: mucho
16: perdido.
14: Tiempo, ¿no?
15: Qué mejor sí, ocasión que esta para romper esa estadística.
16: Y en el Mundial,
14: eso es.
16: Y en el Mundial de México, que ganaron en Brasil.
14: Hemos estado recordando mucho del Mundial de México, hace 40 años que México acogió en solitario un Mundial. Ahora comparte sede junto a Estados Unidos y Canadá. Ayer estaba aquí Emilio Butragueño. Estaba Fernando Hierro también, pero Butragueño fue muy protagonista. Marcó un gol, tuvo la noche fantástica de Querétaro. Y luego nos fuimos del Mundial con aquel gol de Brasil, el 1-0, el Sócrates. Gol que no le concedieron a Mitchell. Que ya la fotografía, el VAR del siglo XX, el VAR de los años 80.
16: El australiano Bambridge pitaba aquel partido.
14: Pero que no intervino a tiempo ese VAR para dar por válido el gol.
16: La pelota. Es un balón que golpea en el travesaño y se va Mitchell a decir, oye, que me estás quitando un gol en un Mundial. Era una buena selección española, la de la quinta del buitre.
14: Era una gran selección española, aquella del 86. Yo la verdad es que no la recuerdo, pero he leído libros sobre aquel Mundial. Uno de Lu Martín, creo que, y contaba algunas andanzas de aquel Mundial, que fue el primero para una gran generación de periodistas. Me contaban hoy, pues de La Morena, Roberto Gómez. Muchos estrenaron aquel Mundial de México 86. O después de dar los primeros pasos en el del 82.
16: Estaban concentrados, creo, en la Martona, ¿era, no, Enrique?
17: No, la Martona fue en el 78 en Argentina.
16: Era la de Argentina.
17: Estaban concentrados
14: en México
17: Tlaxcala.
14: También, Quique.
17: ¿Perdona?
14: Que tú estarías en México también,
17: sí,
14: en el 86.
17: Sí, estuve en México en el 86.
14: Otra gran generación. Claro,
17: estuve en el partido de Guadalajara, que estamos hablando.
18: Estuvo en Río en el 50 con el gol de Zar.

0: En el 50 en Río estuve, pero en la playa de Copacabana.
1: En el 78 en el Mundial de la Argentina de Kempes, en ese no estabas todavía, ¿no?
0: No, en ese no.
1: No, pues por poquito,
0: ya
1: por
0: empezaba
1: poquito.
0: A trabajar, pues ya estaba trabajando, pero no fui allí a la Martona.
1: ¿Y qué recuerdas tú de aquel Mundial? ¿El mal sabor de boca por la...? Quiero decir, ¿supisteis rápido que aquel gol de Mitchell había entrado? ¿O cuánto tardó en revelarse esa foto para ver la imagen y confirmar que... ¿O televisión se vio ya? ¿Cómo fue?
0: No, después del partido fue una foto que hizo un fotógrafo norteamericano, y que hubo un español que le encargó 100 copias y las hizo. Claro, antes había que hacer la copia cuando estaba revelando la foto. O sea, que reveló la foto, vio que el balón había botado dentro, y entonces un español le encargó 100 fotos y le hicieron 100 copias rapidísimamente, y vendía no sé cuántos miles de pesos la foto, el español ese que estaba siempre con la selección española y que antes viajaba mucho con el equipo, estrenando hace 40 años. No sé si él vivía en Miami, el señor del que me estoy hablando. No sé si seguirá viviendo, pero bueno. Él fue buenísimo.
2: Manuel Montilla, no sería Montilla, ¿no?
0: Sí, puede ser que se llamara así. Es que no quería decir el nombre, sí. por
2: era,
0: si acaso.
2: Era un gran seguidor del Real Madrid.
0: Sí.
2: Ya de avanzada edad. Sí, creo.
1: Y
2: que,
1: después del Mundial de México es cuando coge el testigo Luis Suárez para llevarnos a Italia 90.
0: Sí, porque el Italia 90 vamos con Luis Suárez. Y después del Mundial, no, porque el Mundial 86, no, luego está la 88, la Eurocopa 88, que va Miguel Muñoz todavía, y después de la Eurocopa 88 ya llega Luis Suárez, que había estado con los sub-21 y había jugado, había ganado una final sub-21 de Europa y había perdido otra con los ingleses. ¿Qué recuerdo tengo de allí, del 86? Pues fíjate qué recuerdo tengo. El día de los cuatro goles del butragueño, pues ¿sí? Yo era mi primer mundial, canté los goles como un poseso allí en la tribuna, bueno, como casi todos los periodistas españoles, pero a mi lado había un corresponsal de un periódico danés que hablaba español perfectamente y era el corresponsal en España, un señor ya mayor, que con mucha tranquilidad, cuando ya me sosegué después de la euforia, me recomendó que un periodista nunca debía hacer eso, ni aunque su selección hubiera marcado un gol ni cuatro, pero que un periodista en una tribuna de prensa no podía expresarse la alegría o expresar la alegría de la forma que yo lo hice.
1: ¿No lo volviste a hacer nunca más?
0: Yo creo que
1: ¿ni
0: como
1: en Sudáfrica?
0: En Sudáfrica estábamos con el látigo, nos dimos un abrazo, me tiró las gafas y entonces yo estaba más pendiente de recuperar las gafas que ya del resto, ¿no? Pero sí, hombre, nos dimos un abrazo porque estábamos sentados al lado, ¿no? Pero yo creo que como aquel día no lo he vuelto a cantar. He cantado goles, pero como aquel día no. Quizá me
2: debí pasar.
0: Era
2: una gran Dinamarca, además, Ortego, era una gran Dinamarca.
0: Sí, con
2: Haer Larsen, Soren Larsen,
0: Lerby.
1: Estamos abriendo una página del pasado, pero queremos abrir las páginas del futuro, del presente. El presente es este Mundial. De momento aquí en México, en Guadalajara, es el último partido de España en la fase de grupos. Nos enfrentamos a Uruguay, nos jugamos el liderato, es importante por el camino. Es importante por los próximos partidos y por los próximos rivales. Están decidiendo los grupos y por eso a la misma hora, os decía, se va a estar jugando el Cabo Verde, Arabia Saudí. Empiezan a llegar miembros de la expedición de España, todavía no vemos a los jugadores en el césped, poco a poco van entrando los aficionados. Julen, estas horas previas, desde que el seleccionador seguramente da la alineación en el hotel, en la charla previa, ¿no?
3: Sí.
1: A subirse al autobús.
3: Sí.
1: Hay ya siempre la charla de los entrenadores, nunca en el vestuario, ¿verdad?
3: Sí, sin duda, es justo antes de salir para el campo, que es mucho más cómodo, tienes ahí una sala grande con tele o proyector donde puedes explicar bien las cosas y en el vestuario pues un poco más incómodo, ¿no? Tienes que montar todo allí, o sea que siempre se hace antes de salir para el campo, sí.
1: ¿Qué pueden estar pensando ahora en el autobús? Los que jueguen y los que no jueguen.
3: Bueno, pues cada un poco lo suyo, ¿no? El que juegue pues está pensando en su rutina previa a los partidos, lo que tiene que, pues si tiene que tratarse, si tiene que hacer algún preventivo con el preparador físico, hacer algo en el vestuario, antes de salir al campo, las tareas que el entrenador le mande, esperar la alineación del rival para confirmar. Pues el que te vas a encontrar enfrente, que seguro que tienen preparadas las características, que te las pueden enseñar. Bueno, pues un poco todo, ¿no? Repasar todo lo que tienes que hacer y en ese aspecto estar muy centrado. El resto, pues bueno, pues un poco más tranquilo, dejando un poco ir primeros a los que salen de inicio, todo lo que necesiten y a partir de ahí, pues el resto pues ya se irá cambiando, ¿no? Pero ya te digo, que los que salen de inicio, muy centrado en lo tuyo. en lo que tú necesitas y un poco esperando la alineación para lo que te vas a encontrar enfrente para poder... Bueno, habrá algunos que le interese, hay algunos que quieren, seguro el ver quién está enfrente, qué características tiene.

0: tiene y cómo le puedes contrarrestar o superar. Y igual hay otros que, oye, yo no quiero saber nada del rival y prefiero salir sin ninguna idea, ¿no? Ahí es posible que se respete un poco las decisiones de cada jugador.
1: Hay mucha polémica, Antonio, Quique, Julen, en torno a Uruguay. En las últimas horas han trascendido noticias del mal ambiente en la convivencia entre el seleccionador Marcelo Bielsa
2: de los gallos
1: y los jugadores, muchos de los capitanes, por ejemplo Fede Valverde. Al frente se hablaba mucho de lo que había supuesto esa conversación con los futbolistas. En uno a Uruguay con Bielsa discutido desde hace tiempo, ya sorprendió la renovación por parte de la Federación Uruguaya. Se ha presentado en este Mundial y luego por lo que pasa siempre, que la pelota no entre, dos empates de Uruguay en los dos primeros partidos con Cabo Verde y con Arabia Saudí, pues incrementa todavía más la crítica. ¿A vosotros os gusta Bielsa? ¿Entendéis este Bielsa de 2026?
3: A mí sí me gusta Bielsa. De hecho, he asistido a alguna charla suya y son tremendamente interesantes. Lo que sucede es que, también dicho esto, no reconozco a Uruguay, no recuerdo una selección de Uruguay tan pobre. No tiene jugadores primeras estrellas. Yo es que he visto aquí a Francescoli, he visto a Luis Suárez, he visto a Godín, he visto a Forlán. Por decirte unos cuantos.
4: Sosa.
3: Bueno, hay una barbaridad.
2: El Chino Recoba.
3: Hay una barbaridad de jugadores. Y honestamente, creo que Uruguay está muy lejos de aquellos. Quizá Valverde sea el futbolista más reconocido, Araujo, pero Valverde ha hecho un año francamente malo y dos partidos francamente malos. Por tanto, esta Uruguay empobrecida y sujetada por la historia, creo que es muy inferior a España.
5: Lo que me llama la atención es que el estilo de juego de Bielsa, que sigue siendo el mismo 30 años después, no haya calado bien entre los jugadores uruguayos, que precisamente siempre han sido famosos por su garra, por su entrega, por su entusiasmo. A Bielsa, que le encanta las marcas individuales al hombre por todo el campo, que le gusta la presión, que le gusta el roce, que le gusta buscar duelos individuales. Eso tendría que ser una de las armas de que Uruguay, que ha tenido algo de la historia, y sin embargo no ha cuajado bien ese estilo.
1: ¿Cómo
5: es?
1: ¿Genzi
5: de...
1: o Genzi? Busti.
5: ¿Cómo?
1: Ortego, perdona, sigue.
5: Digo que no ha cuajado bien el estilo de Bielsa con el de los jugadores, está claro. Luego yo creo que ya hay muchos enfrentamientos personales. El Bielsa actual debe ser difícil de tratar. Ya lo era aquel que vino al Athletic y el que estaba en Argentina y el que estuvo en tantos equipos, con lo que ahora, con los años, yo creo que se ha ido más metiendo en su caparazón, se ha ido más creyendo sus ideas, intentar desarrollarlas sin ningún ánimo de dialogar con el prójimo, sino aquí se hace esto y se juega así, incluso aunque no tenga jugadores para jugar así como le gusta. Pero a mí particularmente hay momentos que un equipo de Bielsa, cuando salen bien las cosas, es un equipo de Bielsa, es de esos que dice, joder, que esas marcas individuales a todo el campo, luego la vuelven a coger y tal, en cada acción hay una marca individual. Tiene un fútbol, es un fútbol distinto, pero es un fútbol trabajado y es una idea, como otra que merece todo el respeto del mundo.
0: Hombre, yo un poco lo que veo es, evidentemente Bielsa tiene unas características especiales que no son sencillas. Es un entrenador muy exigente en el tema individual, en el tema de colectivo él al jugador le hace un fútbol, no sé si del gusto de todos, o sea, si en ese aspecto no consigue reunir a que todos los jugadores quieran jugar a lo que él juega, su fútbol, pues entonces tienes un problema, porque claro, evidentemente es un entrenador diferente, con conceptos que quizá no sean actuales en ese aspecto de juego individual, de esas peleas, marcajes individuales, de esos entrenamientos muy exigentes. También he leído declaraciones, ¿no?, de que les hace entrenar mucho y que hay mucha exigencia. Entonces, es un entrenador diferente a lo que quizá pues están acostumbrados. Entonces no ha dado con la tecla y en ese aspecto, al no dar con la tecla y encima los resultados no te salen, pues ha habido ese malestar, ¿no? Y está claro que no ha conseguido llevarse a su lado a estos jugadores, ¿no? Y por eso esos problemas, ¿no? No está

0: importante de una selección sudamericana yo no me fiaría. Son jugadores que compiten casi siempre bien. Y en ese aspecto, pues bueno, saben que es una su última oportunidad y hoy España, sobre todo al principio, va a tener un rival rocoso y que físicamente va a estar potente. Si España empieza a conseguir dominar el balón y se pone por delante, posiblemente yo creo que igual Uruguay ahí baja los brazos porque no tiene colectivamente una unión de los jugadores con el entrenador y eso pues es difícil de llevar.
1: Atentos, coged papel y boli. Hay 11 de España, alineación confirmada, es oficial y hay dos cambios. La principal novedad, no había sido titular ahora, Mikel Merino entra en el 11 de España. 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Dos cambios en el 11 de España, novedades frente a Uruguay, Alfredo.
2: Pues hay sorpresa. Cuando todos pensábamos que iba a repetir el mismo equipo titular, esos dos cambios se producen en defensa y en medio campo. Unai Simón al arco, que cumplirá su partido 59 con la selección. Lateral derecho, pese al gran partido de Pedro Porro, recupera el físico de Marcos Llorente en la derecha. Marco Curella continúa en la izquierda. Centrales, Pau Cubarsí y Aymeric Laporte. Medio campo, sigue gran capitán Rodri Hernández Cascante y Pedri. Atención, entra Mikel Merino, no juega, quizás sea la sorpresa más grande de la alineación, Dani Olmo. Tampoco lo hace Fabián Ruiz, que se jugó de titular el primer partido. Y arriba, los mismos jugadores que jugaran de inicio frente a Arabia Saudí. A saber, Alex Baena, con el dorsal número 15, Mikel Oyarzabal, bigoleador de la selección española, y vuelve a la titularidad, segundo partido consecutivo, dorsal número 19, Lamine Yamal Nahrawi.
1: Por tanto, dos novedades en el 11 de España. Se caen del 11 de Arabia Saudí Pedro Porro y Dani Olmo. Entran Marcos Llorente y Mikel Merino.
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1: Te daba un nombre al principio, Antonio, el de Mikel Merino. Me olía la titularidad del jugador del Arsenal, sí, en cualquier momento, y ha sido frente a Uruguay. ¿Os sorprende? ¿Os gusta el 11?
5: Sí, a mí me gusta el 11. A mí me sorprende, lógicamente, que no repita los 11 que jugaron el anterior partido, pero entran dos futbolistas con un tono físico realmente importante, ¿no? Marcos es físicamente más fuerte que Porro, aunque coincido con lo que narraba Alfredo, que Pedro Porro lo hizo francamente bien. Y luego Merino es un jugador absolutamente de la confianza de Luis de la Fuente. O sea, es un, si no sé si hay 3-4 jugadores de su máxima confianza, pues uno de ellos es Mikel Merino, y en el momento en que pueda, pues lo ha metido en el 11 titular.
6: El físico es lo que le importa a De La Fuente para los primeros minutos, por lo menos para la primera parte, porque está claro que en ese plan es donde quiere llevar el partido, porque Uruguay te lo va a exigir. Y entonces ahí Merino, evidentemente, y además si está bien ya como para jugar desde el principio, su físico es mayor que el de Olmo. Y el de Llorente no tiene ninguna discusión, ¿no? Entonces vamos a ver si con Llorente, con Lamine Yamal, conectan bien, que es importantísimo que Yamal se sienta cómodo con el lateral. Lo ha demostrado en el Barça, que no se sentía igual cuando dependiendo de que jugara Koundé, que jugara Eric García o que jugara otro. Y entonces es importante que él se sienta cómodo, y vamos a ver si Llorente sabe entender el juego de Lamine. Y luego a mí me gusta, sí, no vamos allá a poner a discutir, porque tampoco son tanto los cambios. Lo bueno que tiene España es que el estilo va a ser siempre el mismo, va a seguir intentando tener el balón, ocupar el campo contrario, presionar arriba. Pero yo estoy con Julen también en que Uruguay se va a rendir, si se rinde, se va a rendir pasados, o sea, cuando ya no pueda hacer nada más. Pero a mí me da miedo esta Uruguay tan dañada, tan criticada, tan vilipendiada, porque esos jugadores tienen que sacar todavía algo que tienen dentro. A lo mejor no tienen fútbol, pero tienen garra y tienen fuerza.
1: Julen.
0: Sí, bueno, un poco empezando por los cambios y empezando por atrás. No sabemos si Pedro Porro puede tener algún problema, porque...

0: el otro día, pues la verdad es que estuvo muy bien y el cambio no poner de alguna manera. ¿O ha visto algo Luis en el juego de Uruguay en el cual, pues bueno, pues sea mejor sacar en este partido a Llorente que a Pedro Porro? Sí es cierto, uh-huh. Yo estoy con Enrique, que a ver si se entiende bien con Lamine, o sea, a la hora de no ahogarle. O sea, Llorente es un jugador que siempre va para arriba, que siempre quiere doblar, que llega a línea de fondo, y ahí Lamine necesita su espacio. Él necesita que le des el balón y tener espacio para poder ir contra uno, poder pues buscar el centro, buscar las jugadas individuales, no agobiarle en ese aspecto. Entonces, bueno, pues ahí tiene que ser inteligente a la hora de cuándo tiene que y cómo dar el apoyo a Lamine. Y luego, pues bueno, la de Mikel Merino, yo, bueno, ya comentaba un poco al principio, ¿no? Había dos jugadores, que era uno Mikel Merino y otro es Nico Williams, y que veríamos dónde los iba a ubicar hoy. Pues mira, a Merino ya lo pone inicio, es un jugador de total confianza de Luis desde hace muchísimos años, ya de categorías inferiores. Tienen un entendimiento entre ellos espectacular. De hecho, bueno, pues Mikel Merino, siempre que juega a la selección, lo hace estupendamente, y él sabe que es un jugador clave, porque es que Mikel Merino tiene mucho gol. Sobre todo ya ha tenido mucho gol siempre, y con la selección lo ha tenido, ¿no? Y ha hecho goles importantes, y sabe que necesita minutos, y yo creo que ahí Luis lo que quiere es que Merino coja la forma lo antes posible, porque es un jugador que te define partidos, te los define, es verdad. Llega muy bien al área desde atrás, quizás su juego no sea tan vistoso, pero sí es muy efectivo, y es un jugador muy necesario en ese aspecto, porque siempre ha dado muy buenos resultados a Luis. Y luego también Dani Olmo, que es un jugador que, bueno, suele tener algunos problemas físicos de vez en cuando, ¿no? De molestias y tal, pues sí. Igual quiere evitar, ¿no? Que en ese aspecto pues tenga cambio, tantos, ¿no?, partidos seguidos, y bueno, pues tenerle ahí pues tranquilo y sabiendo que es un jugador que te da muchas cosas, pero no forzarle a que no tenga ningún problema. Entonces, bueno, yo creo que me parece bien la entrada de Mikel Merino, ¿no?
1: La alineación de España, estamos en Radio Estadio Noche, estamos en la previa del Uruguay-España, estaremos con vosotros hasta la una de la madrugada, y ya es ahora, el deporte no para en Onda Cero, a esa hora toma el relevo Edu García y todo el equipo de Radio Estadio para estar ya en plena transmisión en la previa y en el partido, que nos llevará hasta las 5 de la mañana, hasta las 5 deporte, con el partido y con el postpartido, con la rueda de prensa de Luis de la Fuente y con los protagonistas aquí en el estadio de Guadalajara, donde España juega su último partido de la fase de grupos, donde nos jugamos el liderato. Antes se ha decidido el grupo I, el grupo de Francia, una Francia que ha ganado a Noruega en el estadio de Boston, Noruega 1, Francia 4, con un gol de Doué y que, con tres goles de Dembélé y con Koundé, el futbolista del Barça, diciendo esto después del partido.
2: Sabemos que tenemos mucha potencia en el nivel ofensivo y que podemos hacer daño al rival de diferentes maneras, en ataque rápido y también en construyendo un poco más el juego, así que es muy positivo.
1: Senegal ha goleado 5-0 a Irak. No está clasificada Senegal con 3 puntos y lo va a tener difícil, porque hay varias selecciones con 4, aunque tiene una diferencia de goles positiva. Francia acaba como primera con 3 victorias, 9 puntos. Noruega, la Noruega de Haaland, que hoy ha sido suplente, 6 puntos, segunda. Y Senegal tercera con 3 puntos, no ha sumado puntos, Irak. ¿Alguien ha visto a Francia, Julen, Quique, Antonio?
3: Sí.
1: ¿Os ha gustado?
4: Sí, la primera parte a sentenciar el partido con las tres acciones individuales de Dembélé, y es que cada vez

0: defensa, y hay algún defensa que yo creo que hoy ha pedido la baja como jugador de fútbol, porque lo que le ha hecho Dembélé en los goles, el lateral izquierdo lo ha terminado quitando, claro, pues le ha hecho de todo. Francia ha vuelto a demostrar que tiene una gran pegada, llega con una facilidad tremenda al área contraria porque lo llevan rápido el balón los medios centros allí arriba, para que los de arriba, se llame como se llamen, se la jueguen y marquen. Pero atrás sigue concedido ocasiones, sí. Y ante un equipo importante veremos si no sufre, pero es que claro, tiene tanto arriba y llegan tan fácil arriba que va, tienen los 70, el 70% de los partidos los tiene ganados.
1: No, mira, tiene mucha pegada, es lo que mejor tiene, ¿no? Evidentemente con los jugadores de arriba, con esa velocidad, con esas transiciones que hace, jugadores que además pues tienen mucho gol y bueno, sí es cierto que en ese aspecto lo aprovechan bien. A mí sí me deja dudas a la hora de, o sea, Noruega la domina mucho, si llega a meter, no sé yo qué resultado hubiese habido, ¿eh? O sea, que en ese aspecto también es un equipo que sufre mucho sin balón, que ahí son menos solidarios, y que si enfrente tiene un rival pues en ese aspecto que tiene balón y que arriba puede tener también pegada, yo creo que Francia puede sufrir, ¿no? Ellos se basan un poco en eso, ¿eh? En saber que arriba tienen muchos jugadores con gol y bueno, pues tiene ahí a Mbappé y Dembélé, además a los dos súper enchufados y en ese aspecto pues bueno, pues hacen goles con muchísima facilidad, ¿no? Es cierto lo del lateral, pero yo también el portero, o sea, le ha hecho tres goles prácticamente los dos bastante parecidos, ¿no? Ya se sabía que el balón iba a ir al segundo palo y no, yo creo que el portero ahí, para mí, tiene que esperar un poco más ese golpeo, ¿no? Hacia ese lado. Y bueno, pues lo ha hecho muy bien, pero yo creo que el portero, bueno, creo que estudiando un poco cómo tira Dembélé y cómo van esos balones, para mí estaba colocado demasiado hacia el primer palo en ambos goles.
2: Pues a mí me hubiera gustado ver a Noruega A, no a la Noruega B, que hemos visto.
3: Sí, muchos cambios, es verdad, no solo Haaland.
2: Entonces, para mí se ha desvirtuado un tanto el partido. Es verdad que Francia ha sido superior, sobre todo ha tenido media hora muy buena, donde parecía que tanto Mbappé como Dembélé estaban un poco picados, lo digo en buen sentido, a ver cuál hacía más goles. Y Noruega la he visto, pues eso, en un partido donde los suplentes pues han hecho lo que verdaderamente han podido. Pero Francia, si hubiera salido la Noruega que hemos visto en este campeonato del mundo, yo creo que le habría apretado bastante más a Francia.
3: Estamos en el estadio de Guadalajara, hablábamos de la victoria de Francia, ese grupo ha acabado sin sorpresas, Francia primera, Noruega segunda, ha llegado ya Uruguay al estadio, Alfredo.
4: Ha sido la primera de las dos selecciones en llegar, hemos visto bajar rápidamente del autocar el primero a Fede Valverde, también hemos visto a Ronald Araujo, que de momento no puede jugar, con una diadema Josema Jiménez, de los últimos, el cacique del Atlético de Madrid, que parece que sí podría ser titular, no debe tardar mucho, Marcelo Bielsa en comunicar oficialmente ahora. Salen ya los asistentes al césped, el 11 de la República Oriental del Uruguay.
3: Uruguay llegando ya al estadio de Guadalajara, pendientes de la llegada de la selección española. Estamos pendientes también del resto del Mundial, además de ese grupo de Francia, la victoria hoy de Francia sobre Noruega. Estamos pendientes del banderazo de Colombia, el banderazo de Colombia del que está pendiente Rafa Fernández. Colombia en su grupo se va a enfrentar a la Portugal de Cristiano Ronaldo en Miami mañana a las 5:30 de la tarde, que en España serán la 1:30 de la madrugada. Rafa, Miami, muy buenas.
5: Hola Edu, ¿qué tal? Aquí desde este lugar, aquí en Miami, donde se va a congregar absolutamente toda Colombia, porque ya te digo que hay 400.000 colombianos en el sur de Florida, y esto dentro de unos minutos va a ser ese banderazo, pero aquí ya hay miles y miles de colombianos dispuestos a celebrarlo en un día en el que hemos podido escuchar al seleccionador Néstor Lorenzo, en el que hemos estado también con Roberto Martínez, ambos con mucho, mucho respeto hacia sus respectivos rivales. Hemos estado también en el estadio del Inter de Miami, donde hemos visto el entrenamiento de la selección colombiana, y hemos visto cómo todos los jugadores tienen claro que mañana van a volver a llenar este estadio de Hard Rock de Miami, como hicieron en el Akron de Guadalajara, como lo han hecho en el Azteca. Se espera que mañana haya más de 50.000 colombianos y que abarroten el estadio de Miami. Mira, voy a preguntar aquí a unos amigos. Hola, muy buenas. Vosotros estáis aquí con camisetas de Colombia. Hay una verdadera explosión con el fútbol colombiano aquí ahora mismo.
6: Así es, estamos apoyando a nuestra selección Colombia.

0: porque sabemos que mañana vamos a ganarle a Portugal.
1: Mañana vais a ganar y hay un debate. ¿Tiene que jugar James o no tiene que jugar James?
0: Claro, indiscutiblemente tiene que jugar James, nuestro capitán.
1: ¿Y en quién es en el que más confiáis?
0: Lucho Díaz, Lucho Suárez.
1: En Lucho Díaz.
0: Los dos referentes también, los que van a marcar los goles.
1: ¿Y tú también confías en Lucho?
2: Sí, yo confío en prácticamente todos los jugadores. Todos tienen la capacidad de meter gol, pero Luchito yo sé que hacer uno.
1: Bueno, pues así está el ambiente. Mira, a ver, espera, que también tengo aquí a su hermano. Oye, son chavales, ¿cuántos años tienes?
2: Yo tengo 14 años.
1: 14 años, sí, a ver, dime, ¿cómo vives el fútbol colombiano?
2: No, muy, muy, muy bacano, muy bacano. Me gusta mucho el fútbol colombiano y yo sé que mañana la vamos a ganar a Cristiano Ronaldo.
1: Pues Edu, te digo una cosa, lo de esta afición es una locura absoluta. Un país que explota y que mañana, como ganen a Portugal, se van a volver absolutamente locos. Pero va a ser un partido muy, muy reñido, seguro, porque Colombia quiere también esa primera posición. Nos podríamos encontrar a Portugal o a Colombia en octavos de final, ¿eh?
3: Lo imagino, porque Colombia lidera el grupo con 6 puntos, Portugal con 4. Y ese partido va a decidir el liderato. Se juega en Miami y se jugará mañana de madrugada, a la 1:30 de la madrugada en España. Está Alberto Fernández con Argentina. Argentina va a jugar en Dallas frente a Jordania. Argentina ya es primera de grupo. Seguro haga lo que haga en este último partido de la fase de grupos, porque cumplió ante Argelia y ante Austria. Argelia y Austria se van a enfrentar en Kansas. Estos partidos se van a jugar a las 4 de la madrugada en España. En Dallas está Alberto Fernández, pendiente de los argentinos. No sé si mañana van a rotar mucho o no. Alberto, Dallas, muy buenas.
4: Hola Edu, ¿qué tal? Muy buenas noches, buenas tardes para nosotros. Ya está Argentina aquí en Dallas, ha entrenado esta mañana en Kansas y ya están en este Dallas Stadium, donde en apenas 15 minutos va a comparecer Lionel Scaloni junto a Tagliafico, uno de los hombres que va a jugar mañana. Hoy se va a definir si Leo Messi va a jugar mañana de inicio o no. Seguramente Scaloni ya lo tenga decidido, si va a ser Leo o finalmente se va a decantar por Nico Paz en el 11 titular. De cualquier modo, Messi va a tener un ratito, aunque entre en la segunda parte. Se perfila también como titular Julián Álvarez, que no lo ha sido en ninguno de los dos primeros partidos, y sí, va a rotar. Edu, se esperan unos 8 cambios por parte de Lionel Scaloni, podrían entrar Paredes, Tagliafico, Lo Celso, el Flaco López, bueno, jugadores que no han tenido la oportunidad en estos dos primeros partidos. Argentina está pensando ya evidentemente en el cruce de ese viernes 3, como decías tú, en Miami, donde espera rival. Solo tiene la lesión del Cuti Romero y bueno, pues partido de refresco. En un ratito escucharemos a Scaloni, pero contra Jordania, que hay mucho jordano en Dallas, también hay que decir, se espera puro trámite mañana para los albicelestes.
3: A las 11 de la noche se va a decidir. Gracias Alberto en Dallas, un abrazo.
4: Un abrazo grande.
3: Digo que a las 11 de la noche el grupo L, el de Inglaterra. Hay un Panamá-Inglaterra que se va a disputar en New Jersey y un Croacia-Ghana que se va a jugar en Filadelfia. De ese grupo de Inglaterra, de Croacia, de Ghana y de Panamá, del que puede salir un posible rival para España en octavos de final, está pendiente Alberto Pereiro. Hola Alberto, buenas.
5: Hola familia, ¿qué tal? Muy buenas a todos. Sí, Inglaterra que debería ser primero porque va a jugar mañana su partido frente a Panamá, que ya está eliminada y que ha perdido los dos primeros partidos. Veremos a ver cómo suple Thomas Tuchel la lesión de Reece James, que se ha hecho daño en un hombro en estos últimos días y que no va a estar ni en este partido de mañana ni en el de los 16avos de final. Así que puede ser que Spence, el lateral izquierdo del Tottenham, vaya al lateral derecho, porque sabes que Livramento, el jugador del Newcastle, ya se cayó a principios de la Copa del Mundo y no va a estar aquí tampoco. Y Corri, que en principio mañana iba a ser suplente, el lateral izquierdo del Manchester City, sea el lateral izquierdo titular. Hay que
3: Ahora recuperamos esa conexión con Alberto Pereiro, que tenemos problemas para mantenerle en antena. Nos cuenta la última hora del Panamá-Inglaterra y del Croacia-Ghana, que va a decidir la clasificación del grupo L. Estamos en Radio Estadio Noche, ya conocemos las novedades de España. Recuerdo, entran Llorente y Mikel Merino en lugar de Pedro Porro y Dani Olmo, que jugaron frente a Arabia Saudí. Son las 12:30. Hay 8 horas menos aquí en México, se van llenando muy poco a poco las gradas, todavía muy poca gente en el interior del estadio. A las 2 de la madrugada contaremos en Radio Estadio este Uruguay-España.
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0: 12:34 minutos, Radio Estadio Noche, desde el estadio de Guadalajara, en la previa del Uruguay-España. Siguen los jugadores de Uruguay sobre el césped, ahí con un mate, por ejemplo, a Josema Jiménez, el jugador del Atlético de Madrid. Y hay 11 de Uruguay, Alfredo.
1: Lo intercambian el mate entre Ronald Araújo, el propio Josema Jiménez. Decían los uruguayos, verás como al final no hace tantos cambios. Pues no ha hecho más que un cambio en la alineación Marcelo el Loco Bielsa. Sigue muy criticado el bonaerense Fernando Muslera al arco, 40 años, el portero titular de Uruguay. Juega con línea de 4. Derecha, Guillermo Varela, el futbolista del Flamengo. En la izquierda, José Manuel Sanabria, el lateral izquierdo del Real Salt Lake. En el centro de la zaga.
0: Se lo ponen difícil últimamente con esto del fútbol.
1: En el centro de la zaga. Sebastián Cáceres, jugador del América, y Matías Olivera, el lateral del Nápoles. En el medio campo, los tres intocables: Manu Ugarte, el centrocampista del Manchester United, Rodrigo Betancourt, jugador del Tottenham Hotspur, y el pajarito Fede Valverde, que es el capitán de este equipo. Arriba, en una banda, estará el delantero del Fluminense, Agustín Canovio, goleador en este torneo, Maxi Araújo, que ya lleva 2 dianas, el futbolista del Sporting de Portugal. Y la gran sorpresa, no juega Fede Viñas, que había jugado de titular los 2 primeros partidos. Entra Darwin Núñez.
0: El 11 de Uruguay, un solo cambio, Uruguay a por todas. ¿Qué Uruguay esperáis con Bielsa? ¿Esperáis una Uruguay al contragolpe? ¿Esperáis una Uruguay dura? ¿Esperáis una Uruguay que busque el control del partido? ¿Qué esperáis de Bielsa?
2: Yo espero un Uruguay que muerda. Que muerda, porque tiene que, es donde tiene el partido y las posibilidades que tiene de poder sacarle un empate a España, que tampoco le valdría. Pero bueno, es a partir de ahí un equipo físico, un equipo que está jugando mal porque no terminan de coser bien el

0: centro del campo con la delantera, y que sobre todo porque defensivamente está teniendo muchos errores además de bulto. Me sorprende que siga Muslera de titular, pero bueno, no es mala noticia tampoco para España. Y a partir de ahí, un Uruguay muy físico que va a intentar ir de eso a los duelos individuales y a que España sea lo más sucio posible el juego de España, que no pueda jugar el balón de forma limpia, y en los duelos pues intentar imponer su físico.
1: Sí, yo creo que van a ir por ahí los tiros. Creo que Uruguay solo le queda rascar básicamente, hacer un partido feo, hacer un partido incómodo para España, tratar de jugar a la espalda. Yo creo que la presencia de Núñez, de Darwin Núñez, viene un poco por ahí, por jugar a la espalda de nuestros dos centrales, de Pau y de Laporte. Y luego aprovechar los dos jugadores que están en mejor o que están a mayor nivel de esta selección, que son Maxi Araujo y Canovio. Creo que por ahí, por ese robo que intentarán hacer alto y meterle velocidad en los últimos metros, es un poco las armas de Uruguay, más allá de, como digo, rascarán en el centro del campo.
2: Rodrigo Betancourt hablaba ayer del partido en la zona mixta previa de la selección uruguaya en el entrenamiento antes del partido. Betancourt.
3: Es que es muy difícil, la verdad. Ellos tienen un gran equipo, va a ser, creo que, un partido muy difícil de ganar, pero bueno, tenemos que contrarrestar un poco la tenencia de ellos, que es lo que mejor tienen. Después tienen jugadores muy rápidos, tienen muy buen uno contra uno, pero bueno, nosotros tenemos nuestras armas y vamos a enfocarnos en eso. Sí, obvio, tanto Yamal como todos ellos, como dije recién, tienen un gran equipo, muchas individualidades muy buenas, pero nosotros también, así que bueno, vamos a enfocarnos en ellos, pero también en lo que tenemos que hacer nosotros.
2: Y vamos a rescatar un sonido de Marcelo Bielsa, que habló muy tarde, ya era madrugada en España. No escuchamos al loco Bielsa en Radio Estadio Noche, porque habló cuando allí eran las 3 de la madrugada ya. Una conferencia de prensa habitual en él, se destaca mucho en este Mundial, que mira al suelo, que no mira directamente a sus interlocutores, que son los periodistas que se sientan en las sillas de la sala de prensa. Bielsa en la previa del partido con España.
4: Es un desafío muy grande para todos nosotros. Para mí, que soy el responsable de que Uruguay no haya conseguido más puntos que 2 sobre 6 posibles, y para el equipo en general, tener la alternativa de cambiar, de mejorar la imagen contra un rival que es un gran rival, ¿no? Pero de ninguna manera creo que nosotros no podamos enfrentar ese partido con aspiraciones.
2: Hay muchas críticas a Bielsa, Julen. Se le critica mucho que haya buscado siempre vestuarios sin veteranos, que haya hecho una limpia también en esta convocatoria, pues la ausencia, por ejemplo, de Luis Suárez en sus equipos, y esos métodos que no acaban de convencer a la plantilla. Contamos esa especie de rebelión, esa reunión en la que se plantaron ayer los jugadores ante el método Bielsa, que no parecía hasta ahora caduco, porque se ha presentado a un Mundial de Fútbol, uno más, aquí con la selección de Uruguay, pero al que ya se le cuestiona y al que puede dirigir por última vez si hoy cae frente a España, ¿no?
5: Los relevos generacionales o las transiciones no suelen ser sencillas, porque normalmente a los jugadores veteranos que les toca, pues no es de su gusto, entonces no es fácil ese cambio, ¿no? Y bueno, pues un poco a Bielsa le ha tocado ese camino. Y en ese aspecto, pues bueno, te puedes encontrar con un vestuario rebelde o con ciertos jugadores rebeldes. Entonces, aparte de que sea un entrenador peculiar, exigente, que está muy encima del jugador, bueno, que quizá les pide cosas a los que igual no están acostumbrados o que son incómodas, el hecho de presionar del uno contra uno y de todos estos aspectos, pues para ciertos jugadores, y sobre todo si son un poco veteranos, pues no les es cómodo. Y a partir de ahí, pues se genera un ambiente que no es bueno, ¿no? Sobre todo porque los resultados no acompañan, ¿no? En ese aspecto. Y un poco yo creo que es lo que está pasando, ¿no? Se ha unido un poco todo, y eso hace que Uruguay ahora mismo pues no esté bien. No obstante, pues bueno, ya lo hemos hablado. Seguro que desde inicio va a intentar ser un equipo que no espere, que vaya a buscar, que presione, que intente robar en el campo contrario, incomodar a España dentro del juego que tiene, que España no tenga balón, que no encuentre en la posesión su juego. Todo eso lo va a intentar, seguro, ¿no? Vamos a ver lo que dura. Si España consigue salir de esos primeros momentos con tener balón, con tener posesiones y esa primera

0: la línea de presión la supera, pues bueno, ahí es, yo creo que España tiene mucho ganado y ahí Uruguay pues se puede partir y evidentemente la unión que no hay pues se puede acentuar más si en los primeros minutos España consigue superar un poco el planteamiento que Bielsa posaba desde el inicio, ¿no?
1: Ojo que se levanta el aire en este estadio de Guadalajara. Decía que más o menos para el descanso preveían lluvias, tormentas. Desde hace unos días se anunciaba la posibilidad de que cayese agua en el transcurso del partido. Comienza a levantarse el aire, Alfredo, y ese cielo despejado del que hablabas al comentar Radio Estadio Noche. Ese cielo despejado ya no queda nada. Está completamente nublado y las nubes cada vez son más oscuras. Empieza a caer incluso alguna gota de agua.
2: Es verdad, empiezan a caer las primeras gotas, pero ha sido un cambio brusco y radical. De hecho, todavía hay partes con sol en el estadio, pero a nosotros nos está cayendo agua. Además, viento racheado está convirtiendo que lleguen hasta esta zona del estadio. Las puertas se abrieron 3 horas antes, la gente llega muy tarde. Ahí fuera muchísimo ambiente, pero ahora mismo, por ejemplo, apenas habrá 6 o 7 mil espectadores en la grada. Ojo a la tromba de agua.
1: Bueno. Empieza a caer la tromba de agua que está cayendo, no os imagináis. Decimos que es un estadio cubierto, pero hay un viento terrible, está lloviendo de forma racheada, con una ventolera, gotas de estas fuertes y gotas de verano, una tormenta de verano. Vamos a tapar los equipos de Onda Cero en la previa de este partido en Guadalajara. Tiene mala leche, Quique, que es el único partido que vamos a jugar posiblemente en este Mundial en un estadio no cubierto. Y nos va a tocar la lluvia, primer día de lluvia aquí en Guadalajara.
3: Mi pregunta es si el protocolo que se establece en Estados Unidos en todos los partidos no se va a utilizar en Guadalajara hoy, ¿no?
1: No parece que se vaya a utilizar en Guadalajara. Pero es esa previsión de lluvia.
3: De los
1: esa
3: 17 kilómetros o de las 15 millas, un relámpago y entonces pararlo y todo eso, ¿eso no se va a hacer en Guadalajara?
1: No, esa previsión de tormenta eléctrica por la que se detiene cualquier espectáculo al aire libre en Estados Unidos no se contempla en Guadalajara. Salvo que sea algo meteorológicamente muy, muy, muy inusual, como podría suceder en España,
3: como
1: por ejemplo.
3: El monzón del otro día de Francia, que diría por ejemplo Andújar.
1: Bueno, está corriendo la gente de las gradas a los vomitorios para taparse en los pasillos. En esta tribuna de prensa, los técnicos, por ejemplo, el nuestro Raúl Espínola.
2: Nos ha sorprendido a todos, Edu.
1: Está acelerando, sí, está acelerando para tapar todos los equipos con algunos chubasqueros de plástico para cubrirlos, porque aunque estamos, imagináis, en la parte alta de la tribuna de prensa, estamos en la parte alta de la tribuna de prensa y completamente cubiertos por el techo, es que llueve, pero no os imagináis, como si fuera en un ángulo de 45 grados.
2: Empapados todos, vamos a ver si no vuelve a llover, no me vuelvo a fiar de lo que me dice el
1: te lo había dicho, Alfredo, te lo había dicho.
2: Hasta las 9 no va a llover, qué tromba de agua. Bueno, España que está llegando ahora justo y se va a pillar toda esta lluvia llegando al recinto, ¿eh?
1: Pues mira, no van a poder salir los futbolistas a pisar el césped.
2: Los uruguayos se han metido rápido todos para evitar mojarse, ¿eh?
1: Todos los aficionados que esperaban en la grada han ido a cubrirse a los pasillos interiores de este estadio y nosotros también, aquí bajo los pupitres de prensa, bajo las mesas de prensa de los pupitres del Estadio de Guadalajara. Yo creo que es un buen momento, Bustillo, para que cubra bien Espínola a los equipos y sigamos en 3 minutos aquí en Radio Estadio Noche. Estamos en Onda Cero.
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5: Minutos para la una de la madrugada, 12 minutos para el inicio de Radio Estadio, que tomará el relevo de este Radio Estadio Noche. Estamos ya en el Estadio de Guadalajara, nos vamos a quedar Alfredo y yo para contarles el partido con todo el equipo que dirige Edu García. Sí, ha llegado España, ha llegado el autobús de España con todos, llamaba la atención Lamín y su colgante.
6: En medio del diluvio, ha llegado en el peor momento, han bajado rápidamente del autocar Luis de la Fuente, el presidente Rafael Louzán, que iba con ellos en el autobús, Marcos Llorente con sus habituales gafas, el semblante serio de todos ellos, pero como bien decías, llamaba la atención ese colgante con el 304, el prefijo de Rocafonda, del barrio de Mataró, del que es originario Lamine Yamal.
5: Estamos para foto, Ortego, Antonio, Julen. ¿No os imagináis la pinta que tenemos ahora, metidos como así, en posición fetal, debajo de los pupitres de prensa, mientras Espínola, nuestro técnico, está completamente empapado, intentando cubrir todos los equipos? Ha caído una tormenta de verano, esta gota gorda que no para, incesante, que además empuja el viento y que racheada, se mete por todos lados.
6: Racheada, que es que está entrando, sí, de cara.
5: Que va a poner en problemas, por ejemplo, la transmisión.
7: Nosotros estamos preparados para narrar y para hacerlo todo.
5: Se agradece. Onda Cero está preparada, Onda Cero está preparada por el trabajo de Raúl Espínola, pero nos decían ahora en un grupo de prensa de FIFA, desde este estadio de Guadalajara, que hay algunas televisiones, señales internacionales que pueden fallar en los próximos minutos, en la previa de este partido, por la cantidad de agua que ha caído en cuestión de menos de 10 minutos. Ha sido increíble, ha espantado a todos los espectadores de las gradas y ha impedido que, por ejemplo, la selección española pise el césped. Claro, España ha llegado aquí y cuando el autobús ha bajado la rampa a las entrañas del estadio y los jugadores no sabían que había caído este agua, porque habían llegado con el cielo completamente cubierto, las nubes negras, pero cuando entraron al estadio no había caído ni una gota. Algunos sumaba a través del túnel de vestuarios y rápidamente se iba otra vez para adentro, porque era imposible, pisar el césped.
6: La mayoría de la prensa en esta tribuna ha seguido el ejemplo de Edu Pidal. Se ha metido rápidamente debajo de la mesa del pupitre y detrás de él, poco a poco, el resto de los compañeros, porque estamos literalmente a la intemperie. Por más que hay una especie de visera en el tejado, está entrando el agua en todas las posiciones de los medios de comunicación.
5: Sí, ahora os mandamos una foto que me pedía Carlos Bustillo. Estamos recordando también el once inicial de España con esas dos novedades: la de Marcos Llorente, que vuelve al lateral, fue titular frente a Cabo Verde, suplente frente a Arabia Saudí, y la de Mikel Merino, que entra por primera vez, es uno de los indiscutibles desde la Fuente, con un peso mayúsculo en la Eurocopa que ganó España en el año 2024. Jugó y tuvo minutos en los dos partidos, pero es la primera vez que es titular en este Mundial de Fútbol 2026. Si cae del 11, Dani Olmo, llama la atención porque fue una de las piezas que mejor funcionó. Sacó del 11 a Gavi en el anterior partido, para la entrada de Olmo, que vuelve a caerse del 11 en este tercer partido.
7: Si llegas a ver, Pidal, la cara de Olmo cuando se dirigía hacia

0: el vestuario.
1: Sí.
0: Uf, ha sido tremendo.
2: Pues me imagino.
1: No se lo esperaba, Enrique.
2: No, yo creo que no. En estos días
0: porque
2: previos
0: jugó bien el otro día y fue un jugador importante, pero yo voy en que es una apuesta por el físico y que luego que no ha perdido el tren de la titularidad, pero está el caso que la realidad es que entre las lesiones y estas decisiones tácticas, la verdad que es complicado que verle de titular indiscutible tanto en el Barça como en la selección.
2: Esto emocionalmente, Julen, Antonio, para un jugador del que hemos hablado mucho en los últimos días por ser novedad y por ser una de las claves del buen juego de España, de la respuesta ante Arabia, ¿cómo lo asume?
3: Bueno, yo creo que están todos mentalizados para esto, la verdad. Creo que ahora mismo en España hay mucha competencia como para que cualquiera se sienta titular indiscutible y que va a jugar todo, ¿no? Yo creo que en este aspecto el seleccionador va a ir jugando un poco con lo que él va viendo. Él quiere tener a todos los jugadores bien y para él Merino es un jugador súper importante en este aspecto y quiere que coja minutos y tenerle, ¿no? Lo mejor posible. Yo creo que también es cuidar a Dani Olmo, por mucho que igual quiera seguir jugando. Todavía queda, esperemos, ¿no? Un mes, ¿no? Para que acabe el Mundial y que España esté hasta el final. Y Dani Olmo va a ser un jugador súper importante. Yo creo que ahí también el seleccionador quiere cuidarle, quiere que no tenga ningún problema y en ese aspecto creo que es un poco jugar con todo, ¿no? Entre que unos necesitan minutos, a otros cuidarles un poco, pues al final cada partido pues irá utilizando lo que crea conveniente. Pero Luis lo que quiere es que todos se sientan importantes y tenerlos dispuestos para que entren al campo y estén en las mejores condiciones posibles.
2: Antonio.
4: Yo creo que la mayoría o casi todos están mentalizados en que en este tipo de torneos, que son torneos cortos, bueno, este no es tan corto porque tiene casi 15 días más que lo habitual, pero que tienen que estar dispuestos y aprovechables para cuando el seleccionador decida incorporarles. Es verdad que hay un 11 base, es verdad que hay un 11 supuestamente titular, pero ciertamente las rotaciones van a ser una constante o serán una constante según estamos viendo en este primer tramo del torneo. Y ahora cuando lleguen los cruces, pues todavía será más habitual que para determinados rivales y determinados partidos pues sean algunos jugadores los elegidos que pueden no ser o no formar parte de ese 11 base que hablamos.
2: O sea que Luis de la Fuente entonces se fía de sus informes, de los informes de su cuerpo técnico y sale en función del rival y de lo que espera del rival frente a Uruguay.
4: Pero
2: frente a Cabo Verde, pero sí frente a Arabia.
4: Pero casi todos los equipos juegan en función del rival. Mira, Bielsa tiene... Yo la charla en la que estuve en la ciudad del fútbol de que dio Marcelo, él explicó los esquemas, las estructuras de juego y de equipo y contaba que si el rival jugaba con un determinado sistema, él ponía uno en función de ese sistema. O sea, así de claro lo explicaba y decía, si el adversario me juega con 1-4-3-3, pues entonces nosotros vamos a jugar con 1-4-2-3-1. No decía, no, yo pongo el 1-4-2-3-1 y juego para sorprender al rival. No, era al revés. O sea que, y sobre todo en este tipo de campeonatos, se juega mucho con lo que hace el contrario.
2: ¿Y hoy esperáis a ese Uruguay que espera Luis de la Fuente? ¿O fallará la previsión? Frente a Cabo Verde les sorprendió que se encerrasen tanto atrás. ¿Creéis que va a cumplir la previsión de la Fuente Uruguay?
0: Que Uruguay hoy tiene que salir arriba, tiene que salir por lo menos a no dejar jugar a España, a presionarle, a intentar que España se equivoque en su interpretación del juego. Es que se juega a pasar, o sea, no le vale salir a especular y a meterse atrás, no está defendiendo bien como para tener seguridad en su defensa. Al final tampoco ha vuelto Jiménez, con lo que Olivera vuelve a jugar de central. Sanabria ha demostrado que es un jugador que está un poquito verde todavía para un campeonato como este. Es decir, que claro, es que a lo mejor el Uruguay de hoy es un Uruguay distinto por la necesidad que tiene y por la presión que tiene de todo un país que ha dicho cosas tremendas de su selección estos días. Es que ha dicho que la selección es la sucursal del infierno. Los periódicos, es que son frases que dices, bueno, pero ¿cómo se puede llegar? Si los jugadores españoles se quejan de la prensa española.

0: pues lo que están recibiendo los uruguayos en las últimas horas o los últimos días es tremendo. El desmoronamiento de una ilusión falsa, el imperio del efímero. Así han titulado el otro día los grandes periódicos, El País, El Observador, los grandes periódicos de Uruguay.
1: Vamos a escuchar a Cucurella. Es un sonido FIFA en la previa del partido, el lateral izquierdo. De nuevo titular, tercer partido de Cucurella. Jugó los dos primeros completos. Hoy titular de nuevo frente a Uruguay en la previa de este partido. Marco Cucurella.
2: Bien, con ganas. Creo que hemos preparado bien el partido. Tenemos muchas ganas. Sabemos que si estamos como el otro día o mejor, tenemos muchas posibilidades de ganar, que al final es lo que queremos, acabar primera de grupo, y ese es nuestro objetivo. No, yo creo que todos pensamos lo mismo. Al final, nosotros todos los partidos intentamos ganar, es nuestra mentalidad, y hoy va a ser igual. Intentaremos dar lo mejor de nosotros, ganar, y así no estaremos con las dudas o sufriendo hasta el final.
1: Marco Cucurella, en la previa de este partido, se preparan para el calentamiento, también los preparadores físicos.
3: Chubasqueros para todos los periodistas, sí, sí. En la zona de prensa, parece que remite un poco la lluvia.
1: Está hablando en televisión, ¿quién, Bustillo? Juanjo González, el segundo de Luis de la Fuente.
4: Partido, que es lo que nos interesa.
5: Ojalá que el resultado sea ese al final. ¿Qué Uruguay os esperáis? Porque se ha hablado mucho en las últimas horas, se ha publicado también que ha habido hasta enfrentamiento, ¿no?, entre el míster y los jugadores. El míster siempre ofensivo, siempre quiere ir a jugar, a ganar, a plantearle un partido de tú a tú a España. Los jugadores le pedían un planteamiento un poco más de esperaros atrás.
4: Bueno, no sabemos. Independientemente de las cosas internas que hayan pasado, que desconocemos, esperamos un gran Uruguay, como no puede ser de otra manera. Es un gran equipo, repleto de grandísimas individualidades, con un gran entrenador, en una Copa del Mundo no esperamos otra cosa que no sea un partido durísimo, como no puede ser de otra manera.
5: Pues a ver si al menos el punto que nos garantice ser primeros de grupo.
4: Hay que empatar, no sabemos lo que pasará, empataremos, perderemos, ganaremos, pero nosotros salimos a ganar seguro.
5: Ojalá se vengan los tres puntos. Muchas gracias, mucha suerte, Juan.
4: Gracias a vosotros.
1: Juan González, segundo entrenador de Luis de la Fuente, lleva mucho tiempo, ya estuvo en el staff de Luis Enrique. Fue escalando mientras Pablo Amo ayudaba a Luis de la Fuente, también en ese staff, y ahora es el segundo entrenador de España. Nos están secando toda esta zona de prensa con bayetas. Muchísimas gracias al personal del Estadio de Guadalajara, que estaba más preparado que nosotros, porque todos los espectadores llevan un chubasquero, o los han repartido ahora, o venían pensando ya en la tromba de agua que ha caído. Está en el estudio ya el director de Radio Estadio, que se va a encargar del programa dentro de un minuto. Edu, muy buenas.
6: ¿Qué tal, Tocayo? ¿Qué tal, Edu? ¿Qué tal, Alfredo? ¿Qué tal, Raúl? Todo en orden.
1: Preparando todo, compañero. Si vieras cómo está esto completo.
6: Te creo. Yo he vivido una
1: cosa increíble.
6: He vivido una tromba. Mexicana con un amigo tuyo que se llama Valdano. Madre mía, madre mía, cómo cae el agua allí, chico.
1: Pues es increíble. Bueno, ahora parece que llueve ya con menos intensidad. Esto es soportable. Y así sí podremos contar el partido desde el Estadio de Guadalajara. Aquí termina Radio Estadio Noche, que ha servido de previa, de aperitivo, de lo que va a ser el Uruguay-España en Radio Estadio. 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No se muevan. Partido de madrugada, partido decisivo. Nos jugamos el liderato. Lo contamos aquí. Adiós.

0: Pues sí, como decía Vidal desde el Estadio Akron, es la una de la madrugada, es medianoche en Canarias. Estamos en hora punta de consumo de emociones y latidos, ¿no?
1: ¿Puede ser, Edu, la primera vez en la historia que hasta ahora haya más gente despierta que dormida?
0: Pues... escribo a Tezano, si quieres.
1: ¿Tienes el número?
0: Hombre...
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0: amigos, muy buenas madrugadas a todos desde el Estudio Mundialista de Onda Cero. 16º día de competición para este Radio Estadio Mundial, que se pone en modo ambicioso, olvidado ya el debut, recordando los buenos momentos ante Arabia, con respeto y sin faltar, ya estamos mirando más el cuadro de cruces, de primeras eliminatorias y de dibujos en el aire. Somos la afición de España y no podemos negarnos, aunque estemos muy despiertos, a tener licencia para soñar. Alguno muy exigente puede decir sin mentir que solo llevamos dos y que solo uno salió bueno, pero somos incapaces de no mirar la trayectoria, el currículum, los buenos partidos que este vasto grupo ha firmado de manera conjunta. Alberto Collado, ¿cómo estás? Muy buenas madrugadas.
1: ¿Qué tal, Edu García? Muy buenas madrugadas. Somos presente, somos futuro y somos también de un pasado que nos permite decir que podemos ir a más y que la España verdadera se parece más al segundo que al primer choque. De todas maneras, en menos de 60 minutos tenemos una ocasión perfecta para demostrarlo.
0: Es el tercer partido y no queremos bajar la guardia. Nos alimentan los goles y los puntos, pero también los gestos, las ilusiones, la convivencia, la camaradería, los sueños que se fraguan entre habitaciones de residencia y los bufés saludables y copiosos. Por eso solo queremos ganar y mejorar, y crecer y sumar, y plantarnos con sombra alargada, como diría el mito del Ives. Todo desde ese aparente y un poco húmedo Estadio Akron de Guadalajara, en México. Alfredo Martínez, muy buenas noches.
2: Saludos y muy buenas noches desde el Estadio de Guadalajara. Pasado por agua, a por el primer puesto del Grupo H, a evitar Argentina de la leyenda Messi, a seguir recuperando las mejores sensaciones, a volver a demostrar nuestra mejor versión en tierras americanas, con el estigma de los conquistadores, ahora con el objetivo de conquistar el mundo del balón. Empieza la exigencia máxima, la obligación de ganar y ganar ante un histórico mundialista, con dos cambios sorprendentes en el once titular. Marcos Llorente por Pedro Porro y Mikel Merino por Dani Olmo. Frente a nosotros, otro campeón del mundo, la Uruguay de Bielsa, en horas bajas, pero con todas las intenciones de poner y sembrar de minas el campo. Y con nuestras estrellas y Lamine Yamal preparados para el gran desafío mexicano. Ahora, en tierras aztecas, porque ¡va a merecer la pena madrugar!
1: Pensábamos que no, pero al final sí. No ha dejado el árbol quieto. Cambios, nombres. Otra vez el seleccionador que se sale con la suya. Edu Pidal, muy buenas.
3: Hola, Collado, García, equipo de Radio Estadio, compañeros, muy buenas desde el Estadio de Guadalajara. Dos novedades. Se veían las caras de la selección española. Veíamos a Dani Olmo, uno de los grandes protagonistas de la victoria frente a Arabia Saudí en Atlanta hace unos días. Hoy estará en el banquillo. Vuelve al once Marcos Llorente y debuta como titular en este Mundial Mikel Merino. Se adapta a lo que espera del Uruguay de Marcelo Bielsa Luis de la Fuente. Otra vez lo toca en función de los informes, de lo que espera, de lo que ha leído, de lo que puede hacer Uruguay. Una Uruguay que se juega también la clasificación para 16avos de final. No es poco lo que nos jugamos. Podemos ser primeros, segundos o terceros. Clasificados en cualquier caso, salvo hecatombe goleadora que nadie espera, pero es importante ser primeros, ir a Los Ángeles y tener un camino más asequible. Lo contábamos antes, la lluvia, la tormenta terrible que ha caído sobre este estadio y sobre la ciudad de Guadalajara, una tormenta que se preveía para el descanso y que se ha adelantado, a ver si deja libre, porque se ha despejado de nuevo el cielo, otra vez sin nubes el partido, y podemos vivir con tranquilidad en este estadio cubierto pero sin techo el partido que decide la clasificación para España.
0: Digo que se ha perorado mucho sobre Uruguay y ese vestuario. Ellos están exigidos y encima no encuentran motivos para creer. Hazles una radiografía certera. Jesús López, muy buenas.
4: Buenas noches, ¿qué tal? Pues todo apunta a que este Mundial no está siendo en absoluto sencillo ni tranquilo en la concentración de la Federación Uruguaya. Son dos empates ante Cabo Verde y Arabia Saudí y se han metido ellos solitos en el enorme lío de necesitar ganar ante España para sobrevivir en el torneo. La prensa del país está teniendo poca piedad, la verdad, con el equipo y sobre todo con Marcelo Bielsa. Cero idea y cero fútbol es un titular que hemos leído en este torneo, entre otros muchos, algunos más hirientes. Y lo último que cuentan es el choque entre jugadores y entrenador por la estrategia a seguir ante España. El bielsismo de manual

0: exigiría salir a pares, a presionar a los españoles casi por todo el campo. Pero hay quien cree preferible y más prudente hacerlo con más precauciones, o sea, un poco como Cabo Verde, pero sabiendo salir a la contra, como sabe Uruguay, con velocidad y con calidad. Lo que nadie duda es que va a ser un equipo agresivo, intenso, peleón, que está ante su última oportunidad de evitar lo que sería un absoluto desastre del Mundial, quedar cuarto con 2 puntos y fuera las primeras de cambio. Y además, según creen muchos en Uruguay, también puede ser el último partido de Marcelo Bielsa.
1: Jesús, apertura, palco de profes. Enseguida, Abelardo, Sanz, Ortego, Látigo, Mr. Chip y Andújar.
2: Cuenta atrás en marcha para que arranque ese España-Uruguay en Guadalajara, donde acaba de hablar Louzán, el presidente de la Federación Española, en el micrófono de Televisión Española.
3: Y bueno, ya llegamos y tenemos una tormenta de agua importante. Espero que todavía levante de aquí a que empiece el partido. No es una pena porque está llegando muchísima gente ahora al estadio y se están mojando de lo lindo. Pero bueno, en todo caso, es algo típico de acá, que pues a la tarde en esta temporada pues suele llover y hoy nos ha tocado.
4: Sabemos que a España le vale empate, ¿no?, para ser primera de grupo, pero yo creo que usted no se conforma
2: antes
4: con
2: eso. Antes comparecía De La Fuente, el seleccionador español, y avisaba de lo que nos espera hoy.
5: Pues que es un equipo que nos va a exigir mucho y además en unas circunstancias que ellos obviamente todavía van a tener que dar otro paso más adelante, porque se están jugando nosotros muchísimo y ellos también. Pero, y en cualquier caso, vamos a intentar llevar la iniciativa a nosotros.
2: No se fíen de la Uruguay de Marcelo Bielsa, que está compareciendo en el micrófono de FIFA.
1: No, ha terminado.
2: Pues acaba de terminar.
1: ¿Le escuchamos el día de ayer?
6: Uruguay, os esperáis, porque se ha hablado mucho en las últimas horas, se ha publicado también que ha habido hasta enfrentamiento, ¿no?, entre el míster y los jugadores. El míster siempre ofensivo, siempre.
7: ¿Por qué considera que Darwin hoy es la mejor opción como centro delantero para este partido?
8: Bueno, los entrenamientos de la semana me hicieron tomar esa decisión.
7: El banco de suplentes, recién lo estaba observando, van a estar de Arrascaeta y Ronald Araujo. ¿Tienen posibilidades, si el partido lo requiere, de sumar minutos en el partido?
8: Están los dos sanos y recuperados, pero sin forma futbolística, por lo cual dudo que los utilice.
1: Toma.
7: Muchas gracias.
2: También daba sus.
1: Vas con un miedo a preguntar ahí como si fuera el mismísimo diablo, de verdad te lo digo. Está la chica temblorosa.
2: No te mira, ¿eh?
1: No te mira.
2: Mira para abajo. Digo que también ha dado sus explicaciones el ya lateral izquierdo del Real Madrid, Marc Cucurella.
9: Bien, con ganas. Creo que hemos preparado bien el partido, tenemos muchas ganas. Sabemos que si estamos como el otro día o mejor, tenemos muchas posibilidades de ganar, que al final es lo que queremos, acabar primera de grupo, y ese es nuestro objetivo. No, yo creo que todos pensamos lo mismo. Al final, nosotros todos los partidos intentamos ganar, es nuestra mentalidad, y hoy va a ser igual. Intentaremos dar lo mejor de nosotros, ganar, y así no estaremos con las dudas o sufriendo hasta el final.
2: Te recordamos lo que ha pasado en el turno anterior. En el grupo I, Francia goleó 4-1 a una Noruega plagada de suplentes para auparse con el campeonato de este grupo. Hat-trick de Dembélé y muchas, muchas facilidades para los galos. Lo explica Koundé, el lateral del Barça.
10: En el nivel ofensivo y que podemos hacer daño al rival de diferente manera, en ataque rápido y también en controlando un poco más el juego. Así que es muy positivo.
2: Francia se va a medir a una tercera de grupo, a Noruega, hoy sin Haaland. Le espera a Costa de Marfil en 16avos y Senegal, que le ha endosado una manita a Irak, 5-0, aspira a ser una de las mejores terceras. Miramos también a la jornada de mañana con el desenlace del grupo de Argentina. A esta hora tiene que comparecer Scaloni, del grupo de Inglaterra y del grupo de Portugal. En las filas de Tuchel ha hablado Elliot Anderson, reciente fichaje del City, el inglés más caro de la historia, 134 millones, va a recibir el Nottingham Forest. Pues bien, el espejo de Anderson es De Bruyne.
11: Fue mi jugador favorito de las últimas 5 o 6 temporadas en la Premier League. Me fijaba en él todo el tiempo. Tiene un gran ojo para el pase, la forma en la que juega, lo bueno que es verlo, siempre me llamó la atención. Es el tipo de jugador que he estado intentando copiar y obviamente es un jugador top. Así que si puedo copiar solo la mitad, ya estaré haciendo algo bien.
2: Y los lusos pues arrancaron con dudas, pero Roberto Martínez, el técnico catalán, no se distrae del ruido.
12: Para nosotros el trabajo ha sido muy consistente. El ruido que hay por fuera, las emociones de ser un equipo que después del primer partido pues ya no tiene opción en el Mundial o después que la recupera, para nosotros eso no afecta al vestuario, no afecta a la preparación.

0: de los partidos, no afecta el estado anímico y la verdad que los jugadores están muy centrados.
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3: Claro, veníos cuando queráis. Bueno, por la mañana mejor no, que no corre el aire. No, a comer no, que no hay quien pare aquí. ¿A merendar? Tía, nos comen los bichos.
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6: Ha tenido cintura la FIFA con el minuto de silencio, que seguramente también se va a escuchar en este estadio Akron de Guadalajara, en México. No te voy a contar los vínculos que tenemos con el pueblo venezolano, pero sobre todo con los sufrientes. Y desgraciadamente hay muchísimos. Así que un abrazo enorme a toda la población, a todos los heridos, a todos los damnificados y a todos los que están buscando, lógicamente, ahora algo de consuelo en su corazón maltrecho. Es la 1:14 de la madrugada, las 12:14 en Canarias, estamos todos, está nuestro Valentín Martín como capataz de nuestra redacción, está nuestro Pablito de la Fuente manejando las redes sociales de este programa y también, como no, la sesión golfa, aunque hoy somos un poco golfos todos nosotros. Osquitar Aguilera es el encargado de meter el combustible bio con el tubo gordo para que lleguemos bien a una hora un poco introspectiva con David González Peñalba, manejando nuestro sonido orquestal, como hace Espínola, desde la lluvia jalisqueña. Y nuestra matriarca, que es Marina Pons, que es la que domina, que es la que manda, que es la que organiza y que es la que nos dice: no olvidéis nunca de convidar a los oyentes y más a estas horas, que son de trasnoche.
7: Porque estamos aquí para eso, básicamente, para contarte a ti, amigo, amiga oyente, que España, ojalá, va a ganar su partido y va a ser campeona de grupo. Pero lo queremos vivir contigo, insistimos, y queremos sentirte ahí, al otro lado. Así que, nota de audio. Comparte tu opinión con nosotros al 608-038-447 y que no se te olvide el 0034 por delante si eres oyente internacional de un radioestadio muy, pero que muy especial.
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1: 1 y 18, ha saltado España, el verde del Akron de Guadalajara. Ya no le tenemos miedo a la lluvia, imagino, Alfredo, ¿no?
7: No, acaba de saltar, el rugido en la grada impresionante. Ahora sale el sol, el tiempo está loco. Parece que ya no amenaza, pero ya no me atrevo a decir nada porque llevo todo el día mirando el móvil a ver qué ponía. Decía que no iba a llover y la tromba han sido 15, 20 minutos horribles. Cuando está sonando música española en este estadio de Guadalajara, recuerda, somos visitantes, vestimos de blanco, ya lucen calzón blanco y el chándal los jugadores de la selección española sobre el césped del estadio de Guadalajara.
1: Y ya se ha quitado Lamine el pedazo de colgante que llevaba y se ha puesto otros muy discretos. Otra cosa no, pero el joyero se lo tiene que llevar este chico a todos los lados. Es lo que tiene, tener nada y estar de moda. Hay que ir con el joyero cargado a todos los sitios. Chico, es así, si no, no estás a la moda.
7: No te veo a ti con ese paseando por Madrid, ¿verdad?
1: Jóllame por aquí, jóllame por acá, ahora tal y ahora otra cosa. Por cierto, hablando de gente talentosa, Alberto Fernández, que es talentoso, ¿qué ha dicho Scaloni sobre el concurso de mañana de Leo Messi? Buenas noches.
8: Hola, Edu, buenas noches. Muchas gracias por el halago. Pues mira, está hablando ahora Nico Tagliafico, el futbolista de Argentina, que va a ser titular mañana. Antes habló de Lionel Scaloni y lo primero, ha dicho que Leo Messi va a ser suplente. Así que mañana va a descansar, va a tener minutos en la segunda parte, que eso sí que lo ha hablado con él, que quizá tenga 20 minutos, 30, para poder participar en el encuentro contra Jordania, que seguramente haga 9 cambios, que son muchos, ¿eh? Va confirmado al Dibu Martínez en portería. Es muy probable que veamos a Julián Álvarez por primera vez titular en este Mundial. Y claro, evidentemente le hemos preguntado, oye, ¿a quién prefieres? ¿Van a jugar ahora España y Uruguay? ¿Cuál te gustaría que te tocase? Incluso Cabo Verde. Bueno, pues escucha lo que ha dicho Lionel Scaloni, que ha estado gracioso.
9: Bueno, saludo al profe. La decisión de quién juegue mañana no va relacionada a quién nos toque el siguiente partido, y preferir quién nos toque sería una falta de respeto total decir acá quién prefiero, porque en realidad no prefiero a ninguno, preferiría que se termine el Mundial mañana y que seamos campeones, porque la realidad se están viendo cosas que siempre hemos dicho, pero se están cumpliendo, muy rivales muy difíciles, así que no estamos en condiciones de elegir o preferir. Eso no es así.
8: Bueno, pues ya está, prefiere que se acabe el Mundial y ni jugar. Yo creo que cuando ha dicho eso de rivales muy difíciles, estaba pensando en nosotros, ¿eh? En España, que hemos dado un nivel, bueno, Argentina, que espera rival en Miami el día 3, viernes. Ahí ya sabe que va a ser su último partido en Dallas aquí mañana, pase lo que pase, ya no va a volver a este estadio después de jugar aquí 2.
1: Entiendo ese temor, barra reserva, barra cualquier cosa, porque son selecciones que se tienen que repeler, porque efectivamente nos encantaría ganar un Mundial sin tener que sufrir mucho con otros que están a tu nivel. Y eso lo sabe perfectamente Scaloni, el míster de Argentina. Yo también sé otra cosa. Cuando nació el GPS, cuando nació el GPS del Radio Estadio, era para hacer camaradería diplomática con las selecciones rivales.
0: Era la idea inicial.
1: Sí, pero no
0: nos ha salido.
1: No nos ha salido.
0: No.
1: Dragonado, no nos ha salido.
10: Bueno, mira, tú cuando salga tienes el coche ahí en la puerta. Sí. Le dices a Rafa que lo meta en el captio. Que sí. Que no, que Cristóbal no dice nada.
1: ¡Que estás en directo!
10: Adiós, adiós, adiós. La gente habla a la ligera de malversación. A mí me gusta llamarlo despiste. La una de la mañana de un viernes y me tienes trabajando.
1: Sí.
10: Das más trabajo que Roberto Carlos el día del padre. ¡Ah!

0: León y Extremadura, y con eso te haces un país. Pelos. Tiene casi 4 millones de habitantes y todos hablan con una S al final de cada palabra, como Paz Padilla, pero se les entiende mejor. Tienen el clima del revés, así que es mejor ir en Navidad. En enero hace 18 grados de media y en julio 10. La peor pesadilla de un inglés en Magaluf. Según las Naciones Unidas, Uruguay es el país de América Latina con el nivel de alfabetización más alto. Son los vallisoletanos de América Latina, pero sin tanta prepotencia. También es el país menos corrupto del continente americano, que también te digo, no hacía falta ser muy digno, pero es de agradecer. Este dato me ha dejado loquísimo. Hay más ganado que personas. Por cada habitante uruguayo hay 4 vacas. Vamos, como si Asturias fuese un país. Y os cuento otra cosa para que no seáis paletos cuando vayáis por la calle. Si pedís una hamburguesa y os dicen que si la queréis a caballo, significa con un huevo frito por encima. Y si os dicen al pocho, es que lleva queso. No estoy pagado como guía, poco lo valoráis. Son gente que me cae muy bien, la verdad, pero claro, es que luego me buscan. Resulta que es el país más consumidor de mate del mundo. Alrededor del 80% de la población lo consume a diario. ¿Puede haber algo más asqueroso que el mate? Bueno, sí, el Aperol, pero eso es de otro país. Tienen el carnaval más largo del mundo, dura 40 días, como el de Badajoz, pero sin Alexis, todo bien. La verdad es que lo tienen todo grande porque el Río de la Plata en su desembocadura tiene 220 kilómetros de ancho. A ver si tiene narices David Meca a cruzárselo. Ah, y tienen otra cosa larguísima. El himno. Tienen el himno más largo del mundo. Dura más de 5 minutos. Se nota que no lo ha compuesto Quevedo. Y también tienen su Benidorm de allí, que es Punta del Este, se llama. Un sitio que de normal tiene 12.000 habitantes, pero que en verano, en enero y febrero, tiene 500.000 de personas. Es igual de feo. Ah, y son el segundo país del mundo en consumo de whisky, por detrás de Escocia. Ábalos, aquí ya no llegas. Uruguayos, yo os quiero, va en serio. Tuvisteis a Mújica de presidente y eso no te lo iguala ni Revilla. Sois buena gente. A mí esto es porque me obligan. Venga, García, que hoy no te vale con esto. Me explotas también hasta las 4 de la mañana, cuando todo el mundo sabe que yo no salgo los viernes.
1: Yo no voy, voy porque temo naufragar.
2: Tiene chispa, ¿eh? Tiene mala baba, pero tiene chispa. Yo el mate no lo he probado, no sé si lleva razón, si exageran. El Aperol sí, el Aperol es una cosita bendita. Lo que pasa es que tú eres un rata y no te gusta gastártelo. Pero bueno, es igual. Luego te escuchamos, Rulo, que luego te vamos a dar bolilla con el otro partido, a ver qué pasa con nuestros vecinos. Y parece que no, pero sí, ¿eh? Hemos ya pasado el Ecuador del Mundial y queda lo mejor. 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
2: Y hazlo también con Álvaro Martínez, que dice la criatura que este país es uno, pero son tres. Es el Mundial, los Estados Unidos, el Canadá, el México, donde estamos hoy nosotros con La Roja. A nivel de comidas, esto también se nota, por lo visto.
14: I'm not surprised, not everything lasts. 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
15: La gastronomía de este mundial tiene un sabor particular. Canadá tiene el jarabe de arce impregnado en muchos de sus dulces. Estados Unidos acompaña sus carnes con salsa y barbacoa. Y México cuenta con una gran variedad de salsas, muchas de ellas con ese picante característico. Y es que, ya lo decía Miliki,
16: comer es un placer si sabes comer bien.
15: Comer es universal, es la mejor forma para disfrutar y

Para reunirte con la gente que quieres, sirve también como herramienta para destruir fronteras y unir culturas, y es un gran medio de transporte para viajar. Por ejemplo, con la poutine puedes viajar a Canadá, una de sus recetas más icónicas, originaria de Quebec, y que consiste en una base de patatas fritas cubiertas con cuajada de queso y bañadas en salsa gravy caliente. O también puedes ir a alguna zona costera del país de la hoja de arce a través de sus carnes y ese salmón fresco ahumado.

0: Viajar a Estados Unidos a través de la comida es algo diferente. Lo vemos en muchas de sus películas y series de Hollywood, sobre todo en las que transcurren en Nueva York, donde es muy complicado encontrar una en la que no veamos un puesto callejero que venda perritos calientes o hamburguesas, ambos productos alemanes. Y es que la gastronomía estadounidense tiene una gran influencia inmigrante. Muestra de ello son los mac and cheese y la pizza de Chicago, provenientes de Italia, la tarta de manzana, originaria de Inglaterra, o la gastronomía española. De hecho, estuvo el chef español José Andrés en el show de Jimmy Fallon enseñándole cuál es el plato más importante de nuestra cocina.
1: Most important dish in the Spanish cooking.
2: Okay, and what is this? Tortilla española.
1: Tortilla española.
0: Yeah. Aún así tiene también sus platos tradicionales como el clam chowder de Boston, una sopa espesa y cremosa de almejas servida dentro de un pan, el lobster roll de Nueva Inglaterra, un bollo relleno de carne de langosta fresca, o el Philly cheesesteak, un sándwich de carne con queso fundido y cebolla típico de la zona de Filadelfia.
3: Yo quiero un taco. Qué rica la salsita, qué rica la grasita, que te pone gordita, pero eso sí está rica.
0: Y por último, casi que tendríamos que viajar en barco para poder navegar a través de todas las salsas que componen la cocina mexicana, desde el guacamole hasta el mole poblano, pasando por la icónica salsa verde elaborada con tomatillos y chile. Una variedad que no solo se detiene en la salsa, sino que también la encontramos en los tacos, sabiéndolos de cochinita pibil, de tinga de pollo, de carnitas o los tacos al pastor, entre otros. Y es que este plato mexicano fue protagonista de la tendencia de martes de tacos, algo que LeBron James disfrutó como el primero.
4: Today is Taco Tuesday.
0: Pero no se reduce solo a los tacos la cocina mexicana, sino que tiene también el pozole, los tamales y los chiles de nogada, entre algunos de los muchos platos que componen la gastronomía de la tierra azteca, una cocina que está reconocida como Patrimonio Cultural Inmaterial de la Humanidad por la UNESCO.
5: Diversa y cultural, aunque te digo una cosa, la nuestra, Alvarito, hay la nuestra. Y por eso nuestro equipo funciona y respira optimismo y están mucho más que concentrados, hombre. Este es un ambiente familiar, aunque con más botas de tacos que una casa normal, pero hay camaradería de la buena, ¿eh?
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5: Bueno, es la 1:30 de la noche, 12:30 en Canarias. Estamos haciendo tiempo para que arranque el fútbol y lo hacemos además conociendo a gente súper, súper, súper, súper entregada. Una edición más, Los Sin Voz, en Radio Estadio Mundial con Raúl Espínola. Los Sin Voz son aquellos técnicos, camarógrafos, fotógrafos, gente que no suele salir ni ante la tele, ni ante la radio, el micro de radio, y que también están haciendo el Mundial y hacen que todos salgamos. Hoy, por ejemplo, Espínola ha salvado a todos los equipos, la criaturita, todos los equipos. Raúl, hola.
14: Hola Edu, hola Collado, ¿qué tal Radio Estadio? ¿Cómo estáis?
5: Muy bien,
14: aquí estamos en Guadalajara, México, cerrando el ciclo de la fase de grupos y vamos a cerrar también el ciclo de técnicos de sonido de las radios. Hoy estamos con Carlos Ródenas de la cadena SER. ¿Qué tal, Carlos? ¿Cómo estás?
15: Hola, muy buenas, ¿qué tal todos?
14: ¿Cuántos mundiales llevas?
15: Pues llevo 2 exactamente. El de Qatar y este.
14: Este es de los mejores que tenemos aquí. ¿Está siendo fácil trabajar en Estados Unidos?
15: Pues la verdad que sí, que es muy cómodo. La verdad que con la facilidad de las líneas y tal, todo muy cómodo, no hemos tenido problemas. Así que sí, la verdad que sí.
14: ¿Hasta dónde

0: crees que va a llegar España en este Mundial?
1: Pues yo creo que vamos a llegar a cuartos.
0: ¿Y hasta dónde te gustaría?
1: Hasta la final.
0: Ahí estamos todos bien. Hoy debutamos con la camiseta blanca aquí en este Mundial. ¿A ti te gusta más la blanca o la roja?
1: Desde luego que la blanca.
0: ¿Qué nombre te pondrías en esa super camiseta que te compras ahí en la Gran Vía?
1: Alejandra, que es el nombre de mi hija.
0: Hombre, muy bien. ¿Qué es lo que está siendo mejor para ti en esta concentración?
1: Pues la verdad, conocer Estados Unidos, las partes que no conocíamos, y luego viajar hasta México, bueno, sí, conocer mundo.
0: ¿Y lo peor?
1: Lo peor, pues estar lejos de la familia. Y sí, eso, estar lejos de la familia, la verdad que por lo demás todo bien.
0: ¿Qué te has olvidado en la maleta? ¿Te has olvidado algo en la maleta en España?
1: Pues la verdad, algún adaptador de corriente, que mira que he pecado de confianza porque yo me he traído dos, pero mis compañeros redactores no se han traído ninguno, entonces me ha faltado traer sus adaptadores de corriente, sí.
0: ¿Y qué, la gastronomía americana sí o no?
1: La gastronomía americana, pues la verdad que es un desastre, pero bueno, nos vamos a ir adaptando, menos mal que estamos viajando a México, donde disfrutamos un poquito de una gastronomía fuera de ser productos tan grasientos de Estados Unidos, pero bien, bien, todo bien.
0: ¿Cuántas veces hablas con la familia en España?
1: La verdad, por el cambio horario es muy complicado, porque claro, yo tengo una niña pequeña, cuando yo ya acabo ya está durmiéndose, pero bueno, siempre intento hablar una o dos veces al día.
0: ¿Y qué es lo primero que harás cuando llegues a España?
1: Pues la verdad, cogerme vacaciones, coger el coche e irme a la playita.
0: Muy bien, gracias Carlos, que tengas buen Mundial y mucha suerte.
1: Venga, un saludo, chao.
2: Somos cariñosos hasta con la competencia, ¿eh? O sea, hacemos sesión. Es que es increíble, ¿eh? Lo para luego digan. Grande el amigo Carlitos, sí señor, que tenga buen servicio. Hay compis de los que no queremos olvidarnos y esta sección es para ellos y desde el corazón, hombre. Probablemente. 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
2: Y si hablamos un poquito de Uruguay, está en el pool de comentaristas y de radios el compañero Diego Muñoz para que nos cuente cositas de su selección. Hola compañero, ¿qué tal? Muy buenas tardes para vosotros, buenas noches para nosotros.
9: Hola, un gusto, estoy con Alfredo acá, un señor relator y un crack, acá estamos. Reencontrarlo en los mundiales siempre es muy, muy, muy...
2: No lo digas muy alto, que luego pide aumento, no lo digas muy alto, Diego.
10: Es amigo.
9: Bueno, acá estamos, sí, esperando este partido con mucha ilusión de parte del uruguayo. No hay partido en el que la selección uruguaya para el futbolero no genere ilusión, más allá de los resultados que ha tenido hasta ahora y la dificultad de enfrentar a una de las grandes candidatas al título.
2: Hemos contado en la previa que ha habido un sector de la prensa muy duro con el juego. ¿Tú a qué sector perteneces, si es que perteneces a alguno, Diego?
9: Yo creo que Uruguay jugó por debajo de sus posibilidades, sobre todo en materia defensiva. Uruguay recibió 3 goles y en los 3 goles tuvo responsabilidad defensiva. Hubo muy poco mérito de Arabia en el primer gol y de los 2 goles de Cabo Verde. Y eso condicionó al equipo, condicionó el trámite, le generó un desgaste físico y emocional añadido a un equipo que ya venía tocado de por sí. Dudas en un jugador que es clave como Fede Valverde. Entonces, eso me parece que a Uruguay hoy lo trae a esta situación, una situación en la que además esperando a

0: resultados en los días previos no se terminan dando y entonces sale a la cancha con la necesidad de ser un Uruguay muy pero muy parecido a su mejor versión para competir ante una España que necesariamente para que Uruguay hoy pueda rescatar algo tiene que estar por debajo de la media. Me parece que es bastante claro que si los dos juegan en igualdad de condiciones hay una diferencia muy notoria para España. ¿Desde dónde emparejarlo? Desde la convicción, desde la intensidad, desde la concentración de un equipo que carga una historia espectacular.
1: ¿Tú por qué tienes la sensación de que Bielsa no termina de sacar la mejor versión o el mejor partido de cada uno de sus futbolistas, Diego?
0: Para mí fue demasiado ambiguo en los mensajes que dio. Yo creo que los jugadores le dejaron de creer en el discurso en la Copa América. Ahí hay un quiebre indiscutible en el relacionamiento. Pero hoy los jugadores están concentrados en hacer el mejor mundial posible. Bielsa se va cuando termine la Copa del Mundo. Lo que sí ocurre es que todos lo sabemos, ha pasado en el Real Madrid en esta temporada, cuando hay un vestuario donde el mensaje del entrenador no llega con fuerza al jugador, por más que el futbolista ponga lo mejor, porque esto no está en discusión, hay un plus que el jugador termina dando solo si está convencido del discurso de su técnico. Y me parece que en Uruguay eso no pasa.
1: Yo me quedo con tu argumento, Diego. Si España tiene la mejor versión hoy en el tapete del Akron de Guadalajara y Uruguay también, lo tienen que hacer muy muy bien porque si no, no hay partido por la diferencia.
0: Sí, es que es evidente. O sea, si hoy Yamal juega 9 puntos, si en la mitad de la cancha impone condiciones España como la impone habitualmente, si con la calidad de Oyarzabal genera rupturas por el medio para que por dentro ataque España, no hay chance. Uruguay tiene que jugar muy concentrado, hacer lo que pida el partido, no atarse a un plan específico de juego, hacer lo que el partido pide. Si requiere pegarle fuerte, si requiere meter una transición veloz por banda, hacerlo. Yo creo que la entrada de Darwin es propicia porque es un jugador que con sus desmarques en ruptura, con su capacidad de daño, autogestionándose algunas corridas, le puede dar al equipo un plus porque imagina un partido con la pelota de España y en campo de Uruguay.
1: Diego, te iba a desear suerte y lo voy a hacer, ¿eh? Que tengas suerte, que es tu selección y te agradezco mucho que hayas sido tan sincero con nosotros haciendo mañana esa radiografía con nosotros.
0: Pero podemos terminar dándonos la mano y clasificándonos.
1: Los dos, ¿no? Eso sí.
0: Bueno, yo me quiero dar un gusto y decir que estoy en la radio, en la antena, como dicen ustedes, de Carlos Alsina. Yo todas las mañanas dejo a mis chicas en el colegio y por YouTube voy a buscar el editorial de Carlos Alsina.
2: En Montevideo, ¿eh?
0: En Montevideo, Uruguay. Y escucho más de uno cuando puedo de corrido. Así que lo quería decir.
2: A que te cojo bien los compañeros, ¿eh? Edu, te podrás quejar.
1: Diego, mucha suerte, un abrazo muy grande y gracias por seguirnos. Un abrazo enorme, enorme, enorme, que disfrutes y que nos clasifiquemos los dos.
0: Abrazo grande para ustedes.
1: Nos pide paso en la zona de invitados. Pidal, ¿a quién te has encontrado, Edu?
3: Mira, García, me he encontrado con Miguel Merino, el padre de Miquel. Está Antonio Sanz, además, que se ha alegrado mucho ahí de la alineación. Hoy titular Miquel Merino. Miguel, muy buenas.
4: Hola, muy buenas.
3: ¿Para ti ha sido una sorpresa? ¿Te lo ha dicho él o te has enterado como todos?
4: Bueno, no me ha dicho él nada. Simplemente lo he visto después cuando he mirado la alineación y, bueno, pues puede jugar cualquiera. Son todos muy buenos y, bueno, es una de las opciones. Y, bueno, pero yo, evidentemente, como padre estoy muy contento.
3: Como padre te lo pregunto, ¿no? Como entrenador.
4: Sí, hombre, pues contentísimo, la verdad que yo creo
3: que... Sobre todo por lo que ha pasado hasta el llegar al Mundial, por esa lesión que la ha tenido durante meses, pensando llegaré o no llegaré, ha llegado y va a ser titular con Uruguay.
4: Sí, bueno, ya el hecho de llegar ya para nosotros era muy importante, pero él ha estado trabajando muy bien y a pesar de que no haya tenido muchos minutos, sí, aunque ya jugó en Premier algún partido, pero él ha estado trabajando muy bien, las sensaciones suyas, tanto del pie como físicamente, han ido mejorando, entonces bueno, pues a ver si le sale un buen partido y sale y gana la selección.
3: Sabíamos que éramos de los hombres fuertes de la Fuente, un partido en el que nos jugamos todo. Para empezar, sí, Los Ángeles, Miami o Kansas, primeros, segundos, terceros, a ganar Uruguay hoy a Bielsa.
4: Sí, hombre, evidentemente hay que intentar ganar el partido a toda costa, pero bueno, sea el resultado que sea, seguro que nadie nos quiere como rival en la próxima ronda.
3: Venga, os dejo tranquilos que estáis todas las familias pendientes del partido. Gracias, Miguel.
4: A vosotros. Hasta luego.
3: Está Miguel Merino, el padre de Miquel Merino, en la previa del partido, una de las dos novedades en el 11 inicial del

0: de la Fuente.
1: La alegría se la ha llevado, claro que sí. Gracias, Edu. Jesús, ¿qué más nos falta por decir de esta Uruguay de la sorpresa y que no está convenciendo casi a nadie?
2: Bueno, si nos fiamos de los dos anteriores partidos, Uruguay es un equipo que no fluye. La defensa parece desconectada del medio y sobre todo la delantera queda unplugged. Pero aquí vamos a poner un asterisco.
1: Unplugged es desconectada, ¿no? Es que no me acordaba yo desde que fui a Hello Masi.
2: Muchos de los problemas del combinado de Bielsa se producen contra bloques bajos y defensas cerradas, o al menos en este Mundial ha pasado, y eso es un problema que no parece que vayan a tener contra España, así que vamos a ver otra versión seguramente del equipo. En portería, el golero, como le llaman, es Fernando Muslera. Es su quinto Mundial ya, aunque en Doha no llegó a jugar, supera por tanto los cuatro de casi nadie. Luis Suárez, Edinson Cavani, Diego Godín, Martín Cáceres, gente poco importante. En defensa, la crítica se ha centrado mucho últimamente en Matías Oliveira por el error ante Cabo Verde. La lupa estará también sobre Juan Sanabria, que tiene que bailar con el más joven, con Lamine Yamal. En el centro del campo es donde más críticas se está viendo por su falta de fútbol. Ugarte, Betancur y Valverde, que son tres grandes nombres sobre el papel, no han acabado de conectar con los delanteros. Donde hay que destacar, este sí, a Maxi Araújo. El del Sporting de Portugal está siendo el jugador más peligroso, más incisivo por la izquierda. Está haciendo un buen torneo. Y hoy además se decide Bielsa por un delantero tanque arquetípico, Darwin Núñez, que parece un jugadorazo con presencia en el área, con zancada poderosa. Todo bien hasta que llega el momento de disparar a la portería, que entonces es cuando a veces se le bajan las luces. Pero por ahí, un equipo que hasta el momento no está cubriendo expectativas, pero que hoy tiene un partido distinto en donde puede mostrar otra cara.
1: Damos más información y más datos sobre este tipo de enfrentamientos. España, Uruguay, Uruguay, España. Alexis Martín Tamayo, Mr. Chip, buenas noches ya.
3: Hola Edu, ¿qué tal? Buenas noches, buena madrugada, buenos días.
1: ¿Qué más cositas tenemos que saber de este enfrentamiento al que le queda 15 minutitos?
3: Bueno, yo creo que la alineación vuelve a hacer un par de cambios. Luis de la Fuente no acaba de asentarse con un equipo fijo, digamos. No sé si es un poco por las lesiones, no sé si es por darle minutos a todo el mundo, pero bueno, hoy ha metido a Mikel Merino, ha recuperado a Llorente del primer partido. Creo que Llorente lo va a hacer mejor que el primer día. El primer día Llorente tenía por delante a un jugador que no es un extremo, como es Ferran Torres, y creo que ahí Llorente, que no tiene profundidad, que no tiene desborde, es otro tipo de lateral, pero no le puedes pedir lo mismo que a Cucurella. Creo que se vio perdido en el partido. Sin embargo, teniendo delante a Lamine Yamal, creo que vamos a ver la buena versión de Marcos Llorente y quizá por ahí viene ese cambio. Y luego está Mikel Merino, ¿no? Que es una incógnita. Va a ser la primera vez que sea titular desde la lesión. No lo ha sido ni con su club ni con la selección española. Y bueno, es un jugador que cuando está en buena forma es un jugador vital para la selección española. Otro nombre propio es el de Unai Simón, ya lo comentamos el otro día. Unai está a dos partidos de batir el récord mundial de Zenga. Si aguanta hoy y aguanta el partido de 16avos de final, los 90 minutos, aunque hubiera prórroga, con 90 le vale, batiría ese récord mundial, pero hay que mantener la portería a cero en dos partidos. España nunca ha terminado una fase de grupos de la Copa del Mundo sin recibir un solo gol, y ese es un bonito reto, como también es un bonito reto mantener el duelo estadístico con Uruguay, que es un duelo muy favorable a la selección española. Son 10 enfrentamientos contra la selección celeste y no nos han ganado nunca. Son 5 empates y 5 victorias para la selección española. Es verdad que en la Copa del Mundo solo hay 2 enfrentamientos y en los dos el partido terminó en tablas. Las cuentas son bastante sencillas. Si España gana, es primera de grupo. Si España empata, es primera de grupo, salvo que la selección de Cabo Verde gane su partido por 4 o más goles de diferencia, porque en ese caso seríamos segundos de grupo. Y si España pierde, no podría ser en ningún caso primera de grupo, eso lo serían o Cabo Verde o Uruguay, y podría ser en ese escenario o segunda o tercera. Sería segunda si no gana Cabo Verde el partido contra Arabia, y sería tercera en caso contrario. Los rivales posibles, si acaba primera, le va a tocar el ganador del partido que van a jugar mañana, Austria y Argelia. Y si no gana nadie, es decir, que empatan, le va a tocar Austria, que es el que tiene mejor diferencia de goles y le vale, en caso de empate, esa diferencia para ser segundo. Si España queda segunda, jugará aquí en Miami, donde estoy yo, contra Argentina. Sería un duelo ya decidido y ahí no habría ninguna otra posibilidad. Y si acaba tercera, le pueden tocar varios primeros de grupo, pero casi con

0: total seguridad, el tercero, el primero del grupo que le tocaría sería el del grupo que se va a resolver ahora, cuando acabe el de España. Es decir, o Bélgica o Egipto. Es decir, para España, más allá de las sensaciones que te dejaría una derrota, que eso nunca es deseable, pero para España sería incluso mejor acabar tercera que acabar segunda. Si acabas segunda, es Argentina. Y si acabas tercera, es probablemente o Egipto o Bélgica, y además te quedas en la misma parte del cuadro en la que te quedarías si eres primera de grupo. Por lo tanto, bueno, la idea es no acabar segundo. Eso es lo peor que nos podría suceder.
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1: ¡Que nos vamos al Akron de Guadalajara! ¡Que nos quedan 10 minutos! ¡Que queda inaugurada ya la cuenta atrás! ¡Vamos a recordar esas formaciones iniciales, Alfredo Martínez!
8: Cuando ha entrado su majestad Felipe VI en el estadio, lógicamente con una enorme expectación, los aficionados se han girado hacia el palco de autoridades. Los 11 son el de Uruguay, de Marcelo Bielsa, Fernando Muslera entre maderas, línea de cobertura para Varela, Sebastián Cáceres, Matías Olivera y José Manuel Sanabria. Medio campo para Manuel Ugarte, el pajarito Valverde y Rodrigo Betancourt. Ataque para Agustín Canovio, Maxi Araujo y Darwin Núñez. Atención a la tercera alineación de Luis de la Fuente. España, campeona de Europa, juega con Unai Simón al arco. Lateral derecho, Marcos Llorente. Lateral izquierdo, Marco Curella. En el centro de la zaga, Pau Cubaresi y Aymeric Laporte. Medio terreno, Rodri Hernández Cascante, Pedri Potter. Y la gran novedad, Mikel Merino. Arriba, Lamine Yamal, la fantasía española por derecha. Alex Baena, el almeriense por izquierda. En el centro, el gran goleador, el gran cañonero del fútbol español en los últimos tiempos, Mikel Oyarzabal.
1: Y a todo esto, en Houston se van a citar los vecinos. Vamos a controlar por si las moscas. Cabo Verde, Arabia Saudí, ese es todo tuyo, Granado.
9: ¿Qué tal? Saludos, buenas noches desde Houston, donde sí, Cabo Verde y Arabia Saudí quieren seguir vivos, quieren seguir soñando, quieren seguir hacia adelante. Para eso van a tener de reojo ese partido entre España y Uruguay, pero aquí tienen que jugársela entre ellos. Juega Bociña, estará en la portería de Cabo Verde, él y 10 más, para seguir soñando. Enfrente a Arabia Saudí, estadio lleno, lo pita el francés Letessier, con Marco Di Bello, el italiano en el VAR. Arranca en 9 minutos, Cabo Verde, Arabia Saudí.
1: Que digo que tenemos un momento para calentar, para planificar, para mandar buena vibra.
2: Y también para compartir, Edu, camiseta, ánimos, estrategias y mucha hambre de selección.
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1: 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Manda tu nota de audio al 608-038-447. Si eres oyente internacional, 0034-608-038-447.
0: Estamos como rosas, bien abiertas, madre mía, qué hora más buena para dar fútbol de nivel. Y sigo pensando, como decíamos hace un ratito, que en este país llamado España, a esta hora, 1:52, las 12:52, las preciosas y maravillosas Islas Canarias, hay más gente despierta que dormida. Están aquí tanto Quique Ortego como Antonio Sanz, que han estado haciendo el Radio Estadio Noche. Quique, Antonio, buenas noches.
2: Muy buenas noches, o madrugadas.
3: Hola.
2: Lo que sea.
0: Se nos incorpora nuestro Pitu Abelardo. Pitu, buenas noches.
4: Buenas noches, Edu, buenas noches a todos.
0: Vamos, Pitu. Y también ha estado con nosotros.
5: Vamos, Cabo Verde.
0: En el primer turno
4: estoy
0: ha estado.
4: Estoy como una Alexis, como una moto estoy.
0: Qué grande.
4: Estoy que con unas ganas de jugar daría lo que fuese, te lo juro, de verdad.
5: No, vale.
0: Qué grande eres y qué buena vibra. Qué buena vibra transmite el Pitu. Y se incorpora otra vez a Andújar, que está con nosotros, o sea, haciendo como el partido de. No me acuerdo, bueno, pues eso. Ah, sí, el de
6: Noruega, Francia.
0: Es Francia, Noruega.
1: Es que hasta flojete con la Noruega B, pero hemos pasado bien.
6: Hombre, hace mucho tiempo.
0: ¡Andu! Buenas noches.
1: Don Juan.
7: Muy buenas noches. Hemos hecho Noruega y
0: Francia. Francia. Los teloneros. Yo les tengo aquí apuntado por telonero 1, telonero 2. Lo importante es esto, Juan.
7: Senegal también. No se te olvide.
0: No se me olvida. ¿Qué nos vas a contar de Ismael Elfa, Juan? ¿Quién es el árbitro estadounidense?
7: Bueno, estadounidense, hablamos de un colegiado que es de origen marroquí. Es un hombre ya veterano, con 46 añitos. Árbitro con personalidad. El aspecto técnico, bastante bueno. Y en lo disciplinario, los partidos que le he visto, lo lleva más a rajatabla. A ver si es verdad, porque el equipo que tenemos enfrente es de los que va a rascar y con ganas. Es el segundo partido que realiza, deseamos que tenga una buena actuación y que nuestra selección juegue como lo viene haciendo normalmente, porque vamos a ganar.
0: Qué alegría, Juan, que nos digas estas cosas. Pitu, ¿entiendes lo del cambio y lo que busca el míster?
4: Bueno, yo creo, a ver, yo me ha extrañado. Me ha extrañado porque lo lógico era repetir el 11. Y sobre todo porque el otro día Dani Olmo para mí hizo un grandísimo partido. Pero bueno, yo creo que con Merino va a buscar, me imagino, esa entrada de segunda línea con centrales que sí que es cierto que van bien en el juego aéreo.
0: El himno de España.
4: Creo, sí, perdón, va a buscar esa segunda entrada para ser un segundo más rematador, ¿no? Con lo bien que va Merino de cabeza.
0: Vamos a ver cómo suena aquí en México, con todo el estadio expectante, ha retumbado cómo cantaban los uruguayos el suyo y explotaban de orgullo. Ahí está.
8: Ha sonado ya el de Uruguay. Ahí está el rey presidiendo el palco junto a Luzán. Suena el himno de España.
0: ¡Vamos, Pitu!

0: hinchada española. Habrá minuto de silencio por las víctimas de Venezuela antes del silbatazo inicial.
1: No he saludado al látigo Serrano porque estoy mayor. Látigo, buenas noches.
2: Buenas noches a todos.
1: ¿Tú qué te esperas, hijo?
2: Bueno, yo espero que ganemos, que no, si Uruguay propone un partido interrumpido y de guerra de guerrillas, que no entremos ahí al trapo, es decir, que esquivemos esas balas y que el partido no tenga daños colaterales y que nos parezcamos sobre todo al equipo de la media hora inicial ante Arabia Saudí. Yo creo que hay que seguir creciendo en el Mundial, pero que hoy es un partido incómodo, que somos mejores que Uruguay, pero que se nos puede volver complicado el partido, y si eso ocurre, ese escenario, que tengamos la madurez, la personalidad y el fútbol para sobreponer.
1: ¿Qué os falta decir que no hayáis analizado ya de este partido, Antonio?
3: Yo te voy a decir otra cosa, me voy a

0: salir del guión. Muy bien. Tenemos 48 años de democracia y que todavía no hayamos unificado un himno, una letra para el himno, me parece tristísimo como país.
1: Pero no solo eso, sino que nunca se lo sabe ni siquiera sin letras. Sí. ¿No os habéis fijado que en todos los partidos de España siempre lo
2: adelantamos el estribillo antes?
1: Exacto, siempre. En todos los partidos nunca nadie.
3: Porque es la
1: acierta.
3: Versión corta. Explicaba sí. FIFA el otro día.
4: ¿En serio?
3: Que utiliza la versión
4: corta.
3: ¿Para
4: hablar del himno ahora? Sí. Ah, madre mía, tú.
5: Yo, ¿están de blanco? Antonio, estoy de acuerdo contigo, pero qué bonito jugar estos partidos, de verdad. Yo,
4: claro, coño, Pitu, vamos al lío. Ya, me está contando esto de mí.
5: Eso es lo que tal. Y lo que acaba de decir ahora Látigo, estoy de acuerdo con él. Creo que Uruguay va a proponer ese partido. Sabe que nosotros tenemos esa intensidad con balón, que nos gusta tener, que el balón circule, que no haya interrupciones. Y yo creo que Uruguay va a proponer ese tipo de partido, ¿no? Muchas faltas, muchas interrupciones. Vamos a ver si Bielsa sigue optando por ese marcaje al hombre. Yo creo que si Bielsa, si Uruguay es fiel al estilo de Bielsa, yo creo que nos viene bien, porque creo que tenemos jugadores desequilibrantes en el uno contra uno y creo que podemos tener muchos espacios para superar esa defensa uruguaya.
6: Hombre, no creo que en su último día con la selección uruguaya vaya a renunciar a su estilo de juego desde hace 30 años, que siempre ha sido el mismo, ¿no? Y sobre los dos cambios, yo sigo pensando que es una cuestión de físico, que ha querido meter jugadores muy físicos. Llorente lo es, y luego Merino, aunque no está todavía en plenitud, también es un hombre físico para ir al juego. En algún momento habrá que ir a los duelos individuales, porque ellos te llevan a esos duelos individuales, y ahí yo creo que lo que quiere De la Fuente es que los jugadores con más fuerza.
2: Está Quique, está Antonio, está Alexis, está Andújar, está Jesús, está el Pitu, está el Látigo, enseguida está Soy Calcho también, alguno la quiere, otros la desean y yo la necesito. 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
2: 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Soy Calcho, ¿cómo estás, amigo? Buenas noches.
7: ¿Qué tal? Muy buenas, familia de Radio Estadio.
2: ¿Quién va a ganar, Cabo Verde o Arabia? No nos engañes.
7: Yo pienso que va a ganar Arabia Saudí. Creo que va a ser un partido...
4: Farsante, no lo vas a ver. Farsante.
7: que sí.
4: No lo vas a ver, es un farsante.
7: Por un lado tenemos a Cabo Verde, que hace 4 cambios en su 11. Debutan los dos laterales en el torneo, tanto João Paulo por la sanción de Sidney López, que me gustó mucho en el segundo partido. Y luego la entrada de Wagner Pina, el lateral derecho, contra Salinas.
2: Un instante, José, porque vamos a guardar un minuto de silencio en Guadalajara, sí, ya, ¿no?
3: Se están preparando, lo están anunciando por megafonía, se está poniendo todo el público de pie. Escucha primero en inglés el minuto de silencio que se va a guardar en memoria de las víctimas de los devastadores terremotos que han tenido lugar en las últimas horas en Venezuela. Formando España, todos cogidos del hombro, también Uruguay. Comienza el minuto de silencio.